0: Las 3 de la mañana en Moscú, gracias por acompañarnos. Vamos de inmediato a titulares. Un nuevo ataque del régimen de Kiev deja al menos un muerto y 17 heridos en Energodar, en su mayoría empleados de la central nuclear de Zaporoye. Moscú alerta del riesgo de una catástrofe nuclear, advierte sobre una implicación británica y rechaza congelar el conflicto en la actual línea de contacto. Irán niega haber lanzado misiles contra Emiratos Árabes Unidos, mientras Trump descarta conversaciones con Teherán y mantiene el bloqueo naval desde el país. Persa reafirma su control sobre Hormuz, mientras un alto militar aseguró en una entrevista exclusiva con RT que reforzará su capacidad para defender su soberanía. Buenos Aires acoge la edición número 40 de la Conferencia Internacional para el Control de Drogas, organizada por el gobierno argentino junto a la DEA. El encuentro busca reforzar la cooperación contra el narcotráfico, el lavado de dinero y el crimen transnacional. Y más de 800 bomberos forestales de Aragón inician una huelga indefinida mientras mantienen los servicios esenciales contra los incendios. Los trabajadores denuncian precariedad y falta de recursos en medio de una crisis que también golpea al sector rural español. Francisco Guaita nos cuenta más.
1: El mundo rural aquí en España da la voz de alarma. En medio de los incendios, del abandono del campo y de las inversiones extranjeras, exige que se escuche su voz.
0: Con esto y más, iniciamos en los siguientes 30 minutos. Acompáñenme, tenemos mucha información.

0: El canciller ruso Sergei Lavrov advierte que Moscú puede interpretar una eventual participación de Reino Unido en los ataques contra territorio ruso como una implicación directa en el conflicto. En paralelo, Ucrania sigue con sus ataques contra blancos civiles. Al menos 4 personas resultaron heridas tras agresiones en la provincia rusa de Bielgorod. A su vez, el Kremlin condena las ofensivas de Kiev y alerta que los bombardeos contra la central nuclear de Zaporozhye representan una amenaza de catástrofe para Europa. Fernando Monroy nos cuenta más.
1: Continúan las agresiones del régimen de Kiev en contra del territorio de Rusia. Vamos a ver en el mapa las zonas afectadas. Son múltiples las provincias donde se han registrado drones ucranianos que han sido interceptados por el sistema de defensa antiaérea de Rusia. Los objetivos principalmente han sido civiles. Hay múltiples víctimas. Además, en la provincia rusa de Zaporozhye se registró un ataque con drones contra una estación de autobús. Esto en la localidad de Energodar. Allí hubo un muerto y 17 heridos. La mayoría de los afectados son empleados de la central nuclear de Zaporozhye, la más grande de Europa. Estas personas iban a su trabajo, a cumplir con su deber en cuanto a la seguridad que requiere esta central nuclear de Zaporozhye. Por parte de Rusia, las autoridades han abierto un caso penal.
2: El Comité de Investigación de Rusia ha abierto causas penales por los atentados terroristas perpetrados por grupos armados ucranianos en las provincias de Moscú y Zaporozhye. Como en ocasiones anteriores, los militares ucranianos están demostrando un cinismo y una brutalidad excepcionales, atacando lugares densamente poblados y objetivos civiles. Los servicios de emergencia trabajan en el lugar de los hechos y los heridos reciben la atención médica necesaria. Los responsables de esos atentados terroristas serán llevados ante la justicia.
1: Ahora bien, seguimos en la provincia de Zaporozhye. Rusia ha denunciado que el régimen de Kiev está interrumpiendo la visita del director general de la Organización Internacional de Energía Atómica a la central nuclear de Zaporozhye, que estaba prevista para el 20 y 21 de agosto. Lo que dice Rusia es que Kiev amenazó cínicamente al director de la OIEA, advirtiendo de que no garantiza la seguridad para la visita a estas instalaciones nucleares que han estado bajo el riesgo de ataques en varias ocasiones. Además, el régimen de Kiev se enfoca en civiles. De hecho, lo que dice Rodion Miroshnik, embajador especial de la Cancillería de Rusia para los crímenes del régimen de Kiev, dice que la semana pasada 69 civiles y más de 400 personas resultaron heridas por las agresiones del régimen de Kiev en contra del territorio de Rusia. Estamos hablando de civiles. Ahora bien, desde Rusia han señalado que hay algunos países occidentales que están involucrándose en este conflicto y ayudando al régimen de Kiev a continuar sus agresiones contra el territorio ruso, incluso contra los civiles. Más bien, veamos lo que dice el medio de comunicación estadounidense The New York Times. Ellos aseguran que los ucranianos utilizaron imágenes satelitales facilitadas por gobiernos aliados y empresas privadas, y esta es la clave, incluso antes del 2022, en ese año comenzó la operación militar especial de Rusia. Ahora bien, vamos a escuchar las declaraciones del canciller de Rusia, Sergei Lavrov.
3: El presidente advirtió sobre nuestro derecho a actuar en cualquier parte del mundo si alguien atenta contra nuestros intereses o nuestra propiedad. También tenemos derecho a considerar la orgullosamente declarada participación directa de las fuerzas de misiles británicas en ataques contra la Federación de Rusia como implicación directa en la guerra, con todas las consecuencias.
1: Rusia está dispuesta a dialogar y así lo ha destacado en varias ocasiones. Sin embargo, veamos la siguiente declaración. Desde Moscú aseguran que descartan la posibilidad de congelar el conflicto en Ucrania en la actual línea de contacto. Y es importante revisar el costo económico que ha tenido esta guerra para los ciudadanos y para el país en general. Por ejemplo, la deuda pública en Ucrania en el 2013 fue de 13 mil millones de dólares. Varios años después, ya en el 2026, ha subido más de 16 veces y superado esta cifra de 200 mil millones de dólares. La situación es muy complicada para Ucrania y son los ciudadanos de este país los que tienen que pagar todo el precio.
0: Emiratos Árabes Unidos suspende todas las operaciones comerciales y transacciones financieras con Irán en medio de las crecientes tensiones en el Golfo. Antes había señalado que Teherán presuntamente lanzó dos misiles contra embarcaciones en la región. Por su parte, la cancillería iraní rechazó las acusaciones, precisando que contradicen el principio de buena vecindad. En paralelo, Donald Trump declaró que no hay negociaciones en curso con Irán y tampoco están previstas. El presidente de Estados Unidos también destacó que el bloqueo naval sigue vigente y que el estrecho de Hormuz está abierto. A su vez, la nación persa señaló que la vía marítima está bajo su control. Desde Teherán apuntaron además a la falta de fiabilidad de Washington en la mesa de diálogos. En este contexto, en una entrevista exclusiva a RT, un alto mando del ejército iraní aseguró que garantizarán la seguridad nacional, ya sea por la vía diplomática o mediante la guerra.
4: Debemos alcanzar un estado de disuasión, porque si alguien ataca a Irán y luego, tras sufrir un revés, se retira para reorganizarse con la intención de volver 6 meses después, para nosotros sería una situación desfavorable. Nuestra seguridad debe estar garantizada. Ya sea mediante la diplomacia o mediante la guerra, debemos asegurarnos de ello. El principio es que ni la diplomacia ni la guerra son el fin en sí mismas, son herramientas y ambas son métodos. Debemos restablecer nuestra capacidad de disuasión. ¿Cómo se logra esto? Debe quedar claro que violar la soberanía de Irán tiene un costo. Estados Unidos debería haber pagado ese costo mediante la diplomacia. Es decir, si vienen, cumplen con las exigencias, pagan los daños mediante la vía diplomática y aceptan el precio que deben pagar, entonces no se trata de que puedan regresar e intentarlo de nuevo. Esto puede restablecer nuestra capacidad de disuasión. Si no hacen esto, entonces ciertamente habrá que hacerles frente. Debe llegarse a un punto en el que el costo para ellos sea tan elevado que nadie se atreva a atacar Irán nuevamente.
0: Una semana después del terremoto que sacudió Colombia, el número de víctimas continuó aumentando. La Unidad Nacional para la Gestión del Riesgo de Desastres reporta 304 fallecidos, más de 4.500 heridos y cientos de desaparecidos. Mientras avanzan las labores de recuperación, el presidente Abelardo de la Espriella habló con el secretario de Estado de Estados Unidos, Marco Rubio. Durante la conversación telefónica, el mandatario pidió a Washington suspender temporalmente los aranceles a los productos colombianos para facilitar la reconstrucción. Mientras, desde Estados Unidos aseguran que han destinado más de 26 millones de dólares en ayuda humanitaria, además de equipos de rescate y vuelos de apoyo. En paralelo, en Pereira, una de las ciudades más afectadas por el desastre, se iniciaron oficialmente los trabajos de recuperación. Las autoridades estiman que restaurarla podría costar más de 3 mil millones de dólares y tomar unos 5 años. Buenos Aires acoge desde este martes la Conferencia Internacional para el Control de Drogas, organizada conjuntamente por la DEA y el Ministerio de Seguridad de Argentina. El encuentro se celebra hasta el jueves y reúne a delegados de más de 100 países. Las sesiones son a puerta cerrada y cuentan con un dispositivo especial de seguridad. Según la Embajada de Estados Unidos, las delegaciones analizan el intercambio de inteligencia y la cooperación operativa contra el narcotráfico, el lavado internacional de dinero y el narcoterrorismo. La delegación argentina está encabezada por la ministra de Seguridad, Alejandra Monteoliva. Entre los participantes figura el secretario de Seguridad de México, Omar García Harfuch. La conferencia tiene lugar en un contexto de creciente cooperación entre Argentina y Estados Unidos en materia de seguridad. La exministra de Seguridad argentina, antropóloga y docente, Sabina Frederick, considera ineficaz la política antidrogas del gobierno de Milei. Esto, según opina, porque prioriza la persecución de jóvenes pobres en lugar de desarticular las redes que abastecen el mercado de estupefacientes.
5: En general no han sido exitosas las políticas contra el narcotráfico que vienen de la mano del enfoque norteamericano, global, ¿no? Porque la política de Bullrich, que es la misma que sigue la ministra de Seguridad, la misma que sigue Monteoliva, que es la política de Milei, es una política que está basada en el asedio y el hostigamiento a los jóvenes pobres, varones y mujeres, que son el último eslabón de una maquinaria que funciona como una empresa, donde hay obviamente responsables de alto nivel a los que nunca se llega. Y no se llega porque todo, esto es un poco más difícil de explicar, pero el abordaje de la lucha contra el narcotráfico ha sido la excusa para crear una burocracia penal, por un lado, y también un modelo de policiamiento que está destinado a perseguir pobres, jóvenes, que no quiero decir que no estén vinculados con la venta de droga, pero son es una venta en al menudeo y que no deriva en investigaciones que terminen con quiénes son los abastecedores.
0: Desde el Partido Oficialista de México afirman que la cancelación de una visa no constituye una prueba de delito ni convierte a nadie en culpable. La declaración viene después de que Estados Unidos retirara los visados de decenas de políticos y gerentes latinoamericanos, lo que ha aumentado las tensiones en la región. A su vez, los expertos destacan que la Casa Blanca usa el permiso de entrada como una herramienta de coerción política internacional. Itzel Medina nos explica los pormenores.
6: El visado estadounidense se ha convertido en la nueva arma para presionar a Latinoamérica y en algunos casos para frenar la cooperación con China. Veamos algunos casos de esta arbitraria medida, pues desde la embajada estadounidense en México ni siquiera repararon en decir que las visas son un privilegio y que Estados Unidos puede cancelar cualquiera sin importar su titular. Estas declaraciones vienen después de que se diera a conocer que a varios políticos mexicanos su visa les fue revocada. Uno de los últimos casos fue el del hijo del expresidente Andrés Manuel López Obrador. La mandataria Claudia Sheinbaum denunció que estas decisiones se usan de forma política como parte de una campaña de presión en pleno año electoral estadounidense. Ampliamos sus palabras.
7: Desde nuestro punto de vista, este es un asunto político. No tiene que ver con otros temas de injerencia en las decisiones de México. Porque hay otros delincuentes, o presuntos delincuentes, vamos a ponerlo así, donde no hay problema. O otras personas políticamente expuestas, como les llaman ellos, donde al revés les abren las puertas.
6: Argentina tampoco se ha salvado de estas medidas. Así, la Cooperativa de Energía Eléctrica y Servicios Públicos, CALF, acusó a un funcionario de la embajada estadounidense de presionarlo para cancelar un proyecto de cooperación con Huawei. El embajador de Estados Unidos en Argentina se pronunció al respecto y negó que se tratara de una presión inapropiada. Simplemente recurrieron a su pretexto de siempre, una cuestión de seguridad nacional. Pero el embajador Lamelas no se limitó en estas declaraciones, pues incluso prometió que antes de dejar su cargo extendería la Visa Waiver, un programa de visado más sencillo y en el cual no se necesita tramitar el documento tradicional. Veamos también el caso de Chile. Este país se encontraba negociando con China la instalación de un cable submarino para impulsar la conectividad nacional. Pero en enero de este año, Estados Unidos amenazó con sancionar la visa de los funcionarios implicados en este proyecto. Incluso el entonces ministro de Telecomunicaciones declaró que las sanciones no solo se aplicarían a él, sino también a su familia. Sin embargo, el embajador estadounidense en Chile dijo que dichas sanciones no eran para castigar, sino para modificar los comportamientos. Así, el proyecto de cooperación con la nación asiática fue cancelado. Otro país con el cual la administración Trump ha tenido varios desencuentros es Brasil. En este contexto, cabe mencionar que la visa que le fue suspendida a la embajada brasileña en Estados Unidos. No obstante, el ejemplo más destacado es el de la visa revocada del juez de Moraes, el magistrado de Supremo Tribunal que estuvo estrechamente relacionado en el enjuiciamiento del expresidente Jair Bolsonaro. Incluso si hablamos de estas decisiones que rozan en lo personal, podemos recordar el caso del expresidente colombiano Gustavo Petro, a quien le fue revocada su visa tras dar un discurso pro-palestino en Nueva York, esto en 2025. Y precisamente en una línea ideológica, en Costa Rica se dio a conocer la revocación de visas a varios políticos y periodistas. Entre estos destacaron 5 de 7 directivos del periódico La Nación, quienes calificaron dicho paso como parte de una estrategia de la Casa Blanca para castigar a sus críticos y recompensar a sus aliados. Como vemos, no solo los aranceles y las sanciones económicas se convirtieron en un instrumento para que Washington imponga su agenda en la región latinoamericana.
0: Y sobre este tema, el analista internacional y politólogo Adolfo Laborde considera que Estados Unidos implementa una política exterior intervencionista en un intento de someter a otros países. Asegura que ciertos estados latinoamericanos no van a colaborar con Washington, aunque algunas naciones se alinearán con su estrategia.
8: Hoy en día esto es mediático y, por supuesto, tiene una doble connotación. Por un lado, evitar que ingresen estas personas y, por otro, afectar no solamente la personalidad, el prestigio en cuestión de la persona, sino también generar cierto tipo de movimiento político al interior de la nacionalidad del que se trate. Pues es una política exterior mucho más firme, más intervencionista. Lo sabíamos desde entonces, no es nuevo. Está el tema de la doctrina Monroe, ahora se le denomina de manera diferente, Monroe. Pero eso ha sido una característica de la política exterior de Estados Unidos, condicionar, ejercer presión política. La diferencia es que hoy en día esto es mucho más mediático, ayuda mucho el tema de las redes sociales, se difunde y lo hace pues funcionarios del Departamento de Estado, altos funcionarios. Hay algunos países que se van a alinear a este tipo de estrategias consulares de visado, pero hay otras en las que no. Vemos el caso de la mayor cooperación que existe entre México y Brasil, no solamente en temas energéticos, sino hay un mayor diálogo político. El canciller Velasco visitó Brasil, tuvimos visitas de altos funcionarios brasileños, hay un programa de cooperación energética, y esto termina en algo que se le denomina diálogo político, alianzas estratégicas. El mapa de América Latina está muy claro, hay países que no van a cooperar y hay países que de alguna manera se tendrán que alinear a los lineamientos de Washington, ya sea por una simpatía ideológica o por algún temor de ser sujetos a alguna represalia en términos políticos o de geopolítica.
0: De acuerdo con las estimaciones, en Estados Unidos se encuentran más de 4.500 centros de datos. El estado de Virginia encabeza la lista en cuanto al número de instalaciones de este tipo, con más de 600. En este contexto, la Conferencia Nacional de Órganos Legislativos Estatales reporta que 15 estados buscan detener la construcción de nuevos centros. Y es que enfrentan críticas por parte de los ciudadanos debido al ruido, la contaminación y el aumento de las facturas de la energía. Elena Villar nos cuenta más.
9: Lindsay muestra el ruido que ella y sus vecinos soportan en ocasiones durante días ininterrumpidamente. El motivo, la construcción de un centro de datos el año pasado que funciona con 8 turbinas de gas.
10: Los instalaron. Nadie sabía lo que iba a pasar. Cuando los encienden, es como tener 8 motores a reacción en el patio trasero, y el ruido es ensordecedor. Y claro, como instalaron el máximo permitido sin autorización, nadie se imaginaba que esto iba a ocurrir.
9: Aunque en un primer momento ella acogió la llegada de la instalación como una buena noticia, ahora lamenta las consecuencias. No solo ha instalado un medidor de sonido, también de contaminación. Según un estudio, las emisiones del centro de datos podrían provocar entre 17 y 33 muertes prematuras en un periodo de 5 años.
10: Un par de mis vecinos, de hecho, fueron diagnosticados con sequedad ocular muy severa, y otro vecino mío tiene 4 hijos pequeños que pasan todo el tiempo al aire libre, como deben hacerlo los niños. Todos ellos han estado yendo al médico varias veces desde que este centro de datos entró en funcionamiento.
9: La empresa asegura que el nivel de ruido de las turbinas se sitúa por debajo del límite de infracción y prevén que en algunos años la instalación sea finalmente conectada a la red eléctrica. Los vecinos temen que el

0: mercado de este tipo más grande del mundo. Para hacernos una idea, algunas estimaciones aseguran que el 70% del tráfico mundial de Internet pasa por esta región. Esto supone que ya en 2024 los centros de datos consumieran el 40% de toda su electricidad.
1: El problema es tal que el organismo que regula los servicios públicos en Virginia ha pedido a los centros que costeen toda la nueva infraestructura de transmisión que necesiten para funcionar. En general, la alarma se está extendiendo por todo el país, incluso desatando choques dentro de los partidos. En Texas, el gobernador republicano ha suspendido todas las aprobaciones para nuevas conexiones de centros a la red eléctrica, una decisión criticada por Donald Trump. Los expertos advierten del caos político y legislativo.
2: En las numerosas reuniones públicas a las que asisto, me dicen, un momento, esto no es algo que la EPA deba autorizar. Dada su magnitud, impacto y huella ambiental, la Cámara de Representantes y el Senado parecen incapaces de aprobar nada. Lo ideal sería implementarlo a nivel federal, ya que debería ser uniforme en todos los estados y no un proceso de resolución de problemas estado por estado o condado por condado.
1: Según una encuesta, 7 de cada 10 estadounidenses se oponen a la construcción de centros de datos en su zona. Sin embargo, muchos reconocen su necesidad económica, una contradicción en la que están navegando muchos de los candidatos de las elecciones de medio mandato de ambos partidos en todo el país, quienes cada vez más están basando su campaña en este tema. La interminable pugna entre tecnología y sociedad, ahora desatada por la inteligencia artificial. Elena Villar, RT, Estados Unidos.
3: Alrededor de 800 bomberos forestales en la comunidad autónoma española de Aragón han anunciado una huelga indefinida. Esto ocurre en medio de olas de calor sin precedentes en la nación y de incendios que aún continúan activos. Las principales demandas consisten en mejorar las condiciones de trabajo y modernizar la base material y técnica. En paralelo, la situación con los incendios revela serios problemas en otros sectores. Francisco Guaita tiene más información.
4: Está siendo uno de los años más devastadores en la historia de España. Actualmente los incendios son la gran preocupación de muchas zonas del medio rural. En la región central del país han ardido decenas de miles de hectáreas o lo que es lo mismo, decenas de miles de campos de fútbol. Algunos vecinos denuncian la falta de gestión del monte por parte de las autoridades.
5: La zona es una lástima y una pena y una gran desgracia para todos.
4: Pero más allá de ocupar numerosos titulares, el fuego es durante el año una más de las muchas inquietudes que tienen los habitantes de las zonas alejadas de la urbe. Manuel lleva trabajando el monte desde que era casi un niño. Su amor por el oficio le viene de tradición familiar. Este gallego asegura que ha sido testigo de cómo se ha ido deteriorando la situación del sector. Menos rentabilidad, más barreras burocráticas y mayor dificultad para encontrar relevo generacional.
6: Se está viendo que lo que es el rural cada vez está más abandonado. La gente joven, pues los padres apostamos porque estudiaran y que nos implicaran mucho en el rural, y ahora por las consecuencias las estamos pagando ahora, con todo abandono.
4: Una quinta parte del territorio en Galicia está gestionada por las comunidades de montes. Son los propios vecinos los propietarios colectivos de ese terreno. Explotan la madera y, entre otras cosas, distribuyen el agua. Un territorio jugoso para los intereses económicos. El equipo de fútbol de primera división, el Celta de Vigo, junto a un fondo de inversión extranjero, quiso hacerse con un bosque que se encuentra a solo unos minutos de la ciudad. Su objetivo era construir un estadio, unos campos de entrenamiento, un centro comercial y un hotel. Un pulso que duró más de 7 años y los vecinos de Tameiga impusieron su postura de mantener gran parte del bosque.
7: Este proyecto era una auténtica salvajada, era una excusa, o sea, era una excusa para entrar en un territorio, expropiarlo, modificando lo que haga falta, leyes, lo que sea, tocando voluntades y conseguirlo a un precio muy muy barato para luego revenderlo o explotarlo una vez que la calificación urbanística cambie.
4: En medio de intereses económicos y políticos, quienes viven aquí exigen mayor visibilidad y más soluciones. Una opinión que resuena una y otra vez desde el monte y el campo es que su voz no llega a quienes toman las decisiones, a las esferas de poder. Por el contrario, su modo de vida en muchas ocasiones es incomprendido e incluso estigmatizado. España vive un crecimiento histórico de las energías renovables, pero en algunos municipios la instalación de grandes parques solares

0: Linares enfrenta a administraciones, empresas y agricultores. En la provincia andaluza de Jaén hay localidades donde agricultores denuncian que están intentando expropiar sus campos de olivos centenarios para colocar placas fotovoltaicas. A pesar de los incentivos económicos de las empresas renovables, hay quienes no comulgan con las políticas ecologistas que van, dicen, contra la gente del campo.
1: Vas a afectar a todos los habitantes de todo este entorno que viven de la explotación del olivar. Viven de la agricultura y le vas a cambiar la agricultura por placas solares.
0: El debate sobre el presente y el futuro del campo y los montes es profundo y real en España. Las redes sociales azuzan y radicalizan las posturas. Y en medio de esta encrucijada se encuentran las zonas rurales y sus habitantes, testigos de la cruda realidad de lo que hay detrás de la belleza de sus paisajes. Francisco Guaita, RT España.
2: Vamos a hacer una pausa, pero recuerde que estamos en todas nuestras plataformas, actualidad-rt.com, también a través de la red social Beca, en Telegram, y también si quiere hacer contacto conmigo, SergiGV2307. Ya regresamos.
3: Han habido avances importantes en la movilidad de la Ciudad de México, de la zona metropolitana, en algunos estados también, pero falta mucho porque creo que las ciudades se han expandido mucho más rápido que la infraestructura de transporte público.
4: La parte de infraestructura no solamente es construir, se debe pensar en un mantenimiento y deben estar ligados también a los planes de desarrollo urbano y los programas de movilidad. Y en ese sentido, pues también se genera una inseguridad.
5: El complejo sistema que existía no solo al poniente de la ciudad, sino esta situación de que el vehículo como elemento primario simplemente ya no es posible en la Ciudad de México. Y por último, el transporte público siempre es mucho más eficiente para movilizar a las personas.
6: Hoy estamos en la Ciudad de México, donde vamos a estar debatiendo sobre viabilidad, megaproyectos en la ciudad, también qué tan rentables son, son obras que de verdad le van a dejar algo a la gente o son megaproyectos que al final se quedan en la nada. Pongamos las cartas sobre la mesa.
7: Hay recuerdos que, por más que pase el tiempo, serán imborrables en la mente. Aparecen imágenes frescas junto a un juguete con alas o un medio de transporte que mágicamente se eleve sobre la faz de la Tierra. No hay dimensión para el temor, todo está fríamente calculado. Incluso la música con la que se ejecuta la danza entre las nubes.
8: El vuelo es una pasión, es un amor que tengo desde chico. La verdad que para mí es algo, una paz total. A mí me encanta volar, lo disfruto mucho.
9: Somos apasionados de esto, ¿entendés? Esto es nuestro hobby, nuestra vida, es esto, ¿entendés? O sea, sinceramente, uno vuela porque realmente le apasiona. Y sobre todo los que hacemos acrobacia, que no, no... Porque a veces piensan que estamos medio loquitos lo que hacemos, y no es así.
10: ¿Qué te sucede arriba, en el aire, cuando estás volando?
11: Y no se puede explicar, es una sensación que si vos te pones a pensarlo mucho, se te caen las lágrimas. Es fantástico.
12: Ellos se propusieron recorrer 4.500 kilómetros en nombre de la paz. Ahora necesitamos algo positivo.
13: Estas personas caminan en nombre de la paz. Es algo fenomenal.
12: Nunca he oído a estos monjes intentar convertir a nadie a su religión. Simplemente buscan entablar un diálogo acerca de la paz.
14: ¿Qué fue lo que más nos sorprendió? Creo que la cantidad de gente. Eso fue lo que más nos sorprendió. Muchos vinieron a apoyarnos.
15: Debemos continuar este camino hacia el final para que este mundo se convierta en un lugar hermoso para todos. ¿Se unirán a nosotros?
2: Repasamos lo más destacado. Un nuevo ataque ucraniano deja víctimas en Energodar y eleva las tensiones con Moscú. Rusia advierte del riesgo de una catástrofe nuclear. Aumentan las tensiones entre Irán y Estados Unidos en medio del bloqueo naval y las disputas por el estrecho de Hormuz desde Teherán niegan haber lanzado misiles contra Emiratos Árabes Unidos. Buenos Aires acoge la Conferencia Internacional para el Control de Drogas organizada junto a la DEA. Y bomberos forestales de Aragón inician una huelga indefinida en medio de incendios históricos en España. Desde el campo alzan la voz en

0: Porque... Tiomovsk. Es una ciudad fantasma que fue muy difícil de liberar. Este sitio ya se ganó su lugar en la historia de esta guerra. Hay una energía única en esta ciudad. Soy Andrei, alias Golivud, comandante de la unidad Nachnie Volki de la Brigada Internacional Pitnashka. Estoy en Donbass desde hace mucho, desde el 2014. Cuando empezó la operación militar especial, entendí que nunca podría perdonarme a mí mismo si no hacía nada. Así que me inscribí voluntariamente desde octubre del 2022. En febrero del 2024, fui herido. Tras recuperarme y ponerme una prótesis en la pierna, regresé al servicio. Nos encontramos en el punto de despliegue temporal de la unidad Nachnie Volki de la Brigada Internacional Pitnashka. ¿Por qué aquí? Pues porque está cerca de Chasov Yar. Una de mis películas postapocalípticas favoritas que encajaría a la perfección aquí es Mad Max. Hay mucho polvo, los coches están destrozados, hay chatarra por todos lados y ahora también están estos drones que le dan un toque futurista. Así que este entorno apocalíptico se parece más a Terminator. Si sus carreras no se parecen a estas, entonces no nos llamen. Dimos dos nombres a la carretera. Por un lado, la llamamos el Camino de la Vida, en memoria del sitio de Leningrado, cuando existía un camino por el que se transportaban productos y todo lo necesario a la ciudad bloqueada. Mientras que, por otro lado, su aspecto recuerda a la de Mad Max, Furia en el Camino. Así que también la llamamos de este modo. Es decir, allí no puedes distraerte. Cuando sales allí, tienes que estar atento al 100% y trabajar con precisión.
1: ¡Listo!
0: ¡Vamos! Los chicos se desplazan en cuatriciclos y motocicletas y llevan munición y combustible para generadores a las diferentes posiciones. En caso de necesidad, también recogen a los heridos. ¡Hola, chicos! ¡Vamos, rápido!
1: ¡Vigila el cielo! ¡Me encargo de cubrirte!
0: ¡Siéntate rápido! ¡Vámonos! ¡Vamos, deprisa!
1: ¡Vámonos!
0: ¿Montaste? ¡Sujétate! Mientras descargamos, vas a estar en el vehículo blindado. Deja la puerta abierta y prepárate a arrancarlo. Y ten a mano el botón para activar el sistema de carga electrónica, de ser necesario. Usaremos esa cámara tan buena que tienes. Mira arriba, saludos desde la cámara. Mira qué hermoso es el amanecer en Artyomovsk. Me alegra que tengamos un equipo tan unido. Veo que sienten empatía entre todos. Por ejemplo, ayer su equipo salió a una misión, mientras que hoy salen sus compañeros. Se sientan juntos, mirando fijamente el monitor y el reloj, esperando que regresen. Cuando los cuatriciclos están por llegar al garaje, todos corren para ayudar a meterlos y camuflarlos. Claro que nadie muestra sus emociones, pero se les nota en la mirada sus sentimientos y su empatía. Eso vale mucho.
1: Maxim, te espero allí.
0: Hooligan es el alias de Arkady, miembro del club de motociclistas Nachnie Volki.
1: Me gusta ser el tonto en la carretera. A menudo conducía sin papeles. Por eso me llaman Hooligan.
0: Un joven heroico. Es uno de los miembros principales de nuestra unidad. Es un guardián de nuestras tradiciones. Tiene una experiencia única en combate y es un ejemplo de la resistencia espiritual. Ahora

0: Ahora los muchachos me cuentan que logra manejar el vehículo con una mano y disparar con la otra.
1: Estuve casado 4 veces, pero no funcionó. No cualquier mujer puede aceptar el estilo de vida de un motociclista. Cuando mi amigo, que para mí es como un hermano, me llama por ayuda, estoy dispuesto a cualquier hora. Es difícil explicárselo a una mujer. ¿Cómo pudiste irte a las 3 de la mañana? ¿Por qué y para qué? Empiezas a explicar, pero en respuesta escuchas: si ni siquiera es tu hermano. Estas palabras para mí significan el fin de las relaciones.
0: Es un gran hombre. Es un hombre silencioso, cumple con su deber, apasionado, con una gran motivación. Nunca se rinde, es un verdadero guerrero, un auténtico soldado. Mira qué perfume.
2: No me gusta cómo huele.
0: Es porque el olor del perfume debe abrirse en la piel.
2: Increíble, sí que me gusta el perfume femenino.
0: Edward vino aquí por su propia voluntad. Decidimos, irónicamente, que es un tipo con mucha suerte, porque se le quemaron 2 motos en sus 2 primeras salidas. Él sale a la carretera y cumple su tarea. Es tanto artillero como conductor.
2: Soy economista y contable, como muchos en nuestro país.
0: Puedo afirmar con absoluta certeza que Edward es un guerrero. Firmó su primer contrato y ya al salir a su primera misión, participó en su primer combate. Después de esto, comprendió dónde estaba y qué debía hacer.
2: Lo preparamos todo con antelación. Revisamos los sistemas de guerra electrónica. Subo aquí, donde hay otro sistema de guerra electrónica grosa. Me siento, sostengo la ametralladora así, para no golpearme la cara al pasar por los baches. Así que me agarro con una mano y con la otra sujeto el arma. Para mirar, giro mi cabeza a un lado porque con el chaleco antibalas no puedo moverme mucho más. A veces giro todo el cuerpo cuando conducimos por carreteras asfaltadas, donde también puedo vigilar lo que está adelante. Pero la mayoría de las veces observo el cielo de mi lado. Además, enciendo el sistema de guerra electrónica y arrancamos. Salimos y rezamos a Dios, porque la oración es el mejor sistema de protección.
1: Una vez, cuando salimos a una misión para llevar provisiones, cerca de un arroyo cayó una bomba. Un hombre resultó gravemente herido.
2: Un hombre salió a la carretera caminando como un zombie.
0: Muchachos, ayuden, por favor.
2: Súbete al remolque.
1: Súbete rápido, ya. Acuéstate. Lo llevamos sin pensar, aunque otra gente también nos esperaba. Tranquilo, tranquilo.
2: Lo miro y veo que su mano se mueve como si fuera una picadora de carne. Giraba en círculos. Se podía ver los huesos rotos. Parecía que un dron le había dado en su hombro izquierdo.
1: Muchachos, rápido. Ayúdennos.
2: Chicos, no está vendado.
1: Aguanta, hermano. Ahora te ayudaremos.
2: Hooligan es un buen tipo. Le hice un torniquete. Me dijo, le hice el torniquete y vi que le faltaba el brazo. No había por dónde amarrar el torniquete.
1: Vamos, súbete al remolque. ¿Puedes subirte?
0: No sé. Denme agua, por favor.
1: Muchachos, denme la de 1.5 litros.
3: No hay. Toma esta.
2: No puede beber. No le des más de 2 sorbos. Hasta que, Dios no lo quiera, tú o tu compañero no resulten heridos. Piensas, soy un soldado. Iré a combatir. Andrei tiene razón. De hecho, siempre tiene razón. No es un halago, lo digo por experiencia. Todos los que llegan aquí piensan que antes de su llegada no había guerra, que empezó en cuanto vinieron. Esto es lo que siente un novato. Pero lo que sucedía aquí era una auténtica carnicería. Lo que nosotros vimos fue algo muy suave, gracias a Dios.
1: Sube. Hermano, aguanta, por favor.
0: ¿Qué?
1: Aguanta. Quédate aquí.

0: Quieto. Todo era bien.
1: Cuando ven a un hombre herido, empiezan a lamentarse por él. Hermano, aguanta, te ayudaremos enseguida, haremos todo lo necesario. Así empieza todo ese lamento. Les digo, ¿se dan cuenta de que lo están asustando? Cuando ve sus caras, el pobre hombre espera lo mejor y luego oye semejante lamento. En aquel momento piensa, estoy muy mal. Les digo que al contrario, hay que animarlo diciendo, cálmate, todo va a estar bien, no grites, te curaremos. Pero hay que decirlo un poco más duro. En realidad, estos lamentos innecesarios desalientan más que cualquier otra cosa al herido.
2: Sayuznik, Kirpich está gravemente herido. ¿Me copias?
3: Entendido.
2: Digan a Baikal 2 que necesitamos a un médico. Chicos, rápido, rápido. Está muy grave.
1: Una de las especialidades de nuestra unidad es la guerra electrónica. Hay que saber trabajar en diferentes situaciones. Observar, bloquear, analizar sus tácticas y contrarrestarlas. Simplemente a ciegas no llegas muy lejos. Nosotros sustituimos las imágenes de los ucranianos. En lugar de ver su objetivo, ellos ven dibujos animados. Se interceptan las señales de vídeo del dron y se realiza la sustitución de las imágenes. Mientras ven el dibujo animado, es probable que el dron se caiga, ya que no ve a dónde va. Como dice en el dibujo animado, nadie se hace famoso por ser bueno.
4: Aquí puede pasar de todo. Una vez salimos de madrugada en un todoterreno y todavía estaba a oscuras. Justo ese fue nuestro error fatal.
5: Definitivamente perdí el camino.
4: No podíamos ver absolutamente nada, ni siquiera nuestras propias manos.
5: Esas son las luces de nuestro vehículo de suministro.
4: Vysotnik es un gran tipo. En estos bosques y caminos se siente como en casa. Lo sabe todo. Si es necesario, te sacará y te llevará por cualquier sitio. Ha estado en lugares en donde no entran ni los osos. Es un tipo realmente duro.
1: ¿Te van a poner tratamiento intravenoso?
5: No, eso es todo. Mañana me quitan los puntos.
6: ¿A dónde vas después del hospital?
5: ¿Cómo que a dónde? De vuelta a la unidad, para recibir mis órdenes.
4: Llegamos, entregamos todo lo que llevábamos, como las provisiones. Todo lo que los chicos habían pedido estaba ahí. Y en ese lugar nos dicen, ¿podrían llevarse con ustedes a 3 soldados heridos que tenemos aquí y evacuarlos?
2: Vysotnik,
5: sí.
2: Tenemos a varios soldados heridos aquí.
5: Ok. ¿Los heridos pueden caminar?
2: Solo uno puede caminar.
5: ¿Y el otro?
2: Al segundo le dispararon en la pierna.
5: Los soldados heridos, entren. Si necesitan algo, griten desde atrás. Cargamos a los heridos y condujimos unos 2 kilómetros. Fue entonces cuando vi el primer dron. Un minuto después, un segundo dron ya nos estaba siguiendo.
4: Vi algo extraño en la distancia, una luz intermitente. Vysotnik, ¿qué es eso parpadeando allí? Yo no tenía ni idea de qué era.
5: Nuestros muchachos empezaron a dispararles.
4: Empecé a disparar, pero fallé, ya que estaba todo oscuro.
5: Aceleré y escaneé el área. Empecé a calcular dónde nos podríamos esconder.
4: Vysotnik intentaba moverse más hacia la derecha. Y el dron impactó allí, exactamente en ese lugar. Y la metralla lo alcanzó.
5: Recuerdo el destello. Recuerdo que salí volando.
4: Corrí hacia él. Su chaleco antibalas estaba todo en llamas.
5: Me arrancaron el chaleco antibalas que estaba en llamas. Después los drones fueron por el cuadriciclo. Hubo una explosión. Entonces los drones comenzaron a atacar el cuadriciclo. Las llamas a mis espaldas eran tan grandes que iluminaron todo el campo.
4: Pero, como dicen, todo pasa por una razón. Y justo esas llamas me mostraron el camino. De repente, otro dron kamikaze apareció para terminar con ellos. Y Vysotnik gritó muy fuerte ante la muerte. ¿Y sabes lo que dijo en ese momento? En lugar de gritar, ayúdenme, él gritó, corran, ¿entiendes? Él es un hombre de verdad. Él gritó, ¡corran! Y yo comencé a rezar, Señor, ten piedad de nosotros, ayúdanos, Señor. Luego empecé a correr hacia donde estaba ese dron para que me notara a mí, porque yo quería salvarlo, no quería que lo mataran. Eso era todo lo que yo quería.
1: Me refiero a ese tipo de solidaridad colectiva, cuando cada uno está dispuesto a arriesgar su vida por el otro, como en el caso de Edward y Vysotnik, todos son así. No entienden por completo lo que están haciendo, pero están dispuestos a poner sus vidas en peligro para salvar a sus compañeros.
4: Y el dron kamikaze pasó por encima, sin detectarlo, y finalmente me vio. Pensé, correré hacia ese árbol, y me persiguió. Y de esta manera nos turnábamos por un tiempo. Luego el dron retrocedió un poco y ¡bam! Se estrelló en el pie del árbol. Me quedé abrazado al tronco, ni un rasguño. El señor me protegió.
5: Entonces nos arrastraron a mí y a otro soldado hasta el vehículo blindado.
4: Entonces vi un vehículo militar UAS. Salté a la carretera, corrí frente a ellos y grité, ¡alto! Esta era mi última oportunidad. Me sentía obligado a detenerlos y pedirles ayuda, porque no lo hice por mí, lo hice por mi hermano.
5: Me dijeron, ahora traeremos provisiones y volveremos, y en el camino de regreso te recogeremos.
4: Nos llevaron a una casa, la unidad española montó allí una mesa para someterlo a cirugía. Cuando le estaban tratando las heridas, vi que tenía agujeros así de grandes. Yo veía eso por primera vez en mi vida, la carne y todo eso. Y me dice, graba. Así que empecé a grabar.
1: Estos son canales diferentes de la herida. Por aquí sale, por encima de la rodilla.
5: Me curaron las heridas y me las vendaron. Bueno, todo fue como si no fuera real.
6: Me imagino que habrás visto el video.
5: Sí, lo vi. No es para sensibles.
4: ¿Estás vivo, hermano?
5: Sí.
4: Me alegro. Vivirás muchos años más. El Señor nos ha ayudado. Todo va a salir bien. Miren, nuestro hermano está vivo. Gracias a Dios por todo. Así que suspiré aliviado. Ya está todo bien. Estábamos esperando la evacuación. Un vehículo, Bujanka, vino a por nosotros y nos recogió. Lo terminaron de vendar. Los chicos me trajeron de vuelta. Regresé, me acosté y me di cuenta de que en ese momento no tenía miedo. Hay un dron con visión remota cerca de aquí. Es mejor no moverse. El miedo lo sentí después, porque me estaban cazando, como si yo fuera un animal salvaje. No dejaban de perseguirme. Y en ese momento, cuando estábamos corriendo alrededor de un árbol y yo escapaba del dron que me perseguía, entendí que había un hombre real en algún lugar cercano a cargo de los controles que realmente quería matarme. No darme un puñetazo en la cara, sino realmente matarme. Y quería matarme con tantas ganas que todos mis órganos explotasen y manchasen todas las plantas a mi alrededor. Eso le hubiera encantado, pero Dios nos protegió. Y fue entonces cuando moralmente me derrumbé y pensé, de verdad que la rutina diaria aquí no es ninguna broma.
1: Como resultado, él quedó profundamente impactado. Luego se recuperó y se dio cuenta de la seriedad de la situación. Se había quedado en blanco.
4: Mira, un parque infantil. No hay ni un solo elemento al que no le hayan disparado más de una vez. De hecho, a todos le han disparado al menos 10 veces. Una estructura para que los niños puedan trepar. Y ahora solo quedan 3 barras metálicas. La gente se ha convertido en bestias. Una persona. Lo que ellos hacen, lo hacen conscientemente. Ellos odian consciente y ferozmente.
1: Eso es normal. Todos pasan por eso. Me senté a hablar con él. Compartió conmigo sus miedos y preocupaciones. Yo le expliqué todo. Le di ejemplos, le conté de mis propias experiencias. Nos sentamos y hablamos como una hora. Y surgió la siguiente pregunta. ¿Volverá él al servicio o no? Luego se recuperó un poco, entró en razón y después de unos días volvió al servicio.

0: yo. Estoy muy agradecido a Gollywood. Él me ayudó a recobrar el sentido común. Me dijo, ¿qué esperabas? Las cosas son como son. Hay que seguir adelante y hacer lo que podamos para ser útiles.
1: Yuna es una médica militar única. Nunca he conocido a una chica así. Está dispuesta a lanzarse a la línea de combate, participar en las evacuaciones y brindar los primeros auxilios.
2: Bueno, Yuna es una chica muy valiente. Es una chica que está en la primera línea. Es médica del escuadrón de asalto. Un soldado mío de reconocimiento resultó herido y ella le prestó los primeros auxilios y lo acompañó al grupo de evacuación hasta el cuatriciclo.
0: Finnick, saluda a todos. Envía saludos.
3: ¿A quién?
2: Arrastramos a Finnick. Había perdido mucha sangre. Lo subimos al cuatriciclo y partimos. Yuna dijo, está gravemente herido, yo voy con él, pues es necesario estabilizarlo por el camino. Se subió al cuatriciclo como acompañante y controlaba el estado de Finnick, hasta que lo llevaron a los médicos. Usamos los cuatriciclos solo para llevar a aquellos que no pueden moverse por sí mismos, porque si una persona puede ir por su cuenta, no irá en cuatriciclo. Es mucho más peligroso que ir a pie.
1: Uno.
2: ¿Y dónde está el segundo?
0: Vamos, vamos, adelante.
1: ¿Seguro que no vas?
2: No voy con ellos, voy con ustedes.
4: Estoy contratada desde octubre. Antes de eso era voluntaria. Trabajar en Piatnashka para mí resultó un poco más fácil porque ya me había enfrentado a todo esto en Kursk. O sea, ya había visto cómo funcionaba todo, había visto cómo sucedía todo. Siempre me interesó la medicina. Mi sueño de niña era ser socorrista. Desde los 17 años sabía que trabajaría como socorrista. Y luego, cuando sucedieron algunos acontecimientos difíciles en mi vida, siempre había personas cerca que me ayudaban. Nunca me quedé sola, sin ayuda, sin apoyo. Y comprendí que si me habían podido ayudar a mí, quizá yo también podría ayudar a alguien.
1: Chicos, ¿de dónde son?
5: De la 98.
1: ¿La 98? ¿Sus alias?
5: Staver y...
4: Estábamos saliendo precisamente de Artyomovsk cuando nos detuvieron. Salieron corriendo algunas personas, agitando los brazos y gritando, «Tenemos dos heridos graves».
0: Más arriba. El torniquete estorba. Probemos aquí a ver qué tal. Porque sangra por arriba, ¿no?
4: Uno tenía una hemorragia considerable, pero lo detuvimos. El segundo estaba en estado muy grave. No le quedó ni una extremidad intacta. Tenía el pecho y el abdomen perforados. Los chicos detuvieron una furgoneta y les dijeron, «Tenemos unos soldados heridos, hay que transportarlos».
5: Stavr y profesor.
1: Stavr y profesor.
4: Cuidado, cuidado.
1: Este profesor y este es Stavr.
4: ¿Te duele la pierna? ¿Solo la pierna? Ya está, aguanta, aguanta un poco más. Aguanta, por favor. Y la verdad es que en ese momento ese hombre tuvo suerte. Estábamos en camino. Lo llevábamos con el comandante y él estaba acostado, se encontraba en un estado crítico muy grave. Entonces le desabroché la chaqueta y le puse las manos encima. El comandante me miró y me dijo, ¿por qué le has desabrochado la chaqueta? ¡Abróchala! ¡Tiene frío! Le respondí, míralo, su corazón se detendrá y tendremos que reanimarlo. Sinceramente pensé que no llegaríamos a tiempo, pero lo hicimos. El hombre está vivo y es lo que más importa.

0: Apaga el generador y desactiva el sistema de guerra electrónica.
1: Anda, vete ya, Jamiak.
2: Ya está.
0: Vete, nosotros nos encargamos de esto.
1: Tómate un café, que tienes hambre. O te irás enojado por el hambre. Les atacaron, ¿no?
0: Ahora Jamiak te contará.
2: Yo no sé.
0: Yo estaba ocupado conduciendo y le dije, cállate y vamos.
1: ¿Le dijiste cállate y vamos?
0: Sí.
2: Jamiak, ¿pero qué demonios es esto? Es un remolque, amigo. Son combatientes de la división Dikaya Divisia, de la unidad Nashnie Volki. Mi alias es Jamiak. Llevo aquí desde mediados de enero.
1: Hay que llevarte a la base para que te laves bien.
2: ¿Por qué? No me quejo de nada. Con el estadio y el pozo que tenemos aquí, me vale. No hace falta que haya agua caliente y jabón.
1: Tiene un vínculo especial con esta ciudad. Su padre murió aquí, liberando a Artyomovsk.
2: Mi padre era soldado de asalto de una empresa militar privada. Murió en Artyomovsk en el 2022.
3: ¿En esta ciudad donde nos encontramos?
2: Sí.
1: Vino todavía muy joven, pero aquí está madurando muy rápido. Tiene su gracia. Pensé que por ser tan joven vendría, se divertiría un poco y luego se daría cuenta de que aquí todo es más serio y se iría, pero no. Ya puedo dar fe de él, se quedará. Aquí existe una responsabilidad compartida. Cuando alguien llega a un ambiente con gente como Vysotnik o Hooligan, con los comandantes cuyas calma y confianza te inspiran, la persona se convierte en parte del grupo, asume sus costumbres, su esencia. Lo crucial es que no sea un tipo despreciable, ¿sabes? Que no tenga mal carácter, ni nada de eso. Si es una persona buena, se integrará sin problemas y se sentirá cómodo trabajando. Y nosotros estamos dispuestos a formarlo intensamente, día y noche, con tal de que tenga el deseo de aprender y absorberlo todo.

0: castaña de la Amazonía, castaña de Brasil, castaña de Pará. Diversas formas de nombrar la misma semilla. Consumida en casi todas las regiones del mundo, pero producida en pocos países.
1: Aquí se está suspendiendo 50 kilos, carregando. Y solo va a producir 15 en la fábrica, porque el resto es casca, ¿entendés? Aí, esses 15, você tira 3, que é pedaço, ferida e tal.
0: En la industria formal, esta es la cruel realidad. Los castañeros son los menos favorecidos en la cadena productiva o de comercialización.
2: ¿Cuáles son los otros riesgos que ustedes encuentran aquí en la floresta cuando ustedes ven pegar castaño?
3: Cuando anda solo así, una persona, a onza puede atacar a cualquier momento.
4: Como a gente viene acompañando este negocio del sistema climático, acho que isso impactou muito na produção da castanha, porque antigamente ela dava todo ano muita castanha. Aí, uns anos atrás, começou a mudar.
5: E essa vida de castanha roçada, castanha roçada.
2: E assim a senhora ensinou para sua família, porque trouxe a família toda aqui?
5: Toda, para aprender como é que trabalha.
6: O Estado tem que intervenir. Una de cada 10 adolescentes, es decir, niñas entre los 14 y los 19 años, son madres. Pero, sin embargo, a mí lo que me preocupa es que es una cifra que se mantiene a lo largo de más de 15 años.
7: Hay mucha normalización. La cultura de la violación, por ejemplo, es uno de estos factores de riesgo. Sino también es un problema sistemático y estructural que viene por parte del Estado, ¿no? En donde supuestamente existen políticas para prevenir, pero que al día de hoy esas políticas ya no están vigentes.
8: Parecería que trasladamos la responsabilidad hacia las adolescentes. Ahí hay un tema que creo que el Estado tiene que fortalecer y trabajar sobre temas de educación e información, algo que, como vuelvo a decir, estos 5 últimos años se ha estado mermando.
9: Esta semana hemos venido a Lima para seguir debatiendo si la sexualidad y sobre todo el embarazo adolescente es un problema sin resolución aquí en el Perú. Pongamos las cartas sobre la mesa.

Las 4 de la mañana en Moscú. Vamos de inmediato a las informaciones. Un nuevo ataque del régimen de Kiev deja al menos un muerto y 17 heridos en Energodar, en su mayoría empleados de la central nuclear de Zaporoye. Moscú alerta de la región del riesgo de una catástrofe nuclear, advierte sobre una implicación británica y rechaza congelar el conflicto en la actual línea de contacto. Buenos Aires acoge la edición número 40 de la Conferencia Internacional para el Control de Drogas, organizada por el gobierno argentino junto a la DEA. El encuentro busca reforzar la cooperación contra el narcotráfico y lavado de

de dinero y el crimen transnacional. La Fiscalía de Bolivia solicitará prisión preventiva para el asesor presidencial de Rodrigo Paz y exasesor de Javier Milei, Fernando Cerimedo, por el ataque contra Nadia Bellier. La abogada lo acusa de tentativa de feminicidio y asegura estar embarazada de Cerimedo. Irán niega haber lanzado misiles contra Emiratos Árabes Unidos, mientras Trump descarta conversaciones con Teherán y mantiene el bloqueo naval desde el país. Persas reafirman su control sobre Hormuz, mientras un alto cargo militar aseguró en una entrevista exclusiva con RT que reforzarán su capacidad para defender su soberanía. Acompáñenme en los siguientes 30 minutos, hay mucha información. Iniciamos de inmediato.

0: El canciller ruso Sergei Lavrov advierte que Moscú puede interpretar una eventual participación de Reino Unido en los ataques contra territorio ruso como una implicación directa en el conflicto. En paralelo, Ucrania sigue con sus ataques contra blancos civiles. Al menos 4 personas resultaron heridas tras agresiones en la provincia rusa de Bielgorod. A su vez, el Kremlin condena las ofensivas de Kiev y alerta que los bombardeos contra la central nuclear de Zaporozhye representan una amenaza de catástrofe para Europa. Fernando Monroy nos cuenta más.
1: Continúan las agresiones del régimen de Kiev en contra del territorio de Rusia. Vamos a ver en el mapa las zonas afectadas. Son múltiples las provincias donde se han registrado drones ucranianos que han sido interceptados por el sistema de defensa antiaérea de Rusia. Los objetivos principalmente han sido civiles. Hay múltiples víctimas. Además, en la provincia rusa de Zaporozhye se registró un ataque con drones contra una estación de autobús. Esto en la localidad de Energodar. Allí hubo un muerto y 17 heridos. La mayoría de los afectados son empleados de la central nuclear de Zaporozhye, la más grande de Europa. Estas personas iban a su trabajo a cumplir con su deber en cuanto a la seguridad que requiere esta central nuclear de Zaporozhye. Por parte de Rusia, las autoridades han abierto un caso penal.
2: El Comité de Investigación de Rusia ha abierto causas penales por los atentados terroristas perpetrados por grupos armados ucranianos en las provincias de Moscú y Zaporozhye. Como en ocasiones anteriores, los militares ucranianos están demostrando un cinismo y una brutalidad excepcionales, atacando lugares densamente poblados y objetivos civiles. Los servicios de emergencia trabajan en el lugar de los hechos y los heridos reciben la atención médica necesaria. Los responsables de esos atentados terroristas serán llevados ante la justicia.
1: Ahora bien, seguimos en la provincia de Zaporozhye. Rusia ha denunciado que el régimen de Kiev está interrumpiendo la visita del director general de la Organización Internacional de Energía Atómica a la central nuclear de Zaporozhye, que estaba prevista para el 20 y 21 de agosto. Lo que dice Rusia es que Kiev amenazó cínicamente al director de la OIEA, advirtiendo de que no garantiza la seguridad para la visita a estas instalaciones nucleares que han estado bajo el riesgo de ataques en varias ocasiones. Además, el régimen de Kiev se enfoca en civiles. De hecho, lo que dice Rodion Miroshnik, embajador especial de la Cancillería de Rusia para los crímenes del régimen de Kiev, dice que la semana pasada 69 civiles y más de 400 personas resultaron heridas por las agresiones del régimen de Kiev en contra del territorio de Rusia. Estamos hablando de civiles. Ahora bien, desde Rusia han señalado que hay algunos países occidentales que están involucrándose en este conflicto y ayudando al régimen de Kiev a continuar sus agresiones contra el territorio ruso, incluso contra los civiles. Más bien, veamos lo que dice el medio de comunicación estadounidense The New York Times. Ellos aseguran que los ucranianos utilizaron imágenes satelitales facilitadas por gobiernos aliados y empresas privadas, y esta es la clave, incluso antes del 2022, en ese año comenzó la operación militar especial de Rusia. Ahora bien, vamos a escuchar las declaraciones del canciller de Rusia, Sergei Lavrov.
3: El presidente advirtió sobre nuestro derecho a actuar en cualquier parte del mundo si alguien atenta contra nuestros intereses o nuestra propiedad. También tenemos derecho a considerar la orgullosamente declarada participación directa de las fuerzas de misiles británicas en ataques contra la Federación de Rusia como implicación directa en la guerra, con todas las consecuencias.
1: Rusia está dispuesta a dialogar y así lo ha destacado en varias ocasiones. Sin embargo, veamos la siguiente declaración. Desde Moscú aseguran que descartan la posibilidad de congelar el conflicto en Ucrania en la actual línea de contacto. Y es importante revisar el costo económico que ha tenido esta guerra para los ciudadanos y para el país en general. Por ejemplo, la deuda pública en Ucrania en el 2013 fue de 13 mil millones de dólares. Varios años después, ya en el 2026, ha subido más de 16 veces y superado esta cifra de 200 mil millones de dólares. La situación es muy complicada para Ucrania y son los ciudadanos de este país los que tienen que pagar todo el precio.
0: Una semana después del terremoto que sacudió Colombia, el número de víctimas continúa aumentando. La Unidad Nacional para la Gestión del Riesgo de Desastres reporta 304 fallecidos, más de 4.500 heridos y cientos de desaparecidos. Mientras avanzan las labores de recuperación, el presidente Abelardo de la Espriella habló con el secretario de Estado de Estados Unidos, Marco Rubio, durante la conversación telefónica. El mandatario pidió a Washington suspender temporalmente los aranceles a los productos colombianos para facilitar la reconstrucción, mientras desde Estados Unidos aseguran que han destinado más de 26 millones de dólares en ayuda humanitaria, además de equipos de rescate y vuelos de apoyo. En paralelo, en Pereira, una de las ciudades más afectadas por el desastre, se iniciaron oficialmente los trabajos de recuperación. Las autoridades estiman que restaurarla podría costar más de 3 mil millones de dólares y tomar unos 5 años. Y Buenos Aires acoge desde este martes la Conferencia Internacional para el Control de Drogas, organizada conjuntamente por la DEA y el Ministerio de Seguridad de Argentina. El encuentro se celebra hasta el jueves y reúne a delegados de más de 100 países. Las sesiones son a puerta cerrada y cuentan con un dispositivo especial de seguridad. Según la Embajada de Estados Unidos, las delegaciones analizan el intercambio de la inteligencia y la cooperación operativa contra el narcotráfico, el lavado internacional de dinero y el narcoterrorismo. La delegación argentina está encabezada por la ministra de Seguridad, Alejandra Monteoliva. Entre los participantes figura el secretario de Seguridad de México, Omar García Harfuch. La conferencia tiene lugar en un contexto de creciente cooperación entre Argentina y Estados Unidos en materia de seguridad. La exministra de Seguridad argentina y antropóloga docente, Sabina Frederick, considera ineficaces las políticas antidrogas del gobierno de Milei. Esto, según opina, porque prioriza la persecución de jóvenes pobres en lugar de desarticular las redes que abastecen el mercado de estupefacientes.
4: En general no han sido exitosas las políticas contra el narcotráfico que vienen de la mano del enfoque norteamericano, global, ¿no? Porque la política de Bullrich, que es la misma que sigue la ministra de Seguridad, la misma que sigue Monteoliva, que es la política de Milei, es una política que está basada en el asedio y el hostigamiento a los jóvenes pobres, varones y mujeres, que son el último eslabón de una maquinaria que funciona como una empresa, donde hay obviamente responsables de alto nivel a los que nunca se llega. Y no se llega porque todo, esto es un poco más difícil de explicar, pero el abordaje de la lucha contra el narcotráfico ha sido la excusa para crear una burocracia penal, por un lado, y también un modelo de policiamiento que está destinado a perseguir pobres jóvenes, que no quiere decir que no estén vinculados con la venta de droga, pero es una venta en al menudeo y que no deriva en investigaciones que terminen con quiénes son los abastecedores.
0: Desde el Partido Oficialista de México afirman que la cancelación de una visa no constituye una prueba de delito ni convierte a nadie en culpable. La declaración viene después de que Estados Unidos retirara los visados de decenas de políticos y gerentes latinoamericanos, lo que ha aumentado las tensiones en la región. A su vez, los expertos destacan que la Casa Blanca usa el permiso de entrada como una herramienta de coerción política internacional. Itzel Medina nos cuenta más.
5: El visado estadounidense se ha convertido en la nueva arma para presionar a Latinoamérica y en algunos casos para frenar la cooperación con China. Veamos algunos casos de esta arbitraria medida, pues desde la embajada estadounidense en México ni siquiera repararon en decir que las visas son un privilegio y que Estados Unidos puede cancelar cualquiera sin importar su titular. Estas declaraciones vienen después de que se diera a conocer que a varios políticos mexicanos su visa les fue revocada. Uno de los últimos casos fue el del hijo del expresidente Andrés Manuel López Obrador. La mandataria Claudia Sheinbaum denunció que estas decisiones se usan de forma política como parte de una campaña de presión en pleno año electoral estadounidense. Ampliamos sus palabras.
6: Desde nuestro punto de vista, este es un asunto político. No tiene que ver con otros temas de injerencia en las decisiones de México. Porque hay otros delincuentes, o presuntos delincuentes, vamos a ponerlo así, donde no hay problema. O otras personas políticamente expuestas, como les llaman ellos, donde al revés les abren las puertas.
5: Argentina tampoco se ha salvado de estas medidas. Así, la Cooperativa de Energía Eléctrica y Servicios Públicos, CALF, acusó a un funcionario de la embajada estadounidense de presionarlo para cancelar un proyecto de cooperación con Huawei. El embajador de Estados Unidos en Argentina se pronunció al respecto y negó que se tratara de una presión inapropiada. Simplemente recurrieron a su pretexto de siempre, una cuestión de seguridad nacional. Pero el embajador Lamelas no se limitó en estas declaraciones, pues incluso prometió que antes de dejar su cargo extendería la Visa Waiver, un programa de visado más sencillo y en el cual no se necesita tramitar el documento tradicional. Veamos también el caso de Chile. Este país se encontraba negociando con China la instalación de un cable submarino para impulsar la conectividad nacional. Pero en enero de este año, Estados Unidos amenazó con sancionar la visa de los funcionarios implicados en este proyecto. Incluso el entonces ministro de Telecomunicaciones declaró que las sanciones no solo se aplicarían a él, sino también a su familia. Sin embargo, el embajador estadounidense en Chile dijo que dichas sanciones no eran para castigar, sino para modificar los comportamientos. Así, el proyecto de cooperación con la nación asiática fue cancelado. Otro país con el cual la administración Trump ha tenido varios desencuentros es Brasil. En este contexto, cabe mencionar que la visa que le fue suspendida a la embajada brasileña en Estados Unidos. No obstante, el ejemplo más destacado es el de la visa revocada del juez de Moraes, el magistrado de Supremo Tribunal que estuvo estrechamente relacionado en el enjuiciamiento del expresidente Jair Bolsonaro. Incluso si hablamos de estas decisiones que rozan en lo personal, podemos recordar el caso del expresidente colombiano Gustavo Petro, a quien le fue revocada su visa tras dar un discurso pro-palestino en Nueva York, esto en 2025. Y precisamente en una línea ideológica, en Costa Rica se dio a conocer la revocación de visas a varios políticos y periodistas. Entre estos destacaron 5 de 7 directivos del periódico La Nación, quienes calificaron dicho paso como parte de una estrategia de la Casa Blanca para castigar a sus críticos y recompensar a sus aliados. Como vemos, no solo los aranceles y las sanciones económicas se convirtieron en un instrumento para que Washington imponga su agenda en la región latinoamericana.
0: De acuerdo con las estimaciones, en Estados Unidos se encuentran más de 4.500 centros de datos. El estado de Virginia encabeza la lista en cuanto al número de instalaciones de este tipo, con más de 600. En este contexto, la Conferencia Nacional de Órganos Legislativos Estatales reporta que 15 estados buscan detener la construcción de nuevos centros. Y es que enfrentan críticas por parte de los ciudadanos debido al ruido, la contaminación y el aumento de las facturas de la energía. Elena Villar nos presenta el siguiente reportaje.
7: Lindsay muestra el ruido que ella y sus vecinos soportan en ocasiones durante días ininterrumpidamente. El motivo, la construcción de un centro de datos el año pasado que funciona con 8 turbinas de gas.
8: Los instalaron. Nadie sabía lo que iba a pasar. Cuando los encienden, es como tener 8 motores a reacción en el patio trasero, y el ruido es ensordecedor. Y claro, como instalaron el máximo permitido sin autorización, nadie se imaginaba que esto iba a ocurrir.
7: Aunque en un primer momento ella acogió la llegada de la instalación como una buena noticia, ahora lamenta las consecuencias. No solo ha instalado un medidor de sonido, también de contaminación. Según un estudio, las emisiones del centro de datos podrían provocar entre 17 y 33 muertes prematuras en un periodo de 5 años.
8: Un par de mis vecinos, de hecho, fueron diagnosticados con sequedad ocular muy severa, y otro vecino mío tiene 4 hijos pequeños que pasan todo el tiempo al aire libre, como deben hacerlo los niños. Todos ellos han estado yendo al médico varias veces desde que este centro de datos entró en funcionamiento.
7: La empresa asegura que el nivel de ruido de las turbinas se sitúa por debajo del límite de infracción y prevén que en algunos años la instalación sea finalmente conectada a la red eléctrica. Los vecinos temen que el remedio sea peor que la enfermedad. El motivo, las facturas. En 4 años, los recibos de la electricidad han aumentado de media un 30% en el estado.
9: En mi caso, vivo en una casa moderna, muy bien aislada. Y a pesar de eso, mi factura de enero fue de más de $313. A pesar de eso, tengo amigos que viven en una casa rodante, usan calentadores eléctricos. Su factura de enero pasado superó los $1,000 para una familia de 8 personas que vive en una casa rodante.
10: Virginia cuenta con más de 670 centros de datos. Es el mercado de este tipo más grande del mundo. Para hacernos una idea, algunas estimaciones aseguran que el 70% del tráfico mundial de Internet pasa por esta región. Esto supone que ya en 2024 los centros de datos consumieran el 40% de toda su electricidad.
7: El problema es tal que el organismo que regula los servicios públicos en Virginia ha pedido a los centros que costeen toda la nueva infraestructura de transmisión que necesiten para funcionar. En general, la alarma se está extendiendo por todo el país, incluso desatando choques dentro de los partidos. En Texas, el gobernador republicano ha suspendido todas las aprobaciones para nuevas conexiones de centros a la red eléctrica, una decisión criticada por Donald Trump. Los expertos advierten del caos político y legislativo.
11: En las numerosas reuniones públicas a las que asisto, me dicen, un momento, esto no es algo que la EPA deba autorizar. Dada su magnitud, impacto y huella ambiental, la Cámara de Representantes y el Senado parecen incapaces de aprobar nada. Lo ideal sería implementarlo a nivel federal, ya que debería ser uniforme en todos los estados y no un proceso de resolución de problemas estado por estado o condado por condado.
7: Según una encuesta, 7 de cada 10 estadounidenses se oponen a la construcción de centros de datos en su zona. Sin embargo, muchos reconocen su necesidad económica, una contradicción en la que están navegando muchos de los candidatos de las elecciones de medio mandato de ambos partidos en todo el país, quienes cada vez más están basando su campaña en este tema. La interminable pugna entre tecnología y sociedad, ahora desatada por la inteligencia artificial. Elena Villar, RT, Estados Unidos.
0: Bueno, en Bolivia arrestaron a Fernando Cerimedo, asesor del presidente Rodrigo Paz, por su posible conexión con el ataque armado a la activista política Nadia Beller. La víctima recibió 3 balazos y sigue hospitalizada. Denunció en una entrevista que Cerimedo no solo está relacionado con su agresión, sino también con actos de corrupción que involucran a funcionarios y empresarios bolivianos. Acusó además al asesor político de intentar silenciarlo.
12: Intentaron silenciarme y tengo la plena certeza de que hasta que yo no hable de cara al pueblo boliviano, van a terminar lo que intentaron hacer.
0: Cerimedo además fue ex asesor de Javier Milei, tuvo un papel destacado en su campaña y también trabajó para figuras como Jair Bolsonaro y José Antonio Kast. Nadia Beller es abogada, activista política y ex candidata del movimiento al socialismo. En el 2019 se postuló para ocupar una banca como diputada plurinominal. En cuanto al intento de asesinarla, el expresidente Evo Morales recordó que había denunciado amenazas previas de Cerimedo y pidió una investigación transparente sobre el caso. Por su parte, el fiscal general del estado anunció que se solicitará detención preventiva para el asesor.
13: Se ha determinado emitir una resolución de aprehensión y su respectivo mandamiento por el delito de tentativa de feminicidio en contra del señor Cerimedo. A la fecha él se encuentra aprehendido, se le va a tomar su declaración en calidad ahora de investigado y va a ser puesto ante una autoridad jurisdiccional donde, con seguridad nosotros, en base a los indicios que tenemos, en base al peligro de fuga y en base al peligro de obstaculización, me informan los señores fiscales de la comisión que van a solicitar la medida excepcional de la detención preventiva en una cárcel pública para esta persona.
0: Emiratos Árabes Unidos suspende todas las operaciones comerciales y transaccionales financieras con Irán en medio de las crecientes tensiones en el Golfo. Antes había señalado que Teherán presuntamente lanzó 2 misiles contra embarcaciones en la región. Por su parte, la Cancillería iraní rechazó las acusaciones, precisando que contradicen el principio de buena vecindad. En paralelo, Donald Trump declaró que no hay negociaciones en curso con Irán y tampoco están previstas. El presidente de Estados Unidos también destacó que el bloqueo naval sigue vigente y que el Estrecho de Hormuz está abierto. A su vez, la nación persa señaló que la vía marítima está bajo su control. Desde Teherán apuntaron además a que la falta de fiabilidad de Washington en la mesa de diálogos. En este contexto, en una entrevista exclusiva a RT, un alto mando del ejército iraní aseguró que garantizarán la seguridad nacional, ya sea por la vía diplomática o mediante la guerra.
14: Debemos alcanzar un estado de disuasión

0: costo mediante la diplomacia. Es decir, si vienen, cumplen con las exigencias, pagan los daños mediante la vía diplomática y aceptan el precio que deben pagar, entonces no se trata de que puedan regresar e intentarlo de nuevo. Esto puede restablecer nuestra capacidad de disuasión. Si no hacen esto, entonces ciertamente habrá que hacerles frente. Debe llegarse a un punto en el que el costo para ellos sea tan elevado que nadie se atreva a atacar Irán nuevamente.
1: Alrededor de 800 bomberos forestales en la comunidad autónoma española de Aragón han anunciado una huelga indefinida. Esto ocurre en medio de olas de calor sin precedentes en la nación y de incendios que aún continúan activos. Las principales demandas consisten en mejorar las condiciones de trabajo y modernizar la base material y técnica. En paralelo, la situación con los incendios revela serios problemas en otros sectores. Francisco Guaita, con más información.
2: Está siendo uno de los años más devastadores en la historia de España. Actualmente los incendios son la gran preocupación de muchas zonas del medio rural. En la región central del país han ardido decenas de miles de hectáreas o lo que es lo mismo, decenas de miles de campos de fútbol. Algunos vecinos denuncian la falta de gestión del monte por parte de las autoridades.
3: La zona es una lástima y una pena y una gran desgracia para todos.
2: Pero más allá de ocupar numerosos titulares, el fuego es durante el año una más de las muchas inquietudes que tienen los habitantes de las zonas alejadas de la urbe. Manuel lleva trabajando el monte desde que era casi un niño. Su amor por el oficio le viene de tradición familiar. Este gallego asegura que ha sido testigo de cómo se ha ido deteriorando la situación del sector. Menos rentabilidad, más barreras burocráticas y mayor dificultad para encontrar relevo generacional.
4: Se está viendo que lo que es el rural cada vez está más abandonado. La gente joven, pues los padres apostamos porque estudiaran y que nos implicaran mucho en el rural, y ahora por las consecuencias las estamos pagando ahora, con todo abandono.
2: Una quinta parte del territorio en Galicia está gestionada por las comunidades de montes. Son los propios vecinos, los propietarios colectivos de ese terreno. Explotan la madera y, entre otras cosas, distribuyen el agua. Un territorio jugoso para los intereses económicos. El equipo de fútbol de primera división, el Celta de Vigo, junto a un fondo de inversión extranjero, quiso hacerse con un bosque que se encuentra a solo unos minutos de la ciudad. Su objetivo era construir un estadio, unos campos de entrenamiento, un centro comercial y un hotel. Un pulso que duró más de 7 años y los vecinos de Tameiga impusieron su postura de mantener gran parte del bosque.
5: Este proyecto era una auténtica salvajada, era una excusa, o sea, era una excusa para entrar en un territorio, expropiarlo, modificando lo que haga falta, leyes, lo que sea, tocando voluntades y conseguirlo a un precio muy muy barato para luego revenderlo o explotarlo una vez que la calificación urbanística cambie.
2: En medio de intereses económicos y políticos, quienes viven aquí exigen mayor visibilidad y más soluciones. Una opinión que resuena una y otra vez desde el monte y el campo es que su voz no llega a quienes toman las decisiones, a las esferas de poder. Por el contrario, su modo de vida en muchas ocasiones es incomprendido e incluso estigmatizado. España vive un crecimiento histórico de las energías renovables, pero en algunos municipios la instalación de grandes parques solares enfrenta a administraciones, empresas y agricultores. En la provincia andaluza de Jaén hay localidades donde agricultores denuncian que están intentando expropiar sus campos de olivos centenarios para colocar placas fotovoltaicas. A pesar de los incentivos económicos de las empresas renovables, hay quienes no comulgan con las políticas ecologistas que van, dicen, contra la gente del campo.
6: Vas a afectar a todos los habitantes de todo este entorno que viven de la explotación del olivar, viven de la agricultura, y le vas a cambiar la agricultura por placas solares.
2: El debate sobre el presente y el futuro del campo y los montes es profundo y real en España. Las redes sociales azuzan y radicalizan las posturas. Y en medio de esta encrucijada se encuentran las zonas rurales y sus habitantes, testigos de la cruda realidad de lo que hay detrás de la belleza de sus paisajes. Francisco Guaita, RT España.
1: Vamos a hacer una pausa. 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Ya

0: Regresamos. Vino
1: y me dijo, tengo un tumor cerebral y también que le quedan 6 meses de vida cómoda.
2: En torno a un 50% de tu recuperación depende de tener un buen doctor.
3: Este es el aspecto de las vesículas separadas del plasma.
2: El objetivo central es aprender a utilizarlas para el tratamiento.
4: Igor Kurchatov dijo, el átomo no es solo un soldado, sino también un empleado. Así que somos hijos del proyecto nuclear.
1: Bloqueamos los vasos sanguíneos del tumor mediante microesferas saturadas con un radionúclido. El paciente está completamente consciente. ¿Le duele?
4: No. Este es el futuro del tratamiento del cáncer.
5: Lima se reconoce a sí misma como la capital gastronómica de América Latina, pero la realidad es que muy pocos pueden acceder a esa comida. Los niveles de pobreza dejan una mancha en el récord peruano de ser considerada una de las cocinas más importantes en el mundo.
6: El costo de la comida ha aumentado y cada vez es más difícil para los peruanos acceder a productos de calidad a un bajo precio.
7: Son casi 12.000 toneladas de alimentos que se pierden en los mercados en el Perú, pero eso el Estado no reconoce.
8: La desnutrición sí o sí está creciendo más y más y más en zonas alejadas. Los más olvidados son las comunidades, los anexos, los centros poblados.
9: Si yo no tengo ni aceite, no hago nada, ¿qué mami? ¿No hay mi arroz? Entonces, ¿qué cosa tengo que hacer? Aunque sea la tienda y él, aunque sea fiarme para hacer mi arroz. Ah, sí, mami.
10: Los cocineros hoy en día hacen bastantes, aparte de compras directas a productores, también hacen programas sociales para mejorar un poco la calidad de vida de las personas.
8: La idea es que no haya más abuelitas sufriendo de hambre, sino que tengan algo para llevarse a la boca y no se acuesten con hambre.
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12: ¿Cuál es la situación del continente africano? ¿Cómo deberíamos interactuar con el resto del mundo? ¿Vamos a relacionarnos con otros países en términos de donaciones o en términos de comercio? 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

Repasamos lo más destacado. Un nuevo ataque ucraniano deja víctimas en Energodar y eleva las tensiones con Moscú. Rusia advierte del riesgo de una catástrofe nuclear. Buenos Aires acoge la Conferencia Internacional para el Control de Drogas organizada junto a la DEA. Bolivia pedirá prisión preventiva para el asesor presidencial de Rodrigo Paz, Fernando Cerimedo, por el ataque contra la abogada Nadia Beller. Y aumentan las tensiones entre Irán y Estados Unidos en medio del bloqueo naval y las disputas por el estrecho de Hormuz. Desde Teherán niegan haber lanzado misiles contra Emiratos Árabes Unidos. Los dejo con RT Documentales, nos vemos en 30 minutos. Hasta entonces.

0: Les digo una cosa. Cada misión es un riesgo para la vida. Mi labor como tirador consiste en garantizar un viaje seguro, tanto al lugar de destino como de regreso a nuestras posiciones. La vida del conductor en gran parte depende de mí. No me importa lo que me pueda pasar. Lo único que me importa es que mis hermanos vuelvan sanos y salvos a casa. Una vez fuimos a llevar un cadáver y resultó que las personas que debían entregárnoslo habían sido atacadas. Una de ellas murió. El soldado de alias Satú, con quien ahora estoy en el mismo equipo, se puso al volante.
1: Mi alias es Satú.
2: ¿Por qué Satú?
1: Era el acrónimo de la actual Escuela Superior de Mando de Misiles Antiaéreos de San Petersburgo, mi academia militar.
0: Cuando nos acercábamos, Satú gritó, Jamiak, un dron kamikaze acaba de acercarse allí. Pero no nos dimos la vuelta. Seguimos adelante. Partimos con la intención de traer a uno y terminamos llevándonos dos. En la guerra, por desgracia, esto no es un caso aislado. Y lo único que queda es enterrar nuestras emociones muy profundo y continuar con nuestra misión. Porque si te dejas llevar por el pánico, este puede costarte la vida a ti o a tu hermano.
1: Aquí cumples una misión de combate, no vives tu propia vida. Hay una tarea que cumplir, asignada por el comandante. Es un trabajo normal. Todo es una rutina. Controlar el espacio aéreo, llegar al destino, cambiar la ruta, de nuevo controlar el espacio aéreo, llegar al punto de despliegue temporal, nada más.
3: Satú, en algo se parece a... Me recuerda a Hooligan. Creo que con el tiempo, su potencial también se manifestará. Se parece en algo a Hooligan. También es un tipo silencioso que se enfoca en su trabajo. Por ejemplo, Edward puede contártelo todo. Bueno, si simplemente los comparamos, él es más comunicativo, es abierto, es capaz de compartir sus sentimientos, sus vivencias. Y Satú y Hooligan son muy silenciosos, se dedican a hacer lo que deben y a veces no se les puede sacar ni una palabra. En eso se parecen. Simplemente Hooligan tiene más experiencia. Creo que Satú, con el tiempo, alcanzará el mismo nivel. También se convertirá en un mentor experimentado y un auténtico combatiente.
0: Solo los tontos no tienen miedo. Siempre hay miedo, pero no hay que dejarse llevar por las emociones. En cuanto lo haces, es cuando pasan cosas malas.
2: El pánico.
0: Sí, el pánico es lo peor que puede haber.

0: Mi alias es Instructor. Apenas había llegado al punto de despliegue temporal, el comandante me llamó por la tarde y me preguntó: ¿sabes conducir una motocicleta? Mi respuesta fue: claro que sí. Para mí, la moto es, yo la llamaría mi psicólogo personal. Si todo va mal, súbete a la moto. Si tienes problemas en la familia o en el trabajo, súbete a la moto, lo cura todo. El comandante me dijo: por la mañana prepárense y salgan con Hooligan. Por la mañana arreglamos el equipamiento, subimos a la moto y nos pusimos en marcha. ¿A dónde íbamos? Por supuesto que sabía que teníamos que hacer. Pero ¿a dónde? Eso era una incógnita. Hooligan hacía de guía e iba delante en la moto. Fue entonces cuando comenzaron las aventuras. Íbamos muy rápido porque había drones volando, pero yo no lo sabía. Felizmente, Hooligan aún no me había puesto al corriente, así que me sentía bastante a gusto. Y el peligro, aún no me daba cuenta de lo peligroso que era. Sí, se escuchaban estruendos y disparos, pero no lo entendía bien. Finalmente, llegamos a una posición. Paramos la moto, bajamos y seguimos a pie. Caminamos unos 5 kilómetros, creo. Quedaban 50 metros hasta la posición donde teníamos que realizar nuestra misión. Y ahí fue donde me llevé mi primer susto de verdad. Salimos del refugio, nos paramos junto a un árbol y encima de nosotros se paró un dron que portaba una carga explosiva.
1: Está encima de nosotros. Ahí está, lo veo.
0: Al principio me siguió a mí, pero Hooligan empezó a disparar. Al parecer, aquello no le gustó nada. Dio una vuelta y se fue detrás Hooligan. Él dijo que me escondiera detrás de un árbol, porque allí no corría peligro.
1: Tuve que disparar al dron para que me siguiera a mí. Y mientras corría, al mismo tiempo buscaba refugio.
0: Salté a una trinchera y oí una explosión. Es decir, el dron dejó caer un proyectil sobre Hooligan.
1: Salté a un lado y me rozó ligeramente. En ese momento logré alcanzar el dron con un disparo. Y lo derribé.
0: Lo estuve llamando por la radio. Hooligan, Hooligan. Finalmente me contestó que estaba herido. Hooligan, ¿dónde estás? ¿Dónde estás?
2: Estoy herido. Estoy justo en la senda.
0: Entendido, ya voy.
1: En estado de choque no sientes nada. No entiendes nada en aquel momento. Tomé el rifle y noté entonces que mi brazo derecho estaba entumecido.
0: Recordaba más o menos la dirección que tenía que seguir. Llegué a un cruce y me detuve. Estaba desorientado y además había drones volando por encima. En ese momento, uno empieza a recordar todo lo que le enseñaron. Por suerte, había chicos que salían de otras zonas e iban en la misma dirección. Escuché por la radio a Hooligan decir: instructor, se ha perdido. Salgan a su encuentro.
2: Instructor, instructor, ¿me copias?
0: Te copio.
2: Hermano, ¿dónde estás? ¿Cómo estás?
0: Voy hacia la 520.
2: Entendido. Tatarin, Tatarin, Warren, ¿me copian?
3: Tatarin recibido.
2: ¿Puedes salir a buscarlo?
1: Los muchachos enseguida salieron a su encuentro. Justo era la primera misión de Instructor. Su primera vez en el frente. No se daba cuenta de muchas cosas. Pero se adaptó rápidamente.
2: Un novato se ha perdido.
0: ¿Quién?
2: Instructor, alias Instructor. Encuéntrenlo.
0: Soy Instructor. Resulta que iba en la dirección correcta. Un dron nos atacó. Fuimos por diferentes lados. No vi dónde Hooligan dejó su equipo. Solo me gritó que estaba herido.
4: ¿El dron soltó un proyectil?
0: Exacto.
5: El plan era que tenían que volver y por la mañana ya debería enviar a otros dos combatientes. Pero no hay otro como Hooligan.
1: Fui corriendo a una posición aliada. Me vendaron y seguimos con la misión.
5: Quedó herido y con un cuchillo logró sacarse un fragmento de la metralla. Luego los médicos le prestaron auxilio. Le hablé por la radio y me dijo que estaba herido.
4: Aquí con Vostok estamos tratando a un herido. ¿Y tu alias?
1: Hooligan.
4: Está vivo.
5: Le pregunté, hermano, ¿puedes continuar con la misión? Me dijo, sí, comandante, puedo.
1: El comandante me dio el visto bueno y seguimos con nuestra tarea.
5: Trabajaron dos días más y cumplieron la misión. Pusieron en marcha el equipamiento que tenían que instalar. Cuando salieron, pensé, es hasta mejor que vayan a pie. Es más seguro y encima tiene herido el brazo. Y luego, cuando haga mal tiempo, iremos a buscar las motos. Y finalmente, hasta volvió con las motos.
0: Salimos después de que había llovido. Era imposible caminar. Con todo ese barro es muy difícil. Yo no había dormido en toda la noche por culpa de los nervios. Y Hooligan dijo, no te lo hagas encima, llegaremos. Yo le dije, ojalá. Y él lo repitió. Luego encargó una insignia con esa frase para mí. Decidimos hacer insignias con esta frase para todos. Y ahora cada uno de nosotros, cuando salimos a misiones de combate en motocicleta, llevamos una insignia así.
5: Para que los estimados espectadores no piensen que su herida fue un rasguño, puedo decir que luego los médicos lo examinaron y pasó un mes en el hospital. Es decir, es un héroe. Se puede hablar mucho sobre él, se le puede dedicar un programa entero. Podría hablar largo y tendido de cada combatiente, e incluso así olvidar algo. Enigma es grande, es de otro grupo y realiza otras tareas. Se encargan de la guerra electrónica en las posiciones avanzadas.
1: En la vida civil era economista. En general me dedicaba al análisis de datos. Llegué aquí después de terminar mi preparación como operador de comunicaciones. Y luego me recomendaron para la unidad Nachnye Volki. Porque en aquel momento le faltaban operadores.
5: Cuando vino ni siquiera soltaba palabrotas. Ya después le decíamos en broma, ya está, has empezado a soltar palabrotas, pronto empezarás a fumar.
1: Es cierto que no fumo. Yo sí digo palabrotas. Simplemente trato de hacerlo de forma oportuna y con calidad. No tiene sentido decir palabrotas todo el tiempo. No podemos acercarnos. Acaban de explotar proyectiles o cartuchos. Era el día en el que tenían que rotar a nuestro grupo. Recibimos información de que en nuestra zona había un médico herido, alias Magic. Decidimos participar en su evacuación. Después de encontrar a Magic, varias personas se ofrecieron para llevarlo. Llamamos al grupo de evacuación por la radio. Ya sabíamos en qué punto nos encontraríamos con el grupo y nos dirigimos hacia allá. En unos 15 o 20 minutos vi a lo lejos un cuatriciclo que se acercaba a nosotros. Me alegré mucho porque en este iban nuestros compañeros Zatud y Ed. Son muy experimentados. Pero cuando casi terminábamos de subir al herido, nos atacó un dron. Y por desgracia quemó completamente el cuadriciclo.
6: Maldita sea.

0: El cuatriciclo está destruido. Repito, está destruido. No hay más heridos, todo está bien. Pero el cuatriciclo está acabado.
1: Es una gran suerte que este ataque no haya dejado más heridos. Quedó claro que a partir de allí tendríamos que desplazarnos sin el grupo de evacuación. Eso sí, ahora teníamos a dos personas más, porque Ed y Zatu tuvieron que seguir a pie con nosotros. Es decir, teníamos dos personas más para cargar al herido.
2: ¡Miren el cielo! Déjanos examinar tus heridas. ¿Cómo está la herida?
1: Está bien, todo bien.
2: A ver, aguanta. Duérmete, niño, duérmete ya.
3: Así, mételo debajo de la chaqueta. Así, Enigma, ¿lo estás grabando?
1: Claro que sí.
3: Hermano, míralo, un día se lo mostrarás a tus hijos.
1: Magic estaba grave. Aunque los analgésicos le hicieron efecto, la herida volvía a sangrar de vez en cuando. Un médico con el alias Al Capone, que nos acompañaba, controlaba su estado constantemente.
3: ¿Dónde está mi fusil?
1: Lo llevan tus compañeros, no te preocupes.
3: Vamos, muchachos.
4: Hola a todos.
1: Gracias a Dios logramos llegar al pueblo a donde nos dirigíamos antes de que anocheciese. Allí nos encontramos con los médicos de otra unidad que estaba desplegada cerca de nosotros. Al entregarles a Magic, nuestro grupo salió para pasar la noche en las posiciones que antes ocupaban los ucranianos. Decidí participar en la operación militar especial para defender los intereses de mi patria. Creo que Rusia está en el lado correcto de este conflicto. Sin duda, no se puede permitir que la rusofobia exista. Si el pueblo ruso y los que hablan en ruso se ven amenazados, está claro que Rusia, como país y como Estado, tiene que estar al servicio de los intereses de sus ciudadanos.
2: Es perfeccionista, fuerte y tiene motivación. Me gusta leer sus informes que me envía del frente, son detallados y puntuales. En sus informes me proporciona una descripción precisa de los acontecimientos. Es un chico bueno, inteligente, educado, tranquilo y muy responsable. Trabaja con la precisión de una máquina. Es tan bueno como un auto alemán. Lo hace todo precisa y estrictamente según las normas. Se le da muy bien lo que hace.
1: Este es mi bisabuelo y esta es mi bisabuela. Eran cosacos de los Urales. Mi familia tiene raíces sólidas. Cuento con la fuerza de mis antepasados. Pienso que es muy importante mantener viva la memoria de tus ancestros, ya que, como nosotros, ellos también defendieron la patria. Espero que la fuerza ancestral me ayude. Como sigo vivo, parece que funciona.
3: ¿Comiste?
5: Sí.
3: Me dieron de comer.
5: Vaya, tuviste mucha suerte.
4: Muchachos, amigos, hermanos.
1: Esos somos nosotros.
4: Todos a la tercera planta.
1: Patriot, ¿también voy?
4: No, tú espera aquí.
1: Vasily, ¿tomamos las armas?
4: No, chicos, claro que no.
2: Hoy es uno de esos pocos días en los que todos los integrantes de la unidad Nochnie Volki del batallón Pitnashka están en el punto de despliegue temporal de la ciudad de Artyomovsk. Todos ustedes, tanto los nuevos reclutas como los que llevan mucho tiempo luchando, merecen esta condecoración, la medalla de honor Che Guevara con espadas. Ahora me gustaría otorgársela a todos los presentes. Zatu, mis felicitaciones.
1: Sirvo a Rusia y a Nechnie Volki.
2: Aquí tienes, hermano, mis felicitaciones.

0: Sirva a Rusia y a Nochni y Volki. Gracias.
1: Aquí tienes, hermano. Felicitaciones. Llévala con orgullo. Aquí tienes, hermano. Felicitaciones.
2: Gracias.
1: Aquí tienes, hermano. Felicitaciones. Llévenla con orgullo. Bueno, ya está. Ahora los que se vayan de vacaciones, prepárense para salir. Los otros, sigan su labor.
3: ¿Son de Nashnie Volki?
1: Sí, sí.
3: Sigan recto. Hay un herido más allá del ferrocarril.
1: La evacuación siempre conlleva un gran peligro. Súbanse, tráiganlo aquí. A la hora de rescatar a los heridos, el grupo de evacuación tiene menos posibilidades de maniobra. Tenemos muy poco tiempo, ya que estamos operando al aire libre. Para llevar a los heridos necesitamos conducir por una carretera que está bajo fuego y bombardeos. Así no podemos maniobrar bien y tenemos lugar donde cubrirnos.
0: Hay un dron detrás de nosotros.
2: Lo veo.
1: Por desgracia, cuando evacuamos a un herido, a menudo más personas resultan heridas en el mismo grupo de evacuación. El blanco principal de los ucranianos son los grupos de evacuación. Siempre los esperan para atacar. Nuestro trabajo es peligroso. Su objetivo es la carretera por la que transportamos a los heridos. Se encuentra bajo fuego y vigilancia del enemigo. Hay muchos drones por allí, siempre está minada y hay muchos autos quemados. Allí es donde trabajamos.

0: No nos queda otra opción. Tenemos que salvar a nuestros muchachos. Por eso seguiremos trabajando. Vamos.
1: Encontramos un ícono. Lo donaremos a una iglesia local.
2: ¿Dónde lo encontraron?
1: ¿Dónde? Aquí, en los escombros. Representa a Jesucristo, el Salvador. Es un ícono antiguo de madera.

0: ¡Vamos!
1: Она откатит белье почище, и черт с войной.

0: Castaña de la Amazonía, castaña de Brasil, castaña de Pará. Diversas formas de nombrar la misma semilla. Consumida en casi todas las regiones del mundo, pero producida en pocos países.
1: Aquí se está suspendiendo 50 kilos, cargando. Y solo va a producir 15 en la fábrica, porque el resto es casca, ¿entendió? Aí, esses 15, você tira 3 que é pedaço, ferida e tal.
0: En la industria formal, esta es la cruel realidad. Los castañeros son los menos favorecidos en la cadena productiva o de comercialización.
2: ¿Cuáles son los otros riesgos que vocês encontram aquí en la floresta cuando vocês vêm pegar castaño?
3: Es que anda sol así, una persona, a onça puede atacar a cualquier momento.
4: Como a gente vem acompañando ese negocio del sistema climático, a gente acha que isso impactou muito na produção da castanha, porque antigamente ela dava todo ano muita castanha. Aí, uns anos atrás, começou a mudar.
5: Foi essa vida de castanha roçada, castanha roçada.
2: E assim a senhora ensinou para sua família, porque trouxe a família toda aqui.
5: Toda, para aprender como é que trabalha.

0: Ellos se propusieron recorrer 4.500 kilómetros en nombre de la paz. Ahora necesitamos algo positivo.
1: Estas personas caminan en nombre de la paz. Es algo fenomenal.
2: Nunca he oído a estos monjes intentar convertir a nadie a su religión. Simplemente buscan entablar un diálogo acerca de la paz.
0: ¿Qué fue lo que más nos sorprendió? Creo que la cantidad de gente. Eso fue lo que más nos sorprendió. Muchos vinieron a apoyarnos.
3: Debemos continuar este camino hacia el final para que este mundo se convierta en un lugar hermoso para todos. ¿Se unirán a nosotros?

Las 5 de la mañana en Moscú, gracias por acompañarnos. Vamos a informaciones. Un nuevo ataque del régimen de Kiev deja al menos un muerto y 17 heridos en Energodar, en su mayoría empleados de la central nuclear de Zaporozhye. Moscú alerta del riesgo de una catástrofe nuclear, advierte sobre una implicación británica y rechaza congelar el conflicto en la actual línea de contacto. La Fiscalía de Bolivia solicitará prisión preventiva para el asesor presidencial de Rodrigo Paz y ex asesor de Javier Milei, Fernando Cerimedo, por el ataque contra Nadia Beller. La abogada lo acusa de tentativa de feminicidio y asegura estar embarazada de Cerimedo. Buenos Aires acoge la edición número 40 de la Conferencia Internacional para el Control de Drogas, organizada por el gobierno argentino junto a la DEA. El encuentro busca reforzar la cooperación contra el narcotráfico, el lavado de dinero y el crimen transnacional. Irán niega haber lanzado misiles contra Emiratos Árabes Unidos, mientras Trump descarta conversaciones con Teherán y mantiene el bloqueo naval. Desde el país persa reafirman su control sobre Hormuz, mientras un alto cargo militar aseguró en una entrevista exclusiva con RT que reforzarán su capacidad para defender su soberanía. Acompáñeme en los siguientes 30 minutos.

0: El canciller ruso Sergei Lavrov advierte que Moscú puede interpretar una eventual participación de Reino Unido en los ataques contra territorio ruso como una implicación directa en el conflicto. En paralelo, Ucrania sigue con sus ataques contra blancos civiles. Al menos 4 personas resultaron heridas tras agresiones en la provincia rusa de Bielgorod. A su vez, el Kremlin condena las ofensivas de Kiev y alerta de que los bombardeos contra la central nuclear de Zaporozhye representan una amenaza de catástrofe para Europa. Fernando Monroy nos cuenta más.
1: Continúan las agresiones del régimen de Kiev en contra del territorio de Rusia. Vamos a ver en el mapa las zonas afectadas. Son múltiples las provincias donde se han registrado drones ucranianos que han sido interceptados por el sistema de defensa antiaérea de Rusia. Los objetivos principalmente han sido civiles. Hay múltiples víctimas. Además, en la provincia rusa de Zaporozhye se registró un ataque con drones contra una estación de autobús. Esto en la localidad de Energodar. Allí hubo un muerto y 17 heridos. La mayoría de los afectados son empleados de la central nuclear de Zaporozhye, la más grande de Europa. Estas personas iban a su trabajo a cumplir con su deber en cuanto a la seguridad que requiere esta central nuclear de Zaporozhye. Por parte de Rusia, las autoridades han abierto un caso penal.
2: El Comité de Investigación de Rusia ha abierto causas penales por los atentados terroristas perpetrados por grupos armados ucranianos en las provincias de Moscú y Zaporozhye. Como en ocasiones anteriores, los militares ucranianos están demostrando un cinismo y una brutalidad excepcionales, atacando lugares densamente poblados y objetivos civiles. Los servicios de emergencia trabajan en el lugar de los hechos y los heridos reciben la atención médica necesaria. Los responsables de esos atentados terroristas serán llevados ante la justicia.
1: Ahora bien, seguimos en la provincia de Zaporozhye. Rusia ha denunciado que el régimen de Kiev está interrumpiendo la visita del director general de la Organización Internacional de Energía Atómica a la central nuclear de Zaporozhye, que estaba prevista para el 20 y 21 de agosto. Lo que dice Rusia es que Kiev amenazó cínicamente al director de la OIEA, advirtiendo de que no garantiza la seguridad para la visita a estas instalaciones nucleares que han estado bajo el riesgo de ataques en varias ocasiones. Además, el régimen de Kiev se enfoca en civiles. De hecho, lo que dice Rodion Miroshnik, embajador especial de la Cancillería de Rusia para los crímenes del régimen de Kiev, dice que la semana pasada 69 civiles y más de 400 personas resultaron heridas por las agresiones del régimen de Kiev en contra del territorio de Rusia. Estamos hablando de civiles. Ahora bien, desde Rusia han señalado que hay algunos países occidentales que están involucrándose en este conflicto y ayudando al régimen de Kiev a continuar sus agresiones contra el territorio ruso, incluso contra los civiles. Más bien, veamos lo que dice el medio de comunicación estadounidense The New York Times. Ellos aseguran que los ucranianos utilizaron imágenes satelitales facilitadas por gobiernos aliados y empresas privadas, y esta es la clave, incluso antes del 2022, en ese año comenzó la operación militar especial de Rusia. Ahora bien, vamos a escuchar las declaraciones del canciller de Rusia, Sergei Lavrov.
3: El presidente advirtió sobre nuestro derecho a actuar en cualquier parte del mundo si alguien atenta contra nuestros intereses o nuestra propiedad. También tenemos derecho a considerar la orgullosamente declarada participación directa de las fuerzas de misiles británicas en ataques contra la Federación de Rusia como implicación directa en la guerra, con todas las consecuencias.
1: Rusia está dispuesta a dialogar y así lo ha destacado en varias ocasiones. Sin embargo, veamos la siguiente declaración. Desde Moscú aseguran que descartan la posibilidad de congelar el conflicto en Ucrania en la actual línea de contacto. Y es importante revisar el costo económico que ha tenido esta guerra para los ciudadanos y para el país en general. Por ejemplo, la deuda pública en Ucrania en el 2013 fue de 13.000 millones de dólares. Varios años después, ya en el 2026, ha subido más de 16 veces y superado esta cifra de 200.000 millones de dólares. La situación es muy complicada para Ucrania y son los ciudadanos de este país los que tienen que pagar todo el precio.
0: Una semana después del terremoto que sacudió Colombia, el número de víctimas continuó aumentando. La Unidad Nacional para la Gestión del Riesgo de Desastres reporta 312 fallecidos, más de 4.600 heridos y cientos de desaparecidos. Mientras avanzan las labores de recuperación, el presidente Abelardo de la Espriella habló con el secretario de Estado de Estados Unidos, Marco Rubio. Durante la conversación telefónica, el mandatario pidió a Washington suspender temporalmente los aranceles a los productos colombianos para facilitar la reconstrucción. Mientras, desde Estados Unidos aseguran que han destinado más de 26 millones de dólares en ayuda humanitaria, además de equipos de rescate y vuelos de apoyo. En paralelo, en Pereira, una de las ciudades más afectadas por el desastre, se iniciaron oficialmente los trabajos de recuperación. Las autoridades estiman que restaurarla podría costar más de 3 mil millones de dólares y tomar unos 5 años. Y en Bolivia arrestaron a Fernando Cerimedo, asesor del presidente Rodrigo Paz, por su posible conexión con el ataque armado a la activista Nadia Beller. La víctima recibió 3 balazos la noche de este lunes y sigue hospitalizada. Denunció en una entrevista que Cerimedo no solo está relacionado con su agresión, sino también con presuntas irregularidades y negocios ilícitos vinculados al gobierno de Rodrigo Paz, su esposa y familiares. Según indicó, Cerimedo habría actuado como operador en transacciones relacionadas con combustibles y oro. Acusó además al asesor político de intentar silenciarla.
4: Intentaron silenciarme y tengo la plena certeza de que hasta que yo no hable de cada pueblo boliviano, van a terminar lo que intentaron hacer.
0: Cerimedo además fue ex asesor de Javier Milei, tuvo un papel destacado en su campaña y también trabajó para figuras como Jair Bolsonaro y José Antonio Kast. Nadia Beller es abogada, activista política y ex candidata del Movimiento al Socialismo. En el 2019 se postuló para ocupar una banca como diputada plurinominal. En cuanto al intento de asesinarla, el expresidente Evo Morales pidió una investigación transparente que abarque también las presuntas irregularidades y hechos de corrupción reportados por la activista. Además, recordó que había denunciado amenazas previas de Cerimedo en contra del propio líder indígena. Por su parte, el fiscal general del Estado anunció que se solicitará detención preventiva para el asesor.
5: Se ha determinado emitir una resolución de aprehensión y su respectivo mandamiento por el delito de tentativa de feminicidio en contra del señor Cerimedo. A la fecha él se encuentra aprehendido, se le va a tomar su declaración en calidad ahora de investigado y va a ser puesto ante una autoridad jurisdiccional donde, con seguridad nosotros, en base a los indicios que tenemos, en base al peligro de fuga y en base al peligro de obstaculización, me informan los señores fiscales de la comisión que van a solicitar la medida excepcional de la detención preventiva en una cárcel pública para esta persona.
0: Buenos Aires acoge desde este martes la Conferencia Internacional para el Control de Drogas, organizada conjuntamente por la DEA y el Ministerio de Seguridad de Argentina. El encuentro se celebra hasta el jueves y reúne a delegados de más de 100 países. Las sesiones son a puerta cerrada y cuentan con un dispositivo especial de seguridad. Según la Embajada de Estados Unidos, las delegaciones analizan el intercambio de inteligencia y la cooperación operativa contra el narcotráfico, el lavado internacional de dinero y el narcoterrorismo. La delegación argentina está encabezada por la ministra de Seguridad, Alejandra Monteoliva. Entre los participantes figura el secretario de Seguridad de México, Omar García Harfuch. La conferencia tiene lugar en un contexto de creciente cooperación entre Argentina y Estados Unidos en materia de seguridad. La exministra de Seguridad argentina, antropóloga y docente, Sabina Frederick, considera ineficaz la política antidrogas del gobierno de Milei. Esto, según opina, porque prioriza la persecución de jóvenes pobres en lugar de desarticular la redes que abastecen el mercado de estupefacientes.
6: En general no han sido exitosas las políticas contra el narcotráfico que vienen de la mano del enfoque norteamericano, global, ¿no? Porque la política de Bullrich, que es la misma que sigue la ministra de Seguridad, la misma que sigue Monteoliva, que es la política de Milei, es una política que está basada en el asedio y el hostigamiento a los jóvenes pobres. Varones y mujeres, que son el último eslabón de una maquinaria que funciona como una empresa, donde hay obviamente responsables de alto nivel a los que nunca se llega. Y no se llega porque todo, esto es un poco más difícil de explicar, pero el abordaje de la lucha contra el narcotráfico ha sido la excusa para crear una burocracia penal, por un lado, y también un modelo de policiamiento que está destinado a perseguir pobres jóvenes, que no quiere decir que no estén vinculados con la venta de droga, pero son es una venta en al menudeo y que no deriva en investigaciones que terminen con quiénes son los abastecedores.
0: Desde el Partido Oficialista de México afirman que la cancelación de una visa no constituye una prueba de delito ni convierte a nadie en culpable. Y la declaración viene después de que Estados Unidos retirara los visados de decenas de políticos y gerentes latinoamericanos, lo que ha aumentado las tensiones en la región. A su vez, los expertos destacan que la Casa Blanca usa el permiso de entrada como una herramienta de coerción política internacional. Itzel Medina nos explica los pormenores.
7: El visado estadounidense se ha convertido en la nueva arma para presionar a Latinoamérica y en algunos casos para frenar la cooperación con China. Veamos algunos casos de esta arbitraria medida, pues desde la embajada estadounidense en México ni siquiera repararon en decir que las visas son un privilegio y que Estados Unidos puede cancelar cualquiera sin importar su titular. Estas declaraciones vienen después de que se diera a conocer que a varios políticos mexicanos su visa les fue revocada. Uno de los últimos casos fue el del hijo del expresidente Andrés Manuel López Obrador. La mandataria Claudia Sheinbaum denunció que estas decisiones se usan de forma política como parte de una campaña de presión en pleno año electoral estadounidense. Ampliamos sus palabras.
8: Desde nuestro punto de vista, este es un asunto político. No tiene que ver con otros temas de injerencia en las decisiones de México. Porque hay otros delincuentes, o presuntos delincuentes, vamos a ponerlo así, donde no hay problema. O otras personas políticamente expuestas, como les llaman ellos, donde al revés les abren las puertas.
7: Argentina tampoco se ha salvado de estas medidas. Así, la Cooperativa de Energía Eléctrica y Servicios Públicos, CALF, acusó a un funcionario de la embajada estadounidense de presionarlo para cancelar un proyecto de cooperación con Huawei. El embajador de Estados Unidos en Argentina se pronunció al respecto y negó que se tratara de una presión inapropiada. Simplemente recurrieron a su pretexto de siempre, una cuestión de seguridad nacional. Pero el embajador Lamelas no se limitó en estas declaraciones, pues incluso prometió que antes de dejar su cargo extendería la Visa Waiver, un programa de visado más sencillo y en el cual no se necesita tramitar el documento tradicional. Veamos también el caso de Chile. Este país se encontraba negociando con China la instalación de un cable submarino para impulsar la conectividad nacional. Pero en enero de este año, Estados Unidos amenazó con sancionar la visa de los funcionarios implicados en este proyecto. Incluso el entonces ministro de Telecomunicaciones declaró que las sanciones no solo se aplicarían a él, sino también a su familia. Sin embargo, el embajador estadounidense en Chile dijo que dichas sanciones no eran para castigar, sino para modificar los comportamientos. Así, el proyecto de cooperación con la nación asiática fue cancelado. Otro país con el cual la administración Trump ha tenido varios desencuentros es Brasil. En este contexto, cabe mencionar que la visa que le fue suspendida a la embajada brasileña en Estados Unidos. No obstante, el ejemplo más destacado es el de la visa revocada del juez de Moraes, el magistrado de Supremo Tribunal que estuvo estrechamente relacionado en el enjuiciamiento del expresidente Jair Bolsonaro. Incluso si hablamos de estas decisiones que rozan en lo personal, podemos recordar el caso del expresidente colombiano Gustavo Petro, a quien le fue revocada su visa tras dar un discurso pro-palestino en Nueva York, esto en 2025. Y precisamente en una línea ideológica, en Costa Rica se dio a conocer la revocación de visas a varios políticos y periodistas. Entre estos destacaron 5 de 7 directivos del periódico La Nación, quienes calificaron dicho paso como parte de una estrategia de la Casa Blanca para castigar a sus críticos y recompensar a sus aliados. Como vemos, no solo los aranceles y las sanciones económicas se convirtieron en un instrumento para que Washington imponga su agenda en la región latinoamericana.
0: De acuerdo con las estimaciones, en Estados Unidos se encuentran más de 4.500 centros de datos. El estado de Virginia encabeza la lista en cuanto al número de instalaciones de este tipo, con más de 600. En este contexto, la Conferencia Nacional de Órganos Legislativos Estatales reporta que 15 estados buscan detener la construcción de nuevos centros. Y es que enfrentar críticas por parte de los ciudadanos debido al ruido, la contaminación y el aumento de las facturas de la energía. Elena Villar nos cuenta más.
9: Lindsay muestra el ruido que ella y sus vecinos soportan en ocasiones durante días ininterrumpidamente. El motivo, la construcción de un centro de datos el año pasado que funciona con 8 turbinas de gas.
10: Los instalaron. Nadie sabía lo que iba a pasar. Cuando los encienden, es como tener 8 motores a reacción en el patio trasero, y el ruido es ensordecedor. Y claro, como instalaron el máximo permitido sin autorización, nadie se imaginaba que esto iba a ocurrir.
9: Aunque en un primer momento ella acogió la llegada de la instalación como una buena noticia, ahora lamenta las consecuencias. No solo ha instalado un medidor de sonido, también de contaminación. Según un estudio, las emisiones del centro de datos podrían provocar entre 17 y 33 muertes prematuras en un periodo de 5 años.
10: Un par de mis vecinos, de hecho, fueron diagnosticados con sequedad ocular muy severa, y otro vecino mío tiene 4 hijos pequeños que pasan todo el tiempo al aire libre, como deben hacerlo los niños. Todos ellos han estado yendo al médico varias veces desde que este centro de datos entró en funcionamiento.
9: La empresa asegura que el nivel de ruido de las turbinas se sitúa por debajo del límite de infracción y prevén que en algunos años la instalación sea finalmente conectada a la red eléctrica. Los vecinos temen que el remedio sea peor que la enfermedad. El motivo, las facturas. En 4 años, los recibos de la electricidad han aumentado de media un 30% en el estado.
11: En mi caso, vivo en una casa moderna, muy bien aislada. Y a pesar de eso, mi factura de enero fue de más de $313. A pesar de eso, tengo amigos que viven en una casa rodante, usan calentadores eléctricos. Su factura de enero pasado superó los $1,000 para una familia de 8 personas que vive en una casa rodante.
12: Virginia cuenta con más de 670 centros de datos. Es el mercado de este tipo más grande del mundo. Para hacernos una idea, algunas estimaciones aseguran que el 70% del tráfico mundial de Internet pasa por esta región. Esto supone que ya en 2024 los centros de datos consumieran el 40% de toda su electricidad.
9: El problema es tal que el organismo que regula los servicios públicos en Virginia ha pedido a los centros que costeen toda la nueva infraestructura de transmisión que necesiten para funcionar. En general, la alarma se está extendiendo por todo el país, incluso desatando choques dentro de los partidos. En Texas, el gobernador republicano ha suspendido todas las aprobaciones para nuevas conexiones de centros a la red eléctrica, una decisión criticada por Donald Trump. Los expertos advierten del caos político y legislativo.
13: En las numerosas reuniones públicas a las que asisto, me dicen, un momento, esto no es algo que la EPA deba autorizar, dada su magnitud, impacto y huella ambiental. La Cámara de Representantes y el Senado parecen incapaces de aprobar nada. Lo ideal sería implementarlo a nivel federal, ya que debería ser uniforme en todos los estados y no un proceso de resolución de problemas estado por estado o condado por condado.
9: Según una encuesta, 7 de cada 10 estadounidenses se oponen a la construcción de centros de datos en su zona. Sin embargo, muchos reconocen su necesidad económica, una contradicción en la que están navegando muchos de los candidatos de las elecciones de medio mandato de ambos partidos en todo el país, quienes cada vez más están basando su campaña en este tema. La interminable pugna entre tecnología y sociedad, ahora desatada por la inteligencia artificial. Elena Villar, RT, Estados Unidos.
0: Emiratos Árabes Unidos suspende todas las operaciones comerciales y transacciones financieras con Irán en medio de las crecientes tensiones en el Golfo. Antes había señalado que Teherán presuntamente lanzó 2 misiles contra embarcaciones en la región. Por su parte, la Cancillería iraní rechazó las acusaciones, precisando que contradicen el principio de buena voluntad. En paralelo, Donald Trump declaró que no hay negociaciones en curso con Irán y tampoco están previstas. El presidente de Estados Unidos también destacó que el bloqueo naval sigue vigente y que el estrecho de Hormuz está abierto. A su vez, la nación persa señaló que la vía marítima está bajo su control. Desde Teherán apuntaron además a la falta de fiabilidad de Washington en la mesa de diálogos. En este contexto, en una entrevista exclusiva a RT, un alto mando del ejército iraní aseguró que garantizarán la seguridad nacional, ya sea por la vía diplomática o mediante la guerra.
14: Debemos alcanzar un estado de disuasión porque si alguien ataca a Irán y luego, tras sufrir un revés, se retira para reorganizarse, con la intención de volver 6 meses después, para nosotros sería una situación desfavorable. Nuestra seguridad debe estar garantizada. Ya sea mediante la diplomacia o mediante la guerra, debemos asegurarnos de ello. El principio es que ni la diplomacia ni la guerra son el fin en sí mismas, son herramientas y ambas son métodos. Debemos restablecer nuestra capacidad de disuasión. ¿Cómo se logra esto? Debe quedar claro que violar la soberanía

0: Alrededor de 800 bomberos forestales en la comunidad autónoma española de Aragón han anunciado una huelga indefinida. Esto ocurre en medio de olas de calor sin precedentes en la nación y de incendios que aún continúan activos. Las principales demandas consisten en mejorar las condiciones de trabajo y modernizar la base material y técnica. En paralelo, la situación con los incendios revela serios problemas en otros sectores. Francisco Guaita tiene los detalles.
1: Está siendo uno de los años más devastadores en la historia de España. Actualmente los incendios son la gran preocupación de muchas zonas del medio rural. En la región central del país han ardido decenas de miles de hectáreas o lo que es lo mismo, decenas de miles de campos de fútbol. Algunos vecinos denuncian la falta de gestión del monte por parte de las autoridades.
2: La zona es una lástima y una pena y una gran desgracia para todos.
1: Pero más allá de ocupar numerosos titulares, el fuego es durante el año una más de las muchas inquietudes que tienen los habitantes de las zonas alejadas de la urbe. Manuel lleva trabajando el monte desde que era casi un niño. Su amor por el oficio le viene de tradición familiar. Este gallego asegura que ha sido testigo de cómo se ha ido deteriorando la situación del sector. Menos rentabilidad, más barreras burocráticas y mayor dificultad para encontrar relevo generacional.
3: Se está viendo que lo que es el rural cada vez está más abandonado. La gente joven, pues los padres apostamos porque estudiaran y que no se implicaran mucho en el rural, y ahora por las consecuencias las estamos pagando ahora, con todo abandono.
1: Una quinta parte del territorio en Galicia está gestionada por las comunidades de montes. Son los propios vecinos, los propietarios colectivos de ese terreno. Explotan la madera y, entre otras cosas, distribuyen el agua. Un territorio jugoso para los intereses económicos. El equipo de fútbol de primera división, el Celta de Vigo, junto a un fondo de inversión extranjero, quiso hacerse con un bosque que se encuentra a solo unos minutos de la ciudad. Su objetivo era construir un estadio, unos campos de entrenamiento, un centro comercial y un hotel. Un pulso que duró más de 7 años y los vecinos de Tameiga impusieron su postura de mantener gran parte del bosque.
4: Este proyecto era una auténtica salvajada, era una excusa, o sea, era una excusa para entrar en un territorio, expropiarlo, modificando lo que haga falta, leyes, lo que sea, tocando voluntades y conseguirlo a un precio muy, muy barato para luego revenderlo o explotarlo una vez que la calificación urbanística cambie.
1: En medio de intereses económicos y políticos, quienes viven aquí exigen mayor visibilidad y más soluciones. Una opinión que resuena una y otra vez desde el monte y el campo es que su voz no llega a quienes toman las decisiones, a las esferas de poder. Por el contrario, su modo de vida en muchas ocasiones es incomprendido e incluso estigmatizado. España vive un crecimiento histórico de las energías renovables, pero en algunos municipios la instalación de grandes parques solares enfrenta a administraciones, empresas y agricultores. En la provincia andaluza de Jaén hay localidades donde agricultores denuncian que están intentando expropiar sus campos de olivos centenarios para colocar placas fotovoltaicas. A pesar de los incentivos económicos de las empresas renovables, hay quienes no comulgan con las políticas ecologistas que van, dicen, contra la gente del campo.
5: Vas a afectar a todos los habitantes de todo este entorno que viven de la explotación del olivar, viven de la agricultura, y le vas a cambiar la agricultura por placas solares.
1: El debate sobre el presente y el futuro del campo y los montes es profundo y real en España. Las redes sociales azuzan y radicalizan las posturas. Y en medio de esta encrucijada se encuentran las zonas rurales y sus habitantes, testigos de la cruda realidad de lo que hay detrás de la belleza de sus paisajes. Francisco Guaita, RT España.
0: 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Ya regresamos.
6: El Estado tiene que intervenir una de cada 10 adolescentes, es decir, niñas entre los 14 y los 19 años son madres. pero sin embargo a mí lo que me preocupa es que es una cifra que se mantiene a lo largo de más de 15 años.
7: Hay mucha normalización, la cultura de la violación, por ejemplo, es una de estas. De estos

0: factores de riesgo, sino también es un problema sistemático y estructural que viene por parte del Estado, ¿no? En donde supuestamente existen políticas para prevenir, pero que al día de hoy esas políticas ya no están vigentes.
1: Parecería que trasladamos la responsabilidad hacia las adolescentes. Ahí hay un tema que creo que el Estado tiene que fortalecer y trabajar sobre temas de educación e información, algo que, como vuelvo a decir, estos 5 últimos años he estado mermando.
2: Esta semana hemos venido a Lima para seguir debatiendo si la sexualidad y sobre todo el embarazo adolescente es un problema sin resolución aquí en el Perú. Pongamos las cartas sobre la mesa.
3: Hasta hace pocas décadas, Asturias era sinónimo de minería. En el 2010, el Consejo de la Unión Europea estableció el fin de las ayudas estatales a la industria del carbón, con la mirada puesta en las fuentes de energías renovables y una economía sustentable, según se aseguraba en los decretos.
4: La minería dio mucho. Mucho, mucho. Se trabajó mucho, se peleó también. Pero claro, cuando cerraron las minas, fue todo a pique.
3: El pozo de Santa Bárbara fue uno de los principales puntos de obtención de carbón aquí en el Valle de Turón. Y el estado de abandono de muchas de sus instalaciones refleja también la manera en la que quedaron muchos de los trabajadores vinculados a esta labor.
5: Cuando cerraron las minas de Asturias, mucha gente no quedó de acuerdo en cerrar las minas porque estaba dando de comer a mucha gente.
6: Yo tengo esperanzas de...
3: ¿De qué?
6: De que el carbón vuelva a resurgir. No sé en qué año, pero yo creo que va a volver.
7: Una justicia sería la reapertura de la mina en términos de empresa pública, estatal, con la mayor garantía de explotación y de seguridad.
8: ¿Cuál es la situación del continente africano? ¿Cómo deberíamos interactuar con el resto del mundo? ¿Vamos a relacionarnos con otros países en términos de donaciones o en términos de comercio? África debe definir qué quiere políticamente. África debe definirse culturalmente. África debe definirse espiritualmente, porque África no tiene otra alternativa que salir adelante, y saldrá adelante.

Repasamos lo más destacado. Un nuevo ataque ucraniano deja víctimas en Energodar y eleva las tensiones con Moscú. Rusia advierte del riesgo de una catástrofe nuclear. Bolivia pedirá prisión preventiva para el asesor presidencial de Rodrigo Paz, Fernando Cerimedo, por el ataque contra la abogada Nadia Beller. Buenos Aires acoge la Conferencia Internacional para el Control de Drogas organizada junto a la DEA. Y aumentan las tensiones entre Irán y Estados Unidos en medio del bloqueo naval y las disputas por el estrecho de Hormuz. Desde Teherán niegan haber lanzado misiles contra Emiratos Árabes Unidos. Los dejo con cartas sobre la mesa. Nosotros nos vemos en 30 minutos.

0: La Ciudad de México presume de ser una de las capitales más modernas y llenas de movilidad, con mucho transporte público, metrobús, cablebús, etcétera, pero que no logra resolver la congestión y el tráfico eterno.
1: Los trayectos son pues un poco complicados por algunas reparaciones o incluso por la misma movilidad del transporte.
2: 4 horas de mi vida diaria se van en transporte público. O sea, es demasiado, y a veces más cuando el metro no sirve.
0: Pero a ver, ¿entonces se están generando más proyectos para mejorar la viabilidad, el tráfico infernal en esta ciudad? ¿O se están generando solamente ideas y proyectos en vano que están generando aún más caos?
3: Bueno, la ciudad ya no nos presta para hacer más líneas, ya estamos saturados, ya somos más.
4: La mayor parte de la población en Ciudad de México se mueve en transporte público y es deplorable cómo está el transporte público. Las líneas del metro son una basura y otro tipo de cosas, ¿no?
0: Hoy estamos en la Ciudad de México, donde vamos a estar debatiendo sobre viabilidad, megaproyectos en la ciudad, también qué tan rentables son. ¿Son obras que de verdad le van a dejar algo a la gente o son megaproyectos que al final se quedan en la nada? Pongamos las cartas sobre la mesa.
5: Hubo un divorcio entre el tema de la planeación territorial y los usos de suelo. Finalmente es que puedo construir.
6: Es bienvenida toda esa infraestructura. Sin embargo, sí llega varios años tarde, pero al menos por fin parece ser que se destrabó y se aceptó.
7: La gente tiene modos de transporte. Hay mucha oferta ahora, pero muchos de esos modos no están interconectados.
0: Bueno, bienvenidos a Cartas sobre la Mesa. A ver, el gobierno está tratando de, obviamente, generar cambios de infraestructura, en viabilidad. También en el tema del agua es muy importante, que también quiero que me hablen un poco de eso, de lo que se está haciendo. ¿Cómo abordan ustedes esta situación a la hora de inversión aquí en el país? ¿Piensan ustedes que en los últimos sexenios se está invirtiendo en infraestructura acá? ¿Y qué tan positivo es, obviamente?
5: Yo creo que sí han habido avances importantes en la movilidad de la Ciudad de México, de la zona metropolitana, en algunos estados también, pero falta mucho porque creo que las ciudades se han expandido mucho más rápido y que la infraestructura de transporte público, por ejemplo, no la ha alcanzado. Hay cosas, pero todavía no es suficiente porque la Ciudad de México, pues las personas que la habitamos no entendemos esa distinción de, ay, bueno, cruzo de una calle a otra y ya no estoy en la Ciudad de México, en 4 caminos, por ejemplo, si no estoy en el Estado de México, para quien la habita es toda
0: un conjunto.
5: Un conjunto.
0: Bueno, y para el que la visita también, porque a mí también me dice, no, es que no está, esto ya no es la, yo, ay, mira, esto es todo lo mismo, yo no siento que haya salido de la ciudad. Pero esto, dentro de todo, un poco precisamente, una cosa es la Ciudad de México, otra es el resto de México, ¿no? Esta ciudad es un gigante. Es impresionante. ¿Está sobresaturada? ¿Ustedes creen que se puede solucionar los problemas de viabilidad de esta ciudad, de congestión, simplemente con, no sé, con poner obras nuevas? Ya no es como demasiada gente.
6: Bueno, para comentar, este Mundial 2026 nos alcanza en un momento donde la Ciudad de México de por sí ya había llegado a un momento crucial de su límite de operatividad dentro de las condiciones existentes. Me explico, el metro, si bien es un proyecto en la Ciudad de México con gran recibimiento, es un sistema que ya estaba en su límite, se encuentra así. La Ciudad de México de los años 50 y 60 creció de una manera afuera de toda proporción, abarcó ya 3 estados. Incluso un municipio del estado de Hidalgo al norte es Ciudad de México. Entonces, desde hacía unos años llega la inversión, la reinversión del gobierno. Por ejemplo, por primera vez vamos a poder ir en tren a la zona de corporativos de Santa Fe. Es bienvenida toda esa infraestructura. Sin embargo, sí llega varios años tarde, pero al menos por fin parece ser que se destrabó y se aceptó.
0: Y en ese caso de Santa Fe, de lo poco que yo conozco la Ciudad de México, precisamente, más que nada, también es un problema de planificación, porque hasta donde yo siempre entendí, Santa Fe tenía una sola vía de entrada y de salida, o sea, ahí no había para más nada, y por eso se armaban unas colas y unas trancas espectaculares en horas pico, porque era entrar o salir por esa zona y no hay más.
6: ahora tiene dos. Eso es todo lo que tiene.
0: Ahora le lanzaron un cablebús de la cosa.
6: El cablebús que no llega estrictamente a la zona de corporativos, pero sí ayuda, y sobre todo con la llegada del tren, la rehabilitación de la línea 1, que es la línea más antigua, es de 1968, y van a ampliar la línea 12. Parece ser que está avanzando en términos de movilidad, por fin. El complejo sistema que existía no solo al poniente de la ciudad, sino esta situación de que el vehículo como elemento primario simplemente ya no es posible en la Ciudad de México. Es un tema de espacio, es un tema del aire de la ciudad. Y por último, el transporte público siempre es mucho más eficiente para movilizar a las personas.
0: Pero hay un poco, la pregunta un poco ahí es como que, ¿qué hace falta en realidad? ¿Es un tema de mantenimiento, o sea, darle mantenimiento a lo que ya está o de expandirlo?

0: ¿O las dos cosas al mismo tiempo?
1: Yo creo que son las dos cosas. Coincido con mis colegas que ha habido muchos avances en términos de movilidad, de transporte. Sin embargo, la parte de infraestructura no solamente es construir, se debe pensar en un mantenimiento y deben estar ligados también a los planes de desarrollo urbano y los programas de movilidad. Y en ese sentido, pues también se genera una inseguridad. ¿Por qué? Porque la gente no confía en el transporte público. Entonces, la gente tiene modos de transporte, hay mucha oferta ahora, pero muchos de esos modos no están interconectados, es decir, esa intermovilidad, esa interconectividad, intermodalidad no está funcionando todavía 100%. Creo que también hay otro problema muy importante que vendría siendo la caracterización de los usuarios, porque todavía existe una hegemonía del automóvil y las personas que hacen también estos programas, no consideran a los otros usuarios que son muy nuevos. A partir de la pandemia, pues ya mucha gente se desplaza en patinete eléctrico, en patines, en patineta,
0: Bicicleta,
1: en
0: ¿no?
1: bicicleta. No, la bicicleta ya siempre ha estado. ¿Y pues qué
0: Sí, pero yo
1: pasa?
0: veo la ¿cómo
1: Claro.
0: le llaman ustedes? La ciclovía,
1: La ciclovía, claro.
0: pero
1: La
0: a ver,
1: ciclista.
0: ahí por ejemplo, en ese caso de la ciclovía, nos falta un poco también de abordaje cultural. Es decir, yo no me monto en una bicicleta, andar en estas calles ni loco, como de la manera que manejan, a ver si en un mal cruce no
1: Claro.
0: respetan. Claro, es que es un detallito, ¿no? Como que yo vengo en la ciclovía y entonces el que viene por aquí no respeta las señales de tránsito y ¡boom! Hasta ahí llegaste. Entonces, ¿cómo implementar precisamente ese juego cultural y enseñarle a la gente que, bueno, que van a haber ciclovías, vías para patinetas, patines eléctricos? ¿Hasta qué punto se puede concientizar? Incluso los mismos autobuses, ¿no? Que veo que hay líneas para los buses, pero que, bueno, tampoco se respetan a veces porque yo veo esos carros metidos en esas líneas.
2: Muchas veces es a partir de la infraestructura que tú puedes educar. ¿Cómo? Pues obviamente si hay un ciclocarril que está confinado y el confinamiento es el adecuado, pues hace que un automovilista, aunque quisiera entrar, no pueda. Otra que tiene que ver pues también con que sí hayan reglamentos y además sanciones, ¿no? Estaban las fotomultas, se migra en la Ciudad de México en específico a las fotocívicas, pero el que sí haya un reglamento y se sancione, pues eso también ayuda. Y la otra es, digo, sí es una ciudad que aunque ha mejorado bastante, o sea, por ejemplo, haber integrado el sistema de bicicletas públicas, que ya tiene pues casi, ¿qué?, 20 años, ayudó mucho a que pues la bicicleta fuera una opción de un transporte y que además se pudiera estar conectado.
0: ¿Qué planes hay en ese sentido? Porque siempre se escucha precisamente todos los sistemas integrados con el metro, las ciclovías, que también a mí me parece que sigue siendo todavía un tema un poco clasista, es decir, en Polanco, en Roma, en la Condesa, sí, pero en Tepito no hay ciclovía, me imagino, ¿no? O sea, entonces, ¿cómo se integra los diferentes factores sociales para que haya un sistema de transporte pues unificado que no distinga de clases sociales?
3: Eso es muy importante lo que estás diciendo y se planteó desde el principio históricamente para nuestros amigos que nos ven. Antes la Ciudad de México se llamaba Distrito Federal y el Estado de México. Eran entidades que no se hablaban, es increíble, pero caminaban a velocidades diferentes. Y el caso, la zona metropolitana de la Ciudad de México tiene una característica muy peculiar. La Ciudad de México es habitada en promedio por 8 millones de habitantes. Desde el terremoto de 1985 se quedó así. Pero la zona metropolitana creció hasta los 16 millones. El viaje más común es de la zona metropolitana, Ciudad Nezahualcóyotl, Chalco, en Naucalpan, los municipios que nos rodean,
2: Ecatepec.
3: Ecatepec, hacia el centro de la Ciudad de México. Y en efecto, el transporte público que se ha modernizado, en el que se ha invertido, en donde hay Ecobici, que es un mapa muy desigual, es en la zona central de la ciudad, del centro histórico hacia Polanco, donde nos encontramos, pero el resto está absolutamente desatendido. Eso es muy importante. Y por primera vez, quizá en 30, 40 años, las dos entidades se están empezando a hablar, quizá por temas ya políticos, que hay una afinidad. Pero la Ciudad de México y el Estado de México al fin comienzan a tener planes en conjunto.
0: Entonces, un poco, digamos que uno de los principales factores acá, ahora que se está hablando tanto de proyectos, y yo escuchaba a la presidenta Sheinbaum en sus mañaneras precisamente destacando que se está ampliando esto, la línea 1 creo que ya se terminó, la
3: Se
0: fase
3: renovó.
0: de, ya se de renovación.
3: Ya se inauguró.
0: Es algo que ustedes piensan un poco como que, no sé, como que dentro de todo le falta una planificación real de calculando la expansión de esta ciudad, lo que tú decías de cómo la ciudad se va abriendo, abriendo, abriendo, abriendo. Y claro, ya el casco histórico ya no es la Ciudad de México, ya es todo lo demás. ¿Cómo haces precisamente para no dejar estas zonas abandonadas?
2: Es que yo creo que, perdón, hubo un divorcio entre el tema de la planeación.

0: planeación territorial y los usos de suelo, que al final, finalmente es qué puedo construir en cada terreno, ¿no? O qué, y que justamente hubo, como hubo este divorcio entre la planeación del transporte público, que se dejó un poco al azar, no al azar, o a que se resolviera entonces con transporte concesionado, o sea, que operadores privados lo pudieran llevar. En muchas ocasiones está el modelo todavía muy presente, que es el de hombre camión o persona camión, que es yo soy conductora, compro una unidad, la registro y entonces tengo una ruta. Y entonces imagínate, hace un momento preguntabas, ¿cómo se puede mejorar? O sea, hoy en promedio se realizan 14 millones de viajes dentro de la Ciudad de México, no toda la zona metropolitana, ahí los números difieren un poco, pero dentro de esto, 5 millones se hacen en metro. El metro es una tarifa muy subsidiada y el metro sí es la columna vertebral de la movilidad de esta ciudad, pero casi 6 millones se hacen en este transporte concesionado. En muchos casos lo que han hecho de manera pues lenta, porque es muy complejo, es hacer que se hagan empresas por corredores de transporte. Entonces, organizar a 200 personas que cada una tenía su camión y lo operaba en diferentes modalidades, a veces pagándole a un chofer y pidiéndole una cuota mínima. Entonces, este esquema operacional de lograr integrar por empresa cada uno de los corredores va avanzando, se ve en todo el país, se ve en el Estado de México, pero es lento porque requiere mucha negociación, porque también el tema del transporte se convierte en algo neurálgico y también político, ¿no? O sea,
1: ahí viene un poco otra vez el tema de presupuestos, ¿no? Porque claro, por ejemplo, hablando con la gente en la calle, uno se da cuenta que también hay otras necesidades que de todos estos proyectos que se han anunciado, pues bueno, cuesta mucho definir en la balanza qué es lo más importante, ¿no? Otro de los grandes temas de la ciudad y del país ha sido todo el tema del agua. La presidenta también estaba anunciando la semana pasada toda una ampliación y todo un cambio y una reestructuración, incluso de mantenimiento, creo que era, si no me equivoco, en zonas de Acapulco, en donde se estaban dando unas tuberías nuevas, etcétera, etcétera. Eso ha sido también un tema aquí en la Ciudad de México y veo que siempre hay como marchas y protestas de ambos lados. Entonces, la gente, ¿ustedes qué creen que valora más a la hora de la verdad? ¿La movilidad y el transporte o el agua en este caso?
2: Yo creo que tendrían que hacer ambas cosas, retomando un poquito lo que han dicho mis colegas. Por ejemplo, lo que pasa en los transportes concesionados también responde a una realidad socioeconómica, porque muchos mototaxis, bicitaxis, la gente se tiene que mover y no hay transporte público que llegue a esas zonas. Ni siquiera a veces hay caminos que puedan llegar a esas zonas, más que una moto sí podría hacerlo o una bicicleta.
1: Eso es en la Ciudad de México.
2: Eso es en la Ciudad de México. Ahora, hay otro tema que no se abordó, que creo es fundamental para poder resolver cosas de asuntos de movilidad, que es la sostenibilidad. Aquí en Ciudad de México, pues históricamente era una ciudad, una cultura que convivía con el agua directamente. Había estos pozos reguladores, se separó el agua dulce del agua salada.
1: Bueno, en la Ciudad de México se supone que, no sé, de siglos atrás, así era un lago enorme, ¿no?
2: Cultura acuática que, pues, cuando llegaron los conquistadores se envidiaron, ¿no? Fue obra maestra de Durero, que jamás vino, hizo muchos grabados y estaba impresionado con todo esto. ¿Y qué pasó? Llegamos y sepultamos todo el agua. Entonces, esa cultura tiene que regresar nuevamente. ¿Y cómo se hace? Pues bueno, ya ha habido algunos programas sobre captación de lluvia y incluso ha habido programas pues públicos sobre eso, pero todavía no se tiene esa cultura. Yo creo que tiene que ser ambas cosas porque van relacionadas. ¿Por qué tendríamos que, por ejemplo, hacer un transporte masivo, invasivo en las cuencas pluviales o, por ejemplo, en ríos y zonas? Río Churubusco está entubado y ahí pasa una gran vialidad. No se tuvo ese estudio. ¿Qué podemos hacer ahora para rescatarlo? No vamos a tirar esa infraestructura, sería desperdiciar el dinero, pero tendríamos que hacer un plan consistente que pueda equilibrar ambas partes.
3: El tema del agua es muy interesante porque el agua de la Ciudad de México esencialmente viene de dos sitios. El sistema Cutzamala, que nos lo mencionan, pero en realidad solo aporta el 30%, y es un sistema de 7 presas, que operativas en realidad son 3, Villa Victoria, Valle de Bravo. Es un sistema muy costoso, muy complejo y muy extractivo, porque Cutzamala saca el agua inicialmente desde Michoacán y la arrastra hacia el Estado de México, al poniente de la ciudad. Pero el otro 70 lo sacamos del subsuelo. Eso sigue generando hundimientos a tal punto que Metro Pantitlán tiene un hundimiento registrado de 40 centímetros al año.
1: Pero esa es la historia de la catedral, es la cosa, ¿no?
2: Exactamente.
1: Que la catedral se está hundiendo.
3: Aunque la catedral trae un hundimiento de 3 centímetros al año, es como una esponja. Pantitlán, que es la zona que más se hunde de la ciudad, tiene 40 centímetros al año, y Chalco, por eso las casas tienen grietas. Ahí, como bien dijo Oliver, la Las acciones tienen que ser en sí colectivas, porque somos muchos los que vivimos aquí y es mucha el agua que hace falta. Primero, ¿qué hicieron otras ciudades en el mundo? Por ejemplo, Seúl, redrenajear para que el agua de lluvia no se mezcle con el agua de desecho y se vaya por el mismo sistema. Y en segundo lugar, sí tenemos estos proyectos que urgen ya, que se logró en Canal Nacional, pero de recuperar los ríos históricos. Al final, en medio del viaducto va un río, el río Churubusco, el río de la Piedad.
1: Pero también hay muchas críticas porque hablan también de la cantidad de fugas que se podrían evitar debido por la falta de mantenimiento, y a lo mejor empezaron que incluso por tapar esta fuga sería un paso importante para, porque me creo que los porcentajes son
0: altísimos. Se estima que el 30% del agua se pierde en fugas. Pero hay otra parte también que me parece muy importante, y es la Ciudad de México. Si pensáramos solo en estas 16 alcaldías, 9 millones de personas, parece como una pera. Todo el sur de la ciudad es suelo de conservación. Entonces, hay varias iniciativas de proteger el suelo de conservación, porque al final, pensando en que, lo voy a sobresimplificar, que es como una esponja, se necesita pues recargar de alguna manera. Entonces, es una ciudad así magnífica, porque tenemos barrios y pueblos originarios. Tenemos, por ejemplo, sitios Ramsar. Al sur de la ciudad, en Tláhuac, Xochimilco, Milpalta, hay sitios Ramsar que hay que proteger. Entonces, es esto de sí invertir en infraestructura, sí mejorar para que no hayan tantas fugas, entender que cada gota que sustraemos del subsuelo va a tener unas implicaciones muy importantes, desiguales, porque claramente hay digamos, geológicamente es distinto el oriente de la ciudad.
1: Pero a ver, sin ser muy fatalista, ni Nostradamus, ni nada de esto, pero y pensando que siempre en América Latina tenemos una mente cortoplacista, en donde siempre estamos buscando resolver los problemas de hoy y de mañana, por si acaso, y el que ya piensa en pasado mañana es demasiado futurista. No, todo este panorama que me están contando precisamente bueno, de dónde surgió la Ciudad de México, sabemos que es una zona sísmica importante. Debería desde ya, es una agenda pequeña, pero que ya debería haber una política de Estado de que, hombre, vamos a ver cómo empezamos a mover a la gente aquí, porque esto un día va a pasar.
3: Los proyectos de descentralización llevan 50 años. La prueba es cuando el INEGI se fue a Aguascalientes, por ejemplo. Que el problema es que en México había hay una serie de ciudades alrededor, como lo son Querétaro, Puebla, que hace 50 años eran pequeñas. Sin embargo, ellas han tenido su propio desarrollo, y la centralidad de la Ciudad de México también ha generado que muchas de las decisiones de este país se tomen aquí, con la visión de la oficina de Avenida Juárez, no de los miles de kilómetros de costa que tenemos. Y solamente para abonar, porque existe un proyecto muy interesante que iba a ser un gran aeropuerto, que es muy polémico, el aeropuerto de Texcoco. No se hizo el aeropuerto, y quizás sin querer, pero se acabó haciendo un gran suelo al oriente de la ciudad, que ya existía, pero que es de los pocos donde realmente ya es área natural. Se está protegiendo el suelo de la incursión del concreto, que es esencialmente un aeropuerto. Y se formó un lago, de alguna manera histórico a lo que ya existía, y están llegando especies de aves que hace 200 años no se veían en la cuenca. El terreno es enorme, el parque de Texcoco. Entonces se acabó volviendo un ejemplo de protección del espacio dentro de la mancha que sigue creciendo, como ejemplo de que sí se puede de alguna manera proteger el espacio que le queda a los suelos de recarga de la ciudad.
1: Bueno, y de prueba de que la naturaleza viene.
3: Y de que la naturaleza viene. En menos de un año se empezó a formar el lago. Eso es algo que a todos, incluso ciertos biólogos nos decían, lo suponíamos, pero no tan rápido. Entonces, sí, sí es una ciudad que definitivamente está encontrada y obligada a convivir con su cuenca en vez de combatirla.
2: A mí me gustaría complementar con algo bien importante que no siempre se toma en cuenta, porque tenemos un modelo de ciudad eurocentrista, que es la ciudad compacta. Aquí en Ciudad de México, al contrario, compactar el suelo arruina la capacidad de soporte. Entonces vienen más hundimientos, vienen rupturas, y el agua. El agua también tiene una parte de salud, porque ya estudios de la Universidad Nacional Autónoma de México lo han comprobado, que si se extrae agua del subsuelo, también vienen cargadas de metales pesados. Sí. Que son muy nocivos para la ciudad. Entonces, en ese sentido, como comenta Luis, pareciera que estamos condenados, pero tendríamos que volver a recuperar esa cultura hídrica que alguna vez nos caracterizó, para que no condenemos nuestra subsistencia a las generaciones futuras, que es justamente el enfoque de la sostenibilidad.
1: Bueno, y ahí pasándole ya otra vez ya la responsabilidad al gobierno, y no solo al gobierno actual, después de su sexenio, el gobierno que venga, precisamente, ¿Qué es entonces más prioritario para esta ciudad? ¿Seguir expandiéndose, reparar lo que ya está, construir cosas nuevas, ampliar el transporte, cuidar el agua? Si ustedes estuvieran sentados ahí en el gobierno, ¿por dónde creen ustedes que irían los tiros?
0: Pues yo creo que hay tres cosas, digo, hay muchas, pero hay tres que están asociadas. Uno, definitivamente sí es la gestión del agua, la gestión hídrica. Eso es fundamental porque si no, no va a haber un futuro. Esa gestión hídrica va de la mano con proteger el suelo de conservación y generar más suelo que esté protegido, porque al final lo que hay que frenar es la expansión urbana. Hay otra cosa de la que se habla mucho, pero también han habido pocas soluciones, que es el tema de la vivienda. Porque en gran medida parte de este fenómeno de expansión tan grande que se ha dado es que la ciudad se ha encarecido mucho. Entonces, las...
1: Karina, tú eres muy saboteadora. La semana que viene vamos a hablar del tema de vivienda. Ya me está dando...
0: Pero un segundo eje muy importante, yo definitivamente sí creo que es el tema de la vivienda. Y el tercero es el tema de la movilidad. Y yo creo que esos tres, o sea, entender... en la parte hídrica, pero también ecosistémica en general de esta relación positiva que tendría que haber entre la ciudad, la naturaleza, el agua. Y ahorita justo mientras estamos hablando está el Plan General de Desarrollo de la ciudad, que es esta visión para los próximos décadas en discusión. Esto es algo que se ha intentado en varias administraciones sacar. Siempre al final no resulta porque es un tema muy polémico y muy complejo, pero que todas las personas nos involucremos porque también nos quejamos un montón cuando podemos quejarnos y tenemos el tiempo de quejarnos, pero es más difícil participar y luego que hayan mecanismos eficaces, reales de participación. Pero yo sí invitaría pues a tu audiencia, si viven aquí en la Ciudad de México, o sea, a que se manifiesten a favor de lo que quieren o no de su ciudad en una visión a futuro, porque si no nos involucramos, pues le estamos dejando todo el poder a los gobiernos que van a cambiar, que van a tener pues diferentes ideas de lo que puede ser un buen...
1: Sí, que no hay una política clara de Estado a estos temas, que deberían ser incluso temas de interés no solo de la Ciudad de México, sino nacional, porque al final, si llegase a haber, digamos así, una especie de exilio fuera de la Ciudad de México, las otras ciudades van a tener que absorber esta población y obviamente eso va también a generar problemas y obviamente muchísima planificación para poder obviamente integrar una sociedad diferente, porque definitivamente esta ciudad a nivel geográfico tiene sus cosas por atender.
3: Bueno, nada más para abundar en lo que dijo Karina, estoy totalmente de acuerdo y sobre todo siempre tiene que ser acompañado de necesidades y soluciones a la altura del problema, porque históricamente en México, cuando llega la infraestructura ya no es suficiente, el día que se inaugura está colapsada. Y el problema de la vivienda, esta ciudad expulsa 300,000 personas por año hacia la zona metropolitana, refleja que las soluciones que hasta ahora se han tomado no son esencialmente del tamaño de las necesidades de los habitantes.
1: Bueno, ahí entonces para terminar, bueno, definitivamente el tema de la vivienda se ha convertido también en un, como ya lo habías comentado, imagínate tú, 300,000 personas que se van de la ciudad precisamente por los altos costos, por la gentrificación, por un montón de factores de los que vamos a estar hablando la semana que viene. Les agradezco muchísimo que se hayan acercado para hablar con nosotros. La semana que viene, como les acabo de decir, los espero aquí desde la Ciudad de México con otro Carta sobre la Mesa sobre la vivienda en este país.
4: Creo que con lo que tenemos podríamos hacer bastante en movilidad, pero en algunos casos sí se requeriría ampliarlos o incluso crear rutas.
5: Pues la gente también, no sé si aumente, la verdad es que sí, veo, me toca mucho ver eso, que no hay camiones, te retardas mucho para tu trabajo.

0: En tu cintura, espada de gran valor. En tu mano, soy el coraje y el honor. Soy la estrella final. Soy el juez de los conflictos. Tú duermes en calma, sabiendo que estoy listo. En guerra o en paz, en venganza o en perdón. Soy valiente lucero, siempre firme en la misión. Me levanto con los grandes, como sueño anhelado, cubierto por la gloria de un profundo legado. Soy en tu cintura, la espada en acción. Engalano a los hombres de esta dura región. Símbolo ejemplar, con forma de media luna. Brillo constante, como la noche oportuna. Soy el sentido del combate sin igual, tu aliado firme en el duelo final.
1: Para mí la moto es, yo la llamaría mi psicólogo personal. Si todo va mal, súbete a la moto. Si tienes problemas en la familia, súbete a la moto. Si hay problemas en el trabajo, súbete a la moto. Lo cura todo.
2: Aquí tienes, te felicito.
1: Sirvo a Rusia y a Nazhny Volky.
3: ¿Estás listo?
1: Sí.
3: Vámonos.
2: Los chicos se desplazan en quads y motos. Llevan munición y combustible para los generadores a las posiciones. En caso de necesidad, recogen a los heridos. Nosotros sustituimos las imágenes de los ucranianos. En lugar de ver su objetivo, ven dibujos animados. Y mientras, es probable que el dron se caiga, ya que no ve a dónde va. Nos encontramos en el punto de despliegue temporal de la unidad Nazhny Volky, de la Brigada Internacional Pichnashka. ¿Por qué aquí? Pues porque está cerca de Chasoviar.
4: Castaña de la Amazonía, castaña de Brasil, castaña de Pará. Diversas formas de nombrar la misma semilla. Consumida en casi todas las regiones del mundo, pero producida en pocos países.
5: Aquí se está suspendiendo 50 kilos, carregando. Y solo va a producir 15 en la fábrica, porque el resto es casca, ¿entendió? Ahí, esos 15, você tira 3 que es pedazo, ferida y tal.
4: En la industria formal, esta es la cruel realidad. Los castañeros son los menos favorecidos en la cadena productiva o de comercialización.
6: ¿Cuáles son los otros riesgos que ustedes encuentran aquí en la floresta cuando ustedes ven pegar castaño?
7: Es que anda solo así, una persona, a onza puede atacar a cualquier momento.
8: Como a gente viene acompañando este negocio del sistema climático, acho que isso impactou muito na produção da castanha, porque antigamente ela dava todo ano muita castanha. Aí, uns anos atrás, começou a mudar.
9: E essa vida de castanha roçada, castanha roçada.
6: E assim a senhora ensinou para sua família, porque trouxe a família toda aqui?
9: Toda, para aprender como é que trabalha.

¿Qué tal? Gracias por acompañarnos. Vamos de inmediato a titulares. Un nuevo ataque del régimen de Kiev deja al menos un muerto y 17 heridos en Energodar, en su mayoría empleados de la central nuclear de Zaporozhye. Moscú alerta del riesgo de una catástrofe nuclear, advierte sobre una implicación británica y rechaza congelar el conflicto en la actual línea de contacto. La Fiscalía de Bolivia solicitará prisión preventiva para el asesor presidencial de Rodrigo Paz y exasesor de Javier Milei, Fernando Cerimedo, por el ataque contra Nadia Beller. La abogada lo acusa de tentativa de femicidio y asegura estar embarazada de Cerimedo. Buenos Aires acoge la edición número 40 de la Conferencia Internacional para el Control de Drogas, organizada por el gobierno argentino junto a la DEA. El encuentro busca reforzar la cooperación contra el narcotráfico, lavado de dinero y el crimen transnacional. Irán niega haber lanzado misiles contra Emiratos Árabes Unidos, mientras Trump descarta conversaciones con Teherán y mantiene el bloqueo naval. Desde el país persa reafirman su control sobre Hormuz, mientras un alto cargo militar aseguró en una entrevista exclusiva con RT que reforzarán su capacidad para defender su soberanía. Acompáñenme en los siguientes 30 minutos. Hay mucha información. Ya iniciamos.

0: El canciller ruso Sergei Lavrov advierte que Moscú puede interpretar una eventual participación de Reino Unido en los ataques contra territorio ruso como una implicación directa en el conflicto. En paralelo, Ucrania sigue con sus ataques contra blancos civiles. Al menos 4 personas resultaron heridas tras agresiones en la provincia rusa de Bielgorod. A su vez, el Kremlin condena las ofensivas de Kiev y alerta de que los bombardeos contra la central nuclear de Zaporozhye representan una amenaza de catástrofe para Europa. Fernando Monroy nos cuenta más.
1: Continúan las agresiones del régimen de Kiev en contra del territorio de Rusia. Vamos a ver en el mapa las zonas afectadas. Son múltiples las provincias donde se han registrado drones ucranianos que han sido interceptados por el sistema de defensa antiaérea de Rusia. Los objetivos principalmente han sido civiles. Hay múltiples víctimas. Además, en la provincia rusa de Zaporozhye se registró un ataque con drones contra una estación de autobús. Esto en la localidad de Energodar. Allí hubo un muerto y 17 heridos. La mayoría de los afectados son empleados de la central nuclear de Zaporozhye, la más grande de Europa. Estas personas iban a su trabajo a cumplir con su deber en cuanto a la seguridad en que requiere esta central nuclear de Zaporozhye. Por parte de Rusia, las autoridades han abierto un caso penal.
2: El Comité de Investigación de Rusia ha abierto causas penales por los atentados terroristas perpetrados por grupos armados ucranianos en las provincias de Moscú y Zaporozhye. Como en ocasiones anteriores, los militares ucranianos están demostrando un cinismo y una brutalidad excepcionales, atacando lugares densamente poblados y objetivos civiles. Los servicios de emergencia trabajan en el lugar de los hechos y los heridos reciben la atención médica necesaria. Los responsables de esos atentados terroristas serán llevados ante la justicia.
1: Ahora bien, seguimos en la provincia de Zaporozhye. Rusia ha denunciado que el régimen de Kiev está interrumpiendo la visita del director general de la Organización Internacional de Energía Atómica a la central nuclear de Zaporozhye, que estaba prevista para el 20 y 21 de agosto. Lo que dice Rusia es que Kiev amenazó cínicamente al director de la OIEA, advirtiendo de que no garantiza la seguridad para la visita a estas instalaciones nucleares que han estado bajo el riesgo de ataques en varias ocasiones. Además, el régimen de Kiev se enfoca en civiles. De hecho, lo que dice Rodion Miroshnik, embajador especial de la Cancillería de Rusia para los crímenes del régimen de Kiev, dice que la semana pasada 69 civiles y más de 400 personas resultaron heridas por las agresiones del régimen de Kiev en contra del territorio de Rusia. Estamos hablando de civiles. Ahora bien, desde Rusia han señalado que hay algunos países occidentales que están involucrándose en este conflicto y ayudando al régimen de Kiev a continuar sus agresiones contra el territorio ruso, incluso contra los civiles. Más bien, veamos lo que dice el medio de comunicación estadounidense The New York Times. Ellos aseguran que los ucranianos utilizaron imágenes satelitales facilitadas por gobiernos aliados y empresas privadas, y esta es la clave, incluso antes del 2022, en ese año comenzó la operación militar especial de Rusia. Ahora bien, vamos a escuchar las declaraciones del canciller de Rusia, Sergei Lavrov.
3: El presidente advirtió sobre nuestro derecho a actuar en cualquier parte del mundo si alguien atenta contra nuestros intereses o nuestra propiedad. También tenemos derecho a considerar la orgullosamente declarada participación directa de las fuerzas de misiles británicas en ataques contra la Federación de Rusia como implicación directa en la guerra, con todas las consecuencias.
1: Rusia está dispuesta a dialogar y así lo ha destacado en varias ocasiones. Sin embargo, veamos la siguiente declaración. Desde Moscú aseguran que descartan la posibilidad de congelar el conflicto en Ucrania en la actual línea de contacto. Y es importante revisar el costo económico que ha tenido esta guerra para los ciudadanos y para el país en general. Por ejemplo, la deuda pública en Ucrania en el 2013 fue de 13 mil millones de dólares. Varios años después, ya en el 2026, ha subido más de 16 veces y superado esta cifra de 200 mil millones de dólares. La situación es muy complicada para Ucrania y son los ciudadanos de este país los que tienen que pagar todo el precio.
0: Una semana después del terremoto que sacudió a Colombia, el número de víctimas continúa aumentando. La Unidad Nacional para la Gestión del Riesgo de Desastres reporta 312 fallecidos, más de 4.600 heridos y cientos de desaparecidos. Mientras avanzan las labores de recuperación, el presidente Abelardo de la Espriella habló con el secretario de Estado de Estados Unidos, Marco Rubio, Durante la conversación telefónica, el mandatario pidió a Washington suspender temporalmente los aranceles a los productos colombianos para facilitar la reconstrucción, mientras desde Estados Unidos aseguran que han destinado más de 26 millones de dólares en ayuda humanitaria, además de equipos de rescate y vuelos de apoyo. En paralelo, en Pereira, una de las ciudades más afectadas por el desastre, se iniciaron oficialmente los trabajos de recuperación. Las autoridades estiman que restaurarla podría costar a más de 3 mil millones de dólares y tomar unos 5 años. Y en Bolivia arrestaron a Fernando Cerimedo, asesor del presidente Rodrigo Paz, por su posible conexión con el ataque armado a la activista Nadia Bellera. La víctima recibió 3 balazos la noche de este lunes y sigue hospitalizada. Denunció en una entrevista que Cerimedo no solo está relacionado con su agresión, sino también con presuntas irregularidades y negocios ilícitos vinculados al gobierno de Rodrigo Paz, su esposa y familiares. Según indicó, Cerimedo habría actuado como operador en transacciones relacionadas con combustibles y oro. Acusada más al asesor político de intentar silenciarla.
4: Intentaron silenciarme y tengo la plena certeza de que hasta que yo no hable de cara al pueblo boliviano, van a terminar lo que intentaron hacer.
0: Cerimedo además fue ex asesor de Javier Milei, tuvo un papel destacado en su campaña y también trabajó para figuras como Jair Bolsonaro y José Antonio Kast. Nadia Bellera es abogada, activista, política y ex candidata del Movimiento al Socialismo. En el 2019 se postuló para ocupar una banca como diputada plurinominal. En cuanto al intento de asesinar al expresidente Evo Morales, pidió una investigación transparente que abarque también las presuntas irregularidades y hechos de corrupción reportados por la activista. Además, recordó que había denunciado amenazas previas de Cerimedo en contra del propio líder indígena. Por su parte, Rodrigo Paz expresó su solidaridad con Nadia Bellera, pidió garantizar la seguridad de la abogada y solicitó colaboración a nivel nacional e internacional para enfrentar la situación. Mientras, el fiscal general del Estado anunció que se solicitará detención preventiva para el asesor.
5: Se ha determinado emitir una resolución de aprehensión y su respectivo mandamiento por el delito de tentativa de feminicidio en contra del señor Cerimedo. A la fecha él se encuentra aprehendido, se le va a tomar su declaración en calidad ahora de investigado y va a ser puesto ante una autoridad jurisdiccional donde con seguridad nosotros, en base a los indicios que tenemos, en base al peligro de fuga y en base al peligro de obstaculización, me informan los señores fiscales de la comisión que van a solicitar la medida excepcional de la detención preventiva en una cárcel pública para esta persona.
0: Buenos Aires acoge desde este martes la Conferencia Internacional para el Control de Drogas, organizada conjuntamente por la DEA y el Ministerio de Seguridad de Argentina. El encuentro se celebra hasta el jueves y reúne a delegados de más de 100 países. Las sesiones son a puerta cerrada y cuentan con un dispositivo especial de seguridad. Según la Embajada de Estados Unidos, las delegaciones analizan el intercambio de la inteligencia y la cooperación operativa contra el narcotráfico, el lavado internacional de dinero y el narcoterrorismo. La delegación argentina está encabezada por la ministra de Seguridad, Alejandra Monteoliva. Entre los participantes figura el secretario de Seguridad de México, Omar García Harfuch. La conferencia tiene lugar en contexto de creciente cooperación entre Argentina y Estados Unidos en materia de seguridad. La exministra de Seguridad argentina, antropóloga y docente, Sabina Frederick, considera ineficaz la política antidrogas del gobierno de Milei. Esto según opina porque prioriza la persecución de jóvenes pobres en lugar de desarticular las redes que abastecen el mercado de estupefacientes.
6: En general no han sido exitosas las políticas contra el narcotráfico que vienen de la mano del enfoque norteamericano, global, ¿no? Porque la política de Bullrich, que es la misma que sigue la ministra de Seguridad, la misma que sigue Monteoliva, que es la política de Milei, es una política que está basada en el asedio y el hostigamiento a los jóvenes pobres, varones y mujeres. Que son el último eslabón de una maquinaria que funciona como una empresa, donde hay obviamente responsables de alto nivel a los que nunca se llega. Y no se llega porque todo, esto es un poco más difícil de explicar, pero el abordaje de la lucha contra el narcotráfico ha sido la excusa para crear una burocracia penal, por un lado, y también un modelo de policiamiento que está destinado a perseguir pobres jóvenes, que no quiere decir que no estén vinculados con la venta de droga, pero son es una venta en al menudeo y que no deriva en investigaciones que terminen con quiénes son los abastecedores.
0: Desde el Partido Oficialista de México afirman que la cancelación de una visa no constituye una prueba de delito ni convierte a nadie en culpable. La declaración viene después de que Estados Unidos retirara los visados de decenas de políticos y gerentes latinoamericanos, lo que ha aumentado las tensiones en la región. A su vez, los expertos destacan que la Casa Blanca usa el permiso de entrada como una herramienta de coerción política internacional. Itzel Medina nos explica los pormenores.
7: El visado estadounidense se ha convertido en la nueva arma para presionar a Latinoamérica y en algunos casos para frenar la cooperación con China. Veamos algunos casos de esta arbitraria medida, pues desde la embajada estadounidense en México ni siquiera repararon en decir que las visas son un privilegio y que Estados Unidos puede cancelar cualquiera sin importar su titular. Estas declaraciones vienen después de que se diera a conocer que a varios políticos mexicanos su visa les fue revocada. Uno de los últimos casos fue el del hijo del expresidente Andrés Manuel López Obrador. La mandataria Claudia Sheinbaum denunció que estas decisiones se usan de forma política como parte de una campaña de presión en pleno año electoral estadounidense. Ampliamos sus palabras.
8: Desde nuestro punto de vista, este es un asunto político. No tiene que ver con otros temas de injerencia en las decisiones de México. Porque hay otros delincuentes, o presuntos delincuentes, vamos a ponerlo así, donde no hay problema. O otras personas políticamente expuestas, como les llaman ellos, donde al revés les abren las puertas.
7: Argentina tampoco se ha salvado de estas medidas. Así, la Cooperativa de Energía Eléctrica y Servicios Públicos, CALF, acusó a un funcionario de la embajada estadounidense de presionarlo para cancelar un proyecto de cooperación con Huawei. El embajador de Estados Unidos en Argentina se pronunció al respecto y negó que se tratara de una presión inapropiada. Simplemente recurrieron a su pretexto de siempre, una cuestión de seguridad nacional. Pero el embajador Lamelas no se limitó en estas declaraciones, pues incluso prometió que antes de dejar su cargo extendería la Visa Waiver, un programa de visado más sencillo y en el cual no se necesita tramitar el documento tradicional. Veamos también el caso de Chile. Este país se encontraba negociando con China la instalación de un cable submarino para impulsar la conectividad nacional. Pero en enero de este año, Estados Unidos amenazó con sancionar la visa de los funcionarios implicados en este proyecto. Incluso el entonces ministro de Telecomunicaciones declaró que las sanciones no solo se aplicarían a él, sino también a su familia. Sin embargo, el embajador estadounidense en Chile dijo que dichas sanciones no eran para castigar, sino para modificar los comportamientos. Así, el proyecto de cooperación con la nación asiática fue cancelado. Otro país con el cual la administración Trump ha tenido varios desencuentros es Brasil. En este contexto, cabe mencionar que la visa que le fue suspendida a la embajada brasileña en Estados Unidos. No obstante, el ejemplo más destacado es el de la visa revocada del juez de Moraes, el magistrado de Supremo Tribunal que estuvo estrechamente relacionado en el enjuiciamiento del expresidente Jair Bolsonaro. Incluso si hablamos de estas decisiones que rozan en lo personal, podemos recordar el caso del expresidente colombiano Gustavo Petro, a quien le fue revocada su visa tras dar un discurso pro-palestino en Nueva York, esto en 2025. Y precisamente en una línea ideológica, en Costa Rica se dio a conocer la revocación de visas a varios políticos y periodistas. Entre estos destacaron 5 de 7 directivos del periódico La Nación, quienes calificaron dicho paso como parte de una estrategia de la Casa Blanca para castigar a sus críticos y recompensar a sus aliados. Como vemos, no solo los aranceles y las sanciones económicas se convirtieron en un instrumento para que Washington imponga su agenda en la región latinoamericana.
0: De acuerdo con las estimaciones, en Estados Unidos se encuentran más de 4.500 centros de datos. El estado de Virginia encabeza la lista en cuanto al número de instalaciones de este tipo, con más de 600. En este contexto, la Conferencia Nacional de Órganos Legislativos Estatales reporta que 15 estados buscan detener la construcción de nuevos centros. Y es que enfrentar críticas por parte de los ciudadanos debido al ruido, la contaminación y el aumento de las facturas de la energía. Elena Villar nos cuenta más.
9: Lindsay muestra el ruido que ella y sus vecinos soportan en ocasiones durante días ininterrumpidamente. El motivo, la construcción de un centro de datos el año pasado que funciona con 8 turbinas de gas.
10: Los instalaron. Nadie sabía lo que iba a pasar. Cuando los encienden es como tener 8 motores a reacción en el patio trasero y el ruido es ensordecedor. Y claro, como instalaron el máximo permitido sin autorización, nadie se imaginaba que esto iba a ocurrir.
9: Aunque en un primer momento ella acogió la llegada de la instalación como una buena noticia, ahora lamenta las consecuencias. No solo ha instalado un medidor de sonido, también de contaminación. Según un estudio, las emisiones del centro de datos podrían provocar entre 17 y 33 muertes prematuras en un periodo de 5 años.
10: Un par de mis vecinos, de hecho, fueron diagnosticados con sequedad ocular muy severa, y otro vecino mío tiene 4 hijos pequeños que pasan todo el tiempo al aire libre, como deben hacerlo los niños. Todos ellos han estado yendo al médico varias veces desde que este centro de datos entró en funcionamiento.
9: La empresa asegura que el nivel de ruido de las turbinas se sitúa por debajo del límite de infracción y prevén que en algunos años la instalación sea finalmente conectada a la red eléctrica. Los vecinos temen que el remedio sea peor que la enfermedad. El motivo, las facturas. En 4 años, los recibos de la electricidad han aumentado de media un 30% en el estado.
11: En mi caso, vivo en una casa moderna, muy bien aislada. Y a pesar de eso, mi factura de enero fue de más de $313. A pesar de eso, tengo amigos que viven en una casa rodante, usan calentadores eléctricos. Su factura de enero pasado superó los $1,000 para una familia de 8 personas que vive en una casa rodante.
12: Virginia cuenta con más de 670 centros de datos. Es el mercado de este tipo más grande del mundo. Para hacernos una idea, algunas estimaciones aseguran que el 70% del tráfico mundial de Internet pasa por esta región. Esto supone que ya en 2024 los centros de datos consumieran el 40% de toda su electricidad.
9: El problema es tal que el organismo que regula los servicios públicos en Virginia ha pedido a los centros que costeen toda la nueva infraestructura de transmisión que necesiten para funcionar. En general, la alarma se está extendiendo por todo el país, incluso desatando choques dentro de los partidos. En Texas, el gobernador republicano ha suspendido todas las aprobaciones para nuevas conexiones de centros a la red eléctrica, una decisión criticada por Donald Trump. Los expertos advierten del caos político y legislativo.
13: En las numerosas reuniones públicas a las que asisto, me dicen, un momento, esto no es algo que la EPA deba autorizar, dada su magnitud, impacto y huella ambiental. La Cámara de Representantes y el Senado parecen incapaces de aprobar nada. Lo ideal sería implementarlo a nivel federal, ya que debería ser uniforme en todos los estados y no un proceso de resolución de problemas estado por estado o condado por condado.
9: Según una encuesta, 7 de cada 10 estadounidenses se oponen a la construcción de centros de datos en su zona. Sin embargo, muchos reconocen su necesidad económica, una contradicción en la que están navegando muchos de los candidatos de las elecciones de medio mandato de ambos partidos en todo el país, quienes cada vez más están basando su campaña en este tema. La interminable pugna entre tecnología y sociedad, ahora desatada por la inteligencia artificial. Elena Villar, RT, Estados Unidos.
0: Emiratos Árabes Unidos suspende todas las operaciones comerciales y transacciones financieras con Irán en medio de las crecientes tensiones en el Golfo. Antes había señalado que Teherán presuntamente lanzó 2 misiles contra embarcaciones en la región. Por su parte, la Cancillería iraní rechazó las acusaciones, precisando que contradicen el principio de buena vecindad. En paralelo, Donald Trump declaró que no hay negociaciones en curso con Irán y tampoco están previstas. El presidente de Estados Unidos también destacó que el bloqueo naval sigue vigente y que el Estrecho de Hormuz está abierto. A su vez, la nación persa señaló que la vía marítima está bajo su control. Desde Teherán apuntaron además a la falta de fiabilidad de Washington en la mesa de diálogos. En este contexto, una entrevista exclusiva a RT, un alto mando del ejército iraní, aseguró que garantizará la seguridad nacional, ya sea por la vía diplomática o mediante la guerra.
14: Debemos alcanzar un estado de disuasión porque si alguien ataca a Irán y luego, tras sufrir un revés, se retira para reorganizarse, con la intención de volver 6 meses después, para nosotros sería una situación desfavorable. Nuestra seguridad debe estar garantizada. Ya sea mediante la diplomacia o mediante la guerra, debemos asegurarnos de ello. El principio es que ni la diplomacia ni la guerra son el fin en sí mismas, son herramientas y ambas son métodos. Debemos restablecer nuestra capacidad de disuasión. ¿Cómo se logra esto? Debe quedar claro que violar la soberanía de Irán tiene un costo. Estados Unidos debería haber pagado ese costo mediante la diplomacia. Es decir, si vienen, cumplen con las exigencias, pagan los daños mediante la vía diplomática y aceptan el precio que deben pagar, entonces no se trata de que puedan regresar e intentarlo de nuevo. Esto puede restablecer nuestra capacidad de disuasión. Si no hacen esto,

0: Está siendo uno de los años más devastadores en la historia de España. Actualmente los incendios son la gran preocupación de muchas zonas del medio rural. En la región central del país han ardido decenas de miles de hectáreas o lo que es lo mismo, decenas de miles de campos de fútbol. Algunos vecinos denuncian la falta de gestión del monte por parte de las autoridades.
1: La zona es una lástima y una pena y una gran desgracia para todos.
0: Pero más allá de ocupar numerosos titulares, el fuego es durante el año una más de las muchas inquietudes que tienen los habitantes de las zonas alejadas de la urbe. Manuel lleva trabajando el monte desde que era casi un niño. Su amor por el oficio le viene de tradición familiar. Este gallego asegura que ha sido testigo de cómo se ha ido deteriorando la situación del sector. Menos rentabilidad, más barreras burocráticas y mayor dificultad para encontrar relevo generacional.
2: Se está viendo que lo que es el rural cada vez está más abandonado. La gente joven, pues los padres apostamos porque estudiaran y que nos implicaran mucho en el rural, y ahora por las consecuencias las estamos pagando ahora, con todo abandono.
0: Una quinta parte del territorio en Galicia está gestionada por las comunidades de montes. Son los propios vecinos los propietarios colectivos de ese terreno. Explotan la madera y, entre otras cosas, distribuyen el agua. Un territorio jugoso para los intereses económicos. El equipo de fútbol de primera división, el Celta de Vigo, junto a un fondo de inversión extranjero, quiso hacerse con un bosque que se encuentra a solo unos minutos de la ciudad. Su objetivo era construir un estadio, unos campos de entrenamiento, un centro comercial y un hotel. Un pulso que duró más de 7 años y los vecinos de Tameiga impusieron su postura de mantener gran parte del bosque.
3: Este proyecto era una auténtica salvajada, era una excusa. O sea, era una excusa para entrar en un territorio, expropiarlo, modificando lo que haga falta, leyes, lo que sea, tocando voluntades y conseguirlo a un precio muy, muy barato para luego revenderlo o explotarlo una vez que la calificación urbanística cambie.
0: En medio de intereses económicos y políticos, quienes viven aquí exigen mayor visibilidad y más soluciones.
4: Una opinión que resuena una y otra vez desde el monte y el campo es que su voz no llega a quienes toman las decisiones, a las esferas de poder. Por el contrario, su modo de vida en muchas ocasiones es incomprendido e incluso estigmatizado.
0: España vive un crecimiento histórico de las energías renovables, pero en algunos municipios la instalación de grandes parques solares enfrenta a administraciones, empresas y agricultores. En la provincia andaluza de Jaén hay localidades donde agricultores denuncian que están intentando expropiar sus campos de olivos centenarios para colocar placas fotovoltaicas. A pesar de los incentivos económicos de las empresas renovables, hay quienes no comulgan con las políticas ecologistas que van, dicen, contra la gente del campo.
5: Vas a afectar a todos los habitantes de todo este entorno que viven de la explotación del olivar, viven de la agricultura, y le vas a cambiar la agricultura por placas solares.
0: El debate sobre el presente y el futuro del campo y los montes es profundo y real en España. Las redes sociales azuzan y radicalizan las posturas. Y en medio de esta encrucijada se encuentran las zonas rurales y sus habitantes, testigos de la cruda realidad de lo que hay detrás de la belleza de sus paisajes. Francisco Guaita, RT España.
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0: ¿Castrama? No puede ser, me bajé antes. Deténganme, por favor. Dios mío. ¿Y ahora qué voy a hacer? Ahora tendré que esperar el siguiente tren.
1: Kastrama es una de las ciudades más antiguas de Rusia. Se fundó en 1152 en la confluencia de los ríos Volga y Kastrama. Hay mucha gente sobre las aguas congeladas del Volga. ¿Qué están haciendo?
2: Hola, no sabía que aquí practicaban snow kiting.
3: Aquí, en Kastrama, llevamos unos 15 años practicándolo.
1: El Ballet Nacional Ruso Kastrama se creó en el año 1991.
4: La verdad es que no sabía que se hacen postres a base de leche de alce. No sé si me va a gustar.
5: Bueno, en cuanto al sabor, la leche de alce sabe un poco a crema, con un toque de madera o nuez. Pero su contenido en grasa varía entre un 8 y un 18%.
0: Oh, miren. Parece que aquí pasó algo importante. En este lugar, el 3 de abril de 1863, no pasó nada. ¡Qué humor!

Repasemos lo más destacado. Un nuevo ataque ucraniano deja víctimas en Energodar y eleva las tensiones con Moscú. Rusia advierte del riesgo de una catástrofe nuclear. Bolivia pedirá prisión preventiva para el asesor presidencial de Rodrigo Paz, Fernando Cerimedo, por el ataque contra la abogada Nadia Beller. Buenos Aires acoge la Conferencia Internacional para el Control de Drogas organizada junto a la DEA. Y aumentan las tensiones entre Irán y Estados Unidos en medio del bloqueo naval y las disputas por el Estrecho de Hormuz. Desde Teherán niegan haber lanzado misiles contra Emiratos Árabes Unidos. Los dejo con entrevista. Nuestro equipo se prepara para la siguiente jornada de noticias. Hasta entonces.

0: Bienvenidos a una nueva edición de Entrevista. En esta oportunidad vamos a conversar con Roxana Mazzolas, doctora en Ciencias Sociales y experta en Políticas Públicas. Lanzó su libro, que está aquí, Estados Desiguales, y habla de cómo impacta la institucionalidad en las infancias. La obra trata principalmente acerca de cómo los distintos presupuestos de los estados no siempre apuntan a ir en contra de la desigualdad de la sociedad, principalmente de los niños. Gracias por estar con nosotros.
1: Bueno, muchas gracias por la invitación.
0: ¿Dónde un niño nace determina su futuro?
1: Bueno, el libro trata precisamente de eso, ¿no? Lo que va mostrando es nosotros estamos más habituados a mirar datos de desigualdad o pobreza, ¿no? Suben, bajan esas estadísticas en los países de América Latina, pero el planteo del libro es lo que vos bien decís. Bueno, hay estados que tienen diferentes efectos, más igualadores o más desigualadores cuando intervienen. No es lo mismo que vos vivas, por ejemplo, en Taco Pozo, en Chaco, en Argentina, que es una ciudad bien, bien al norte en Argentina, cómo llega al Estado, qué prestaciones vos tenés por parte del Estado, qué nivel de atención recibís, cómo accedés a las prestaciones por parte del Estado a hacerlo en la capital de alguna de las ciudades de América Latina, ¿no? El Estado llega de modo diferente, la garantía de derechos es distinto, y el libro lo que trata de poner en cuestión es este tema de prestemos atención a estas arquitecturas institucionales y a cómo los estados pueden ser igualadores o generadores de mayor desigualdad muchas veces, ¿no?
0: A mí me sacó un poco de conceptos preestablecidos, ¿no? El planteo, porque uno piensa, bueno, la pobreza es la pobreza, entonces la pobreza en la provincia de Buenos Aires o incluso la que tenemos en la ciudad de Buenos Aires puede ser la misma que en Formosa, Chaco, Tucumán, Santiago del Estero, que son como las provincias que más pobreza siempre tienen en la Argentina y ya desde hace muchos años. Y sin embargo, ahora me doy cuenta que pueden tener otros factores, ¿no? Y que la pobreza o un mismo plan social no tiene efecto igualitario en el pobre de la ciudad que en el pobre de Chaco.
1: Totalmente. Y ahí lo que tenés que tener en cuenta es, bueno, ¿cuándo nos metemos en la causa que genera esa pobreza? Porque una cosa es el dato que te dice, bueno, suben, bajan los niveles de pobreza, abordan al 40% de la niñez, al 50%. Pero otra cosa es meterte en la causa del origen que lo genera, y a veces las propias intervenciones de los estados pueden ser más asistenciales, pueden estigmatizar a la población. Incluso cuando estamos incorporando las nuevas tecnologías, hoy por hoy muchas veces hasta un algoritmo puede definir vos entrás o no en una prestación, y las personas más vulnerables son aquellas que tienen menos recursos, menor alfabetización digital, menor acceso a bienes públicos hoy por hoy digitales, que no todos tenemos posibilidad de acceder, y el que puede cambiar eso es el Estado. Muchas veces, según como yo piense esa infraestructura institucional de los estados, cómo piense se despliega en el territorio, es lo que me puede aminorar esas desigualdades o amplificarlas, ¿no?
0: Lo que pasa es que el Estado debería aplicar entonces un concepto de equidad y no de igualdad. Entonces, ahí tendría que adaptar el plan social según a cada región del país.
1: Sí,
0: y
1: también
0: no hacerlo
1: llamar
0: tan federal, digo, ¿no? Como para pensarlo en maneras pragmáticas.
1: En términos pragmáticos, en países federales, el nivel de gobierno central nunca se puede correr como nivelador de inequidades. Yo no puedo dejar una intervención pensada que pase lo que pase en cada territorio con las capacidades que tiene, porque lo que voy a hacer es reproducir desigualdad. Si, lo que yo requiero es una mirada nacional que mire esta heterogeneidad que vos tenés a lo largo del territorio y piense intervenciones diferenciales, donde muchas veces, por ejemplo, en lo virtual, no es que de repente yo voy a pasar a trámites virtuales para toda la población, sino que voy a requerir ese acompañamiento y ese apoyo para poder acceder a un trámite, poder efectivamente hacer un reclamo que tenga que hacer, ¿no? Eso tiene que estar en cabeza de una planificación de la institucionalidad. La institucionalidad no solo trata de cuántas arquitecturas institucionales yo tengo en el Estado, cómo es el organigrama, sino que tiene que ver con todo el dispositivo que tengo que generar para que después las cosas pasen, ¿no? Si no, la población más vulnerable, no sé, una población de un pueblo originario va a seguir siendo la más excluida, si yo no pienso esos dispositivos institucionales, ¿no?
0: En el libro mencionás principalmente uno de los planes que desde hace muchos años todos los gobiernos han mantenido en la Argentina, que es la AUH, la Asignación Universal por Hijo. Y también lo que me pregunto es si eso subsana desigualdades de las infancias o no, y qué otros elementos viste en la región.
1: El libro analiza comparativamente dos intervenciones que son de las más emblemáticas de toda América Latina en programas de transferencias de ingreso a la niñez, que es, como vos bien decís, la Asignación Universal por Hijo y el Bolsa Familia en Brasil.
0: En Brasil.
1: Y lo que muestra es cómo el mecanismo de quiénes son los destinatarios de estas políticas, cuál es el nivel de cobertura que tuvieron estos programas, cuál es la suficiencia del monto, ese monto de esa prestación, ¿se actualiza o no se actualiza? ¿Se articula también con políticas de infraestructura en los territorios, en la salud, en la educación o no? ¿Qué pasa con los roles que tienen los diferentes niveles de gobierno? Porque estamos hablando de países que tienen
0: Sí, regiones diversas.
1: Regiones muy heterogéneas.
0: Municipios como muy distintos.

0: 2.500 municipios en Brasil. Argentina tiene más de también 2.000 municipios dentro del territorio. Entonces tenés heterogeneidades súper diversas. Y lo que miras comparativamente estas dos intervenciones y qué fue pasando a lo largo de los ciclos políticos. ¿Qué es lo que, de modo breve, concluyen? Bueno, el programa de la Asignación Universal por Hijo fue más efectivo para garantizar como una cobertura más amplia a la niñez. Pero ¿qué pasa? Más frágil a los cambios de ciclos políticos, la forma que tiene. Entonces pasan un péndulo, como es híbrido en su formato, digo, tiene algunas garantías de derechos, como que todo niño tiene el derecho a la asignación universal dentro de la seguridad social en Argentina, pero a su vez está condicionado, o sea, vos tenés que presentar controles de salud y educación para acceder al beneficio, y no se te da el 100% del monto, sino un 80%, entonces tiene algunos rasgos asistenciales y otros más de garantía de derecho al meterlo en la seguridad social. Remarco esto porque es la primera vez que en la seguridad social de un país vos tenés metido una prestación para la niñez y no a través de un Ministerio de la Asistencia Social o de Desarrollo Social, es un cambio en la horma. Bueno, fue más efectivo en esa cobertura, pero no dejó de cambiar con los cambios de ciclos políticos. Hoy por hoy el formato es más asistencial que ha tendido a tener, porque ha perdido suficiencia en el monto, porque se ha dejado de articular con la salud y la educación como lo hizo en el origen cuando se creó. Entonces, hay no solo la distribución del programa que es la micro, sino que hay una distribución macro y meso que me incide en esa política, que son estos cambios de ciclos políticos. El programa brasilero, en cambio, es más asistencial en su horma y es más perdurable en los cambios de ciclos políticos. ¿Por qué? Porque es más flexible el formato que ha tenido ese programa y ha garantizado un acompañamiento mayor de qué va pasando con cada una de las familias a tener no solo una condicionalidad, sino ver qué está pasando. ¿Por qué un chico no va al colegio? ¿Por qué sí? Entonces, ahí tenés dos cosas de las cuales aprender de un programa y otro, ¿no? Para otros países de la región. Y después este llamado de, bueno, pensemos cómo garantizamos perdurabilidad en el tiempo a estas intervenciones.
1: Perdurabilidad y por lo que te escucho decir, también eficiencia, ¿no? Como que empiecen a tener como estos movimientos sin sacar una asignación importante para la niñez, que tengan movimientos que puedan ser efectivos para que no termine siendo solamente algo que quede en la planificación social y en el cumplimiento político para un sector.
0: Sí, la distribución institucional vos la ves con resultados, no es algo que lo podés ver teóricamente en el aire, sino que hay evaluaciones de impacto que te dicen, este programa me redujo la pobreza o no, este programa me generó una conexión con, no sé, los cuidados de salud preventivos en la primera
1: ¿Está
0: infancia,
1: esa
0: ¿no?
1: planificación?
0: El análisis que yo hice en este libro revisó todas esas evaluaciones
1: Ah,
0: de
1: mira.
0: impacto y concluye a estos resultados en función de cuáles fueron los desempeños diferentes que fueron teniendo estas intervenciones. Son dos programas que han tenido una agenda muy amplia de evaluación de impacto y por eso han tenido también desempeños diferentes en sus conclusiones y no siempre han sido eficientes. Entonces, ¿cómo mejoramos esa efectividad de esas intervenciones y cómo hacemos? Porque no es lo mismo el ingreso que vos otorgues a una familia hoy que después en el tiempo. Eso requiere nuevas capacidades que vos tenés que desplegar en el Estado. Es lo mismo que yo te diga a vos, hoy te garantizo un piso de ingreso. Bueno, ese piso de ingreso, una vez que ya lo garanticé, no va a ser lo mismo de acá a un año, ni acá a 2 años. Lo tengo que actualizar, lo tengo que pensar conectado con otras cuestiones. Bueno, ese blanco móvil que tienen que desplegar los Estados para ser más efectivo y tener mejores resultados. Yo no quiero solo reducir pobreza, quiero mantener esa reducción de pobreza y a su vez quiero poder mejorar integralmente la conexión con la inserción laboral de las familias, con las mejoras nutricionales de la niñez. Bueno, todo eso requiere otros dispositivos
1: Claro.
0: institucionales
1: Que
0: asociados.
1: complementen al plan.
0: Que complementen y que estén pensados en una planificación que vaya mejorando de modo continuo. Entonces, no es una política pública ideal que la arranco hoy.

0: Y la hago. No, la tengo que ir mejorando de modo continuo, como también puede ser que con cambios de ciclos políticos todo esto se me retraiga,
1: En el
0: ¿no?
1: contenido del libro aborda mucho la parte federal, ¿no? Volviendo a la Argentina más específicamente, también me hizo pensar, creo que lo menciona incluso, hay regiones que mantienen la pobreza hace muchísimos años, a pesar de las políticas sociales que se implementen, hay otras que pudieron fluctuar un poco más. ¿De qué depende que queden estancadas esas regiones o provincias, no sé cómo lo tenés catalogado, en la pobreza y de qué depende que algunas puedan tener como más movimiento? Que espero que sea un movimiento para adelante y no un retroceso también. Vos me dirás.
0: Las decisiones institucionales importan, digo, y ahí es donde el Estado entra a jugar y me entra a generar o mayor igualdad o mayor desigualdad y estos desempeños diferentes que vos podés
1: Entonces los
0: ver.
1: cambios fluctúan, para adelante o para atrás.
0: Y ahí es donde uno puede ver el nivel de profundidad que pueda tener una intervención. Por ejemplo, los chicos no votan, ¿no? Entonces yo ahí tengo una distribución institucional que ya la tengo anclada en nuestros sistemas y encima nosotros pensamos el voto como ir a tocar un botón y elegir eso es adultocéntrico. Ahí hay una distribución institucional que la consolidamos entre todos en las prácticas. Entonces después van a ser pobres y sí, ahí no están visibilizados, no tienen voz. Entonces, esos sectores más invisibilizados son los que después no tienen peso en el accionar. Bueno, eso en algún momento yo lo diseño y lo pienso. No es lo mismo que yo haga un programa de infraestructura del cuidado o una intervención de un espacio de cuidado en la niñez con una infraestructura de alta calidad y con prestaciones de alta calidad que no la tenga, ¿no? Eso tiene efecto en el empleo directo e indirecto asociado a esa intervención, tiene efectos en dentro de los territorios, tiene efectos en las posibilidades de desarrollo infantil de esa población. Bueno, eso me va a cambiar el desempeño de esa región económica. Si yo no tengo inversiones a ese respecto, bueno, claramente no voy a poder tener oportunidades de inserción laboral, de actividad económica y demás.
1: Parece obvio, pero creería que no. ¿Eso depende solo del Estado nacional o del Estado de cada provincia, de cada municipio, como
0: Mira, en inversiones, por ejemplo, más estructurales de obra pública,
1: el
0: tiene que
1: Estado
0: estar el
1: nacional?
0: nivel de gobierno nacional.
1: Claro.
0: América Latina debiera invertir un 7% del PBI en obra pública, por ejemplo, y hasta hace unos años Argentina estaba invirtiendo el 1,5% del PBI y ahora nada,
1: Y el
0: desde el
1: resto de los
0: nivel
1: países,
0: nacional.
1: América Latina 7% me dijiste.
0: Aproximadamente los países de la región, para no tener las brechas estructurales que tienen, debieran tener inversiones del 7, que ronden el 6 a 7% del
1: ¿Hay alguno que
0: PBI.
1: llega?
0: No, ninguno. Y eso sí tienen los países nórdicos y eso sí tienen otros países de la región, que es lo que te ha posibilitado tener infraestructura en salud, infraestructura en primera infancia y demás. Entonces, nosotros estamos muy atrás en eso, solo tenemos programas de ingresos.
1: Claro.
0: Para estos cambios más estructurales, pobreza más estructural, requiero apalancar estas inversiones.
1: Me interesó mucho el concepto de políticas enlatadas. Contanos un poquitito de qué se trata y si la observás solo en la Argentina o en el resto del continente.
0: Sí, en general hay modas que se imponen en las políticas y en los programas, ¿no? Y el tema es cómo vos considerás las barreras propias y las brechas propias que tiene cada país de la región. No es lo mismo pensar intervenciones de políticas públicas, no sé, en países de Asia, en países europeos o en países de América Latina, donde América Latina tiene un rasgo central, es desigual. Es la segunda región del mundo más desigual luego de África subsahariana. Entonces voy a tener brechas territoriales como que vos bien marcabas, voy a tener brechas de género. La desigualdad en América Latina tiene género y tiene edad. O sea, no es cualquier cosa. Cuando la miro para adentro, tiene cara de niña y es joven, ¿no? En esa
1: Qué
0: desigualdad.
1: fuerte.
0: Claro, entonces
1: Ahora,
0: eso.
1: nadie está estudiando esto dentro de las políticas públicas de los países, porque si tiene tantos años con
0: La
1: un género y
0: perdurabilidad.
1: una edad de brecha tan marcada, una de dos, o no se ve o no se planifica ni se tiene paciencia

0: clara que eso puede ir cambiando, porque me imagino que no se cambia en 2 años.
1: Sí, y tampoco es idílico el pensamiento, porque son precisamente estos sectores los que no tienen voz.
0: Claro.
1: Y son precisamente cuando se diseñan constituciones nacionales, cuando se piensan intervenciones en los presupuestos de los países. ¿Cuántas veces vos has escuchado discutir sobre una reforma fiscal que se invite a participar a las mujeres o que se invite a participar a la niñez? Y ver cuál es el punto de vista que ellos tienen. Bueno, precisamente tiene que ver con pugnas, tiene que ver con cuáles son las distribuciones institucionales que vos hoy tenés marcadas y cuáles son aquellos sectores que tienen mayor voz o poder de incidencia. Entonces, partiendo de esta pregunta que vos me hacías antes, bueno, ¿hay enlatados? Sí, hay modas de enlatados donde, no sé, ahora se habla mucho del tema de los cuidados, ¿no? Yo ahí tengo mi salvaguarda. Los cuidados significa que todas las personas en algún momento de nuestras vidas requerimos ser cuidados, cuando sos chiquito, cuando sos mayor. Pero si vos no lo adaptás a ese enfoque, a las desigualdades de entrada que tenés en nuestros países y no tenés dispositivos de participación de las propias infancias, de las propias mujeres, para tomar decisiones, no para estar cosméticamente en un proceso, sino para transformar las tomas de decisiones desde el voto, ¿no?
0: Claro.
1: Hasta quienes comandan esos procesos. Bueno, ese enlatado no me va a funcionar y no me va a transformar lo que quiero transformar. Las políticas de cuidados, que ahora es una moda a nivel regional, todos los países de la región están avanzando en esa línea porque es una influencia de países europeos muy grande y de las luchas del feminismo, hoy están quedando en algo más cosmético. Los programas de transferencias de ingresos, que fueron una moda a inicios del siglo XXI pasado, no hay país de la región que no tenga un programa de transferencia de ingreso a la niñez. Como no pensaban en estas desigualdades, me fue quedando como un enlatado, ¿no? Yo no lo adapto a las idiosincrasias propias de los países y a veces la propia cooperación internacional me refuerza en estos procesos de enlatados. La asignación universal por hijo cuando se diseñó, ¿por qué fue efectiva? Porque pensó en la historia institucional de Argentina. La historia argentina tenía en su armado un sistema de seguridad social muy fuerte. Que era por la posición laboral de los trabajadores y demás. Y metió ahí el componente de asignación universal por hijo, no a través de la moda que venía en aquel momento, que era generar ministerios de desarrollo social con programas de transferencias de ingresos.
0: Fue una política no enlatada y por eso tuvo resultados.
1: Exacto.
0: Y hoy en día...
1: Hoy hay que repensarla. O sea, es un dispositivo que en el contexto actual, a nivel político, de fuerte merma de derechos. Vos tenés problemas muy fuertes en los ingresos laborales de las familias, tenés problemas muy fuertes en la inversión en obra pública que no se está haciendo dentro del territorio nacional. Vos pensá que, nuevamente, consecuencias de la desinversión en obra pública, el 50% de lo que vos invertís en obra va para mantenimiento de lo que tenés, no para nueva obra, ¿no? Dejar de invertir es una consecuencia muy grande sobre el funcionamiento de esas infraestructuras mientras estás, rutas, agua potable, infraestructuras sociales que vos tengas en territorio. Entonces hoy estás tendiendo a que esos programas funcionen como algo muy asistencial, donde el complemento que es de ingreso a la familia con otros ingresos familiares termina siendo un ingreso de subsistencia y termino anclando en políticas pobres para pobres, ¿no?
0: Esto es lo que vos, creo que se une, vos me dirás, al concepto de nueva estatalidad.
1: Que necesitamos repensar hoy. Hoy tenés un paradigma de asistencialismo extendido. O sea, en el siglo XXI te vienen conviviendo como dos paradigmas en América Latina. Uno es el paradigma de la protección ampliada, que trató de acercarse un poco más a la garantía de derechos, a la suficiencia de los montos, a ser más universal en la prestación, más allá de que tenemos un universalismo selectivo, ¿no? No entran el 100% de las niñeces, sino que no sé, la UH en Argentina llega al 85%. Hay siempre un 15% que me queda fuera.
0: Claro.
1: Y cuando analizo ese 15% es el más pobre. Hoy debiera ir hacia un programa universal. Pero tenés ese paradigma, que es un paradigma de protección ampliada, y a su vez, en el último tiempo viene ganando terreno el asistencialismo extendido, que son las áreas de los ministerios de desarrollo social que empiezan a comandar toda la política de trabajo, de educación y de salud, cobran peso esos ministerios y se tienden a mermar fuertemente la dimensión laboral de las familias y de ingreso de las familias, y al mismo tiempo lo que eran garantías de derecho, no sé, la jubilación termina siendo un monto muy mínimo que no se actualiza. Bueno, vos no necesitás eliminar programas para que dejen de tener efecto. Les vas mermando los montos, les vas mermando la integralidad, vas corriendo funciones
0: para
1: de gobiernos nacionales.
0: Mejorar, pierden efecto.
1: Exacto. Y así los vas desarmando.
0: Bueno, muchas gracias por darnos un poco el contenido y repensar también sobre qué Estado necesitan las nuevas sociedades en algún punto, ¿no? Y cómo reactualizarse.
1: Sí, y me parece que es clave esta nueva estatalidad para lo que viene y cuáles son esos formatos, sobre todo en una era digital, ¿no? Como
0: claro,
1: la que estamos.
0: Gracias.
1: Bueno.
0: Y gracias a ustedes también por acompañarnos.

0: Han habido avances importantes en la movilidad de la Ciudad de México, de la zona metropolitana, en algunos estados también, pero falta mucho porque creo que las ciudades se han expandido mucho más rápido que la infraestructura de transporte público.
1: La parte de infraestructura no solamente es construir, se debe pensar en un mantenimiento y deben estar ligados también a los planes de desarrollo urbano y los programas de movilidad. Y en ese sentido, pues también se genera una inseguridad.
2: El complejo sistema que existía no solo al poniente de la ciudad, sino esta situación de que el vehículo como elemento primario simplemente ya no es posible en la Ciudad de México. Y por último, el transporte público siempre es mucho más eficiente para movilizar a las personas.
3: Hoy estamos en la Ciudad de México, donde vamos a estar debatiendo sobre viabilidad, megaproyectos en la ciudad, también qué tan rentables son, son obras que de verdad le van a dejar algo a la gente o son megaproyectos que al final se quedan en la nada. Pongamos las cartas sobre la mesa.
4: Para mí la moto es, yo la llamaría mi psicólogo personal. Si todo va mal, súbete a la moto. Si tienes problemas en la familia, súbete a la moto. Si hay problemas en el trabajo, súbete a la moto. Lo cura todo.
5: Aquí tienes, te felicito.
4: Sirvo a Rusia y a Nazhny Volky.
6: ¿Estás listo?
4: Sí.
6: Vámonos.
5: Los chicos se desplazan en quads y motos. Llevan munición y combustible para los generadores a las posiciones. En caso de necesidad, recogen a los heridos. Nosotros sustituimos las imágenes de los ucranianos. En lugar de ver su objetivo, ven dibujos animados. Y mientras, es probable que el dron se caiga, ya que no ve a dónde va. Nos encontramos en el punto de despliegue temporal de la unidad Nazhny Volky, de la Brigada Internacional Pichnashka. ¿Por qué aquí? Pues porque está cerca de Chasoviar.
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13: Castaña de la Amazonía, castaña de Brasil, castaña de Pará. Diversas formas de nombrar la misma semilla. Consumida en casi todas las regiones del mundo, pero producida en pocos países.
14: Aquí se está suspendiendo 50 kilos, carregando. Y solo va a producir 15 en la fábrica, porque el resto es casca, ¿entendió? Ahí, esos 15, você tira 3 que es pedazo, ferida y tal.
13: En la industria formal, esta es la cruel realidad. Los castañeros son los menos favorecidos en la cadena productiva o de comercialización.
15: ¿Cuáles son los

0: Si, por ejemplo, hoy hubiese un cayuco en el puerto de Budodí que partiese en dirección a España, ¿qué harían ustedes? María, ¿tú?
1: En mi caso...
0: ¿Sí?
1: Yo me iría. Por muchas razones. Primero, en lo más profundo de este país, en Senegal, algunas familias no tienen suficiente comida. El agua potable es otro problema importante. Ni siquiera hay electricidad.
2: ¿Eres consciente de los riesgos que puedes correr en el mar?
3: Cuando estábamos a punto de entrar en España, el cayuco empezó a tener problemas. Se partió porque hacía mucho viento.
0: ¡Qué duro!
3: Se nos acabó el agua. Nos quedamos sin arroz. Es muy duro ver a tu hermano morirse en el cayuco.
0: Arriesgaré mi vida. Si paso, paso. Si me muero, me muero. Así será.
1: Viajaré en cayuco hasta España. Hemos solicitado los papeles. Por eso las he llamado, para informarles que he decidido irme a España lo antes posible.

0: Moscú. Oh, Dios mío. Oh, por poco me paso de mi parada.
1: ¿Castrama? No puede ser, me bajé antes. Detengan el... Por favor. Detengan el tren, por favor, por favor. Dios mío. ¿Y ahora qué voy a hacer? Ahora tendré que esperar el siguiente tren.
2: La ciudad de Kastrama está aproximadamente a 300 kilómetros de Moscú. El viaje en tren lleva entre 4 y 6 horas, y en coche, unas 5. Y el próximo tren no pasaría hasta el día siguiente.
1: Hay que tomar las cosas con calma. Finalmente, esta ciudad no está tan lejos de Moscú. Así es que veamos qué sorpresa nos tienes preparada, Kastrama. Vámonos.

Desde la Plaza Susanín, aquí en Castramá, donde ahora mismo me encuentro, irradian cinco calles formando un abanico perfecto. Cuenta la leyenda que en el siglo XVIII la emperatriz Catalina la Grande, en una visita que hizo a la ciudad, dejó caer su abanico sobre el mapa de esta ciudad. Y le gustó tanto el

0: patrón que ordenó reconstruir la ciudad siguiendo el mismo diseño. Y desde entonces, pues, tenemos esta maravilla.
1: El edificio que está en el corazón de la plaza es una estación de bomberos construido en estilo neoclásico, inspirado en un templo antiguo.

0: Oh, miren, parece que aquí pasó algo importante. En este lugar, el 3 de abril de 1863, no pasó nada. ¡Qué humor!
1: Kastramá es una de las ciudades más antiguas de Rusia. Se fundó en 1152, en la confluencia de los ríos Volga y Kastramá. Antiguamente, cuando se usaba el río como principal vía de transporte de mercancías, el comercio en la ciudad estaba muy desarrollado. Esta ciudad fue un importante centro de intercambio de productos muy valiosos, como el lino, el cuero, las pieles, la madera y la sal, entre otros.
2: Hola.
3: Hola. ¿Quieres sal negra?
2: ¿Y qué es eso de la sal negra?
3: La sal negra del jueves. Se hace con harina de centeno, huevos y sal. Se mezclan y se hornean antes de la Pascua, el Jueves Santo. De ahí su nombre. Se puede añadir a platos ya preparados, como ensaladas o platos principales.
1: ¿Cómo pasa el tiempo? Siempre tengo la sensación de que en invierno el tiempo va más rápido. Mientras estaba paseando por el mercado, se hizo de noche y se encendió el alumbrado de la calle.
4: Disculpe, ¿podría ayudarme?
1: Sí, ¿en qué?
4: Tengo que limpiar este farol.
1: ¿Un farol? ¿Limpiarlo? ¿Y quién es usted?
4: Soy el farolero.
1: ¿Esa no es una profesión anticuada?
4: Usted sí que es anticuado.
1: Oiga, espere. No quería ofenderlo. Espere. De verdad, espere. Disculpe, disculpe.
4: El farolero es una de las profesiones más antiguas y llevamos luz y bondad a la gente.
1: Entonces, si eres el farolero, seguramente conoces todas las calles de la ciudad, ¿no?
4: Conozco todos los faroles de la ciudad.
1: Oye, esta es una casa muy antigua, ¿cierto?
4: Sí, esta era una de las dos casas para alquiler que tenía el comerciante Tretiakov. Se llama la Casa del Farol.
1: El mirador que sobresale de la fachada se llama Erker. Su forma recuerda a un farol. Por eso los ciudadanos de Kastramá bautizaron al edificio como la Casa del Farol. Y a un lado de esta existió un taller de faroleros, que ahora es un museo.
4: ¿No tiene frío?
1: Sí, un poco.
4: Entonces lo invito a mi taller de farolero.

0: En 1878 había unos 20 faroleros que se ocupaban de encender y mantener las 400 farolas que habían repartidas por las plazas y calles de Castramá. La llegada del alumbrado eléctrico hizo que su profesión quedase obsoleta. Pero actualmente hay un grupo de personas de esta ciudad que se dedican a preservar esta ocupación histórica. ¿Y qué hay que hacer?
1: Primero hay que encender esto. ¿Podrías, por favor, colocarlo y encenderlo?
0: Claro. Sí, claro.
1: Aquí tienes un encendedor.
0: Sí. No hay que hacer nada más, ¿verdad? ¿Lo sacamos o no?
1: No, la mecha está bien colocada.
0: Está bien.
1: Parece que sí.
0: Bueno.
2: Castramá es una ciudad que cautiva. Podría caminar durante horas por sus calles llenas de historia, pero no. Creo que ya llegó el momento de descansar. ¿Y mi maleta? ¡Ya me acordé! ¿Dónde está? Estaba aquí. ¿Dónde está mi maleta?
0: Disculpe, ¿no ha visto ninguna maleta roja por aquí?
3: No, no la he visto.
0: Gracias. Estuve buscando mi maleta por todo el centro de la ciudad y sin éxito. ¡Qué frío!
2: ¡Qué sensación tan extraña! Y una atmósfera un tanto espeluznante. Y lo peor de todo es quién se habrá llevado mi maleta.

0: Oye, ¿no has visto una maleta roja pequeña por aquí? ¿Sí? ¿Dónde? Ah, ahí está, ¿verdad? Todos los rostros parecían el mismo. El brillo de las perlas y la armonía de sus movimientos bailando al unísono. Quedé como hipnotizado y ya no recordaba qué hacía allí.
1: Chicas, ¿qué pasa aquí? Dejen de hacer el tonto, otra vez igual. Hola.
0: Hola. ¿Dónde estoy?
1: Se encuentra en el salón de ensayos del ballet Kostroma.
0: ¿Y estas son sus chicas?
1: Sí, son nuestras chicas.
0: Entiendo. Muy guapas, ¿eh?
2: El Ballet Nacional Ruso Kostroma se creó en el año 1991. Sus fundadores son una pareja de coreógrafos que fusionaron el ballet clásico y el baile folclórico. Así fue como nació este estilo único, con el que hacen las delicias de sus espectadores.
1: Nuestro ballet trabaja con material folclórico. Hemos viajado por más de 30 países y 7 millones de espectadores han asistido a nuestras actuaciones. Nuestro ballet se caracteriza por programas muy vivos y coloridos que reflejan la historia y la cultura multinacional de nuestro pueblo. Con el tiempo, en el 2002, fundamos una escuela coreográfica para empezar a formar a nuestros propios bailarines. Una zapatilla de punta y una tradicional simbolizan nuestra creatividad.
2: A esta escuela de ballet vienen jóvenes de todos los rincones de Rusia para formarse como bailarines.
1: Fuimos uno de los primeros, quizá en 1999, en hacer un gran estreno con pantallas, un decorado imponente y animación láser, ofreciendo una presentación moderna del material. Para nosotros era crucial atraer a la juventud para que exploraran su propia cultura y hablaran en su idioma. Una presentación moderna permite hacerlo.
0: Sí.
1: El lenguaje de la danza es comprensible para todos sin traducción. Es más fácil y rápido comunicarse con él. Por eso es una forma muy accesible de establecer conexiones rápidas y forjar amistades.
0: ¿Cree que puede convertirme en bailarín?
1: Estoy segura de que sí puede. La danza masculina tradicionalmente se asocia con un espíritu guerrero y valiente, pero también puede mostrar un carácter relajado.
2: Los movimientos de un bailarín en este tipo de danza son muy particulares e interesantes. No son tan fáciles de dominar como puede parecer en un principio, pero realmente es un ejercicio muy divertido.
3: Kostroma está llena de talentos y se apoya a la cultura rusa atrayendo a los jóvenes, invitándolos a que participen en los bailes tradicionales rusos.
4: Castaña de la Amazonía, castaña de Brasil, castaña de Pará, diversas formas de nombrar la misma semilla. Consumida en casi todas las regiones del mundo, pero producida en pocos países.
5: Aquí se está suspendiendo 50 kilos, carregando. Y solo va a producir 15 en la fábrica, porque el resto es casca, ¿entendió? Ahí, esos 15, você tira 3, que es pedazo, ferida y tal.
4: En la industria formal, esta es la cruel realidad. Los castañeros son los menos favorecidos en la cadena productiva o de comercialización.
6: ¿Cuáles son los otros riesgos que ustedes encuentran aquí en la floresta cuando ustedes ven pegar castaños?
7: Cuando anda solo así, una persona, a onza puede atacar a cualquier momento.
8: Como a gente viene acompañando este negocio del sistema climático, acho que isso impactou muito na produção da castanha, porque antigamente ela dava todo ano muita castanha. Aí, uns anos atrás, começou a mudar.
9: Foi essa vida de castanha roçada, castanha roçada.
6: E assim a senhora ensinou para sua família, porque trouxe a família toda aqui?
9: Toda, para aprender como é que trabalha.

0: escuchado que la cocina de Castramá es un tesoro culinario con sabores únicos y con recetas que van de generación en generación. La verdad que de tanto hablar de comida ya hasta me dio hambre. Habrá que buscar un lugar donde comer.
1: Hola.
2: Hola.
1: ¿Quiere hacer alguna apuesta?
2: ¿Apuesta?
1: Una apuesta, por supuesto.
2: ¿Los casinos no están prohibidos?
1: Nuestro casino es especial, es gastronómico. Tome asiento y ahora se lo explico.
2: En este casino gastronómico se juega en equipos. Las reglas son simples. Los participantes prueban el queso y tienen un minuto para adivinar de qué leche está hecho y qué tipo de queso es. Todos los quesos que catamos se hacen en Castramá. Pecorino, Gouda, Gorgonzola y por primera vez en mi vida probé el queso Belper Knolle.
1: Se inventó en Suiza. El Belper Knolle es la receta de queso más reciente de todos los que hemos probado hoy. Se creó en 1993, es decir, es más joven que algunos de nosotros. Knolle se traduce como tubérculo. Coloquialmente se le llama trufa.
2: Entiendo.
1: Belp es el nombre de la localidad suiza donde se inventó. Es decir, el nombre de este queso significa trufa de Belp.
2: Ah, claro.
1: ¿Por qué trufa? Porque según la receta clásica se recubría con... No con trufa, sino con pimienta negra.
3: Parece una trufa.
1: Tiene un aspecto similar. Después se empezó a recubrir con otros ingredientes muy diversos, como pimentón o hierbas provenzales.
2: En 1878 se abrió la primera fábrica de queso de Castramá. Hace tiempo que la ciudad se conoce como la capital del queso de Rusia. Dígame, ¿cómo es que se considera Castramá la capital del queso de Rusia?
1: Kostromá se ganó ese título por méritos propios. En primer lugar, en Kostromá se creó una raza de vacas especial para producir queso. Estas vacas son más grandes que una normal y muy resistentes al estrés. Kostromá se convirtió en la capital del queso en gran parte gracias a dos empresarios, Pereshagin y Blandov. Ellos industrializaron toda la producción del queso, que se desarrolló tanto que incluso había un tren especial para transportar queso de Kostromá a Moscú. Y en Moscú hay más de 50 tiendas donde se puede comprar queso de Kostromá.
2: ¿Podría recomendarme algún plato típico de esta ciudad, de Castramá, que valga la pena probar?
1: Interesante, algo inusual.
2: Sí.
1: Por ejemplo, ¿ha probado leche de alce alguna vez?
2: ¿Leche de alce? Dicen que la leche de alce destaca por sus cualidades beneficiosas para el cuerpo. Su contenido de ciertos elementos como silicio, magnesio, aluminio, molibdeno y cobalto es superior a los que tiene la leche de vaca.
0: La verdad es que no sabía que se hacen postres a base de leche de alce. No sé si me va a gustar. Pues no parece nada de lo que he probado antes. La verdad es que no está mal.
2: Este es un delicado postre de crema y arándanos rojos. La leche de alce es muy grasa. Se parece al yogur. Las bayas le dan un toque agrio.
0: Lo que me da duda ahora es saber cómo es que se ordeña a un alce. ¿No será peligroso? Tendré que investigar, pero después de acabarme este postre.

0: La cena de ayer me impresionó tanto que decidí visitar una granja de alces. Antes de irme de esta región, la granja Sumarokovskaya es la más grande en el mundo por el número de animales con los cuales cuenta.
1: Llegué a la granja a la hora en que alimentan a los animales. Quería ver el proceso y por eso me ofrecí a ayudar.
2: Los terneros están esperando a que los alimentemos. Luego van a comer cortezas y ramas de árboles y después de eso descansarán. A las 3 de la tarde se irán al bosque y no regresarán hasta por la mañana, porque viven en el bosque.
1: Los terneros de alce ya tenían mucha hambre y esperaban su desayuno. Al principio nos rodearon, pero luego apareció su cuidadora y ellos perdieron inmediatamente el interés por nosotros.
2: Para los terneros, quien los cuida es como su madre, porque los alimenta desde que nacen. Ellos creen que es su madre, siempre la siguen. Cuando son pequeños, los enseña a alimentarse con forraje verde. Cuando tienen un mes y empiezan a comer más hierba y hojas que beber leche, empieza a sacarlos de paseo por el bosque. Cuando la cuidadora va al bosque, ellos la siguen. Si ella se para, ellos también. Si se acuesta en la tierra, las crías se acuestan a su alrededor y se quedan así hasta que ella se levante y se vaya, igual que con su madre.
1: ¿Cómo pudieron lograr este comportamiento? ¿Cómo los domesticaron?
2: En la naturaleza no sucede que un ternero no quiera seguir a su madre y quedarse solo. Si no la sigue, se lo comen los lobos.
1: Los alces no pueden ingerir alimentos calientes, así que usamos nieve para enfriar su comida y facilitarles su alimentación. ¿Y qué comida es esta?
2: Es avena triturada preparada al vapor. La llamamos avena para alce.
1: El objetivo principal de la granja es estudiar cuáles son las condiciones más favorables para la cría de alces. Normalmente los alces salvajes viven entre 12 y 15 años. En la granja su vida es más larga. ¿Y esos sensores que llevan puestos sirven para saber dónde están?
2: Sí, son transmisores de radio. Cada cierto tiempo emiten una señal que nos indica las coordenadas de nuestros animales. Pasan la mayor parte de su vida en el bosque y queremos saber dónde y cómo están.
1: ¿Sabe? Ayer probé un postre de leche de alce. Es un sabor bastante peculiar. Ni siquiera puedo decir si me gustó o no. Es muy peculiar.
2: Bueno, en cuanto al sabor, la leche de alce sabe un poco a crema, con un toque de madera o nuez. No tiene olor, a diferencia, por ejemplo, de la leche de cabra. Pero su contenido en grasa varía entre un 8 y un 18%.
1: ¡Wow! ¿Y cómo es que lo hacen? ¿Cómo es que se ordeña un alce?
2: Bueno, para ordeñarlas hay que convertirse en su cría. La madre no da leche a nadie, excepto a su cría. Ni antes ni después del parto permite que alguien se le acerque. Teniendo en cuenta que da coces, nadie quiere arriesgarse. Hay que esperar a que haya parido. Entonces las ordeñadoras se acercan porque la madre no está tan a la defensiva y espera que venga su cría, a la que nunca ha visto. Nuestras ordeñadoras se acercan, toman al pequeño alce y le ayudan a mamar para que tome el calostro. Luego, sin que la madre se dé cuenta, le pasan la cría a los cuidadores, que se encargan de alimentarla. La ordeñadora se queda con la madre y sigue ordeñándola. A ojos de la madre, la ordeñadora es simplemente otra cría más.
1: Para mantener estable la población de alces en el país, cada año la granja se queda solo con 2 o 3 crías y las demás las llevan a otras zonas de Rusia. En la granja cada año nacen alrededor de 20 alces. A veces la gente trae a la granja unos alces huérfanos para que los críen y los cuiden.
0: La verdad les puedo decir que los alces tienen muy buen carácter. No me los imaginaba así. Y lo más importante es que teóricamente no pueden morder, ya que no tienen los dientes de la parte de arriba. Pero eso sí, sí pueden pegar con la trompa cuando no les das la zanahoria.
1: El Kremlin de Kastramá está situado

El snowkiting es un deporte moderno y dinámico en el que hay que desplazarse sobre esquís o una tabla propulsándose con un cometa o vela llamado kite. En este deporte no se necesita realizar un gran esfuerzo físico, pero se debe de empezar practicándolo bajo la supervisión de un entrenador.

0: ¡Wow! ¡Hola!
1: ¡Hola!
0: ¡Hola! No sabía que aquí practicaban snow kiting.
1: Aquí, en Kostromá, llevamos unos 15 años practicándolo. Conocemos muy bien esta zona y ya se nos ha quedado pequeña. Por eso viajamos a otros sitios. Y aquí entrenamos a nuestros chicos, todos jóvenes deportistas.
0: ¿Y este tigre lleva mucho tiempo practicando?
1: Sí, este tigre tenía 3 años cuando empezó. Ahora tiene 9. Así que ya lleva 6 años en esto.
0: Es un experto. Al ver al pequeño deportista en acción, me dieron ganas también de montarme los esquís.
1: El kite se eleva con el viento.
0: Sí.
1: De hecho, todas las competiciones se rigen por el reglamento de las regatas de vela.
0: Entiendo.
1: O sea, este es un tipo de deporte de vela.
0: Muy bien.
1: En la vela tenemos viento de amura por estribor y por babor. Es decir, es como podemos movernos respecto al viento.
0: Izquierda, derecha.
1: Este es el kite más pequeño que tenemos. Su superficie es de 1,5 metros cuadrados. Pero con un viento como el que está haciendo ahora mismo, necesitamos uno más grande.
0: ¿Qué tan grande?
1: Pues si ya lo tuvieses bien dominado, usaríamos uno de 12, un kite de 12 metros cuadrados. Pero como todavía estás aprendiendo, vamos a usar un tamaño intermedio de 7 metros cuadrados.
0: Aunque en el principio parecía fácil de controlar, en realidad no lo es tanto. El kite no lo podía levantar bien y el instructor me enseñó cómo hacerlo. La verdad es que pasé bastante tiempo tratando de entender cómo manipular el kite.
1: Ahora vamos a usar esto, que se llama trapecio. Al ponérnoslo, a través del gancho del trapecio, toda la fuerza de tiro del kite recae sobre la espalda. Y así tenemos las manos libres.
0: Entiendo.
1: Eso hace que cuando nos deslizamos, estemos muy relajados.
0: No podía esperar más. Quería probarlo cuanto antes, sin embargo, al principio no me sentía relajado. ¡Cuidado, camarógrafo!
1: Cuidado. Te ayudaré a levantarte.
0: Me asusté un poco y me caí. Me equivoqué. 1, 2, 3. Después de un rato, me empezó a salir mejor. Parecía que estaba volando.

Después de haber estado practicando durante 2 horas, creo que ya domino los ejercicios básicos de este deporte. Ya hasta logro ir en línea recta y sin caerme. Sin duda, se va a convertir en uno de mis deportes favoritos, pero hay que practicar más. En Castramá las tradiciones se mezclan con nuevas formas de entretenimiento. La verdad es que ha sido una maravilla haber llegado hasta aquí, sobre todo cuando tienes en cuenta que fue por pura casualidad. Bueno, pues ya, camarógrafo, vámonos a Moscú. ¿Ves eso? Camarógrafo, es mi maleta. Dios mío, ya está completita. No le pasó nada, genial. Muy bien. Sin duda, a veces la mejor guía que uno puede tener es la misma vida. En fin, vámonos.

0: Ellos se propusieron recorrer 4.500 kilómetros en nombre de la paz. Ahora necesitamos algo positivo.
1: Estas personas caminan en nombre de la paz. Es algo fenomenal.
2: Nunca he oído a estos monjes intentar convertir a nadie a su religión. Simplemente buscan entablar un diálogo acerca de la paz.
0: ¿Qué fue lo que más nos sorprendió? Creo que la cantidad de gente. Eso fue lo que más nos sorprendió. Muchos vinieron a apoyarnos.
3: Debemos continuar este camino hacia el final para que este mundo se convierta en un lugar hermoso para todos. ¿Se unirán a nosotros?
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6: Brasil. País que abarca la mayor parte de la Amazonía. Un lugar donde existen un sinfín de especies únicas, como la castaña de Brasil, que crece en árboles centenarios y se considera un superalimento. Sin embargo, la belleza del bosque oculta una cadena productiva muy desigual en cuanto al beneficio de sus recolectores y de sus exportadores. Nuestro equipo se adentró en la selva amazónica para mostrar de cerca cómo es la realidad de quienes viven allí y las disputas por el futuro de esta semilla.

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3: Igor Kurchatov dijo, el átomo no es solo un soldado, sino también un empleado. 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
4: Si, por ejemplo, hoy hubiese un cayuco en el puerto de Budodí que partiese en dirección a España, ¿qué harían ustedes? 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
4: 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Si paso, paso. 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

0: La Ciudad de México presume de ser una de las capitales más modernas y llenas de movilidad, con mucho transporte público, metrobús, cablebús, etcétera, pero que no logra resolver la congestión y el tráfico eterno.
1: Los trayectos son pues un poco complicados por algunas reparaciones o incluso por la misma movilidad del transporte.
2: 4 horas de mi vida diaria se van en transporte público. O sea, es demasiado, y a veces más cuando el metro no sirve.
0: Pero a ver, ¿entonces se están generando más proyectos para mejorar la viabilidad, el tráfico infernal en esta ciudad, o se están generando solamente ideas y proyectos en vano que están generando aún más caos?
3: Bueno, la ciudad ya no nos presta para hacer más líneas, ya estamos saturados, ya somos más.
4: La mayor parte de la población en Ciudad de México se mueve en transporte público y es deplorable cómo está el transporte público. Las líneas del metro son una basura y otro tipo de cosas, ¿no?
0: Hoy estamos en la Ciudad de México, donde vamos a estar debatiendo sobre viabilidad, megaproyectos en la ciudad, también qué tan rentables son. ¿Son obras que de verdad le van a dejar algo a la gente o son megaproyectos que al final se quedan en la nada? Pongamos las cartas sobre la mesa.
5: Hubo un divorcio entre el tema de la planeación territorial y los usos de suelo. Finalmente es qué puedo construir.
6: Es bienvenida toda esa infraestructura. Sin embargo, sí llega varios años tarde, pero al menos por fin parece ser que se destrabó y se aceptó.
7: La gente tiene modos de transporte. Hay mucha oferta ahora, pero muchos de esos modos no están interconectados.
0: Bueno, bienvenidos a Cartas sobre la Mesa. A ver, el gobierno está tratando de, obviamente, generar cambios de infraestructura, en viabilidad. También en el tema del agua es muy importante, que también quiero que me hablen un poco de eso, de lo que se está haciendo. ¿Cómo abordan ustedes esta situación a la hora de inversión aquí en el país? ¿Piensan ustedes que en los últimos sexenios se está invirtiendo en infraestructura acá? ¿Y qué tan positivo es, obviamente?
5: Yo creo que sí han habido avances importantes en la movilidad de la Ciudad de México, de la zona metropolitana, en algunos estados también, pero falta mucho porque creo que las ciudades se han expandido mucho más rápido y que la infraestructura de transporte público, por ejemplo, no la ha alcanzado. Hay cosas, pero todavía no es suficiente porque la Ciudad de México, pues las personas que la habitamos no entendemos esa distinción de, ay, bueno, cruzo de una calle a otra y ya no estoy en la Ciudad de México, en 4 caminos, por ejemplo, si no estoy en el Estado de México, para quien la habita es toda
0: un conjunto.
5: Un conjunto.
0: Bueno, y para el que la visita también, porque a mí también me dice, no, es que no está, esto ya no es la, yo, ay, mira, esto es todo lo mismo, yo no siento que haya salido de la ciudad. Pero esto, dentro de todo, un poco, precisamente, una cosa es la Ciudad de México, otra es el resto de México, ¿no? Esta ciudad es un gigante, es impresionante. Está sobresaturada. ¿Ustedes creen que se puede solucionar los problemas de viabilidad de esta ciudad, de congestión, simplemente con, no sé, con poner obras nuevas? Ya no es como demasiada gente.
6: Bueno, para comentar, este Mundial 2026 nos alcanza en un momento donde la Ciudad de México de por sí ya había llegado a un momento crucial de su límite de operatividad dentro de las condiciones existentes. Me explico, el metro, si bien es un proyecto en la Ciudad de México con gran recibimiento, es un sistema que ya estaba en su límite, se encuentra así. La Ciudad de México de los años 50 y 60 creció de una manera afuera de toda proporción, abarcó ya 3 estados, incluso un municipio del estado de Hidalgo al norte es Ciudad de México. Entonces, desde hacía unos años llega la inversión, la reinversión del gobierno. Por ejemplo, por primera vez vamos a poder ir en tren a la zona de corporativos de Santa Fe. Es bienvenida toda esa infraestructura, sin embargo, sí llega varios años tarde, pero al menos por fin parece ser que se destrabó y se aceptó.
0: Y en ese caso de Santa Fe, de lo poco que yo conozco la Ciudad de México, precisamente, más que nada, también es un problema de planificación, porque hasta donde yo siempre entendí, Santa Fe tenía una sola vía de entrada y de salida, o sea, ahí no había para más nada, y por eso se armaban unas colas y unas trancas espectaculares en horas pico, porque era entrar o salir por esa zona y no hay más.
6: Ahora tiene dos. Eso es todo lo que tiene.
0: Ahora le lanzaron un cablebús de la cosa.
6: El cablebús que no llega estrictamente a la zona de corporativos, pero sí ayuda, y sobre todo con la llegada del tren, la rehabilitación de la línea 1, que es la línea más antigua, es de 1968, y van a ampliar la línea 12. Parece ser que está avanzando en términos de movilidad, por fin. El complejo sistema que existía no solo al poniente de la ciudad, sino esta situación de que el vehículo como elemento primario simplemente ya no es posible en la Ciudad de México. Es un tema de espacio, es un tema del aire de la ciudad. Y por último, el transporte público siempre es mucho más eficiente para movilizar a las personas.
0: Pero hay un poco, la pregunta un poco ahí es como que, ¿qué hace falta en realidad? ¿Es un tema de mantenimiento, o sea, darle mantenimiento a lo que ya está, o de expandirlo, o las dos cosas al mismo tiempo?
8: Yo creo que son las dos cosas. Coincido con mis colegas que ha habido muchos avances en términos de movilidad, de transporte. Sin embargo, la parte de infraestructura no solamente es construir, se debe pensar en un mantenimiento y deben estar ligados también a los planes de desarrollo urbano y los programas de movilidad. Y en ese sentido, pues también se genera una inseguridad. ¿Por qué? Porque la gente no confía en el transporte público. Entonces, la gente tiene modos de transporte. Hay mucha oferta ahora, pero muchos de esos modos no están interconectados. Es decir, esa intermovilidad, esa interconectividad, intermodalidad no está funcionando todavía 100%. Creo que también hay otro problema muy importante que vendría siendo la caracterización de los usuarios, porque todavía existe una hegemonía del automóvil y las personas que hacen también estos programas no consideran a los otros usuarios, que son muy nuevos. A partir de la pandemia, pues ya mucha gente se desplaza en patinete eléctrico, en patines, en patineta.
0: Bicicleta,
8: ¿no? En bicicleta, no, la bicicleta ya siempre ha estado. Y pues, ¿qué pasa?
0: Pero yo veo claro. ¿Cómo le llaman ustedes? ¿La ciclovía?
8: La ciclovía, claro.
0: La ciclovía, pero, ahí, por ejemplo, en ese caso de la ciclovía, ¿no falta un poco también de abordaje cultural? Es decir, yo no me monto en una bicicleta, andar en esta calle ni loco, como de la manera que manejan, a ver si en un mal cruce no respetan. Claro, claro, es que es un detallito, ¿no? Como que yo vengo en la ciclovía y entonces el que viene por aquí no respeta las señales de tránsito y ¡boom! Hasta ahí ya llegaste. Entonces, ¿cómo implementar precisamente ese juego cultural y enseñarle a la gente que, bueno, que van a haber ciclovías, vías para patinetas, patinetes de estos, patines eléctricos? ¿Hasta qué punto se puede concientizar? Incluso los mismos autobuses, ¿no? Que veo que hay líneas para los buses, pero que, bueno, poco se respetan a veces, porque yo veo esos carros metidos en esas líneas.
5: Muchas veces es a partir de la infraestructura que tú puedes educar. ¿Cómo? Pues obviamente si hay un ciclocarril que está confinado y el confinamiento es el adecuado, pues hace que

0: que un automovilista, aunque quisiera entrar, no pueda. Otra que tiene que ver, pues también con que sí hayan reglamentos y además sanciones, ¿no? Estaban las fotomultas, se migra en la Ciudad de México en específico a las fotocívicas, pero el que sí haya un reglamento y se sancione, pues eso también ayuda. Y la otra es, digo, sí es una ciudad que aunque ha mejorado bastante, o sea, por ejemplo, haber integrado el sistema de bicicletas públicas, que ya tiene pues casi, ¿qué?, 20 años, ayudó mucho a que pues la bicicleta fuera una opción de un transporte y que además se pudiera estar conectado.
1: ¿Qué planes hay en ese sentido? Porque siempre se escucha precisamente de todos los sistemas integrados con el metro, las ciclovías, que también a mí me parece que sigue siendo todavía un tema un poco clasista, es decir, en Polanco, en Roma, en la Condesa, sí, pero en Tepito no hay ciclovía, me imagino, ¿no? O sea, entonces, ¿cómo se integra los diferentes factores sociales para que haya un sistema de transporte pues, unificado que no distinga de clases sociales?
2: Eso es muy, muy importante lo que estás diciendo y se planteó desde el principio históricamente para nuestros amigos que nos ven. Antes la Ciudad de México se llamaba Distrito Federal y el Estado de México. Eran entidades que no se hablaban, es increíble, pero caminaban a velocidades diferentes. Y el caso, la zona metropolitana de la Ciudad de México tiene una característica muy peculiar. La Ciudad de México es habitada en promedio por 8 millones de habitantes. Desde el terremoto de 1985 se quedó así. Pero la zona metropolitana creció hasta los 16 millones. El viaje más común es de la zona metropolitana, Ciudad Nezahualcóyotl, Chalco, Naucalpan, los municipios que nos rodean,
0: Ecatepec,
2: hacia el centro de la Ciudad de México. Y en efecto, el transporte público que se ha modernizado, en el que se ha invertido, en donde hay Ecobici, que es un mapa muy desigual, es en la zona central de la ciudad, el del centro histórico hacia Polanco, donde nos encontramos, pero el resto está absolutamente desatendido. Eso es muy importante. Y por primera vez, quizá en 30, 40 años, las dos entidades se están empezando a hablar, quizá por temas ya políticos, que hay una afinidad, pero la Ciudad de México y el Estado de México al fin comienzan a tener planes en conjunto.
1: Entonces, un poco, digamos que uno de los principales factores acá, ahora que se está hablando tanto de proyectos, y yo escuchaba a la presidenta Sheinbaum en sus mañaneras precisamente destacando que se está ampliando esto, la línea 1 creo que ya se terminó, la fase de renovación.
2: Ya sin embargo.
1: ¿Es algo que ustedes piensan un poco como que, no sé, como que dentro de todo le falta una planificación real de calculando la expansión de esta ciudad, lo que tú decías de cómo la ciudad se va abriendo. Y claro, ya el casco histórico ya no es la Ciudad de México, ya es todo lo demás. ¿Cómo haces precisamente para no dejar estas zonas abandonadas?
0: Es que yo creo que, perdón, hubo un divorcio entre el tema de la planeación territorial y los usos de suelo, que finalmente es qué puedo construir en cada terreno, ¿no? Que justamente hubo este divorcio entre la planeación del transporte público que se dejó un poco al azar, no al azar o a que se resolviera entonces con transporte concesionado, o sea que operadores privados lo pudieran llevar. En muchas ocasiones está el modelo todavía muy presente que es el de hombre camión o persona camión, que es yo soy conductora, compro una unidad, la registro y entonces tengo una ruta. Y entonces imagínate, hace un momento preguntabas, ¿cómo se puede mejorar? O sea, hoy en promedio se realizan 14 millones de viajes dentro de la Ciudad de México, no toda la zona metropolitana, ahí los números difieren un poco, pero dentro de esto, 5 millones se hacen en metro. El metro es una tarifa muy subsidiada y el metro sí es la columna vertebral de la movilidad de esta ciudad, pero casi 6 millones se hacen en este transporte concesionado. En muchos casos lo que han hecho de manera pues lenta, porque es muy complejo, es hacer que se hagan empresas por corredores de transporte. Entonces, organizar a 200 personas que cada una tenía su camión y lo operaba en diferentes modalidades, a veces pagándole a un chofer y pidiéndole una cuota mínima. Entonces, este esquema operacional de lograr integrar por empresa cada uno de los corredores va avanzando, se ve en todo el país, se ve en el Estado de México, pero es lento porque requiere mucha negociación, porque también el tema del transporte se convierte en algo neurálgico y también político, ¿no? O sea,
1: ahí viene un poco otra vez el tema de presupuestos, ¿no? Porque claro, por ejemplo, hablando con la gente en la calle, uno se da cuenta que también hay otras necesidades que de todos estos proyectos que se han anunciado, pues bueno, cuesta mucho definir en la balanza qué es lo más importante, ¿no? Otro de los grandes temas de la ciudad y del país ha sido todo el tema del agua. La presidenta también estaba anunciando la semana pasada toda una ampliación y todo un cambio y una reestructuración, incluso de mantenimiento, creo que era, si no me equivoco, en zonas de Acapulco, en donde se estaban

0: unas tuberías nuevas, etcétera, etcétera. Eso ha sido también un tema aquí en la Ciudad de México y veo que siempre hay como marchas y protestas de ambos lados. Entonces, ¿la gente, ustedes qué creen que valora más a la hora de la verdad? ¿La movilidad, el transporte o el agua en este caso?
1: Yo creo que tendrían que hacer ambas cosas, retomando un poquito lo que han dicho mis colegas. Por ejemplo, lo que pasa en los transportes concesionados también responde a una realidad socioeconómica, porque muchos mototaxis, bicitaxis, la gente se tiene que mover y no hay transporte público que llegue a esas zonas. Ni siquiera a veces hay caminos que puedan llegar a esas zonas, más que una moto sí podría hacerlo o una bicicleta.
0: Eso es en la Ciudad de
1: Eso es
0: México.
1: en la Ciudad de México. Ahora, hay otro tema que no se abordó, que creo es fundamental para poder resolver cosas de asuntos de movilidad, que es la sostenibilidad. Aquí en Ciudad de México, pues históricamente era una ciudad, una cultura que convivía con el agua directamente. Había estos pozos reguladores, se separó el agua dulce del agua salada.
0: Bueno, en la Ciudad de México se supone que, no sé, de siglos atrás
1: Así
0: era
1: es.
0: un lago enorme, ¿no?
1: Cultura acuática que, pues, cuando llegaron los conquistadores se envidiaron, ¿no? Fue obra maestra de Durero, que jamás vino, hizo muchos grabados y estaba impresionado con todo esto. ¿Y qué pasó? Llegamos y sepultamos todo el agua. Entonces, esa cultura tiene que regresar nuevamente. ¿Y cómo se hace? Pues bueno, ya ha habido algunos programas sobre captación de lluvia, y incluso ha habido programas pues públicos sobre eso, pero todavía no se tiene esa cultura. Yo creo que tiene que ser ambas cosas porque van relacionadas. ¿Por qué tendríamos que, por ejemplo, hacer un transporte masivo, invasivo, en las cuencas pluviales o, por ejemplo, en ríos? Y zonas, Río Churubusco está entubado y ahí pasa una gran vialidad. No se tuvo ese estudio. ¿Qué podemos hacer ahora para rescatarlo? No vamos a tirar esa infraestructura, sería desperdiciar el dinero, pero tendríamos que hacer un plan consistente que pueda equilibrar ambas partes.
2: El tema del agua es muy interesante porque el agua de la Ciudad de México esencialmente viene de dos sitios. El sistema Cutzamala, que nos lo mencionan, pero en realidad solo aporta el 30%, y es un sistema de siete presas, que operativas en realidad son tres, Villa Victoria, Valle de Bravo. Es un sistema muy costoso, muy complejo y muy extractivo porque Cutzamala saca el agua inicialmente desde Michoacán, y la arrastra hacia el Estado de México, al poniente de la ciudad. Pero el otro 70 lo sacamos del subsuelo. Eso sigue generando hundimientos a tal punto que Metro Pantitlán tiene un hundimiento registrado de 40 centímetros al
0: Bueno, esa
2: año.
0: es la historia de la catedral, es la cosa, ¿no? La que dice que
2: Exactamente.
0: la catedral se
2: Tal
0: está
2: cual.
0: hundiendo.
2: Aunque la catedral trae un hundimiento de 3 centímetros al año, es como una esponja. Pantitlán, que es la zona que más se hunde de la ciudad, tiene 40 centímetros al año, y Chalco, por eso las casas tienen grietas. Ahí, como bien dijo Oliver, las acciones tienen que ser en sí colectivas, porque somos muchos los que vivimos aquí y es mucha el agua que hace falta. Primero, ¿qué hicieron otras ciudades en el mundo? Por ejemplo, Seúl, redrenajear para que el agua de lluvia no se mezcle con el agua de desecho y se vaya por el mismo sistema. Y en segundo lugar, sí tenemos estos proyectos que urgen ya, que se logró en Canal Nacional, pero de recuperar los ríos históricos. Al final, en medio del viaducto va un río, el río Churubusco, el río de la Piedad.
0: Pero también hay muchas críticas porque hablan también de la cantidad de fugas que se podrían evitar debido por la falta de mantenimiento y a lo mejor empezaron que incluso por tapar esta fuga sería un paso importante para, porque me creo que los porcentajes
3: O
0: son
3: sea, se
0: altísimos.
3: estima que el 30%
0: Sí.
3: del agua se pierde en fugas.
2: Fugas.
3: Pero hay otra parte también que me parece muy importante y es la Ciudad de México, si pensáramos solo en estas 16 alcaldías, 9 millones de personas, parece como una pera. Todo el sur de la ciudad es suelo de conservación. Entonces, hay varias iniciativas de proteger el suelo de conservación porque al final, pensando en que lo voy a sobresimplificar, que es como una esponja, se necesita pues recargar de alguna manera. Entonces, es una ciudad así magnífica porque tenemos barrios y pueblos originarios. Tenemos, por ejemplo, sitios Ramsar. Al sur de la ciudad, en Tláhuac, Xochimilco, Milpalta, hay sitios Ramsar que hay que proteger. Entonces, es esto de sí invertir en infraestructura, sí mejorar para que no hayan tantas fugas, entender que cada gota que sustraemos del subsuelo va a tener unas implicaciones muy importantes, desiguales, porque claramente hay, digamos, geológicamente es distinto el oriente de la ciudad.
0: Pero bueno, a ver, sin ser muy fatalista, ni Nostradamus, ni nada de esto, pero y pensando que siempre en América Latina tenemos una mente cortoplacista en donde siempre estamos buscando resolver los problemas de hoy y de mañana, por si acaso, y el que ya piensa en pasado mañana es demasiado futurista. No, todo este panorama que me están contando precisamente de dónde surgió la Ciudad de México, sabemos que es una zona sísmica importante. Debería desde ya, es una agenda pequeña, pero que ya debería haber una política de Estado de que, hombre, vamos a ver cómo empezamos a mover a la gente aquí, porque esto un día va a pasar.
2: Los proyectos de descentralización llevan 50 años. La prueba es cuando el INEGI se fue a Aguascalientes, por ejemplo. Que el problema es que en México había hay una serie de ciudades alrededor, como lo son Querétaro, Puebla, que hace 50 años eran pequeñas. Sin embargo, ellas han tenido su propio desarrollo. Y la centralidad de la Ciudad de México también ha generado que muchas de las decisiones de este país se tomen aquí con la visión de la oficina de Avenida Juárez, no de los miles de kilómetros de costa que tenemos. Y solamente para abonar, porque existe un proyecto muy interesante que iba a ser un gran aeropuerto, que es muy polémico, el aeropuerto de Texcoco. No se hizo el aeropuerto y quizás sin querer, pero se acabó haciendo un gran suelo al oriente de la ciudad que ya existía, pero que es de los pocos donde realmente ya es área natural. Se está protegiendo el suelo de la incursión del concreto, que es esencialmente un aeropuerto. Y se formó un lago, de alguna manera histórico a lo que ya existía, y están llegando especies de aves que hace 200 años no se veían en la cuenca. El terreno es enorme, el parque de Texcoco. Entonces se acabó volviendo un ejemplo de protección del espacio dentro de la mancha que sigue creciendo, como ejemplo de que sí se puede de alguna manera proteger el espacio que le queda a los suelos de recarga de la ciudad.
0: Bueno, y de prueba de que la naturaleza viene
2: Y de
0: y
2: que la
0: viene con
2: naturaleza
0: ganas.
2: viene. En menos de un año se empezó a formar el lago. Eso es algo que a todos, incluso ciertos biólogos nos decían, lo suponíamos, pero no tan rápido. Entonces, sí, sí es una ciudad que definitivamente está encontrada y obligada a convivir con su cuenca en vez de combatirla.
1: A mí me gustaría complementar con algo bien importante que no siempre se toma en cuenta porque tenemos un modelo de ciudad eurocentrista, que es la ciudad compacta. Aquí en Ciudad de México, al contrario, compactar el suelo, arruina la capacidad de soporte. Entonces vienen más hundimientos, vienen rupturas y el agua. El agua también tiene una parte de salud, porque ya estudios de la Universidad Nacional Autónoma de México lo han comprobado, que si se extrae agua del subsuelo, también vienen cargadas de metales pesados,
2: Sí.
1: que son muy nocivos para la ciudad. Entonces, en ese sentido, como comenta Luis, pareciera que estamos condenados, pero tendríamos que volver a recuperar esa cultura hídrica que alguna vez nos caracterizó para que no condenemos nuestra subsistencia a las generaciones futuras, que es justamente el enfoque de la
0: Bueno, y
1: sostenibilidad.
0: ahí pasándole ya otra vez ya la responsabilidad al gobierno y no solo al gobierno actual, después de su sexenio, el gobierno que venga, precisamente como qué es entonces más prioritario para esta ciudad, seguir expandiéndose, reparar lo que ya está, construir cosas nuevas, ampliar el transporte, cuidar el agua. Si ustedes estuvieran sentados ahí en el gobierno, ¿por dónde creen ustedes que irían los tiros?
3: Pues yo creo que hay tres cosas, digo, hay muchas, pero hay tres que están asociadas. Uno, definitivamente, sí es la gestión del agua, la gestión hídrica. Eso es fundamental porque si no, no va a haber un futuro. Esa gestión hídrica va de la mano con proteger el suelo de conservación y generar más suelo que esté protegido, porque al final lo que hay que frenar es la expansión urbana. Hay otra cosa de la que se habla mucho, pero también han habido pocas soluciones, que es el tema de la vivienda, porque en gran medida parte de este fenómeno de expansión tan grande que se ha dado es que la ciudad se ha encarecido mucho. Entonces,
0: Karina, tú eres muy saboteadora. La semana que viene vamos a hablar del tema de
3: de
0: vivienda.
3: vivienda.
0: Ya me está dando. Ya ves.
3: Pero un segundo eje muy importante, yo definitivamente sí creo que es el tema de la vivienda. Y el tercero es el tema de la movilidad. Y yo creo que esos tres, o sea, entender en la parte hídrica, pero también ecosistémica en general de esta relación positiva que tendría que haber entre la ciudad, la naturaleza, el agua. Y ahorita justo mientras estamos hablando está el Plan General de Desarrollo de la ciudad, que es esta visión para los próximos décadas en discusión. Esto es algo que se ha intentado en varias administraciones sacar. Siempre al final no resulta porque es un tema muy polémico y muy complejo, pero que todas las personas nos involucremos porque también nos quejamos un montón cuando podemos quejarnos y tenemos el tiempo de quejarnos, pero es más difícil participar y luego que hayan mecanismos eficaces, reales de participación. Pero yo sí invitaría pues a tu audiencia, si viven aquí en la Ciudad de México, o sea, a que se manifiesten a favor de lo que quieren o no de su ciudad en una visión a futuro, porque si no nos involucramos, pues le estamos dejando todo el poder a las pues a los gobiernos que van a cambiar, que van a tener pues diferentes ideas de lo que puede ser un buen. Sí, sí, que...

0: Abundar en lo que dijo Karina, estoy totalmente de acuerdo y sobre todo siempre tiene que ser acompañado de necesidades y soluciones a la altura del problema, porque históricamente en México, cuando llega la infraestructura ya no es suficiente, el día que se inaugura está colapsada y el problema de la vivienda, esta ciudad expulsa 300.000 personas por año hacia la zona metropolitana, refleja que las soluciones que hasta ahora se han tomado no son esencialmente del tamaño de las necesidades de los habitantes.
1: Bueno, ahí entonces para terminar, bueno, definitivamente el tema de la vivienda se ha convertido también en un, como ya lo habías comentado, imagínate tú, 300.000 personas que se van de la ciudad por precisamente por los altos costos, por la gentrificación, por un montón de factores de los que vamos a estar hablando la semana que viene. Les agradezco muchísimo que se hayan acercado para hablar con nosotros. La semana que viene, como les acabo de decir, los espero aquí desde la Ciudad de México con otro carta sobre la mesa sobre la vivienda en este país.
2: Creo que con lo que tenemos podríamos hacer bastante en movilidad, pero en algunos casos sí se requeriría ampliarlos o incluso crear rutas.
3: Pues la gente también no sé si aumente, la verdad es que sí veo, me toca mucho ver eso, que no hay camiones, te retardas mucho para tu trabajo.

0: Para mí la moto es, yo la llamaría mi psicólogo personal. Si todo va mal, súbete a la moto. Si tienes problemas en la familia, súbete a la moto. Si hay problemas en el trabajo, súbete a la moto. Lo cura todo.
1: Aquí tienes, te felicito.
0: Sirvo a Rusia y a Nazhny Volki.
2: ¿Estás listo?
0: Sí.
2: Vámonos.
1: Los chicos se desplazan en quads y motos. Llevan munición y combustible para los generadores a las posiciones. En caso de necesidad, recogen a los heridos. Nosotros sustituimos las imágenes de los ucranianos. En lugar de ver su objetivo, ven dibujos animados. Y mientras, es probable que el dron se caiga, ya que no ve a dónde va. Nos encontramos en el punto de despliegue temporal de la unidad Nazhny Volki, de la Brigada Internacional Pichnashka. ¿Por qué aquí? Pues porque está cerca de Chasoviar.
3: Castaña de la Amazonía, castaña de Brasil, castaña de Pará. Diversas formas de nombrar la misma semilla. Consumida en casi todas las regiones del mundo, pero producida en pocos países.
4: Aquí se está suspendiendo 50 kilos, carregando. Y solo va a producir 15 en la fábrica, porque el resto es casca, ¿entendido? Ahí, esos 15, você tira 3, que es pedazo, ferida y tal.
3: En la industria formal, esta es la cruel realidad. Los castañeros son los menos favorecidos en la cadena productiva o de comercialización.
5: ¿Cuáles son los otros riesgos que ustedes encuentran aquí en la floresta cuando ustedes ven pegar castaño?
6: Anda solo así, cuando una persona, a onza puede atacar a cualquier momento.
7: Como a gente viene acompañando este negocio del sistema climático, a gente acha que eso impactó mucho en la producción de castaña, porque antigamente ela dava todo ano muita castanha. Aí, uns anos atrás, começou a mudar.
8: E essa vida de castanha roçada, castanha roçada.
5: E assim a senhora ensinou para sua família, porque trouxe a família toda aqui?
8: Toda, para aprender como é que trabalha.

En tu cintura, espada de gran valor. En tu mano, soy el coraje y el honor. Soy la estrella final. Soy el juez de los conflictos. Tú duermes en calma, sabiendo que estoy listo. En guerra o en paz, en venganza o en perdón, soy valiente lucero, siempre firme en la misión. Me levanto con los grandes, como sueño anhelado, cubierto por la gloria de un profundo legado. Soy en tu cintura, la espada en acción, engalano a los hombres de esta dura región.

0: símbolo ejemplar con forma de media luna, brillo constante como la noche oportuna. Soy el sentido del combate sin igual, tu aliado firme en el duelo final.
1: En 1962, el estudiante del Instituto de Tecnología de Massachusetts, Alan Scher, hackeó por primera vez la clave de una computadora. Hizo una tarjeta perforada con la que imprimió todas las contraseñas. En aquel momento, nadie notó ese hecho, pero en unas décadas, los ciberataques se volvieron primicias. Sucesos criminales, a veces escandalosos y otras socialmente significativos. El grupo de hackers Guacamaya publicó decenas de miles de correos de la empresa colombiana New Granada Energy Corp, que revelaron numerosos derrames de petróleo y productos químicos. Otros hackers accedieron a documentos de seguridad cifrados en varios países de América Latina, que es una de las regiones más vulnerables a los ataques informáticos. No solo los gobiernos y las corporaciones lo sufren, sino también la gente común y corriente. Y así seguimos reportando sobre amenazas a la seguridad de la información, porque ahora los cibercrímenes, como las noticias, no tienen fronteras.

0: Bienvenidos a una nueva edición de Entrevista. En esta oportunidad vamos a conversar con Roxana Mazzolas, doctora en Ciencias Sociales y experta en Políticas Públicas. Lanzó su libro, que está aquí, Estados Desiguales, y habla de cómo impacta la institucionalidad en las infancias. La obra trata principalmente acerca de cómo los distintos presupuestos de los estados no siempre apuntan a ir en contra de la desigualdad de la sociedad, principalmente de los niños. Gracias por estar con nosotros.
1: Bueno, muchas gracias por la invitación.
0: ¿Dónde un niño nace determina su futuro?
1: Bueno, el libro trata precisamente de eso, ¿no? Lo que va mostrando es nosotros estamos más habituados a mirar datos de desigualdad o pobreza, ¿no? Suben, bajan esas estadísticas en los países de América Latina, pero el planteo del libro es lo que vos bien decís. Bueno, hay estados que tienen diferentes efectos, más igualadores o más desigualadores cuando intervienen. No es lo mismo que vos vivas, por ejemplo, en Taco Pozo, en Chaco, en Argentina, que es una ciudad bien, bien al norte en Argentina, cómo llega el Estado, qué prestaciones vos tenés por parte del Estado, qué nivel de atención recibís, cómo accedés a las prestaciones por parte del Estado a hacerlo en la capital de alguna de las ciudades de América Latina, ¿no? El Estado llega a modo diferente, la garantía de derechos es distinto y el libro lo que trata de poner en cuestión es este tema de prestemos atención a estas arquitecturas institucionales y a cómo los estados pueden ser igualadores o generadores de mayor desigualdad muchas veces, ¿no?
0: A mí me sacó un poco de conceptos preestablecidos, ¿no? El planteo, porque uno piensa, bueno, la pobreza es la pobreza, entonces la pobreza en la provincia de Buenos Aires o incluso la que tenemos en la ciudad de Buenos Aires puede ser la misma que en Formosa, Chaco, Tucumán, Santiago del Estero, que son como las provincias que más pobreza siempre tienen en la Argentina y ya desde hace muchos años. Y sin embargo, ahora me doy cuenta que pueden tener otros factores, ¿no? Y que la pobreza o un mismo plan social no tiene efecto igualitario en el pobre de la ciudad que en el pobre de Chaco.
1: Totalmente. Y ahí lo que tenés que tener en cuenta es, bueno, ¿cuándo nos metemos en la causa que genera esa pobreza? Porque una cosa es el dato que te dice, bueno, suben, bajan los niveles de pobreza, abordan al 40% de la niñez, al 50%. Pero otra cosa es meterte en la causa del origen que lo genera y a veces las propias intervenciones de los estados pueden ser más asistenciales, pueden estigmatizar a la población. Incluso cuando estamos incorporando las nuevas tecnologías, hoy por hoy muchas veces hasta un algoritmo puede definir vos entrás o no en una prestación, y las personas más vulnerables son aquellas que tienen menos recursos, menor alfabetización digital, menor acceso a bienes públicos hoy por hoy digitales, que no todos tenemos posibilidad de acceder, y el que puede cambiar eso es el Estado. Muchas veces, según como yo piense esa infraestructura institucional de los estados, cómo piense se despliega en el territorio, es lo que me puede aminorar esas desigualdades o amplificarlas, ¿no?
0: Lo que pasa es que el Estado debería aplicar entonces un concepto de equidad y no de igualdad. Entonces, ahí tendría que adaptar el plan social según a cada región del país.
1: Sí,
0: y
1: también
0: no hacerlo
1: llamaron
0: tan federal, digo, ¿no? Como para pensarlo en maneras pragmáticas.
1: En términos pragmáticos, en países federales, el nivel de gobierno central nunca se puede correr como nivelador de inequidades. Yo no puedo dejar una intervención pensada que pase lo que pase en cada territorio con las capacidades que tiene, porque lo que voy a hacer es reproducir desigualdad. Si, lo que yo requiero es una mirada nacional que mire esta heterogeneidad que vos tenés a lo largo del territorio y piense intervenciones diferenciales, donde muchas veces, por ejemplo, en lo virtual, no es que de repente yo voy a pasar a trámites virtuales para toda la población, sino que voy a requerir ese acompañamiento y ese apoyo para poder acceder a un trámite, poder efectivamente hacer un reclamo que tenga que hacer, ¿no? Eso tiene que estar en cabeza de una planificación de la institucionalidad. La institucionalidad no solo trata de cuántas arquitecturas institucionales yo tengo en el Estado, cómo es el organigrama, sino que tiene que ver con todo el dispositivo que tengo que generar para que después las cosas pasen, ¿no? Si no, la población más vulnerable, no sé, una población de un pueblo originario va a seguir siendo la más excluida si yo no pienso esos dispositivos institucionales, ¿no?
0: En el libro mencionás principalmente uno de los planes que desde hace muchos años todos los gobiernos han mantenido en la Argentina, uh-huh. que es la AUH, la Asignación Universal por Hijo. Y también lo que me pregunto es si eso subsana desigualdades de las infancias o no, y qué otros elementos viste en la región.
1: El libro analiza comparativamente dos intervenciones que son de las más emblemáticas de toda América Latina en programas de transferencias de ingreso a la niñez, que es, como vos bien decís, la Asignación Universal por Hijo y el Bolsa Familia en Brasil.
0: En Brasil.
1: Y lo que muestra es cómo el mecanismo de quiénes son los destinatarios de estas políticas, cuál es el nivel de cobertura que tuvieron estos programas, cuál es la suficiencia del monto. ¿Ese monto de esa prestación se actualiza o no se actualiza? ¿Se articula también con políticas de infraestructura en los territorios, en la salud, en la educación o no? ¿Qué pasa con los roles que tienen los diferentes niveles de gobierno? Porque estamos hablando de países que tienen
0: Regiones diversas.
1: Regiones muy heterogéneas.
0: Municipios como muy distintos.
1: 2.500 municipios en Brasil. Argentina tiene más de también 2.000 municipios dentro del territorio. Entonces tenés heterogeneidades súper diversas. Y lo que miras comparativamente estas dos intervenciones y qué fue pasando a lo largo de los ciclos políticos. ¿Qué es lo que, de modo breve, concluyen? Bueno, el programa de la Asignación Universal por Hijo fue más efectivo para garantizar como una cobertura más amplia a la niñez. Pero ¿qué pasa? Es más frágil a los cambios de ciclos políticos la forma que tiene. Entonces pasa en un péndulo. Como es híbrido en su formato, digo, tiene algunas garantías de derechos, como que todo niño tiene el derecho a la asignación universal dentro de la seguridad social en Argentina, pero a su vez está condicionado, o sea, vos tenés que presentar controles de salud y educación para acceder al beneficio, y no se te da el 100% del monto, sino un 80%, entonces tiene algunos rasgos asistenciales y otros más de garantía de derecho al meterlo en la seguridad social. Remarco esto porque es la primera vez que en la seguridad social de un país vos tenés metido una prestación para la niñez y no a través de un Ministerio de la Asistencia Social o de Desarrollo Social, es un cambio en la horma. Bueno, fue más efectivo en esa cobertura, pero no dejó de cambiar con los cambios de ciclos políticos. Hoy por hoy el formato es más asistencial que ha tendido a tener, porque ha perdido suficiencia en el monto, porque se ha dejado de articular con la salud y la educación como lo hizo en el origen cuando se creó. Entonces, hay no solo la distribución del programa que es la micro, sino que hay una distribución macro y meso que me incide en esa política, que son estos cambios de ciclos políticos. El programa brasilero, en cambio, es más asistencial en su horma y es más perdurable en los cambios de ciclos políticos. ¿Por qué? Porque es más flexible el formato que ha tenido ese programa y ha garantizado un acompañamiento mayor de qué va pasando con cada una de las familias a tener no solo una condicionalidad, sino ver qué está pasando. ¿Por qué un chico no va al colegio? ¿Por qué sí? Entonces, ahí tenés dos cosas de las cuales aprender de un programa y otro, ¿no? Para otros países de la región. Y después este llamado de, bueno, pensemos cómo garantizamos perdurabilidad en el tiempo a estas intervenciones. Sí,
0: perdurabilidad y, por lo que te escucho decir, también eficiencia, ¿no? Como que empiecen a tener como estos movimientos sin sacar una asignación importante para la niñez, que tengan movimientos que puedan ser efectivos para que no termine siendo solamente algo que quede en la planificación social y en el cumplimiento político para un sector.
1: Sí, la distribución institucional vos la ves con resultados, no es algo que lo podés ver teóricamente en el aire, sino que hay evaluaciones de impacto que te dicen, este programa me redujo la pobreza o no, este programa me generó una conexión con, no sé, los cuidados de salud preventivos en la primera infancia.
0: ¿Está esa planificación?
1: El análisis que yo hice en este libro revisó todas esas evaluaciones de impacto y concluye a estos resultados en función de cuáles fueron los desempeños diferentes que fueron teniendo estas intervenciones. Son dos programas que han tenido una agenda muy amplia de evaluación de impacto y por eso han tenido también desempeños diferentes en sus conclusiones y no siempre han sido eficientes. Entonces, ¿cómo mejoramos esa efectividad de esas intervenciones y cómo hacemos? Porque no es lo mismo el ingreso que vos otorgues a una familia hoy que después en el tiempo. Eso requiere nuevas capacidades que vos tenés que desplegar en el Estado. Es lo mismo que yo te diga a vos, hoy te garantizo un piso de ingreso. Bueno, ese piso de ingreso, una vez que ya lo garanticé, no va a ser lo mismo de acá a un año, ni acá a dos años. Lo tengo que actualizar, lo tengo que pensar conectado con otras cuestiones. Bueno, ese blanco móvil que tienen que desplegar los Estados para ser más efectivo y tener mejores resultados. Yo no quiero solo reducir pobreza, quiero mantener esa reducción de pobreza y a su vez quiero poder mejorar integralmente la conexión con la inserción laboral de las familias, con las mejoras nutricionales de la niñez. Bueno, todo eso requiere otros dispositivos claro, institucionales asociados.
0: Que complementen al plan.
1: Que complementen y que estén pensados en una planificación que vaya mejorando de modo continuo. Entonces no es una política pública ideal que la arranco hoy y la hago. No, la tengo que ir mejorando de modo continuo, como también puede ser que con cambios de ciclos políticos todo esto se me retraiga, ¿no?
0: En el contenido del libro aborda mucho la parte federal, ¿no? Volviendo a la Argentina más específicamente, también me hizo pensar, creo que lo menciona incluso, hay regiones que mantienen la pobreza hace muchísimos años, uh-huh, a pesar de las políticas sociales que se implementen, hay otras que pudieron fluctuar un poco más. ¿De qué depende que queden estancadas esas regiones o provincias, no sé cómo lo tenés catalogado, en la pobreza y de qué depende que algunas puedan tener como más movimiento? Que espero que sea un movimiento para adelante y no un retroceso también, vos me dirás.
1: Las decisiones institucionales importan, digo, y ahí es donde el Estado entra a jugar y me entra a generar o mayor igualdad o mayor desigualdad y estos desempeños diferentes que vos podés ver.
0: Entonces los cambios fluctúan, para adelante o para atrás.
1: Y ahí es donde uno puede ver el nivel de profundidad que pueda tener una intervención. Por ejemplo, los chicos no votan, ¿no? Entonces yo ahí tengo una distribución institucional que ya la tengo anclada en nuestros sistemas y encima nosotros pensamos el voto como ir a tocar un botón y elegir, eso es adultocéntrico. Ahí hay una distribución institucional que la consolidamos entre todos en las prácticas. Entonces después van a ser pobres y sí, ahí no están visibilizados, no tienen voz. Entonces, esos sectores más invisibilizados son los que después no tienen peso en el accionar. Bueno, eso en algún momento yo lo diseño y lo pienso. No es lo mismo que yo haga un programa de infraestructura del cuidado o una intervención de un espacio de cuidado en la niñez con una infraestructura de alta calidad y con prestaciones de alta calidad que no la tenga, ¿no? Eso tiene efecto en el empleo directo e indirecto asociado a esa intervención, tiene efectos dentro de los territorios, tiene efectos en las posibilidades de desarrollo infantil de esa población. Bueno, eso me va a cambiar el desempeño de esa región económica. Si yo no tengo inversiones a ese respecto, claramente no voy a poder tener oportunidades de inserción laboral, de actividad económica, uh-huh, y demás.
0: Parece obvio, pero creería que no. ¿Eso depende solo del Estado nacional o del Estado de cada provincia, de cada municipio? Como...
1: Mira, en inversiones, por ejemplo, más estructurales de obra pública, tiene que estar el nivel de gobierno nacional. Claro. América Latina debiera invertir un 7% del PBI en obra pública, por ejemplo, y hasta hace unos años Argentina estaba invirtiendo el 1,5% del PBI y ahora nada.
0: Desde el nivel nacional. América Latina 7%, me dijiste.
1: Aproximadamente los países de la región, para no tener las brechas estructurales que tienen, debieran tener inversiones del 7%, que ronden el 6 a 7% del
0: PBI.
1: ¿Hay
0: alguno que llega?
1: No, ninguno. Y eso sí tienen los países nórdicos y eso sí tienen otros países de la región, que es lo que te ha posibilitado tener infraestructura en salud, infraestructura en primera infancia y demás. Entonces, nosotros estamos muy atrás en eso, solo tenemos programas de ingresos.
0: Claro.
1: Para estos cambios más estructurales, pobreza más estructural, requiero apalancar estas inversiones.
0: Me interesó mucho el concepto de políticas enlatadas. Uh-huh. Contanos un poquitito de qué se trata y si la observás solo en la Argentina o en el resto del continente.
1: Sí, en general hay modas que se imponen en las políticas y en los programas, ¿no? Y el tema es cómo vos considerás las barreras propias y las brechas propias que tiene cada país de la región. No es lo mismo pensar intervenciones de políticas públicas, no sé, en países de Asia, en países europeos o en países de América Latina, donde América Latina tiene un rasgo central, es desigual. Es la segunda región del mundo más desigual luego de África subsahariana. Entonces voy a tener brechas territoriales que vos bien marcabas, voy a tener brechas de género. La desigualdad en América Latina tiene género y tiene edad. O sea, no es cualquier cosa. Cuando la miro para adentro, tiene cara de niña y es joven, ¿no? En esa desigualdad.
0: Qué fuerte.
1: Claro, entonces eso...
0: Para nadie está estudiando esto dentro de las políticas públicas de los países, porque si tiene tantos años con un género y una edad de brecha tan marcada, una de dos, o no se ve, o no se planifica ni se tiene paciencia para que eso pueda ir cambiando, porque me imagino que no se cambia en 2 años.
1: Sí, y tampoco es idílico el pensamiento, porque son precisamente estos sectores los que no tienen voz.
0: Claro.
1: Y son precisamente cuando se diseñan constituciones nacionales, cuando se piensan intervenciones en los presupuestos de los países. ¿Cuántas veces vos has escuchado discutir sobre una reforma fiscal que se invite a participar a las mujeres o que se invite a participar a la niñez y ver cuál es el punto de vista que ellos tienen? Bueno, precisamente tiene que ver con pugnas, tiene que ver con cuáles son las distribuciones institucionales que vos hoy tenés marcadas y cuáles son aquellos sectores que tienen mayor voz o poder de incidencia. Entonces, partiendo de esta pregunta que vos me hacías antes, bueno, ¿hay enlatados? Sí, hay modas de enlatados donde, no sé, ahora se habla mucho del tema de los cuidados, ¿no? Yo ahí tengo mi salvaguarda. Los cuidados significa que todas las personas en algún momento de nuestras vidas requerimos ser cuidados, cuando sos chiquito, cuando sos mayor. Pero si vos no lo adaptás a ese enfoque, a las desigualdades de entrada que tenés en nuestros países y no tenés dispositivos de participación de las propias infancias, de las propias mujeres, para tomar decisiones, no para estar cosméticamente en un proceso, sino para transformar las tomas de decisiones desde el voto, ¿no?
0: Claro.
1: Hasta quienes comandan esos procesos. Bueno, ese enlatado no me va a funcionar y no me va a transformar lo que quiero transformar. Las políticas de cuidados, que ahora es una moda a nivel regional, todos los países de la región están avanzando en esa línea porque es una influencia de países europeos muy grande y de las luchas del feminismo, hoy están quedando en algo más cosmético. Los programas de transferencias de ingresos, que fueron una moda a inicios del siglo XXI pasado, no hay país de la región que no tenga un programa de transferencia de ingreso a la niñez. Como no pensaban en estas desigualdades, me fue quedando como un enlatado, ¿no? Yo no lo adapto a las idiosincrasias propias de los países y a veces la propia cooperación internacional me refuerza en estos procesos de enlatados. La asignación universal por hijo, cuando se diseñó, ¿por qué fue efectiva? Porque pensó en la historia institucional de Argentina. La historia argentina tenía en su armado un sistema de seguridad social muy fuerte, que era por la posición laboral de los trabajadores y demás. Y metió ahí el componente de asignación universal por hijo, no a través de la moda que venía en aquel momento, que era generar ministerios de desarrollo social con programas de transferencias de ingresos.
0: Fue una política no enlatada y por eso tuvo resultados.
1: Exacto.
0: Y hoy en día...
1: Hoy hay que repensarla. O sea, es un dispositivo que en el contexto actual, una, a nivel político, de fuerte merma de derechos. Vos tenés problemas muy fuertes en los ingresos laborales de las familias, claro. Tenés problemas muy fuertes en la inversión en obra pública que no se está haciendo dentro del territorio nacional. Vos pensá que, nuevamente, consecuencias de la desinversión en obra pública, el 50% de lo que vos invertís en obra va para mantenimiento de lo que tenés, no para nueva obra, ¿no? Dejar de invertir es una consecuencia muy grande sobre el funcionamiento de esas infraestructuras mientras estás, rutas, no sé, agua potable, infraestructuras sociales que vos tengas en territorio. Entonces hoy estás tendiendo a que esos programas funcionen como algo muy asistencial, donde el complemento que es de ingreso a la familia con otros ingresos familiares termina siendo un ingreso de subsistencia y termino anclando en políticas pobres para pobres, ¿no?
0: Esto es lo que vos, creo que se une, vos me dirás, al concepto de nueva estatalidad.
1: Que necesitamos repensar hoy. Hoy tenés un paradigma de asistencialismo extendido. O sea, en el siglo XXI te vienen conviviendo como dos paradigmas en América Latina. Uno es el paradigma de la protección ampliada, que trató de acercarse un poco más a la garantía de derechos, a la suficiencia de los montos, a ser más universal en la prestación, más allá de que tenemos un universalismo selectivo, ¿no? No entran el 100% de las niñeces, sino que... No sé, la UH en Argentina llega al 85%. Hay siempre un 15% que me queda fuera.
0: Claro.
1: Y cuando analizo ese 15% es el más pobre. Hoy debiera ir hacia un programa universal. Pero tenés ese paradigma, que es un paradigma de protección ampliada, y a su vez, en el último tiempo, viene ganando terreno el asistencialismo extendido, que son las áreas de los ministerios de desarrollo social que empiezan a comandar toda la política de trabajo, de educación y de salud, cobran peso esos ministerios y se tienden a mermar fuertemente la dimensión laboral de las familias y de ingreso de las familias, y al mismo tiempo lo que eran garantías de derecho, no sé, la jubilación termina siendo un monto muy mínimo que no se actualiza. Bueno, vos no necesitás eliminar programas para que dejen de tener efecto. Les vas mermando los montos, les vas mermando la integralidad, vas corriendo funciones de gobiernos nacionales.
0: Mejorar pierden efecto.
1: Exacto. Y así los vas desarmando.
0: Bueno, muchas gracias por darnos un poco el contenido y repensar también sobre qué Estado necesitan las nuevas sociedades en algún punto, ¿no? Y cómo reactualizarse.
1: Sí, y me parece que es clave esta nueva estatalidad para lo que viene y cuáles son esos formatos, sobre todo en una era digital, ¿no? Como
0: claro.
1: La que estamos.
0: Gracias.
1: De nada.
0: Y gracias a ustedes también por acompañarnos.

0: Han habido avances importantes en la movilidad de la Ciudad de México, de la zona metropolitana, en algunos estados también, pero falta mucho porque creo que las ciudades se han expandido mucho más rápido que la infraestructura de transporte público.
1: La parte de infraestructura no solamente es construir, se debe pensar en un mantenimiento y deben estar ligados también a los planes de desarrollo urbano y los programas de movilidad. Y en ese sentido, pues también se genera una inseguridad.
2: El complejo sistema que existía no solo al poniente de la ciudad, sino esta situación de que el vehículo como elemento primario simplemente ya no es posible en la Ciudad de México. Y por último, el transporte público siempre es mucho más eficiente para movilizar a las personas.
3: Hoy estamos en la Ciudad de México, donde vamos a estar debatiendo sobre viabilidad, megaproyectos en la ciudad, también qué tan rentables son, son obras que de verdad le van a dejar algo a la gente o son megaproyectos que al final se quedan en la nada. Pongamos las cartas sobre la mesa.
4: Lima se reconoce a sí misma como la capital gastronómica de América Latina, pero la realidad es que muy pocos pueden acceder a esa comida. Los niveles de pobreza dejan una mancha en el récord peruano de ser considerada una de las cocinas más importantes en el mundo. El costo de la comida ha aumentado y cada vez es más difícil para los peruanos acceder a productos de calidad a un bajo precio.
5: Son casi 12.000 toneladas de alimentos que se pierden en los mercados en el Perú, pero eso el Estado no reconoce.
6: La desnutrición sí o sí está creciendo más y más y más en zonas alejadas. Los más olvidados son las comunidades, los anexos, los centros poblados.
7: Si yo no tengo mi aceite, no hago nada, ¿qué mami? ¿No hay mi arroz? Entonces, ¿qué cosa tengo que hacer? Aunque sea la tienda ayer, aunque sea fuiarme para hacer mi arroz. Ah, sí, mami.
8: Los cocineros hoy en día hacen bastantes, aparte de compras directas a productores, también hacen programas sociales para mejorar un poco la calidad de vida de las personas.
6: La idea es que no haya más abuelitas sufriendo de hambre, sino que tengan algo para llevarse a la boca y no se acuesten con hambre.

0: En tu cintura, espada de gran valor. En tu mano, soy el coraje y el honor. Soy la estrella final. Soy el juez de los conflictos. Tú duermes en calma, sabiendo que estoy listo. En guerra o en paz, en venganza o en perdón, soy valiente lucero, siempre firme en la misión. Me levanto con los grandes, como sueño anhelado, cubierto por la gloria de un profundo legado. Soy en tu cintura, la espada en acción, engalano a los hombres de esta dura región. Símbolo ejemplar, con forma de media luna, brillo constante, como la noche oportuna. Soy el sentido del combate sin igual, tu aliado firme en el duelo final.
1: Si, por ejemplo, hoy hubiese un cayuco en el puerto de Budodí que partiese en dirección a España, ¿qué harían ustedes? María, ¿tú?
2: En mi caso...
1: ¿Sí?
2: Yo me iría. Por muchas razones. Primero, en lo más profundo de este país, en Senegal, algunas familias no tienen suficiente comida. El agua potable es otro problema importante. Ni siquiera hay electricidad.
3: ¿Eres consciente de los riesgos que puedes correr en el mar?
4: Cuando estábamos a punto de entrar en España, el cayuco empezó a tener problemas. Se partió porque hacía mucho viento.
1: ¡Qué duro!
4: Se nos acabó el agua, nos quedamos sin arroz. Es muy duro ver a tu hermano morirse en el cayuco.
1: Arriesgaré mi vida. Si paso, paso. Si me muero, me muero. Así será.
2: Viajaré en cayuco hasta España. Hemos solicitado los papeles. Por eso las he llamado, para informarles que he decidido irme a España lo antes posible.

0: Farid fue la primera persona en promover con tanta persistencia la recuperación de la raza del caballo tártaro. Es un milagro, la verdad.
1: Incluso cuando aún no había huéspedes ni turistas, no había nada. Decía a la gente, vamos, únanse a nosotros, ayuden. Pero la gente no creía demasiado en lo que decía. Así que lo hizo todo solo, trabajando y cargando todo por su cuenta.
2: Por muy irreal que parezca, por muy difícil que sea para nosotros, haremos todo lo posible para lograrlo.
0: Para nuestro pueblo, la fiesta de Cochacán es muy importante y hemos trabajado para volver a recuperarla.
3: Este es el proyecto Almirantazgo Infantil de Mariel. Tenemos toda una armada. Si lanzáramos todo esto al agua ahora, sería algo impresionante. No es nuestro objetivo que todos los chicos sean marineros o naveguen por el río. Queremos que conozcan a gente buena y también se conviertan en buenas personas. Ahora también queremos construir un bote tradicional según patrones antiguos. Tenemos muchos sueños, trataremos de cumplirlos todos.

0: Артемовск. Город призрак. Es una ciudad fantasma.
1: Который дался очень дорогой.
0: Que fue muy difícil de liberar.
1: Это место.
0: Este sitio ya se ganó su lugar en la historia de esta guerra. Hay una energía única en esta ciudad. Soy Andrei, alias Golivud, comandante de la unidad Nachnie Volki de la Brigada Internacional Pitnashka. Estoy en Donbass desde hace mucho, desde el 2014. Cuando empezó la operación militar especial, entendí que nunca podría perdonarme a mí mismo si no hacía nada. Así que me inscribí voluntariamente desde octubre del 2022. En febrero del 2024 fui herido. Tras recuperarme y ponerme una prótesis en la pierna, regresé al servicio. Nos encontramos en el punto de despliegue temporal de la unidad Nachnie Volki de la Brigada Internacional Pitnashka. ¿Por qué aquí? Pues porque está cerca de Chasov Yar. Una de mis películas postapocalípticas favoritas que encajaría a la perfección aquí es Mad Max. Hay mucho polvo, los coches están destrozados, hay chatarra por todos lados y ahora también están estos drones que le dan un toque futurista. Así que este entorno apocalíptico se parece más a Terminator. Si sus carreras no se parecen a estas, entonces no nos llamen. Dimos dos nombres a la carretera. Por un lado, la llamamos el Camino de la Vida, en memoria del sitio de Leningrado, cuando existía un camino por el que se transportaban productos y todo lo necesario a la ciudad bloqueada. Mientras que, por otro lado, su aspecto recuerda a la de Mad Max, Furia en el Camino. Así que también la llamamos de este modo. Es decir, allí no puedes distraerte. Cuando sales allí, tienes que estar atento al 100% y trabajar con precisión.
2: ¡Listo!
0: ¡Vamos! Los chicos se desplazan en cuatriciclos y motocicletas y llevan munición y combustible para generadores a las diferentes posiciones. En caso de necesidad, también recogen a los heridos. ¡Hola, chicos! ¡Vamos, rápido!
2: ¡Vigila el cielo! ¡Me encargo de cubrirte!
0: ¡Siéntate rápido! ¡Vámonos! ¡Vamos, deprisa!
2: ¡Vámonos!
0: ¿Montaste? ¡Sujétate! Mientras descargamos, vas a estar en el vehículo blindado. Deja la puerta abierta y prepárate a arrancarlo. Y ten a mano el botón para activar el sistema de guerra electrónica, de ser necesario. Usaremos esa cámara tan buena que tienes. Mira arriba, saludos desde la cámara. Mira qué hermoso es el amanecer en Argentina.

0: Moftka. Me alegra que tengamos un equipo tan unido. Veo que sienten empatía entre todos. Por ejemplo, ayer su equipo salió a una misión, mientras que hoy salen sus compañeros. Se sientan juntos, mirando fijamente el monitor y el reloj, esperando que regresen. Cuando los cuatriciclos están por llegar a garaje, todos corren para ayudar a meterlos y camuflarlos. Claro que nadie muestra sus emociones, pero se les nota en la mirada sus sentimientos y su empatía. Eso vale mucho.
1: Maxim, te espero allí.
0: Hooligan es el alias de Arkady, miembro del club de motociclistas Nachnije Volki.
1: Me gusta ser el tonto en la carretera. A menudo conducía sin papeles. Por eso me llaman Hooligan.
0: Un joven heroico. Es uno de los miembros principales de nuestra unidad. Es un guardián de nuestras tradiciones. Tiene una experiencia única en combate y es un ejemplo de la resistencia espiritual. Ahora los muchachos me cuentan que logra manejar el vehículo con una mano y disparar con la otra.
1: Estuve casado 4 veces, pero no funcionó. No cualquier mujer puede aceptar el estilo de vida de un motociclista. Cuando mi amigo, que para mí es como un hermano, me llama por ayuda, estoy dispuesto a cualquier hora. Es difícil explicárselo a una mujer. ¿Cómo pudiste irte a las 3 de la mañana? ¿Por qué y para qué? Empiezas a explicar, pero en respuesta escuchas: si ni siquiera es tu hermano. Estas palabras para mí significan el fin de las relaciones.
0: Es un gran hombre. Es un hombre silencioso, cumple con su deber, apasionado, con una gran motivación. Nunca se rinde, es un verdadero guerrero, un auténtico soldado. Mira qué perfume.
2: No me gusta cómo huele.
0: Es porque el olor del perfume debe abrirse en la piel.
2: Increíble, sí que me gusta el perfume femenino.
0: Edward vino aquí por su propia voluntad. Decidimos, irónicamente, que es un tipo con mucha suerte, porque se le quemaron 2 motos en sus 2 primeras salidas. Él sale a la carretera y cumple su tarea. Es tanto artillero como conductor.
2: Soy economista y contable, como muchos en nuestro país.
0: Puedo afirmar con absoluta certeza que Edward es un guerrero. Firmó su primer contrato y ya al salir a su primera misión, participó en su primer combate. Después de esto, comprendió dónde estaba y qué debía hacer.
2: Lo preparamos todo con antelación. Revisamos los sistemas de guerra electrónica. Subo aquí, donde hay otro sistema de guerra electrónica grossa. Me siento, sostengo la ametralladora así, para no golpearme la cara al pasar por los baches. Así que me agarro con una mano y con la otra sujeto el arma. Para mirar, giro mi cabeza a un lado porque con el chaleco antibalas no puedo moverme mucho más. A veces giro todo el cuerpo cuando conducimos por carreteras asfaltadas, donde también puedo vigilar lo que está adelante. Pero la mayoría de las veces observo el cielo de mi lado. Además, enciendo el sistema de guerra electrónica y arrancamos. Salimos y rezamos a Dios, porque la oración es el mejor sistema de protección.
1: Una vez, cuando salimos a una misión para llevar provisiones, cerca de un arroyo cayó una bomba. Un hombre resultó gravemente herido.
2: Un hombre salió a la carretera caminando como un zombi.
0: Muchachos, ayuden, por favor.
2: Súbete al remolque.
1: Súbete rápido, ya. Acuéstate. Lo llevamos sin pensar, aunque otra gente también nos esperaba. Tranquilo, tranquilo.
2: Lo miro y veo que su mano se mueve como si fuera una picadora de carne. Giraba en círculos. Se podía ver los huesos rotos. Parecía que un dron le había dado en su hombro izquierdo.
1: Muchachos, rápido. Ayúdennos.
2: Chicos, no está vendado.
1: Aguanta, hermano. Ahora te ayudaremos.
2: Hooligan es un buen tipo. Le hice un torniquete, me dijo. Le hice el torniquete y vi que le faltaba el brazo. No había por dónde amarrar.

0: El torniquete.
1: Vamos, súbete al remolque. ¿Puedes subirte?
2: No sé. Denme agua, por favor.
1: Muchachos, denme la de litro y medio.
0: No hay. Toma esta. No puede beber. No le des más de dos sorbos. Hasta que Dios no lo quiera, tú o tu compañero no resulten heridos, piensas. Soy un soldado. Iré a combatir. Andrei tiene razón. De hecho, siempre tiene razón. No es un halago, lo digo por experiencia. Todos los que llegan aquí piensan que antes de su llegada no había guerra, que empezó en cuanto vinieron. Esto es lo que siente un novato. Pero lo que sucedía aquí era una auténtica carnicería. Lo que nosotros vimos fue algo muy suave, gracias a Dios.
1: Sube. Hermano, aguanta, por favor.
2: ¿Qué?
1: Aguanta, aguanta. Quédate quieto. Todo irá bien.
2: Cuando ven a un hombre herido, empiezan a lamentarse por él. Hermano, aguanta, te ayudaremos enseguida, haremos todo lo necesario. Así empieza todo ese lamento. Les digo, ¿se dan cuenta de que lo están asustando? Cuando ve sus caras, el pobre hombre espera lo mejor y luego oye semejante lamento. En aquel momento piensa, estoy muy mal. Les digo que al contrario, hay que animarlo diciendo, cálmate, todo va a estar bien, no grites, te curaremos. Pero hay que decirlo un poco más duro. En realidad, estos lamentos innecesarios desalientan más que cualquier otra cosa al herido.
0: Sayuznik, Kirpich está gravemente herido. ¿Me copias?
3: Entendido.
0: Digan a Baikal 2 que necesitamos a un médico. Chicos, rápido, rápido. Está muy grave.
2: Una de las especialidades de nuestra unidad es la guerra electrónica. Hay que saber trabajar en diferentes situaciones. Observar, bloquear, analizar sus tácticas y contrarrestarlas. Simplemente a ciegas no llegas muy lejos. Nosotros sustituimos las imágenes de los ucranianos. En lugar de ver su objetivo, ellos ven dibujos animados. Se interceptan las señales de vídeo del dron y se realiza la sustitución de las imágenes. Mientras ven el dibujo animado, es probable que el dron se caiga, ya que no ve a dónde va. Como dice en el dibujo animado, nadie se hace famoso por ser bueno.
0: Aquí puede pasar de todo. Una vez salimos de madrugada en un todoterreno y todavía estaba a oscuras. Justo ese fue nuestro error fatal.
1: Definitivamente perdí el camino.
0: No podíamos ver absolutamente nada, ni siquiera nuestras propias manos.
1: Esas son las luces de nuestro vehículo de suministro.
0: Vysotnik es un gran tipo. En estos bosques y caminos se siente como en casa. Lo sabe todo. Si es necesario, te sacará y te llevará por cualquier sitio. Ha estado en lugares en donde no entran ni los osos. Es un tipo realmente duro.
2: ¿Le van a poner tratamiento intravenoso?
1: No, eso es todo. Mañana me quitan los puntos.
4: ¿A dónde vas después del hospital?
1: ¿Cómo que a dónde? De vuelta a la unidad, para recibir mis órdenes.
0: Llegamos, entregamos todo lo que llevábamos, como las provisiones. Todo lo que los chicos habían pedido estaba ahí. Y en ese lugar nos dicen, ¿podrían llevarse con ustedes a tres soldados heridos que tenemos aquí y evacuarlos?
5: Vysotnik,
1: sí.
5: Tenemos a varios soldados heridos aquí.
1: Ok. ¿Los heridos pueden caminar?
5: Solo uno puede caminar.
1: ¿Y el otro?
5: Al segundo le dispararon en la pierna.
1: Los soldados heridos, entren. Si necesitan algo, griten desde atrás. Cargamos a los heridos y condujimos unos 2 kilómetros. Fue entonces cuando vi el primer dron. Un minuto después, un segundo dron ya nos estaba siguiendo.
0: Vi algo extraño en la distancia, una luz intermitente. Vysotnik, ¿qué es eso parpadeando allí? Yo no tenía ni idea de qué era.
1: Nuestros muchachos empezaron a dispararles.
0: Empecé a disparar, pero fallé, ya que estaba todo oscuro.

0: Aceleré y escaneé el área. Empecé a calcular dónde nos podríamos esconder.
1: Vysotnik intentaba moverse más hacia la derecha y el dron impactó allí, exactamente en ese lugar. Y la metralla lo alcanzó.
0: Recuerdo el destello. Recuerdo que salí volando.
1: Corrí hacia él. Su chaleco antibalas estaba todo en llamas.
0: Me arrancaron el chaleco antibalas, que estaba en llamas. Después los drones fueron por el cuadriciclo. Hubo una explosión, entonces los drones comenzaron a atacar el cuadriciclo. Las llamas a mis espaldas eran tan grandes que iluminaron todo el campo.
1: Pero, como dicen, todo pasa por una razón. Y justo esas llamas me mostraron el camino. De repente, otro dron kamikaze apareció para terminar con ellos. Y Vysotnik gritó muy fuerte ante la muerte. ¿Y sabes lo que dijo en ese momento? En lugar de gritar, ayúdenme, él gritó, corran, ¿entiendes? Él es un hombre de verdad. Él gritó, corran. Y yo comencé a rezar, Señor, ten piedad de nosotros, ayúdanos, Señor. Luego empecé a correr hacia donde estaba ese dron para que me notara a mí, porque yo quería salvarlo, no quería que lo mataran. Eso era todo lo que yo quería.
2: Me refiero a ese tipo de solidaridad colectiva, cuando cada uno está dispuesto a arriesgar su vida por el otro, como en el caso de Edward y Vysotnik. Todos son así. No entienden por completo lo que están haciendo, pero están dispuestos a poner sus vidas en peligro para salvar a sus compañeros.
1: Y el dron kamikaze pasó por encima, sin detectarlo, y finalmente me vio. Pensé, correré hacia ese árbol, y me persiguió. Y de esta manera nos turnábamos por un tiempo. Luego el dron retrocedió un poco y ¡pam! Se estrelló en el pie del árbol. Me quedé abrazado al tronco, ni un rasguño. El señor me protegió.
0: Entonces nos arrastraron a mí y a otro soldado hasta el vehículo blindado.
1: Entonces vi un vehículo militar UAS. Salté a la carretera, corrí frente a ellos y grité... ¡Alto! Esta era mi última oportunidad. Me sentía obligado a detenerlos y pedirles ayuda. Porque no lo hice por mí, lo hice por mi hermano.
0: Me dijeron, ahora traeremos provisiones y volveremos. Y en el camino de regreso te recogeremos.
1: Nos llevaron a una casa. La unidad española montó allí una mesa para someterlo a cirugía. Cuando le estaban tratando las heridas, vi que tenía agujeros así de grandes. Yo veía eso por primera vez en mi vida, la carne y todo eso. Y me dice, graba. Así que empecé a grabar.
2: Estos son canales diferentes de la herida. Por aquí sale, por encima de la rodilla.
0: Me curaron las heridas y me las vendaron. Bueno, todo fue como si no fuera real.
3: Me imagino que habrás visto el video.
0: Sí, lo vi. No es para sensibles.
1: ¿Estás vivo, hermano?
0: Sí.
1: Me alegro. Vivirás muchos años más. El Señor nos ha ayudado. Todo va a salir bien. Miren, nuestro hermano está vivo. Gracias a Dios por todo. Así que suspiré aliviado. Ya está todo bien. Estábamos esperando la evacuación. Un vehículo Bujanka vino por nosotros y nos recogió. Lo terminaron de vendar. Los chicos me trajeron de vuelta. Regresé, me acosté y me di cuenta de que en ese momento no tenía miedo. Hay un dron con visión remota cerca de aquí. Es mejor no moverse. El miedo lo sentí después, porque me estaban cazando, como si yo fuera un animal salvaje. No dejaban de perseguirme. Y en ese momento, cuando estábamos corriendo alrededor de un árbol y yo escapaba del dron que me perseguía, entendí que había un hombre real en algún lugar cercano a cargo de los controles que realmente quería matarme. No darme un puñetazo en la cara, sino realmente matarme. Y quería matarme con tantas ganas que todos mis órganos explotasen y manchasen todas las plantas a mi alrededor. Eso le hubiera encantado, pero Dios nos protegió. Y fue entonces cuando moralmente me derrumbé y pensé, de verdad que la rutina diaria aquí no es ninguna broma.
2: Como resultado, él quedó profundamente impactado. Luego se recuperó y se dio cuenta de la seriedad de la situación. Se había quedado en blanco.
1: Mira, un parque infantil. No hay ni un solo elemento al que no le hayan disparado más de una vez. De hecho, a todos le han disparado al menos 10 veces. Una estructura para que los niños puedan trepar. Y ahora solo quedan 3 barras metálicas. La gente se ha convertido en bestias. Una persona, lo que ellos hacen, lo hacen conscientemente. Ellos odian consciente y ferozmente.
2: Eso es normal. Todos pasan por eso. Me senté a hablar con él. Compartió conmigo sus miedos y preocupaciones. Yo le expliqué todo. Le di ejemplos, le conté de mis propias experiencias. Nos sentamos y hablamos como una hora. Y surgió la siguiente pregunta: ¿volverá él al servicio o no? Luego se recuperó un poco, entró en razón y después de unos días volvió al servicio.
1: Estoy muy agradecido a Gollywood. Él me ayudó a recobrar el sentido común. Me dijo: ¿qué esperabas? Las cosas son como son. Hay que seguir adelante y hacer lo que podamos para ser útiles.
0: Yun es una médica militar única. Nunca he conocido a una chica así. Está dispuesta a lanzarse a la línea de combate, participar en las evacuaciones y brindar los primeros auxilios.
2: Bueno, Yuna es una chica muy valiente. Es una chica que está en la primera línea. Es médica del escuadrón de asalto. Un soldado mío de reconocimiento resultó herido y ella le prestó los primeros auxilios y lo acompañó al grupo de evacuación hasta el cuatriciclo.
1: Phoenix, saluda a todos. Envía saludos.
4: ¿A quién?
2: Arrastramos a Phoenix. Había perdido mucha sangre. Lo subimos al cuatriciclo y partimos. Yuna dijo: está gravemente herido, yo voy con él, pues es necesario estabilizarlo por el camino. Se subió al cuatriciclo como acompañante y controlaba el estado de Phoenix hasta que lo llevaron a los médicos. Usamos los cuatriciclos solo para llevar a aquellos que no pueden moverse por sí mismos, porque si una persona puede ir por su cuenta, no irá en cuatriciclo. Es mucho más peligroso que ir a pie.
0: Uno.
2: ¿Y dónde está el segundo?
1: Vamos, vamos, adelante.
0: ¿Seguro que no vas?
2: No voy con ellos, voy con ustedes.
5: Estoy contratada desde octubre. Antes de eso era voluntaria. Trabajar en Piatnashka para mí resultó un poco más fácil porque ya me había enfrentado a todo esto en Kursk. O sea, ya había visto cómo funcionaba todo, había visto cómo sucedía todo. Siempre me interesó la medicina. Mi sueño de niña era ser socorrista. Desde los 17 años sabía que trabajaría como socorrista. Y luego, cuando sucedieron algunos acontecimientos difíciles en mi vida, siempre había personas cerca que me ayudaban. Nunca me quedé sola, sin ayuda, sin apoyo. Y comprendí que si me habían podido ayudar a mí, quizá yo también podría ayudar a alguien.
0: Chicos, ¿de dónde son?
6: De la 98.
0: ¿La 98? ¿Sus alias?
6: Stavr y...
5: Estábamos saliendo precisamente de Artyomovsk cuando nos detuvieron. Salieron corriendo algunas personas, agitando los brazos y gritando: tenemos 2 heridos graves.
1: Más arriba. El torniquete estorba. Probemos aquí a ver qué tal. Porque sangra por arriba, ¿no?
5: Uno tenía una hemorragia considerable, pero lo detuvimos. El segundo estaba en estado muy grave. No le quedó ni una extremidad intacta, tenía el pecho y el abdomen perforados. Los chicos detuvieron una furgoneta y les dijeron: tenemos unos soldados heridos, hay que transportarlos.
6: Stavr y profesor.
0: Stavr y profesor.
5: Cuidado, cuidado.
0: Este es profesor y este es Stavr.
5: ¿Te duele la pierna? ¿Solo la pierna? Ya está, aguanta, aguanta un poco más. Aguanta, por favor. Y la verdad es que en ese momento ese hombre tuvo suerte. Estábamos en camino. Lo llevábamos con el comandante y él estaba acostado. Se encontraba en un estado crítico muy grave. Entonces le desabroché la chaqueta y le puse las manos encima. El comandante me miró y me dijo: ¿por qué le has desabrochado la chaqueta? ¡Abróchala! ¡Tiene frío! Le respondí: míralo, su corazón se detendrá y tendremos que reanimarlo. Sinceramente pensé que no llegaríamos a tiempo, pero lo hicimos. El hombre está vivo y es lo que más importa.

0: Es un remolque, amigo. Soy combatiente de la división Dikaya Divisia, de la unidad Nashnie Volki. Mi alias es Hamiak. Llevo aquí desde mediados de enero.
1: Hay que llevarte a la base para que te laves bien.
0: ¿Por qué? No me quejo de nada. Con el estadio y el pozo que tenemos aquí, me vale. No hace falta que haya agua caliente y jabón.
1: Tiene un vínculo especial con esta ciudad. Su padre murió aquí, liberando a Artyomovsk.
0: Mi padre era soldado de asalto de una empresa militar privada. Murió en Artyomovsk en el 2022.
2: ¿En esta ciudad donde nos encontramos?
0: Sí.
1: Vino todavía muy joven, pero aquí está madurando muy rápido. Tiene su gracia. Pensé que por ser tan joven vendría, se divertiría un poco y luego se daría cuenta de que aquí todo es más serio y se iría, pero no. Ya puedo dar fe de él, se quedará. Aquí existe una responsabilidad compartida. Cuando alguien llega a un ambiente con gente como Vysotnik o Hooligan, con los comandantes cuyas calma y confianza te inspiran, la persona se convierte en parte del grupo, asume sus costumbres, su esencia. Lo crucial es que no sea un tipo despreciable, ¿sabes? Que no tenga mal carácter, ni nada de eso. Si es una persona buena, se integrará sin problemas y se sentirá cómodo trabajando. Y nosotros estamos dispuestos a formarlo intensamente, día y noche, con tal de que tenga el deseo de aprender y absorberlo todo.
3: Han habido avances importantes en la movilidad de la Ciudad de México, de la zona metropolitana, en algunos estados también, pero falta mucho porque creo que las ciudades se han expandido mucho más rápido que la infraestructura de transporte público.
4: La parte de infraestructura no solamente es construir, se debe pensar en un mantenimiento y deben estar ligados también a los planes de desarrollo urbano y los programas de movilidad. Y en ese sentido, pues también se genera una inseguridad.
5: El complejo sistema que existía no solo al poniente de la ciudad, sino esta situación de que el vehículo como elemento primario simplemente ya no es posible en la Ciudad de México. Y por último, el transporte público siempre es mucho más eficiente para movilizar a las personas.
6: Hoy estamos en la Ciudad de México, donde vamos a estar debatiendo sobre viabilidad, megaproyectos en la ciudad, también qué tan rentables son. ¿Son obras que de verdad le van a dejar algo a la gente o son megaproyectos que al final se quedan en la nada? Pongamos las cartas sobre la mesa.
7: Estamos en camino a la UCI y la principal ruta
8: que más me llama la atención.
7: Estamos en la entrada de Purmamarca.
9: Vamos a conocer algunas historias.
10: Buena suerte, buen viento y buena mar.
11: Llegamos hasta Orenburgo.
12: Venimos a ver cuáles son los proyectos ambientales que llevan adelante.
13: Nos dirigimos hacia varias comunidades indígenas.
14: Me creo que el riesgo es que no deja de salir sangre.
15: Es uno de los símbolos de la ciudad imperial.
16: Vamos a ver por qué.
17: Un paso importante.

0: Ellos se propusieron recorrer 4.500 kilómetros en nombre de la paz. Ahora necesitamos algo positivo.
1: Estas personas caminan en nombre de la paz. Es algo fenomenal.
2: Nunca he oído a estos monjes intentar convertir a nadie a su religión. Simplemente buscan entablar un diálogo acerca de la paz.
0: ¿Qué fue lo que más nos sorprendió? Creo que la cantidad de gente. Eso fue lo que más nos sorprendió. Muchos vinieron a apoyarnos.
3: Debemos continuar este camino hacia el final para que este mundo se convierta en un lugar hermoso para todos. ¿Se unirán a nosotros?
0: Si, por ejemplo, hoy hubiese un cayuco en el puerto de Budodí que partiese en dirección a España, ¿qué harían ustedes? María, ¿tú?
4: En mi caso...
0: ¿Sí?
4: Yo me iría. Por muchas razones. Primero, en lo más profundo de este país, en Senegal, algunas familias no tienen suficiente comida. El agua potable es otro problema importante.

0: Ni siquiera hay electricidad.
1: ¿Eres consciente de los riesgos que puedes correr en el mar?
2: Cuando estábamos a punto de entrar en España, el cayuco empezó a tener problemas. Se partió porque hacía mucho viento.
3: ¡Qué duro!
2: Se nos acabó el agua, nos quedamos sin arroz. Es muy duro ver a tu hermano morirse en el cayuco.
3: Arriesgaré mi vida. Si paso, paso. Si me muero, me muero. Así será.
0: Viajaré en cayuco hasta España. Hemos solicitado los papeles. Por eso las he llamado, para informarles que he decidido irme a España lo antes posible.

0: opinión, escucho.
1: Les digo una cosa. Cada misión es un riesgo para la vida. Mi labor como tirador consiste en garantizar un viaje seguro, tanto al lugar de destino como de regreso a nuestras posiciones. La vida del conductor en gran parte depende de mí. No me importa lo que me pueda pasar. Lo único que me importa es que mis hermanos vuelvan sanos y salvos a casa. Una vez fuimos a llevar un cadáver y resultó que las personas que debían entregárnoslo habían sido atacadas. Una de ellas murió. El soldado de alias Satú, con quien ahora estoy en el mismo equipo, se puso al volante.
2: Mi alias es Satú.
3: ¿Por qué Satú?
2: Era el acrónimo de la actual Escuela Superior de Mando de Misiles Antiaéreos de San Petersburgo, mi academia militar.
1: Cuando nos acercábamos, Satú gritó, Jamiak. Un dron kamikaze acaba de acercarse allí. Pero no nos dimos la vuelta. Seguimos adelante. Partimos con la intención de traer a uno y terminamos llevándonos dos. En la guerra, por desgracia, esto no es un caso aislado. Y lo único que queda es enterrar nuestras emociones muy profundo y continuar con nuestra misión. Porque si te dejas llevar por el pánico, este puede costarte la vida a ti o a tu hermano.
2: Aquí cumples una misión de combate, no vives tu propia vida. Hay una tarea que cumplir, asignada por el comandante. Es un trabajo normal, todo es una rutina. Controlar el espacio aéreo, llegar al destino, cambiar la ruta, de nuevo controlar el espacio aéreo, llegar al punto de despliegue temporal, nada más.
4: Satú, en algo se parece a... Me recuerda a Hooligan. Creo que con el tiempo, su potencial también se manifestará. Se parece en algo a Hooligan. También es un tipo silencioso que se enfoca en su trabajo. Por ejemplo, Edvard puede contártelo todo. Bueno, si simplemente los comparamos, él es más comunicativo, es abierto, es capaz de compartir sus sentimientos, sus vivencias. Y Satú y Hooligan son muy silenciosos, se dedican a hacer lo que deben y a veces no se les puede sacar ni una palabra. En eso se parecen. Simplemente Hooligan tiene más experiencia. Creo que Satú, con el tiempo, alcanzará el mismo nivel. También se convertirá en un mentor experimentado y un auténtico combatiente.
1: Solo los tontos no tienen miedo. Siempre hay miedo, pero no hay que dejarse llevar por las emociones. En cuanto lo haces, es cuando pasan cosas malas.
3: El pánico.
1: Sí, el pánico es lo peor que puede haber.

0: Mi alias es Instructor. Apenas había llegado al punto de despliegue temporal, el comandante me llamó por la tarde y me preguntó: ¿sabes conducir una motocicleta? Mi respuesta fue: claro que sí. Para mí, la moto es, yo la llamaría mi psicólogo personal. Si todo va mal, súbete a la moto. Si tienes problemas en la familia o en el trabajo, súbete a la moto, lo cura todo. El comandante me dijo: por la mañana prepárense y salgan con Hooligan. Por la mañana arreglamos el equipamiento, subimos a la moto y nos pusimos en marcha. ¿A dónde íbamos? Por supuesto que sabía que teníamos que hacer. Pero ¿a dónde? Eso era una incógnita. Hooligan hacía de guía e iba delante en la moto. Fue entonces cuando comenzaron las aventuras. Íbamos muy rápido porque había drones volando. Pero yo no lo sabía. Felizmente, Hooligan aún no me había puesto al corriente. Así que me sentía bastante a gusto. Y el peligro aún no me daba cuenta de lo peligroso que era. Sí, se escuchaban estruendos y disparos, pero no lo entendía bien. Finalmente, llegamos a una posición. Paramos la moto, bajamos y seguimos a pie. Caminamos unos 5 kilómetros, creo. Quedaban 50 metros hasta la posición donde teníamos que realizar nuestra misión. Y ahí fue donde me llevé mi primer susto de verdad. Salimos del refugio, nos paramos junto a un árbol y encima de nosotros se paró un dron que portaba una carga explosiva.
1: Está encima de nosotros. Ahí está, lo veo.
0: Al principio me siguió a mí, pero Hooligan empezó a disparar. Al parecer, aquello no le gustó nada. Dio una vuelta y se fue detrás Hooligan. Él dijo que me escondiera detrás de un árbol, porque allí no corría peligro.
1: Tuve que disparar al dron para que me siguiera a mí. Y mientras corría, al mismo tiempo buscaba refugio.
0: Salté a una trinchera y oí una explosión. Es decir, el dron dejó caer un proyectil sobre Hooligan.
1: Salté a un lado y me rozó ligeramente. En ese momento logré alcanzar el dron con un disparo. Y lo derribé.
0: Lo estuve llamando por la radio. Hooligan, Hooligan. Finalmente me contestó que estaba herido. Hooligan, ¿dónde estás? ¿Dónde estás?
2: Estoy herido. Estoy justo en la senda.
0: Entendido, ya voy.
1: En estado de choque no sientes nada. No entiendes nada en aquel momento. Tomé el rifle y noté entonces que mi brazo derecho estaba entumecido.
0: Recordaba, más o menos, la dirección que tenía que seguir. Llegué a un cruce y me detuve. Estaba desorientado y además había drones volando por encima. En ese momento, uno empieza a recordar todo lo que le enseñaron. Por suerte, había chicos que salían de otras zonas

0: e iban en la misma dirección. Escuché por la radio a Hooligan decir: instructor, se ha perdido. Salgan a su encuentro.
1: Instructor, instructor, ¿me copias?
0: Te copio.
1: Hermano, ¿dónde estás? ¿Cómo estás?
0: Voy hacia la 520.
1: Entendido. Tatarin, Tatarin, Boran, ¿me copian?
2: Tatarin recibido.
1: ¿Puedes salir a buscarlo?
3: Los muchachos enseguida salieron a su encuentro. Justo era la primera misión de instructor. Su primera vez en el frente. No se daba cuenta de muchas cosas. Pero se adaptó rápidamente.
1: Un novato se ha perdido.
4: ¿Quién?
1: Instructor, alias instructor. Encuéntrenlo.
0: Soy instructor. Resulta que iba en la dirección correcta. Un dron nos atacó. Fuimos por diferentes lados. No vi dónde Hooligan dejó su equipo. Solo me gritó que estaba herido.
4: ¿El dron soltó un proyectil?
0: Exacto.
5: El plan era que tenían que volver y por la mañana ya debería enviar a otros dos combatientes. Pero no hay otro como Hooligan.
3: Fui corriendo a una posición aliada. Me vendaron y seguimos con la misión.
5: Quedó herido y con un cuchillo logró sacarse un fragmento de la metralla. Luego los médicos le prestaron auxilio. Le hablé por la radio y me dijo que estaba herido.
4: Aquí con Vostok estamos tratando a un herido. ¿Y tu alias?
3: Hooligan.
4: Está vivo.
5: Le pregunté, hermano, ¿puedes continuar con la misión? Me dijo, sí, comandante, puedo.
3: El comandante me dio el visto bueno y seguimos con nuestra tarea.
5: Trabajaron dos días más y cumplieron la misión. Pusieron en marcha el equipamiento que tenían que instalar. Cuando salieron, pensé, es hasta mejor que vayan a pie. Es más seguro y encima tiene herido el brazo. Y luego, cuando haga mal tiempo, iremos a buscar las motos. Y finalmente, hasta volvió con las motos.
0: Salimos después de que había llovido. Era imposible caminar. Con todo ese barro es muy difícil. Yo no había dormido en toda la noche por culpa de los nervios. Y Hooligan dijo, no te lo hagas encima, llegaremos. Yo le dije, ojalá. Y él lo repitió. Luego encargó una insignia con esa frase para mí. Decidimos hacer insignias con esta frase para todos. Y ahora cada uno de nosotros, cuando salimos a misiones de combate en motocicleta, llevamos una insignia así.
5: Para que los estimados espectadores no piensen que su herida fue un rasguño, puedo decir que luego los médicos lo examinaron y pasó un mes en el hospital. Es decir, es un héroe. Se puede hablar mucho sobre él, se le puede dedicar un programa entero. Podría hablar largo y tendido de cada combatiente, e incluso así olvidar algo. Enigma es grande, es de otro grupo y realiza otras tareas. Se encargan de la guerra electrónica en las posiciones avanzadas.
3: En la vida civil era economista. En general me dedicaba al análisis de datos. Llegué aquí después de terminar mi preparación como operador de comunicación.

0: nos atacó un dron. Y por desgracia quemó completamente el cuadriciclo.
1: Maldita sea.
2: El cuadriciclo está destruido. Repito, está destruido. No hay más heridos, todo está bien. Pero el cuadriciclo está acabado.
0: Es una gran suerte que este ataque no haya dejado más heridos. Quedó claro que a partir de allí tendríamos que desplazarnos sin el grupo de evacuación. Eso sí, ahora teníamos a dos personas más, porque Ed y Zatu tuvieron que seguir a pie con nosotros. Es decir, teníamos dos personas más para cargar al herido.
3: ¡Miren el cielo! Déjanos examinar tus heridas. ¿Cómo está la herida?
0: Está bien, todo bien.
3: A ver, aguanta. Duérmete, niño, duérmete ya.
4: Así, mételo debajo de la chaqueta. Así, Enigma, ¿lo estás grabando?
0: Claro que sí.
4: Hermano, míralo, un día se lo mostrarás a tus hijos.
0: Magic estaba grave. Aunque los analgésicos le hicieron efecto, la herida volvía a sangrar de vez en cuando. Un médico con el alias Al Capone, que nos acompañaba, controlaba su estado constantemente.
4: ¿Dónde está mi fusil?
0: Lo llevan tus compañeros, no te preocupes.
4: Vamos, muchachos.
5: Hola a todos.
0: Gracias a Dios logramos llegar al pueblo a donde nos dirigíamos antes de que anocheciese. Allí nos encontramos con los médicos de otra unidad que estaba desplegada cerca de nosotros. Al entregarles a Magic, nuestro grupo salió para pasar la noche en las posiciones que antes ocupaban los ucranianos.

0: Decidí participar en la operación militar especial para defender los intereses de mi patria. Creo que Rusia está en el lado correcto de este conflicto. Sin duda, no se puede permitir que la rusofobia exista. Si el pueblo ruso y los que hablan en ruso se ven amenazados, está claro que Rusia, como país y como Estado, tiene que estar al servicio de los intereses de sus ciudadanos.
1: Es perfeccionista, fuerte y tiene motivación. Me gusta leer sus informes que me envía del frente, son detallados y puntuales. En sus informes me proporciona una descripción precisa de los acontecimientos. Es un chico bueno, inteligente, educado, tranquilo y muy responsable. Trabaja con la precisión de una máquina. Es tan bueno como un auto alemán. Lo hace todo precisa y estrictamente según las normas. Se le da muy bien lo que hace.
0: Este es mi bisabuelo y esta es mi bisabuela. Eran cosacos de los Urales. Mi familia tiene raíces sólidas. Cuento con la fuerza de mis antepasados. Pienso que es muy importante mantener viva la memoria de tus ancestros, ya que, como nosotros, ellos también defendieron la patria. Espero que la fuerza ancestral me ayude. Como sigo vivo, parece que funciona.
2: ¿Comiste?
3: Sí. Me dieron de comer.
2: Vaya, tuviste mucha suerte.
4: Muchachos, amigos, hermanos.
0: Esos somos nosotros.
4: Todos a la tercera planta.
0: Patriot, ¿también voy?
4: No, tú espera aquí.
0: Vasily, ¿tomamos las armas?
4: No, chicos, claro que no.
1: Hoy es uno de esos pocos días en los que todos los integrantes de la unidad Nochnie Volki del batallón Pitnashka están en el punto de despliegue temporal de la ciudad de Artyomovsk. Todos ustedes, tanto los nuevos reclutas como los que llevan mucho tiempo luchando, merecen esta condecoración. La medalla de honor Che Guevara con espadas. Ahora me gustaría otorgársela a todos los presentes.

0: За ту, mis felicitaciones.
1: Sirvo a Rusia, я ночные волки.
0: Aquí tienes, hermano, mis felicitaciones.
2: Sirvo a Rusia, я ночные волки. Gracias.
0: Aquí tienes, hermano, felicitaciones. Llévala con orgullo. Aquí tienes, hermano. Felicitaciones.
1: Gracias.
0: Aquí tienes, hermano. Felicitaciones. Llévenla con orgullo. Bueno, ya está. Ahora los que se vayan de vacaciones, prepárense para salir. Los otros, sigan su labor.
2: ¿Son de Nashnie Volki?
0: Sí, sí.
2: Sigan recto. Hay un herido más allá del ferrocarril.
0: La evacuación siempre conlleva un gran peligro. Súbanse, tráiganlo aquí. A la hora de rescatar a los heridos, el grupo de evacuación tiene menos posibilidades de maniobra. Tenemos muy poco tiempo, ya que estamos operando al aire libre. Para llevar a los heridos necesitamos conducir por una carretera que está bajo fuego y bombardeos. Así no podemos maniobrar bien y tenemos lugar donde cubrirnos.
2: Hay un dron detrás de nosotros.
3: Lo veo.
0: Por desgracia, cuando evacuamos a un herido, a menudo más personas resultan heridas en el mismo grupo de evacuación. El blanco principal de los ucranianos son los grupos de evacuación. Siempre los esperan para atacar. Nuestro trabajo es peligroso. Su objetivo es la carretera por la que transportamos a los heridos. Se encuentra bajo fuego y vigilancia del enemigo. Hay muchos drones por allí, siempre está minada y hay muchos autos quemados. Allí es donde trabajamos.

0: No nos queda otra opción. Tenemos que salvar a nuestros muchachos. Por eso seguiremos trabajando. Vamos.
1: Encontramos un ícono. Lo donaremos a una iglesia local.
2: ¿Dónde lo encontraron?
1: ¿Dónde? Aquí en los escombros. Representa a Jesucristo, el Salvador. Es un ícono antiguo de madera.
3: Привет, малышка, привет, родная. Ну как дела?

0: ¡Vamos!
1: Она откатит белье почище, и черт с войной.

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En tu cintura, espada de gran valor. En tu mano, soy el coraje y el honor. Soy la estrella final. Soy el juez de los conflictos. Tú duermes en calma, sabiendo que estoy listo. En guerra o en paz, en venganza o en perdón, soy valiente lucero, siempre firme en la misión. Me levanto con los grandes, como sueño anhelado, cubierto por la gloria de un profundo legado. Soy en tu cintura, la espada en acción, engalano a los hombres de esta dura región. Símbolo ejemplar, con forma de media luna, brillo constante, como la noche oportuna. Soy el sentido del combate sin igual, tu aliado firme en el duelo final.

0: Farid fue la primera persona en promover con tanta persistencia la recuperación de la raza del caballo tártaro. Es un milagro, la verdad.
1: Incluso cuando aún no había huéspedes ni turistas, no había nada. Decía a la gente, vamos, únanse a nosotros, ayuden. Pero la gente no creía demasiado en lo que decía. Así que lo hizo todo solo, trabajando y cargando todo por su cuenta.
2: Por muy irreal que parezca, por muy difícil que sea para nosotros, haremos todo lo posible para lograrlo.
0: Para nuestro pueblo, la fiesta de Cochacán es muy importante y hemos trabajado para volver a recuperarla.
3: Este es el proyecto Almirantazgo Infantil de Mariel. Tenemos toda una armada. Si lanzáramos todo esto al agua ahora, sería algo impresionante. No es nuestro objetivo que todos los chicos sean marineros o naveguen por el río. Queremos que conozcan a gente buena y también se conviertan en buenas personas. Ahora también queremos construir un bote tradicional según patrones antiguos. Tenemos muchos sueños, trataremos de cumplirlos todos.
4: Recorremos ciudades.
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0: La Ciudad de México presume de ser una de las capitales más modernas y llenas de movilidad, con mucho transporte público, metrobús, cablebús, etcétera, pero que no logra resolver la congestión y el tráfico eterno.
1: Los trayectos son pues un poco complicados por algunas reparaciones o incluso por la misma movilidad del transporte.
2: 4 horas de mi vida diaria se van en transporte público. O sea, es demasiado, y a veces más cuando el metro no sirve.
0: Pero a ver, ¿entonces se están generando más proyectos para mejorar la viabilidad, el tráfico infernal en esta ciudad? ¿O se están generando solamente ideas y proyectos en vano que están generando aún más caos?
3: Bueno, la ciudad ya no nos presta para hacer más líneas, ya estamos saturados, ya somos más.
4: La mayor parte de la población en Ciudad de México se mueve en transporte público y es deplorable cómo está el transporte público. Las líneas del metro son una basura y otro tipo de cosas, ¿no?
0: Hoy estamos en la Ciudad de México, donde vamos a estar debatiendo sobre viabilidad, megaproyectos en la ciudad, también qué tan rentables son. ¿Son obras que de verdad le van a dejar algo a la gente o son megaproyectos que al final se quedan en la nada? Pongamos las cartas sobre la mesa.
5: Hubo un divorcio entre el tema de la planeación territorial y los usos de suelo. Finalmente es qué puedo construir.
6: Es bienvenida toda esa infraestructura. Sin embargo, sí llega varios años tarde, pero al menos por fin parece ser que se destrabó y se aceptó.
7: La gente tiene modos de transporte. Hay mucha oferta ahora, pero muchos de esos modos no están interconectados.
0: Bueno, bienvenidos a Cartas sobre la Mesa. A ver, el gobierno está tratando de, obviamente, generar cambios de infraestructura, en viabilidad. También en el tema del agua es muy importante, que también quiero que me hablen un poco de eso, de lo que se está haciendo. ¿Cómo abordan ustedes esta situación a la hora de inversión aquí en el país? ¿Piensan ustedes que en los últimos sexenios se está invirtiendo en infraestructura acá? ¿Y qué tan positivo es, obviamente?
5: Yo creo que sí han habido avances importantes en la movilidad de la Ciudad de México, de la zona metropolitana, en algunos estados también, pero falta mucho porque creo que las ciudades se han expandido mucho más rápido y que la infraestructura de transporte público, por ejemplo, no la ha alcanzado. Hay cosas, pero todavía no es suficiente porque la Ciudad de México, pues las personas que la habitamos no entendemos esa distinción de, ay, bueno, cruzo de una calle a otra y ya no estoy en la Ciudad de México, en 4 caminos, por ejemplo, si no estoy en el Estado de México, para quien la habita es toda
0: un conjunto.
5: Bueno,
0: y para el que la visita también, porque a mí también me dice, no, es que no está, esto ya no es la, yo, ay, mira, esto es todo lo mismo, yo no siento que haya salido de la ciudad. Pero esto, dentro de todo, un poco, precisamente, una cosa es la Ciudad de México, otra es el resto de México, ¿no? Esta ciudad es un gigante, es impresionante. ¿Está sobresaturada? ¿Ustedes creen que se puede solucionar los problemas de viabilidad de esta ciudad, de congestión, simplemente con, no sé, con poner obras nuevas? Ya no es como demasiada gente.
6: Bueno, para comentar, este Mundial 2026 nos alcanza en un momento donde la Ciudad de México de por sí ya había llegado a un momento crucial de su límite de operatividad dentro de las condiciones existentes. Me explico, el metro, si bien es un proyecto en la Ciudad de México con gran recibimiento, es un sistema que ya estaba en su límite, se encuentra así. La Ciudad de México de los años 50 y 60 creció de una manera afuera de toda proporción, abarcó ya 3 estados. Incluso un municipio del estado de Hidalgo al norte es Ciudad de México. Entonces, desde hacía unos años llega la inversión, la reinversión del gobierno. Por ejemplo, por primera vez vamos a poder ir en tren a la zona de corporativos de Santa Fe. Es bienvenida toda esa infraestructura. Sin embargo, sí llega varios años tarde, pero al menos por fin parece ser que se destrabó y se aceptó.
0: Y en ese caso de Santa Fe, de lo poco que yo conozco la Ciudad de México, precisamente, más que nada, también es un problema de planificación, porque hasta donde yo siempre entendí, Santa Fe tenía una sola vía de entrada y de salida, o sea, ahí no había para más nada, y por eso se armaban unas colas y unas trancas

0: espectaculares según las pico, porque era entrar o salir por esa zona y no hay más.
1: Ahora tiene dos.
0: Ah,
1: Eso es
0: bueno.
1: todo lo que tiene.
0: Ahora no le lanzaron un cablebús de la cosa, güey.
1: El cablebús que no llega estrictamente a la zona de corporativos, pero sí ayuda, y sobre todo con la llegada del tren, la rehabilitación de la línea 1, que es la línea más antigua, es de 1968, y van a ampliar la línea 12. Parece ser que está avanzando en términos de movilidad, por fin. El complejo sistema que existía no solo al poniente de la ciudad, sino esta situación de que el vehículo como elemento primario simplemente ya no es posible en la Ciudad de México. Es un tema de espacio, es un tema del aire de la ciudad. Y por último, el transporte público siempre es mucho más eficiente para movilizar a las personas.
0: Pero hay un poco, la pregunta un poco ahí es como que, ¿qué hace falta en realidad? ¿Es un tema de mantenimiento, o sea, darle mantenimiento a lo que ya está o de expandirlo, o las dos cosas al mismo tiempo?
2: Yo creo que son las dos cosas. Coincido con mis colegas que ha habido muchos avances en términos de movilidad, de transporte. Sin embargo, la parte de infraestructura no solamente es construir, se debe pensar en un mantenimiento y deben estar ligados también a los planes de desarrollo urbano y los programas de movilidad. Y en ese sentido, pues también se genera una inseguridad. ¿Por qué? Porque la gente no confía en el transporte público. Entonces, la gente tiene modos de transporte, hay mucha oferta ahora, pero muchos de esos modos no están interconectados, es decir, esa intermovilidad, esa interconectividad, intermodalidad no está funcionando todavía 100%. Creo que también hay otro problema muy importante que vendría siendo la caracterización de los usuarios, porque todavía existe una hegemonía del automóvil y las personas que hacen también estos programas, no consideran a los otros usuarios que son muy nuevos. A partir de la pandemia, pues ya mucha gente se desplaza en patinete eléctrico, en patines, en patineta,
0: Bicicletas,
2: en
0: ¿no?
2: bicicleta. No, la bicicleta ya siempre ha estado. Y pues, ¿qué
0: Sí, pero yo
2: pasa?
0: veo la ¿cómo
2: Claro.
0: le llaman ustedes? La ciclovía,
2: La ciclovía, claro.
0: ciclovía, pero
2: La
0: a ver,
2: ciclista.
0: ahí por ejemplo, en ese caso de la ciclovía, ¿no falta un poco también de abordaje cultural? Es decir, yo no me monto en una bicicleta, andar en estas calles ni loco, como de la manera que manejan, a ver si en un mal cruce no
2: Claro.
0: respetan. Claro, es que es un detallito, ¿no? Como que yo vengo en la ciclovía y entonces el que viene por aquí no respeta las señales de tránsito y ¡boom! Hasta ahí ya llegaste. Entonces, ¿cómo implementar precisamente ese juego cultural y enseñarle a la gente que, bueno, que van a haber ciclovías, vías para patinetas, patines de estos, patines eléctricos? ¿Hasta qué punto se puede concientizar? Incluso los mismos autobuses, ¿no? Que veo que hay líneas para los buses, pero que, bueno, tampoco se respetan a veces porque yo veo esos carros metidos en esas líneas.
3: Muchas veces es a partir de la infraestructura que tú puedes educar. ¿Cómo? Pues obviamente si hay un ciclocarril que está confinado y el confinamiento es el adecuado, pues hace que un automovilista, aunque quisiera entrar, no pueda. Otra que tiene que ver pues también con que sí hayan reglamentos y además sanciones, ¿no? Estaban las fotomultas, se migra en la Ciudad de México en específico a las fotocívicas, pero el que sí haya un reglamento y se sancione, pues eso también ayuda. Y la otra es, digo, sí es una ciudad que aunque ha mejorado bastante, o sea, por ejemplo, haber integrado el sistema de bicicletas públicas, que ya tiene pues casi, ¿qué?, 20 años, ayudó mucho a que pues la bicicleta fuera una opción de un transporte y que además se pudiera estar conectado.
0: ¿Qué planes hay en ese sentido? Porque siempre se escucha precisamente todos los sistemas integrados con el metro, las ciclovías, que también a mí me parece que sigue siendo todavía un tema un poco clasista, es decir, en Polanco, en Roma, en la Condesa, sí, pero en Tepito no hay ciclovía, me imagino, ¿no? O sea, entonces, ¿cómo se integra los diferentes factores sociales para que haya un sistema de transporte pues, unificado que no distinga de clases sociales?
1: Eso es muy importante lo que estás diciendo y se planteó desde el principio históricamente para nuestros amigos que nos ven. Antes la Ciudad de México se llamaba Distrito Federal y el Estado de México. Eran entidades que no se hablaban, es increíble, pero caminaban a velocidades diferentes. Y el caso, la zona metropolitana de la Ciudad de México tiene una característica muy peculiar. La Ciudad de México es habitada en promedio por 8 millones de habitantes. Desde el terremoto de 1985 se quedó así. Pero la zona metropolitana creció hasta los 16 millones. El viaje más común es de la zona metropolitana, Ciudad Nezahualcóyotl, Chalco, en Naucalpan, los municipios que nos rodean,
3: Ecatepec.
1: Ecatepec, hacia el centro de la Ciudad de México. Y en efecto, el transporte público que se ha modernizado, en el que se ha invertido, en donde hay Ecobici, que es un mapa muy desigual, es en la zona central de la ciudad, del centro histórico hacia Polanco, donde nos encontramos, pero el resto está absolutamente desatendido. Eso

0: es muy importante. Y por primera vez, quizá en 30, 40 años, las dos entidades se están empezando a hablar, quizá por temas ya políticos, que hay una afinidad, pero la Ciudad de México y el Estado de México al fin comienzan a tener planes en conjunto.
1: Entonces, un poco, digamos que uno de los principales factores acá, ahora que se está hablando tanto de proyectos, y yo escuchaba a la presidenta Sheinbaum en sus mañaneras precisamente destacando que se está ampliando esto, la línea 1 creo que ya se terminó, la fase ya se de renovación.
0: Ya se inauguró.
1: Es algo que ustedes piensan un poco como que, no sé, como que dentro de todo le falta una planificación real de calculando la expansión de esta ciudad, lo que tú decías de cómo la ciudad se va abriendo, abriendo, abriendo, abriendo, y claro, ya el casco histórico ya no es la Ciudad de México, ya es todo lo demás. ¿Cómo haces precisamente para no dejar estas zonas abandonadas?
2: Es que yo creo que, perdón, hubo un divorcio entre el tema de la planeación territorial y los usos de suelo, que al final, finalmente es qué puedo construir en cada terreno, ¿no? Y que justamente hubo este divorcio entre la planeación del transporte público, que se dejó un poco al azar, no al azar, o a que se resolviera entonces con transporte concesionado, o sea, que operadores privados lo pudieran llevar. En muchas ocasiones está el modelo todavía muy presente, que es el de hombre camión o persona camión, que es: yo soy conductora, compro una unidad, la registro y entonces tengo una ruta. Y entonces imagínate, hace un momento preguntabas, ¿cómo se puede mejorar? O sea, hoy en promedio se realizan 14 millones de viajes dentro de la Ciudad de México, no toda la zona metropolitana, ahí los números difieren un poco, pero dentro de esto, 5 millones se hacen en metro. El metro es una tarifa muy subsidiada y el metro sí es la columna vertebral de la movilidad de esta ciudad, pero casi 6 millones se hacen en este transporte concesionado. En muchos casos, lo que han hecho de manera, pues, lenta, porque es muy complejo, es hacer que se hagan empresas por corredores de transporte. Entonces, organizar a 200 personas, que cada una tenía su camión y lo operaba en diferentes modalidades, a veces pagándole a un chofer y pidiéndole una cuota mínima. Entonces, este esquema operacional de lograr integrar por empresa cada uno de los corredores va avanzando, se ve en todo el país, se ve en el Estado de México, pero es lento porque requiere mucha negociación, porque también el tema del transporte se convierte en algo neurálgico y también político, ¿no? O sea,
1: Ahí viene un poco otra vez el tema de presupuestos, ¿no? Porque claro, por ejemplo, hablando con la gente en la calle, uno se da cuenta que también hay otras necesidades que de todos estos proyectos que se han anunciado, pues bueno, cuesta mucho definir en la balanza qué es lo más importante, ¿no? Otro de los grandes temas de la ciudad y del país ha sido todo el tema del agua. La presidenta también estaba anunciando la semana pasada toda una ampliación y todo un cambio y una reestructuración, incluso de mantenimiento, creo que era, si no me equivoco, en zonas de Acapulco, en donde se estaban dando unas tuberías nuevas, etcétera, etcétera. Eso ha sido también un tema aquí en la Ciudad de México y veo que siempre hay como marchas y protestas de ambos lados. Entonces, la gente, ¿ustedes qué creen que valora más a la hora de la verdad? ¿La movilidad y el transporte o el agua en este caso?
3: yo creo que tendrían que hacer ambas cosas, retomando un poquito lo que han dicho mis colegas. Por ejemplo, lo que pasa en los transportes concesionados también responde a una realidad socioeconómica, porque muchos mototaxis, bicitaxis, la gente se tiene que mover y no hay transporte público que llegue a esas zonas. Ni siquiera a veces hay caminos que puedan llegar a esas zonas, más que una moto sí podría hacerlo, o una bicicleta.
1: Eso es la Ciudad de
3: Eso es
1: México.
3: en la Ciudad de México. Ahora, hay otro tema que no se abordó, que creo es fundamental para poder resolver cosas de asuntos de movilidad, que es la sostenibilidad. Aquí en Ciudad de México, pues históricamente era una ciudad, una cultura que convivía con el agua directamente. Había estos pozos reguladores, se separó el agua dulce del agua salada.
1: Bueno, la Ciudad de México se supone que, no sé, de siglos atrás
3: Así
1: era
3: es.
1: un lago enorme, ¿no?
3: Cultura acuática que, pues, cuando llegaron los conquistadores se envidiaron, ¿no? Fue obra maestra de Durero, que jamás vino, hizo muchos grabados y estaba impresionado con todo esto. ¿Y qué pasó? Llegamos y sepultamos todo el agua. Entonces, esa cultura tiene que regresar nuevamente. ¿Y cómo se hace? Pues bueno, ya ha habido algunos programas sobre captación de lluvia, y incluso ha habido programas pues públicos sobre eso, pero todavía no se tiene esa cultura. Yo creo que tiene que ser ambas cosas porque van relacionadas. ¿Por qué tendríamos que, por ejemplo, hacer un transporte masivo, invasivo, en las cuencas pluviales, o por ejemplo en ríos y zonas? Río Churubusco está entubado y ahí pasa una gran vialidad. No se tuvo ese estudio. ¿Qué podemos hacer ahora para rescatarlo? No vamos a tirar esa infraestructura, sería desperdiciar el dinero, pero tendríamos que hacer un plan consistente que pueda equilibrar ambas partes.

0: El tema del agua es muy interesante porque el agua de la Ciudad de México esencialmente viene de dos sitios. El sistema Cutzamala, que nos lo mencionan, pero en realidad solo aporta el 30%, y es un sistema de siete presas, que operativas en realidad son tres, Villa Victoria, Valle de Bravo. Es un sistema muy costoso, muy complejo y muy extractivo porque Cutzamala saca el agua inicialmente desde Michoacán, y la arrastra hacia el Estado de México, al poniente de la ciudad. Pero el otro 70 lo sacamos del subsuelo. Eso sigue generando hundimientos a tal punto que Metro Pantitlán tiene un hundimiento registrado de 40 centímetros al
1: Bueno, esa
0: año.
1: es la historia de la catedral, es la cosa, ¿no? La que dice que
0: Exactamente.
1: la catedral se
0: Tal
1: está
0: cual.
1: hundiendo.
0: Aunque la catedral trae un hundimiento de 3 centímetros al año, es como una esponja. Pantitlán, que es la zona que más se hunde de la ciudad, tiene 40 centímetros al año, y Chalco, por eso las casas tienen grietas. Ahí, como bien dijo Oliver, las acciones tienen que ser en sí colectivas, porque somos muchos los que vivimos aquí y es mucha el agua que hace falta. Primero, ¿qué hicieron otras ciudades en el mundo? Por ejemplo, Seúl, redrenajear para que el agua de lluvia no se mezcle con el agua de desecho y se vaya por el mismo sistema. Y en segundo lugar, sí tenemos estos proyectos que urgen ya, que se logró en Canal Nacional, pero de recuperar los ríos históricos. Al final, en medio del viaducto va un río, el río Churubusco, el río de la Piedad.
1: Pero también hay muchas críticas porque hablan también de la cantidad de fugas que se podrían evitar debido por la falta de mantenimiento y a lo mejor empezaron que incluso por tapar esta fuga sería un paso importante para, porque me creo que los porcentajes
2: O
1: son
2: sea, se
1: altísimos.
2: estima que el 30%
1: Sí.
2: del agua se pierde en
0: Por
2: fugas.
0: fugas.
2: Pero hay otra parte también que me parece muy importante y es la Ciudad de México, si pensáramos solo en estas 16 alcaldías, 9 millones de personas, parece como una pera. Todo el sur de la ciudad es suelo de conservación. Entonces, hay varias iniciativas de proteger el suelo de conservación porque al final, pensando en que lo voy a sobresimplificar, que es como una esponja, se necesita pues recargar de alguna manera. Entonces, es una ciudad así magnífica porque tenemos barrios y pueblos originarios. Tenemos, por ejemplo, sitios Ramsar. Al sur de la ciudad, en Tláhuac, Xochimilco, Milpalta, hay sitios Ramsar que hay que proteger. Entonces, es esto de sí invertir en infraestructura, sí mejorar para que no hayan tantas fugas, entender que cada gota que sustraemos del subsuelo va a tener unas implicaciones muy importantes desiguales, porque claramente hay, digamos, geológicamente es distinto el oriente de la ciudad.
1: Pero a ver, sin ser muy fatalista, ni Nostradamus, ni nada de esto, pero y pensando que siempre en América Latina tenemos una mente cortoplacista en donde siempre estamos buscando resolver los problemas de hoy y de mañana, por si acaso, y el que ya piensa en pasado mañana es demasiado futurista. No, todo este panorama que me están contando precisamente bueno, de dónde surgió la Ciudad de México, sabemos que es una zona sísmica importante. Debería desde ya, es una agenda pequeña, pero que ya debería haber una política de Estado de que, hombre, vamos a ver cómo empezamos a mover a la gente aquí, porque esto un día va a pasar.
0: Los proyectos de descentralización llevan 50 años. La prueba es cuando el INEGI se fue a Aguascalientes, por ejemplo. Que el problema es que en México había hay una serie de ciudades alrededor, como lo son Querétaro, Puebla, que hace 50 años eran pequeñas. Sin embargo, ellas han tenido su propio desarrollo y la centralidad de la Ciudad de México también ha generado que muchas de las decisiones de este país se tomen aquí con la visión de la oficina de Avenida Juárez, no de los miles de kilómetros de costa que tenemos. Y solamente para abonar, porque existe un proyecto muy interesante que iba a ser un gran aeropuerto, que es muy polémico, el aeropuerto de Texcoco. No se hizo el aeropuerto y quizás sin querer, pero se acabó haciendo un gran suelo al oriente de la ciudad que ya existía, pero que es de los pocos donde realmente ya es área natural. Se está protegiendo el suelo de la incursión del concreto, que es esencialmente un aeropuerto. Y se formó un lago, de alguna manera histórico a lo que ya existía, y están llegando especies de aves que hace 200 años no se veían en la cuenca. El terreno es enorme, el parque de Texcoco. Entonces se acabó volviendo un ejemplo de protección del espacio dentro de la mancha que sigue creciendo, como ejemplo de que sí se puede de alguna manera proteger el espacio que le queda a los suelos de recarga de la ciudad.
1: Bueno, y de prueba de que la naturaleza viene
0: Y de
1: y
0: que la
1: viene con
0: naturaleza
1: ganas.
0: viene. En menos de un año se empezó a formar el lago. Eso es algo que a todos, incluso ciertos biólogos nos decían, lo suponíamos, pero no tan rápido. Entonces, sí, sí es una ciudad que definitivamente está encontrada y obligada a convivir con su cuenca en vez de combatirla.
3: A mí me gustaría complementar con algo bien importante que no siempre se toma en cuenta porque tenemos un modelo de ciudad eurocentrista, que es la ciudad compacta. Aquí en Ciudad de México, al contrario, compactar el suelo, arruina la capacidad de soporte. Entonces vienen más hundimientos, vienen rupturas y el agua. El agua también tiene una parte de salud, porque ya estudios de la Universidad Nacional Autónoma de México lo han comprobado, que si se extrae agua del subsuelo, también vienen cargadas de metales pesados,
0: Sí.
3: que son muy nocivos para la ciudad. Entonces, en ese sentido, como comenta Luis, pareciera que estamos condenados, pero tendríamos que volver a recuperar esa cultura hídrica que alguna vez nos caracterizó para que no condenemos nuestra subsistencia a las generaciones futuras, que es justamente el enfoque de la
1: Bueno, y
3: sostenibilidad.
1: ahí pasándole ya otra vez ya la responsabilidad al gobierno y no solo al gobierno actual, después de su sexenio, el gobierno que venga, precisamente como qué es entonces más prioritario para esta ciudad, seguir expandiéndose, reparar lo que ya está, construir cosas nuevas, ampliar el transporte, cuidar el agua. Si ustedes estuvieran sentados ahí en el gobierno, ¿por dónde creen ustedes que irían los tiros?
2: Pues yo creo que hay tres cosas, digo, hay muchas, pero hay tres que tienen, que están asociadas. Uno, definitivamente sí es la gestión del agua, la gestión hídrica. Eso es fundamental porque si no, no va a haber un futuro. Esa gestión hídrica va de la mano con proteger el suelo de conservación y generar más suelo que esté protegido, porque al final lo que hay que frenar es la expansión urbana. Hay otra cosa de la que se habla mucho, pero también han habido pocas soluciones, que es el tema de la vivienda, porque en gran medida parte de este fenómeno de expansión tan grande que se ha dado es que la ciudad se ha encarecido mucho. Entonces, las.
1: Karina, tú eres muy saboteadora. La semana que viene vamos a hablar del tema de
2: De
1: vivienda.
2: vivienda.
1: Ya me está dando. Ya ves.
2: Pero un segundo eje muy importante, yo definitivamente sí creo que es el tema de la vivienda. Y el tercero es el tema de la movilidad. Y yo creo que esos tres, o sea, entender en la parte hídrica, pero también ecosistémica en general de esta relación positiva que tendría que haber entre la ciudad, la naturaleza, el agua. Y ahorita justo mientras estamos hablando está el Plan General de Desarrollo de la ciudad, que es esta visión para los próximos décadas en discusión. Esto es algo que se ha intentado en varias administraciones sacar. Siempre al final no resulta porque es un tema muy polémico y muy complejo, pero que todas las personas nos involucremos porque también nos quejamos un montón cuando podemos quejarnos y tenemos el tiempo de quejarnos, pero es más difícil participar y luego que hayan mecanismos eficaces, reales de participación. Pero yo sí invitaría pues a tu audiencia, si viven aquí en la Ciudad de México, o sea, a que se manifiesten a favor de lo que quieren o no de su ciudad en una visión a futuro, porque si no nos involucramos, pues le estamos dejando todo el poder a las pues a los gobiernos que van a cambiar, que van a tener pues diferentes ideas de lo que puede ser un
1: Sí,
2: buen.
1: que no hay una política clara de Estado a estos temas que deberían ser incluso temas de interés, no solo de la Ciudad de México, sino nacional, porque al final, si llegase a haber, digamos así, una especie de exilio fuera de la Ciudad de México, las otras ciudades van a tener que absorber esta población y obviamente eso va también a generar problemas y obviamente muchísima planificación para poder, obviamente, integrar una sociedad diferente, porque definitivamente esta ciudad a nivel geográfico tiene sus cosas por atender.
0: Tiene, bueno, nada más para abundar en lo que dijo Karina, estoy totalmente de acuerdo y sobre todo siempre tiene que ser acompañado de necesidades y soluciones a la altura del problema, porque históricamente en México, cuando llega la infraestructura ya no es suficiente, el día que se inaugura está colapsada. Y el problema de la vivienda, esta ciudad expulsa 300.000 personas por año hacia la zona metropolitana, refleja que las soluciones que hasta ahora se han tomado no son esencialmente del tamaño de las necesidades de.

0: Lima se reconoce a sí misma como la capital gastronómica de América Latina, pero la realidad es que muy pocos pueden acceder a esa comida. Los niveles de pobreza dejan una mancha en el récord peruano de ser considerada una de las cocinas más importantes en el mundo. El costo de la comida ha aumentado y cada vez es más difícil para los peruanos acceder a productos de calidad a un bajo precio.
1: Son casi 12.000 toneladas de alimentos que se pierden en los mercados en el Perú, pero eso el Estado no reconoce.
2: La desnutrición sí o sí está creciendo más y más y más en zonas alejadas. Los más olvidados son las comunidades, los anexos, los centros poblados.
3: Yo no tengo mi aceite, no hago nada, ¿qué mami? ¿No hay mi arroz? Entonces, ¿qué cosa tengo que hacer? Aunque sea la tienda y él, aunque sea fuiarme para hacer mi arroz. Ah, sí, mami.
4: Los cocineros hoy en día hacen bastantes, aparte de compras directas a productores, también hacen programas sociales para mejorar un poco la calidad de vida de las personas.
2: La idea es que no haya más abuelitas sufriendo de hambre, sino que tengan algo para llevarse a la boca y no se acuesten con hambre.

0: En tu cintura, espada de gran valor. En tu mano, soy el coraje y el honor. Soy la estrella final. Soy el juez de los conflictos. Tú duermes en calma, sabiendo que estoy listo. En guerra o en paz, en venganza o en perdón, soy valiente lucero, siempre firme en la misión. Me levanto con los grandes, como sueño anhelado, cubierto por la gloria de un profundo legado. Soy en tu cintura, la espada en acción, engalano a los hombres de esta dura región. Símbolo ejemplar, con forma de media luna, brillo constante, como la noche oportuna. Soy el sentido del combate sin igual, tu aliado firme en el duelo final.
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0: Vino y me dijo, tengo un tumor cerebral y también que le quedan 6 meses de vida cómoda.
1: En torno a un 50% de tu recuperación depende de tener un buen doctor.
2: Este es el aspecto de las vesículas separadas del plasma.
1: El objetivo central es aprender a utilizarlas para el tratamiento.
3: Igor Kurchatov dijo, el átomo no es solo un soldado, sino también un empleado. Así que somos hijos del proyecto nuclear.
0: Bloqueamos los vasos sanguíneos del tumor mediante microesferas saturadas con un radionúclido. El paciente está completamente consciente. ¿Le duele?
3: No. Este es el futuro del tratamiento del cáncer.

0: Bienvenidos a una nueva edición de Entrevista. En esta oportunidad vamos a conversar con Roxana Mazzola, doctora en Ciencias Sociales y experta en Políticas Públicas. Lanzó su libro, que está aquí, Estados Desiguales, y habla de cómo impacta la institucionalidad en las infancias. La obra trata principalmente acerca de cómo los distintos presupuestos de los estados no siempre apuntan a ir en contra de la desigualdad de la sociedad, principalmente de los niños. Gracias por estar con nosotros.
1: Bueno, muchas gracias por la invitación.
0: ¿Dónde un niño nace determina su futuro?
1: Bueno, el libro trata precisamente de eso, ¿no? Lo que va mostrando es que nosotros estamos más habituados a mirar datos de desigualdad o pobreza, ¿no? Suben, bajan esas estadísticas en los países de América Latina, pero el planteo del libro es lo que vos bien decís. Bueno, hay estados que tienen diferentes efectos, más igualadores o más desigualadores cuando intervienen. No es lo mismo que vos vivas, por ejemplo, en Taco Pozo, en Chaco, en Argentina, que es una ciudad bien al norte en Argentina. ¿Cómo llega el Estado? ¿Qué prestaciones vos tenés por parte del Estado? ¿Qué nivel de atención recibís? ¿Cómo accedés a las prestaciones por parte del Estado a hacerlo en la capital de alguna de las ciudades de América Latina, ¿no? El Estado llega de modo diferente, la garantía de derechos es distinto, y el libro lo que trata de poner en cuestión es este tema de prestemos atención a estas arquitecturas institucionales y a cómo los estados pueden ser igualadores o generadores de mayor desigualdad muchas veces, ¿no?
0: A mí me sacó un poco de conceptos preestablecidos, uh-huh, ¿no? El planteo, porque uno piensa, bueno, la pobreza es la pobreza, entonces la pobreza en la provincia de Buenos Aires o incluso la que tenemos en la ciudad de Buenos Aires puede ser la misma que en Formosa, Chaco, Tucumán, Santiago del Estero, que son como las provincias, uh-huh, que más pobreza siempre tienen en la Argentina y ya desde hace muchos años. Y sin embargo ahora me doy cuenta que pueden tener otros factores, ¿no? Y que la pobreza o un mismo plan social no tiene efecto igualitario en el pobre de la ciudad que en el pobre de Chaco.
1: Totalmente. Y ahí lo que tenés que tener en cuenta es, bueno, ¿cuándo nos metemos en la causa que genera esa pobreza? Porque una cosa es el dato que te dice, bueno, suben, bajan los niveles de pobreza, abordan al 40% de la niñez, al 50%. Pero otra cosa es meterte en la causa del origen que lo genera, y a veces las propias intervenciones de los estados pueden ser más asistenciales, pueden estigmatizar a la población, incluso cuando estamos incorporando las nuevas tecnologías, hoy por hoy muchas veces hasta un algoritmo puede definir vos entrás o no en una prestación, y las personas más vulnerables son aquellas que tienen menos recursos, menor alfabetización digital, menor acceso a bienes públicos hoy por hoy digitales, que no todos tenemos posibilidad de acceder, y el que puede cambiar eso es el Estado. Muchas veces, según cómo yo piense esa infraestructura institucional de los estados, cómo piense se despliega en el territorio, es lo que me puede aminorar esas desigualdades o amplificarlas, ¿no?
0: Lo que pasa es que el Estado debería aplicar entonces un concepto de equidad y no de igualdad. Entonces, ahí tendría que adaptar el plan social según a cada región del país.
1: Sí,
0: y
1: también
0: no hacerlo
1: llamar
0: tan federal, digo, ¿no? Como para pensarlo en maneras pragmáticas.
1: En términos pragmáticos, en países federales, el nivel de gobierno central nunca se puede correr como nivelador de inequidades. Yo no puedo dejar una intervención pensada que pase lo que pase en cada territorio con las capacidades que tiene, porque lo que voy a hacer es reproducir desigualdad. Si, lo que yo requiero es una mirada nacional que mire esta heterogeneidad que vos tenés a lo largo del territorio y piense intervenciones diferenciales, donde muchas veces, por ejemplo, en lo virtual, no es que de repente yo voy a pasar a trámites virtuales para toda la población, sino que voy a requerir ese acompañamiento y ese apoyo para poder acceder a un trámite, poder efectivamente

0: hacer un reclamo que tenga que hacer, ¿no? Eso tiene que estar en cabeza de una planificación de la institucionalidad. La institucionalidad no solo trata de cuántas arquitecturas institucionales yo tengo en el Estado, cómo es el organigrama, sino que tiene que ver con todo el dispositivo que tengo que generar para que después las cosas pasen, ¿no? Si no, la población más vulnerable, no sé, una población de un pueblo originario va a seguir siendo la más excluida si yo no pienso esos dispositivos institucionales, ¿no?
1: En el libro mencionás principalmente uno de los planes que desde hace muchos años todos los gobiernos han mantenido en la Argentina, que es la AUH, la Asignación Universal por Hijo. Y también lo que me pregunto es si eso subsana desigualdades de las infancias o no, y qué otros elementos viste en la región.
0: El libro analiza comparativamente dos intervenciones que son de las más emblemáticas de toda América Latina en programas de transferencias de ingreso a la niñez, que es, como vos bien decís, la Asignación Universal por Hijo y el Bolsa Familia en Brasil.
1: En Brasil.
0: Y lo que muestra es cómo el mecanismo de quiénes son los destinatarios de estas políticas, cuál es el nivel de cobertura que tuvieron estos programas, cuál es la suficiencia del monto, ese monto de esa prestación, ¿se actualiza o no se actualiza? ¿Se articula también con políticas de infraestructura en los territorios, en la salud, en la educación o no? ¿Qué pasa con los roles que tienen los diferentes niveles de gobierno? Porque estamos hablando de países que tienen
1: Regiones diversas.
0: Regiones muy heterogéneas.
1: Municipios como muy distintos.
0: 2.500 municipios en Brasil. Argentina tiene más de también 2.000 municipios dentro del territorio. Entonces tenés heterogeneidades súper diversas. Y lo que miras comparativamente estas dos intervenciones y qué fue pasando a lo largo de los ciclos políticos. ¿Qué es lo que de modo breve concluyen? Bueno, el programa de la Asignación Universal por Hijo fue más efectivo para garantizar como una cobertura más amplia en la niñez. Pero ¿qué pasa? Es más frágil a los cambios de ciclos políticos la forma que tiene. Entonces pasa en un péndulo. Como es híbrido en su formato, digo, tiene algunas garantías de derechos, como que todo niño tiene el derecho a la asignación universal dentro de la seguridad social en Argentina, pero a su vez está condicionado, o sea, vos tenés que presentar controles de salud y educación para acceder al beneficio, y no se te da el 100% del monto, sino un 80%, entonces tiene algunos rasgos asistenciales y otros más de garantía de derecho al meterlo en la seguridad social. Remarco esto porque es la primera vez que en la seguridad social de un país vos tenés metido una prestación para la niñez y no a través de un Ministerio de la Asistencia Social o de Desarrollo Social, es un cambio en la horma. Bueno, fue más efectivo en esa cobertura, pero no dejó de cambiar con los cambios de ciclos políticos. Hoy por hoy el formato es más asistencial que ha tendido a tener, porque ha perdido suficiencia en el monto, porque se ha dejado de articular con la salud y la educación como lo hizo en el origen cuando se creó. Entonces, hay no solo la distribución del programa que es la micro, sino que hay una distribución macro y meso que me incide en esa política, que son estos cambios de ciclos políticos. El programa brasilero, en cambio, es más asistencial en su horma y es más perdurable en los cambios de ciclos políticos. ¿Por qué? Porque es más flexible el formato que ha tenido ese programa y ha garantizado un acompañamiento mayor de qué va pasando con cada una de las familias a tener no solo una condicionalidad, sino ver qué está pasando. ¿Por qué un chico no va al colegio? ¿Por qué sí? Entonces, ahí tenés dos cosas de las cuales aprender de un programa y otro, ¿no? Para otros países de la región. Y después este llamado de, bueno, pensemos cómo garantizamos perdurabilidad en el tiempo a estas intervenciones.
1: Perdurabilidad y, por lo que te escucho decir, también eficiencia, ¿no? Como que empiecen a tener como estos movimientos sin sacar una asignación importante para la niñez, que tengan movimientos que puedan ser efectivos para que no termine siendo solamente algo que quede en la planificación social y en el cumplimiento político para un sector.
0: Sí, la distribución institucional vos la ves con resultados, no es algo que lo podés ver teóricamente en el aire, sino que hay evaluaciones de impacto que te dicen, este programa me redujo la pobreza o no, este programa me generó una conexión con, no sé, los cuidados de salud preventivos en la primera infancia.
1: ¿Está
0: ¿no?
1: esa planificación?
0: El análisis que yo hice en este libro revisó todas esas evaluaciones de impacto y concluye a estos resultados en función de cuáles fueron los desempeños diferentes que fueron teniendo estas intervenciones. Son dos programas que han tenido una agenda muy amplia de evaluación de impacto y por eso han tenido también desempeños diferentes en sus conclusiones y no siempre han sido eficientes. Entonces, ¿cómo mejoramos esa efectividad de esas intervenciones y cómo hacemos? Porque no es lo mismo el ingreso que vos otorgues a una familia hoy que después en el tiempo. Eso requiere nuevas capacidades que vos tenés que desplegar en el Estado. Es lo mismo que yo te diga a vos, hoy te garantizo un piso de ingreso. Bueno, ese piso de ingreso, una vez que ya lo garanticé, no va a ser lo mismo de acá a un año, ni acá a dos años. Lo tengo que actualizar, lo tengo que pensar conectado con otras cuestiones. Bueno, ese blanco móvil que tienen que desplegar los Estados para ser más efectivo y tener mejores resultados. Yo no quiero solo reducir pobreza, quiero mantener esa reducción de pobreza y a su vez quiero poder mejorar integralmente la conexión con la inserción laboral de las familias, con las mejoras nutricionales de la niñez. Bueno, todo eso requiere otros dispositivos institucionales asociados.
1: Que complementen al plan.
0: Que complementen y que estén pensados en una planificación que vaya mejorando de modo continuo. Entonces no es una política pública ideal que la arranco hoy y la hago. No, la tengo que ir mejorando de modo continuo, como también puede ser que con cambios de ciclos políticos todo esto se me retraiga, ¿no?
1: En el contenido del libro aborda mucho la parte federal, ¿no? Volviendo a la Argentina más específicamente, también me hizo pensar, creo que lo menciona incluso, hay regiones que mantienen la pobreza hace muchísimos años, a pesar de las políticas sociales que se implementen, hay otras que pudieron fluctuar un poco más. ¿De qué depende que queden estancadas esas regiones o provincias, no sé cómo lo tenés catalogado, en la pobreza y de qué depende que algunas puedan tener como más movimiento? Que espero que sea un movimiento para adelante y no un retroceso también, vos me dirás.
0: Las decisiones institucionales importan, digo, y ahí es donde el Estado entra a jugar y me entra a generar o mayor igualdad o mayor desigualdad y estos desempeños diferentes que vos podés ver.
1: Entonces los cambios fluctúan, para adelante o para atrás.
0: Y ahí es donde uno puede ver el nivel de profundidad que pueda tener una intervención. Por ejemplo, los chicos no votan, ¿no? Entonces yo ahí tengo una distribución institucional que ya la tengo anclada en nuestros sistemas y encima nosotros pensamos el voto como ir a tocar un botón y elegir, eso es adultocéntrico. Ahí hay una distribución institucional que la consolidamos entre todos en las prácticas. Entonces después van a ser pobres y sí, ahí no están visibilizados, no tienen voz. Entonces, esos sectores más invisibilizados son los que después no tienen peso en el accionar. Bueno, eso en algún momento yo lo diseño y lo pienso. No es lo mismo que yo haga un programa de infraestructura del cuidado o una intervención de un espacio de cuidado en la niñez con una infraestructura de alta calidad y con prestaciones de alta calidad que no la tenga, ¿no? Eso tiene efecto en el empleo directo e indirecto asociado a esa intervención, tiene efectos en dentro de los territorios, tiene efectos en las posibilidades de desarrollo infantil de esa población. Bueno, eso me va a cambiar el desempeño de esa región económica. Si yo no tengo inversiones a ese respecto, claramente no voy a poder tener oportunidades de inserción laboral, de actividad económica y demás.
1: Parece obvio, pero creería que no. ¿Eso depende solo del Estado nacional o del Estado de cada provincia, de cada municipio?
0: Mira, en inversiones, por ejemplo, más estructurales de obra pública, tiene que estar al nivel de gobierno nacional.
1: Claro.
0: América Latina debiera invertir un 7% del PBI en obra pública, por ejemplo, y hasta hace unos años Argentina estaba invirtiendo el 1,5% del PBI y ahora nada.
1: Del nivel nacional. América Latina 7%, me dijiste.
0: Aproximadamente los países de la región, para no tener las brechas estructurales que tienen, debieran tener inversiones del 7, que ronden el 6 a 7% del
1: PBI.
0: ¿Hay
1: alguno que llega?
0: No, ninguno. Y eso sí tienen los países nórdicos y eso sí tienen otros países de la región, que es lo que te ha posibilitado tener infraestructura en salud, infraestructura en primera infancia y demás. Entonces, nosotros estamos muy atrás en eso, solo tenemos programas de ingresos.
1: Claro.
0: Para estos cambios más estructurales, pobreza más estructural, requiero apalancar estas inversiones.
1: Me interesó mucho el concepto de políticas enlatadas. Uh-huh. Contanos un poquitito de qué se trata y si la observás solo en la Argentina o en el resto del continente.
0: Sí, en general hay modas que se imponen en las políticas y en los programas, ¿no? Y el tema es cómo vos considerás las barreras propias y las brechas propias que tiene cada país de la región. No es lo mismo pensar intervenciones de políticas públicas, no sé, en países de Asia, en países europeos o en países de América Latina, donde América Latina tiene un rasgo central, es desigual. Es la segunda región del mundo más desigual luego de África subsahariana. Entonces voy a tener brechas territoriales como que vos bien marcabas, voy a tener brechas de género. La desigualdad en América Latina tiene género y tiene edad. O sea, no es cualquier cosa. Cuando la miro para adentro, tiene cara de niña y es joven, ¿no? En esa desigualdad.
1: Qué fuerte.
0: Claro, entonces eso...
1: Ahora nadie está estudiando esto dentro de las políticas públicas de los países, porque si tiene tantos años con un género y una edad de brecha tan marcada, una de dos, o no se ve, o no se planifica ni se tiene paciencia para que eso pueda ir cambiando, porque me imagino que no se cambia en 2 años.
0: Sí, y tampoco es idílico el pensamiento, porque son precisamente estos sectores los que no tienen voz.
1: Claro.
0: Y son precisamente cuando se diseñan constituciones nacionales, cuando se piensan intervenciones en los presupuestos de los países. ¿Cuántas veces vos has escuchado discutir sobre una reforma fiscal que se invite a participar a las mujeres o que se invite a participar a la niñez? Y ver cuál es el punto de vista que ellos tienen. Bueno, precisamente tiene que ver con pugnas, tiene que ver con cuáles son las distribuciones institucionales que vos hoy tenés marcadas y cuáles son aquellos sectores que tienen mayor voz o poder de incidencia. Entonces, partiendo de esta pregunta que vos me hacías antes, bueno, ¿hay enlatados? Sí, hay modas de enlatados donde, no sé, ahora se habla mucho del tema de los cuidados, ¿no? Yo ahí tengo mi salvaguarda. Los cuidados significa que todas las personas en algún momento de nuestras vidas requerimos ser cuidados, cuando sos chiquito, cuando sos mayor. Pero si vos no lo adaptás a ese enfoque, a las desigualdades de entrada que tenés en nuestros países y no tenés dispositivos de participación de las propias infancias, de las propias mujeres, para tomar decisiones, no para estar cosméticamente en un proceso, sino para transformar las tomas de decisiones desde el voto, ¿no?
1: Claro.
0: Hasta quienes comandan esos procesos. Bueno, ese enlatado no me va a funcionar y no me va a transformar lo que quiero transformar. Las políticas de cuidados, que ahora es una moda a nivel regional, todos los países de la región están avanzando en esa línea porque es una influencia de países europeos muy grande y de las luchas del feminismo, hoy están quedando en algo más cosmético. Los programas de transferencias de ingresos, que fueron una moda a inicios del siglo XXI pasado, no hay país de la región que no tenga un programa de transferencia de ingreso a la niñez. Como no pensaban en estas desigualdades, me fue quedando como un enlatado, ¿no? Yo no lo adapto a las idiosincrasias propias de los países y a veces la propia cooperación internacional me refuerza estos procesos de enlatados. La asignación universal por hijo, cuando se diseñó, ¿por qué fue efectiva? Porque pensó en la historia institucional de Argentina. La historia argentina tenía en su armado un sistema de seguridad social muy fuerte, que era por la posición laboral de los trabajadores y demás. Y metió ahí el componente de asignación universal por hijo, no a través de la moda que venía en aquel momento, que era generar ministerios de desarrollo social con programas de transferencias de ingresos.
1: Fue una política no enlatada y por eso tuvo resultados.
0: Exacto.
1: Y hoy en día...
0: Hoy hay que repensarla. O sea, es un dispositivo que en el contexto actual, a nivel político, de fuerte merma de derechos. Vos tenés problemas muy fuertes en los ingresos laborales de las familias, claro. Tenés problemas muy fuertes en la inversión en obra pública que no se está haciendo dentro del territorio nacional. Vos pensá que, nuevamente, consecuencias de la desinversión en obra pública, el 50% de lo que vos invertís en obra va para mantenimiento de lo que tenés, no para nueva obra, ¿no? Dejar de invertir es una consecuencia muy grande sobre el funcionamiento de esas infraestructuras mientras estás, rutas, agua potable, infraestructuras sociales que vos tengas en territorio. Entonces hoy estás tendiendo a que esos programas funcionen como algo muy asistencial, donde el complemento que es de ingreso a la familia con otros ingresos familiares termina siendo un ingreso de subsistencia y termina anclando en políticas pobres para pobres, ¿no?
1: Esto es lo que vos, creo que se une, vos me dirás, al concepto de nueva estatalidad.
0: Que necesitamos repensar hoy. Hoy tenés un paradigma de asistencialismo extendido. O sea, en el siglo XXI te vienen conviviendo como dos paradigmas en América Latina. Uno es el paradigma de la protección ampliada, que trató de acercarse un poco más a la garantía de derechos, a la suficiencia de los montos, a ser más universal en la prestación, más allá de que tenemos un universalismo selectivo, ¿no? No entran el 100% de las niñeces, sino que... No sé, la UH en Argentina llega al 85%. Hay siempre un 15% que me queda fuera.
1: Claro.
0: Y cuando analizo ese 15% es el más pobre. Hoy debiera ir hacia un programa universal. Pero tenés ese paradigma, que es un paradigma de protección ampliada, y a su vez, en el último tiempo, viene ganando terreno el asistencialismo extendido, que son las áreas de los ministerios de desarrollo social que empiezan a comandar toda la política de trabajo, de educación y de salud, cobran peso esos ministerios y se tienden a mermar fuertemente la dimensión laboral de las familias y de ingreso de las familias, y al mismo tiempo lo que eran garantías de derecho, la jubilación termina siendo un monto muy mínimo que no se actualiza. Bueno, vos no necesitás eliminar programas para que dejen de tener efecto. Les vas mermando los montos, les vas mermando la integralidad, vas corriendo funciones
1: para
0: de gobiernos nacionales.
1: Mejorar pierden efecto.
0: Exacto. Y así los vas desarmando.
1: Bueno, muchas gracias por darnos un poco el contenido y repensar también sobre qué Estado necesitan las nuevas sociedades en algún punto, ¿no? Y cómo reactualizarse.
0: Sí, y me parece que es clave esta nueva estatalidad para lo que viene y cuáles son esos formatos, sobre todo en una era digital, ¿no? Como
1: claro.
0: La que estamos.
1: Gracias.
0: De nada.
1: Y gracias a ustedes también por acompañarnos.

0: castaña de la Amazonía, castaña de Brasil, castaña de Pará. Diversas formas de nombrar la misma semilla. Consumida en casi todas las regiones del mundo, pero producida en pocos países.
1: Aquí se está suspendiendo 50 kilos, cargando. Y solo va a producir 15 en la fábrica, porque el resto es casca, ¿entendés? Aí, esses 15, você tira 3, que é pedaço, ferida e tal.
0: En la industria formal, esta es la cruel realidad. Los castañeros son los menos favorecidos en la cadena productiva o de comercialización.
2: ¿Cuáles son los otros riesgos que ustedes encuentran aquí en la floresta cuando ustedes ven pegar castaño?
3: Es que anda sol así, una persona, a onça puede atacar a cualquier momento.
4: Como a gente vem acompañando este negocio del sistema climático, a gente acha que isso impactou muito na produção da castanha, porque antigamente ela dava todo ano muita castanha. Aí, uns anos atrás, começou a mudar.
5: E essa vida de castanha roçada, castanha roçada.
2: E assim a senhora ensinou para sua família, porque trouxe a família toda aqui.
5: Toda, para aprender como é que trabalha.
6: Para mim, a moto é... Eu a chamaria meu psicólogo personal. Se tudo vai mal... Súbete a la moto. Si tienes problemas en la familia, súbete a la moto. Si hay problemas en el trabajo, súbete a la moto. Lo cura todo.
7: Aquí tienes, te felicito.
6: Sirvo a Rusia y a Nazhny Volky.

0: ¿Estás listo?
1: Sí.
0: Vámonos.
2: Los chicos se desplazan en quads y motos. Llevan munición y combustible para los generadores a las posiciones. En caso de necesidad, recogen a los heridos. Nosotros sustituimos las imágenes de los ucranianos. En lugar de ver su objetivo, ven dibujos animados. Y mientras, es probable que el dron se caiga, ya que no ve a dónde va. Nos encontramos en el punto de despliegue temporal de la unidad Nesnye Volki, de la Brigada Internacional Pichnashka. ¿Por qué aquí? Pues porque está cerca de Chasoviar.

0: Ellos se propusieron recorrer 4.500 kilómetros en nombre de la paz. Ahora necesitamos algo positivo.
1: Estas personas caminan en nombre de la paz. Es algo fenomenal.
2: Nunca he oído a estos monjes intentar convertir a nadie a su religión. Simplemente buscan entablar un diálogo acerca de la paz.
0: ¿Qué fue lo que más nos sorprendió? Creo que la cantidad de gente. Eso fue lo que más nos sorprendió. Muchos vinieron a apoyarnos.
3: Debemos continuar este camino hacia el final para que este mundo se convierta en un lugar hermoso para todos. ¿Se unirán a nosotros?

0: En tu cintura, espada de gran valor. En tu mano, soy el coraje y el honor. Soy la estrella final. Soy el juez de los conflictos. Tú duermes en calma, sabiendo que estoy listo. En guerra o en paz, en venganza o en perdón, soy valiente lucero, siempre firme en la misión. Me levanto con los grandes, como sueño anhelado, cubierto por la gloria de un profundo legado. Soy en tu cintura, la espada en acción, engalano a los hombres de esta dura región. Símbolo ejemplar, con forma de media luna, brillo constante, como la noche oportuna. Soy el sentido del combate sin igual, tu aliado firme en el duelo final.
1: Si, por ejemplo, hoy hubiese un cayuco en el puerto de Budodí que partiese en dirección a España, ¿qué harían ustedes? María, ¿tú?
2: En mi caso...
1: ¿Sí?
2: Yo me iría. Por muchas razones. Primero, en lo más profundo de este país, en Senegal, algunas familias no tienen suficiente comida. El agua potable es otro problema importante. Ni siquiera hay electricidad.
3: ¿Eres consciente de los riesgos que puedes correr en el mar?
4: Cuando estábamos a punto de entrar en España, el cayuco empezó a tener problemas. Se partió porque hacía mucho viento.
1: ¡Qué duro!
4: Se nos acabó el agua, nos quedamos sin arroz. Es muy duro ver a tu hermano morirse en el cayuco.
1: Arriesgaré mi vida. Si paso, paso. Si me muero, me muero. Así será.
2: Viajaré en cayuco hasta España. Hemos solicitado los papeles. Por eso las he llamado, para informarles que he decidido irme a España lo antes posible.
5: A inicios del 2024, los amantes de los dulces comenzaron a leer con ansiedad las noticias sobre la inevitable subida del precio de los chocolates. El hecho es que las malas cosechas en África Occidental, donde se produce un tercio de los granos de cacao del mundo, han provocado aumentos de precios. Pero para América Latina, la situación actual es una ventana de oportunidad. Los productores de la región comenzaron a aumentar activamente las plantaciones, aprovechando el momento de turbulencia del mercado. Por ejemplo, Ecuador planea aumentar la producción y convertirse en el segundo productor mundial después de Costa de Marfil. Y Brasil planea duplicar sus cosechas para finales de la década. Seguimos monitoreando los mercados de la industria porque las historias en las que las crisis crean nuevas oportunidades, como las noticias, no tienen fronteras.

Moscú. Oh, Dios mío. Por poco me paso de mi parada.

0: ¿Castrama? No puede ser, me bajé antes. Detengan el... Por favor. Detengan el tren, por favor, por favor. Dios mío. ¿Y ahora qué voy a hacer? Ahora tendré que esperar el siguiente tren.
1: La ciudad de Kastrama está aproximadamente a 300 kilómetros de Moscú. El viaje en tren lleva entre 4 y 6 horas, y en coche, unas 5. Y el próximo tren no pasaría hasta el día siguiente.
0: Hay que tomar las cosas con calma. Finalmente, esta ciudad no está tan lejos de Moscú. Así es que veamos qué sorpresa nos tienes preparada, Kastrama. Vámonos.

0: Desde la Plaza Susanín, aquí en Castramá, donde ahora mismo me encuentro, irradian cinco calles formando un abanico perfecto. Cuenta la leyenda que en el siglo XVIII la emperatriz Catalina la Grande, en una visita que hizo a la ciudad, dejó caer su abanico sobre el mapa de esta ciudad. Y le gustó tanto el patrón que ordenó reconstruir la ciudad siguiendo el mismo diseño. Y desde entonces, pues, tenemos esta maravilla.
1: El edificio que está en el corazón de la plaza es una estación de bomberos construido en estilo neoclásico, inspirado en un templo antiguo.

0: Oh, miren, parece que aquí pasó algo importante. En este lugar, el 3 de abril de 1863, no pasó nada. ¡Qué humor!
1: Kostromá es una de las ciudades más antiguas de Rusia. Se fundó en 1152, en la confluencia de los ríos Volga y Kostromá. Antiguamente, cuando se usaba el río como principal vía de transporte de mercancías, el comercio en la ciudad estaba muy desarrollado. Esta ciudad fue un importante centro de intercambio de productos muy valiosos, como el lino, el cuero, las pieles, la madera y la sal, entre otros. Hola.
2: Hola. ¿Quieres sal negra?
1: ¿Y qué es eso de la sal negra?
2: La sal negra del jueves. Se hace con harina de centeno, huevos y sal. Se mezclan y se hornean antes de la Pascua, el Jueves Santo. De ahí su nombre. Se puede añadir a platos ya preparados, como ensaladas o platos principales.
1: ¿Cómo pasa el tiempo? Siempre tengo la sensación de que en invierno el tiempo va más rápido. Mientras estaba paseando por el mercado, se hizo de noche y se encendió el alumbrado de la calle.
3: Disculpe, ¿podría ayudarme?
1: Sí, ¿en qué?
3: Tengo que limpiar este farol.
1: ¿Un farol? ¿Limpiarlo? ¿Y quién es usted?
3: Soy el farolero.
1: ¿Esa no es una profesión anticuada?
3: Usted sí que es anticuado.
1: Oiga, espere. No quería ofenderlo. Espere. De verdad, espere. Disculpe, disculpe.
3: El farolero es una de las profesiones más antiguas y llevamos luz y bondad a la gente.
1: Entonces, si eres el farolero, seguramente conoces todas las calles de la ciudad, ¿no?
3: Conozco todos los faroles de la ciudad.
1: Oye, esta es una casa muy antigua, ¿cierto?
3: Sí, esta era una de las dos casas para alquiler que tenía el comerciante Tretiakov. Se llama la Casa del Farol.
1: El mirador que sobresale de la fachada se llama Erker. Su forma recuerda a un farol. Por eso los ciudadanos de Kostromá bautizaron al edificio como la Casa del Farol. Y a un lado de esta existió un taller de faroleros, que ahora es un museo.
3: ¿No tiene frío?
1: Sí, un poco.
3: Entonces lo invito a mi taller de farolero.

0: En 1878 había unos 20 faroleros que se ocupaban de encender y mantener las 400 farolas que habían repartidas por las plazas y calles de Castramá. La llegada del alumbrado eléctrico hizo que su profesión quedase obsoleta. Pero actualmente hay un grupo de personas de esta ciudad que se dedican a preservar esta ocupación histórica. ¿Y qué hay que hacer?
1: Primero hay que encender esto. ¿Podrías, por favor, colocarlo y encenderlo?
0: Claro. Sí, claro.
1: Aquí tienes un encendedor.
0: Sí. No hay que hacer nada más, ¿verdad? ¿Lo sacamos o no?
1: No, la mecha está bien colocada.
0: Está bien.
1: Parece que sí.
0: Bueno.
2: Castramá es una ciudad que cautiva. Podría caminar durante horas por sus calles llenas de historia, pero no. Creo que ya llegó el momento de descansar. ¿Y mi maleta? ¡Ya me acordé! ¿Dónde está? Estaba aquí. ¿Dónde está mi maleta?
0: Disculpe, ¿no ha visto ninguna maleta roja por aquí?
3: No, no la he visto.
0: Gracias. Estuve buscando mi maleta por todo el centro de la ciudad y sin éxito. ¡Qué frío!
2: ¡Qué sensación tan extraña! Y una atmósfera un tanto espeluznante. Y lo peor de todo es quién se habrá llevado mi maleta.

0: Oye, ¿no has visto una maleta roja pequeña por aquí? ¿Sí? ¿Dónde? Ah, ahí está, ¿verdad? Todos los rostros parecían el mismo. El brillo de las perlas y la armonía de sus movimientos bailando al unísono. Quedé como hipnotizado y ya no recordaba qué hacía allí.
1: Chicas, ¿qué pasa aquí? Dejen de hacer el tonto, otra vez igual. Hola.
0: Hola. ¿Dónde estoy?
1: Se encuentra en el salón de ensayos del ballet Kostroma.
0: ¿Y estas son sus chicas?
1: Sí, son nuestras chicas.
0: Entiendo. Muy guapas, ¿eh?
2: El Ballet Nacional Ruso Kostroma se creó en el año 1991. Sus fundadores son una pareja de coreógrafos que fusionaron el ballet clásico y el baile folclórico. Así fue como nació este estilo único, con el que hacen las delicias de sus espectadores.

0: Nuestro ballet trabaja con material folclórico. Hemos viajado por más de 30 países y 7 millones de espectadores han asistido a nuestras actuaciones. Nuestro ballet se caracteriza por programas muy vivos y coloridos que reflejan la historia y la cultura multinacional de nuestro pueblo. Con el tiempo, en el 2002, fundamos una escuela coreográfica para empezar a formar a nuestros propios bailarines. Una zapatilla de punta y una tradicional simbolizan nuestra creatividad.
1: A esta escuela de ballet vienen jóvenes de todos los rincones de Rusia para formarse como bailarines.
0: Fuimos uno de los primeros, quizá en 1999, en hacer un gran estreno con pantallas, un decorado imponente y animación láser, ofreciendo una presentación moderna del material. Para nosotros era crucial atraer a la juventud para que exploraran su propia cultura y hablaran en su idioma. Una presentación moderna permite hacerlo.
1: Sí.
0: El lenguaje de la danza es comprensible para todos sin traducción. Es más fácil y rápido comunicarse con él. Por eso es una forma muy accesible de establecer conexiones rápidas y forjar amistades.
1: ¿Cree que puede convertirme en bailarín?
0: Estoy segura de que sí puede. La danza masculina tradicionalmente se asocia con un espíritu guerrero y valiente. Pero también puede mostrar un carácter relajado.
1: Los movimientos de un bailarín en este tipo de danza son muy particulares e interesantes. No son tan fáciles de dominar como puede parecer en un principio, pero realmente es un ejercicio muy divertido. Kostromá está llena de talentos. Y se apoya la cultura rusa atrayendo a los jóvenes, invitándolos a que participen en los bailes tradicionales rusos.
2: En el casco antiguo de Ciudad de Panamá, la modernidad está muy presente. Tiendas, cafeterías, hoteles, todo luce intacto. Santa Ana, muy cerca del casco antiguo, muestra síntomas claros de gentrificación. ¿Desde cuándo comenzó a cambiar el barrio?
3: Esto tiene más o menos como 10 años que empezó a cambiar, pero antes todo esto eran puras casas viejas como esta.
4: De verdad que yo todavía no he superado eso. De verdad. Porque tantos años vivir en un lugar y que te digan, bueno, te tienes que ir.
5: Y sin la voluntad no podemos avanzar. Tenemos que seguir luchando y aguantándonos estos embates de forzarnos a salir.
6: O sea, aquí hay amor, hay unidad. O sea, es otra cosa que las demás personas no van a poder entender. Aquí eso, lastimosamente, ellos pueden tener lujos en sus casas, pero no lo tienen. Y nosotros sí lo tenemos.

0: escuchado que la cocina de Castramá es un tesoro culinario con sabores únicos y con recetas que van de generación en generación. La verdad que de tanto hablar de comida ya hasta me dio hambre. Habrá que buscar un lugar donde comer.
1: Hola.
2: Hola.
1: ¿Quiere hacer alguna apuesta?
2: ¿Apuesta?
1: Una apuesta, por supuesto.
2: ¿Los casinos no están prohibidos?
1: Nuestro casino es especial, es gastronómico. Tome asiento y ahora se lo explico.
3: En este casino gastronómico se juega en equipos. Las reglas son simples. Los participantes prueban el queso y tienen un minuto para adivinar de qué leche está hecho y qué tipo de queso es. Todos los quesos que catamos se hacen en Castramá. Pecorino, Gouda, Gorgonzola y por primera vez en mi vida probé el queso Belper Knolle.
1: Se inventó en Suiza. El Belper Knolle es la receta de queso más reciente de todos los que hemos probado hoy. Se creó en 1993, es decir, es más joven que algunos de nosotros. Knolle se traduce como tubérculo. Coloquialmente se le llama trufa.
2: Entiendo.
1: Belp es el nombre de la localidad suiza donde se inventó. Es decir, el nombre de este queso significa trufa de Belp.
2: Ah, claro.
1: ¿Por qué trufa? Porque según la receta clásica se recubría con... No con trufa, sino con pimienta negra.
4: Parece una trufa.
1: Tiene un aspecto similar. Después se empezó a recubrir con otros ingredientes muy diversos, como pimentón o hierbas provenzales.
3: En 1878 se abrió la primera fábrica de queso de Castramá. Hace tiempo que la ciudad se conoce como la capital del queso de Rusia. Dígame, ¿cómo es que se considera Castramá la capital del queso de Rusia?
1: Kostromá se ganó ese título por méritos propios. En primer lugar, en Kostromá se creó una raza de vacas especial para producir queso. Estas vacas son más grandes que una normal y muy resistentes al estrés. Kostromá se convirtió en la capital del queso en gran parte gracias a dos empresarios, Pereshagin y Blandov. Ellos industrializaron toda la producción del queso, que se desarrolló tanto que incluso había un tren especial para transportar queso de Kostromá a Moscú. Y en Moscú hay más de 50 tiendas donde se puede comprar queso de Kostromá.
2: ¿Podría recomendarme algún plato típico de esta ciudad, de Castramá, que valga la pena probar?
1: Interesante, algo inusual.
2: Sí.
1: Por ejemplo, ¿ha probado leche de alce alguna vez?
2: ¿Leche de alce?
3: Dicen que la leche de alce destaca por sus cualidades beneficiosas para el cuerpo. Su contenido de ciertos elementos como silicio, magnesio, aluminio, molibdeno y cobalto es superior a los que tiene la leche de vaca.
0: La verdad es que no sabía que se hacen postres a base de leche de alce. No sé si me va a gustar. Pues no parece nada de lo que he probado antes. La verdad es que no está mal.
3: Este es un delicado postre de crema y arándanos rojos. La leche de alce es muy grasa. Se parece al yogur. Las bayas le dan un toque agrio.
0: Lo que me da duda ahora es saber cómo es que se ordeña a un alce. ¿No será peligroso? Tendré que investigar, pero después de acabarme este postre, ¿no?

0: La cena de ayer me impresionó tanto que decidí visitar una granja de alces. Antes de irme de esta región, la granja Sumarokovskaya es la más grande en el mundo por el número de animales con los cuales cuenta.
1: Llegué a la granja a la hora en que alimentan a los animales. Quería ver el proceso y por eso me ofrecí a ayudar.
2: Los terneros están esperando a que los alimentemos. Luego van a comer cortezas y ramas de árboles y después de eso descansarán. A las 3 de la tarde se irán al bosque y no regresarán hasta por la mañana, porque viven en el bosque.
1: Los terneros de alce ya tenían mucha hambre y esperaban su desayuno. Al principio nos rodearon, pero luego apareció su cuidadora y ellos perdieron inmediatamente el interés por nosotros.
2: Para los terneros, quien los cuida es como su madre, porque los alimenta desde que nacen. Ellos creen que es su madre y siempre la siguen. Cuando son pequeños, los enseña a alimentarse con forraje verde. Cuando tienen un mes y empiezan a comer más hierba y hojas que beber leche, empieza a sacarlos de paseo por el bosque. Cuando la cuidadora va al bosque, ellos la siguen. Si ella se para, ellos también. Si se acuesta en la tierra, las crías se acuestan a su alrededor y se quedan así hasta que ella se levanta y se vaya, igual que con su madre.
1: ¿Cómo pudieron lograr este comportamiento? ¿Cómo los domesticaron?
2: En la naturaleza no sucede que un ternero no quiera seguir a su madre y quedarse solo. Si no la sigue, se lo comen los lobos.
1: Los alces no pueden ingerir alimentos calientes, así que usamos nieve para enfriar su comida y facilitarles su alimentación. ¿Y qué comida es esta?
2: Es avena triturada preparada al vapor. La llamamos avena para alce.
1: El objetivo principal de la granja es estudiar cuáles son las condiciones más favorables para la cría de alces. Normalmente los alces salvajes viven entre 12 y 15 años. En la granja su vida es más larga. ¿Y esos sensores que llevan puestos sirven para saber dónde están?
2: Sí, son transmisores de radio. Cada cierto tiempo emiten una señal que nos indica las coordenadas de nuestros animales. Pasan la mayor parte de su vida en el bosque y queremos saber dónde y cómo están.
1: ¿Sabe? Ayer probé un postre de leche de alce. Es un sabor bastante peculiar. Ni siquiera puedo decir si me gustó o no. Es muy peculiar.
2: Bueno, en cuanto al sabor, la leche de alce sabe un poco a crema, con un toque de madera o nuez. No tiene olor, a diferencia, por ejemplo, de la leche de cabra. Pero su contenido en grasa varía entre un 8 y un 18%.
1: ¡Wow! ¿Y cómo es que lo hacen? ¿Cómo es que se ordeña un alce?
2: Bueno, para ordeñarlas hay que convertirse en su cría. La madre no da leche a nadie, excepto a su cría. Ni antes ni después del parto permite que alguien se le acerque. Teniendo en cuenta que da coces, nadie quiere arriesgarse. Hay que esperar a que haya parido. Entonces las ordeñadoras se acercan porque la madre no está tan a la defensiva y espera que venga su cría, a la que nunca ha visto. Nuestras ordeñadoras se acercan, toman al pequeño alce y le ayudan a mamar para que tome el calostro. Luego, sin que la madre se dé cuenta, le pasan la cría a los cuidadores, que se encargan de alimentarla. La ordeñadora se queda con la madre y sigue ordeñándola. A ojos de la madre, la ordeñadora es simplemente otra cría más.
1: Para mantener estable la población de alces en el país, cada año la granja se queda solo con dos o tres crías y las demás las llevan a otras zonas de Rusia. En la granja cada año nacen alrededor de 20 alces. A veces la gente trae a la granja unos alces huérfanos para que los críen y los cuiden.
0: La verdad les puedo decir que los alces tienen muy buen carácter. No me los imaginaba así. Y lo más importante es que teóricamente no pueden morder, ya que no tienen los dientes de la parte de arriba. Pero eso sí, sí pueden pegar con la trompa cuando no les das la zanahoria.
1: El Kremlin de Kastramá está situado en una colina cerca del río Volga. Antes tenía una función defensiva, pero hoy en día es el centro espiritual de la ciudad.
0: Pues este Kremlin está muy bonito y dan ganas de quedarse aquí paseando un rato más, pero no. He decidido que tengo que seguir bajando hasta llegar a la orilla del río Volga para ver qué hay ahí.
1: Las vistas eran maravillosas. Hay mucha gente sobre las aguas congeladas del Volga. ¿Qué están haciendo? El snow kiting es un deporte moderno y dinámico en el que hay que desplazarse sobre esquís o una tabla propulsándose con un cometa o vela llamado kite. En este deporte no se necesita realizar un gran esfuerzo físico, pero se debe de empezar practicándolo bajo la supervisión de un entrenador.

0: ¡Wow! Hola.
1: Hola.
0: Hola. No sabía que aquí practicaban snow kiting.
1: Aquí, en Kostromá, llevamos unos 15 años practicándolo. Conocemos muy bien esta zona y ya se nos ha quedado pequeña. Por eso viajamos a otros sitios. Y aquí entrenamos a nuestros chicos, todos jóvenes deportistas.
0: ¿Y este tigre lleva mucho tiempo practicando?
1: Sí, este tigre tenía 3 años cuando empezó. Ahora tiene 9. Así que ya lleva 6 años en esto.
0: Es un experto. Al ver al pequeño deportista en acción, me dieron ganas también de montarme en los esquís.
1: El kite se eleva con el viento.
0: Sí.
1: De hecho, todas las competiciones se rigen por el reglamento de las regatas de vela.
0: Entiendo.
1: O sea, este es un tipo de deporte de vela.
0: Muy bien.
1: En la vela tenemos viento de amura por estribor y por babor. Es decir, es como podemos movernos respecto al viento.
0: Izquierda, derecha.
1: Este es el kite más pequeño que tenemos. Su superficie es de 1,5 metros cuadrados. Pero con un viento como el que está haciendo ahora mismo, necesitamos uno más grande.
0: ¿Qué tan grande?
1: Pues si ya lo tuvieses bien dominado.

0: Ponérnoslo a través del gancho del trapecio, toda la fuerza del tiro del kite recae sobre la espalda. Y así tenemos las manos libres.
1: Entiendo.
0: Eso hace que cuando nos deslizamos estemos muy relajados.
2: No podía esperar más. Quería probarlo cuanto antes, sin embargo, al principio no me sentía relajado. ¡Cuidado, camarógrafo!
0: Cuidado. Te ayudaré a levantarte.
2: Me asusté un poco y me caí. Me equivoqué. Uno, dos, tres. Después de un rato, me empezó a salir mejor. Parecía que estaba volando.

0: Después de haber estado practicando durante 2 horas, creo que ya domino los ejercicios básicos de este deporte. Ya hasta logro ir en línea recta y sin caerme. Sin duda, se va a convertir en uno de mis deportes favoritos, pero hay que practicar más. En Castramá las tradiciones se mezclan con nuevas formas de entretenimiento. La verdad es que ha sido una maravilla haber llegado hasta aquí, sobre todo cuando tienes en cuenta que fue por pura casualidad. Bueno, pues ya, camarógrafo, vámonos a Moscú. ¿Ves eso? Camarógrafo, es mi maleta. Dios mío, ya está completita. No le pasó nada, genial. Muy bien. Sin duda, a veces la mejor guía que uno puede tener es la misma vida. En fin, vámonos.
1: Han habido avances importantes en la movilidad de la Ciudad de México, de la zona metropolitana, en algunos estados también, pero falta mucho porque creo que las ciudades se han expandido mucho más rápido que la infraestructura de transporte público.
2: La parte de infraestructura no solamente es construir, se debe pensar en un mantenimiento y deben estar ligados también a los planes de desarrollo urbano y los programas de movilidad. Y en ese sentido, pues también se genera una inseguridad.
3: El complejo sistema que existía no solo al poniente de la ciudad, sino esta situación de que el vehículo como elemento primario simplemente ya no es posible en la Ciudad de México. Y por último, el transporte público siempre es mucho más eficiente para movilizar a las personas.
4: Hoy estamos en la Ciudad de México, donde vamos a estar debatiendo sobre viabilidad, megaproyectos en la ciudad, también qué tan rentables son, ¿son obras que de verdad le van a dejar algo a la gente o son megaproyectos que al final se quedan en la nada? Pongamos las cartas sobre la mesa.
5: ¡Atención! Extiendan las filas enseguida, rápido. Atención, repito.
6: 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La victoria sin duda será nuestra. 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

Brasil. País que abarca la mayor parte de la Amazonía. Un lugar donde existen un sinfín de especies únicas, como la castaña de Brasil, que crece en árboles centenarios y se considera un superalimento. Sin embargo, la belleza del bosque oculta una

cadena productiva muy desigual en cuanto al beneficio de sus recolectores y de sus exportadores. Nuestro equipo se adentró en la selva amazónica para mostrar de cerca cómo es la realidad de quienes viven allí y las disputas por el futuro de esta semilla.

0: Castaña de la Amazonía, castaña de Brasil, castaña de Pará, diversas formas de nombrar la misma semilla. Consumida en casi todas las regiones del mundo, pero producida en pocos países. Además del gigante sudamericano, Bolivia, Perú, Colombia y Surinam también destacan por la producción de estas castañas. El estado de Pará es uno de los principales productores de castaña de Brasil. Por esto venimos a la ciudad de Oriximiná para entender cómo funciona esta cadena productiva. Brasil produce anualmente cerca de 34 miles de toneladas. Un cuarto de este total proviene de tierras paraenses. Hay al menos tres grandes exportadoras con sede en esta ciudad. Entre ellas está esta fábrica creada en 1928. A pesar de disputar el mismo mercado, Casemiro Florenzano afirma que tiene buena relación con otros empresarios.
1: Como é que é essa relação de concorrência entre vocês? Isso é fundamental para determinar como é que vai ser o preço que vocês vão pagar?
2: É uma amizade que você nem imagina. A gente bebe, se tiver que beber junto, sai junto, passeia junto e não se toca um castanho. Entendeu? É impressionante essa amizade que existe entre nós. Agora, detalhe. A partir de agora, fevereiro, a gente passa a não se falar. Só vai falar muito quando termina a safra. É incrível isso.
0: Sin embargo, según Casemiro, el problema para su negocio son los pequeños emprendedores.
1: ¿Por qué el señor acha que esos pequeños otros compradores es que son la gran ameaça ahora?
2: É porque eles vão em todos os lugares que produzem. Eles não compram grandes quantidades, eles compram pequenas quantidades. E se eles estão comprando pequenas quantidades, eles estão levando para as fábricas e processando.
0: Casemiro es heredero de una familia que levantó su fortuna a partir de la exportación de castaña. Su empresa produce cerca de 1000 toneladas todos los años con apenas 30 empleados fijos en esta planta. Dato que refleja la estacionalidad de la cadena. Los frutos de los castaños empiezan a caer en el llamado invierno amazónico, el periodo de lluvias que empieza en diciembre y dura todo el primer trimestre del año. Por eso, solo en estos meses se contrata trabajadores temporales para procesar la castaña en la fábrica de los Florenzano.
2: Nós exportamos a maior quantidade hoje para os Estados Unidos. Continuamos exportando para a Itália, para a Austrália e a Alemanha. Nós exportamos bastante.
0: La recogida la realizan los castañeros, gente que proviene de comunidades de la Amazonía y que posee el saber ancestral para adentrarse en la selva y recolectar los mejores frutos. Casemiro Florenzano me explica los costes de su operación, cuánto paga a sus proveedores, a cuánto vende el producto final y cuánto gana.
2: Ah, es poco. En torno de 1,5% de dólar. Você pega $1 milhão, você paga 1,5% sobre $1 milhão, entendeu? Aqui você está suspendendo 50 quilos, carregando. Ele só vai te produzir 15 na fábrica, porque o resto é casca, entendeu? Aí, esses 15, você tira 3, que é pedaço, ferida e tal.
1: Claro, aí de 2 sacas o senhor acha que, né, mais ou menos consegue tirar 20 quilos.
2: É, e aí que eu vou vender pelos preço que eu te falei.
1: R$ 1.000, mais ou menos,
2: sim,
1: no ano passado.
2: Sim, sim.
0: Debido a que los castañeros viven en condiciones muy humildes,

0: Para mí la moto es, yo la llamaría mi psicólogo personal. Si todo va mal, súbete a la moto. Si tienes problemas en la familia, súbete a la moto. Si hay problemas en el trabajo, súbete a la moto. Lo cura todo.
1: Aquí tienes, te felicito.
0: Sirvo a Rusia y a Nachnie Volki.
2: ¿Estás listo?
0: Sí.
2: Vámonos.
1: Los chicos se desplazan en quads y motos. Llevan munición y combustible para los generadores a las posiciones. En caso de necesidad, recogen a los heridos. Nosotros sustituimos las imágenes de los ucranianos. En lugar de ver su objetivo, ven dibujos animados. Y mientras, es probable que el dron se caiga, ya que no ve a dónde va. Nos encontramos en el punto de despliegue temporal de la unidad Nesnie Volki, de la Brigada Internacional Pichnashka. ¿Por qué aquí? Pues porque está cerca de Chasoviar.

0: Ellos se propusieron recorrer 4.500 kilómetros en nombre de la paz. Ahora necesitamos algo positivo.
1: Estas personas caminan en nombre de la paz. Es algo fenomenal.
2: Nunca he oído a estos monjes intentar convertir a nadie a su religión. Simplemente buscan entablar un diálogo acerca de la paz.
0: ¿Qué fue lo que más nos sorprendió? Creo que la cantidad de gente. Eso fue lo que más nos sorprendió. Muchos vinieron a apoyarnos.
3: Debemos continuar este camino hacia el final para que este mundo se convierta en un lugar hermoso para todos. ¿Se unirán a nosotros?
0: ¿Cuál es la situación del continente africano? ¿Cómo deberíamos interactuar con el resto del mundo? ¿Vamos a relacionarnos con otros países en términos de donaciones o en términos de comercio? África debe definir qué quiere políticamente. África debe definirse culturalmente. África debe definirse espiritualmente. Porque África no tiene otra alternativa que salir adelante. Y saldrá adelante.
4: Vino y me dijo, tengo un tumor cerebral y también que le quedan 6 meses de vida cómoda.
1: En torno a un 50% de tu recuperación depende de tener un buen doctor.
5: Este es el aspecto de las vesículas separadas del plasma.
1: El objetivo central es aprender a utilizarlas para el tratamiento.
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3: No. Este es el futuro del tratamiento del cáncer.
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0: La Ciudad de México presume de ser una de las capitales más modernas y llenas de movilidad, con mucho transporte público, metrobús, cablebús, etcétera, pero que no logra resolver la congestión y el tráfico eterno.
1: Los trayectos son pues un poco complicados por algunas reparaciones o incluso por la misma movilidad del transporte.
2: 4 horas de mi vida diaria se van en transporte público. O sea, es demasiado y a veces más cuando el metro no sirve.
0: Pero a ver, ¿entonces se están generando más proyectos para mejorar la viabilidad, el tráfico infernal en esta ciudad? ¿O se están generando solamente ideas y proyectos en vano que están generando aún más caos?
3: Bueno, la ciudad ya no nos presta para hacer más líneas, ya estamos saturados, ya somos más.
4: La mayor parte de la población en Ciudad de México se mueve en transporte público y es deplorable cómo está el transporte público. Las líneas del metro son una basura y otro tipo de cosas, ¿no?
0: Hoy estamos en la Ciudad de México, donde vamos a estar debatiendo sobre viabilidad, megaproyectos en la ciudad, también qué tan rentables son. ¿Son obras que de verdad le van a dejar algo a la gente o son megaproyectos que al final se quedan en la nada? Pongamos las cartas sobre la mesa.
5: Hubo un divorcio entre el tema de la planeación territorial y los usos de suelo. Finalmente es qué puedo construir.
6: Es bienvenida toda esa infraestructura. Sin embargo, sí llega varios años tarde, pero al menos por fin parece ser que se destrabó y se aceptó.
7: La gente tiene modos de transporte. Hay mucha oferta ahora, pero muchos de esos modos no están interconectados.
0: Bueno, bienvenidos a Cartas sobre la Mesa. A ver, el gobierno está tratando de, obviamente, generar cambios de infraestructura, en viabilidad. También en el tema del agua es muy importante, que también quiero que me hablen un poco de eso, de lo que se está haciendo. ¿Cómo abordan ustedes esta situación a la hora de inversión aquí en el país? ¿Piensan ustedes que en los últimos sexenios se está invirtiendo en infraestructura acá? ¿Y qué tan positivo es, obviamente?
5: Yo creo que sí han habido avances importantes en la movilidad de la Ciudad de México, de la zona metropolitana, en algunos estados también, pero falta mucho porque creo que las ciudades se han expandido mucho más rápido y que la infraestructura de transporte público, por ejemplo, no la ha alcanzado. Hay cosas, pero todavía no es suficiente porque la Ciudad de México, pues las personas que la habitamos no entendemos esa distinción de, ay, bueno, cruzo de una calle a otra y ya no estoy en la Ciudad de México, en 4 caminos, por ejemplo, si no estoy en el Estado de México, para quien la habita es toda
0: un conjunto.
5: Un conjunto.
0: Bueno, y para el que la visita también, porque a mí también me dice, no, es que no está, esto ya no es la, yo, ay, mira, esto es todo lo mismo, yo no siento que haya salido de la ciudad. Pero esto, dentro de todo, un poco, precisamente, una cosa es la Ciudad de México, otra es el resto de México, ¿no? Esta ciudad es un gigante, es impresionante. Está sobresaturada. ¿Ustedes creen que se puede solucionar los problemas de viabilidad de esta ciudad, de congestión, simplemente con, no sé, con poner obras nuevas? Ya no es como demasiada gente.
6: Bueno, para comentar, este Mundial 2026 nos alcanza en un momento donde la Ciudad de México de por sí ya había llegado a un momento crucial de su límite de operatividad dentro de las condiciones existentes. Me explico, el metro, si bien es un proyecto en la Ciudad de México con gran recibimiento, es un sistema que ya estaba en su límite, se encuentra así. La Ciudad de México de los años 50 y 60 creció de una manera afuera de toda proporción, abarcó ya 3 estados. Incluso un municipio del estado de Hidalgo al norte es Ciudad de México. Entonces, desde hacía unos años llega la inversión, la reinversión del gobierno. Por ejemplo, por primera vez vamos a poder ir en tren a la zona de corporativos de Santa Fe. Es bienvenida toda esa infraestructura. Sin embargo, sí llega varios años tarde, pero al menos por fin parece ser que se destrabó y se aceptó.
0: Y en ese caso de Santa Fe, de lo poco que yo conozco la Ciudad de México, precisamente, más que nada, también es un problema de planificación, porque hasta donde yo siempre entendí, Santa Fe tenía una sola vía de entrada y de salida, o sea, ahí no había para más nada, y por eso se armaban unas colas y unas trancas espectaculares en horas pico, porque era entrar o salir por esa zona y no hay más.
6: Ahora tiene dos. Eso es todo lo que tiene.
0: Ahora le lanzaron un cablebús de la cosa.
6: El cablebús que no llega estrictamente a la zona de corporativos, pero sí ayuda, y sobre todo con la llegada del tren, la rehabilitación de la línea 1, que es la línea más antigua desde 1960.

0: 38 y van a ampliar la línea 12. Parece ser que está avanzando en términos de movilidad, por fin. El complejo sistema que existía no solo al poniente de la ciudad, sino esta situación de que el vehículo como elemento primario simplemente ya no es posible en la Ciudad de México. Es un tema de espacio, es un tema del aire de la ciudad. Y por último, el transporte público siempre es mucho más eficiente para movilizar a las personas.
1: Pero hay un poco, la pregunta un poco ahí es como que, ¿qué hace falta en realidad? ¿Es un tema de mantenimiento, o sea, darle mantenimiento a lo que ya está o de expandirlo, o las dos cosas al mismo tiempo?
2: Yo creo que son las dos cosas. Coincido con mis colegas que ha habido muchos avances en términos de movilidad, de transporte. Sin embargo, la parte de infraestructura no solamente es construir, se debe pensar en un mantenimiento y deben estar ligados también a los planes de desarrollo urbano y los programas de movilidad. Y en ese sentido, pues también se genera una inseguridad. ¿Por qué? Porque la gente no confía en el transporte público. Entonces, la gente tiene modos de transporte. Hay mucha oferta ahora, pero muchos de esos modos no están interconectados. Es decir, esa intermovilidad, esa interconectividad, intermodalidad no está funcionando todavía 100%. Creo que también hay otro problema muy importante que vendría siendo la caracterización de los usuarios, porque todavía existe una hegemonía del automóvil y las personas que hacen también estos programas, no consideran a los otros usuarios, que son muy nuevos. A partir de la pandemia, pues ya mucha gente se desplaza en patinete eléctrico, en patines, en patineta.
1: Bicicleta, ¿no?
2: En bicicleta, no, la bicicleta ya siempre ha estado. Y pues, ¿qué pasa?
1: Pero yo veo ¿claro? ¿Cómo le llaman ustedes? ¿La ciclovía?
2: La ciclovía, claro.
1: La ciclovía, pero, a ver, ahí, por ejemplo, en ese caso de la ciclovía, ¿no falta un poco también de abordaje cultural? Es decir, yo no me monto en una bicicleta, andar en esta calle ni loco, como de la manera que manejan, a ver si en un mal cruce no respetan. Claro, claro, es que es un detallito, ¿no? Como que yo vengo en la ciclovía y entonces el que viene por aquí no respeta las señales de tránsito y ¡boom! Hasta ahí ya llegaste. Entonces, ¿cómo implementar precisamente ese juego cultural y enseñarle a la gente que, bueno, que van a haber ciclovías, vías para patinetas, patines eléctricos? ¿Hasta qué punto se puede concientizar? Incluso los mismos autobuses, ¿no? Yo veo que hay líneas para los buses, pero que, bueno, tampoco se respetan a veces porque yo veo esos carros metidos en esas líneas.
3: Muchas veces es a partir de la infraestructura que tú puedes educar. ¿Cómo? Pues obviamente si hay un ciclocarril que está confinado y el confinamiento es el adecuado, pues hace que un automovilista, aunque quisiera entrar, no pueda. Otra que tiene que ver pues también con que sí hayan reglamentos y además sanciones, ¿no? Estaban las fotomultas, se migra en la Ciudad de México en específico a las fotocívicas, pero el que sí haya un reglamento y se sancione, pues eso también ayuda. Y la otra es, sí es una ciudad que aunque ha mejorado bastante, o sea, por ejemplo, haber integrado el sistema de bicicletas públicas que ya tiene pues casi, 20 años, ayudó mucho a que pues la bicicleta fuera una opción de un transporte y que además se pudiera estar conectado.
1: ¿Qué planes hay en ese sentido? Porque siempre se escucha precisamente de todos los sistemas integrados con el metro, las ciclovías, que también a mí me parece que sigue siendo todavía un tema un poco clasista, es decir, en Polanco, en Roma, en la Condesa, sí, pero en Tepito no hay ciclovía, me imagino, ¿no? O sea, entonces, ¿cómo se integra los diferentes factores sociales para que haya un sistema de transporte pues unificado que no distinga de clases sociales?
0: Eso es muy importante lo que estás diciendo y se planteó desde el principio históricamente para nuestros amigos que nos ven. Antes la Ciudad de México se llamaba Distrito Federal y el Estado de México. Eran entidades que no se hablaban, es increíble, pero caminaban a velocidades diferentes. Y el caso, la zona metropolitana de la Ciudad de México tiene una característica muy peculiar. La Ciudad de México es habitada en promedio por 8 millones de habitantes. Desde el terremoto de 1985 se quedó así. Pero la zona metropolitana creció hasta los 16 millones. El viaje más común es de la zona metropolitana, Ciudad Nezahualcóyotl, Chalco, en Naucalpan, los municipios que nos rodean,
3: Ecatepec,
0: hacia el centro de la Ciudad de México. Y en efecto, el transporte público que se ha modernizado, en el que se ha invertido, en donde hay Ecobici, que es un mapa muy desigual, es en la zona central de la ciudad, del centro histórico hacia Polanco, donde nos encontramos, pero el resto está absolutamente desatendido. Eso es muy importante. Y por primera vez, quizá en 30, 40 años, las dos entidades se están empezando a hablar, quizá por temas ya políticos, que hay una afinidad, pero la Ciudad de México y el Estado de México al fin comienzan a tener planes en conjunto.
1: Entonces, un poco digamos que Uno de los principales factores acá, ahora que se está hablando tanto de proyectos y yo escucho

0: Estaba la presidenta Sheinbaum en sus mañaneras precisamente destacando que se está ampliando esto. La línea 1 creo que ya se terminó la fase de renovación.
1: Ya se
0: Es
1: inauguró.
0: algo que ustedes piensan un poco como que, no sé, como que dentro de todo le falta una planificación real de calculando la expansión de esta ciudad, lo que tú decías de cómo la ciudad se va abriendo, abriendo, abriendo, abriendo. Y claro, ya el casco histórico ya no es la Ciudad de México, ya es todo lo demás. ¿Cómo haces precisamente para no dejar estas zonas abandonadas?
2: Es que yo creo que, perdón, hubo un divorcio entre el tema de la planeación territorial y los usos de suelo, que al final, finalmente es qué puedo construir en cada terreno, ¿no? Y que justamente hubo este divorcio entre la planeación del transporte público, que se dejó un poco al azar, no al azar, o a que se resolviera entonces con transporte concesionado, o sea, que operadores privados lo pudieran llevar. En muchas ocasiones está el modelo todavía muy presente, que es el de hombre camión o persona camión, que es: yo soy conductora, compro una unidad, la registro y entonces tengo una ruta. Y entonces imagínate, hace un momento preguntabas, ¿cómo se puede mejorar? O sea, hoy en promedio se realizan 14 millones de viajes dentro de la Ciudad de México, no toda la zona metropolitana, ahí los números difieren un poco, pero dentro de esto, 5 millones se hacen en metro. El metro es una tarifa muy subsidiada y el metro sí es la columna vertebral de la movilidad de esta ciudad, pero casi 6 millones se hacen en este transporte concesionado. En muchos casos, lo que han hecho de manera, pues, lenta, porque es muy complejo, es hacer que se hagan empresas por corredores de transporte. Entonces, organizar a 200 personas que cada una tenía su camión y lo operaba en diferentes modalidades, a veces pagándole a un chofer y pidiéndole una cuota mínima. Entonces, este esquema operacional de lograr integrar por empresa cada uno de los corredores va avanzando, se ve en todo el país, se ve en el Estado de México, pero es lento porque requiere mucha negociación, porque también el tema del transporte se convierte en algo neurálgico y también político, ¿no? O sea,
0: Ahí viene un poco otra vez el tema de presupuestos, ¿no? Porque claro, por ejemplo, hablando con la gente de ahí en la calle, uno se da cuenta que también hay otras necesidades que de todos estos proyectos que se han anunciado, pues bueno, cuesta mucho definir en la balanza qué es lo más importante, ¿no? Otro de los grandes temas de la ciudad y del país ha sido todo el tema del agua. La presidenta también estaba anunciando la semana pasada toda una ampliación y todo un cambio y una reestructuración, incluso de mantenimiento, creo que era, si no me equivoco, en zonas de Acapulco, en donde se estaban dando unas tuberías nuevas, etcétera, etcétera. Eso ha sido también un tema aquí en la Ciudad de México y veo que siempre hay como marchas y protestas de ambos lados. Entonces, la gente, ¿ustedes qué creen que valora más a la hora de la verdad? ¿La movilidad y el transporte o el agua en este caso?
1: yo creo que tendrían que hacer ambas cosas, retomando un poquito lo que han dicho mis colegas. Por ejemplo, lo que pasa en los transportes concesionados también responde a una realidad socioeconómica, porque muchos mototaxis, bicitaxis, la gente se tiene que mover y no hay transporte público que llegue a esas zonas. Ni siquiera a veces hay caminos que puedan llegar a esas zonas, más que una moto sí podría hacerlo, o una bicicleta.
0: Eso es la Ciudad de
1: Eso es
0: México.
1: en la Ciudad de México. Ahora, hay otro tema que no se abordó, que creo es fundamental para poder resolver cosas de asuntos de movilidad, que es la sostenibilidad. Aquí en Ciudad de México, pues históricamente era una ciudad, una cultura que convivía con el agua directamente. Había estos pozos reguladores, se separó el agua dulce del agua salada.
0: Bueno, en la Ciudad de México se supone que, no sé, de siglos atrás
1: Así
0: era
1: es.
0: un lago enorme, ¿no?
1: Cultura acuática que, pues, cuando llegaron los conquistadores se envidiaron, ¿no? Fue obra maestra de Durero, que jamás vino, hizo muchos grabados y estaba impresionado con todo esto. ¿Y qué pasó? Llegamos y sepultamos toda el agua. Entonces, esa cultura tiene que regresar nuevamente. ¿Y cómo se hace? Pues bueno, ya ha habido algunos programas sobre captación de lluvia, y incluso ha habido programas pues públicos sobre eso, pero todavía no se tiene esa cultura. Yo creo que tiene que ser ambas cosas porque van relacionadas. ¿Por qué tendríamos que, por ejemplo, hacer un transporte masivo, invasivo, en las cuencas pluviales, o por ejemplo, en ríos y zonas? Río Churubusco está entubado y ahí pasa una gran vialidad. No se tuvo ese estudio. ¿Qué podemos hacer ahora para rescatarlo? No vamos a tirar esa infraestructura, sería desperdiciar el dinero, pero tendríamos que hacer un plan consistente que pueda equilibrar ambas partes.
3: El tema del agua es muy interesante porque el agua de la Ciudad de México esencialmente viene de dos sitios. El sistema Cutzamala, que nos lo mencionan, pero en realidad solo aporta el 30%, y es un sistema de siete presas, que operativas en realidad son tres: Villa Victoria, Valle de Bravo. Es un sistema muy costoso, muy complejo y muy

0: muy extractivo porque Cutzamala saca el agua inicialmente desde Michoacán y la arrastra hacia el Estado de México, al poniente de la ciudad. Pero el otro 70 lo sacamos del subsuelo. Eso sigue generando hundimientos a tal punto que Metro Pantitlán tiene un hundimiento registrado de 40 centímetros al
1: Bueno, esa
0: año.
1: es la historia de la catedral, es la cosa, ¿no? La que dice que
0: Exactamente.
1: la catedral se
0: Tal
1: está
0: cual.
1: hundiendo.
0: Aunque la catedral trae un hundimiento de 3 centímetros al año, es como una esponja. Pantitlán, que es la zona que más se hunde de la ciudad, tiene 40 centímetros al año, y Chalco, por eso las casas tienen grietas. Ahí, como bien dijo Oliver, las acciones tienen que ser en sí colectivas, porque somos muchos los que vivimos aquí y es mucha el agua que hace falta. Primero, ¿qué hicieron otras ciudades en el mundo? Por ejemplo, Seúl, redrenajear para que el agua de lluvia no se mezcle con el agua de desecho y se vaya por el mismo sistema. Y en segundo lugar, sí tenemos estos proyectos que urgen ya, que se logró en Canal Nacional, pero de recuperar los ríos históricos. Al final, en medio del viaducto va un río, el río Churubusco, el río de la Piedad.
1: Pero también hay muchas críticas porque hablan también de la cantidad de fugas que se podrían evitar debido por la falta de mantenimiento y a lo mejor empezaron que incluso por tapar esta fuga sería un paso importante para, porque me creo que los porcentajes
2: O
1: son
2: sea, se
1: altísimos.
2: estima que el 30%
1: Sí.
2: del agua se pierde en
0: En
2: fugas.
0: fugas.
2: Pero hay otra parte también que me parece muy importante y es la Ciudad de México, si pensáramos solo en estas 16 alcaldías, 9 millones de personas, parece como una pera. Todo el sur de la ciudad es suelo de conservación. Entonces, hay varias iniciativas de proteger el suelo de conservación porque al final, pensando en que lo voy a sobresimplificar, que es como una esponja, se necesita pues recargar de alguna manera. Entonces, es una ciudad así magnífica porque tenemos barrios y pueblos originarios. Tenemos, por ejemplo, sitios Ramsar. Al sur de la ciudad, en Tláhuac, Xochimilco, Milpalta, hay sitios Ramsar que hay que proteger. Entonces, es esto de sí invertir en infraestructura, sí mejorar para que no hayan tantas fugas, entender que cada gota que sustraemos del subsuelo va a tener unas implicaciones muy importantes desiguales, porque claramente hay, digamos, geológicamente es distinto el oriente de la ciudad.
1: Pero a ver, sin ser muy fatalista, ni Nostradamus, ni nada de esto, pero y pensando que siempre en América Latina tenemos una mente cortoplacista en donde siempre estamos buscando resolver los problemas de hoy, de mañana, por si acaso, y el que ya piensa en pasado mañana es demasiado futurista. No, todo este panorama que me están contando precisamente bueno, de dónde surgió la Ciudad de México, sabemos que es una zona sísmica importante. Debería desde ya, es una agenda pequeña, pero que ya debería haber una política de Estado de que, hombre, vamos a ver cómo empezamos a mover a la gente aquí, porque esto un día va a pasar.
0: Los proyectos de descentralización llevan 50 años. La prueba es cuando el INEGI se fue a Aguascalientes, por ejemplo. Que el problema es que en México había hay una serie de ciudades alrededor, como lo son Querétaro, Puebla, que hace 50 años eran pequeñas. Sin embargo, ellas han tenido su propio desarrollo y la centralidad de la Ciudad de México también ha generado que muchas de las decisiones de este país se tomen aquí con la visión de la oficina de Avenida Juárez, no de los miles de kilómetros de costa que tenemos. Y solamente para abonar, porque existe un proyecto muy interesante que iba a ser un gran aeropuerto, que es muy polémico, el aeropuerto de Texcoco. No se hizo el aeropuerto y quizás sin querer, pero se acabó haciendo un gran suelo al oriente de la ciudad que ya existía, pero que es de los pocos donde realmente ya es área natural. Se está protegiendo el suelo de la incursión del concreto, que es esencialmente un aeropuerto. Y se formó un lago, de alguna manera histórico a lo que ya existía, y están llegando especies de aves que hace 200 años no se veían en la cuenca. El terreno es enorme, el parque de Texcoco. Entonces se acabó volviendo un ejemplo de protección del espacio dentro de la mancha que sigue creciendo, como ejemplo de que sí se puede de alguna manera proteger el espacio que le queda a los suelos de recarga de la ciudad.
1: Bueno, y de prueba de que la naturaleza viene
0: Y de
1: y
0: que la
1: viene con
0: naturaleza
1: ganas.
0: viene. En menos de un año se empezó a formar el lago. Eso es algo que a todos, incluso ciertos biólogos nos decían, lo suponíamos, pero no tan rápido. Entonces, sí, sí es una ciudad que definitivamente está encontrada y obligada a convivir con su cuenca en vez de combatirla.
3: A mí me gustaría complementar con algo bien importante que no siempre se toma en cuenta porque tenemos un modelo de ciudad eurocentrista, que es la ciudad compacta. Aquí en Ciudad de México, al contrario, compactar el suelo, arruina la capacidad de soporte. Entonces vienen más hundimientos, vienen rupturas y el agua. El agua también tiene una parte de salud, porque ya estudios de la Universidad Nacional Autónoma de México lo han comprobado,

0: que si se extrae agua del subsuelo, también vienen cargadas de metales pesados,
1: Sí.
0: que son muy nocivos para la ciudad. Entonces, en ese sentido, como comenta Luis, pareciera que estamos condenados, pero tendríamos que volver a recuperar esa cultura hídrica que alguna vez nos caracterizó para que no condenemos nuestra subsistencia a las generaciones futuras, que es justamente el enfoque de la sostenibilidad.
2: Bueno, y ahí pasándole ya otra vez ya la responsabilidad al gobierno, y no solo al el gobierno actual, después de su sexenio, el gobierno que venga, precisamente, ¿cómo, qué es entonces más prioritario para esta ciudad? ¿Seguir expandiéndose, reparar lo que ya está, construir cosas nuevas, ampliar el transporte, cuidar el agua? Si ustedes estuvieran sentados ahí en el gobierno, ¿por dónde creen ustedes que irían los tiros?
3: Pues yo creo que hay tres cosas, digo, hay muchas, pero hay tres que tienen, que están asociadas. Uno, definitivamente sí es la gestión del agua, la gestión hídrica. Eso es fundamental porque si no, no va a haber un futuro. Esa gestión hídrica va de la mano con proteger el suelo de conservación y generar más suelo que esté protegido, porque al final lo que hay que frenar es la expansión urbana. Hay otra cosa de la que se habla mucho, pero también han habido pocas soluciones, que es el tema de la vivienda, porque en gran medida parte de este fenómeno de expansión tan grande que se ha dado es que la ciudad se ha encarecido mucho. Entonces,
2: Karina, tú eres muy saboteadora. La semana que viene vamos a hablar del tema de vivienda.
3: De vivienda.
2: Ya me está dando.
3: Pero un segundo eje muy importante, yo definitivamente sí creo que es el tema de la vivienda. Y el tercero es el tema de la movilidad. Y yo creo que esos tres, o sea, entender en la parte hídrica, pero también ecosistémica en general de esta relación positiva que tendría que haber entre la ciudad, la naturaleza, el agua. Y ahorita justo mientras estamos hablando está el Plan General de Desarrollo de la ciudad, que es esta visión para los próximos décadas en discusión. Esto es algo que se ha intentado en varias administraciones sacar. Siempre al final no resulta porque es un tema muy polémico y muy complejo, pero que todas las personas nos involucremos porque también nos quejamos un montón cuando podemos quejarnos y tenemos el tiempo de quejarnos, pero es más difícil participar y luego que hayan mecanismos eficaces, reales de participación. Pero yo sí invitaría pues a tu audiencia, si viven aquí en la Ciudad de México, o sea, a que se manifiesten a favor de lo que quieren o no de su ciudad en una visión a futuro, porque si no nos involucramos, pues le estamos dejando todo el poder a las pues a los gobiernos que van a cambiar, que van a tener pues diferentes ideas de lo que puede ser un buen.
2: Sí, que no hay una política clara de Estado a estos temas que deberían ser incluso temas de interés no solo de la Ciudad de México, sino nacional, porque al final, si llegase a haber, digamos así, una especie de exilio fuera de la Ciudad de México, las otras ciudades van a tener que absorber esta población y obviamente eso va también a generar problemas y obviamente muchísima planificación para poder obviamente integrar una sociedad diferente, porque definitivamente esta ciudad a nivel geográfico tiene sus cosas por atender.
1: Tiene, bueno, nada más para abundar en lo que dijo Karina, estoy totalmente de acuerdo y sobre todo siempre tiene que ser acompañado de necesidades y soluciones a la altura del problema, porque históricamente en México, cuando llega la infraestructura ya no es suficiente, el día que se inaugura está colapsada. Y el problema de la vivienda, esta ciudad expulsa 300,000 personas por año hacia la zona metropolitana, refleja que las soluciones que hasta ahora se han tomado no son esencialmente del tamaño de las necesidades de los habitantes.
2: Bueno, ahí entonces para terminar, bueno, definitivamente el tema de la vivienda se ha convertido también en un, como ya lo habías comentado, imagínate tú, 300,000 personas que se van de la ciudad por precisamente por los altos costos, por la gentrificación, por un montón de factores de los que vamos a estar hablando la semana que viene. Les agradezco muchísimo que se hayan acercado para hablar con nosotros. La semana que viene, como les acabo de decir, los espero aquí desde la Ciudad de México con otro Carta sobre la Mesa sobre la vivienda en este país.
4: Creo que con lo que tenemos podríamos hacer bastante en movilidad, pero en algunos casos sí se requeriría ampliarlos o incluso crear rutas.
5: Pues la gente también, no sé si aumente, la verdad es que sí, me toca mucho ver eso, que no hay camiones, te retardas mucho para tu trabajo.

0: Los chicos se desplazan en quads y motos. Llevan munición y combustible para los generadores a las posiciones. En caso de necesidad, recogen a los heridos. Nosotros sustituimos las imágenes de los ucranianos. En lugar de ver su objetivo, ven dibujos animados. Y mientras, es probable que el dron se caiga, ya que no ve a dónde va. Nos encontramos en el punto de despliegue temporal de la unidad Nesnye Volki, de la Brigada Internacional Pichnashka. ¿Por qué aquí? Pues porque está cerca de Chasoviar.
1: Vino y me dijo, tengo un tumor cerebral y también que le quedan 6 meses de vida cómoda.
2: En torno a un 50% de tu recuperación depende de tener un buen doctor.
3: Este es el aspecto de las vesículas separadas del plasma.
2: El objetivo central es aprender a utilizarlas para el tratamiento.
4: Igor Kurchatov dijo, el átomo no es solo un soldado, sino también un empleado. Así que somos hijos del proyecto nuclear.
1: Bloqueamos los vasos sanguíneos del tumor mediante microesferas saturadas con un radionúclido. El paciente está completamente consciente. ¿Le duele?
4: No. Este es el futuro del tratamiento del cáncer.
5: Hay recuerdos que, por más que pase el tiempo, serán imborrables en la mente. Aparecen imágenes frescas junto a un juguete con alas o un medio de transporte que mágicamente se eleve sobre la faz de la Tierra. No hay dimensión para el temor, todo está fríamente calculado. Incluso la música con la que se ejecuta la danza entre las nubes.
6: El vuelo es una pasión, es un amor que tengo desde chico. La verdad que para mí es algo, una paz total. A mí me encanta volar, lo disfruto mucho.
7: Somos apasionados de esto, ¿entendés? Esto es nuestro hobby, nuestra vida, es esto, ¿entendés? O sea, sinceramente, uno vuela porque realmente le apasiona. Y sobre todo los que hacemos acrobacia, que no... Porque a veces piensan que estamos medio loquitos los que hacemos, y no es así.
8: ¿Qué te sucede arriba, en el aire, cuando estás volando?
9: Y no se puede explicar, es una sensación que si vos te pones a pensarlo mucho, se te caen las lágrimas. Es fantástico.
0: Si, por ejemplo, hoy hubiese un cayuco en el puerto de Budodí que partiese en dirección a España, ¿qué harían ustedes? María, ¿tú?
10: En mi caso...
0: ¿Sí?
10: Yo me iría. Por muchas razones. Primero, en lo más profundo de este país, en Senegal, algunas familias no tienen suficiente comida. El agua potable es otro problema importante. Ni siquiera hay electricidad.
11: ¿Eres consciente de los riesgos que puedes correr en el mar?
12: Cuando estábamos a punto de entrar en España, el cayuco empezó a tener problemas. Se partió porque hacía mucho viento.
13: ¡Qué duro!
12: Se nos acabó el agua. Nos quedamos sin arroz. Es muy duro ver a tu hermano morirse en el cayuco.
13: Arriesgaré mi vida. Si paso, paso. Si me muero, me muero. Así será.
10: Viajaré en cayuco hasta España. Hemos solicitado los papeles. Por eso las he llamado, para informarles que he decidido irme a España lo antes posible.

0: Bienvenidos a una nueva edición de Entrevista. En esta oportunidad vamos a conversar con Roxana Mazzolas, doctora en Ciencias Sociales y experta en Políticas Públicas. Lanzó su libro, que está aquí, Estados Desiguales, y habla de cómo impacta la institucionalidad en las infancias. La obra trata principalmente acerca de cómo los distintos presupuestos de los estados no siempre apuntan a ir en contra de la desigualdad de la sociedad, principalmente de los niños. Gracias por estar con nosotros.
1: Bueno, muchas gracias por la invitación.
0: ¿Dónde un niño nace determina su futuro?
1: Bueno, el libro trata precisamente de eso, ¿no? Lo que

0: Lo que va mostrando es nosotros estamos más habituados a mirar datos de desigualdad o pobreza, ¿no? Suben, bajan esas estadísticas en los países de América Latina, pero el planteo del libro es lo que vos bien decís, bueno, hay estados que tienen diferentes efectos más igualadores o más desigualadores cuando intervienen. No es lo mismo que vos vivas, por ejemplo, en Taco Pozo, en Chaco, en Argentina, que es una ciudad bien al norte en Argentina. ¿Cómo llega al Estado? ¿Qué prestaciones vos tenés por parte del Estado? ¿Qué nivel de atención recibís? ¿Cómo accedés a las prestaciones por parte del Estado a hacerlo en la capital de alguna de las ciudades de América Latina, ¿no? El Estado llega de modo diferente, la garantía de derechos es distinto y el libro lo que trata de poner en cuestión es este tema de prestemos atención a estas arquitecturas institucionales y a cómo los estados pueden ser igualadores o generadores de mayor desigualdad muchas veces,
1: A
0: ¿no?
1: mí me sacó un poco de conceptos preestablecidos, ¿no? El planteo, porque uno piensa, bueno, la pobreza es la pobreza, entonces la pobreza en la provincia de Buenos Aires o incluso la que tenemos en la ciudad de Buenos Aires puede ser la misma que en Formosa, Chaco, Tucumán, Santiago del Estero, que son como las provincias que más pobreza siempre tienen en la Argentina y ya desde hace muchos años. Y sin embargo, ahora me doy cuenta que pueden tener otros factores, ¿no? Y que la pobreza o un mismo plan social no tiene efecto igualitario en el pobre de la ciudad que en el pobre de Chaco.
0: Totalmente, y ahí lo que tenés que tener en cuenta es, bueno, ¿cuándo nos metemos en la causa que genera esa pobreza? Porque una cosa es el dato que te dice, bueno, suben, bajan los niveles de pobreza, abordan al 40% de la niñez, al 50%, pero otra cosa es meterte en la causa de

0: la más excluida, si yo no pienso esos dispositivos institucionales, ¿no?
1: En el libro mencionás principalmente uno de los planes que desde hace muchos años todos los gobiernos han mantenido en la Argentina, que es la AUH, la Asignación Universal por Hijo. Y también lo que me pregunto es si eso subsana desigualdades de las infancias o no, y qué otros elementos viste en la región.
0: El libro analiza comparativamente dos intervenciones que son de las más emblemáticas de toda América Latina en programas de transferencias de ingreso a la niñez, que es, como vos bien decís, la Asignación Universal por Hijo y el Bolsa Familia en Brasil.
1: En Brasil.
0: Y lo que muestra es cómo el mecanismo de quiénes son los destinatarios de estas políticas, cuál es el nivel de cobertura que tuvieron estos programas, cuál es la suficiencia del monto, ese monto de esa prestación, ¿se actualiza o no se actualiza? ¿Se articula también con políticas de infraestructura en los territorios, en la salud, en la educación o no? ¿Qué pasa con los roles que tienen los diferentes niveles de gobierno? Porque estamos hablando de países que tienen
1: Regiones diversas.
0: Regiones muy heterogéneas.
1: Municipios como muy distintos.
0: 2.500 municipios en Brasil. Argentina tiene más de también 2.000 municipios dentro del territorio. Entonces tenés heterogeneidades súper diversas. Y lo que miras comparativamente estas dos intervenciones y qué fue pasando a lo largo de los ciclos políticos. ¿Qué es lo que, de modo breve, concluyen? Bueno, el programa de la Asignación Universal por Hijo fue más efectivo para garantizar como una cobertura más amplia a la niñez. Pero ¿qué pasa? Es más frágil a los cambios de ciclos políticos la forma que tiene. Entonces pasa en un péndulo. Como es híbrido en su formato, digo, tiene algunas garantías de derechos, como que todo niño tiene el derecho a la asignación universal dentro de la seguridad social en Argentina, pero a su vez está condicionado, o sea, vos tenés que presentar controles de salud y educación para acceder al beneficio, y no se te da el 100% del monto, sino un 80%, entonces tiene algunos rasgos asistenciales y otros más de garantía de derecho al meterlo en la seguridad social. Remarco esto porque es la primera vez que en la seguridad social de un país vos tenés metido una prestación para la niñez y no a través de un Ministerio de la Asistencia Social o de Desarrollo Social, es un cambio en la horma. Bueno, fue más efectivo en esa cobertura, pero no dejó de cambiar con los cambios de ciclos políticos. Hoy por hoy el formato es más asistencial que ha tendido a tener, porque ha perdido suficiencia en el monto, porque se ha dejado de articular con la salud y la educación como lo hizo en el origen cuando se creó. Entonces, hay no solo la distribución del programa que es la micro, sino que hay una distribución macro y meso que me incide en esa política, que son estos cambios de ciclos políticos. El programa brasilero, en cambio, es más asistencial en su horma y es más perdurable en los cambios de ciclos políticos. ¿Por qué? Porque es más flexible el formato que ha tenido ese programa y ha garantizado un acompañamiento mayor de qué va pasando con cada una de las familias a tener no solo una condicionalidad, sino ver qué está pasando. ¿Por qué un chico no va al colegio? ¿Por qué sí? Entonces, ahí tenés dos cosas de las cuales aprender de un programa y otro, ¿no? Para otros países de la región. Y después este llamado de, bueno, pensemos cómo garantizamos perdurabilidad en el tiempo a estas intervenciones.
1: Perdurabilidad y, por lo que te escucho decir, también eficiencia, ¿no? Como que empiecen a tener como estos movimientos sin sacar una asignación importante para la niñez, que tengan movimientos que puedan ser efectivos para que no termine siendo solamente algo que quede en la planificación social y en el cumplimiento político para un sector.
0: Sí, la distribución institucional vos la ves con resultados, no es algo que lo podés ver teóricamente en el aire, sino que hay evaluaciones de impacto que te dicen, este programa me redujo la pobreza o no, este programa me generó una conexión con, no sé, los cuidados de salud preventivos en la primera infancia.
1: ¿Está
0: ¿no?
1: esa planificación?
0: El análisis que yo hice en este libro revisó todas esas evaluaciones de impacto y concluye a estos resultados en función de cuáles fueron los desempeños diferentes que fueron teniendo estas intervenciones. Son dos programas que han tenido una agenda muy amplia de evaluación de impacto.

0: Exacto, y por eso han tenido también desempeños diferentes en sus conclusiones y no siempre han sido eficientes. Entonces, ¿cómo mejoramos esa efectividad de esas intervenciones y cómo hacemos? Porque no es lo mismo el ingreso que vos otorgues a una familia hoy que después en el tiempo. Eso requiere nuevas capacidades que vos tenés que desplegar en el Estado. Es lo mismo que yo te diga a vos, hoy te garantizo un piso de ingreso. Bueno, ese piso de ingreso, una vez que ya lo garanticé, no va a ser lo mismo de acá a un año, ni acá a 2 años. Lo tengo que actualizar, lo tengo que pensar conectado con otras cuestiones. Bueno, ese blanco móvil que tienen que desplegar los estados para ser más efectivo y tener mejores resultados. Yo no quiero solo reducir pobreza, quiero mantener esa reducción de pobreza y a su vez quiero poder mejorar integralmente la conexión con la inserción laboral de las familias, con las mejoras nutricionales de la niñez. Bueno, todo eso requiere otros dispositivos
1: Claro,
0: institucionales
1: que
0: asociados.
1: complementen al plan.
0: Que complementen y que estén pensados en una planificación que vaya mejorando de modo continuo. Entonces, no es una política pública ideal que la arranco hoy y la hago. No, la tengo que ir mejorando de modo continuo, como también puede ser que con cambios de ciclos políticos todo esto se me retraiga,
1: En el
0: ¿no?
1: contenido del libro aborda mucho la parte federal, ¿no? Volviendo a la Argentina más específicamente, también me hizo pensar, creo que lo menciona incluso, hay regiones que mantienen la pobreza hace muchísimos años, a pesar de las políticas sociales que se implementen, hay otras que pudieron fluctuar un poco más. ¿De qué depende que queden estancadas esas regiones o provincias, no sé cómo lo tenés catalogado, en la pobreza y de qué depende que algunas puedan tener como más movimiento? Que espero que sea un movimiento para adelante y no un retroceso también, vos me dirás.
0: Las decisiones institucionales importan, digo, y ahí es donde el Estado entra a jugar y me entra a generar o mayor igualdad o mayor desigualdad y estos desempeños diferentes que vos podés
1: Entonces los
0: ver.
1: cambios fluctúan, para adelante o para atrás.
0: Y ahí es donde uno puede ver el nivel de profundidad que pueda tener una intervención. Por ejemplo, los chicos no votan, ¿no? Entonces yo ahí tengo una distribución institucional que ya la tengo anclada en nuestros sistemas y encima nosotros pensamos el voto como ir a tocar un botón y elegir, eso es adultocéntrico. Ahí hay una distribución institucional que la consolidamos entre todos en las prácticas. Entonces después van a ser pobres y sí. Ahí no están visibilizados, no tienen voz. Entonces, esos sectores más invisibilizados son los que después no tienen peso en el accionar. Bueno, eso en algún momento yo lo diseño y lo pienso. No es lo mismo que yo haga un programa de infraestructura del cuidado o una intervención de un espacio de cuidado en la niñez con una infraestructura de alta calidad y con prestaciones de alta calidad que no la tenga, ¿no? Eso tiene efecto en el empleo directo e indirecto asociado a esa intervención, tiene efectos dentro de los territorios, tiene efectos en las posibilidades de desarrollo infantil de esa población. Bueno, eso me va a cambiar el desempeño de esa región económica. Si yo no tengo inversiones a ese respecto, bueno, claramente no voy a poder tener oportunidades de inserción laboral, de actividad económica y demás.
1: Parece obvio, pero creería que no. ¿Eso depende solo del Estado nacional o del Estado de cada provincia, de cada municipio, como
0: Mira, en inversiones, por ejemplo, más estructurales de obra pública,
1: el
0: tiene que
1: Estado
0: estar el
1: nacional?
0: nivel de gobierno nacional.
1: Claro.
0: América Latina debiera invertir un 7% del PBI en obra pública, por ejemplo, y hasta hace unos años Argentina estaba invirtiendo el 1,5% del PBI y ahora nada,
1: Y en el
0: del
1: resto de los
0: nivel
1: países,
0: nacional.
1: América Latina 7% me dijiste.
0: Aproximadamente los países de la región, para no tener las brechas estructurales que tienen, debieran tener inversiones del 7, que ronden el 6 a 7% del
1: ¿Hay alguno que
0: PBI.
1: llega?
0: No, ninguno. Y eso sí tienen los países nórdicos y eso sí tienen otros países de la región, que es lo que te ha posibilitado tener infraestructura en salud, infraestructura en primera infancia y demás. Entonces, nosotros estamos muy atrás en eso, solo tenemos programas de ingresos.
1: Claro.
0: Para estos cambios más estructurales, pobreza más estructural, requiero apalancar estas inversiones.
1: Me interesó mucho el concepto.

0: esto de políticas enlatadas. Contanos un poquitito de qué se trata y si la observás solo en la Argentina o en el resto del continente.
1: Sí, en general hay modas que se imponen en las políticas y en los programas, ¿no? Y el tema es cómo vos considerás las barreras propias y las brechas propias que tiene cada país de la región. No es lo mismo pensar intervenciones de políticas públicas, no sé, en países de Asia, en países europeos o en países de América Latina, donde América Latina tiene un rasgo central, es desigual. Es la segunda región del mundo más desigual luego de África subsahariana. Entonces voy a tener brechas territoriales como que vos bien marcabas, voy a tener brechas de género. La desigualdad en América Latina tiene género y tiene edad. O sea, no es cualquier cosa. Cuando la miro para adentro, tiene cara de niña y es joven, ¿no? En esa desigualdad.
0: Qué fuerte.
1: Claro, entonces eso...
0: Ahora nadie está estudiando esto dentro de las políticas públicas de los países, porque si tiene tantos años con un género y una edad de brecha tan marcada, una de dos, o no se ve, o no se planifica ni se tiene paciencia para que eso pueda ir cambiando, porque me imagino que no se cambia en 2 años.
1: Sí, y tampoco es idílico el pensamiento, porque son precisamente estos sectores los que no tienen voz.
0: Claro.
1: Y son precisamente cuando se diseñan constituciones nacionales, cuando se piensan intervenciones en los presupuestos de los países. ¿Cuántas veces vos has escuchado discutir sobre una reforma fiscal que se invite a participar a las mujeres o que se invite a participar a la niñez? Y ver cuál es el punto de vista que ellos tienen. Bueno, precisamente tiene que ver con pugnas, tiene que ver con cuáles son las distribuciones institucionales que vos hoy tenés marcadas y cuáles son aquellos sectores que tienen mayor voz o poder de incidencia. Entonces, partiendo de esta pregunta que vos me hacías antes, bueno, ¿hay enlatados? Sí, hay modas de enlatados donde, no sé, ahora se habla mucho del tema de los cuidados, ¿no? Yo ahí tengo mi salvaguarda. Los cuidados significa que todas las personas en algún momento de nuestras vidas requerimos ser cuidados, cuando sos chiquito, cuando sos mayor. Pero si vos no lo adaptás a ese enfoque, a las desigualdades de entrada que tenés en nuestros países y no tenés dispositivos de participación de las propias infancias, de las propias mujeres, para tomar decisiones, no para estar cosméticamente en un proceso, sino para transformar las tomas de decisiones desde el voto, ¿no?
0: Claro.
1: Hasta quienes comandan esos procesos. Bueno, ese enlatado no me va a funcionar y no me va a transformar lo que quiero transformar. Las políticas de cuidados, que ahora es una moda a nivel regional, todos los países de la región están avanzando en esa línea porque es una influencia de países europeos muy grande y de las luchas del feminismo, hoy están quedando en algo más cosmético. Los programas de transferencias de ingresos, que fueron una moda a inicios del siglo XXI pasado, no hay país de la región que no tenga un programa de transferencia de ingreso a la niñez. Como no pensaban en estas desigualdades, me fue quedando como un enlatado, ¿no? Yo no lo adapto a las idiosincrasias propias de los países y a veces la propia cooperación internacional me refuerza estos procesos de enlatados. La asignación universal por hijo, cuando se diseñó, ¿por qué fue efectiva? Porque pensó en la historia institucional de Argentina. La historia argentina tenía en su armado un sistema de seguridad social muy fuerte, que era por la posición laboral de los trabajadores y demás. Y metió ahí el componente de asignación universal por hijo, no a través de la moda que venía en aquel momento, que era generar ministerios de desarrollo social con programas de transferencias de ingresos.
0: Fue una política no enlatada y por eso tuvo resultados.
1: Exacto.
0: Y hoy en día...
1: Hoy hay que repensarla. O sea, es un dispositivo que en el contexto actual, a nivel político de fuerte merma de derechos, vos tenés problemas muy fuertes en los ingresos laborales de las familias, tenés problemas muy fuertes en la inversión en obra pública que no se está haciendo dentro del territorio nacional. Vos pensá que, nuevamente, consecuencias de la desinversión en obra pública, el 50% de lo que vos invertís en obra va para mantenimiento de lo que tenés. no para nueva obra. Claro. ¿No?

0: ¿no? Dejar de invertir es una consecuencia muy grande sobre el funcionamiento de esas infraestructuras mientras estás, rutas, no sé, agua potable, infraestructuras sociales que vos tengas en territorio. Entonces hoy estás tendiendo a que esos programas funcionen como algo muy asistencial, donde el complemento que es de ingreso a la familia con otros ingresos familiares termina siendo un ingreso de subsistencia y termino anclando en políticas pobres para pobres, ¿no?
1: Esto es lo que vos creo que se une, vos me dirás, al concepto de nueva estatalidad.
0: Que necesitamos repensar hoy. Hoy tenés un paradigma de asistencialismo extendido. O sea, en el siglo XXI te vienen conviviendo como dos paradigmas en América Latina. Uno es el paradigma de la protección ampliada, que trató de acercarse un poco más a la garantía de derechos, a la suficiencia de los montos, a ser más universal en la prestación, más allá de que tenemos un universalismo selectivo, ¿no? No entran el 100% de las niñeces, sino que. No sé, la UH en Argentina llega al 85%. Hay siempre un 15% que me queda fuera.
1: Claro.
0: Y cuando analizo ese 15% es el más pobre. Hoy debiera ir hacia un programa universal. Pero tenés ese paradigma, que es un paradigma de protección ampliada, y a su vez, en el último tiempo viene ganando terreno el asistencialismo extendido, que son las áreas de los ministerios de desarrollo social que empiezan a comandar toda la política de trabajo, de educación y de salud. Cobran peso esos ministerios y se tienden a mermar fuertemente la dimensión laboral de las familias y de ingreso de las familias, y al mismo tiempo lo que eran garantías de derecho, no sé, la jubilación termina siendo un monto muy mínimo que no se actualiza. Bueno, vos no necesitás eliminar programas para que dejen de tener efecto. Les vas mermando los montos, les vas mermando la integralidad, vas corriendo funciones
1: Pero en
0: de
1: lugar de
0: gobiernos
1: actualizarse y
0: nacionales.
1: mejorar, pierden efecto.
0: Exacto. Y así los vas desarmando.
1: Bueno, muchas gracias por
0: Bueno.
1: darnos un poco el contenido y repensar también sobre qué Estado necesitan las nuevas sociedades en algún punto, ¿no? Y cómo reactualizarse.
0: Sí, y me parece que es clave esta nueva estatalidad para lo que viene y cuáles son esos formatos, sobre todo en una era digital, ¿no? Como la que
1: Claro.
0: estamos.
1: Gracias.
0: De nada.
1: Y gracias a ustedes también por acompañarnos.

0: Lima se reconoce a sí misma como la capital gastronómica de América Latina, pero la realidad es que muy pocos pueden acceder a esa comida. Los niveles de pobreza dejan una mancha en el récord peruano de ser considerada una de las cocinas más importantes en el mundo. El costo de la comida ha aumentado y cada vez es más difícil para los peruanos acceder a productos de calidad a un bajo precio.
1: Son casi 12.000 toneladas de alimentos que se pierden en los mercados en el Perú, pero eso el Estado no reconoce.
2: La desnutrición sí o sí está creciendo más y más y más en zonas alejadas. Los más olvidados son las comunidades, los anexos, los centros poblados.
3: Si yo no tengo ni aceite, no hago nada, ¿qué mami? ¿No hay ni arroz? Entonces, ¿qué cosa tengo que hacer? Aunque sea la tienda ayer, aunque sea fuiarme para hacer mi arroz. Ah, sí, mami.
4: Los cocineros hoy en día hacen bastantes, aparte de compras directas a productores, también hacen programas sociales para mejorar un poco la calidad de vida de las personas.
2: La idea es que no haya más abuelitas sufriendo de hambre, sino que tengan algo para llevarse a la boca y no se acuesten con hambre.
5: Ellos se propusieron recorrer 4.500 kilómetros en nombre de la paz. Ahora necesitamos algo positivo.
6: Estas personas caminan en nombre de la paz. Es algo fenomenal.
7: Nunca he oído a estos monjes intentar convertir a nadie a su religión. Simplemente buscan entablar un diálogo acerca de la paz.
5: ¿Qué fue lo que más nos sorprendió? Creo que la cantidad de gente. Eso fue lo que más nos sorprendió. Muchos vinieron a apoyarnos.

0: Debemos continuar este camino hacia el final para que este mundo se convierta en un lugar hermoso para todos. ¿Se unirán a nosotros?
1: En las profundidades de la selva tropical de la Amazonía colombiana vive la comunidad indígena Nucal. Este pueblo ha permanecido relativamente aislado del resto del mundo. Los Nucats llevan un tiempo amenazados, entre otras cosas, por la deforestación en la región. Pero en el 2023 tuvo lugar la cumbre amazónica en la que participó Colombia. La colaboración internacional es importante para detener la deforestación, para que los Nucats y otros pueblos ancestrales no desaparezcan. Porque los problemas ambientales y los intentos para resolverlos, como las noticias, no tienen fronteras.

0: En tu cintura, espada de gran valor. En tu mano, soy el coraje y el honor. Soy la estrella final. Soy el juez de los conflictos. Tú duermes en calma, sabiendo que estoy listo. En guerra o en paz, en venganza o en perdón, soy valiente lucero, siempre firme en la misión. Me levanto con los grandes, como sueño anhelado, cubierto por la gloria de un profundo legado. Soy en tu cintura, la espada en acción, engalano a los hombres de esta dura región. Símbolo ejemplar, con forma de media luna, brillo constante, como la noche oportuna. Soy el sentido del combate sin igual, tu aliado firme en el duelo final.
1: El Estado tiene que intervenir una de cada 10 adolescentes, es decir, niñas entre los 14 y los 19 años son madres. Pero sin embargo, a mí lo que me preocupa es que es una cifra que se mantiene a lo largo de más de 15 años.
2: Hay mucha normalización, la cultura de la violación, por ejemplo, es uno de estos factores de riesgo, sino también es un problema sistemático y estructural que viene por parte del Estado, ¿no? En donde supuestamente existen políticas para prevenir, pero que al día de hoy esas políticas ya no están vigentes.
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5: Farid fue la primera persona en promover con tanta persistencia la recuperación de la raza del caballo tártaro. Es un milagro, la verdad.
6: Incluso cuando aún no había huéspedes ni turistas, no había nada, decía a la gente, vamos, únanse a nosotros, ayuden. Pero la gente no creía demasiado en lo que decía, así que lo hizo todo solo, trabajando y cargando todo por su cuenta.
7: Por muy irreal que parezca, por muy difícil que sea para nosotros, haremos todo lo posible para lograrlo.
5: Para nuestro pueblo, la fiesta de Cochacán es muy importante. Y hemos trabajado para volver a recuperarla.
8: Este es el proyecto Almirantazgo Infantil de Mariel. Tenemos toda una armada. Si lanzáramos todo esto al agua ahora, sería algo impresionante. No es nuestro objetivo que todos los chicos sean marineros o naveguen por el río. Queremos que conozcan a gente buena y también se conviertan en buenas personas. Ahora también queremos construir un bote tradicional según patrones antiguos. Tenemos muchos sueños, trataremos de cumplirlos todos.

0: Артемовск.
1: Город призрак.
0: Es una ciudad fantasma.
1: Который дался очень дорогой.
0: Que fue muy difícil de liberar.
1: Это место.
0: Este sitio ya se ganó su lugar en la historia de esta guerra. Hay una energía única en esta ciudad. Soy Andrei, alias Golivud, comandante de la unidad Nachnie Volki de la Brigada Internacional Pitnashka. Estoy en Donbass desde hace mucho, desde el 2014. Cuando empezó la operación militar especial, entendí que nunca podría perdonarme a mí mismo si no hacía nada. Así que me inscribí voluntariamente desde octubre del 2022. En febrero del 2024 fui herido. Tras recuperarme y ponerme una prótesis en la pierna, regresé al servicio. Nos encontramos en el punto de despliegue temporal de la unidad Nachnie Volki de la Brigada Internacional Pitnashka. ¿Por qué aquí? Pues porque está cerca de Chasov Yar. Una de mis películas postapocalípticas favoritas que encajaría a la perfección aquí es Mad Max. Hay mucho polvo, los coches están destrozados, hay chatarra por todos lados y ahora también están estos drones que le dan un toque futurista. Así que este entorno apocalíptico se parece más a Terminator. Si sus carreras no se parecen a estas, entonces no nos llamen. Dimos dos nombres a la carretera. Por un lado, la llamamos el Camino de la Vida, en memoria del sitio de Leningrado, cuando existía un camino por el que se transportaban productos y todo lo necesario a la ciudad bloqueada. Mientras que, por otro lado, su aspecto recuerda a la de Mad Max, Furia en el Camino. Así que también la llamamos de este modo. Es decir, allí no puedes distraerte. Cuando sales allí, tienes que estar atento al 100% y trabajar con precisión.
2: ¡Listo!
0: ¡Vamos! Los chicos se desplazan en cuatriciclos y motocicletas y llevan munición y combustible para generadores a las diferentes posiciones. En caso de necesidad, también recogen a los heridos. ¡Hola, chicos! ¡Vamos, rápido!
2: ¡Vigila el cielo! ¡Me encargo de cubrirte!
0: ¡Siéntate, rápido! ¡Vámonos! ¡Vamos, deprisa!
2: ¡Vámonos!
0: ¿Montaste? ¡Sujétate! Mientras descargamos, vas a estar en el vehículo blindado. Deja la puerta abierta y prepárate a arrancarlo. Y ten a mano el botón para activar el sistema de guerra electrónica, de ser necesario. Usaremos esa cámara tan buena que tienes. Mira arriba, saludos desde la cámara. Mira qué hermoso es el amanecer en Artyomovsk. Me alegra que tengamos un equipo tan unido. Veo que sienten empatía entre todos. Por ejemplo, ayer su equipo salió a una misión, mientras que hoy salen sus compañeros. Se sientan juntos, mirando fijamente el monitor y el reloj, esperando que regresen. Cuando los cuatriciclos están por llegar al garaje, todos corren para ayudar a meterlos y camuflarlos. Claro que nadie muestra sus emociones, pero se les nota en la mirada sus sentimientos y su empatía. Eso vale mucho.
2: Maxim, te espero allí.
0: Hooligan es el alias de Arkady, miembro del club de motociclistas Nachnie Volki.
2: Me gusta ser el tonto en la carretera. A menudo conducía sin papeles. Por eso me llaman Hooligan.
0: Un joven heroico. Es uno de los miembros principales de nuestra unidad. Es un guardián de nuestras tradiciones. Tiene una experiencia única en combate y es un ejemplo de la resistencia espiritual. Ahora los muchachos me cuentan que logra manejar el vehículo con una mano y disparar con la otra.
2: Estuve casado 4 veces, pero no funcionó. No cualquier mujer puede aceptar el estilo de vida de un motociclista. Cuando mi amigo, que para mí es como un hermano, me llama por ayuda, estoy dispuesto a cualquier hora. Es difícil explicárselo a una mujer. ¿Cómo pudiste irte a las 3 de la mañana? ¿Por qué y para qué?

0: empiezas a explicar, pero en respuesta escuchas, si ni siquiera es tu hermano. Estas palabras para mí significan el fin de las relaciones.
1: Es un gran hombre. Es un hombre silencioso, cumple con su deber, apasionado, con una gran motivación. Nunca se rinde, es un verdadero guerrero, un auténtico soldado. Mira qué perfume.
2: No me gusta cómo huele.
1: Es porque el olor del perfume debe abrirse en la piel.
2: Increíble, sí que me gusta el perfume femenino.
1: Edward vino aquí por su propia voluntad. Decidimos, irónicamente, que es un tipo con mucha suerte, porque se le quemaron dos motos en sus dos primeras salidas. Él sale a la carretera y cumple su tarea. Es tanto artillero como conductor.
2: Soy economista y contable, como muchos en nuestro país.
1: Puedo afirmar con absoluta certeza que Edward es un guerrero. Firmó su primer contrato y ya al salir a su primera misión, participó en su primer combate. Después de esto comprendió dónde estaba y qué debía hacer.
2: Lo preparamos todo con antelación. Revisamos los sistemas de guerra electrónica. Subo aquí, donde hay otro sistema de guerra electrónica grossa. Me siento, sostengo la ametralladora así, para no golpearme la cara al pasar por los baches. Así que me agarro con una mano y con la otra sujeto el arma. Para mirar, giro mi cabeza a un lado porque con el chaleco antibalas no puedo moverme mucho más. A veces giro todo el cuerpo cuando conducimos por carreteras asfaltadas donde también puedo vigilar lo que está adelante. Pero la mayoría de las veces observo el cielo de mi lado. Además, enciendo el sistema de guerra electrónica y arrancamos. Salimos y rezamos a Dios porque la oración es el mejor sistema de protección.
0: Una vez, cuando salimos a una misión para llevar provisiones, cerca de un arroyo cayó una bomba. Un hombre resultó gravemente herido.
2: Un hombre salió a la carretera caminando como un zombi.
1: Muchachos, ayuden, por favor.
2: Súbete al remolque.
0: Súbete rápido, ya. Acuéstate. Lo llevamos sin pensar, aunque otra gente también nos esperaba. Tranquilo, tranquilo.
2: Lo miro y veo que su mano se mueve como si fuera una picadora de carne. Giraba en círculos. Se podía ver los huesos rotos. Parecía que un dron le había dado en su hombro izquierdo.
0: Muchachos, rápido. Ayúdennos.
2: Chicos, no está vendado.
0: Aguanta, hermano. Ahora te ayudaremos.
2: Hooligan es un buen tipo. Le hice un torniquete, me dijo. Le hice el torniquete y vi que le faltaba el brazo. No había por dónde amarrar el torniquete.
0: Vamos, súbete al remolque. ¿Puedes subirte?
1: No sé. Denme agua, por favor.
0: Muchachos, denme la de litro y medio.
3: No hay, toma esta.
2: No puede beber. No le des más de dos sorbos. Hasta que, Dios no lo quiera, tú o tu compañero no resulten heridos, piensas. Soy un soldado. Iré a combatir. Andrei tiene razón. De hecho, siempre tiene razón. No es un halago, lo digo por experiencia. Todos los que llegan aquí piensan que antes de su llegada no había guerra, que empezó en cuanto vinieron. Esto es lo que siente un novato. Pero lo que sucedía aquí era una auténtica carnicería. Lo que nosotros vimos fue algo muy suave, gracias a Dios.
0: Sube. Hermano, aguanta, por favor.
1: ¿Qué?
0: Aguanta, aguanta. Quédate quieto. Todo irá bien.
1: Cuando ven a un hombre herido, empiezan a lamentarse por él. Hermano, aguanta, te ayudaremos enseguida, haremos todo lo necesario. Así empieza todo ese lamento. Les digo, ¿se dan cuenta de que lo están asustando? Cuando ve sus caras, el pobre hombre espera lo mejor y luego oye semejante lamento. En aquel momento piensa, estoy muy mal. Les digo que al contrario, hay que animarlo diciendo, cálmate, todo va a estar bien, no grites.

0: te curaremos. Pero hay que decirlo un poco más duro. En realidad, estos lamentos innecesarios desalientan más que cualquier otra cosa al herido.
1: Союзник, Кирпич está gravemente herido. ¿Me copias?
2: Entendido.
1: Digan a Baikal 2 que necesitamos a un médico. Chicos, rápido, rápido. Está muy grave.
0: Una de las especialidades de nuestra unidad es la guerra electrónica. Hay que saber trabajar en diferentes situaciones. Observar, bloquear, analizar sus tácticas y contrarrestarlas. Simplemente a ciegas no llegas muy lejos. Nosotros sustituimos las imágenes de los ucranianos. En lugar de ver su objetivo, ellos ven dibujos animados. Se interceptan las señales de vídeo del dron y se realiza la sustitución de las imágenes. Mientras ven el dibujo animado, es probable que el dron se caiga, ya que no ve a dónde va. Como dice en el dibujo animado, nadie se hace famoso por ser bueno.
3: Aquí puede pasar de todo. Una vez salimos de madrugada en un todoterreno y todavía estaba a oscuras. Justo ese fue nuestro error fatal.
4: Definitivamente perdí el camino.
3: No podíamos ver absolutamente nada, ni siquiera nuestras propias manos.
4: Esas son las luces de nuestro vehículo de suministro.
3: Vysotnik es un gran tipo. En estos bosques y caminos se siente como en casa. Lo sabe todo. Si es necesario, te sacará y te llevará por cualquier sitio. Ha estado en lugares en donde no entran ni los osos. Es un tipo realmente duro.
0: ¿Le van a poner tratamiento intravenoso?
4: No, eso es todo. Mañana me quitan los puntos.
5: ¿A dónde vas después del hospital?
4: ¿Cómo que a dónde? De vuelta a la unidad, para recibir mis órdenes.
3: Llegamos, entregamos todo lo que llevábamos, como las provisiones. Todo lo que los chicos habían pedido estaba ahí. Y en ese lugar nos dicen, ¿podrían llevarse con ustedes a 3 soldados heridos que tenemos aquí y evacuarlos?
1: Vysotnik,
4: sí.
1: Tenemos a varios soldados heridos aquí.
4: Ok. ¿Los heridos pueden caminar?
1: Solo uno puede caminar.
4: ¿Y el otro?
1: Al segundo le dispararon en la pierna.
4: Los soldados heridos, entren. Si necesitan algo, griten desde atrás. Cargamos a los heridos y condujimos unos 2 kilómetros. Fue entonces cuando vi el primer dron. Un minuto después, un segundo dron ya nos estaba siguiendo.
3: Vi algo extraño en la distancia, una luz intermitente. Vysotnik, ¿qué es eso parpadeando allí? Yo no tenía ni idea de qué era.
4: Nuestros muchachos empezaron a dispararles.
3: Empecé a disparar, pero fallé, ya que estaba todo oscuro.
4: Aceleré y escaneé el área. Empecé a calcular dónde nos podríamos esconder.
3: Vysotnik intentaba moverse más hacia la derecha. Y el dron impactó allí, exactamente en ese lugar. Y la metralla lo alcanzó.
4: Recuerdo el destello. Recuerdo que salí volando.
3: Corrí hacia él. Su chaleco antibalas estaba todo en llamas.
4: Me arrancaron el chaleco antibalas, que estaba en llamas. Después los drones fueron por el cuadriciclo. Hubo una explosión. Entonces los drones comenzaron a atacar el cuadriciclo. Las llamas a mis espaldas eran tan grandes que iluminaron todo el campo.
3: Pero, como dicen, todo pasa por una razón. Y justo esas llamas me mostraron el camino. De repente, otro dron kamikaze apareció para terminar con ellos. Y Vysotnik gritó muy fuerte ante la muerte. ¿Y sabes lo que dijo en ese momento? En lugar de gritar, ayúdenme, él gritó, corran, ¿entiendes? Él es un hombre de verdad. Él gritó, corran. Y yo comencé a rezar, Señor, ten piedad de nosotros, ayúdanos, Señor. Luego empecé a correr hacia donde estaba ese dron para que me notara a mí, porque yo quería salvarlo, no quería que lo mataran. Eso era todo lo que yo quería.
0: Me refiero a ese tipo de solidaridad colectiva, cuando cada uno está dispuesto a arriesgar su vida por el otro, como en el caso de Edward y Vysotnik. Todos son así. No entienden por completo lo que están haciendo, pero están dispuestos a poner sus vidas en peligro para salvar a sus compañeros.
3: Y el dron kamikaze pasó por encima, sin detectarlo, y finalmente me vio. Pensé, correré hacia ese árbol, y me persiguió. Y de esta manera nos turnábamos por un tiempo. Luego el dron retrocedió un poco y ¡bam! Se estrelló en el pie del árbol. Me quedé abrazado al tronco, ni un rasguño. El señor me protegió.
4: Entonces nos arrastraron a mí y a otro soldado hasta el vehículo blindado.
3: Entonces vi un vehículo militar UAS. Salté a la carretera, corrí frente a ellos y grité: ¡alto! Esta era mi última oportunidad. Me sentía obligado a detenerlos y pedirles ayuda, porque no lo hice por mí, lo hice por mi hermano.
4: Me dijeron, ahora traeremos provisiones y volveremos. Y en el camino de regreso te recogeremos.
3: Nos llevaron a una casa. La unidad española montó allí una mesa para someter la cirugía. Cuando le estaban tratando las heridas, vi que tenía agujeros así de grandes. Yo veía eso por primera vez en mi vida, la carne y todo eso. Y me dice, graba. Así que empecé a grabar.
0: Estos son canales diferentes de la herida. Por aquí sale, por encima de la rodilla.
4: Me curaron las heridas y me las vendaron. Bueno, todo fue como si no fuera real.
5: Me imagino que habrás visto el video.
4: Sí, lo vi. No es para sensibles.
3: ¿Estás vivo, hermano?
4: Sí.
3: Me alegro. Vivirás muchos años más. El Señor nos ha ayudado. Todo va a salir bien. Miren, nuestro hermano está vivo. Gracias a Dios por todo. Así que suspiré aliviado. Ya está todo bien. Estábamos esperando la evacuación. Un vehículo Bujanka vino a por nosotros y nos recogió. Lo terminaron de vendar. Los chicos me trajeron de vuelta. Regresé, me acosté y me di cuenta de que en ese momento no tenía miedo. Hay un dron con visión remota cerca de aquí. Es mejor no moverse. El miedo lo sentí después, porque me estaban cazando, como si yo fuera un animal salvaje. No dejaban de perseguirme. Y en ese momento, cuando estábamos corriendo alrededor de un árbol y yo escapaba del dron que me perseguía, entendí que había un hombre real en algún lugar cercano a cargo de los controles que realmente quería matarme. No darme un puñetazo en la cara, sino realmente matarme. Y quería matarme con tantas ganas que todos mis órganos explotasen y manchasen todas las plantas a mi alrededor. Eso le hubiera encantado, pero Dios nos protegió. Y fue entonces cuando moralmente me derrumbé y pensé, de verdad que la rutina diaria aquí no es ninguna broma.
0: Como resultado, él quedó profundamente impactado. Luego se recuperó y se dio cuenta de la seriedad de la situación. Se había quedado en blanco.
3: Mira, un parque infantil. No hay ni un solo elemento al que no le hayan disparado más de una vez. De hecho, a todos le han disparado al menos 10 veces. Una estructura para que los niños puedan trepar. Y ahora solo quedan 3 barras metálicas. La gente se ha convertido en bestias. Una persona. Lo que ellos hacen, lo hacen conscientemente. Ellos odian consciente y ferozmente.
0: Eso es normal. Todos pasan por eso. Me senté a hablar con él. Compartió conmigo sus miedos y preocupaciones. Yo le expliqué todo. Le di ejemplos, le conté de mis propias experiencias. Nos sentamos y hablamos como una hora. Y surgió la siguiente pregunta. ¿Volverá él al servicio o no? Luego se recuperó un poco, entró en razón y después de unos días volvió al servicio.
3: Estoy muy agradecido a Gollywood. Él me ayudó a recobrar el sentido común. Me dijo, ¿qué esperabas? Las cosas son como son. Hay que seguir adelante y hacer lo que podamos para ser útiles.
4: Yuna es una médica militar única. Nunca he conocido a una chica así. Está dispuesta a lanzarse a la línea de combate, participar en las evacuaciones y brindar los primeros auxilios.
0: Bueno, Yuna es una chica muy valiente. Es una chica que está en la primera línea. Es médica del escuadrón de asalto. Un soldado mío de reconocimiento resultó herido y ella le prestó los primeros auxilios y lo acompañó al grupo de evacuación hasta el cuatriciclo.
1: Finnick, saluda a todos. Envía saludos. ¿A quién?
0: Arrastramos a Finnick. Había perdido mucha sangre. Lo subimos al cuatriciclo y partimos. Yuna dijo, está gravemente herido, yo voy con él, pues es necesario estabilizarlo por el camino. Se subió al cuatriciclo como acompañante y controlaba el estado de Finnick, hasta que lo llevaron a los médicos. Usamos los cuatriciclos solo para llevar a aquellos que no pueden moverse por sí mismos, porque si una persona puede ir por su cuenta, no irá en cuatriciclo. Es mucho más peligroso que ir a pie.
4: Uno.
0: ¿Y dónde está el segundo?
1: Vamos, vamos, adelante.
4: ¿Seguro que no vas?
0: No voy con ellos, voy con ustedes.
2: Estoy contratada desde octubre. Antes de eso era voluntaria. Trabajar en Piatnashka para mí resultó un poco más fácil porque ya me había enfrentado a todo esto en Kursk. O sea, ya había visto cómo funcionaba todo, había visto cómo sucedía todo. Siempre me interesó la medicina. Mi sueño de niña era ser socorrista. Desde los 17 años sabía que trabajaría como socorrista. Y luego, cuando sucedieron algunos acontecimientos difíciles en mi vida, siempre había personas cerca que me ayudaban. Nunca me quedé sola, sin ayuda, sin apoyo. Y comprendí que si me habían podido ayudar a mí, quizá yo también podría ayudar a alguien.
4: Chicos, ¿de dónde son?
1: De la 98.
4: ¿La 98? ¿Sus alias?
1: Stavr y...
2: Estábamos saliendo precisamente de Artyomos cuando nos detuvieron. Salieron corriendo algunas personas, agitando los brazos y gritando, «Tenemos dos heridos graves».
3: Más arriba. El torniquete estorba. Probemos aquí a ver qué tal. Porque sangra por arriba, ¿no?
2: Uno tenía una hemorragia considerable, pero lo detuvimos. El segundo estaba en estado muy grave. No le quedó ni una extremidad intacta. Tenía el pecho y el abdomen perforados. Los chicos detuvieron una furgoneta y les dijeron, «Tenemos unos soldados heridos. Hay que transportarlos».
1: Stavr y profesor.
4: Stavr y profesor.
2: Cuidado, cuidado.
4: Este es profesor y este es Stavr.
2: ¿Te duele la pierna? ¿Solo la pierna? Ya está, aguanta, aguanta un poco más. Aguanta, por favor. Y la verdad es que en ese momento ese hombre tuvo suerte. Estábamos en camino. Lo llevábamos con el comandante y él estaba acostado, se encontraba en un estado crítico muy grave. Entonces le desabroché la chaqueta y le puse las manos encima. El comandante me miró y me dijo, «¿Por qué le has desabrochado la chaqueta? ¡Abróchala! ¡Tiene frío!». Le respondí, «Míralo, su corazón se detendrá y tendremos que reanimarlo». Sinceramente pensé que no llegaríamos a tiempo, pero lo hicimos. El hombre está vivo y es lo que más importa.

0: Apaga el generador y desactiva el sistema de guerra electrónica.
1: Anda, vete ya, Jamiak.
2: Ya está.
0: Vete, nosotros nos encargamos de esto.
1: Tómate un café, que tienes hambre, o te irás enojado por el hambre. Les atacaron, ¿no?
0: Ahora Jamiak te contará.
2: Yo no sé.
0: Yo estaba ocupado conduciendo y le dije, cállate y vamos.
1: ¿Le dijiste cállate y vamos?
0: Sí.
2: Jamiak, ¿pero qué demonios es esto? Es un remolque, amigo. Son combatientes de la división Dikaya Divisia, de la unidad Nashnie Volki. Mi alias es Jamiak. Llevo aquí desde mediados de enero.
1: Hay que llevarte a la base para que te laves bien.
2: ¿Por qué? No me quejo de nada. Con el estadio y el pozo que tenemos aquí, me vale. No hace falta que haya agua caliente y jabón.
1: Tiene un vínculo especial con esta ciudad. Su padre murió aquí, liberando a Artyomovsk.
2: Mi padre era soldado de asalto de una empresa militar privada. Murió en Artyomovsk en el 2022.
3: ¿En esta ciudad donde nos encontramos?
2: Sí.
1: Vino todavía muy joven, pero aquí está madurando muy rápido. Tiene su gracia. Pensé que por ser tan joven vendría, se divertiría un poco y luego se daría cuenta de que aquí todo es más serio y se iría, pero no. Ya puedo dar fe de él, se quedará. Aquí existe una responsabilidad compartida. Cuando alguien llega a un ambiente con gente como Vysotnik o Hooligan, con los comandantes cuyas calma y confianza te inspiran, la persona se convierte en parte del grupo, asume sus costumbres, su esencia. Lo crucial es que no sea un tipo despreciable, ¿sabes? Que no tenga mal carácter, ni nada de eso. Si es una persona buena, se integrará sin problemas y se sentirá cómodo trabajando. Y nosotros estamos dispuestos a formarlo intensamente, día y noche, con tal de que tenga el deseo de aprender y absorberlo todo.

0: lo largo de más de 15 años.
1: Hay mucha normalización, la cultura de la violación, por ejemplo, es uno de estos factores de riesgo, sino también es un problema sistemático y estructural que viene por parte del Estado, ¿no? En donde supuestamente existen políticas para prevenir, pero que al día de hoy esas políticas ya no están vigentes.
2: Parecería que trasladamos la responsabilidad hacia las adolescentes. Ahí hay un tema que creo que el Estado tiene que fortalecer y trabajar sobre temas de educación e información, algo que, como vuelvo a decir, estos 5 últimos años he estado mermando.
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4: Vivimos rodeados de ruido. Alertas, titulares, caos. 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
5: Si, por ejemplo, hoy hubiese un cayuco en el puerto de Budodí que partiese en dirección a España, ¿qué harían ustedes? María, ¿tú?
6: En mi caso...
5: ¿Sí?
6: Yo me iría. Por muchas razones. Primero, en lo más profundo de este país, en Senegal, algunas familias no tienen suficiente comida. El agua potable es otro problema importante. Ni siquiera hay electricidad.
7: ¿Eres consciente de los riesgos que puedes correr en el mar?
8: Cuando estábamos a punto de entrar en España, el cayuco empezó a tener problemas. Se partió porque hacía mucho viento.
5: ¡Qué duro!
8: Se nos acabó el agua. Nos quedamos sin arroz. Es muy duro ver a tu hermano morirse en el cayuco.
5: Arriesgaré mi vida. Si paso, paso. Si me muero, me muero. Así será.
6: Viajaré en cayuco hasta España. Hemos solicitado los papeles. Por eso las he llamado, para informarles que he decidido irme a España lo antes posible.

0: opinión, escucho.
1: Les digo una cosa. Cada misión es un riesgo para la vida. Mi labor como tirador consiste en garantizar un viaje seguro, tanto al lugar de destino como de regreso a nuestras posiciones. La vida del conductor en gran parte depende de mí. No me importa lo que me pueda pasar. Lo único que me importa es que mis hermanos vuelvan sanos y salvos a casa. Una vez fuimos a llevar un cadáver y resultó que las personas que debían entregárnoslo habían sido atacadas. Una de ellas murió. El soldado de alias Satú, con quien ahora estoy en el mismo equipo, se puso al volante.
2: Mi alias es Satú.
3: ¿Por qué Satú?
2: Era el acrónimo de la actual Escuela Superior de Mando de Misiles Antiaéreos de San Petersburgo, mi academia militar.
1: Cuando nos acercábamos, Satú gritó, Jamiak, un dron kamikaze acaba de acercarse allí. Pero no nos dimos la vuelta. Seguimos adelante. Partimos con la intención de traer a uno y terminamos llevándonos dos. En la guerra, por desgracia, esto no es un caso aislado.

0: Y lo único que queda es enterrar nuestras emociones muy profundo y continuar con nuestra misión. Porque si te dejas llevar por el pánico, este puede costarte la vida a ti o a tu hermano.
1: Aquí cumples una misión de combate, no vives tu propia vida. Hay una tarea que cumplir, asignada por el comandante. Es un trabajo normal. Todo es una rutina. Controlar el espacio aéreo, llegar al destino, cambiar la ruta, de nuevo controlar el espacio aéreo, llegar al punto de despliegue temporal, nada más.
2: Zatú en algo se parece a... me recuerda a Hooligan. Creo que con el tiempo su potencial también se manifestará. Se parece en algo a Hooligan. También es un tipo silencioso que se enfoca en su trabajo. Por ejemplo, Edvard puede contártelo todo. Bueno, si simplemente los comparamos, él es más comunicativo, es abierto, es capaz de compartir sus sentimientos, sus vivencias. Y Zatú y Hooligan son muy silenciosos, se dedican a hacer lo que deben y a veces no se les puede sacar ni una palabra. En eso se parecen. Simplemente Hooligan tiene más experiencia. Creo que Zatú, con el tiempo, alcanzará el mismo nivel. También se convertirá en un mentor experimentado y un auténtico combatiente.
0: Solo los tontos no tienen miedo. Siempre hay miedo, pero no hay que dejarse llevar por las emociones. En cuanto lo haces, es cuando pasan cosas malas.
3: El pánico.
0: Sí, el pánico es lo peor que puede haber.

Mi alias es Instructor. Apenas había llegado al punto de despliegue temporal, el comandante me llamó por la tarde y me preguntó: ¿sabes conducir una motocicleta? Mi respuesta fue: claro que sí. Para mí, la moto es, yo la llamaría mi psicólogo personal. Si todo va mal, súbete a la moto. Si tienes problemas en la familia o en el trabajo, súbete a la moto, lo cura todo. El comandante me dijo: por la mañana prepárense y salgan con Hooligan. Por la mañana arreglamos el equipamiento, subimos a la moto y nos pusimos en marcha. ¿A dónde íbamos? Por supuesto que sabía que teníamos que hacer. Pero ¿a dónde? Eso era una incógnita. Hooligan hacía de guía e iba delante en la moto. Fue entonces cuando comenzaron las aventuras. Íbamos muy rápido porque había drones volando, pero yo no lo sabía. Felizmente, Hooligan aún no me había puesto al corriente, así que me sentía bastante a gusto. Y el peligro, aún no me daba cuenta de lo peligroso que era. Sí, se escuchaban estruendos y disparos, pero no lo entendía bien. Finalmente, llegamos a una posición. Paramos la moto, bajamos y seguimos a pie. Caminamos unos 5 kilómetros, creo. Quedaban 50 metros hasta la posición donde teníamos que realizar nuestra misión.

0: tú.
1: Y ahí fue donde me llevé mi primer susto de verdad. Salimos del refugio, nos paramos junto a un árbol y encima de nosotros se paró un dron que portaba una carga explosiva.
2: Está encima de nosotros. Ahí está, lo veo.
1: Al principio me siguió a mí, pero Hooligan empezó a disparar. Al parecer, aquello no le gustó nada. Dio una vuelta y se fue detrás Hooligan. Él dijo que me escondiera detrás de un árbol, porque allí no corría peligro.
2: Tuve que disparar al dron para que me siguiera a mí. Y mientras corría, al mismo tiempo buscaba refugio.
1: Salté a una trinchera y oí una explosión. Es decir, el dron dejó caer un proyectil sobre Hooligan.
2: Salté a un lado y me rozó ligeramente. En ese momento logré alcanzar el dron con un disparo. Y lo derribé.
1: Lo estuve llamando por la radio. Hooligan, Hooligan. Finalmente me contestó que estaba herido. Hooligan, ¿dónde estás? ¿Dónde estás?
3: Estoy herido. Estoy justo en la senda.
1: Entendido, ya voy.
2: En estado de choque no sientes nada. No entiendes nada en aquel momento. Tomé el rifle y noté entonces que mi brazo derecho estaba entumecido.
1: Recordaba más o menos la dirección que tenía que seguir. Llegué a un cruce y me detuve. Estaba desorientado y además había drones volando por encima. En ese momento, uno empieza a recordar todo lo que le enseñaron. Por suerte, había chicos que salían de otras zonas e iban en la misma dirección. Escuché por la radio a Hooligan decir: instructor, se ha perdido. Salgan a su encuentro.
3: Instructor, instructor, ¿me copias?
1: Te copio.
3: Hermano, ¿dónde estás? ¿Cómo estás?
1: Voy hacia la 520.
3: Entendido. Tatarin, Tatarin, Boran, ¿me copian?
4: Tatarin recibido.
3: ¿Pueden salir a buscarlo?
2: Los muchachos enseguida salieron a su encuentro. Justo era la primera misión de instructor. Su primera vez en el frente. No se daba cuenta de muchas cosas. Pero se adaptó rápidamente.
3: Un novato se ha perdido.
5: ¿Quién?
3: Instructor, alias instructor. Encuéntrenlo.
1: Soy instructor. Resulta que iba en la dirección correcta. Un dron nos atacó. Fuimos por diferentes lados. No vi dónde Hooligan dejó su equipo. Solo me gritó que estaba herido.
5: ¿El dron soltó un proyectil?
1: Exacto.
6: El plan era que tenían que volver y por la mañana ya debería enviar a otros dos combatientes. Pero no hay otro como Hooligan.
2: Fui corriendo a una posición aliada. Me vendaron y seguimos con la misión.
6: Quedó herido y con un cuchillo logró sacarse un fragmento de la metralla. Luego los médicos le prestaron auxilio. Le hablé por la radio y me dijo que estaba herido.
5: Aquí con Vostok estamos tratando a un herido. ¿Y tu alias?
2: Hooligan.
5: Está vivo.
6: Le pregunté: hermano, ¿puedes continuar con la misión? Me dijo: sí, comandante, puedo.
2: El comandante me dio el visto bueno y seguimos con nuestra tarea.
6: Trabajaron dos días más y cumplieron la misión. Pusieron en marcha el equipamiento que tenían que instalar. Cuando salieron, pensé,

0: Es hasta mejor que vayan a pie. Es más seguro y encima tiene herido el brazo. Y luego, cuando haga mal tiempo, iremos a buscar las motos. Y finalmente, hasta volvió con las motos.
1: Salimos después de que había llovido. Era imposible caminar. Con todo ese barro es muy difícil. Yo no había dormido en toda la noche por culpa de los nervios. Y Julián dijo: no te lo hagas encima, llegaremos. Yo le dije: ojalá. Y él lo repitió. Luego encargó una insignia con esa frase para mí. Decidimos hacer insignias con esta frase para todos. Y ahora cada uno de nosotros, cuando salimos a misiones de combate en motocicleta, llevamos una insignia así.
0: Para que los estimados espectadores no piensen que su herida fue un rasguño, puedo decir que luego los médicos lo examinaron y pasó un mes en el hospital. Es decir, es un héroe. Se puede hablar mucho sobre él, se le puede dedicar un programa entero. Podría hablar largo y tendido de cada combatiente, e incluso así olvidar algo. Enigma es grande, es de otro grupo y realiza otras tareas. Se encargan de la guerra electrónica en las posiciones avanzadas.
2: En la vida civil era economista. En general me dedicaba al análisis de datos. Llegué aquí después de terminar mi preparación como operador de comunicaciones. Y luego me recomendaron para la unidad Nachnye Volki. Porque en aquel momento le faltaban operadores.
0: Cuando vino ni siquiera soltaba palabrotas. Ya después le decíamos en broma: ya está, has empezado a soltar palabrotas, pronto empezarás a fumar.
2: Es cierto que no fumo. Yo sí digo palabrotas. Simplemente trato de hacerlo de forma oportuna y con calidad. No tiene sentido decir palabrotas todo el tiempo. No podemos acercarnos. Acaban de explotar proyectiles o cartuchos. Era el día en el que tenían que rotar a nuestro grupo. Recibimos información de que en nuestra zona había un médico herido, alias Magic. Decidimos participar en su evacuación. Después de encontrar a Magic, varias personas se ofrecieron para llevarlo. Llamamos al grupo de evacuación por la radio. Ya sabíamos en qué punto nos encontraríamos con el grupo y nos dirigimos hacia allá. En unos 15 o 20 minutos vi a lo lejos un cuatriciclo que se acercaba a nosotros. Me alegré mucho porque en este iban nuestros compañeros Zatud y Ed. Son muy experimentados. Pero cuando casi terminábamos de subir al herido, nos atacó un dron. Y por desgracia quemó completamente el cuatriciclo.
3: Maldita sea.
4: El cuatriciclo está destruido. Repito, está destruido. No hay más heridos, todo está bien. Pero el cuatriciclo está acabado.
2: Es una gran suerte que este ataque no haya dejado más heridos. Quedó claro que a partir de allí tendríamos que desplazarnos sin el grupo de evacuación. Eso sí, ahora teníamos a dos personas más, porque Ed y Zatu tuvieron que seguir a pie con nosotros. Es decir, teníamos dos personas más para cargar al herido.
0: ¡Miren el cielo! Déjanos examinar tus heridas. ¿Cómo está la herida?
2: Está bien, todo bien.
0: A ver, aguanta. Duérmete, niño, duérmete ya.
1: Así, mételo debajo de la chaqueta. Así, Enigma. ¿Lo estás grabando?
2: Claro que sí.
1: Hermano, míralo. Un día se lo mostrarás a tus hijos.
2: Magic estaba grave. Aunque los analgésicos le hicieron efecto, la herida volvía a sangrar de vez en cuando. Un médico con el alias Al Capone, que nos acompañaba, controlaba su estado constantemente.
1: ¿Dónde está mi fusil?
2: Lo llevan tus compañeros, no te preocupes.
1: Vamos, muchachos.
5: Hola a todos.

Gracias a Dios logramos llegar al pueblo a donde nos dirigíamos antes de que anocheciese. Allí nos encontramos con los médicos de otra unidad que estaba desplegada cerca de nosotros. Al entregarles a Magic, nuestro grupo salió para pasar la noche en las posiciones que antes ocupaban los ucranianos.

0: Decidí participar en la operación militar especial para defender los intereses de mi patria. Creo que Rusia está en el lado correcto de este conflicto. Sin duda, no se puede permitir que la rusofobia exista. Si el pueblo ruso y los que hablan en ruso se ven amenazados, está claro que Rusia, como país y como Estado, tiene que estar al servicio de los intereses de sus ciudadanos.
1: Es perfeccionista, fuerte y tiene motivación. Me gusta leer sus informes que me envía del frente, son detallados y puntuales. En sus informes me proporciona una descripción precisa de los acontecimientos. Es un chico bueno, inteligente, educado, tranquilo y muy responsable. Trabaja con la precisión de una máquina. Es tan bueno como un auto alemán. Lo hace todo precisa y estrictamente según las normas. Se le da muy bien lo que hace.
0: Este es mi bisabuelo y esta es mi bisabuela. Eran cosacos de los Urales. Mi familia tiene raíces sólidas. Cuento con la fuerza de mis antepasados. Pienso que es muy importante mantener viva la memoria de tus ancestros, ya que, como nosotros, ellos también defendieron la patria. Espero que la fuerza ancestral me ayude. Como sigo vivo, parece que funciona.
2: ¿Comiste?
3: Sí. Me dieron de comer.
2: Vaya, tuviste mucha suerte.
4: Muchachos, amigos, hermanos.
0: Esos somos nosotros.
4: Todos a la tercera planta.
0: Patriota, ¿también voy?
4: No, tú espera aquí.
0: Vasily, ¿tomamos las armas?
4: No, chicos, claro que no.
1: Hoy es uno de esos pocos días en los que todos los integrantes de la unidad Nochnie Volki del batallón Pitnashka están en el punto de despliegue temporal de la ciudad de Artyomovsk. Todos ustedes, tanto los nuevos reclutas como los que llevan mucho tiempo luchando, merecen esta condecoración, la medalla de honor Che Guevara con espadas. Ahora me gustaría otorgársela a todos los presentes. Za tú, mis felicitaciones.
0: Sirvo a Rusia y a Nechnie Volki.
1: Aquí tienes, hermano, mis felicitaciones.
3: Sirvo a Rusia y a Nechnie Volki. Gracias.
1: Aquí tienes, hermano, felicitaciones. Llévala con orgullo. Aquí tienes, hermano. Felicitaciones.
0: Gracias.
1: Aquí tienes, hermano. Felicitaciones. Llévenla con orgullo. Bueno, ya está. Ahora los que se vayan de vacaciones, prepárense para salir. Los otros, sigan su labor.
3: ¿De Nechnie Volki?
1: Sí, sí.
3: Sigan recto. Hay un herido más allá del ferrocarril.
1: La evacuación siempre conlleva un gran peligro. Súbanse, tráiganlo aquí. A la hora de rescatar a los heridos, el grupo de evacuación tiene menos posibilidades de maniobra. Tenemos muy poco tiempo, ya que estamos operando al aire libre. Para llevar a los heridos necesitamos conducir por una carretera que está bajo fuego y bombardeos. Así no podemos maniobrar bien y tenemos lugar donde cubrirnos.
3: Hay un dron detrás de nosotros.
0: Lo veo.

0: Jolín.
1: Por desgracia, cuando evacuamos a un herido, a menudo más personas resultan heridas en el mismo grupo de evacuación. El blanco principal de los ucranianos son los grupos de evacuación. Siempre los esperan para atacar. Nuestro trabajo es peligroso. Su objetivo es la carretera por la que transportamos a los heridos. Se encuentra bajo fuego y vigilancia del enemigo. Hay muchos drones por allí, siempre está minada y hay muchos autos quemados. Allí es donde trabajamos.

0: No nos queda otra opción. Tenemos que salvar a nuestros muchachos. Por eso seguiremos trabajando. Vamos.
1: Encontramos un ícono. 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
2: ¿Dónde lo encontraron?
1: 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Aquí en los escombros. 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
3: Привет, малышка, привет, родная. Ну как дела?

0: ¡Vamos!
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1: Hasta hace pocas décadas, Asturias era sinónimo de minería. En el 2010, el Consejo de la Unión Europea estableció el fin de las ayudas estatales a la industria del carbón, con la mirada puesta en las fuentes de energías renovables y una economía sustentable, según se aseguraba en los decretos.
2: La minería dio mucho. Mucho, mucho. Se trabajó mucho, se peleó también, pero claro, cuando cerraron las minas, fue todo a pique.
1: El pozo de Santa Bárbara fue uno de los principales puntos de obtención de carbón aquí en el Valle de Turón. Y el estado de abandono de muchas de sus instalaciones refleja también la manera en la que quedaron muchos de los trabajadores vinculados a esta labor.
3: Cuando cerraron las minas de Asturias, mucha gente no quedó de acuerdo en cerrar las minas porque estaba dando de comer a mucha gente.
4: Yo tengo esperanzas de...
1: ¿De qué?
4: De que el carbón vuelva a resurgir. No sé en qué año, pero yo creo que va a volver.
5: Una justicia sería la reapertura de la mina en términos de empresa pública, estatal, con la mayor garantía de explotación y de seguridad.

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En tu cintura, espada de gran valor. En tu mano, soy el coraje y el honor. Soy la estrella final. Soy el juez de los conflictos. Tú duermes en calma, sabiendo que estoy listo. En guerra o en paz, en venganza o en perdón, soy valiente lucero, siempre firme en la misión. Me levanto con los grandes, como sueño anhelado, cubierto por la gloria de un profundo legado. Soy en tu cintura, la espada en acción, engalano a los hombres de esta dura región. Símbolo ejemplar, con forma de media luna, brillo constante, como la noche oportuna. Soy el sentido del combate sin igual, tu aliado firme en el duelo final.

Hola, ¿cómo están? Revisamos las principales noticias de la jornada y estos son nuestros titulares. Nuevos ataques de Kiev dejan varios civiles muertos en Rusia. Mientras tanto, en Ucrania realizan una masiva operación anticorrupción contra funcionarios de Zelensky. Colombia reporta más de 300 fallecidos tras el devastador terremoto. Los equipos de emergencia trabajan a contrarreloj para rescatar a cientos de desaparecidos. La UNAM repite su examen de admisión tras graves anomalías en la prueba digital. El escándalo desata fuertes críticas y pone en duda la equidad en la selección en México. Y colapso en el transporte marítimo mundial. Los expertos advierten de una inminente subida de precios global provocada por las guerras y los desastres climáticos. Vamos a estar analizando ese tema. Le damos la bienvenida a una nueva edición de las noticias.

0: Al menos 4 muertos y varios heridos tras un ataque con drones ucranianos contra el territorio ruso. En general, Rusia ha derribado más de 400 aparatos no tripulados del régimen de Kiev. Mientras tanto, las agencias anticorrupción ejecutan una operación contra una red criminal vinculada al entorno de Zelensky. Esto sucede mientras crecen las discrepancias internas en ese país. Junto a Itzel Medina, analizamos y revisamos estos datos. ¿Cómo estás? Cuéntanos.
1: ¿Qué tal, Mauricio? Así es, vamos a arrancar precisamente con esta información sobre los ataques que continúa perpetrando las Fuerzas Armadas de Ucrania contra el territorio ruso. Ya lo adelantabas, fueron más de 400 drones que fueron derribados por las Fuerzas de Defensa Antiaérea. Y como lo ves, son varias provincias al interior del territorio ruso, no solamente las que se encuentran en la línea del frente de batalla, sino ya bastante alejado del territorio también ucraniano. Ahora, sobre esto, pues lamentablemente ya se registran víctimas mortales y heridos. Ya lo vemos aquí, tan solo en la República Popular de Donetsk se habla de al menos un muerto, 4 heridos, y en la República Popular de Lugansk al menos 3 muertos ya y 10 heridos. Ahora, al mismo tiempo también es que las Fuerzas Armadas de Rusia continúan atacando y alcanzando los objetivos de manera exitosa. Esto, y según informa la cartera de defensa, ha sido contra buques marítimos e infraestructura portuaria de Ucrania, estos objetivos en el Mar Negro. Ahora, asimismo, también desde la cartera de defensa, esta jornada anunciaron que se lleva a cabo un intercambio de prisioneros de guerra, 103 por cada parte, ya lo vemos aquí. Además, han dado a conocer que los militares rusos se encuentran actualmente en territorio bielorruso y que ahí van a ser atendidos ya.
0: Sí, y en paralelo se conocen nuevos detalles sobre este caso de corrupción al interior del círculo cercano de Zelensky.
1: Sí, son varios casos ya los de corrupción que hemos visto a lo largo ya de este año también. Es por eso que desde las agencias anticorrupción ucranianas han dado a conocer que van a llevar a cabo esta operación contra una organización criminal que estaría bastante relacionada al círculo cercano a la oficina y, bueno, a funcionarios del régimen de Zelensky. Principalmente se habla, por ejemplo, de una sospechosa, se trata de Irina Mudra, quien era vicejefa de la oficina de Zelensky y que de hecho acaban de dar a conocer que ha sido despedida. Sin embargo, también hay otros reportes, también ya incluso medios, por ejemplo, este desde Alemania apuntaba anteriormente, no hablando sobre estas nuevas redadas contra el círculo cercano de Zelensky, que pues su círculo de poder se está convirtiendo en un problema ya para Europa, y es que ya lo dejaban claro así desde que pues fracasó Kiev al dejar expuesto, por ejemplo, a Andrei Yermak ahora hace algunos meses. En paralelo a todo esto, y por ello apuntamos a que están creciendo las discrepancias al interior de Ucrania, es que se llevan a cabo nuevas protestas, esto tras la salida del exministro de Defensa, Mikhail Fyodorov. Esto ocurrió en julio, sin embargo, bueno, ya lo vemos, se trata de nuevas protestas que además tienen lugar cuando la Rada Suprema Ucraniana va a elegir al nuevo ministro de Defensa, que ya hay nombre, se trata de Evgeny Kamra. Y bueno, para recordar de quién se trataba, es Mikhail Fyodorov, ya lo vemos aquí, y es que desde Le Monde, por ejemplo, este medio francés, ya decían que se trataba de un acto de desafío a Zelensky porque él llamaba a realizar elecciones presidenciales, incluso decían que se percibía como un rival político que a Zelensky no le gustó para nada.
0: Agradecemos por todos esos detalles.

Colombia, la Unidad Nacional para la Gestión del Riesgo presentó un nuevo balance sobre los daños provocados en el país por el sismo del 10 de agosto. El informe certifica que hasta el momento hay más de 310 muertos y al menos 4.600 heridos. Además, revela que aproximadamente 294.000 personas fueron afectadas por el movimiento telúrico. Y en paralelo, el presidente Abelardo de la Espriella anunció que varias compañías de Colombia apoyarán económicamente las tareas de reconstrucción de las zonas más afectadas por el terremoto. Así, empresas del Valle del Cauca y corporaciones que operan en ese departamento se han comprometido a destinar recursos para atender la emergencia y ayudar en la recomposición de Cali, el norte del Valle y Buenaventura. Además, el ministro de Vivienda aseguró que cuando se termine la caracterización de los damnificados, se entregarán subsidios de arriendo. Mientras tanto, se mantienen las labores de salvamento en varios departamentos donde más de 250 personas permanecen desaparecidas. En ellas también participan rescatistas que se encontraban en Venezuela tras el doble sismo y han regresado a su país para ayudar

0: a sus coterráneos. Andrés Fernández Sánchez nos cuenta más sobre estas acciones y sus protagonistas.
1: Los mismos socorristas que atendieron la emergencia por el terremoto en Venezuela enfrentaron sin tregua la devastación del reciente sismo en Colombia. Apenas tuvieron tiempo de asimilar lo vivido cuando cambiaron de escenario para rescatar a sus propios compatriotas. Esta vez, entre los muertos, los heridos y los damnificados, estaban sus vecinos. La doble exposición a la tragedia dejó en evidencia no solo el desgaste físico, sino el alto costo emocional de unos héroes que cavaron entre los escombros de su propia tierra sin haber procesado aún la catástrofe anterior.
2: Rostros familiares entre equipos de emergencia se cruzaron por las calles del Eje Cafetero, una de las zonas más afectadas por el reciente movimiento telúrico en Colombia. Quienes hace cerca de un mes y medio intentaban salvar vidas en las calles de La Guaira, ahora lo hacían en Pereira. Personal de rescate que apenas estaba terminando de pasar la página del devastador terremoto en el país vecino, ahora enfrentaba una realidad similar en su propio territorio.
3: Hay unos periodos de recuperación. Nosotros estábamos en una fase refractaria de Venezuela, que fue muy duro desde lo psicológico. Nosotros, dentro del proceso de desmovilización, tenemos un apoyo psicosocial para los rescatistas con profesionales psicológicos para ayudarnos a soltar un poco, no seguir enganchados con la situación. Tuvimos el sismo en Colombia y ahora la gente de Venezuela quien nos estaba llamando de los lazos tan fuertes que creamos. Y nos estábamos recuperando de eso y ahora tenemos pues que afrontar una realidad aquí en nuestra casa.
2: Aunque normalmente se van generando relevos entre distintas emergencias para evitar mayor desgaste físico, nadie escatimó esfuerzos para rescatar a los suyos y todos salieron a prestar ayuda.
4: El Cuerpo Oficial de Bomberos de Bogotá hace parte del COL 1, que es un equipo ya certificado por Naciones Unidas en cuanto a movilizaciones, que cumple con un estándar para poderse movilizar. ¿Qué significa ese estándar? Autosuficiencia y capacidad operativa de respuesta. Entonces, algunos compañeros estuvieron en Venezuela trabajando, ellos están también asignados a Cali y Bogotá tiene la fortuna de poder soportar varias operaciones.
2: Las instituciones de socorro que presenciaron ambas catástrofes reconocen que la presión por la magnitud del temblor en Venezuela generó unos desafíos adicionales.
3: Aquí en Pereira, pues básicamente al tercer día, digamos que ya teníamos, guardando las proporciones, una capacidad más o menos moderada para poder responder a los principales sitios donde se habían presentado colapsos y se sospechaba que había personas que todavía estaban con vida atrapadas bajo los escombros. Entonces, pues son dos escenarios totalmente diferentes y el de Venezuela, pues obviamente puso una presión psicológica porque cuando tú quieres ayudar y técnicamente tienes 15 solicitudes al mismo tiempo de edificios donde puede haber 30, 40, 50 personas como en las OPPs atrapadas con vida, pues es difícil.
2: Ahora los organismos de apoyo se preparan para una nueva fase de atención. Por un lado, acompañar la inspección de infraestructuras en zonas alejadas y por otro, llevar ayuda social a las áreas más apartadas donde la respuesta aún no ha llegado con la misma fuerza que en las grandes ciudades.
3: Ya vimos que había otras cosas y otras peticiones en las que podíamos brindar algún tipo de ayuda, como tenemos normalmente profesionales, no solamente de la salud, sino psicología. Entonces estamos justamente en estos momentos por las veredas de Pereira, donde algunas personas, especialmente corregidores, nos dijeron, por aquí todavía no han venido los grupos de rescate y se cayó una casa, pero nadie viene a decir nada, de pronto se nos ayudan a hacer una inspección o mirar para descartar que de pronto en esa casa no haya nadie porque son predios rurales.
2: Así como en Pereira, en otras regiones del país, los rostros entre los rescatistas también resultaban familiares. A Cali, por ejemplo, arribaron los topos Azteca Internacional, una facción de los topos mexicanos que aún permanecía en La Guaira, pero ante el llamado ciudadano se trasladó hasta la capital del Valle para colaborar. Un llamado y una vocación de servicio que trasciende fronteras y supera el cansancio físico y emocional. Andrés Fernández Sánchez, RT, Pereira, Colombia.
0: Hoy concluirá la aplicación del examen de control presencial de la Universidad Nacional Autónoma de México. Según el Centro Educativo, en la jornada pasada más de 18.000 aspirantes realizaron la evaluación en 5 turnos con el objetivo de ingresar a una licenciatura. La prueba presencial arrancó el 12 de agosto buscando una mayor transparencia y supervisión del proceso de admisión. Eso después de que se detectaron anomalías en la modalidad virtual. El problema desató una oleada de protestas por parte de los postulantes que denunciaron irregularidades en el acceso a la educación superior. Luis Francisco Soto nos trae los pormenores.
5: Más del 90% de los aspirantes convocados al examen de control para ingresar a alguna de las licenciaturas de la UNAM, tras las anomalías registradas en el tradicional examen de ingreso, asistieron a la presentación de esta segunda prueba en la Ciudad de México, realizada en el Palacio de los Deportes, mientras varias de las carreras universitarias inician su ciclo escolar esta semana y otras, como las de la Facultad de Ciencias Políticas y Sociales, retrasaron su calendario de actividades para esperar al inicio del ciclo de los estudiantes de nuevo ingreso el próximo 31 de agosto, y que estarán aquellos aspirantes que pasen este examen de control.
6: Pues fue complejo, pero yo creo que estuvo bien, porque pues ha demostrado que muchos no han acudido y puede que ahí sea un filtro extra.
7: En lo personal yo creo que estuvo mejor, porque en mi caso yo no me quedé. O sea, estuve, según lo que chequé, yo había tenido un puntaje un poquito más que suficiente para poder entrar a la carrera que quería. Bueno, en años pasados, pero justamente por el hecho de que hubo gente que hizo trampa, se tuvo que volver a hacer, y yo la verdad feliz porque ahora sí tengo la oportunidad de entrar.
8: Un poco, pues sí, molesta, porque bueno, ahorita me imagino que quisieron realizar el proceso en línea para pues como reducir gastos, la huella ecológica, etc. Pero por ejemplo ahorita fue en computadoras, entonces mi opinión es de que, ok, queremos reducir la huella ecológica, lo hubieran hecho así desde el principio y no ilusionar a todos los aspirantes que ya habían quedado seleccionados y que ahorita tal vez algunos pueden ya no quedar y otros que no tuvieron los aciertos desafortunadamente pueden alcanzar. Esa es otra oportunidad para poder volver a alcanzar los aciertos.
5: Al arranque de este examen en la capital mexicana, que concentró la mayor cantidad de solicitantes, mientras en días anteriores también se realizó para una menor cifra de aspirantes en otros estados del país, y con márgenes notorios de ausencia y abstencionismo en esta prueba en comparación con el original examen de ingreso, asistió la cúpula de autoridades universitarias para verificar la aplicación del mismo a través de dispositivos móviles.
9: Bueno, esta es una gran experiencia para la UNAM y yo diría que para la sociedad en muchos sentidos, y habría que sacar un aprendizaje. O sea, al final del día sucedió algo inesperado, algo que rebasó cualquier expectativa, que no tuvieron que ver muchísimos jóvenes, que no tuvieron que ver los que hicieron de manera normal y formal y que tuvieron muchos meses estudiando y que son afectados y que están siendo afectados con el estrés de un nuevo examen, con la incertidumbre de un nuevo examen, etcétera. Entonces, en ese sentido, lo primero que yo diría es una disculpa. La universidad da una disculpa y también atiende lo que sucedió.
5: En este recinto, la Universidad Nacional Autónoma de México reiteró su disculpa a la comunidad y aspirantes afectados por las irregularidades registradas en el tradicional proceso de ingreso y manifestó que los resultados del examen de control serán publicados en la última semana del mes de agosto para finalmente permitir el nuevo ingreso de los estudiantes oficialmente admitidos.
0: En Bolivia arrestaron a Fernando Cerimedo, asesor del presidente Rodrigo Paz, por su posible conexión con un ataque contra la activista Nadia Beller. La víctima recibió 3 balazos en la noche del lunes y sigue hospitalizada. Denunció que Cerimedo no solo está relacionado con su agresión, sino también con sus presuntas irregularidades vinculadas al Ejecutivo. Además, acusó al asesor político del jefe de Estado de intentar silenciarla.
10: Intentaron silenciarme y tengo la plena certeza de que hasta que yo no hable de cada pueblo boliviano, van a terminar lo que intentaron hacer.
0: Fernando Cerimedo fue también asesor de Javier Milei y tuvo un rol activo en su campaña presidencial. También trabajó para figuras como Jair Bolsonaro y José Antonio Kast. Nadia Beller es abogada, activista, política y ex candidata del Movimiento al Socialismo. En el 2019 se postuló como diputada plurinominal. En cuanto al intento de asesinato, el expresidente Evo Morales pidió una investigación transparente que abarque también las presuntas irregularidades y hechos de corrupción reportados por la denunciante, dijo. Por su parte, el mandatario Rodrigo Paz expresó su solidaridad con Nadia Beller, exigió garantizar su seguridad y demandó colaboración a nivel nacional e internacional para enfrentar la situación. Mientras el fiscal general del Estado anunció que se solicitará la detención preventiva de Fernando Cerimedo.
11: Se ha determinado emitir una resolución de aprehensión y su respectivo mandamiento por el delito de tentativa de feminicidio en contra del señor Cerimedo. A la fecha él se encuentra aprehendido, se le va a tomar su declaración en calidad ahora de investigado y va a ser puesto ante una autoridad jurisdiccional donde con seguridad nosotros, en base a los indicios que tenemos, en base al peligro de fuga y en base al peligro de obstaculización, me informan los señores fiscales de la comisión que van a solicitar la medida excepcional de la detención preventiva en una cárcel pública para esta persona.
0: Irán asegura que sus acciones obligaron a Estados Unidos a aceptar negociaciones sobre el memorando de entendimiento bajo las condiciones de la República Islámica. Teherán lo reafirma después de que la estrategia de presión de Washington no lograra forzar una rendición. El canciller iraní afirmó que Estados Unidos planteó finalmente un memorando de entendimiento de 14 puntos. Luego de Teherán, resta solo que consideró una exigencia de capitulación. Sin embargo, los contactos vuelven a estar en un punto muerto. Según los medios, Donald Trump habría ordenado apostar por una estrategia de presión económica prolongada para obligar a Irán a ceder. A su vez, las Fuerzas Armadas de la Nación Persa lanzaron una advertencia a los países del sur del Golfo Pérsico. Afirman que cualquier ayuda a las tropas estadounidenses será considerada como una participación en el conflicto. Mientras tanto, la economía iraní busca adaptarse a las nuevas condiciones. En el siguiente reportaje veamos cómo distintos sectores reorganizan su actividad para seguir funcionando.
12: Cada mañana, Mohammad abre las puertas de su mercado. Muchas personas que vienen a su tienda recurren a él cuando aún faltan días para cobrar y es necesario poner comida sobre la mesa. Mohammad no siempre pide dinero. Deja que sus clientes tomen lo que necesiten y paguen cuando puedan. Y él anota esas promesas en este viejo cuaderno. Un nombre, una cantidad, una fecha. Y lo más importante, confianza.
13: Con la situación económica actual, a las personas no siempre se les paga a tiempo, por lo que es posible que no tengan el dinero que necesitan cuando vienen a comprar productos básicos para el hogar o alimentos. Entonces, vienen y piden comprar a crédito. Como los conocemos desde hace mucho tiempo y confiamos en ellos, nos complace dejarles tomar lo que necesitan y que devuelvan el dinero más adelante.
12: La economía iraní está bajo presión y la guerra de Estados Unidos e Israel ha agregado otra capa de incertidumbre. Las interrupciones en las empresas y los ingresos, junto con el aumento de los costos, han ejercido una mayor presión sobre el poder adquisitivo de la población. Para quienes ya tienen dificultades para llegar a fin de mes, el impacto se siente más en el lugar más común, el mercado. Y es ahí donde Mohammad dice que quiere ayudar a sus clientes y compatriotas.
14: Llevo muchos años comprando aquí. A veces no he podido pagar en el momento, así que vuelvo días después y pago lo que debo. Si le preguntas a la gente de por aquí sobre esta tienda, sobre el dueño que vende de todo, dirán que es un hombre muy amable.
15: Creo que dadas estas difíciles circunstancias económicas, junto con las sanciones y la guerra, la gente ha estado bajo una enorme presión financiera. Lo que está haciendo el dueño de esta tienda, que además es un miembro más de la comunidad, es una ayuda invaluable para la gente.
12: Cada nombre en ese cuaderno también es dinero que aún no ha regresado al negocio de Mohammed. Todavía tiene proveedores a quien pagar, facturas que cubrir y un negocio que mantener en funcionamiento. Y sin embargo, continúa asumiendo el riesgo. ¿Por qué?
13: Tenemos que pagar el alquiler de la tienda y asegurarnos de que se pague a nuestros 10 empleados a principios de cada mes. Pero al mismo tiempo, confiamos en nuestros clientes. Muchos de ellos nos acompañan desde hace años y hemos construido relaciones duraderas con ellos. Sabemos que nos lo devolverán. Dios provee y de alguna manera ellos siempre salen adelante y saldan sus deudas.
12: Esa relación se ha vuelto aún más importante a medida que la presión económica cambia la forma de comprar de las personas. Las familias están comprando con más cuidado, posponiendo las compras y tratando de estirar al máximo cada sueldo. Y la historia de Mohammad no termina en el mostrador. Se siguen haciendo pedidos, se siguen preparando las compras y los repartidores siguen recorriendo el barrio.
16: Como esta tienda se preocupa por sus clientes, especialmente en estos tiempos difíciles, y les permite comprar a crédito, están ayudando a las personas a llegar a fin de mes y al mismo tiempo atraen a más clientes. Por eso nuestros pedidos a domicilio han aumentado y podemos procesar y entregar muchos más pedidos cada día.
12: Para los repartidores, más pedidos significa más trabajo y más ingresos. Para Mohammad, significa mantener su negocio en marcha. Y para los clientes, significa obtener lo que necesitan sin tener que esperar al día del pago. Un pequeño acto de confianza crea una cadena que va más allá de esta tienda. Una relación construida a lo largo de los años en el mismo barrio, conociendo a las mismas personas y, lo más importante, cumpliendo la

0: La palabra dada. Ricardo López, RT.
1: Las tensiones sobre el Estrecho de Hormuz complican los envíos marítimos a nivel global. Los conflictos y las sequías en distintas regiones están impactando en el comercio mundial. Justamente productores se enfrentan bloqueos de rutas tradicionales y deben optar por trayectos más distantes. Aquello se traduce en un incremento de los precios, a lo que se suma esta advertencia que realizan los expertos. Y es que inevitablemente los precios finales para el consumidor van a subir. De los efectos y también las causas, conversamos junto a Nicolás Trinchero. Nicolás, cuéntanos, ¿qué has podido investigar?
2: Mauricio, bueno, a raíz de los diferentes conflictos que viene atravesando el planeta, también incluso desastres naturales, hay crisis en el transporte marítimo global. Vamos a ver los diferentes datos que nos traen los analistas que fueron consultados. La cuestión es que, en general, podemos decir que los costos de los envíos marítimos a nivel global vienen alcanzando cifras récord. Hay diferentes puntos a destacar que los tenemos aquí detallados en un mapa. Obviamente los que están afectados por los diferentes conflictos bélicos en curso, pero también, por ejemplo, el río Rin tiene niveles de agua muy bajos por la sequía que atraviesa Europa. Esto también sube los precios de transporte marítimo allí en Europa. El canal de Panamá no solo enfrenta problemas por cuestiones climáticas ligadas al fenómeno del Niño, sino que también hay mayor demanda, hay congestionamiento de buques allí a un lado y al otro del canal, lo cual también incrementa los precios. Incluso están los expertos que destacan que lo que ocurre hoy por hoy ya es mayor a lo ocasionado en su momento por el inicio del conflicto en Ucrania e incluso anteriormente por lo que había causado la pandemia.
1: Ahora la gran pregunta que se hacen todos en sus casas, ¿quién finalmente va a pagar esta alza en los precios?
2: Ya lo adelantabas, ya lo pueden imaginar también, finalmente el consumidor, como siempre sucede, va a terminar asumiendo los costos, al menos en lo que representa el caso de los productos con bajos márgenes de ganancia. Los productos con bajos márgenes de ganancia quizás entonces, según los analistas, puedan enfrentar aumento de costos para los consumidores que finalmente terminan absorbiendo la carga, ¿no?
1: Sí, sin duda un escenario complejo en lo económico. Te agradecemos por ese resumen. Hemos profundizado con el economista de la Fundación de Investigaciones Sociales y Políticas de Argentina, Julio Gambena. Él opina que las acciones de Washington son ilógicas y causan daño a los consumidores del propio Estados Unidos. Y añade que Europa tampoco está en una buena posición porque sufre por no poder acceder a la energía rusa.
3: Lo que ocurre es que lo que hay es un gran desorden de la economía mundial. No es solo el incremento del precio de los hidrocarburos. Incluso, digamos que en el fondo está el hecho de que Estados Unidos ha abandonado una lógica de transición energética que ha privilegiado la política de desarrollo de los hidrocarburos, y hoy la crisis energética no es tanto la crisis del petróleo, sino la crisis de la electricidad. Uno de los países más afectados es el país agresor, el caso de Estados Unidos. Estados Unidos, con la suba del precio internacional del petróleo, tiene un impacto en la suba de los combustibles en la economía estadounidense muy, muy serio. Hay que pensar que antes de la agresión de Estados Unidos, Israel sobre Irán, había un precio internacional de petróleo de $60 el barril. Llegó a 120, ahora está en torno de los 90, pero podemos decir que en el tiempo transcurrido desde febrero a la actualidad hay un incremento del 50% del precio del petróleo. El caso de Europa es bastante importante porque agrava la situación producto del cierre de las importaciones de gas desde Rusia, desde el conflicto con Ucrania, y por lo tanto el incremento

0: Vino y me dijo, tengo un tumor cerebral y también que le quedan 6 meses de vida cómoda.
1: En torno a un 50% de tu recuperación depende de tener un buen doctor.
2: Este es el aspecto de las vesículas separadas del plasma.
1: El objetivo central es aprender a utilizarlas para el tratamiento.
3: Igor Kurchatov dijo, el átomo no es solo un soldado, sino también un empleado. Así que somos hijos del proyecto nuclear.
0: Bloqueamos los vasos sanguíneos del tumor mediante microesferas saturadas con un radionúclido. El paciente está completamente consciente. ¿Le duele?
3: No. Este es el futuro del tratamiento del cáncer.

0: Farid fue la primera persona en promover con tanta persistencia la recuperación de la raza del caballo tártaro. Es un milagro, la verdad.
1: Incluso cuando aún no había huéspedes ni turistas, no había nada. Decía a la gente, vamos, únanse a nosotros, ayuden. Pero la gente no creía demasiado en lo que decía. Así que lo hizo todo solo, trabajando y cargando todo por su cuenta.
2: Por muy irreal que parezca, por muy difícil que sea para nosotros, haremos todo lo posible para lograrlo.
0: Para nuestro pueblo, la fiesta de Cochacán es muy importante y hemos trabajado para volver a recuperarla.
3: Este es el proyecto Almirantazgo Infantil de Mariel. Tenemos toda una armada. Si lanzáramos todo esto al agua ahora, sería algo impresionante. No es nuestro objetivo que todos los chicos sean marineros o naveguen por el río. Queremos que conozcan a gente buena y también se conviertan en buenas personas. Ahora también queremos construir un bote tradicional según patrones antiguos. Tenemos muchos sueños, trataremos de cumplirlos todos.
4: Pasamos titulares, varios muertos tras nuevos ataques de Ucrania en diferentes provincias de Rusia. Las agencias anticorrupción de Kiev ejecutan una macrooperación contra una red criminal vinculada a funcionarios de Zelensky. Se eleva a 312 el número de víctimas mortales tras el devastador sismo en Colombia, mientras los rescatistas trabajan a contrarreloj removiendo toneladas de escombros. La UNAM repite de forma presencial su examen de admisión tras detectarse graves anomalías en la prueba digital. El escándalo desata fuertes críticas y pone en duda la equidad de la selección universitaria. El transporte marítimo global sufre un colapso sin precedentes debido al conflicto en Oriente Medio y a fenómenos climáticos. Los analistas alertan de que esta crisis logística incrementará la inflación. Llega el programa Entrevista.

0: Hola, bienvenidos a un nuevo programa de entrevista. Hoy vamos a hablar de un tema que va a cambiar, si no es que ya está cambiando, la vida de las personas de forma radical. La tuya también. Estamos hablando de la inteligencia artificial. Un dato. En 2030 se espera que haya 800 millones de trabajos menos. Al menos eso es lo que dice un estudio. Y hoy vamos a hablar con uno de los mayores divulgadores en todo el mundo. Él es John Hernández. Buenas, John. Lo primero de todo, para conocer la dimensión, ¿no?, de la inteligencia artificial, ¿qué ejemplo, de qué manera podrías retratarla?
1: Es difícil porque estamos en un punto en que es algo que no hemos vivido nunca. Entonces, la tendencia de las personas es a apoyarse en cosas que hemos vivido para intentar encontrar referencias. Pero claro, probablemente ha habido muchos eventos en la historia de la humanidad que han pasado por primera vez y que han causado pues cierta disrupción, como es el caso de esto. Con lo cual, yo no creo que realmente lo podamos comparar a mucho. Pero

0: como buen divulgador, por no poner palabras propias, me gustó como Sundar Pichai lo dijo en una entrevista en Estados Unidos, en que le preguntaron a qué comparaba el impacto que iba a tener la IA en nuestra sociedad con otras cosas que han pasado. Y no dijo ni Internet, ni la telefonía móvil, ni los ordenadores, ni la rueda, sino dijo al descubrimiento del fuego. Entonces yo creo que la magnitud de lo que se nos viene encima es quizá una de las cosas más infravaloradas de todo esto de la inteligencia artificial.
1: ¿Por qué no somos conscientes de lo que se viene? ¿Cuál es la parte de sensación de que se están moviendo unos intereses y que por tanto uno no se los cree? ¿Porque estamos metidos en nuestra inmediatez? ¿Porque no se entiende?
0: Porque el cambio da miedo. Y la respuesta ante el miedo es buscar confort. Y ese confort es decir, no va a ser para tanto. Yo te pongo una cosa muy clara. O sea, yo creo que, de una forma muy sencilla, la revolución industrial hizo pues, que el trabajo físico tuviese menos valor. Y ahora estamos en una revolución industrial que afecta al trabajo cognitivo. Y el trabajo cognitivo es alrededor del 80% del trabajo que hacemos a día de hoy en el mundo. Con lo cual, si entra una disrupción, fíjate el impacto que tuvo la revolución industrial, que solo afectó al sector industrial, pues ahora imagínate algo de características parecidas, pero que afecte a todos los sectores, ¿no? Entonces, creo que estamos en un punto en que tenemos que darnos cuenta que lo que viene va a cambiar completamente cosas que hemos dado por sentadas durante las últimas décadas. Y evidentemente eso va a afectar muchísimo el mercado laboral, no tengo la menor duda. Pero también en otras cosas, como por ejemplo en ciencia. Algunos de los mejores científicos dicen que en los próximos 10 años vamos a ver más cambio que en los últimos 100.
1: ¿Qué se nos viene encima, en cierta medida?
0: Pues se nos viene un replanteamiento de lo que significa ser humanos. Y yo creo que eso es lo más difícil de entender. Porque, por un lado, tú puedes entender que haya un aumento de la productividad en el trabajo, ya lo estamos viendo, alrededor de un 20%. Por otro lado, tú puedes ver pues, que, oye, que haya ciertas tareas que la inteligencia artificial pueda hacer por sí misma. Pero lo que la gente no acaba de procesar es que la inteligencia artificial es que hemos creado ordenadores, máquinas, que son capaces de hacer cosas que creíamos que eran intrínsecamente humanas. Cosas como la creatividad, el razonamiento, están debates, si tú quieres, son cajas negras y con lo cual tampoco sabemos exactamente qué es lo que hacen y lo que no, pero también lo que sabemos seguro es que producen resultados con valor económico que son equivalentes a lo que hacemos nosotros con ciertos procesos que creíamos intrínsecamente humanos. Con lo cual, para mí la clave está en que esto es un cambio cultural, no solo un cambio económico, laboral y de muchos aspectos, sino que sobre todo creo que es un cambio cultural en que las personas tendrán que readaptarse a un mundo donde las cosas que hemos dado por sentadas quizá ya no son válidas.
1: ¿Por qué se está hablando tan poco? Es decir, de verdad, no de ver en Instagram o en TikTok cuatro cosas de oye, métete en el chat GPT y verás. Es decir, ¿por qué en los medios de comunicación, si está viniendo una ola, una revolución tecnológica de una dimensión tan importante, ¿qué es lo que ocurre para que haya ese silencio de lo que estamos hablando?
0: Yo creo que estamos avanzando en eso, se está hablando cada vez más. Yo creo que ahora mismo lo único que quizá no entiendo son los medios tradicionales, ¿no? Porque tú te vas a un bar y escuchas hablar de ChatGPT. A día de hoy yo creo que cuando yo empecé a divulgar sobre esto en 2023, la gente me tomaba por terraplanista. A día de hoy cuando preguntas en una conferencia donde tienes pues cientos o miles de personas delante, preguntas cuántos habéis utilizado ChatGPT, todo el mundo levanta la mano. Con lo cual creo que estamos avanzando en eso, pero a la vez me da la sensación de que ha habido una carencia de conciencia de la velocidad a la que esto venía. Y con lo cual era muy fácil pensar que esto era un problema de 2050. Y creo que en la clase política ese es el problema. Y en la clase política, como funcionamos en las democracias occidentales, pues cambiamos de gobierno cada X años, ¿no? Aquí en España cada 4 años. Y con lo cual es como que a los políticos de ahora no les toca esto, porque no les va a tocar, porque es de 2050.
1: Está demasiado lejos.
0: Exacto. Entonces, creo que ahí lo que está empezando a pasar es que se están empezando a dar cuenta, en Europa, von der Leyen, con todo este plan de AI First, etcétera, se están dando cuenta que es 2030, no 2050. La razón por la que no se habla en los medios de comunicación es la que más dudas me genera, porque yo soy prueba viviente de que esto genera impacto y genera visualizaciones. Mi canal ahora mismo mueve alrededor de 3 millones de reproducciones al mes. Entonces, 500.000 personas nos siguen ahora mismo en YouTube, además de todo lo que tiene que ver con los podcasts y toda la historia, ¿no? Con lo cual, no entiendo muy bien, porque creo que desde el punto de vista de las cadenas privadas tendrían un interés económico positivo por hacer un programa de televisión de inteligencia artificial, etcétera, y desde las públicas creo que se está cometiendo una negligencia informativa. Creo que es necesario y muy, muy importante que la sociedad tenga una previsión de lo que se nos viene encima. Lo que pasa es que es difícil, es un diálogo difícil, porque ¿qué vas a decir a la gente? Lo que tú decías antes, este estudio de McKinsey, que dice que en 2030 podemos perder entre 400 y 800 millones de empleos en el mundo.

0: mundo. Eso es entre una de cada seis y una de cada tres personas que se quede sin trabajo.
1: La transformación laboral de la que hablas, ¿cuál es el enfoque? Porque evidentemente yo creo que ese es uno de los caminos por los que te entra el miedo, la angustia, donde todo el mundo piensa en su puesto de trabajo. La mayoría que estamos, ¿no?, en un puesto de trabajo, muchos tenemos la incertidumbre de decir, es que perfectamente un robot o una inteligencia artificial, en nuestro canal hay corresponsales que son de inteligencia artificial. Entonces, por ahí se abre, ¿no?, una incertidumbre brutal.
0: Enorme, enorme, brutal. Y queda, yo creo que hay dos principales y luego hay una serie de peligros o retos que son más invisibles pero son igualmente peligrosos, ¿no? Pero las dos principales yo creo que suele ser qué va a pasar con mi trabajo, qué va a pasar con mis hijos. Yo creo que son las dos que todos, como padres, etcétera, tenemos encima de la mesa. La del trabajo para mí es la más inminente. La de nuestros hijos, pues igual nos quedan un margen hasta que les toque a ellos vivirlo, ¿no? Pero por ahora la del trabajo yo creo que es más inminente. Y luego, por otro lado, tenemos la era de la agencia, la inteligencia artificial, donde la IA empieza a hacer cosas por su cuenta, sin nosotros. Entonces, podemos delegar ciertas tareas. La colla en botella, ¿no? Entonces, aquí me gusta mucho cómo lo explica Stuart Russell, que es uno de los mayores científicos en Reino Unido, que explica que en toda revolución industrial, cualquier economista te va a decir, revolución tecnológica, te va a decir que siempre se genera más trabajo. Claro, la revolución industrial generó más trabajo, la imprenta generó más trabajo. Sin ninguna duda, a día de hoy hay más gente empleada que nunca en la historia de la humanidad. La diferencia está en que esta revolución tecnológica va a generar más trabajo, pero no necesariamente más empleo, porque mucho de ese trabajo lo va a hacer la misma IA. Y ahí es donde hay una diferencia donde dices, ah, amigo, pues igual tienes razón ahí. Entonces, lo importante, que es donde se quita mucho el miedo, es que todo esto no tiene por qué significar una crisis económica. Es decir, va a suponer una crisis de propósito, una crisis social, pero no necesariamente económica, porque las empresas van a ganar mucho dinero.
1: Porque aquí se abre una brecha también de desigualdad. Es decir, aquí quien se suba a este barco, el barco va a ir muy rápido, y quien no se suba, ¿qué pasa con, ¿no?, con esos diferentes mundos y con esa forma tan inmediata además? Porque hablabas tú que te has metido hace 2 años. Es un mundo en el mundo de la inteligencia artificial lo rápido que va.
0: Es increíble la velocidad que tiene. Y yo creo que eso es algo muy cortoplacista. Yo creo que en 1 o 2 años no habrá nadie que no esté metido en inteligencia artificial. Es imposible evitarlo. Yo creo que es tan abrumador los beneficios que te aporta a corto plazo que es difícil negarse a ello, ¿no? Con lo cual, creo que ese va a ser un problema menor. Creo que poca gente va a decidir sumarse, no sumarse, ¿no? Yo creo que es bastante negacionista intentar ahora negar que la IA te aporta ciertos beneficios en tu día a día. Podemos estar más o menos de acuerdo en que la burbuja de Wall Street sea más grande o más pequeña o este tipo de cosas, pero la realidad es que el retorno personal, tú trabajas con ChatGPT durante media hora y lo ves.
1: Si el asunto es que seguramente, ¿cómo le sacas provecho a eso? Es decir, el que se mete tarde, llega tarde, ¿no? Y el otro sigue avanzando. Es decir,
0: o sea, a mí me preocupa más un escenario en el que estemos todos metidos y aún así causemos desigualdades, ¿vale? Entonces, yo creo que meternos vamos a estar todos metidos muy rápido. Hay una transición, como en todo, algunos van a quedar por el camino, pero no creo que sea dramático, ¿no? Yo creo que el drama viene después, ¿no? Porque a pesar de que sí que inicialmente yo creía que la inteligencia artificial iba a ser algo muy democrático, estoy viendo que evidentemente ya estamos condicionando el nivel de acceso a esa inteligencia artificial dependiendo de qué cuota pagas, ¿no? Entonces, ahora ya las cuotas se había estandarizado, que las IAs valían $25 al mes, y ahora ya estamos en 200, 250, 365 en el caso de Grok, ¿no? Entonces estamos en tarifas ya que son prácticamente en España cercanas a lo que una persona se gasta en comida. O sea, es un dato bastante bestia, ¿no? Con lo cual, creo que ahí se va a quedar una diferencia, aunque con un matiz importante. Normalmente las desigualdades que se causan suelen hacer que los pobres sean más pobres y los ricos sean mucho más ricos. En este caso, los ricos o los que se beneficien de esto van a ser muchísimo, muchísimo más beneficiados, pero los que no van a beneficiarse en una menor medida. Pero creo que no va a haber nadie que se haga más pobre por la inteligencia artificial. Con lo cual, creo que va a ser beneficiosa para todos, pero sí que creo que el gap de desigualdad va a ser mayor.
1: Hablabas de dos preocupaciones. Una, la del empleo. Otra, la de los hijos. Uh-huh. ¿Cómo es? ¿Cómo se tiene que enfocar o hacia dónde vamos, que son preguntas abiertas, en términos de educación? Es decir, tenemos una educación que no ha contado con la inteligencia artificial, no es así, y vemos que al final la inteligencia artificial te da muchísimas respuestas a nuestra forma de educarnos, ¿no?
0: La inteligencia artificial es la solución a todos los problemas que tenemos de educación. El problema es que le pega una patada a la mesa. Entonces, claro, todo el sistema educativo que tenemos no va.

0: Vale. Pero la solución, si te fijas, nosotros siempre hemos pensado que tener un profesor cada 25 alumnos no es la mejor forma de educar a alguien. El concepto de profesor puede ser una de las cosas que tengamos que replantearnos. Pero es que incluso el concepto en cómo evaluamos a los alumnos es algo que nos tenemos que plantear, porque tradicionalmente, y ahora sobre todo, evaluamos a los alumnos en base a su conocimiento. Pero realmente el conocimiento es un valor cuando básicamente en 0,2 segundos ChatGPT te lo puede dar.
1: Porque, ¿cuáles van a ser los valores que estén o que creamos que estén por encima de la inteligencia artificial? Es decir, se habla de la creatividad, ¿no? Se habla de, yo qué sé, no sé hasta qué punto de la empatía o no, o a lo mejor de repente nos pasan por la derecha y son mucho más empáticos, no sé si el sentido común.
0: Fíjate que todas estas cosas que has dicho son lo que tendemos a pensar que es intrínsecamente humano y lo que la inteligencia artificial está demostrando ser muy
1: Muy
0: buena en
1: buena,
0: eso. O
1: ¿no?
0: sea, de hecho, se dice que una de las profesiones que probablemente pues, va a desaparecer debido a la inteligencia artificial son los psicólogos. O sea, hay un estudio que hizo JAMA Medical en que pusieron un comité ciego a juzgar unas interacciones de médicos a través de un chatbot, humanos y médicos IA, o sea, IAs, que interactuaban con pacientes, ¿no? Y entonces, a partir de ahí, pues tenía una parte de diagnóstico y le preguntaron a estos de Llama, oye, diagnosticar sin tener ni idea cuál es una IA, cuál no, cómo han ido los diagnósticos, ¿no? Y la IA triplicaba la puntuación de los médicos en diagnóstico. Pero luego le preguntaron, oye, ¿y qué tal la empatía? Y la IA multiplicó por 10 los resultados de los médicos humanos. Entonces, en empatía estamos viendo cosas muy bestias, como creo que fue en Harvard Business School, presentaron un estudio en que analizaron temas de soledad, ¿no? En Japón hay una pandemia de soledad, la gente se tira por la ventana porque se siente sola, es muy bestia. Y bueno, vieron diferentes metodologías para reducir la soledad, ¿sabes? Que una de las, por cierto, entre los jóvenes, una de las más efectivas, no utilizadas, más efectivas, es conectarse a un stream en tiempo real de tu streamer favorito en el chatbot. O sea, eso reduce la soledad. Estás en una comunidad, evidentemente no es física, y a algunos boomers nos parece que es un poco triste que sea todo online, etcétera, pero la realidad es que es efectivo para reducir la soledad. Pues bien, en este mismo estudio integraron una de las soluciones que era interactuar con una IA que se hiciese pasar por un humano. Y el resultado sorprende porque puntúa igual que la interacción con un amigo. Entonces, el nivel de capacidades de lo que va a poder hacer la inteligencia artificial, creo que está muy por encima de lo que solemos creer la mayoría de nosotros. Yo mismo, a mí este tipo de cosas me rompen la cabeza, porque dices, o sea, no hubiese dado un duro en la vida porque la gente tuviese relaciones con inteligencia artificial y el mayor uso que se está haciendo de la inteligencia artificial es el soporte emocional. Entonces, claramente para mí no soy el target de uso probablemente, pero veo cómo claramente la gente se está relacionando con las máquinas. Y a partir de ahí, creo que tenemos que dejar de decir la IA no hará, porque nos está probando constantemente que aquello que pensábamos que no haría lo hace. Y con lo cual lo que hay que pensar es quizá que va a hacer más cosas de las que creemos que va a hacer. Con lo cual, la creatividad, yo vengo del mundo audiovisual, yo creo que la IA de hoy es creativa. O sea, yo es que lo veo con mis ojos cuando utiliza la inteligencia artificial, hace cosas que no le he pedido que hiciese por decisión propia, que estarán basadas en todos los algoritmos, lo que tú quieras, pero al fin y al cabo, pues probablemente de la misma forma que mi cerebro toma esas decisiones cuando hago una campaña, ¿no? Pero con lo cual yo creo que es creativa. Empática, si no lo es, lo imita muy bien, ¿sí? Y con lo cual ya hay una historia así. Sentido común, te diría que tiene más que la mayoría de personas que conozco. Con lo cual me empiezo a encontrar en situaciones, y por cierto, me gusta muchísimo que desde GPT-5 empezamos a tener una IA que a veces nos contradice, que te dice, no, tío, esto no es una buena idea. O sea, yo no haría esto. Entonces, antes era muy como
1: Viento a
0: te
1: favor.
0: adulaban mucho y ahora yo creo que estamos cambiando hacia una IA que te pueda llevar la contraria,
1: Con el
0: que será
1: pensamiento
0: muy
1: crítico, por
0: enriquecedora.
1: ejemplo, ¿no?
0: Exacto.
1: Como
0: Entonces, yo creo que ahí el punto para mí clave son dos. Uno es el pensamiento crítico. Yo creo que es lo que nuestros chavales tienen que aprender porque hay un sesgo de autoridad de la inteligencia artificial brutal por el hecho de que casi siempre está en lo correcto. Se equivoca poco y con lo cual genera una confianza que genera un sesgo, que fíjate lo que ha pasado en X. Lo que hace todo el mundo ahora mismo es Grok, ¿es esto cierto?
1: es increíble.
0: Perdona, Grok no está entrenado para decirte si eso es cierto o no. Te puedo dar una opinión como te puedo dar yo, pero no tiene más validez que la del tío que ha posteado. Con lo cual, estamos confiando ciegamente en que la IA nos dice la verdad. Y la IA no ha sido entrenada para decir la verdad. La IA ha sido entrenada para satisfacer tu pregunta. Con lo cual, no necesariamente de forma certera, ¿no? Con lo cual, creo que hay un sesgo muy importante y el pensamiento crítico va a ser básico para utilizar la IA como forma de rascar mi cerebro y sacar aquello que tengo que sacar de dentro. Pero realmente no podemos confiar ciegamente en la IA porque se equivoca tanto o más que un humano a día de hoy.
1: En cuanto a otro tema como la verdad, y aquí en el periodismo sí que es un tema, ¿no? Que es increíble, ya casi no sabemos qué es verdad, qué no es verdad. La prueba del algodón es muy difícil de hacerla con toda la

0: las consecuencias que tiene eso, ¿no?
1: La gente no es consciente del nivel de lo que esto va a cambiar el mundo. Hay varias partes, ¿vale? Creo que la primera es la parte audiovisual, el hecho de que veamos vídeos indistinguibles de la realidad, fotos indistinguibles de la realidad, audios indistinguibles de la realidad. A día de hoy, la gente que está viendo esto, podríamos ser dos avatares digitales hablando esta conversación perfectamente. O sea, técnicamente es perfectamente posible, no lo somos, ¿eh? pero perfectamente podría serlo. Podría serlo porque es imposible distinguir un avatar digital de una persona real siendo grabada, ¿no?
0: El buen avatar estaría diciendo precisamente eso, no lo somos.
1: Exactamente, o sea, que al final es tremendamente complicado diferenciar, y eso llega a un punto en que, para que te hagas una idea, estamos ya en la zona en que en un juicio no podemos utilizar una imagen porque podemos decir que esa imagen ha sido hecha por inteligencia artificial y ya no hay forma de probarlo. Evidentemente hay peritos que pueden buscar de dónde ha salido la imagen y ese tipo de cosas, pero se está poniendo muy complicado, muy complicado. Con lo cual hay ciertas pruebas que ya dejan de ser válidas porque no son demostrables. Con lo cual eso es algo que hemos vivido antaño con Photoshop y con cosas de ese tipo, pero que se está haciendo mucho más latente y a una escala muchísimo mayor, ¿no? Eso es un problema, pero yo creo que el mayor problema es otro, y es saber qué es verdad y qué no lo es. Porque fíjate que hay un problema de retroalimentación de la IA, y eso es un problema grave. Primero, que la gente se quite de la cabeza eso de que la IA alucina mucho y miente. Eso ya no es así. Esto es 2023. A día de hoy, para que te hagas una idea, hasta principios de 2025, ChatGPT había conseguido reducir con sus modelos de razonamiento un 80% las alucinaciones. Es decir, cuando la IA se inventaba información o rellenaba parches, ¿sí? Con lo cual ya habían reducido mucho. Pero es que la llegada de GPT-5 en agosto de 2025 redujo un 90% las alucinaciones desde el anterior modelo. Con lo cual, de ese 80% que habíamos bajado, quítale otro 90% y estamos prácticamente en un punto en que yo me atrevo a decir que la IA alucina menos que los humanos en general. Es decir, se inventa menos información de la que nos inventamos nosotros cuando estamos comiendo con unos amigos, que a veces somos un poco cuñados. Pues bien, en ese sentido yo creo que para el trabajo ya podemos empezar a confiar en la IA. Recomiendo absolutamente siempre chequear lo que está saliendo, porque la IA no te tiene que hacer el trabajo, lo tienes que hacer junto con la IA, pero realmente podemos empezar a confiar en los resultados de la IA. Lo que pasa es que la IA ha generado mucho contenido en los últimos años. Desde que apareció ChatGPT se ha utilizado muchísimo para generar contenido. ¿Y dónde está ese contenido? En Internet. ¿Qué es lo que hace la inteligencia artificial cuando le pides que busque información? Buscar en Internet. Un 51% del contenido de Internet se dice que está hecho por inteligencias artificiales, bots, etc. Con lo cual, una gran parte de la información que busca, que también que la que buscamos los humanos igual, ¿eh? Pero la información que busca está hecha ya desde un punto de vista de una IA que puede haberse inventado cosas. Con lo cual llega un punto en que tú esas referencias ya no las puedes chequear, porque una página de Wikipedia puede haber sido escrita por una IA, y con lo cual tú no puedes apoyarte en eso. Con lo cual aquí tenemos un problema serio de que hasta ahora en el periodismo la mayoría de fuentes te apoyabas en buscar la fuente de esa
0: en una institución.
1: Claro, te debes buscar la fuente y a partir de ahí esa fuente es lo que tomabas como referencia. El problema es que las fuentes ya han sido creadas en los últimos años con inteligencia artificial, y con lo cual esto cada vez va más en que ya es imposible distinguir si eso es verdad o no es verdad.
0: ¿Hasta qué punto estamos perdiendo nosotros nuestras capacidades cuando vamos a pasarle un montón, ¿no?, de situaciones, de cosas que queremos conocer en términos de atención, de capacidades a la inteligencia artificial? Es decir, también como el ser humano, ¿no?, va a estar, ¿no?, se va a rehacer en ese sentido, ¿no?, reposando tranquilamente en la inteligencia artificial.
1: Nos vamos a volver idiotas, ¿no? Es la pregunta, ¿no? Yo creo que es una pregunta clave. Esto, Senen Barro, que es un grandísimo científico de este país, le llama delegación cognitiva. Y yo creo que la delegación cognitiva es la frase perfecta para definir este concepto, ¿no? Y es cierto, estamos delegando cada vez más cosas en, pues, la automatización, la máquina. De la misma forma que en su momento delegamos la navegación de calles y ahora vamos por GPS, pues hay muchos otros casos en los que puedes hacer. Y evidentemente la inteligencia artificial tiene unas capacidades muy superiores a nada de lo que hemos tenido hasta ahora, y con lo cual es muy fácil que deleguemos más de forma cognitiva. Yo creo que eso no es necesariamente malo. Es decir, creo que cualquier delegación cognitiva lo que hace es liberar espacio en tu cerebro para poder hacer otras tareas de más valor, y con lo cual creo que todo depende de cómo uses ese espacio. Si lo rellenas a base de TikTok y programas de televisión de realities, pues probablemente te vas a volver idiota. Si lo rellenas a base de leerte libros de Dostoyevsky, pues igual mejoras un poco tu situación y te conviertes en una persona más rica, más educada, más sabia, ¿no? Entonces, a partir de ahí, creo que depende mucho de lo que hagas con ello. La mayor parte de la sociedad probablemente se vuelva idiota, pero creo que dependerá más a nivel individual lo que tú decidas hacer con ese espacio que te ha creado. De esto hay también varios científicos que hablan mucho de no es tanto la delegación cognitiva, sino el cómo utilizas la IA lo que pueda causar delegación cognitiva. Si tú le dices a ChatGPT, hazme el trabajo, es delegación cognitiva. Si tú

0: El trabajo con ChatGPT puede ser incluso un ejercicio cognitivo, con lo cual no necesariamente todo el uso de la IA tiene que llevar una delegación cognitiva.
1: Y para terminar ya, John, ¿hasta qué punto estamos en buenas manos? Es decir, ¿quién está gestionando esto, no? Los intereses, ¿no? En cierta medida, la ética, el crear de repente a ese monstruo que de repente se nos va de las manos y ya está fuera de sí. Quizá, ¿no? Dentro de todas las sombras que hay, en términos en el horizonte, quizá puede ser una de las más importantes, ¿no?
0: Yo creo que en general no estamos en buenas manos por la simple razón de que la mayor parte de todo esto se está moviendo desde grandes corporaciones tecnológicas que tienen un objetivo y de hecho una obligación legal de generar el máximo profit para sus accionistas. Con lo cual está claro que el alineamiento de los intereses de esa gente con los intereses de la humanidad no tienen por qué estar en línea, ¿no? Esto también el CEO de Google lo dijo en un momento que dijo, oye, si tú crees que esto debería parar y ir un poquito más despacio y tal, ¿por qué no paras? Dice, bueno, porque van a echar a la calle y van a meter a otro, ¿no? O sea, ¿qué sentido tiene? Desde aquí tengo cierto control de cómo lo hacemos. Entre la gente que hay, evidentemente hay gente muy, muy, muy inteligente, muy capaz, pero es difícil encontrar en quién crees que debería llevar el tinglado de todo esto. Yo creo que debería haber, por supuesto, una parte más importante de representación de la sociedad en las decisiones de a dónde va la inteligencia artificial. Como sociedad, tenemos que dejar de reaccionar a lo que presenta el último figura de Silicon Valley en YouTube en una presentación y empezar a decidir qué es lo que queremos que haga la IA. Porque no estamos decidiendo nada. Lo único que estamos haciendo es reaccionar legislativamente al problema que nos acaban de meter en la mesa, ¿no? Entonces, ahora cuando la IA sea capaz de cargarse trabajos enteros, como ha hecho, por ejemplo, los fotógrafos de stock con los traductores, pero de una forma más grande, entonces reaccionaremos y pondremos un impuesto a los robots, o pondremos, ¿sabes? Reaccionaríamos a eso. Pero yo creo que como sociedad tenemos que sentarnos y decidir, y eso es muy difícil, y decidir y decir, no, nosotros queremos que la IA haga esto en medicina, pero que no afecte al trabajo de las personas. Si ese es el camino, que no creo que sea, ¿eh? Pero, o sea, establecer las reglas del juego y que sean las empresas que se busquen la vida y me digan, no, señores, que lo siento, pero la IA no funciona así. Pues muy bien, guardan en un cajón y a otra cosa, ¿no? Entonces, creo que tenemos que ser muy conscientes de que como sociedad tenemos que decidir por el bien de la sociedad. Y el problema es que, empezando por cada uno de nosotros de forma individual, delegamos de una forma enorme el problema a nuestros políticos o a los políticos de allá y al final pues no se toman decisiones. Pero si realmente nos tomásemos la IA siendo conscientes del impacto que va a tener en la vida de nuestras familias, probablemente nos involucraríamos mucho más en asegurarnos de que esto se haga bien y no rápido, ¿no?
1: John, muchísimas gracias
0: Un
1: por tu
0: placer.
1: tiempo. Pues esta ha sido la charla con John Hernández, un experto divulgador en inteligencia artificial. Seguro que les ha generado un montón de preguntas y cuestionamientos y ojalá que profundicemos todos en esa dirección de hacia dónde vamos con la inteligencia artificial. Nos vemos en una próxima ocasión.

0: En tu cintura, espada de gran valor. En tu mano, soy el coraje y el honor. Soy la estrella final. Soy el juez de los conflictos. Tú duermes en calma, sabiendo que estoy listo. En guerra o en paz, en venganza o en perdón, soy valiente lucero, siempre firme en la misión. Me levanto con los grandes, como sueño anhelado, cubierto por la gloria de un profundo legado. Soy en tu cintura, la espada en acción, engalano a los hombres de esta dura región. Símbolo ejemplar, con forma de media luna, brillo constante, como la noche oportuna. Soy el sentido del combate sin igual, tu aliado firme en el duelo final.
1: Vino y me dijo, tengo un tumor cerebral y también que le quedan 6 meses de vida cómoda.
2: En torno a un 50% de tu recuperación depende de tener un buen doctor.
3: Este es el aspecto de las vesículas separadas del plasma.
2: El objetivo central es aprender a utilizarlas para el tratamiento.
4: Igor Kurchatov dijo, el átomo no es solo un soldado, sino también un empleado. Así que somos hijos del proyecto nuclear.
1: Bloqueamos los vasos sanguíneos del tumor mediante microesferas saturadas con un radionúclido. El paciente está completamente consciente. ¿Le duele?
4: No. Este es el futuro del tratamiento del cáncer.
5: Hay recuerdos que, por más que pase el tiempo, serán imborrables en la mente. Aparecen imágenes frescas junto a un juguete con alas o un medio de transporte que mágicamente se eleve sobre la faz de la Tierra. No hay dimensión para el temor, todo está fríamente calculado. Incluso la música con la que se ejecuta la danza entre las nubes.
6: El vuelo es una pasión, es un amor que tengo desde chico. La verdad que para mí es algo, una paz total. A mí me encanta volar, lo disfruto mucho.
7: Somos apasionados de esto, ¿entendés? Esto es nuestro hobby, nuestra vida, es esto, ¿entendés? O sea, sinceramente, uno vuela porque realmente le apasiona. Y sobre todo los que hacemos acrobacia, que no... Porque a veces piensan que estamos medio loquitos los que hacemos, y no es así.
5: ¿Qué te sucede arriba, en el aire, cuando estás volando?
8: Y no se puede explicar, es una sensación que si vos te pones a pensarlo mucho, se te caen las lágrimas. Es fantástico.
9: El Estado tiene que intervenir una de cada 10 adolescentes, es decir, niñas entre los 14 y los 19 años son madres. Pero sin embargo, a mí lo que me preocupa es que es una cifra que se mantiene a lo largo de más de 15 años.
10: Hay mucha normalización, la cultura de la violación, por ejemplo, es uno de estos factores de riesgo, sino también es un problema sistemático y estructural que viene por parte del Estado, ¿no? En donde supuestamente existen políticas para prevenir, pero que al día de hoy esas políticas ya no están vigentes.
11: Parecería que trasladamos la responsabilidad hacia las adolescentes. Ahí hay un tema que creo que el Estado tiene que fortalecer y trabajar sobre temas de educación e información, algo que, como vuelvo a decir, estos 5 últimos años se ha estado mermando.
5: Esta semana hemos venido a Lima para seguir debatiendo si la sexualidad y sobre todo el embarazo adolescente es un problema sin resolución aquí en el Perú. Pongamos las cartas sobre la mesa.

Hola, ¿cómo están? Revisamos las principales informaciones que marcan la actualidad de esta jornada y estos son nuestros titulares. Nuevos ataques de Kiev dejan varios civiles muertos en Rusia. Mientras tanto, en Ucrania realizan una masiva operación anticorrupción contra los funcionarios de Zelensky. Colombia reporta más de 300 fallecidos tras el devastador terremoto, mientras los rescatistas trabajan a contrarreloj removiendo toneladas de escombros. La UNAM repite su examen de admisión tras graves anomalías en la prueba digital. El escándalo desata fuertes críticas y pone en duda la equidad de la selección en México. Y colapso en el transporte marítimo mundial. Los expertos advierten de una inminente subida de los precios global, provocada por las guerras y también por los desastres climatológicos. Le damos la bienvenida a una nueva edición de Las Noticias.

0: al menos 4 muertos y varios heridos tras un ataque con drones ucranianos contra el territorio ruso. En general, Rusia ha derribado más de 400 aparatos no tripulados del régimen de Kiev. Mientras tanto, las agencias anticorrupción ejecutan una operación contra una red criminal vinculada al entorno de Zelensky. Esto sucede mientras crecen las discrepancias internas en ese país. De ello y más, conversamos junto a Itzel Medina. Itzel, ¿qué tal? ¿Cómo estás? Tú has seguido los datos.
1: ¿Qué tal, Mauricio? Así es, precisamente vamos a arrancar con estas nuevas agresiones por parte del régimen de Kiev contra el territorio ruso. Vamos así a ubicarlo en el mapa. Y es que las fuerzas de defensa antiaérea, ya adelantabas, han derribado más de 400 drones ucranianos al interior del territorio ruso. Y como lo vemos, no solamente cerca de la línea del frente de batalla, sino también ya bastante alejado del territorio ucraniano. Y lamentablemente

0: Lamentablemente, bueno, pues también ya se habla de víctimas mortales y heridos. Es así que destacamos lo siguiente, porque en la República Popular de Donetsk se habla de al menos de un muerto y de cuatro heridos, mientras que en la República Popular de Lugansk se habla de al menos tres víctimas mortales y 10 heridos. Sin embargo, también hay que decir que las Fuerzas Armadas de Rusia continúan atacando y alcanzando con éxito los objetivos desde el Ministerio de Defensa de Rusia, pues ya anunciaba que estos objetivos son buques marítimos e infraestructura portuaria de Ucrania, esto ubicado en el Mar Negro. Ahora, también en esta misma jornada, desde la cartera de defensa, se dio a conocer que se realizó ya un intercambio de prisioneros de guerra. Se trata de 103 militares por cada parte y también han dado a conocer que los militares rusos ya se encontrarían en el territorio bielorruso para brindar que sea le brindada la atención necesaria.
1: Eso en el plano militar, en el frente de batalla, pero también el régimen de Zelensky está enfrentando otro desafío interno, los casos de corrupción.
0: Así es, no son nuevos estos casos de corrupción, siguen siendo un escándalo. Es así que en esta ocasión las agencias de anticorrupción ya adelantaban que se lleva a cabo una operación contra una organización criminal. Esto, bueno, para relacionar además a diputados y funcionarios del régimen de Zelensky. Destacamos así el caso, por ejemplo, de la vicejefa de la oficina de Zelensky, precisamente, y quien además acaba de anunciar que ya fue despedida. Además, por si no fuera poco, también otros medios occidentales ya adelantaban esta situación que quedaba en claro desde aquel mes de mayo, donde Andriy Yermak pues habría quedado incluso puesto en libertad después de que se pagara una fianza. Esto lo mencionan en el artículo y ya lo decían muy claramente, el círculo de poder cercano a Zelensky se está convirtiendo en un total problema para Europa, al dejar en claro que han fracasado en la lucha contra la corrupción. Ahora, esto también viene a ser otro escalón más en todos los problemas que enfrenta Ucrania al interior, y vemos imágenes ya de estas nuevas protestas que han tenido lugar en los recientes días. Esto tras la salida del ministro, ahora exministro de Defensa, se trata de Mikhail Fyodorov. Esto ocurrió en julio, sin embargo, estas nuevas protestas ocurren en el marco de la votación ya a favor que tiene lugar en la Rada Suprema Ucraniana para nombrar a Evgeny Kamara ya como el nuevo ministro de Defensa. Además, anotar que se trata ya del sexto titular del Ministerio de Defensa en todo lo que lleva Zelensky al frente del régimen de Kiev. Para recordar de quién se trata, Mikhail Fyodorov, quien incluso llamó a realizar elecciones presidenciales y que desde el mismo régimen de Kiev apuntaba a que se trataba de un rival político de Zelensky. Claro, eso no le gustó. Incluso otros medios como Le Monde de Francia pues ya notaban que se trataba incluso de un acto de desafío para el líder del régimen de Kiev.
1: Completo informe, te agradecemos por todos esos datos.

0: En Colombia, la Unidad Nacional para la Gestión del Riesgo presentó un nuevo balance sobre los daños provocados en el país por el sismo del 10 de agosto. El informe certifica que hasta el momento hay más de 310 muertos y al menos 4.600 heridos. Además, revela que aproximadamente 294.000 personas fueron afectadas por el movimiento telúrico. Y en paralelo, el presidente Abelardo de la Espriella anunció que varias compañías de Colombia apoyarán económicamente las tareas de reconstrucción de las zonas más afectadas por el terremoto. Así, empresas del Valle del Cauca y corporaciones que operan en ese departamento se han comprometido a destinar recursos para atender la emergencia y ayudar en la recomposición de Cali, el norte del Valle y Buenaventura. Además, el ministro de Vivienda aseguró que cuando se termine la caracterización de los damnificados se entregarán subsidios de arriendo. Mientras tanto, se mantienen las labores de salvamento en varios departamentos donde más de 250 personas permanecen desaparecidas. En ellas también participan rescatistas que se encontraban en Venezuela tras el doble sismo y han regresado a su país para ayudar a los subcoterráneos. Andrés Fernández Sánchez nos cuenta más sobre estas acciones y sus protagonistas.
1: Los mismos socorristas que atendieron la emergencia por el terremoto en Venezuela enfrentaron sin tregua la devastación del reciente sismo en Colombia. Apenas tuvieron tiempo de asimilar lo vivido cuando cambiaron de escenario para rescatar a sus propios compatriotas. Esta vez, entre los muertos, los heridos y los damnificados, estaban sus vecinos. La doble exposición a la tragedia dejó en evidencia no solo el desgaste físico, sino el alto costo emocional de unos héroes que cavaron entre los escombros de su propia tierra sin haber procesado aún la catástrofe anterior.
2: Rostros familiares entre equipos de emergencia se cruzaron por las calles del Eje Cafetero, una de las zonas más afectadas por el reciente movimiento telúrico en Colombia. Quienes hace cerca de un mes y medio intentaban salvar vidas en las calles de La Guaira, ahora lo hacían en Pereira. Personal de rescate que apenas estaba terminando de pasar la página del devastador terremoto en el país vecino, ahora enfrentaba una realidad similar en su propio territorio.
3: Hay unos periodos de recuperación. Nosotros estábamos en una fase refractaria de Venezuela, que fue muy duro desde lo psicológico. Nosotros, dentro del proceso de desmovilización, tenemos un apoyo psicosocial para los rescatistas con profesionales psicológicos para ayudarnos a soltar un poco, no seguir enganchados con la situación. Tuvimos el sismo en Colombia y ahora la gente de Venezuela quien nos estaba llamando de los lazos tan fuertes que creamos. Y nos estábamos recuperando de eso y ahora tenemos pues que afrontar una realidad aquí en nuestra casa.
2: Aunque normalmente se van generando relevos entre distintas emergencias para evitar mayor desgaste físico, nadie escatimó esfuerzos para rescatar a los suyos y todos salieron a prestar ayuda.
4: El Cuerpo Oficial de Bomberos de Bogotá hace parte del COL 1, que es un equipo ya certificado por Naciones Unidas en cuanto a movilizaciones, que cumple con un estándar para poderse movilizar. ¿Qué significa ese estándar? Autosuficiencia y capacidad operativa de respuesta. Entonces, algunos compañeros estuvieron en Venezuela trabajando, ellos están también asignados a Cali y Bogotá tiene la fortuna de poder soportar varias operaciones.
2: Las instituciones de socorro que presenciaron ambas catástrofes reconocen que la presión por la magnitud del temblor en Venezuela generó unos desafíos adicionales.
3: Aquí en Pereira, pues básicamente al tercer día, digamos que ya teníamos, guardando las proporciones, una capacidad más o menos moderada para poder responder a los principales sitios donde se habían presentado colapsos y se sospechaba que había personas que todavía estaban con vida atrapadas bajo los escombros. Entonces, pues son dos escenarios totalmente diferentes y el de Venezuela, pues obviamente puso una presión psicológica porque cuando tú quieres ayudar y técnicamente tienes 15 solicitudes al mismo tiempo de edificios donde puede haber 30, 40, 50 personas como en las OPPs atrapadas con vida, pues es difícil.
2: Ahora los organismos de apoyo se preparan para una nueva fase de atención. Por un lado, acompañar la inspección de infraestructuras en zonas alejadas y por otro, llevar ayuda social a las áreas más apartadas donde la respuesta aún no ha llegado con la misma fuerza que en las grandes ciudades.
3: Ya vimos que había otras cosas y otras peticiones en las que podíamos brindar algún tipo de ayuda. Como tenemos normalmente profesionales, no solamente de la salud, sino psicología, entonces estamos justamente en estos momentos por las veredas de Pereira, donde algunas personas, especialmente corregidores, nos dijeron, por aquí todavía no han venido los grupos de rescate y se cayó una casa, pero nadie viene a decir nada, de pronto se nos ayudan a hacer una inspección o mirar para descartar que de pronto en esa casa no haya nadie porque son predios rurales.
2: Así como en Pereira, en otras regiones del país, los rostros entre los rescatistas también resultaban familiares. A Cali, por ejemplo, arribaron los topos Azteca Internacional, una facción de los topos mexicanos que aún permanecía en La Guaira, pero ante el llamado ciudadano se trasladó hasta la capital del Valle para colaborar. un llamado y una vocación de servicio que trasciende fronteras y supera el cansancio físico y emocional. Andrés Fernández Sánchez, RT, Pereira, Colombia.
0: Hoy concluirá la aplicación del examen de control presencial de la Universidad Nacional Autónoma de México. Según el Centro Educativo, en la jornada pasada más de 18.000 aspirantes realizaron la evaluación en 5 turnos con el objetivo de ingresar a una licenciatura. La prueba presencial arrancó el 12 de agosto buscando una mayor transparencia y supervisión del proceso de admisión. Esto después de que se detectaron anomalías en la modalidad virtual. El problema desató una oleada de protestas por parte de los postulantes que denunciaron irregularidades en el acceso a la educación superior. Hoy Francisco Soto nos trae los pormenores.
5: Más del 90% de los aspirantes convocados al examen de control para ingresar a alguna de las licenciaturas de la UNAM, tras las anomalías registradas en el tradicional examen de ingreso, asistieron a la presentación de esta segunda prueba en la Ciudad de México, realizada en el Palacio de los Deportes, mientras varias de las carreras universitarias inician su ciclo escolar esta semana y otras, como las de la Facultad de Ciencias Políticas y Sociales, retrasaron su calendario de actividades para esperar al inicio del ciclo de los estudiantes de nuevo ingreso el próximo 31 de agosto. Y que serán aquellos aspirantes

0: que pasen este examen de control.
1: Pues fue complejo, pero yo creo que estuvo bien, porque pues ha demostrado que muchos no han acudido y puede que ahí sea un filtro extra.
2: En lo personal yo creo que estuvo mejor, porque en mi caso yo no me quedé. O sea, estuve, según lo que chequé, yo había tenido un puntaje un poquito más que suficiente para poder entrar a la carrera que quería. Bueno, en años pasados, pero justamente por el hecho de que hubo gente que hizo trampa, se tuvo que volver a hacer. Y yo la verdad, feliz porque ahora sí tengo la oportunidad de entrar.
3: Un poco, pues sí, molesta, porque, bueno, ahorita el... Me imagino que quisieron realizar el proceso en línea para, pues, como reducir gastos, la huella ecológica, etc. Pero, por ejemplo, ahorita fue en computadoras. Entonces, mi opinión es de que, ok, queremos reducir la huella ecológica, lo hubieran hecho así desde el principio y no ilusionar a todos los aspirantes que ya habían quedado seleccionados y que ahorita tal vez algunos pueden ya no quedar y otros que no tuvieron los aciertos desafortunadamente pueden alcanzar, es otra oportunidad para poder volver a alcanzar los aciertos.
0: Al arranque de este examen en la capital mexicana, que concentró la mayor cantidad de solicitantes, mientras en días anteriores también se realizó para una menor cifra de aspirantes en otros estados del país, y con márgenes notorios de ausencia y abstencionismo en esta prueba en comparación con el original examen de ingreso, asistió la cúpula de autoridades universitarias para verificar la aplicación del mismo a través de dispositivos móviles.
4: Bueno, esta es una gran experiencia para la UNAM y yo diría que para la sociedad en muchos sentidos y habría que sacar un aprendizaje. O sea, al final del día sucedió algo inesperado, algo que rebasó cualquier expectativa, que no tuvieron que ver muchísimos jóvenes, que no tuvieron que ver los que hicieron de manera normal y formal y que tuvieron muchos meses estudiando y que son afectados y que están siendo afectados con el estrés de un nuevo examen, con la incertidumbre de un nuevo examen, etcétera. Entonces, en ese sentido, lo primero que yo diría es una disculpa. La universidad da una disculpa y también atiende lo que sucedió.
0: En este recinto, la Universidad Nacional Autónoma de México reiteró su disculpa a la comunidad y aspirantes afectados por las irregularidades registradas en el tradicional proceso de ingreso y manifestó que los resultados del examen de control serán publicados en la última semana del mes de agosto para finalmente permitir el nuevo ingreso de los estudiantes oficialmente admitidos.
5: En Bolivia arrestaron a Fernando Cerimedo, asesor del presidente Rodrigo Paz, por su posible conexión con un ataque contra la activista Nadia Beller. La víctima recibió 3 balazos la noche del lunes y sigue hospitalizada. Denunció que Cerimedo no solo está relacionado con su agresión, sino también con presuntas irregularidades vinculadas al Ejecutivo.
6: Intentaron silenciarme y tengo la plena certeza de que hasta que yo no hable de cada pueblo boliviano, van a terminar lo que intentaron hacer.
5: Fernando Cerimedo fue también asesor de Javier Milei y tuvo un rol activo en la campaña presidencial. También trabajó para figuras como Jair Bolsonaro y José Antonio Kast. Nadia Beller es abogada, activista política y ex candidata al Movimiento al Socialismo. En el 2019 se postuló como diputada plurinominal. En cuanto al intento del asesinato, el expresidente Evo Morales pidió una investigación transparente que abarque también las presuntas irregularidades y hechos de corrupción reportados por la denunciante. Por su parte, el mandatario Rodrigo Paz expresó su solidaridad con Nadia Beller, exigió garantizar su seguridad y demandó colaboración a nivel nacional e internacional para enfrentar la situación. Mientras, el fiscal general del Estado denunció que se solicitará la detención preventiva de Fernando Cerimedo.
7: Se ha determinado emitir una resolución de aprehensión y su respectivo mandamiento por el delito de tentativa de feminicidio en contra del señor Cerimedo. A la fecha él se encuentra aprehendido, se le va a tomar su declaración en calidad ahora de investigado y va a ser puesto ante una autoridad jurisdiccional donde con seguridad nosotros, en base a los indicios que tenemos, en base al peligro de fuga, y en base al peligro de obstaculización, me informan los señores fiscales de la comisión que van a solicitar la medida excepcional de la detención preventiva en una cárcel pública para esta persona.

0: Irán asegura que sus acciones obligaron a Estados Unidos a aceptar negociaciones sobre el memorando de entendimiento bajo las condiciones de la República Islámica. Irán lo reafirma después de que la estrategia de presión de Washington no lograra forzar una rendición y el canciller iraní afirmó que Estados Unidos planteó finalmente un memorando de entendimiento de 14 puntos luego de que Teherán rechazó lo que consideró una exigencia de capitulación. Sin embargo, los contactos vuelven a estar en un punto muerto. Según medios, Donald Trump habría ordenado apostar por una estrategia de presión económica prolongada para obligar a Irán a ceder. A su vez, las Fuerzas Armadas de la Nación Persa lanzaron una advertencia a los países del sur del Golfo Pérsico. Afirman que cualquier ayuda a tropas estadounidenses será considerada como una participación en el conflicto. Mientras tanto, la economía iraní busca adaptarse a las nuevas condiciones. En el siguiente reportaje vemos cómo distintos sectores reorganizan su actividad para seguir funcionando.
1: Cada mañana, Mohammad abre las puertas de su mercado. Muchas personas que vienen a su tienda recurren a él cuando aún faltan días para cobrar y es necesario poner comida sobre la mesa. Mohammad no siempre pide dinero. Deja que sus clientes tomen lo que necesiten y paguen cuando puedan. Y él anota esas promesas en este viejo cuaderno. Un nombre, una cantidad, una fecha. Y lo más importante, confianza.
2: Con la situación económica actual, a las personas no siempre se les paga a tiempo, por lo que es posible que no tengan el dinero que necesitan cuando vienen a comprar productos básicos para el hogar o alimentos. Entonces, vienen y piden comprar a crédito. Como los conocemos desde hace mucho tiempo y confiamos en ellos, nos complace dejarles tomar lo que necesitan y que devuelvan el dinero más adelante.
1: La economía iraní está bajo presión y la guerra de Estados Unidos e Israel ha agregado otra capa de incertidumbre. Las interrupciones en las empresas y los ingresos, junto con el aumento de los costos, han ejercido una mayor presión sobre el poder adquisitivo de la población. Para quienes ya tienen dificultades para llegar a fin de mes, el impacto se siente más en el lugar más común, el mercado. Y es ahí donde Mohammad dice que quiere ayudar a sus clientes y compatriotas.
3: Llevo muchos años comprando aquí. A veces no he podido pagar en el momento, así que vuelvo días después y pago lo que debo. Si le preguntas a la gente de por aquí sobre esta tienda, sobre el dueño que vende de todo, dirán que es un hombre muy amable.
4: Creo que dadas estas difíciles circunstancias económicas, junto con las sanciones y la guerra, la gente ha estado bajo una enorme presión financiera. Lo que está haciendo el dueño de esta tienda, que además es un miembro más de la comunidad, es una ayuda invaluable para la gente.
1: Cada nombre en ese cuaderno también es dinero que aún no ha regresado al negocio de Mohammad. Todavía tiene proveedores a quien pagar, facturas que cubrir y un negocio que mantener en funcionamiento. Y sin embargo, continúa asumiendo el riesgo. ¿Por qué?
2: Tenemos que pagar el alquiler de la tienda y asegurarnos de que se pague a nuestros 10 empleados a principios de cada mes. Pero al mismo tiempo, confiamos en nuestros clientes. Muchos de ellos nos acompañan desde hace años y hemos construido relaciones duraderas con ellos. Sabemos que nos lo devolverán. Dios provee y de alguna manera ellos siempre salen adelante y saldan sus deudas.
1: Esa relación se ha vuelto aún más importante a medida que la presión económica cambia la forma de comprar de las personas. Las familias están comprando con más cuidado, posponiendo las compras y tratando de estirar al máximo cada sueldo. Y la historia de Mohammad no termina en el mostrador. Se siguen haciendo pedidos, se siguen preparando las compras y los repartidores siguen recorriendo el barrio.
3: Como esta tienda se preocupa por sus clientes, especialmente en estos tiempos difíciles, y les permite comprar a crédito, están ayudando a las personas a llegar a fin de mes y al mismo tiempo atraen a más clientes. Por eso nuestros pedidos a domicilio han aumentado y podemos procesar y entregar muchos más pedidos cada día.
1: Para los repartidores, más pedidos significa más trabajo y más ingresos. Para Mohammad, significa mantener su negocio en marcha. Y para los clientes, significa obtener lo que necesitan sin tener que esperar al día del pago. Un pequeño acto de confianza crea una cadena que va más allá de esta tienda. Una relación construida a lo largo de los años en el mismo barrio, conociendo a las mismas personas y, lo más importante, cumpliendo la palabra dada. Ricardo López, RT.
0: Las tensiones sobre el estrecho Hormuz complican los envíos marítimos a nivel global. Los conflictos y las sequías en distintas regiones están impactando en el comercio mundial. Justamente productores enfrentan bloqueos de rutas tradicionales y deben optar por trayectos más distantes. Aquello se traduce en un incremento de los precios y, de hecho,

0: Muchos expertos están alertando que esto va a redundar necesariamente en el consumidor final, quien va a pagar los costos adicionales. Nicolás Trinchero ha profundizado en las causas. ¿No es así, Nicolás? ¿Cómo estás?
1: Así es, Mauricio.
0: Y también en las consecuencias.
1: Sí, bueno, el tráfico marítimo comercial en todo el mundo está en problemas por diferentes cuestiones que vienen destacando los analistas, los expertos, que va consultando la prensa internacional. Por ejemplo, bueno, como ya todos saben, hay elevados precios que vienen aumentando, alcanzando cifras récord en todo el planeta, en los diferentes pasos que tienen que utilizar los buques comerciales para ir de un lado al otro. Aquí los destacamos a los diferentes puntos en cuestión en este mapa. Por ejemplo, aquí vemos lo que ocurre, por ejemplo, en el estrecho de Hormuz, que ya saben todos que está bloqueado, por más que a veces el presidente estadounidense diga lo contrario. El Mar Negro también en conflicto. Y, por ejemplo, el Rin, por cuestiones climáticas, la sequía en Europa tiene un nivel muy bajo, lo cual también se traduce en incremento de precio para los buques que quieran comerciar a través de esa vía marítima. El canal de Panamá también con problemas por cuestiones climáticas, por el fenómeno del Niño, pero incluso también hay congestión allí, ya que algunas empresas lo utilizan como alternativa para esquivar estas zonas de conflicto, y también todo eso causa el aumento de precios allí en el canal de Panamá. Incluso los analistas ven que lo que viene ocurriendo hoy por hoy ya es superior, eclipsa de alguna manera a lo causado en un principio por el conflicto en Ucrania o incluso anteriormente por la pandemia.
0: El tema es que con todos estos problemas en la logística, el encarecimiento en el transporte marítimo, ¿quién paga la cuenta?
1: Bueno, finalmente los consumidores, según dicen, según pueden esperar ustedes también, van a terminar pagando el costo de todo esto, sobre todo en lo que refiere a los productos que generan poco margen de ganancia, ¿no? La cuestión es que nosotros también venimos destacando que hay alternativas, al menos durante una parte del año, que ofrecen China y Rusia con las rutas que vienen planeando por la zona polar.
0: Le agradecemos por todos esos datos. Hemos profundizado con el economista de la Fundación de Investigaciones Sociales y Políticas de Argentina, Julio Gambena. Él opina que las acciones de Washington son ilógicas y causan daño a los consumidores del propio Estados Unidos. Y añade que Europa también está en una situación vulnerable causada por sus propias sanciones contra el sector energético ruso.
2: Lo que ocurre es que lo que hay es un gran desorden de la economía mundial. No es solo el incremento del precio de los hidrocarburos. Incluso, digamos que en el fondo está el hecho de que Estados Unidos ha abandonado una lógica de transición energética que ha privilegiado la política de desarrollo de los hidrocarburos, y hoy la crisis energética no es tanto la crisis del petróleo, sino la crisis de la electricidad. Uno de los países más afectados es el país agresor, el caso de Estados Unidos. Estados Unidos, con la suba del precio internacional del petróleo, tiene un impacto en la suba de los combustibles en la economía estadounidense muy, muy serio. Hay que pensar que antes de la agresión de Estados Unidos, Israel sobre Irán, había un precio internacional de petróleo de $60 el barril. Llegó a 120, ahora está en torno de los 90, pero podemos decir que en el tiempo transcurrido desde febrero a la actualidad hay un incremento del 50% del precio del petróleo. El caso de Europa es bastante importante porque agrava la situación producto del cierre de las importaciones de gas desde Rusia, desde el conflicto con Ucrania, y por lo tanto el incremento del precio del petróleo para los países europeos importadores de petróleo, el incremento del

0: Caminan en nombre de la paz. Es algo fenomenal.
1: Nunca he oído a estos monjes intentar convertir a nadie a su religión. Simplemente buscan entablar un diálogo acerca de la paz.

De corrupción de Kiev ejecutan una macro operación contra una red criminal vinculada a funcionarios de Zelensky. Se eleva a 302 el número de víctimas mortales tras el devastador sismo en Colombia, mientras los rescatistas trabajan a contrarreloj removiendo toneladas de escombros. La UNAM repite de forma presencial su examen de admisión tras detectarse graves anomalías en la prueba digital. El escándalo desata fuertes críticas y pone en duda la equidad de la selección universitaria. Y el transporte marítimo global sufre un colapso sin precedentes debido al conflicto en Oriente Medio y fenómenos climáticos. Los analistas alertan de que esta crisis logística incrementará la inflación. Llega al programa Ahí les va.

La entidad sionista dio marcha atrás, momentáneamente, a su plan de utilizar cocodrilos en las cárceles contra palestinos presos, ante las protestas de parte de la sociedad civil israelí por el trato a los cocodrilos. Parece un chiste de mal gusto, pero es un hecho que representa la más pura esencia de la autoproclamada única democracia de Oriente Medio. Todo comenzó con la propuesta del ministro de Seguridad Nacional israelí de rodear las instalaciones carcelarias israelíes con cocodrilos para evitar que los prisioneros palestinos trataran de escapar. Itamar Ben-Gvir tuvo la idea inspirado, por una parte, en un centro de detención estadounidense apodado el Alcatraz de los Alligators, debido a la fauna que rodea el territorio aledaño a la instalación, y por la otra, por su propia personalidad, que condensa diversas anomalías psicopáticas en una sola persona. Este abogado de carrera, título que explicaría el escaso apego de los israelíes por cualquier tipo de derecho, promovió la idea con insistencia, como subrayando que iba en serio, incluso recurriendo a publicaciones generadas por inteligencia israelí, artificial. Tan en serio se lo tomó que incluso presentó un presupuesto que rondaba los 7 millones de dólares. Las cárceles israelíes no necesitan reptiles para ser un pozo rebosante de sangre y muerte. Claro, están administradas por el ejército más moral del mundo, así que no podía ser de otra manera. Los casos de abusos, maltratos, tortura psicológica y física, hambruna deliberada, aplicación de choques eléctricos y hasta violaciones o penetraciones anales forzosas con objetos están sobradamente documentados. Alrededor de 30 prisioneros palestinos mueren en las celdas israelíes cada año. Sin embargo, el sistema de apartheid sionista tiene la asombrosa capacidad de hacer que todo lo malo que crean siempre pueda volverse peor. Y la iniciativa de cocodrilizar su sistema carcelario resultó tan dantesca que de inmediato saltó a los titulares del mundo. Entonces, temerosos de seguir embarrando su imagen internacional todavía más de lo que ya está, lo que es mucho decir, en Tel Aviv se pusieron a buscar una forma de parar el proyecto sin, al mismo tiempo, molestar a Ben-Gvir y su cohorte de fanáticos entre los fanáticos. Y la encontraron, aferrándose a los reclamos de una organización israelí dedicada a la defensa de los cocodrilos. Así, el juez Abraham Rubin determinó que la petición de la ONG Let the Animals Live, que se traduciría como Dejen que los animales vivan, de reclasificar al cocodrilo como especie protegida era justa, cerrando de esa forma, de momento, la posibilidad de que estos saurópsidos fueran utilizados en labores carcelarias. O, dicho en otras palabras, el sistema israelí tuvo que recurrir a la defensa de los animales para maquillar esta nueva vergüenza mundial ante la que se asomaban, sencillamente porque carecen de herramientas por propia voluntad para defender las vidas de seres humanos.

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0: Farid fue la primera persona en promover con tanta persistencia la recuperación de la raza del caballo tártaro. Es un milagro, la verdad.
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En tu cintura, espada de gran valor. En tu mano, soy el coraje y el honor. Soy la estrella final. Soy el juez de los conflictos. Tú duermes en calma, sabiendo que estoy listo. En guerra o en paz, en venganza o en perdón, soy valiente lucero, siempre firme en la misión. Me levanto con los grandes, como sueño anhelado, cubierto por la gloria de un profundo legado. Soy en tu cintura, la espada en acción, engalano a los hombres de esta dura región. Símbolo ejemplar, con forma de media luna, brillo constante, como la noche oportuna. Soy el sentido del combate sin igual, tu aliado firme en el duelo final.

Otra vez es el Día de la Marmota. De la marmota nazi, para ser más exactos. De la marmota nazi enterrada con honores, para ser todavía más exactos. Si hiciéramos un nuevo video cada vez que la Unión Europea o sus aliados entierran a un nazi como si fuera un héroe, lo reentierran a bombo y platillo, depositan flores ceremonialmente ante su tumba o le erigen nuevos monumentos, necesitaríamos ampliar drásticamente el equipo que hace este programa. Así que, por lo visto, las personas interesadas pueden ir enviando su currículum. El caso más reciente fue en Letonia, flamante miembro de la Unión Europea y de las Chihuahuas Bálticas. Como queriendo darle valor al dicho de que hierba mala casi nunca muere, en estos días falleció Laimons Esergailis a los 102 años de edad. El anciano, que ya contaba con condecoraciones en vida otorgadas por el moderno Estado letón, fue enterrado con honores en el cementerio militar de Leštene, donde descansan varios miembros de la Legión Letona, como él. El detalle es que esa formación militar no fue otra cosa que una franquicia local de las Waffen-SS, la agrupación más furibundamente nazi entre los nazis. Ante lo sucedido, desde Rusia recordaron el prontuario de la agrupación ultranacionalista, enumerando varios de sus crímenes contra la población civil, incluidas personas de etnia letona. Enrique y Bruselas, fieles a su estilo, fingieron demencia y no abordaron el tema, en su línea de pretender que estos homenajes son actos privados amparados por la libertad de expresión en los que ellos no tienen nada que ver. Atrás quedaron los felices tiempos en los que, en el jardín europeo, los nazis sufrían el oprobio incluso tras su muerte, con total merecimiento. Como en 2013, cuando el entierro del criminal de guerra y miembro de las SS, Erich Priebke, generó tremendo escándalo en Europa. Tanto así que ningún cementerio en ningún país del mundo aceptaba acoger sus restos y el cajón terminó dando tumbos durante un mes hasta que fue enterrado en secreto en un lugar no revelado. Sin embargo, desde 2014 especialmente, tras el golpe de estado del Maidán y el comienzo de la crisis en el suroriente de lo que por entonces era Ucrania, la cada vez menos sutil reescritura de la historia desembocó rápidamente en que los homenajes en vida o muerte a ex-nazis se convirtieran en el pan o marmota de cada día. Ese mismo año, en Estonia, fue enterrado con honores militares Harald Nugisek, la última persona que quedaba viva entre los estonios que habían recibido la Cruz de Caballero de la Cruz de Hierro nazi por su servicio en las SS. 4 años después, en el mismo país, se inauguró una placa a Alfons Revane, también exintegrante estonio de las SS. Por si quedaban dudas sobre su membresía, en la placa el homenajeado aparecía con el uniforme de esa unidad nazi. En Letonia, cada 16 de marzo se celebra una marcha en honor a los integrantes de las SS letonas en Riga. Aunque polémica, la presencia de parlamentarios en la conmemoración anual es ya cotidiana. En Lituania también son comunes las placas y homenajes a criminales de guerra nazis o colaboradores suyos en las calles de la nación, como las erigidas a Jonas Noreika, Kasis Škirpa o Juozas Krikštaponis. Por supuesto, el primer premio se lo lleva de lejos Ucrania, donde hay cientos de homenajes públicos permanentes o cotidianos a ex-nazis, asunto al que dedicamos un video completo, por cierto. El evento de ese tipo más reciente fue tan groseramente grotesco que incluso provocó un cisma entre los hasta hace un par de meses estrechos aliados de Kiev y Varsovia. El reentierro con honores de Andrei Mielnik, connotado colaborador nazi y consumado matapolacos. Todo esto ocurre bajo la mirada comprensiva y tolerante de Bruselas, que permite estos homenajes tanto a sus miembros como a los aspirantes. Lo de aspirantes no es una indirecta sobre Zelensky, por si acaso. Una decisión política que nace de la mal disimulada estrategia de apoyar la rusofobia en todas sus formas, incluidas las pronazis. De modo que no se extrañen si mañana mismo vuelve a ser otro día de la marmota de las SS.

Cada año aparecen noticias sobre la ampliación del trabajo de la petrolera estadounidense Chevron. Se firman contratos en países de Oriente Medio y Asia Central. Pero los residentes de estas regiones deberían ver las noticias de Ecuador. Allí los habitantes de la provincia de Sucumbíos aún tienen que afrontar las consecuencias de la contaminación causada por la empresa petrolera. Hace décadas, la entonces Texaco, luego adquirida por Chevron, extrajo petróleo de la selva amazónica, dejando cientos de piscinas y pozos llenos de residuos de hidrocarburos que todavía contaminan su suelo y agua. Sin embargo, la empresa no se hace responsable. Seguimos cubriendo los crímenes de las empresas petroleras en todo el mundo, porque la lucha por la justicia, como las noticias, no tiene fronteras.

0: El Estado tiene que intervenir una de cada 10 adolescentes, es decir, niñas entre los 14 y los 19 años son madres. Pero sin embargo, a mí lo que me preocupa es que es una cifra que se mantiene a lo largo de más de 15 años.
1: Hay mucha normalización, la cultura de la violación, por ejemplo, es uno de estos factores de riesgo, sino también es un problema sistemático y estructural que viene por parte del Estado, ¿no? En donde supuestamente existen políticas para prevenir, pero que al día de hoy esas políticas ya no están vigentes.
2: Parecería que trasladamos la responsabilidad hacia las adolescentes. Ahí hay un tema que creo que el Estado tiene que fortalecer y trabajar sobre temas de educación e información, algo que, como vuelvo a decir, estos 5 últimos años se ha estado mermando.
3: Esta semana hemos venido a Lima para seguir debatiendo si la sexualidad y sobre todo el embarazo adolescente es un problema sin resolución aquí en el Perú. Pongamos las cartas sobre la mesa.

0: Hasta hace pocas décadas, Asturias era sinónimo de minería. En el 2010, el Consejo de la Unión Europea estableció el fin de las ayudas estatales a la industria del carbón, con la mirada puesta en las fuentes de energías renovables y una economía sustentable, según se aseguraba en los decretos.
1: La minería dio mucho. Mucho, mucho. Se trabajó mucho, se peleó también, pero claro, cuando cerraron las minas, fue todo a pique.
0: El pozo de Santa Bárbara fue uno de los principales puntos de obtención de carbón aquí en el Valle de Turón. Y el estado de abandono...

0: de muchas de sus instalaciones refleja también la manera en la que quedaron muchos de los trabajadores vinculados a esta labor.
1: Cuando cerraron las minas de Asturias, mucha gente no quedó de acuerdo en cerrar las minas porque estaba dando de comer a mucha gente.
2: Yo tengo esperanzas de...
0: ¿De qué?
2: De que el carbón vuelva a resurgir. No sé en qué año, pero yo creo que va a volver.
3: Una justicia sería la reapertura de la mina en términos de empresa pública, estatal, con la mayor garantía de explotación y de seguridad.

Zelensky miente por costumbre y lo hace más y peor cuando enfrente tiene algún político o periodista complaciente con él, algo que ocurre en el 99,99% de los casos desde 2022. En una reciente entrevista, el comediante devenido en político soltó un bulo histórico, tanto por su tamaño como por sus características. Según él, la Unión Soviética habría sido una asesina de idiomas que habría reprimido ferozmente decenas de lenguas para imponer el ruso por la fuerza. Por fortuna, la historia es la que es y no la que cuentan mitómanos en la prensa hegemónica a su servicio. Así que prepárense para una travesía histórica, geopolítica y lingüística para poner las cosas en su lugar. Ahí les va. Juntar a Zelensky y Laura Loomer, una fanática sionista con marcada tendencia a creer en conspiraciones, especialmente las que no existen, no podía dar sino como resultado una entrevista que puede resumirse en «Miénteme cuanto quieras, que igual yo te creo todo». En uno de esos muchos intercambios de falsedades, el autoproclamado presidente por tiempo indefinido de Ucrania se sacó de la manga su narrativa victimista de que el ucraniano y otras lenguas habían sido oprimidas ferozmente en tiempos soviéticos, mito que ya habíamos abordado en su momento con la ayuda de un invitado de lujo en un completo video. En esta ocasión decidimos profundizar en cuál fue, en verdad, la política lingüística soviética, la misma que Zelensky califica de asesina de idiomas, y cómo esta impactó o dejó de impactar en según qué países del espacio postsoviético. Para empezar, en la Unión Soviética no solo no se prohibió el idioma ucraniano, sino que de hecho se desprohibió, ya que había sido proscrito durante la época zarista. El primer estándar unificado del ucraniano se estableció en la Ucrania soviética, donde esa lengua era, dependiendo de la zona, el idioma principal para casi todas las materias o una asignatura en sí misma en las escuelas primarias. Hubo revistas, editoriales, compañías teatrales y libros publicados en esa lengua, así como también fue aceptada en no pocos niveles administrativos. Qué original manera de asesinar una lengua, la del Kremlin, ¿verdad? Este tratamiento no se trataba de algo excepcional, sino que era parte de la política de Estado soviética. Por más que la narrativa hegemónica afirme que la Unión Soviética trató de homogeneizar a toda su población alrededor de Rusia, el país estaba organizado como una federación de repúblicas y territorios autónomos, donde desde el poder central se promovió la identidad nacional correspondiente y la formación de administraciones y élites pertenecientes a la nacionalidad correspondiente. Por ejemplo, los gobernantes y la mayoría del funcionariado de la República Socialista Soviética de Lituania eran étnicamente lituanos, los de la República Socialista Soviética de Uzbekistán, uzbecos, y así sucesivamente. Obviamente, el idioma ruso era una lengua de uso común para todos los pueblos y nacionalidades que constituían la Unión Soviética. Hubiese resultado imposible cohesionar a un país tan inmenso y diverso sin disponer de una lengua común y, lógicamente, se recurrió a la mayoritaria. Pero la cultura de cada pueblo y nacionalidad en el territorio soviético estaba muy presente, no solo en forma de idiomas cooficiales, sino también de música, vestimentas, héroes y tradiciones propias. De hecho, desde tiempos de Stalin se promovió una doctrina conocida como nacional en la forma, socialista en el contenido. Es decir, el elemento aglutinador soviético no era una única nacionalidad impuesta, sino canalizar las diversas nacionalidades y culturas a través de la ideología socialista. Tengan por seguro

Aseguró que si, tal como afirma Zelensky, se hubieran reprimido las diversas identidades nacionales del país en favor de una Rusia aplastante, la Unión Soviética no hubiera existido durante 7 décadas, sino, como mucho, habría llegado a cumplir una. Claro, alguien podría decir que todo esto no era más que papel mojado, pero los ejemplos de todo tipo abundan. Si nos fijamos en el cine, la variedad lingüística de la Unión Soviética se presenta en todo su esplendor, con films rodados en idioma georgiano, armenio, uzbeko, ucraniano y casi cualquier lengua que se hablara en el país. Como nota pintoresca, cuando no tragicómica, si uno busca en internet cosas como mejor film ucraniano de todos los tiempos o de forma análoga con estonio o lituano, por nombrar 3 casos cuyas actuales dirigencias nacionalistas lloran un día sí y otro también con que Rusia oprimió su cultura e idioma en tiempos soviéticos, la respuesta invariable del buscador son films soviéticos rodados en esas lenguas. Por ejemplo, Sombras de los Ancestros Olvidados, de 1964, rodada en ucraniano. Sentimientos, de 1968, rodada principalmente en lituano. Y La Última Reliquia, de 1969, rodada en estonio, son recordadas por crítica y público ucraniano, lituano y estonio, respectivamente, como las mejores producciones cinematográficas de la historia en sus idiomas. Y todas son producciones soviéticas. Hagan ustedes mismos la prueba con su navegador de preferencia si no me creen. Además, a juzgar por ese ejercicio de nostalgia cinematográfica, parece que tras su independencia, ciertas naciones abandonaron su propia cinematografía para dedicarse a importar películas de Hollywood. Pero eso es asunto para otro video. Como ven, lejos de reprimir y acabar con idiomas, la política soviética fue la de protegerlos y promoverlos. Es más, no solo no se asesinó lenguas, sino que en algunos casos, algunas de ellas hoy siguen vivas gracias justamente a aquella política. Y es que lenguas indígenas que en pleno siglo XX todavía carecían de una estructura moderna estandarizada, como el chukchi, el evenki o el nenets, comenzaron a usarse en el sistema educativo y a aparecer en publicaciones impresas en las regiones donde estaban presentes. En otras, se modernizaron sistemas escritos ya existentes. Eso por no hablar de las tasas de alfabetización. Poco antes de incorporarse a la Unión Soviética, apenas el 2-3% de los uzbekos, kazajos o kirguisos sabían leer o escribir. Para el final del periodo soviético, las tasas de alfabetización rozaban el 100%, en sus propios idiomas también. Caramba con la disque represión soviética contra los idiomas que no fueran el ruso, ¿verdad que sí? Pero quizás la prueba más contundente del respeto, protección y promoción de la Unión Soviética con lenguas distintas al ruso es que tras su disolución, las nuevas repúblicas independientes no tuvieron que realfabetizar a su población. Es decir, los estonios no tuvieron que aprender estonio, ni los uzbekos uzbeko, ni los ucranianos ucraniano, porque eran lenguas presentes regionalmente en el sistema educativo soviético. Por poner un ejemplo al azar, aunque no le guste mucho que se lo recuerden, Kaya Kallas aprendió a leer y escribir en idioma estonio en una escuela soviética. Sin embargo, esta historia no termina acá y el bulo de Zelensky sigue engordando a cada minuto que pasa. ¿Cómo? Echemos un vistazo a la realidad idiomática postsoviética para comprobarlo. En buena medida, como parte de la herencia soviética, en la Rusia actual existen alrededor de 100 de lenguas con diferente peso demográfico y, según el caso, nombres exóticos, entre ellos el buriato, el dolgano, el hanti y el comipermio, por nombrar solo un puñado de ellos. Además del ruso, oficial en toda la federación, 25 lenguas tienen estatus de cooficialidad en diferentes regiones. Por ejemplo, el tártaro, hablado por más de 4 millones de rusos, o el checheno, chuvasio y basquir, también cooficiales y con alrededor de 1 millón de hablantes cada uno dentro de Rusia. ¿Y saben qué otro idioma tiene estatus de cooficialidad dentro de Rusia? Sí, el ucraniano, reconocido como cooficial en la península de Crimea. ¿Creen que la mentira de Zelensky ya ha sido completamente ridiculizada? Pues no, porque queda el toque final. Y es que, ¿adivinan cuántas lenguas oficiales y cooficiales son reconocidas como tales en Ucrania?
pues un total.

0: Al de una, el ucraniano. Todas las demás, que las hay, como el ruso, tártaro, rumano o húngaro, no son reconocidas oficialmente. Empezando por el ruso, pese a que según los propios datos oficiales de Kiev, cuando todavía los divulgaban, es hablada por un tercio de la población dentro de las llamadas fronteras de 1991 y siempre fue mayoritaria al sur y este de ese territorio que el ultranacionalismo ucraniano perdió en buena parte, precisamente, por haberse convertido en un auténtico régimen asesino de idiomas. ¡Qué vueltas da la vida, ¿verdad? De modo que, como ven, no solo la narrativa de Zelensky y aliados está llena de bulos, sino que cuando se investiga a fondo si son ciertos los crímenes de los que acusan a otros, invariablemente, termina descubriéndose su falsedad y, más importante aún, el hecho de que quienes en verdad los cometen no son otros que ellos mismos.
1: Vino y me dijo, tengo un tumor cerebral y también que le quedan 6 meses de vida cómoda.
2: En torno a un 50% de tu recuperación depende de tener un buen doctor.
3: Este es el aspecto de las vesículas separadas del plasma.
2: El objetivo central es aprender a utilizarlas para el tratamiento.
4: Igor Kurchatov dijo, el átomo no es solo un soldado, sino también un empleado. Así que somos hijos del proyecto nuclear.
1: Bloqueamos los vasos sanguíneos del tumor mediante microesferas saturadas con un radionúclido. El paciente está completamente consciente. ¿Le duele?
4: No. Este es el futuro del tratamiento del cáncer.
5: Si, por ejemplo, hoy hubiese un cayuco en el puerto de Budodí que partiese en dirección a España, ¿qué harían ustedes? María, ¿tú?
6: En mi caso,
5: ¿sí?
6: Yo me iría. Por muchas razones. Primero, en lo más profundo de este país, en Senegal, algunas familias no tienen suficiente comida. El agua potable es otro problema importante. Ni siquiera hay electricidad.
7: ¿Eres consciente de los riesgos que puedes correr en el mar?
1: Cuando estábamos a punto de entrar en España, el cayuco empezó a tener problemas. Se partió porque hacía mucho viento.
5: ¡Qué duro!
1: Se nos acabó el agua. Nos quedamos sin arroz. Es muy duro ver a tu hermano morirse en el cayuco.
5: Arriesgaré mi vida. Si paso, paso. Si me muero, me muero. Así será.
6: Viajaré en cayuco hasta España. Hemos solicitado los papeles. Por eso las he llamado, para informarles que he decidido irme a España lo antes posible.
8: Farid fue la primera persona en promover con tanta persistencia la recuperación de la raza del caballo tártaro. Es un milagro, la verdad.
1: Incluso cuando aún no había huéspedes ni turistas, no había nada. Decía a la gente, vamos, únanse a nosotros, ayuden. Pero la gente no creía demasiado en lo que decía. Así que lo hizo todo solo, trabajando y cargando todo por su cuenta.
9: Por muy irreal que parezca, por muy difícil que sea para nosotros, haremos todo lo posible para lograrlo.
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5: 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Si lanzáramos todo esto al agua ahora, sería algo impresionante. No es nuestro objetivo que todos los chicos sean marineros o naveguen por el río. Queremos que conozcan a gente buena y también se conviertan en buenas personas. Ahora también queremos construir un bote tradicional según patrones antiguos. Tenemos muchos sueños, trataremos de cumplirlos todos.
10: ¡Yo me llamo Perú!
11: Perú. El país vive un boom gastronómico.

gastronómico, en el que la variedad de sus platos y sus restaurantes ganan los mejores premios a nivel internacional. Pero eso no puede tapar el fuerte contraste que hay fuera de sus cocinas, donde puede ser difícil acceder a una alimentación suficiente y nutritiva. Nuestro equipo ingresa a mercados populares, cocinas lujosas y hogares humildes para ver la gran paradoja del Perú: ser una potencia culinaria que no puede alimentar a toda su gente. Conversamos con cocineros y con organizaciones que están trabajando para corregir esa deuda social.

0: Lima se reconoce a sí misma como la capital gastronómica de América Latina. Un destino turístico solicitado por la rica comida que ofrece. Y la demanda mantiene a una industria que mueve miles de millones anuales solamente al interior del país. En las zonas más adineradas de la capital, se da por sentado que la oferta es constante. Y los edificios parecen encerrar una acción que no debería ser un privilegio. Con todos los premios que reciben, comer afuera ahora se ha convertido en un símbolo de estatus. Restaurantes como este promueven los productos más selectos y las experiencias más lujosas. Pero yo me pregunto si los cocineros y las empresas tienen algún tipo de responsabilidad ética debido a la situación que se vive en el país. Vamos a ver cómo es la realidad afuera de estas paredes. Pero la realidad es que muy pocos pueden acceder a esa comida. Los niveles de pobreza dejan una mancha en el récord peruano de ser considerada una de las cocinas más importantes en el mundo. ¿Cómo puede mantenerse así un país con tanta desigualdad que se nota incluso en algo tan democrático como es la comida? Lo que vimos en los mercados fue una gran cantidad de productos, pero a precios altos, si tenemos en cuenta que el sueldo básico es de 1.130 soles, sería como unos 320 dólares. Así no alcanza. El costo de la comida ha aumentado y cada vez es más difícil para los peruanos acceder a productos de calidad a un bajo precio. Los altos niveles de desnutrición y de anemia son preocupantes, pero lo más indignante es que suceda aquí, en un país con tanta diversidad de alimentos. Para los dueños de negocios en el mercado de Surquillo, es difícil mantener los mismos precios.
1: Bueno, yo los precios los mantengo ya como por 3 años, igual, a mí me mantengo. En esta vez quería subir un poco más, como un poco cara, y a veces la gente no tiene plata. Cuando yo empecé a vender 8 soles, 10 soles, el sancochado, 15 soles, según, ahora vendo 30 soles de plata. Pero son para 2 personas.
0: Por lo que serían unos 8 dólares el plato de almuerzo, si calculamos para un mes, casi todo el sueldo se iría en comida. Por esta realidad, muchas familias dependen de las ollas comunes. En las zonas más alejadas, como los cerros de Carabaío, conocimos un barrio en el que muchos limeños jamás han entrado. La inseguridad solo aporta al problema del acceso a la comida. Sin embargo, varias mujeres se organizan para cocinar y vender almuerzos a muy bajo precio. En algunos casos, ni siquiera cobran. Reciben alimentos de los vecinos y casi no tienen apoyo de empresas privadas. Rayito de Luz y Esperanza es una de las 2.500 ollas comunitarias en Lima Metropolitana. En todo el país hay más de 4.500. Sus clientes viven la exclusión del sistema. No tienen acceso a servicios básicos ni a mercados debido incluso a la falta de transporte público en su barrio.
2: Estamos también replanteando al gobierno que nos reconozca como un programa especial para asistir a un programa especial nutricional más completa, porque tenemos muchas familias con anemia, desnutrición y la tuberculosis que avanza muy silenciosamente, y también una alimentación balanceada, completa y también un presupuesto digno para asistir a estas personas.
0: Fortunata nos cuenta uno de los casos con el que se enfrentó al inicio de su carrera y la marcó hasta ahora.
2: A veces con recordar nos parte el alma, pero quedaron huérfanos, 4 hermanitos, y la mamá se había ido antes, pero el papá vivía con nueva pareja y el papá falleció, dejaron a los niños y la señora que estaba a cargo se fue llevándose todo y los niños se quedaron durmiendo en colchones de paja, ¿no? Y No tenía nada que comer. Una niña de 14 años era la mamá de esos hermanitos.
0: La desesperación de Fortunata al ver estos casos la ha llevado a intentar conseguir alimentos de donde sea.
2: Nosotros, por necesidad, hemos aprendido acá en el Perú, tenemos un mercado mayorista, se llama Santanita, donde traen de todos los, de todas las provincias, alimentos de todo tipo. Sin permisos, sin nada, nosotros hemos entrado a recuperar, a recoger los alimentos, porque decíamos, si nadie nos ayuda, ¿cómo vamos a hacer? Vamos a los mercados a recoger lo que botan. Son casi 12.000 toneladas de alimentos que se pierden en los mercados en el Perú, pero eso el Estado no reconoce, no sabe lo que es lo que existen, y la gente que mueren de hambre, que no comen su comida completa.
0: Para Fortunata es incomprensible que exista este desperdicio en medio de tanta necesidad. Y justamente en los mercados, que son el punto central de la alimentación para las comunidades. Una ciudad costera como la capital debe basar su alimentación en los productos marinos, a los que tiene mejor acceso. En el terminal pesquero de Villa María del Triunfo, vemos un poco de la oferta que tienen los peruanos. Tomás viene aquí a comprar productos para su cevichería del barrio. Resalta que él busca siempre que no se desperdicie nada. No se trata de sacar de la basura, sino de aprovechar todas las partes del alimento.
3: Y también es una pena, como tú dices, vivir en un país con tanta riqueza en, digamos, de productos marinos, y haya tanta desnutrición, porque todo, bastante de los pescados, si supiéramos procesar correctamente los pescados, y saber, si supiéramos agarrar y mantenerlo por, digamos, saber preservar, podríamos mandar bastante pescado que quizás no tiene valor acá en el mercado local, pero son una fuente muy alta de proteínas, y mandarla a las zonas de donde hay bastante desnutrición. El limeño, más que el peruano, el limeño solo conocía 3-4 tipos de pescado, ¿no? Que es la cojinoa, el lenguado, la corvina y el bonito, ¿no? O sea, solo conocían esos pescados, y habiendo tanta variedad es un desperdicio, ¿no? Entonces, parte de lo que yo hago es fomentar un poco el consumo de otras variedades para que no haya tanta presión en el consumo de solo una variedad, ¿no? Para que la persona en casa pueda comprar opciones que sean baratas y ricas, ¿no? Que aprendan a cocinarlo de una manera diferente.
0: Tomás aprendió mucho de su padre, quien fue uno de los pioneros de la comida Nikkei, y que luego de su muerte dejó un legado de la comunidad japonesa en el país.
3: Entonces puse asientos bien incómodos, bien chiquitos, la barrera era este porte y el asiento era chiquito, sí. Entonces tenían que comer así, ¿no? Eso era para que estén incómodos y coman rápido.
0: La rapidez del mundo de la cocina a veces puede dejar poco espacio para la reflexión de la importancia del trabajo individual en el desarrollo colectivo.
3: Acá el peruano, al que se queda sin trabajo, lo primero que hace es poner un negocio de comida. Porque realmente, por lo menos sabe que la comida es un motor, es un impulso para poder salir adelante. Los cocineros hoy en día hacen bastantes, aparte de compras directas a productores, también hacen programas sociales para mejorar un poco la calidad de vida de las personas. Obviamente que no les puede cambiar la vida totalmente, porque un restaurante no puede influenciar tanto en una comunidad.
0: Fuera de cámara nos cuenta que él era parte de un programa que reunía a cocineros que entregaban alimentos a comunidades, pero que sin apoyo del Estado no podían continuar. En el caso de Perú, hay programas para prevenir la anemia y la desnutrición y mejorar el acceso a productos baratos. Este proyecto se dedica a mostrar a las familias cómo deben alimentarse. Así debe verse una comida nutritiva según el Estado peruano. Así expuesto parece muy fácil, pero le pregunto a Julie si realmente se puede acceder a todo esto.
4: Lo que sucede es que la sesión demostrativa se hace siempre con alimentos locales. Es decir, antes de una sesión, tú has tenido que ir al mercado y ver qué hay barato y nutritivo, y lo llevas a la mesa.
0: Julie me cuenta que en muchos casos es muy difícil conseguir las recomendaciones por las dificultades de la misma geografía peruana y por los altos precios de los productos. No es fácil acceder a alimentos con hierro y peor, a frutas o verduras. Como vemos en los barrios más humildes, los alimentos se ofrecen en muchos casos sin control sanitario y de manera informal. Allí abundan los alimentos fritos y dulces, lo que no se puede considerar una comida sana.
5: Hay quienes tienen que venir a mercados mucho más baratos, aunque saben que la calidad del producto no es la mejor, pero es lo único que pueden comprar.
0: Para quienes no tienen acceso a este tipo de mercados, la única solución es depender de las fundaciones benéficas. Pero la mayoría de estas organizaciones en Perú trabajan desde Lima, así que los alimentos no van más allá de las zonas más desarrolladas. Vamos a salir de la capital, a otras regiones, para conocer a quienes más necesitan esta ayuda, junto a Ever Aguilar, director de una de estas ONG. En las 6 horas que nos tomó llegar al destino, pudimos ver una riqueza de productos agrícolas, pero entre más nos adentramos en el campo, más se revelan las desigualdades. A más de 3.000 metros sobre el nivel del mar se encuentra el Valle de Tarma, considerado la capital semillera de la papa. Los más jóvenes han migrado a regiones y provincias más grandes, por lo que ahora su población generalmente son adultos mayores. Ágape recibe productos alimenticios, a veces del mismo Banco de Alimentos del Perú, y los distribuye entre los necesitados con la ayuda de voluntarios.
6: Ya es la segunda vez prácticamente y la primera fue muy buena la experiencia, las sonrisas en las personas a las cuales entregamos y muchas veces también las lágrimas las cuales muestran ellos. Es como que una alegría inmensa, pero una pena también, la cual nos ayuda más eso para poder ayudar y seguir con esto.
0: Principalmente atienden a ancianos que han sido abandonados, muchos no pueden caminar y otros sobreviven con lo poco que llega a través de la fundación. Así nos cuenta Ever.
7: La desnutrición sí o sí está creciendo más y más y más en zonas alejadas. El Perú no es Lima. Todas las cosas, tanto políticamente y organizaciones grandes, están muy, muy centralizadas. Entonces, por ende, los más olvidados son las comunidades, los anexos, los centros poblados. Nunca va a llegar la ayuda en esos lugares. Uno de los casos como historia es que visitamos a una abuelita que se llama Juanita. No se acuerda ni la edad. Ya vive muy alejada de la ciudad, pero cuando llegamos a ella, ella estaba cocinando en una cocina hecho de dos piedritas y unas cuantas leñas y una olla pequeña, toda sucia. Estaba haciendo hervir agua y ponerle, aquí en la sierra hay una planta que se llama cedrón, ponerle eso y tomarse. Eso era su almuerzo.
0: Y un poco me hablaba de que no tienen el...

0: de apoyo del Estado peruano o de empresas privadas? ¿Qué le piden a esas personas, a esas instituciones que tienen que hacer? Ustedes están viendo de cerca lo que está viviendo el Perú.
1: Que se sumen. Que se sumen a esta bonita labor, que sean parte de una sonrisa para estas personas, que le cambien su momento a estas personas con un kilito de arroz o con lo que pueda sentir su corazón, ¿no? Y la idea es que, como Juanita, no haya más abuelitas sufriendo de hambre, sino que tengan algo para llevarse a la boca y no se acuesten con hambre.
2: Ever considera que si se quedan de brazos cruzados, no se logrará nada. Nos dice que al menos con esta pequeña ayuda, estas personas pueden comer por un par de semanas, como el caso de Emiliana, a quien rara vez visitan sus hijos o sus nietos. Ahora se dedica a cocinar para la comunidad con productos que ella misma ha plantado.
3: Yo necesito mi arroz, mi azúcar, mi fideo, mi aceite. Eso es que yo necesito, eso es que para mí me hace falta, eso. Y si yo no tengo mi aceite, no hago nada, ¿qué mami? No hay mi arroz, entonces, ¿qué cosa tengo que hacer? Aunque sea la tienda ayer, aunque sea fuiarme para hacer mi arroz. Así, mami.
0: ¿Y si no tiene, qué hace entonces?
3: Si no hay mi arroz, hago mi papa frita solito.
0: ¿Solo come papa frita?
3: Me como mi papita bien doradito y ya está. Sin arroz ya.
2: Emiliana no tiene para comprar más comida, pero comparte lo que recibe con sus vecinos. Luego de su almuerzo, acompañamos a su vecina Saturnina a su hogar. Está a pocos metros. Nos contó de su dolor de huesos y que sufre de hambre. Nos dice que sus hijos la abandonaron.
4: Hay veces, hijos también, olvidan. Nos amaran, no nos amaran también, hijos también. Hay veces me da pena, mamá. A los hijos con dolor. Ellos no miran eso. Tienen su familia, está con su familia, están tranquilos. Mamá, olvida. Por así digo, el día que me muero van a olvidarme. Mientras vivo, puedes venir, puedes llegar.
2: Junto a su esposo tiene una pequeña huerta donde cultivan hortalizas. Él también tiene una larga lista de enfermedades, muchas derivadas de la falta de alimento.
5: Trabajo pues así, como siempre trabajamos, papa, sembramos, estamos sembrando habas, estamos sembrando alberja. Ah, papa está ya sembrado allá abajo, tengo mi chacrita un poco, pero ya no puedo trabajar, porque ya no hay fuerza. Tengo 3 operaciones.
2: Mientras tanto, solo les queda esperar que alguien se acuerde de ellos antes de que se acaben las provisiones. Pero en la Sierra del Perú, no solo los mayores de edad tienen problemas con los alimentos. Incluso en los centros más poblados, quienes trabajan la tierra no siempre pueden disfrutar de la cosecha porque los compradores no les pagan suficiente.

0: Por esta razón, cada acontecimiento local con comida se convierte para los residentes rurales en una fiesta, que podría ser equivalente a una visita de los habitantes de la ciudad a un restaurante. De la sierra bajamos a Lima, ahora con un mejor entendimiento de la situación. Allí en la capital hay cientos de sitios donde se puede comer. En uno de estos nos unimos a la fila de personas. Ellos esperaban comer donde Brandon. Nosotros queríamos escuchar su historia tan inusual.
1: Buenas noches, bienvenida.
0: Brandon vendía comida en la esquina de su casa, con una parrilla prestada por un amigo. Su punto de partida fueron los anticuchos, uno de los sabores más emblemáticos de las calles limeñas. Había jornadas en las que ganaba unos 50 soles o unos 15 dólares al día.
2: Ha sido muy duro. La gente que trabaja en la calle lo sabe. Yo respeto, admiro mucho a la gente ambulante porque ellos realmente saben el dolor, el sacrificio que uno pasa en la calle. Días que no vendes nada, días de la lluvia, días duros donde realmente sales con todo y así como lo guardaste, lo vuelves a guardar.
0: Con solo 22 años, Brandon entró en un concurso organizado por uno de los chefs más conocidos en el país, Gastón Acurio, y logró ser el mejor anticuchero de Lima, por lo que pudo poner su propio local.
2: Esto también tiene una finalidad. Esta zona era roja antes y Gastón me puso en esta zona con esa visión de que yo iba a cambiar este barrio. Y al comienzo ha sido muy difícil. Yo le mandaba, le escribía, señor Gastón, no puedo. Era muy complicado la zona, había mucha gente un poquito complicada. Y él me decía, tú puedes. Y hoy en día lo veo, lo disfruto porque el barrio es iluminado, hay más locales. La gente ha venido a invertir a este barrio que era complicado.
0: No lo dice en cámara, pero lo complicado era lidiar con la inseguridad, los ladrones y las pandillas que estaban en la zona. Incluso nos confesó que les daba comida para que no pongan en peligro a los clientes. Y la gente no dejó de llegar en busca de ese ambiente único.
3: La comida callejera es nuestra identidad, pienso.
4: Creeré yo que todo eso se debe a la gran diversidad en realidad que tenemos nosotros dentro de las tres regiones que hay dentro del Perú. Tanto costa, sierra y selva, hay todo tipo de platos, ¿no? Hay platos frescos, calientes. En realidad, creo que esa gran diversidad es lo que lo hace lo único en el país.
5: Yo me llamo Perú, es mi raza peruana, con la sangre en el alma, pintó los colores de su pabellón. ¡Viva el Perú!
0: Si hablamos de comida como patrimonio cultural, podríamos referirnos a cualquier país de América Latina. Si tenemos un pasado y un presente similar, ¿por qué Perú gana tantos premios gastronómicos? ¿Cuál es la receta, nunca mejor dicho, para el éxito peruano? La cocina la hemos heredado de los antepasados y adoptado también de los españoles durante la colonia. Isabel Álvarez, quien ha investigado el tema, nos explica que nuestra comida viene de una misma base y se adapta a distintas condiciones. Ahí se explica la variedad de nombres que existe para un mismo plato en toda la región.
6: Por ejemplo, la chanfaina es un plato que llega a Perú y de origen árabe, por toda la presencia árabe que tuvo España. Y es un plato que se hace a base de los interiores del mondongo. Por poner un ejemplo, y así podríamos hablar de muchas otras, esto, como se llama, expresiones de esto.
0: Isabel reconoce el trabajo de declarar a los platos más famosos como patrimonio, pero asegura que esto no es suficiente. Debe haber leyes y reglamentos que protejan esas expresiones gastronómicas.
6: Hay que aceptar y asumir que la cocina en todas sus manifestaciones en el mundo es cultura. Lo que sucede es que de una u otra manera la cocina, como interés académico, tanto en las ciencias sociales como en otras manifestaciones de la cultura, siempre ha estado como ausente.
0: En nuestro viaje por las cocinas del Perú, conocimos uno de los restaurantes que ha estado en la lista de los 50 mejores del mundo. Su dueño, José, cree firmemente en el trabajo conjunto. Dijo que los cocineros en el Perú no compiten, comparten.
1: La responsabilidad es cada día más grande, ¿no? La expectativa con la que la gente viene al Perú a buscar esta gastronomía, como bien dices, premiada, aplaudida, hace pues que nosotros nos volvamos mucho más exigentes con lo que hacemos, con lo que vendemos, con lo que ofrecemos, con lo que cocinamos, ¿no? Yo siento que cada restaurante en el Perú es una mini embajada.
0: José también considera que esos premios no deberían cegar a los chefs, que es importante no enfocarse solo en el mercado internacional, sino en la comida criolla también, la que nos enseñaron nuestros padres y nuestros abuelos.
1: La cocina peruana en general, y creo que la cocina limeña mucho más en particular, ha sido mucho más influenciada por toda esta migración que hubo en el Perú en algún momento, ¿no? La cocina que hago yo, por ejemplo, tiene de chino, tiene de japonés, tiene de español, tiene de africano. La cocina de interior...

0: En Lima viene de la época de la esclavitud, en donde el esclavo comía las cosas que el dueño de casa, digamos, no comía, que eran los interiores, por ejemplo, ¿no? Lengua, rabo, mondongo, las tripas, la lengua, las orejas.
1: José tampoco quiere que las desigualdades en la sociedad queden olvidadas y cree que está en manos de los cocineros educar en alimentación responsable, colaborar y apoyar proyectos sociales.
0: Yo creo que con otros cocineros hemos estado un poco en contra cuando hablan del boom gastronómico del Perú, ¿no? O sea, no podemos hablar de un boom gastronómico con las cosas que tú mencionas, por ejemplo, ¿no? Un país que hay lugares donde todavía no hay desagüe, no hay agua, no hay, hay escasez de recursos. Entonces no podemos hablar que somos un país de potencia gastronómica teniendo esas falencias todavía.
1: Durante el viaje daban vueltas en mi mente las palabras de algunos entrevistados, de que un chef solo no puede cambiar la realidad de un país, de que las soluciones a los problemas siempre dependen de alguien más. Pero hay quienes ya están logrando ese cambio, paso a paso, por más pequeños que parezcan, en las cocinas premiadas y en los barrios más pobres del Perú. Y quisiera quedarme con eso, un mensaje de esperanza para el futuro. Cuando el Perú tenga todos los titulares en medios de comunicación por una verdadera lucha contra el hambre, quizás ese logro sí sea un premio del que todos puedan estar orgullosos.

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Soy la estrella final. Soy el juez de los conflictos. 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
9: La invitación para asistir a la fiesta de cumpleaños de un viejo amigo me llegó en medio de uno de mis viajes. Decidí dirigirme al lugar de la celebración directamente desde el aeropuerto.
10: En 200 metros gira a la derecha.
9: Tiene que estar por aquí, sí. Ya que conociendo las dimensiones de Moscú, prefiero pasar un rato esperando en el lugar a llegar tarde por el simple hecho de pasar por casa a dejar la maleta, por lo que la envié a mi oficina junto con todo el equipo de grabación. Mi amigo, un apasionado por la cultura soviética, decidió hacer una fiesta temática dedicada a su periodo histórico preferido.
11: Pero qué extraña es la moda. Primero vino la fiebre por lo folclórico ruso y ahora por lo soviético. Me pregunto si esta no es una especie de protesta frente a esa uniformidad global que hay hoy en día, donde creo que ahora hay la tendencia de buscar lo individual, encontrar lo propio. Bueno, creo que este es un tema fascinante por investigar, pero no es el mejor momento. Dejemos a las personas trabajar.

0: Ayudaba a mi amigo y grababa cómo se hizo la sesión.
1: Eric, ¿dónde están las mandarinas?
2: Voy, voy.
0: Georgi, un profesional de la fotografía analógica, me explicó que este tipo de fotos ambientadas en la época soviética están causando furor en las redes sociales rusas. ¡Cuánta nieve!
1: ¡Oh! ¡Genial!
2: Bien.
1: ¿Qué tenemos aquí?
2: Y un periódico, sí.
1: Un magnetófono y un periódico. Bien, les explico la idea. Tenemos un magnetófono y un periódico antiguo. Ustedes se sientan en el banco y en el medio estará el magnetófono. Una lo enciende y la otra comienza a leer el periódico. De 1972. Ni más ni menos. Se acabó el carrete. Bueno, en realidad, creo que con esto es suficiente.
0: Oigan, ¿por qué quisieron hacer una sesión de fotos así, con carrete?
3: Ahora está muy de moda.
0: Entiendo.
3: Nostalgia. Sí, nostalgia por el pasado. Aunque no vivimos esa época, pero la atmósfera y la estética es inigualable. Las fotos van a estar impresas. Serán recuerdos físicos que no caerán tan fácilmente en el olvido como muchas fotos que hago con mi teléfono.
0: ¿Y la ropa dónde la consiguieron?
3: El abrigo me lo dejó mi abuela. El gorro es de mi madre.
0: Entiendo. Bueno, gracias, chicas. Están muy
3: muchas
0: bien.
3: Muchas gracias. Muchas gracias.
1: ¿Vienes conmigo a imprimirlas?
0: Sí, claro.
1: Genial. Sin problema. Te gustará.
0: En la Unión Soviética, muchos aficionados a la fotografía revelaban las fotos en el cuarto de baño de su casa. Pero Georgi quiso darme una clase magistral en el laboratorio de fotografía analógica Sreda.
1: Aquí tenemos el carrete que usamos hoy. La primera etapa del revelado se hace a oscuras. ¿Qué vamos a hacer? Vamos a revelar este rollo.
0: Sí.
1: En este tanque de revelado, tal como hacían nuestros padres, abuelos y bisabuelos.
0: Aquí comienza la parte más delicada del proceso. Un mínimo descuido puede arruinar el revelado, es decir, echar a perder el trabajo. Dejar el material un minuto de más sumergido en los productos químicos o exponerlo a la luz.
1: Ya está, ahora hay que eliminar la solución química.
0: Perfecto.
1: Lo ponemos bajo el chorro de agua.
0: Sí.
1: Y podremos ver qué salió en el negativo. Aquí está.
0: Oh, sí.
1: Unos negativos excelentes.
0: Sí.
1: Son muy buenos para imprimir.
0: Pero es complicado elegir, ¿no? Porque las caras no se ven bien.
1: Sí, sí, sí. Hay que verlos con la ampliadora fotográfica.
0: ¿Cuántos años llevas en esto?
1: Más de 10.
0: Ahora está de moda este tipo de fotografía, pero cuando empezaste, supongo que no era así.
1: En aquel momento no. Ya era, digamos, el fin de la era de la fotografía analógica. Y todos creían que desaparecería porque la fotografía digital es de mejor calidad, más rápida y se pueden hacer más fotos. Pero la experiencia me ha mostrado que a la gente no la trae lo más fácil, sino lo que necesita un poco de esfuerzo, tiempo y cariño. Estudié fotografía en Japón con los mejores maestros de la Escuela Japonesa de Fotografía Artística durante 3 años. La Escuela Japonesa de Fotografía es como la caligrafía japonesa. Se marca el contraste, es decir, el blanco y el negro. Se centra en las experiencias para que el mundo interior se manifieste en la fotografía.
0: Después sigue otro proceso. La ampliadora fotográfica proyecta la imagen del negativo sobre el papel fotosensible. Las partes oscuras del negativo bloquean la luz del proyector, dibujando una imagen invisible en la capa de plata que cubre el papel, la cual se oscurece por esta luz. Luego viene la magia de la corrección manual, donde el profesional tapa las partes de la imagen con las manos, ajustando para que sean más claras o más oscuras. Esto es lo más interesante.
1: Sí, lo más interesante. Aquí tenemos una cubeta de revelado.
0: Entiendo.
1: La sumergimos completamente y ahora enseguida comienza el revelado.
0: Ok. La fotografía analógica, tal vez gracias a todo este proceso, hace que las imágenes fotografiadas parezcan más importantes, más significativas.
1: ¿Qué te parece?
0: ¡Genial! ¡Parece magia! Tal vez por eso está ganando popularidad entre las personas que ya nacieron en la era digital, en la que parece que se toman fotos por cualquier cosa.

0: Con esto, el revelado ya está casi listo. A continuación, sacamos la foto, dejamos que se escurra un poco, la ponemos en otra cubeta que solo tiene agua. Y aquí tenemos el fijador para que se pueda ver las fotos con luz normal. Ya está, las fotos están listas. Solo queda colgarlas a secar y luego podremos recogerlas.
1: Para que las fotos se sequen, es necesario esperar un par de horas. Pero merece la pena. Porque el resultado son recuerdos que uno puede atesorar para siempre. Igual que los míos, sobre la sesión de fotos y la clase magistral.

0: En el casco antiguo de Ciudad de Panamá, la modernidad está muy presente. Tiendas, cafeterías, hoteles, todo luce intacto. Santa Ana, muy cerca del casco antiguo, muestra síntomas claros de gentrificación. ¿Desde cuándo comenzó a cambiar el barrio?
1: Esto tiene más o menos como 10 años que empezó a cambiar, pero antes todo esto eran puras casas viejas como esta.
2: De verdad que yo todavía no he superado eso. De verdad, de verdad. Porque tantos años vivir en un lugar y que te digan, bueno, te tienes que ir.
3: Y sin la voluntad no podemos avanzar. Tenemos que seguir luchando y aguantándonos estos embates de forzarnos a salir.
4: O sea, aquí hay amor, hay unidad. O sea, es otra cosa que las demás personas no van a poder entender. Aquí eso, lastimosamente, ellos pueden tener lujos en sus casas, pero no lo tienen. Y nosotros sí lo tenemos.
5: Pero qué buena película. Se trata de un apartamento comunal muy común en la Unión Soviética, donde las familias tenían sus propias habitaciones, pero compartían y baño y cocina. ¿Cómo se llama? ¿Cómo se llama esta película? A ver.
6: Película. Apartamento comunal.
7: Eric, ¿cuánto te falta?
8: Eric, sal ya.
7: ¿Cuánto vas a estar allá?
9: Sí, ya voy. Yo también viví mi primera experiencia compartiendo vivienda. Aunque en mi caso, en un apartamento moderno.
7: Eric, compartimos piso.
9: ¡Chicos!
7: No vives solo.
9: Pero
7: date
9: si fueron
7: prisa.
9: 3 minutitos. Dios mío. Chicos, es imposible con ustedes. En una ocasión tuvimos un problema con la reserva del hotel. Mi camarógrafo se alojó en casa de unos amigos y yo alquilé una habitación en una vivienda compartida. Estaba convencido de que sería algo parecido a un hostal, pero me equivoqué.
7: Eric, perdón por lo de antes. Es que tenemos unas normas de convivencia. Estamos bebiendo té. ¿Quieres venir? Te lo explicaremos todo.
9: Está bien.
7: Eric, ahora vives en una vivienda compartida. Aquí no se puede hacer ruido, no molestar a los demás. Y hay que mantener las zonas comunes limpias.
9: Es la primera vez que yo vivo así. Perdonen si ofendí a alguien.
10: ¿Cómo te llamas?
9: Me interesa saber por qué han decidido compartir vivienda.
7: A decir verdad, yo soy muy social, extrovertida. Viviendo así siempre estás en contacto con alguien.
8: Además, hay servicio de limpieza.
11: Me atrajo la oportunidad de poder practicar diferentes deportes aquí. Puedo ir a yoga, al gimnasio, a voleibol.
9: Es decir, pagas una cantidad de dinero, un alquiler y...
11: Y el precio incluye.
9: ¿Incluyes actividades?
11: Sí.
8: Hay juegos de mesa, películas.
7: ¿Clases de inglés?
9: Está genial. Bueno, chicos, gracias por explicármelo todo. Voy a echar un vistazo. ¿Vale?
7: Vale.
9: Gracias por el té, gracias. Qué reinterpretación tan interesante de un apartamento comunal soviético. Por sorprendente que parezca, vivir aquí es más caro que alquilar un apartamento y muchos jóvenes rusos lo prefieren. Por otra parte, reviven algunas costumbres que quedaron casi olvidadas después de la época soviética. ¿Este es tu hobby?
11: Es una costumbre familiar. Me enseñaron mi abuela y mi madre. Luego conocí amigos que hacían lo mismo. En nuestro piso vive una chica que cultiva tomates en verano. Estamos haciendo un invernadero casero. Este año comimos nuestros propios vegetales en tostadas, etc. Incluso hicimos conservas. Me encanta tener plantas en casa para que esté más bonita. Además, el aire está más limpio y fresco. Por ejemplo, con la menta la habitación huele muy bien y también puedes hacer infusiones. ¿Podrías ayudarme a plantar una?
9: Claro, claro.
11: Aquí hay un esqueje. Colócalo aquí y yo echo la tierra. Puedes regarla un poco.
9: Vivir aquí es bastante único, ya que siempre conoces algo nuevo. Para alguien extrovertido, la vivienda compartida puede ser una buena opción. Aquí siempre hay alguien con quien hablar o quien te escuche.
10: Y de repente se levantó el paracaídas y yo pensé que me iba a caer. Me empezó a jalar así.
8: Chicos, miren lo que me han enviado mis padres.
7: Vaya, no vamos a poder comer todo.
8: Podemos guardar algo en botes.
7: Vale.
8: Vale.
9: De acuerdo. Estos chicos no dejan de sorprenderme. La costumbre de preparar alimentos en conservas normalmente se asocia con personas mayores o con otras épocas pasadas, ya que era una de las pocas opciones que había para comer verduras durante el invierno. ¿Y con esto está bien?
8: Sí, es suficiente.
9: Bien. ¿Quién les enseñó,
8: De niño veía cómo lo hacía mi abuela. Era interesante. Ahora busco recetas en internet, pero a mi abuela le sale más rico.
9: Claro, a las abuelas siempre les sale mejor. Escuché que esto antes era cosa de ancianos y ahora no.
8: Por lo general, sí. Pero nos parece interesante hacer cosas nuevas.
9: ¿Cómo corto los pepinos?
8: Corta solo las puntas.
9: ¿Y ya está?
8: Sí.
9: Okay. Bien. La receta tradicional rusa de preparar alimentos en conserva se diferencia bastante de lo que hicieron los chicos. Buscando en internet, los chicos encontraron una receta con los ingredientes que tenían. El principio es siempre igual. Los alimentos se ponen en un bote esterilizado, se cubren con agua, sal, azúcar y vinagre. Y se cierran herméticamente con tapas esterilizadas. No es tan complicado como parece. Vaya. Un momento, ¿podría cerrarlo? ¿Diga? Ah, sí. Perdón, chicos.
12: ¿Aló?
9: Dígame.
13: Hola, Eric. ¿Llegas a tiempo?
9: Sí, ya estoy aquí.
13: Perfecto, llegaré enseguida. Estoy en un atasco.
9: No, no es el cumpleañero. Es otro amigo mío que es aficionado a restaurar coches soviéticos. Tiene varios de ellos. Recuerdo que un día encontré entre los objetos de atrezo del programa una verdadera joya, un retrovisor de un automóvil soviético. ¿De dónde salió? No lo recuerdo, pero pensé que podría servirle. Hola. Hola, Sergei. ¿Estás aquí? Hola.
14: Hola.
9: Encontré algo para ti, o eso me parece. Mira.
14: A ver. Vaya. Creo que debería ir aquí. Mira.
9: Queda bien.
14: A ver. Queda perfecto.
9: Oye, ¿cuánto hace tienes con este Zaporozhets?
14: 6 años ya. Pasé 3 años restaurándolo. Cuando era niño, mi padre tenía un Zaporozhets. Mi abuelo conducía uno y yo también. Desde entonces tengo pasión por estos coches. Es como un bálsamo para el alma. Me transporta a la infancia, cuando iba con mi padre, mis abuelas, mis abuelos, en un coche así. Es una máquina del tiempo.
9: Oye, veo que te estoy distrayendo. ¿Puedo ayudarte en algo?
14: Puedes engrasar la puerta, porque chirría un poco.
9: Está bien. Este coche es de 1963, 12 años mayor que su dueño. Este modelo de Zaporozhets es de tracción trasera y el maletero está en la parte delantera. Un detalle curioso, el líquido de limpiaparabrisas en los primeros coches soviéticos se colocaba dentro de un termo. Una solución un tanto peculiar.
14: Es el único coche que se acopla al motor y no al revés. Se pueden aflojar 4 tornillos que sujetan el panel trasero, colocar cuñas debajo del motor y separar el coche. Pones el motor bajo el brazo y te lo llevas a casa.
9: Oye, ¿y dónde consigue las piezas de repuesto?
14: Me dedico a comprar coches viejos y con 2 o 3 monto uno que funcione bien. Tengo amigos que me dan piezas. Intercambiamos las piezas que nos hacen falta. A mí me sobran unas y a otros otras. Para algunas cosas lo tuve que llevar a un taller para quitar toda la pintura hasta que llegase a la chapa. Había muchas partes corroídas que también hubo que quitar. Lo pintaron con un equipo profesional. Un conocido me ayudó con el interior. Él fabrica sofás y durante 2 meses trabajé con una costurera en el diseño y el tapizado.
9: Sergei cuida su coche con mucho cariño y a pesar de que parece un objeto de museo, lo usa a diario para trabajar. Él es electricista y dice que muchos de sus clientes se quedan sorprendidos cuando lo ven llegar. Por otra parte, muchas veces lo para la policía, pero para hacerse una foto. Creo que nos llevaremos un montón de fotos como recuerdo de esta fiesta. No todos los días uno celebra un cumpleaños en un ambiente soviético.
5: Miren nada más la insignia GTO. ¿Cómo era el lema? Listos para el trabajo y la defensa. ¡Qué belleza! Era un programa de educación física inventado en 1931 en la Unión Soviética. Y bueno, se terminó tras la caída de la Unión Soviética. Pero lo bueno es que en el 2014 se volvió a implementar. De hecho, todavía me acuerdo de lo difícil que fue tratar de dar este examen.
12: Nieto Eric. No, Eric. Esta insignia hay que ganársela superando las pruebas GTO.
15: Creo que están recuperando una buena tradición.
12: Si estas pruebas tienen como objetivo mejorar el desarrollo físico del país, la nación, y promover un estilo de vida saludable. Actualmente hay 18 niveles. Cada uno corresponde a una edad determinada. El primero es para niños de 6 o 7 años. Y el último, el nivel 18, es para personas de 70 años o más. Algunas pruebas son obligatorias y otras optativas. El programa se centra en un conjunto de pruebas de fuerza, flexibilidad y habilidades específicas.
15: ¿Y qué se consigue al superarlas, además de una buena forma física?
12: Para los futuros universitarios, supone puntos adicionales en el proceso de admisión. Para los trabajadores, el empleador puede ofrecerles días adicionales de descanso o incentivos económicos como forma de reconocimiento.
15: Espero estar bien preparado.
12: Veremos.
15: La insignia GTO tiene tres niveles, como las medallas en las Olimpiadas: oro, plata y bronce, dependiendo del resultado obtenido. Pero en las pruebas no hay rivales, cada uno compite consigo mismo. Oye, ¿para qué te presentas a las pruebas GTO?
8: Me gusta el deporte y, además, me interesa saber cómo eran en la Unión Soviética y ver si soy capaz de superarlas.
16: Andriy Koshkin, es tu turno.
8: Bueno, me toca.
15: Buena suerte. ¿También te presentas?
16: Sí, decidí venir porque te dan puntos extra en los exámenes. Por eso quiero conseguir la insignia de oro. Eric Van Seca, es tu turno.
15: Sí, sí, voy.
17: Eric, tu primera prueba será hoy. Es una carrera de 60 metros lisos. ¿Preparado? En sus marcas. ¿Listo? ¡Ya!
15: Después de hacer un maratón sobre el hielo del lago Baikal, las demás carreras no me parecen un reto. Otras pruebas incluidas en mi grupo de edad son las flexiones, que debo de hacer 29. Abdominales, que debo hacer 36. Y algo más. ¿Qué falta?
17: Bueno, todavía te queda por hacer una prueba más, senderismo.
15: Ah, perfecto.
17: Te asignarán una fecha para hacer esta prueba.
15: Finalmente, nunca hice la prueba de senderismo porque coincidió con uno de mis viajes de trabajo. Así que nunca obtuve la insignia. Espero hacerla en el futuro.

0: ¿De verdad va a quedar como nueva?
1: Prácticamente, sí.
0: Listo. Ahora la memoria. Dígame, ¿cómo nació su pasión por la tecnología retro?
1: Fue por un intento de volver a mi infancia. Mi madre era profesora en un instituto y me llevó allí cuando tenía 4 años. Para que no molestara, me puso frente a un ordenador con algunos juegos muy simples de aquella época. A veces decimos que nuestro club es un portal al pasado, porque cuando la gente entra aquí, regresa a su infancia, ve cosas antiguas que tenían todos los niños, y observar eso es un gran placer. También hablamos con jóvenes y les preguntamos, ¿qué les gusta? Cuando digo jóvenes, me refiero a chicos de 14, 16, 20 o 22 años. Nos dicen, sentimos algo totalmente diferente con estos juegos, son más divertidos. La gente incluso viene de otras ciudades y nos avisa que van a venir a vernos. Si vienen a las 8 de la mañana, yo también vengo a abrirles.
0: Casi todas las computadoras de este club funcionan, pero se trata de tan solo un 10% de toda la colección de Víctor, que sueña con inaugurar un museo de computadoras retro en las que se puede jugar.
1: En realidad, en los años 80 la tecnología no era tan atrasada, había un buen nivel.
0: ¿Y por qué se dice que la Unión Soviética era un país atrasado tecnológicamente?
1: Eso no es verdad. Es una opinión impuesta desde el extranjero. Aquí hay un buen ejemplo. Este es un ordenador en toda regla, una BK0010, con un teclado de membrana, una de sus primeras actualizaciones. Las siglas significan que es un ordenador doméstico, porque se suponía que todos tendrían uno en casa. Se puede conectar a un televisor, vale para jugar, redactar documentos, etc. Había uno que estaba diseñado especialmente para usar en las escuelas, para dar clase a los niños. Corvette. Este es del año 85 u 86, se instalaban en las escuelas.
0: ¿También es soviética?
1: También es soviética.
0: ¿Puedo verla? Vaya, me acaba de abrir los ojos.
1: Y aún tenemos muchas cosas que mostrar.
0: Este club es una verdadera máquina del tiempo que te transporta a un pasado soviético que, para mi sorpresa, era mucho más tecnológico de lo que imaginaba. No sabía que los niños jugaban con verdaderos robots en aquellos tiempos.
1: Estos son juguetes programables. Con él, los niños aprendían a programar. Se puede configurar para que recorra una distancia concreta, que se pare, que dé la vuelta, el ángulo de giro, la velocidad.
0: Lo que más atrae al público a este lugar es la posibilidad de competir en algunos videojuegos viejos en estas computadoras. Te sumerges en la infancia reviviendo aquellas noches que pasabas jugando con tus amigos tras terminar las tareas de la escuela. La inmersión es tan profunda que sientes que en cualquier momento tu mamá te va a llamar.
2: Disculpe, por favor, ¿nos deja pasar?
0: Claro.
2: Estamos preparando un evento y necesitamos mover algunas cosas.
0: Claro, claro. Pase, por favor. ¿Quieren que les ayude? Tengo tiempo libre.
2: Bueno, unas manos extras siempre vienen bien. Gracias.
0: Manos a la obra. Los empleados de la agencia de Vadim estudian el contexto histórico y cultural antes de organizar fiestas temáticas para recrear la época. Con la Unión Soviética, todo es más simple. Basta con visitar la casa de la abuela.
2: Bueno, ya tenemos todo. Ahora hay que poner la mesa. Eric, tome. Rosquillas.
0: Las rosquillas por aquí.
2: Bollitos rellenos, aquí.
0: Bollitos por aquí.
2: Vinaigrette, una ensalada tradicional en Rusia. Y esta ensalada de arenque que era muy popular en la Unión Soviética.
0: Me encanta esta ensalada. Y dígame, ¿les piden muchas veces que organicen fiestas al estilo soviético?
2: Bueno, en los últimos años hay mucha más demanda. Hay variedad de clientes, pero sin duda es gente mayor de 45 años que vivió aquellos tiempos. Puede ser durante su infancia o adolescencia. Y que les gusta volver a sentirse por un momento en aquella época. Y también mostrar a los jóvenes cómo era todo aquello.
0: ¿Y dónde encuentran todos estos objetos?
2: Muchos objetos de la época soviética se almacenaron. Desde entonces hay gente que los vende. Se pueden encontrar por internet o en mercadillos. Yo los compré en diferentes ciudades. En Kazán, en Nizhny Novgorod, en Moscú hay menos. También hay réplicas. Hoy en día se fabrican algunos artículos con diseños antiguos.

0: Eric, disculpe, han llegado los invitados, vuelvo en un momento.
1: Vale, muy bien.
2: Qué placer ver a toda esta gente. Con el horario tan apretado que tengo, algunos tan solo los veo en fiestas de cumpleaños. Así que aproveché el tiempo para hablar antes de que comience la fiesta.
0: Queridos invitados, el cumpleañero está llegando. Comenzamos en 5 minutos.
3: Fíjense que mientras esperaba, reflexionaba acerca del hecho de por qué la Unión Soviética se está poniendo de moda. Hay una especie como de renacimiento. Y bueno, creo que son varios los motivos. Y llegué a la conclusión de que el primer...

El primer motivo es la nostalgia. Hay otros que también solo siguen la moda. Hay otras personas que piensan que es mucho mejor aquella época donde todo era duradero frente a una situación de consumismo. Y están aquellas personas que conozco muchas que están totalmente seguros que en la Unión Soviética todo era mucho mejor. Parece que ya va a empezar la fiesta.

0: Ellos se propusieron recorrer 4.500 kilómetros en nombre de la paz. Ahora necesitamos algo positivo.
1: Estas personas caminan en nombre de la paz. Es algo fenomenal.
2: Nunca he oído a estos monjes intentar convertir a nadie a su religión. Simplemente buscan entablar un diálogo acerca de la paz.
0: ¿Qué fue lo que más nos sorprendió? Creo que la cantidad de gente. Eso fue lo que más nos sorprendió. Muchos vinieron a apoyarnos.
3: Debemos continuar este camino hacia el final para que este mundo se convierta en un lugar hermoso para todos. ¿Se unirán a nosotros?

Hola, ¿cómo están? Revisamos las principales noticias que marcan la actualidad de la jornada y estos son nuestros titulares. Nuevos ataques de Kiev dejan varios civiles muertos en Rusia. Mientras tanto, en Ucrania, realizan una masiva operación anticorrupción contra los funcionarios de Zelensky. Colombia reporta más de 300 fallecidos tras el devastador terremoto, mientras los rescatistas trabajan a contrarreloj removiendo toneladas de escombro. La UNAM repite su examen de admisión tras graves anomalías en la prueba digital. El escándalo desata fuertes críticas y pone en duda la equidad de la selección en México. Y colapso en el transporte marítimo mundial. Los expertos advierten de una inminente subida de precios global provocada por las guerras y también por los desastres climatológicos. Le damos la bienvenida a una nueva edición de las noticias.

0: Varios muertos y más de 10 heridos tras los ataques ucranianos contra el territorio ruso. En general, Rusia ha derribado más de 400 drones del régimen de Kiev. Mientras tanto, las agencias anticorrupción ejecutan una operación contra una red criminal vinculada al entorno de Zelensky. Esto sucede mientras crecen las discrepancias internas en ese país y de ello y más conversamos junto a Itzel Medina. Tú has seguido este tema, cuéntanos los datos.
1: ¿Qué tal, Mauricio? Así es, vamos a arrancar precisamente por estas nuevas agresiones por parte del régimen de Kiev en contra del territorio ruso. Vamos a ubicarlo así en el mapa y es que ya lo adelantabas, Mauricio, han sido más de 400 vehículos aéreos no tripulados que han tenido que ser derribados por las fuerzas de defensa antiaérea de Rusia. Ya lo vemos, se trata de varias provincias que además no se encuentran ni siquiera cerca de la línea del frente de batalla, al contrario, están ya bastante alejados del territorio ucraniano incluso. Y bueno, lamentablemente ya se habla de víctimas mortales y de heridos. Es así que vamos a ubicar porque solamente en la República Popular de Donetsk se habla de al menos un muerto y 4 heridos, mientras que en la República Popular de Lugansk son ya 3 víctimas mortales y 10 lesionados. Sin embargo, y pese a ello, pues también las Fuerzas Armadas de Rusia continúan atacando con éxito varios objetivos, de acuerdo a lo que informan desde el Ministerio de Defensa de Rusia. Vemos así estas imágenes que han compartido y se trata ya de objetivos que decimos son varios buques marítimos que se encontrarían en el Mar Negro. Infraestructura portuaria, además, así que hay que resaltarlo. En esta misma jornada, también desde la cartera de defensa...

0: dado a conocer que se realizó un intercambio de prisioneros de guerra. Ya lo vemos, fueron 103 por cada parte. Asimismo, han precisado que los militares rusos ya han recibido la atención médica necesaria. Y bueno, esto es lo que tenemos por ahora en esta jornada, Mauricio.
1: Sí, pero el régimen de Zelensky se debate entre el frente militar y también el frente judicial político que afecta al círculo cercano.
0: Sí, porque son varios escándalos, ya lo recordarás, de corrupción precisamente, que no han quedado solamente registrados al interior de Ucrania, sino que en Occidente sus mismos aliados ya lo empiezan a notar. Vamos a destacar esta nueva operación contra una organización criminal que han dado a conocer que está siendo llevada a cabo por las agencias anticorrupción ucranianas, y es que los sospechosos son varios diputados y funcionarios del régimen de Zelensky. Es así que incluso apuntaban a la vicejefa de la oficina de Zelensky, quien incluso anunciaron que acaba de ser despedida. Y bueno, como lo decimos, no son nuevos estos casos de corrupción. Ya incluso varios medios occidentales apuntaban anteriormente a estas nuevas redadas, que el círculo de poder cercano a Zelensky ha sido todo un problema para Europa, y es que han demostrado y ha quedado de manifiesto el fracaso de Kiev en su lucha contra la corrupción. Y bueno, en medio de todo esto, por si no fuera poco, hay nuevas protestas también al interior de Ucrania. Anteriormente surgían porque se manifestaban tras la salida del ahora exministro de Defensa. Se trataba de Mikhail Fyodorov, quien salió en julio. Y bueno, las nuevas protestas también ocurrieron en el marco de la votación a favor en la Rada Suprema Ucraniana para nombrar a Evgeny Kamara. Este es el nuevo ministro de Defensa ya. Y hay que apuntar que también se trata del sexto ya en lo que lleva Vladimir Zelensky al frente del régimen de Kiev. Ahora, hablando del quinto ministro de Defensa de Ucrania en su momento, ya decíamos, Mikhail Fyodorov, que en su momento llamó a realizar elecciones presidenciales y que, de acuerdo a medios, pues él se habría convertido en un rival político para Zelensky. Incluso fue Le Monde desde Francia que apuntaban a que estaba haciendo Fyodorov un acto de desafío a Zelensky.
1: Pues bien, Itzel, te agradecemos por todos esos datos.
0: Thank you.

0: En Colombia, la Unidad Nacional para la Gestión del Riesgo presentó un nuevo balance sobre los daños provocados en el país por el sismo del 10 de agosto. El informe certifica que hasta el momento hay más de 310 muertos y al menos 4.600 heridos. Además, revela que aproximadamente 294.000 personas fueron afectadas por el movimiento telúrico. Y en paralelo, el presidente Abelardo de la Espriella anunció que varias compañías de Colombia apoyarán económicamente las tareas de reconstrucción de las zonas más afectadas por el terremoto. Así, empresas del Valle del Cauca y corporaciones que operan en ese departamento se han comprometido a destinar recursos para atender la emergencia y ayudar en la recomposición de Cali, el norte del Valle y Buenaventura. Además, el ministro de Vivienda aseguró que cuando se termine la caracterización de los damnificados, se entregarán los subsidios de arriendo. Mientras tanto, se mantiene la recogida de los escombros en varios departamentos, donde más de 250 personas permanecen desaparecidas. En ellas también participan rescatistas que se encontraban en Venezuela tras el doble sismo y han regresado a su país para ayudar a sus coterráneos. Andrés Fernández Sánchez nos cuenta más sobre estas acciones y sus protagonistas.
1: Los mismos socorristas que atendieron la emergencia por el terremoto en Venezuela enfrentaron sin tregua la devastación del reciente sismo en Colombia. Apenas tuvieron tiempo de asimilar lo vivido cuando cambiaron de escenario para rescatar a sus propios compatriotas. Esta vez, entre los muertos, los heridos y los damnificados, estaban sus vecinos. La doble exposición a la tragedia dejó en evidencia no solo el desgaste físico, sino el alto costo emocional de unos héroes que cavaron entre los escombros de su propia tierra sin haber procesado aún la catástrofe anterior.
2: Rostros familiares entre equipos de emergencia se cruzaron por las calles del Eje Cafetero, una de las zonas más afectadas por el reciente movimiento telúrico en Colombia. Quienes hace cerca de un mes y medio intentaban salvar vidas en las calles de La Guaira, ahora lo hacían en Pereira. Personal de rescate que apenas estaba terminando de pasar la página del devastador terremoto en el país vecino, ahora enfrentaba una realidad

0: similar en su propio territorio.
1: Hay unos periodos de recuperación, nosotros estábamos en una fase refractaria de Venezuela, que fue muy duro desde lo psicológico. Nosotros dentro del proceso de desmovilización tenemos un apoyo psicosocial para los rescatistas con profesionales psicológicos para ayudarnos a soltar un poco, no seguir enganchados con la situación. Tuvimos el sismo en Colombia y ahora la gente de Venezuela quien nos estaba llamando de los lazos tan fuertes que creamos. Y nos estábamos recuperando de eso y ahora tenemos pues que afrontar una realidad aquí en nuestra casa.
0: Aunque normalmente se van generando relevos entre distintas emergencias para evitar mayor desgaste físico, nadie escatimó esfuerzos para rescatar a los suyos y todos salieron a prestar ayuda.
2: El Cuerpo Oficial de Bomberos de Bogotá hace parte del COL 1, que es un equipo ya certificado por Naciones Unidas en cuanto a movilizaciones, que cumple con un estándar para moverse y movilizar. ¿Qué significa ese estándar? Autosuficiencia y capacidad operativa de respuesta. Entonces, algunos compañeros estuvieron en Venezuela trabajando, ellos están también asignados a Cali y Bogotá tiene la fortuna de poder soportar varias operaciones.
0: Las instituciones de socorro que presenciaron ambas catástrofes reconocen que la presión por la magnitud del temblor en Venezuela generó unos desafíos adicionales.
1: Aquí en Pereira, pues básicamente al tercer día, digamos que ya teníamos, guardando las proporciones, una capacidad más o menos moderada para poder responder a los principales sitios donde se habían presentado colapsos y se sospechaba que había personas que todavía estaban con vida atrapadas bajo los escombros. Entonces, pues son dos escenarios totalmente diferentes y el de Venezuela, pues obviamente puso una presión psicológica porque cuando tú quieres ayudar y técnicamente tienes 15 solicitudes al mismo tiempo de edificios donde puede haber 30, 40, 50 personas como en las OPPs atrapadas con vida, pues es difícil.
0: Ahora los organismos de apoyo se preparan para una nueva fase de atención. Por un lado, acompañar la inspección de infraestructuras en zonas alejadas y por otro, llevar ayuda social a las áreas más apartadas donde la respuesta aún no ha llegado con la misma fuerza que en las grandes ciudades.
1: Ya vimos que había otras cosas y otras peticiones en las que podíamos brindar algún tipo de ayuda, como tenemos normalmente profesionales, no solamente de la salud, sino psicología. Entonces estamos justamente en estos momentos por las veredas de Pereira, donde algunas personas, especialmente corregidores, nos dijeron, por aquí todavía no han venido los grupos de rescate y se cayó una casa, pero nadie viene a decir nada, de pronto se nos ayudan a hacer una inspección o mirar para descartar que de pronto en esa casa no haya nadie porque son predios rurales.
0: Así como en Pereira, en otras regiones del país, los rostros entre los rescatistas también resultaban familiares. A Cali, por ejemplo, arribaron los topos Azteca Internacional, una facción de los topos mexicanos que aún permanecía en La Guaira, pero ante el llamado ciudadano se trasladó hasta la capital del Valle para colaborar. Un llamado y una vocación de servicio que trasciende fronteras y supera el cansancio físico y emocional. Andrés Fernández Sánchez, RT, Pereira, Colombia.
3: Hoy concluirá la aplicación del examen de control presencial de la Universidad Nacional Autónoma de México. Según el Centro Educativo, en la jornada pasada, más de 18.000 aspirantes realizaron la evaluación en 5 turnos con el objetivo de ingresar a una licenciatura. La prueba presencial arrancó el 12 de agosto buscando una mayor transparencia y supervisión del proceso de admisión. Esto después de que se detectaron anomalías en la modalidad virtual. El problema desató una oleada de protestas por parte de los postulantes que denunciaron irregularidades en el acceso a la educación superior. Luis Francisco Soto nos trae los pormenores.
4: Más del 90% de los aspirantes convocados al examen de control para ingresar a alguna de las licenciaturas de la UNAM, tras las anomalías registradas en el tradicional examen de ingreso, asistieron a la presentación de esta segunda prueba en la Ciudad de México, realizada en el Palacio de los Deportes, mientras varias de las carreras universitarias inician su ciclo escolar esta semana y otras, como las de la Facultad de Ciencias Políticas y Sociales, retrasaron su calendario de actividades para esperar al inicio del ciclo de los estudiantes de nuevo ingreso el próximo 31 de agosto, y que estarán aquellos aspirantes que pasen este examen de control.
5: Pues fue complejo, pero yo creo que estuvo bien, porque pues ha demostrado que muchos no han acudido y puede que ahí sea un filtro extra.
6: En lo personal yo creo que estuvo mejor, porque en mi caso yo no me quedé. O sea, estuve, según lo que chequé, yo había tenido un puntaje un poquito más que suficiente para poder entrar a la carrera que quería. Bueno, en años pasados, pero justamente por el hecho de que hubo gente que hizo trampa, se tuvo que volver a hacer. Y yo, la verdad, feliz porque ahora sí tengo la oportunidad de entrar.
7: Un poco, pues sí, molesta, porque, bueno, ahorita me imagino que quisieron realizar el proceso en línea para, pues, como reducir gastos, la huella ecológica.

0: etc. Pero, por ejemplo, ahorita fue en computadoras. Entonces, mi opinión es de que, ok, queremos reducir la huella ecológica, lo hubieran hecho así desde el principio y no ilusionar a todos los aspirantes que ya habían quedado seleccionados y que ahorita tal vez algunos pueden ya no quedar y otros que no tuvieron los aciertos desafortunadamente, pueden alcanzar, esa es otra oportunidad para poder volver a alcanzar los aciertos.
1: Al arranque de este examen en la capital mexicana, que concentró la mayor cantidad de solicitantes, mientras en días anteriores también se realizó para una menor cifra de aspirantes en otros estados del país, y con márgenes notorios de ausencia y abstencionismo en esta prueba en comparación con el original examen de ingreso, asistió la cúpula de autoridades universitarias para verificar la aplicación del mismo a través de dispositivos móviles.
2: Bueno, esta es una gran experiencia para la UNAM y yo diría que para la sociedad en muchos sentidos y habría que sacar un aprendizaje. O sea, al final del día sucedió algo inesperado, algo que rebasó cualquier expectativa, que no tuvieron que ver muchísimos jóvenes, que no tuvieron que ver los que hicieron de manera normal y formal y que tuvieron muchos meses estudiando y que son afectados y que están siendo afectados con el estrés de un nuevo examen, con la incertidumbre de un nuevo examen, etcétera. Entonces, en ese sentido, lo primero que yo diría es una disculpa. La universidad da una disculpa y también atiende lo que sucedió.
1: En este recinto, la Universidad Nacional Autónoma de México reiteró su disculpa a la comunidad y aspirantes afectados por las irregularidades registradas en el tradicional proceso de ingreso y manifestó que los resultados del examen de control serán publicados en la última semana del mes de agosto para finalmente permitir el nuevo ingreso de los estudiantes oficialmente admitidos.
3: En Bolivia arrestaron a Fernando Cerimedo, asesor del presidente Rodrigo Paz, por su posible conexión con un ataque contra la activista Nadia Beller. La víctima recibió 3 balazos la noche del lunes y sigue hospitalizada. Denunció que Cerimedo no solo está relacionado con su agresión, sino también con presuntas irregularidades al Ejecutivo.
4: Intentaron silenciarme y tengo la plena certeza de que hasta que yo no hable de cada pueblo boliviano, van a terminar lo que intentaron hacer.
3: Fernando Cerimedo fue también asesor de Javier Milei y tuvo un rol activo en su campaña presidencial. También trabajó para figuras como Jair Bolsonaro y José Antonio Kast. Nadia Beller es abogada, activista política y ex candidata del Movimiento al Socialismo. En el 2019 se postuló como diputada plurinominal. En cuanto al intento de asesinato, el expresidente Evo Morales pidió una investigación transparente que abarque también las presuntas irregularidades y hechos de corrupción reportados por la denunciante. Por su parte, el mandatario Rodrigo Paz expresó su solidaridad con Beller, exigió garantizar su seguridad y demandó colaboración a nivel nacional e internacional para enfrentar esta situación, mientras el fiscal general del Estado anunció que se solicitará la detención preventiva de Fernando Cerimedo.
5: Se ha determinado emitir una resolución de aprehensión y su respectivo mandamiento por el delito de tentativa de feminicidio en contra del señor Cerimedo. A la fecha él se encuentra aprehendido, se le va a tomar su declaración en calidad ahora de investigado y va a ser puesto ante una autoridad jurisdiccional donde con seguridad nosotros, en base a los indicios que tenemos, en base al peligro de fuga y en base al peligro de obstaculización, me informan los señores fiscales de la comisión que van a solicitar la medida excepcional de la detención preventiva en una cárcel pública para esta persona.
3: Irán asegura que sus acciones obligaron a Estados Unidos a aceptar las negociaciones sobre el memorando de entendimiento bajo las condiciones de la República Islámica. Teherán lo reafirma después de que la estrategia de presión de Washington no lograra forzar una rendición. El canciller iraní afirmó que Estados Unidos planteó finalmente un memorando de entendimiento de 14 puntos luego de que Teherán rechazó lo que consideró una exigencia de capitulación. Sin embargo, los contactos vuelven a estar en un punto muerto. Según los medios, Donald Trump habría ordenado apostar por una estrategia de presión económica prolongada para obligar a Irán a ceder. A su vez, las Fuerzas Armadas de la Nación Persa lanzaron una advertencia a los países del sur del Golfo Pérsico. Afirman que cualquier ayuda a tropas estadounidenses será considerada como una participación en el conflicto. Mientras tanto, la economía iraní busca adaptarse a las nuevas condiciones. En el siguiente reportaje vemos cómo los distintos sectores reorganizan su actividad para seguir funcionando.
6: Cada mañana, Mohammad abre las puertas de su mercado. Muchas personas que vienen a su tienda recurren a él cuando aún faltan días para cobrar y es necesario poner comida sobre la mesa. Mohammad no siempre pide dinero. Deja que sus clientes tomen lo que necesiten y paguen cuando puedan. Y él anota esas promesas en este viejo cuaderno. Un nombre, una cantidad, una fecha. Y lo más importante, confianza.
7: Con la situación económica actual, a las personas no siempre se les paga a tiempo, por lo que es posible que no tengan el dinero que necesitan cuando vienen a comprar productos básicos para el hogar o alimentos. Entonces, vienen y piden comprar a crédito. Como los conocemos desde hace mucho tiempo y confiamos en ellos, nos complace dejarles tomar lo que necesitan y que devuelvan el dinero más adelante.
6: La economía iraní está bajo presión y la guerra de Estados Unidos e Israel ha agregado otra capa de incertidumbre. Las interrupciones en las empresas y los ingresos, junto con el aumento de los costos, han ejercido una mayor presión sobre el poder adquisitivo de la población. Para quienes ya tienen dificultades para llegar a fin de mes, el impacto se siente más en el lugar más común, el mercado. Y es ahí donde Mohammad dice que quiere ayudar a sus clientes y compatriotas.
8: Llevo muchos años comprando aquí. A veces no he podido pagar en el momento, así que vuelvo días después y pago lo que debo. Si le preguntas a la gente de por aquí sobre esta tienda, sobre el dueño que vende de todo, dirán que es un hombre muy amable.
9: Creo que dadas estas difíciles circunstancias económicas, junto con las sanciones y la guerra, la gente ha estado bajo una enorme presión financiera. Lo que está haciendo el dueño de esta tienda, que además es un miembro más de la comunidad, es una ayuda invaluable para la gente.
6: Cada nombre en ese cuaderno también es dinero que aún no ha regresado al negocio de Mohammad. Todavía tiene proveedores a quien pagar, facturas que cubrir y un negocio que mantener en funcionamiento. Y sin embargo, continúa asumiendo el riesgo. ¿Por qué?
7: Tenemos que pagar el alquiler de la tienda y asegurarnos de que se pague a nuestros 10 empleados a principios de cada mes. Pero al mismo tiempo, confiamos en nuestros clientes. Muchos de ellos nos acompañan desde hace años y hemos construido relaciones duraderas con ellos. Sabemos que nos lo devolverán. Dios provee y de alguna manera ellos siempre salen adelante y saldan sus deudas.
6: Esa relación se ha vuelto aún más importante a medida que la presión económica cambia la forma de comprar de las personas. Las familias están comprando con más cuidado, posponiendo las compras y tratando de estirar al máximo cada sueldo. Y la historia de Mohammad no termina en el mostrador. Se siguen haciendo pedidos, se siguen preparando las compras y los repartidores siguen recorriendo el barrio.
10: Como esta tienda se preocupa por sus clientes, especialmente en estos tiempos difíciles, y les permite comprar a crédito, están ayudando a las personas a llegar a fin de mes y al mismo tiempo atraen a más clientes. Por eso nuestros pedidos a domicilio han aumentado y podemos procesar y entregar muchos más pedidos cada día.
6: Para los repartidores, más pedidos significa más trabajo y más ingresos. Para Mohammad, significa mantener su negocio en marcha. Y para los clientes, significa obtener lo que necesitan sin tener que esperar al día del pago. Un pequeño acto de confianza crea una cadena que va más allá de esta tienda. Una relación construida a lo largo de los años en el mismo barrio, conociendo a las mismas personas y, lo más importante, cumpliendo la palabra dada. Ricardo López, RT.
3: Las tensiones sobre el Estrecho de Hormuz complican los envíos marítimos a nivel global. Los conflictos y las sequías en distintas regiones están impactando en el comercio mundial. Justamente los productores enfrentan bloqueos de rutas tradicionales y deben optar por trayectos más distantes. Aquello se traduce en un incremento de los precios y los expertos advierten de que este mismo incremento se va a traducir finalmente en el consumidor, en los hogares. De todo esto y más, las causas y las consecuencias, ha profundizado Nicolás Trinchero. Nicolás,
11: Mauricio, ¿cómo va? Bien. Tenemos al transporte marítimo comercial mundial en problemas por diferentes motivos. La cuestión es que los expertos empiezan a advertir sobre esto a través de la prensa internacional. Se ve un importante aumento de los costos de los envíos en estos buques que navegan el mundo y cruzan diferentes pasos, llegando a niveles récord en el último tiempo. Obviamente que las cuestiones son varias, por ejemplo, climáticas en Centroamérica, el fenómeno climático del Niño, y también la sequía en Europa, pero los conflictos bélicos en otras partes del mundo, por ejemplo, Oriente Medio, lo tenemos aquí en el mapa, digo, los diferentes puntos en cuestión. El estrecho de Hormuz, obviamente, bloqueado por Irán, a pesar de que el presidente de Estados Unidos por momentos diga lo contrario. El Mar Negro, también obviamente atravesado por el conflicto ucraniano. Destacamos también el Canal de Panamá, con problemas climáticos, por lo que decía del Niño, pero también indirectamente se ve afectado por el conflicto en Oriente Medio, ya que algunos buques utilizan este paso como alternativa y lo congestionan, lo que también sube los precios. La cuestión es que, además, incluso los expertos vienen viendo que lo que ocurre hoy por hoy incluso ya ha superado en cuanto a las consecuencias a lo que había generado hace tiempo atrás el conflicto ucraniano o incluso antes también la pandemia.
12: Sí, en esa oportunidad veíamos una fuerte inflación que se traducía en el consumidor final. Ahora, sí. ¿Cómo se prevé que será?
11: Y igualmente, otra vez habrá un aumento de precios, según ven también los expertos. Los consumidores cargarán con parte de ese peso, sobre todo en los productos que generan pocos márgenes de ganancia. Pero hay alternativas, al menos por un periodo durante el año, ya que China y Rusia están impulsando rutas navegables en el Polo Norte, por el Ártico, ¿no?
12: Sí, bueno, te agradecemos por todos esos datos. Hemos profundizado. El economista de la Fundación de Investigaciones Sociales y Políticas de Argentina, Julio Gambina, opina que las acciones de Washington son ilógicas y causan daño a los consumidores del propio Estados Unidos. Y añade que Europa también está en una situación vulnerable causada por sus propias sanciones contra el sector energético ruso.
13: Lo que ocurre es que lo que hay es un gran desorden de la economía mundial. No es solo el incremento del precio de los hidrocarburos. Incluso, digamos que en el fondo está el hecho de que Estados Unidos ha abandonado una lógica de transición energética que ha privilegiado la política de desarrollo de los hidrocarburos, y hoy la crisis energética no es tanto la crisis del petróleo, sino la crisis de la electricidad. Uno de los países más afectados es el país agresor, el caso de Estados Unidos. Estados Unidos, con la suba del precio internacional del petróleo, tiene un impacto en la suba de los combustibles en la economía estadounidense muy, muy serio. Hay que pensar que antes de la agresión de Estados Unidos, Israel sobre Irán, había un precio internacional de petróleo de $60 el barril. Llegó a 120, ahora está en torno de los 90, pero podemos decir que en el tiempo transcurrido desde febrero a la actualidad hay un incremento del 50% del precio del petróleo. El caso de Europa es bastante importante porque agrava la situación producto del cierre de las importaciones de gas desde Rusia, desde el conflicto con Ucrania, y por lo tanto el incremento del precio del petróleo para los países europeos importadores de petróleo, el incremento del precio del petróleo es un problema muy, muy serio.
12: Seguimos con más noticias en breve. Al menos 23 personas murieron y varias resultaron heridas tras un choque frontal entre un autobús y un camión en el estado brasileño de Paraná. Según la información preliminar, el camión invadió la senda contraria e impactó contra la parte delantera del ómnibus. Se reporta que uno de los vehículos pertenecía a la Secretaría Municipal de Salud y transportaba pacientes hacia hospitales cercanos. La mayor parte de las víctimas mortales viajaban en el autobús, que quedó completamente destrozado. Se decretó el estado de excepción de catástrofe en el norte de Chile por las intensas lluvias y aluviones. El tiempo temporal ha provocado deslizamientos de tierra y corte de servicios públicos. También se reportan al menos un muerto, daños materiales y miles de evacuados. Los equipos de emergencia trabajan en las zonas afectadas y se mantiene la vigilancia por los riesgos. En Perú, los transportistas de la Unión Gremial de Lima y Callao realizarán una paralización del servicio el próximo 25 de agosto. Según el gremio,

0: personas no van a poder entender. Aquí eso, lastimosamente, ellos pueden tener lujos en sus casas, pero no lo tienen. Y nosotros sí lo tenemos.
1: Pasamos titulares, varios muertos tras nuevos ataques de Ucrania en diferentes provincias de Rusia. Agencias anticorrupción de Kiev ejecutan una macro operación contra una red criminal vinculada a funcionarios de Zelensky. Se eleva a 302 el número de víctimas mortales tras el devastador sismo en Colombia, mientras los rescatistas trabajan a contrarreloj, removiendo toneladas de escombros. La UNAM repite de forma presencial su examen de admisión tras detectarse graves anomalías en la prueba digital. El escándalo desata fuertes críticas y pone en duda la equidad de la selección universitaria, y el transporte marítimo global sufre un colapso sin precedentes debido al conflicto en Oriente Medio y los fenómenos climáticos. Los analistas alertan de que esta crisis logística incrementará la inflación. Llega, ahí les va.

La entidad sionista dio marcha atrás, momentáneamente, a su plan de utilizar cocodrilos en las cárceles contra palestinos presos, ante las protestas de parte de la sociedad civil israelí por el trato a los cocodrilos. Parece un chiste de mal gusto, pero es un hecho que representa la más pura esencia de la autoproclamada única democracia de Oriente Medio. Todo comenzó con la propuesta del ministro de Seguridad Nacional israelí de rodear las instalaciones carcelarias israelíes con cocodrilos para evitar que los prisioneros palestinos trataran de escapar. Itamar Ben-Gvir tuvo la idea inspirado, por una parte, en un centro de detención estadounidense apodado el Alcatraz de los Alligators, debido a la fauna que rodea el territorio aledaño a la instalación, y por la otra, por su propia personalidad, que condensa diversas anomalías psicopáticas en una sola persona. Este abogado de carrera, título que explicaría el escaso apego de los israelíes por cualquier tipo de derecho, promovió la idea con insistencia, como subrayando que iba en serio, incluso recurriendo a publicaciones generadas por inteligencia israelí, artificial. Tan en serio se lo tomó que incluso presentó un presupuesto que rondaba los 7 millones de dólares. Las cárceles israelíes no necesitan reptiles para ser un pozo rebosante de sangre y muerte. Claro, están administradas por el ejército más moral del mundo, así que no podía ser de otra manera. Los casos de abusos, maltratos, tortura psicológica y física, hambruna deliberada, aplicación de choques eléctricos y hasta violaciones o penetraciones anales forzosas con objetos están sobradamente documentados. Alrededor de 30 prisioneros palestinos mueren en las celdas israelíes cada año. Sin embargo, el sistema de apartheid sionista tiene la asombrosa capacidad de hacer que todo lo malo que crean siempre pueda volverse peor. Y la iniciativa de cocodrilizar su sistema carcelario resultó tan dantesca que de inmediato saltó a los titulares del mundo. Entonces, temerosos de seguir embarrando su imagen internacional todavía más de lo que ya está, lo que es mucho decir, en Tel Aviv se pusieron a buscar una forma de parar el proyecto sin, al mismo tiempo, molestar a Ben-Gvir y su cohorte de fanáticos entre los fanáticos. Y la encontraron, aferrándose a los reclamos de una organización israelí dedicada a la defensa de los cocodrilos. Así, el juez Abraham Rubin determinó que la petición de la ONG Let the Animals Live, que se traduciría como Dejen que los animales vivan, de reclasificar al cocodrilo como especie protegida era justa, cerrando de esa forma, de momento, la posibilidad de que estos saurópsidos fueran utilizados en labores carcelarias. O, dicho en otras palabras, el sistema israelí tuvo que recurrir a la defensa de los animales para maquillar esta nueva vergüenza mundial ante la que se asomaban, sencillamente porque carecen de herramientas por propia voluntad para defender las vidas de seres humanos.

0: Y ahora, por lo soviético.
1: Curiosamente, hace poco viví una experiencia en la que me pareció que me trasladaba a aquellos años.
2: Eric, ¿dónde están las mandarinas?
3: Voy.
1: Este tipo de fotos ambientadas en la época soviética están causando furor en las redes sociales rusas.
2: ¿Qué te parece?
0: Genial, parece magia.
4: Eric, ¿cuánto te falta?
5: Eric, sal ya.
4: Eric, compartimos piso.
6: No vives solo.
4: Date prisa.
1: Pero si fueron 3 minutitos. Dios mío, chicos. La costumbre de preparar alimentos en conservas normalmente se asocia con personas mayores o con otras épocas pasadas. ¿Quién les enseñó,
5: De niño veía cómo lo hacía mi abuela. Era interesante.
7: Miren nada más la insignia GTO. ¿Cómo era el lema? Listos para el trabajo y la defensa.
2: No, Eric. Esta insignia hay que ganársela superando las pruebas GTO. ¿Preparado? En sus marcas. ¡Listo! ¡Ya!
8: El Estado tiene que intervenir 1 de cada 10 adolescentes, es decir, niñas entre los 14 y los 19 años son madres. Pero sin embargo, a mí lo que me preocupa es que es una cifra que se mantiene a lo largo de más de 15 años.
9: Hay mucha normalización, la cultura de la violación, por ejemplo, es uno de estos factores de riesgo, sino también es un problema sistemático y estructural que viene por parte del Estado, ¿no? En donde supuestamente existen políticas para prevenir, pero que al día de hoy esas políticas ya no están vigentes.
10: Parecería que trasladamos la responsabilidad hacia las adolescentes. Ahí hay un tema que creo que el Estado tiene que fortalecer y trabajar sobre temas de educación e información, algo que, como vuelvo a decir, estos 5 últimos años se ha estado mermando.
11: Esta semana hemos venido a Lima para seguir debatiendo si la sexualidad y sobre todo el embarazo adolescente es un problema sin resolución aquí en el Perú. Pongamos las cartas sobre la mesa.
12: Farid fue la primera persona en promover con tanta persistencia la recuperación de la raza del caballo tártaro. Es un milagro, la verdad.
13: Incluso cuando aún no había huéspedes ni turistas, no había nada. Decía a la gente, vamos, únanse a nosotros, ayuden. Pero la gente no creía demasiado en lo que decía. Así que lo hizo todo solo, trabajando y cargando todo por su cuenta.
14: Por muy irreal que parezca, por muy difícil que sea para nosotros, haremos todo lo posible para lograrlo.
12: Para nuestro pueblo, la fiesta de Cochacán es muy importante. Y hemos trabajado para volver a recuperarla.
15: Este es el proyecto Almirantazgo Infantil de Mariel. Tenemos toda una armada. Si lanzáramos todo esto al agua ahora, sería algo impresionante. No es nuestro objetivo que todos los chicos sean marineros o naveguen por el río. Queremos que conozcan a gente buena y también se conviertan en buenas personas. Ahora también queremos construir un bote tradicional según patrones antiguos. Tenemos muchos sueños, trataremos de cumplirlos todos.

amparados por la libertad de expresión en los que ellos no tienen nada que ver. Atrás quedaron los felices tiempos en los que, en el jardín europeo, los nazis sufrían el oprobio incluso tras su muerte, con total merecimiento. Como en 2013, cuando el entierro del criminal de guerra y miembro de las SS, Erich Priebke, generó tremendo escándalo en Europa. Tanto así que ningún cementerio en ningún país del mundo aceptaba acoger sus restos y el cajón terminó dando tumbos durante un mes hasta que fue enterrado en secreto en un lugar no revelado. Sin embargo, desde 2014 especialmente, tras el golpe de estado del Maidán y el comienzo de la crisis en el suroriente de lo que por entonces era Ucrania, la cada vez menos sutil reescritura de la historia desembocó rápidamente en que los homenajes en vida o muerte a ex-nazis se convirtieran en el pan o marmota de cada día. Ese mismo año, en Estonia, fue enterrado con honores militares Harald Nugisek, la última persona que quedaba viva entre los estonios que habían recibido la Cruz de Caballero de la Cruz de Hierro nazi por su servicio en las SS. 4 años después, en el mismo país, se inauguró una placa a Alfons Revane, también exintegrante estonio de las SS. Por si quedaban dudas sobre su membresía, en la placa el homenajeado aparecía con el uniforme de esa unidad nazi. En Letonia, cada 16 de marzo se celebra una marcha en honor a los integrantes de las SS letonas en Riga. Aunque polémica, la presencia de parlamentarios en la conmemoración anual es ya cotidiana. En Lituania también son comunes las placas y homenajes a criminales de guerra nazis o colaboradores suyos en las calles de la nación, como las erigidas a Jonas Noreika, Kasis Škirpa o Juozas Krikštaponis. Por supuesto, el primer premio se lo lleva de lejos Ucrania, donde hay cientos de homenajes públicos permanentes o cotidianos a ex-nazis, asunto al que dedicamos un video completo, por cierto. El evento de ese tipo más reciente fue tan groseramente grotesco que incluso provocó un cisma entre los hasta hace un par de meses estrechos aliados de Kiev y Varsovia. El reentierro con honores de Andrei Mielnik, connotado colaborador nazi y consumado matapolacos. Todo esto ocurre bajo la mirada comprensiva y tolerante de Bruselas, que permite estos homenajes tanto a sus miembros como a los aspirantes. Lo de aspirantes no es una indirecta sobre Zelensky, por si acaso. Una decisión política que nace de la mal disimulada estrategia de apoyar la rusofobia en todas sus formas, incluidas las pronazis. De modo que no se extrañen si mañana mismo vuelve a ser otro día de la marmota de las SS.

0: Hasta hace pocas décadas, Asturias era sinónimo de minería. En el 2010, el Consejo de la Unión Europea estableció el fin de las ayudas estatales a la industria del carbón, con la mirada puesta en las fuentes de energías renovables y una economía sustentable, según se aseguraba en los decretos.
1: La minería dio mucho. Mucho, mucho. Se trabajó mucho, se peleó también, pero claro, cuando cerraron las minas, fue todo a pique.
0: El pozo de Santa Bárbara fue uno de los principales puntos de obtención de carbón aquí en el Valle de Turón. Y el estado de abandono de muchas de sus instalaciones refleja también la manera en la que quedaron muchos de los trabajadores vinculados a esta labor.
2: Cuando cerraron las minas de Asturias, mucha gente no quedó de acuerdo en cerrar las minas porque estaba dando de comer a mucha gente.
3: Yo tengo esperanzas de...
0: ¿De qué?
3: De que el carbón vuelva a resurgir. No sé en qué año, pero yo creo que va a volver.
4: Una justicia sería la reapertura de la mina en términos de empresa pública, estatal, con la mayor garantía de explotación y de seguridad.
5: Hubo un tiempo en el que se abusó de nuestra hospitalidad. Las potencias europeas se repartieron el continente africano. La tierra de las oportunidades quedó repartida como un terreno de caza. Si no nos unimos, los colonizadores volverán. Sabemos quiénes son los que quieren que el continente madre se estanque.

pero el continente madre es imposible de parar. Porque el continente madre debe ser grande y lo será solo a hombros de sus hijos e hijas y con el sudor de sus frentes. Africanos de buena voluntad, vengan y conversemos sobre aquello que concierne al continente madre.

Zelensky miente por costumbre y lo hace más y peor cuando enfrente tiene algún político o periodista complaciente con él, algo que ocurre en el 99,99% de los casos desde 2022. En una reciente entrevista, el comediante devenido en político soltó un bulo histórico, tanto por su tamaño como por sus características. Según él, la Unión Soviética habría sido una asesina de idiomas que habría reprimido ferozmente decenas de lenguas para imponer el ruso por la fuerza. Por fortuna, la historia es la que es y no la que cuentan mitómanos en la prensa hegemónica a su servicio. Así que prepárense para una travesía histórica, geopolítica y lingüística para poner las cosas en su lugar. Ahí les va. Juntar a Zelensky y Laura Loomer, una fanática sionista con marcada tendencia a creer en conspiraciones, especialmente las que no existen, no podía dar sino como resultado una entrevista que puede resumirse en «Miénteme cuanto quieras, que igual yo te creo todo». En uno de esos muchos intercambios de falsedades, el autoproclamado presidente por tiempo indefinido de Ucrania se sacó de la manga su narrativa victimista de que el ucraniano y otras lenguas habían sido oprimidas ferozmente en tiempos soviéticos. Mito que ya habíamos abordado en su momento con la ayuda de un invitado de lujo en un completo video. En esta ocasión decidimos profundizar en cuál fue, en verdad, la política lingüística soviética, la misma que Zelensky califica de asesina de idiomas, y cómo esta impactó o dejó de impactar en según qué países del espacio postsoviético. Para empezar, en la Unión Soviética no solo no se prohibió el idioma ucraniano, sino que de hecho se desprohibió, ya que había sido proscrito durante la época zarista. El primer estándar unificado del ucraniano se estableció en la Ucrania soviética, donde esa lengua era, dependiendo de la zona, el idioma principal para casi todas las materias o una asignatura en sí misma en las escuelas primarias. Hubo revistas, editoriales, compañías teatrales y libros publicados en esa lengua, así como también fue aceptada en no pocos niveles administrativos. Qué original manera de asesinar una lengua, la del Kremlin, ¿verdad? Este tratamiento no se trataba de algo excepcional, sino que era parte de la política de Estado soviética. Por más que la narrativa hegemónica afirme que la Unión Soviética trató de homogeneizar a toda su población alrededor de Rusia, el país estaba organizado como una federación de repúblicas y territorios autónomos, donde desde el poder central se promovió la identidad nacional correspondiente y la formación de administraciones y élites pertenecientes a la nacionalidad correspondiente. Por ejemplo, los gobernantes y la mayoría del funcionariado de la República Socialista Soviética de Lituania eran étnicamente lituanos, los de la República Socialista Soviética de Uzbekistán, uzbecos, y así sucesivamente. Obviamente, el idioma ruso era una lengua de uso común para todos los pueblos y nacionalidades que constituían la Unión Soviética. Hubiese resultado imposible cohesionar a un país tan inmenso y diverso sin disponer de una lengua común y, lógicamente, se recurrió a la mayoritaria. Pero la cultura de cada pueblo y nacionalidad en el territorio soviético estaba muy presente, no solo en forma de idiomas cooficiales, sino también de música, vestimentas, héroes y tradiciones propias. De hecho, desde tiempos de Stalin se promovió una doctrina conocida como nacional en la forma, socialista en el contenido. Es decir, el elemento aglutinador soviético no era una única nacionalidad impuesta, sino canalizar las diversas nacionalidades y culturas a través de la ideología socialista. Tengan por seguro que si, tal como afirma Zelensky, se hubieran reprimido las diversas identidades nacionales del país en favor de una Rusia,

0: aplastante, la Unión Soviética no hubiera existido durante 7 décadas, sino, como mucho, habría llegado a cumplir una. Claro, alguien podría decir que todo esto no era más que papel mojado, pero los ejemplos de todo tipo abundan. Si nos fijamos en el cine, la variedad lingüística de la Unión Soviética se presenta en todo su esplendor, con films rodados en idioma georgiano, armenio, uzbeko, ucraniano y casi cualquier lengua que se hablara en el país. Como nota pintoresca, cuando no tragicómica, si uno busca en internet cosas como mejor film ucraniano de todos los tiempos o de forma análoga con estonio o lituano, por nombrar 3 casos cuyas actuales dirigencias nacionalistas lloran un día sí y otro también con que Rusia oprimió su cultura e idioma en tiempos soviéticos, la respuesta invariable del buscador son films soviéticos rodados en esas lenguas. Por ejemplo, Sombras de los Ancestros Olvidados, de 1964, rodada en ucraniano. Sentimientos, de 1968, rodada principalmente en lituano. Y La Última Reliquia, de 1969, rodada en estonio, son recordadas por crítica y público ucraniano, lituano y estonio, respectivamente, como las mejores producciones cinematográficas de la historia en sus idiomas. Y todas son producciones soviéticas. Hagan ustedes mismos la prueba con su navegador de preferencia si no me creen. Además, a juzgar por ese ejercicio de nostalgia cinematográfica, parece que tras su independencia, ciertas naciones abandonaron su propia cinematografía para dedicarse a importar películas de Hollywood. Pero eso es asunto para otro video. Como ven, lejos de reprimir y acabar con idiomas, la política soviética fue la de protegerlos y promoverlos. Es más, no solo no se asesinó lenguas, sino que en algunos casos, algunas de ellas hoy siguen vivas gracias justamente a aquella política. Y es que lenguas indígenas que en pleno siglo XX todavía carecían de una estructura moderna estandarizada, como el chukchi, el evenki o el nenets, comenzaron a usarse en el sistema educativo y a aparecer en publicaciones impresas en las regiones donde estaban presentes. En otras, se modernizaron sistemas escritos ya existentes. Eso por no hablar de las tasas de alfabetización. Poco antes de incorporarse a la Unión Soviética, apenas el 2-3% de los uzbecos, kazajos o kirguisos sabían leer o escribir. Para el final del periodo soviético, las tasas de alfabetización rozaban el 100%, en sus propios idiomas también. Caramba con la disque represión soviética contra los idiomas que no fueran el ruso, ¿verdad que sí? Pero quizás la prueba más contundente del respeto, protección y promoción de la Unión Soviética con lenguas distintas al ruso es que tras su disolución, las nuevas repúblicas independientes no tuvieron que realfabetizar a su población. Es decir, los estonios no tuvieron que aprender estonio, ni los uzbecos uzbeko, ni los ucranianos ucraniano, porque eran lenguas presentes regionalmente en el sistema educativo soviético. Por poner un ejemplo al azar, aunque no le guste mucho que se lo recuerden, Kaya Kallas aprendió a leer y escribir en idioma estonio en una escuela soviética. Sin embargo, esta historia no termina acá y el bulo de Zelensky sigue engordando a cada minuto que pasa. ¿Cómo? Echemos un vistazo a la realidad idiomática postsoviética para comprobarlo. En buena medida, como parte de la herencia soviética, en la Rusia actual existen alrededor de 100 de lenguas con diferente peso demográfico y, según el caso, nombres exóticos, entre ellos el buriato, el dolgano, el hanti y el comipermio, por nombrar solo un puñado de ellos. Además del ruso, oficial en toda la federación, 25 lenguas tienen estatus de cooficialidad en diferentes regiones. Por ejemplo, el tártaro, hablado por más de 4 millones de rusos, o el checheno, chuvasio y basquir, también cooficiales y con alrededor de 1 millón de hablantes cada uno dentro de Rusia. ¿Y saben qué otro idioma tiene estatus de cooficialidad dentro de Rusia? Sí, el ucraniano, reconocido como cooficial en la península de Crimea. ¿Creen que la mentira de Zelensky ya ha sido completamente ridiculizada? Pues no, porque queda el toque final. Y es que, ¿adivinan cuántas lenguas oficiales y cooficiales son reconocidas como tales en Ucrania? Pues un total de 1, el ucraniano. Todas las demás, que las hay, como el ruso, tártaro, rumano o húngaro, no son reconocidas oficialmente, empezando por el ruso, pese a que según los propios datos oficiales de Kiev, cuando todavía los divulgaban, es hablada por un tercio de la población dentro de las llamadas fronteras de 1991 y siempre fue mayoritaria al sur y este de ese territorio que el ultranacionalismo ucraniano perdió en buena parte, precisamente, por haberse convertido en un auténtico régimen asesino de idiomas. ¡Qué vueltas da la vida!, ¿verdad? De modo que, como ven, no solo la narrativa de Zelensky y aliados está llena de bulos, sino que cuando se investiga a fondo si son ciertos los crímenes de los que acusan a otros, invariablemente termina descubriéndose su falsedad y, más importante aún, el hecho de que quienes en verdad los cometen no son otros que ellos mismos.
1: En el casco antiguo de Ciudad de Panamá, la modernidad está muy presente. Tiendas, cafeterías, hoteles, todo luce intacto. Santa Ana, muy cerca del casco antiguo, muestra síntomas claros de gentrificación. ¿Desde cuándo comenzó a cambiar el barrio?
2: Esto tiene más o menos como 10 años que empezó a cambiar, pero antes todo esto eran puras casas viejas como esta.
3: De verdad que yo todavía no he superado eso. De verdad, porque tantos años vivir en un lugar y que te digan, bueno, te tienes que ir.
4: Y sin la voluntad no podemos avanzar. Tenemos que seguir luchando y aguantándonos estos embates de forzarnos a salir.
5: O sea, aquí hay amor, hay unidad. O sea, es otra cosa que las demás personas no van a poder entender. Aquí eso, lastimosamente, ellos pueden tener lujos en sus casas, pero no lo tienen. Y nosotros sí lo tenemos.
6: Si, por ejemplo, hoy hubiese un cayuco en el puerto de Budodí que partiese en dirección a España, ¿qué harían ustedes? María, ¿tú?
7: En mi caso,
6: ¿sí?
7: Yo me iría. Por muchas razones. Primero, en lo más profundo de este país, en Senegal, algunas familias no tienen suficiente comida. El agua potable es otro problema importante. Ni siquiera hay electricidad.
8: ¿Eres consciente de los riesgos que puedes correr en el mar?
9: Cuando estábamos a punto de entrar en España, el cayuco empezó a tener problemas. Se partió porque hacía mucho viento.
6: ¡Qué duro!
9: Se nos acabó el agua. Nos quedamos sin arroz. Es muy duro ver a tu hermano morirse en el cayuco.
6: Arriesgaré mi vida. Si paso, paso. Si me muero, me muero. Así será.
7: Viajaré en cayuco hasta España. Hemos solicitado los papeles. Por eso las he llamado, para informarles que he decidido irme a España lo antes posible.
10: Farid fue la primera persona en promover con tanta persistencia la recuperación de la raza del caballo tártaro. Es un milagro, la verdad.
11: Incluso cuando aún no había huéspedes ni turistas, no había nada. Decía a la gente, vamos, únanse a nosotros, ayuden. Pero la gente no creía demasiado en lo que decía. Así que lo hizo todo solo, trabajando y cargando todo por su cuenta.
12: Por muy irreal que parezca, por muy difícil que sea para nosotros, haremos todo lo posible para lograrlo.
10: Para nuestro pueblo, la fiesta de Cochacán es muy importante. Y hemos trabajado para volver a recuperarla.
6: Este es el proyecto Almirantazgo Infantil de Mariel. Tenemos toda una armada. Si lanzáramos todo esto al agua ahora, sería algo impresionante. No es nuestro objetivo que todos los chicos sean marineros o naveguen por el río. Queremos que conozcan a gente buena y también se conviertan en buenas personas. Ahora también queremos construir un bote tradicional según patrones antiguos. Tenemos muchos sueños, trataremos de cumplirlos todos.

Hola, ¿cómo están? Revisamos las principales informaciones de esta jornada y estos son nuestros titulares. Nuevos ataques de Kiev dejan varios civiles muertos en Rusia. Mientras tanto, en Ucrania realizan una masiva operación anticorrupción contra los funcionarios de Zelensky. Colombia reporta más de 300 fallecidos tras el devastador terremoto, mientras los rescatistas trabajan a contrarreloj removiendo toneladas de escombros. La UNAM repite su examen de admisión tras graves anomalías a la prueba digital. El escándalo desata fuertes críticas y pone en duda la equidad en la selección en México. Y colapso en el transporte marítimo mundial, los expertos advierten de una inminente subida de los precios global provocada por las guerras y también por los desastres ecológicos. Le damos la bienvenida a una nueva edición de Las Noticias.

0: Varios muertos y más de 10 heridos tras los ataques ucranianos contra el territorio ruso. En general, Rusia ha derribado más de 400 drones del régimen de Kiev. Mientras tanto, las agencias anticorrupción ejecutan una operación contra una red criminal vinculada al entorno de Zelensky. Esto sucede mientras crecen las discrepancias internas en ese país y de ello y más conversamos junto a Itzel Medina. Tú has seguido este tema, cuéntanos los datos.
1: ¿Qué tal, Mauricio? Así es, vamos a arrancar precisamente por estas nuevas agresiones por parte del régimen de Kiev en contra del territorio ruso. Vamos a ubicarlo así en el mapa y es que ya lo adelantabas, Mauricio, han sido más de 400 vehículos aéreos no tripulados que han tenido que ser derribados por las fuerzas de defensa antiaérea de Rusia. Ya lo vemos, se trata de varias provincias que además no se encuentran ni siquiera cerca de la línea del frente de batalla, al contrario, están ya bastante alejados del territorio ucraniano incluso. Y bueno, lamentablemente ya se habla de víctimas mortales y de heridos. Es así que vamos a ubicar porque solamente en la República Popular de Donetsk se habla de al menos un muerto y 4 heridos, mientras que en la República Popular de Lugansk son ya 3 víctimas mortales y 10 lesionados. Sin embargo, y pese a ello, pues también las Fuerzas Armadas de Rusia continúan atacando con éxito varios objetivos, de acuerdo a lo que informan desde el Ministerio de Defensa de Rusia. Vemos así estas imágenes que han compartido y se trata ya de objetivos que decimos son varios buques marítimos que se encontrarían en el Mar Negro. Infraestructura portuaria, además, así que hay que resaltarlo. En esta misma jornada, también desde la cartera de defensa, han dado a conocer que se realizó un intercambio de prisioneros de guerra. Ya lo vemos, fueron 103 por cada parte. Asimismo, han precisado que los militares rusos ya han recibido la atención médica necesaria. Y bueno, esto es lo que tenemos por ahora en esta jornada, Mauricio.
0: Sí, pero el régimen de Zelensky se debate entre el frente militar y también el frente judicial político que afecta al círculo cercano.
1: Sí, porque son varios escándalos, ya lo recordarás, de corrupción precisamente que no han quedado solamente registrados al interior de Ucrania, sino que en Occidente sus mismos aliados ya lo empiezan a notar. Vamos a destacar esta nueva operación contra una organización criminal que han dado a conocer que está siendo llevada a cabo por las agencias anticorrupción ucranianas y es que los sospechosos son varios diputados y funcionarios del régimen de Zelensky, es así que incluso apuntaban a la vicejefa de la oficina de Zelensky, quien incluso anunciaron que acaba de ser despedida. Y bueno, como lo decimos, no son nuevos estos casos de corrupción. Ya incluso varios medios occidentales apuntaban anteriormente a estas nuevas redadas, que el círculo de poder cercano a Zelensky ha sido todo un problema para Europa. Y es que han demostrado y ha quedado de manifiesto el fracaso de Kiev en su lucha contra la corrupción. Y bueno, en medio de todo esto, por si no fuera poco, hay nuevas protestas también al interior de Ucrania. Anteriormente surgían porque se manifestaban tras la salida del ahora exministro de Defensa. Se trataba de Mikhail Fyodorov, quien salió en julio. Y bueno, las nuevas protestas también ocurrieron en el marco de la votación a favor en la Rada Suprema Ucraniana para nombrar a Evgeny Kamara. Este es el nuevo ministro de Defensa ya. Y hay que apuntar que también se trata del sexto ya en lo que lleva Vladimir Zelensky al frente del

0: régimen de Kiev. Ahora, hablando del quinto ministro de Defensa de Ucrania en su momento, ya decíamos, Mikhail Fyodorov, que en su momento llamó a realizar elecciones presidenciales y que de acuerdo a medios, pues él se habría convertido en un rival político para Zelensky. Incluso fue Le Monde desde Francia que apuntaban a que estaba haciendo Fyodorov un acto de desafío a Zelensky.
1: Pues Fenitzel, te agradecemos por todos esos datos.
0: Okay.
1: En Colombia, la Unidad Nacional para la Gestión del Riesgo presentó un nuevo balance sobre los daños provocados en el país por el sismo del 10 de agosto. El informe certifica que hay, hasta el momento, más de 310 muertos y al menos 4.600 heridos. Además, revela que aproximadamente 294.000 personas fueron afectadas por el movimiento telúrico. Y en paralelo, el presidente Abelardo de la Espriella anunció que varias compañías de Colombia apoyarán económicamente las tareas de reconstrucción de las zonas más afectadas por el terremoto. Así, empresas del Valle del Cauca y corporaciones que operan en ese departamento se han comprometido a destinar recursos para atender la emergencia y ayudar en la recomposición de Cali, el norte del Valle y Buenaventura. Además, el ministro de Vivienda aseguró que cuando se termine la caracterización de los damnificados se entregarán los subsidios de arriendo. Mientras tanto, se mantiene la recogida de escombros en varios departamentos donde más de 250 personas permanecen desaparecidas. En ellas también participan los rescatistas que se encontraban en Venezuela tras el doble sismo y han regresado a su país para ayudar a sus coterráneos. Andrés Fernández Sánchez nos cuenta más sobre estas acciones y sobre sus protagonistas.
2: Los mismos socorristas que atendieron la emergencia por el terremoto en Venezuela enfrentaron sin tregua la devastación del reciente sismo en Colombia. Apenas tuvieron tiempo de asimilar lo vivido cuando cambiaron de escenario para rescatar a sus propios compatriotas. Esta vez, entre los muertos, los heridos y los damnificados, estaban sus vecinos. La doble exposición a la tragedia dejó en evidencia no solo el desgaste físico, sino el alto costo emocional de unos héroes que cavaron entre los escombros de su propia tierra sin haber procesado aún la catástrofe anterior.
3: Rostros familiares entre equipos de emergencia se cruzaron por las calles del Eje Cafetero, una de las zonas más afectadas por el reciente movimiento telúrico en Colombia. Quienes hace cerca de un mes y medio intentaban salvar vidas en las calles de La Guaira, ahora lo hacían en Pereira. Personal de rescate que apenas estaba terminando de pasar la página del devastador terremoto en el país vecino, ahora enfrentaba una realidad similar en su propio territorio.
4: Hay unos periodos de recuperación. Nosotros estábamos en una fase refractaria de Venezuela, que fue muy duro desde lo psicológico. Nosotros, dentro del proceso de desmovilización, tenemos un apoyo psicosocial para los rescatistas con profesionales psicológicos para ayudarnos a soltar un poco, no seguir enganchados con la situación. Tuvimos el sismo en Colombia y ahora la gente de Venezuela quien nos estaba llamando de los lazos tan fuertes que creamos. Y nos estábamos recuperando de eso y ahora tenemos pues que afrontar una realidad aquí en nuestra casa.
3: Aunque normalmente se van generando relevos entre distintas emergencias para evitar mayor desgaste físico, nadie escatimó esfuerzos para rescatar a los suyos y todos salieron a prestar ayuda.
5: El Cuerpo Oficial de Bomberos de Bogotá hace parte del COL 1, que es un equipo ya certificado por Naciones Unidas en cuanto a movilizaciones, que cumple con un estándar para moverse y movilizar. ¿Qué significa ese estándar? Autosuficiencia y capacidad operativa de respuesta. Entonces, algunos compañeros estuvieron en Venezuela trabajando, ellos están también asignados a Cali y Bogotá tiene la fortuna de poder soportar varias operaciones.
3: Las instituciones de socorro que presenciaron ambas catástrofes reconocen que la presión por la magnitud del temblor en Venezuela generó unos desafíos adicionales.
4: Aquí en Pereira, pues básicamente al tercer día, digamos que ya teníamos, guardando las proporciones, una capacidad más o menos moderada para poder responder a los principales sitios donde se habían presentado colapsos y se sospechaba que había personas que todavía estaban con vida atrapadas bajo los escombros. Entonces, pues son dos escenarios totalmente diferentes y el de Venezuela, pues obviamente puso una presión psicológica porque cuando tú quieres ayudar y técnicamente tienes 15 solicitudes al mismo tiempo de edificios donde puede haber 30, 40, 50 personas como en las OPPs atrapadas con vida, pues es difícil.
3: Ahora los organismos de apoyo se preparan para una nueva fase de atención. Por un lado, acompañar la inspección de infraestructuras en zonas alejadas y por otro, llevar ayuda social a las áreas más apartadas donde la respuesta aún no ha llegado con la misma fuerza que en las grandes ciudades.
4: Ya vimos que había otras cosas y otras peticiones en las que podíamos brindar algún tipo de ayuda, como tenemos normalmente profesionales, no solamente de la salud, sino psicología. Entonces estamos justamente en estos momentos por las veredas de Pereira, donde algunas personas, especialmente corregidores, nos dijeron,

0: por aquí todavía no han venido los grupos de rescate y se cayó una casa, pero nadie viene a decir nada. De pronto se nos ayudan a hacer una inspección o mirar para descartar que de pronto en esa casa no haya nadie porque son predios rurales.
1: Así como en Pereira, en otras regiones del país, los rostros entre los rescatistas también resultaban familiares. A Cali, por ejemplo, arribaron los Topos Azteca Internacional, una facción de los topos mexicanos que aún permanecía en La Guaira, pero ante el llamado ciudadano se trasladó hasta la capital del Valle para colaborar. Un llamado y una vocación de servicio que trasciende fronteras y supera el cansancio físico y emocional. Andrés Fernández Sánchez, RT, Pereira, Colombia.
2: La Cancillería de México informa que realiza el seguimiento de las denuncias sobre connacionales muertos en operativos migratorios o bajo custodia del ICE en Estados Unidos. Hasta el momento, al menos 17 mexicanos han perdido la vida en esa situación. También el gobierno de México expresó su preocupación ante el Departamento de Seguridad Nacional y el Servicio de Inmigración por las condiciones en los centros de detención. A su vez, señaló que la Oficina del Alto Comisionado de la ONU para los Derechos Humanos solicitó a las autoridades de Estados Unidos que investiguen los casos.
3: Recibimos también ya una respuesta del Alto Comisionado sobre esta misiva, en la cual nos expresó conocimiento y preocupación de la situación. Nos hizo de conocimiento también que transmitió la información al Consejo de Derechos Humanos de la ONU para consideración independiente. Continuará monitoreando las condiciones en los centros de detención y los derechos humanos de las personas migrantes e hizo un llamado a las autoridades estadounidenses para realizar investigaciones prontas y que las autoridades responsables garanticen los derechos humanos de las víctimas y, por supuesto, pues que haya justicia sobre estos casos.
2: Hoy concluirá la aplicación del examen de control presencial de la Universidad Nacional Autónoma de México. Según el Centro Educativo, la jornada pasada más de 18.000 aspirantes realizaron la evaluación en 5 turnos con el objetivo de ingresar a una licenciatura. La prueba presencial arrancó el 12 de agosto buscando una mayor transparencia y supervisión del proceso de admisión. Esto después de que se detectaron anomalías en la modalidad virtual. El problema desató una oleada de protestas por parte de los postulantes que denunciaron irregularidades en el acceso a la educación superior. Luis Francisco Soto nos trae los pormenores.
4: Más del 90% de los aspirantes convocados al examen de control para ingresar a alguna de las licenciaturas de la UNAM, tras las anomalías registradas en el tradicional examen de ingreso, asistieron a la presentación de esta segunda prueba en la Ciudad de México, realizada en el Palacio de los Deportes, mientras varias de las carreras universitarias inician su ciclo escolar esta semana y otras, como las de la Facultad de Ciencias Políticas y Sociales, retrasaron su calendario de actividades para esperar al inicio del ciclo de los estudiantes de nuevo ingreso el próximo 31 de agosto, y que estarán aquellos aspirantes que pasen este examen de control.
5: Pues fue complejo, pero yo creo que estuvo bien, porque se ha demostrado que muchos no han acudido y puede que ahí sea un filtro extra.
6: En lo personal yo creo que estuvo mejor, porque en mi caso yo no me quedé. O sea, estuve, según lo que chequé, yo había tenido un puntaje un poquito más que suficiente para poder entrar a la carrera que quería. Bueno, en años pasados, pero justamente por el hecho de que hubo gente que hizo trampa, se tuvo que volver a hacer. Y yo, la verdad, feliz porque ahora sí tengo la oportunidad de entrar.
7: Un poco, pues sí, molesta, porque, bueno, ahorita me imagino que quisieron realizar el proceso en línea para, pues, como reducir gastos, la huella ecológica, etc. Pero, por ejemplo, ahorita fue en computadoras. Entonces, mi opinión es de que, ok, queremos reducir la huella ecológica, lo hubieran hecho así desde el principio y no ilusionar a todos los aspirantes que ya habían quedado seleccionados y que ahorita tal vez algunos pueden ya no quedar y otros que no tuvieron los aciertos desafortunadamente pueden alcanzar. Esa es otra oportunidad para poder volver a alcanzar los aciertos.
4: Al arranque de este examen en la capital mexicana, que concentró la mayor cantidad de solicitantes, mientras en días anteriores también se realizó para una menor cifra de aspirantes en otros estados del país, y con márgenes notorios de ausencia y abstencionismo en esta prueba en comparación con el original examen de ingreso, asistió la cúpula de autoridades universitarias para verificar la aplicación del mismo a través de dispositivos móviles.
8: Bueno, esta es una gran experiencia para la UNAM y Y yo diría que para la sociedad en muchos sentidos, y habría que sacar un aprendizaje. O sea, al final del día sucedió algo inesperado, algo que rebasó cualquier expectativa, que no tuvieron que ver muchísimos jóvenes, que no tuvieron que ver los que hicieron de manera normal y formal y que tuvieron muchos meses estudiando y que son afectados y que están siendo afectados con el estrés de un nuevo examen, con la incertidumbre de un nuevo examen, etcétera. Entonces, en ese sentido, lo primero que yo diría es una disculpa. La universidad da una disculpa y también atiende lo que sucedió.
4: En este recinto, la Universidad Nacional Autónoma de México reiteró su disculpa a la comunidad y aspirantes afectados por las irregularidades registradas en el tradicional proceso de ingreso y manifestó que los resultados del examen de control serán publicados en la última semana del mes de agosto para finalmente permitir el nuevo ingreso de los estudiantes oficialmente admitidos.
2: Irán asegura que sus acciones obligaron a Estados Unidos a aceptar negociaciones sobre el memorando de entendimiento bajo las condiciones de la República Islámica. Irán lo reafirma después de que la estrategia de presión de Washington no lograra forzar una rendición y el canciller iraní afirmó que Estados Unidos planteó finalmente un memorando de entendimiento de 14 puntos luego de que Teherán rechazó lo que consideró una exigencia de capitulación. Sin embargo, los contactos vuelven a estar en un punto muerto. Según medios, Donald Trump habría ordenado apostar por una estrategia de presión económica prolongada para obligar a Irán a ceder. A su vez, las Fuerzas Armadas de la Nación Persa lanzaron una advertencia a los países del sur del Golfo Pérsico. Afirman que cualquier ayuda a las tropas estadounidenses será considerada como una participación en el conflicto. Mientras tanto, la economía iraní busca adaptarse a las nuevas condiciones. En el siguiente reportaje vemos cómo distintos sectores reorganizan su actividad para seguir funcionando.
9: Cada mañana, Mohammed abre las puertas de su mercado. Muchas personas que vienen a su tienda recurren a él cuando aún faltan días para cobrar y es necesario poner comida sobre la mesa. Mohammed no siempre pide dinero. Deja que sus clientes tomen lo que necesiten y paguen cuando puedan. Y él anota esas promesas en este viejo cuaderno. Un nombre, una cantidad, una fecha. Y lo más importante, confianza.
10: Con la situación económica actual, a las personas no siempre se les paga a tiempo, por lo que es posible que no tengan el dinero que necesitan cuando vienen a comprar productos básicos para el hogar o alimentos. Entonces, vienen y piden comprar a crédito. Como los conocemos desde hace mucho tiempo y confiamos en ellos, nos complace dejarles tomar lo que necesitan y que devuelvan el dinero más adelante.
9: La economía iraní está bajo presión y la guerra de Estados Unidos e Israel ha agregado otra capa de incertidumbre. Las interrupciones en las empresas y los ingresos, junto con el aumento de los costos, han ejercido una mayor presión sobre el poder adquisitivo de la población. Para quienes ya tienen dificultades para llegar a fin de mes, el impacto se siente más en el lugar más común, el mercado. Y es ahí donde Mohammed dice que quiere ayudar a sus clientes y compatriotas.
11: Llevo muchos años comprando aquí. A veces no he podido pagar en el momento, así que vuelvo días después y pago lo que debo. Si le preguntas a la gente de por aquí sobre esta tienda, sobre el dueño que vende de todo, dirán que es un hombre muy amable.
12: Creo que dadas estas difíciles circunstancias económicas, junto con las sanciones y la guerra, la gente ha estado bajo una enorme presión financiera. Lo que está haciendo el dueño de esta tienda, que además es un miembro más de la comunidad, es una ayuda invaluable para la gente.
9: Cada nombre en ese cuaderno también es dinero que aún no ha regresado al negocio de Mohammed. Todavía tiene proveedores a quien pagar, facturas que cubrir y un negocio que mantener en funcionamiento. Y sin embargo, continúa asumiendo el riesgo. ¿Por qué?
10: Tenemos que pagar el alquiler de la tienda y asegurarnos de que se pague a nuestros 10 empleados a principios de cada mes. Pero al mismo tiempo, confiamos en nuestros clientes. Muchos de ellos nos acompañan desde hace años y hemos construido relaciones duraderas con ellos. Sabemos que nos lo devolverán. Dios provee y de alguna manera ellos siempre salen adelante y saldan sus deudas.
9: Esa relación se ha vuelto aún más importante a medida que la presión económica cambia la forma de comprar de las personas. Las familias están comprando con más cuidado, posponiendo las compras y tratando de estirar al máximo cada sueldo. Y la historia de Mohammed no termina en el mostrador. Se siguen haciendo pedidos, se siguen preparando las compras y los repartidores siguen recorriendo el barrio.
13: Como esta tienda se preocupa por sus clientes, especialmente en estos tiempos difíciles, y les permite comprar a crédito, están ayudando a las personas a llegar a fin de mes y al mismo tiempo atraen a más clientes. Por eso nuestros pedidos a domicilio han aumentado

0: y podemos procesar y entregar muchos más pedidos cada día.
1: Para los repartidores, más pedidos significa más trabajo y más ingresos. Para Mohammad, significa mantener su negocio en marcha. Y para los clientes, significa obtener lo que necesitan sin tener que esperar al día del pago. Un pequeño acto de confianza crea una cadena que va más allá de esta tienda. Una relación construida a lo largo de los años en el mismo barrio, conociendo a las mismas personas y, lo más importante, cumpliendo la palabra dada. Ricardo López, RT.
2: Las tensiones sobre el Estrecho de Hormuz complican los envíos marítimos a nivel global. Los conflictos y las sequías en distintas regiones están impactando en el comercio mundial. Justamente los productores enfrentan bloqueos de rutas tradicionales y deben optar por trayectos más distantes. Aquello se traduce en un incremento de los precios y los expertos advierten de que este mismo incremento se va a traducir finalmente en el consumidor, en los hogares. De todo esto y más, las causas y las consecuencias, ha profundizado Nicolás Trinchero. Nicolás,
3: Mauricio, ¿cómo va? Bien. Tenemos al transporte marítimo comercial mundial en problemas por diferentes motivos. La cuestión es que los expertos empiezan a advertir sobre esto a través de la prensa internacional. Se ve un importante aumento de los costos de los envíos en estos buques que navegan el mundo y cruzan diferentes pasos, llegando a niveles récord en el último tiempo. Obviamente que las cuestiones son varias, por ejemplo, climáticas en Centroamérica, el fenómeno climático del Niño y también la sequía en Europa, pero los conflictos bélicos en otras partes del mundo, por ejemplo, Oriente Medio, lo tenemos aquí en el mapa, digo, los diferentes puntos en cuestión. El Estrecho de Hormuz, obviamente, bloqueado por Irán, a pesar de que el presidente de Estados Unidos por momentos diga lo contrario. El Mar Negro, también obviamente atravesado por el conflicto ucraniano. Destacamos también el Canal de Panamá con conflictos, con problemas climáticos, por lo que decía del Niño, pero también indirectamente se ve afectado por el conflicto en Oriente Medio, ya que algunos buques utilizan este paso como alternativa y lo congestionan, lo que también sube los precios. La cuestión es que, además, incluso los expertos vienen viendo que lo que ocurre hoy por hoy incluso ya ha superado en cuanto a las consecuencias a lo que había generado hace tiempo atrás el conflicto ucraniano o incluso antes también la pandemia.
2: Sí, en esa oportunidad veíamos una fuerte inflación que se traducía en el consumidor final. Ahora, sí. ¿Cómo se prevé que será?
3: Y igualmente, otra vez habrá un aumento de precios, según ven también los expertos. Los consumidores cargarán con parte de ese peso, sobre todo en los productos que generan pocos márgenes de ganancia. Pero hay alternativas, al menos por un periodo durante el año, ya que China y Rusia están impulsando rutas navegables en el Polo Norte, por el Ártico, ¿no?
2: Sí, bueno, te agradecemos por todos esos datos. Hemos profundizado. El economista de la Fundación de Investigaciones Sociales y Políticas de Argentina, Julio Gambina, opina que las acciones de Washington son ilógicas y causan daño a los consumidores del propio Estados Unidos. Y añade que Europa también está en una situación vulnerable causada por sus propias sanciones contra el sector energético ruso.
4: Lo que ocurre es que lo que hay es un gran desorden de la economía mundial. No es solo el incremento del precio de los hidrocarburos. Incluso, digamos que en el fondo está el hecho de que Estados Unidos ha abandonado una lógica de transición energética que ha privilegiado la política de desarrollo de los hidrocarburos, y hoy la crisis energética no es tanto la crisis del petróleo, sino la crisis de la electricidad. Uno de los países más afectados es el país agresor, el caso de Estados Unidos. Estados Unidos, con la suba del precio internacional del petróleo, tiene un impacto en la suba de los combustibles en la economía estadounidense muy, muy serio. Hay que pensar que antes de la agresión de Estados Unidos Israel.

0: sobre Irán, había un precio internacional de petróleo de $60 el barril. Llegó a 120, ahora está en torno de los 90, pero podemos decir que en el tiempo transcurrido desde febrero a la actualidad hay un incremento del 50% del precio del petróleo. El caso de Europa es bastante importante porque agrava la situación producto del cierre de las importaciones de gas desde Rusia, desde el conflicto con Ucrania. Y por lo tanto el incremento del precio del petróleo para los países europeos importadores de petróleo, el incremento del precio del petróleo es un problema muy, muy serio.
1: Seguimos con más noticias en breve. Al menos 23 personas murieron y varias resultaron heridas tras un choque frontal entre un autobús y un camión en el estado brasileño de Paraná. Según la información preliminar, el camión invadió la senda contraria e impactó contra la parte delantera del ómnibus. Se reporta que uno de los vehículos pertenecía a la Secretaría Municipal de Salud y transportaba pacientes hacia hospitales cercanos. La mayor parte de las víctimas mortales viajaban en el autobús, que quedó completamente destrozado. Se decretó el estado de excepción de catástrofe en el norte de Chile por las intensas lluvias y aluviones. El temporal ha provocado deslizamientos de tierra y corte de servicios públicos. También se reportan al menos un muerto, daños materiales y miles de evacuados. Los equipos de emergencia trabajan en las zonas afectadas y se mantiene la vigilancia por los riesgos. En Perú, los transportistas de la Unión Gremial de Lima y Callao realizarán una paralización del servicio el próximo 25 de agosto. Según el gremio, es una respuesta frente a la creciente inseguridad provocada por las bandas de extorsionadores contra los conductores. Asimismo, el colectivo denuncia una inacción del gobierno de Keiko Fujimori, al que acusa de no atender sus peticiones de reuniones. Hacemos una pausa y al regreso estaremos junto a María Estar Ostina para saber qué llega en las siguientes ediciones de Noticias.
2: Vino y me dijo, tengo un tumor cerebral y también que le quedan 6 meses de vida cómoda.
3: En torno a un 50% de tu recuperación depende de tener un buen doctor.
4: Este es el aspecto de las vesículas separadas del plasma.
3: El objetivo central es aprender a utilizarlas para el tratamiento.
5: Igor Kurchatov dijo, el átomo no es solo un soldado, sino también un empleado. Así que somos hijos del proyecto nuclear.
6: Bloqueamos los vasos sanguíneos del tumor mediante microesferas saturadas con un radionúclido. El paciente está completamente consciente. ¿Le duele?
5: No. Este es el futuro del tratamiento del cáncer.
7: ¿Cuál es la situación del continente africano? ¿Cómo deberíamos interactuar con el resto del mundo? ¿Vamos a relacionarnos con otros países en términos de donaciones o en términos de comercio? África debe definir qué quiere políticamente. África debe definirse culturalmente. África debe definirse espiritualmente. Porque África no tiene otra alternativa que salir adelante. Y saldrá adelante.

0: Al mismo tiempo, se reportan víctimas mortales civiles tras los ataques de Kiev a zonas fronterizas de Rusia. Vladimir Putin reitera que las agresiones no traen consecuencias críticas para la economía nacional. Casi 300 personas permanecen desaparecidas tras el terremoto en Colombia. Les presentaremos el reportaje sobre la heroica labor de los rescatistas colombianos que salvaron a cientos de personas, primero en Venezuela tras el doble sismo y luego en su propia nación. Crece la polémica en México después de que miles de aspirantes se vieron obligados a presentarse a un examen de control en la UNAM. Ocurre tras supuestas irregularidades registradas anteriormente en el proceso de una inminente crisis logística global. Las causas radican en los conflictos bélicos en diferentes partes del mundo y catástrofes naturales. Analizaremos las consecuencias para la gente de a pie.
1: Sin duda, más alza a los precios, como si ya no se hubieran subido mucho los supermercados. Te agradecemos por ese adelanto. Viene ahora RT Documentales.

0: Al comienzo de la caminata, solo había un vehículo de escolta con las luces intermitentes encendidas para avisar lo que estaba pasando, que había gente caminando. Alguien decidió que no podía esperar y chocó contra la parte trasera del vehículo de escolta de los monjes. Ese vehículo, a su vez, atropelló a dos de los monjes y, de hecho, a uno de ellos tuvieron que amputarle una pierna. Es irónico, pues estaban literalmente cruzando el país para enseñar paz y paciencia. Y uno de los monjes perdió una pierna precisamente porque a alguien le faltó paciencia. Si eso no demuestra que el mensaje es necesario, no sé qué otra cosa podría hacerlo.
1: Que se encuentren bien, felices y en paz.
2: Es un movimiento genial. ¿Cómo no apoyar la paz? Toda la gente del planeta debería apoyarla. No se trata de religión ni de política. Se trata de que las personas sean buenos seres humanos. Y creo que todos necesitamos empezar a ser mejores personas en este planeta.
3: Estoy tratando de ver si puedo darles esto a los monjes para que, ya saben, tengan algo que comer. Quiero dárselo para demostrarles que los queremos y que nos importan. Si traemos esperanza, podremos ver si todavía hay algo bueno en este mundo. La comunidad, el país, a veces el mundo puede sembrar la discordia entre la gente mediante noticias falsas y todo eso, como lo que está pasando con el ICE o lo que ocurre en otros países, donde intentan tomar el control para hacer que vuelvan a ser de Estados Unidos. Es todo un desastre lo que está pasando y, sinceramente, eso no nos está sumiendo a todos en la desesperación. Estamos perdiendo la esperanza. Perdiendo esa fe, si tiene sentido. Perdiendo la fe en lo que antes creíamos. Creo que el sistema de cada país, y sobre todo en Estados Unidos, por ejemplo, el sistema sanitario, es algo con lo que mucha gente tiene problemas. La cuestión racial ha sido un poco difícil para mi familia en este sentido, porque aunque nací en Estados Unidos, soy de origen mexicano. Mis padres dicen sin vergüenza que vinieron a Estados Unidos de forma ilegal. Y aunque no cometieron ningún delito, se sienten inseguros. Y muchas otras personas, incluso como yo, que tenemos documentos y nacimos aquí, tampoco nos sentimos seguras. Así que el sistema no nos ayuda en absoluto, a nosotros ni a muchos otros inmigrantes. Otra cosa que se está sintiendo es el hecho de que nuestro presidente no está haciendo realmente nada, y sobre todo que nos mintió a todos diciendo que iba a salvarnos, a ayudarnos. Muchos otros ciudadanos le creyeron. ¿Por qué no podemos hacer algo muy sencillo? Y lo que los monjes están haciendo es transmitir ese mensaje. ¿Podemos ser todos amigos?

0: Creo que lo que están haciendo estos monjes es darnos a todos un buen ejemplo de lo que deberíamos hacer. No se trata solo de una caminata por la paz, sino que también demuestra que podemos hacer más de lo que somos capaces y que quizá podamos lograr un pequeño cambio. Puede que no dispongan de armas ni de un ejército, pero toda esta gente que está aquí, este es un ejército, porque todos creemos en una misma cosa, creemos en la paz, creemos en la fe, creemos en la esperanza.
1: Necesitamos más paz en todas partes. Necesitamos tranquilidad. Creo que cuando la gente se encuentra en situaciones estresantes, es muy fácil reaccionar con ira. Y creo que mostrar esta caminata pacífica en la que la gente está tranquila, transmitiendo esa tranquilidad a su alrededor, es muy importante, porque no se consigue nada reaccionando con ira, solo empeora la situación. Creo que cuando la gente vea más paz y armonía, será más probable que siga el ejemplo, y si uno ve ira, responde con ira. Así que muestre más paz, muestre más felicidad, y creo que verán cómo la gente sigue sus pasos.
2: Creo que es realmente importante el simple hecho de ver a alguien abandonar su lugar seguro, su zona de confort para estar aquí. Algo anda mal en este mundo. La sanidad. Creo que la sanidad es algo muy importante. Sé lo que se siente al solicitar Medicare o cualquier tipo de seguro médico hoy en día. No sabes qué pasará si, por ejemplo, tu hijo se pone enfermo, o en mi caso, tengo un hermano con problemas de salud, y si te niegan esta ayuda, es duro, porque al final tienes que pagar todo tú mismo. Vivir siempre con esa preocupación de no tenemos dinero o no tenemos seguro es muy difícil. La educación, ahora mismo estudio en la universidad, así que lo pago de mi bolsillo. Tengo que trabajar para pagar los estudios, así que es muy difícil. Yo recibo algo de apoyo, pero conozco a otros chicos que no reciben ninguna ayuda, así que creo que todos los chicos deberían recibirla, teniendo en cuenta la situación.
0: Esto es maravilloso. Esto es maravilloso. Increíble. Estoy feliz. Todo el mundo viene aquí como un solo, unidos. La paz, el amor, la bondad. Es algo que no se puede pasar por alto.
3: Si quieren conocer su futuro, solo tienen que fijarse en lo que están haciendo ahora mismo, y así descubrirán su futuro. Si difundimos la paz, el amor benevolente y la compasión en este universo, y nada más, si podremos hacerlo, entonces el universo recibirá este mensaje y devolverá nuestro amor benevolente y nuestra compasión a todas las personas de este mundo y de este país. Y entonces este mundo será un lugar mejor para vivir. Cuando logremos hacerlo, ya no habrá más odio, ni más ira, ni más ignorancia, ni codicia, ni nada por el estilo. Todo eso dejará de transmitirse al mundo, al universo. Y entonces el mundo cambiará. Pero para ello será necesario que todos los seres se esfuercen juntos, no solo unos pocos. Tenemos que recorrer este camino juntos hasta el final de nuestras vidas.
1: Actualmente, en Estados Unidos reina la confusión y el desorden. Están ocurriendo cosas terribles. Nos estamos matando unos a otros. Estudiantes y niños cometen tiroteos. Hay muchos problemas en nuestra sociedad que obviamente deben ser resueltos, pero creo que todo comienza con el odio que sentimos hacia los demás y con la incapacidad de brindar nuestro amor. Las guerras se producen porque uno cree que algo le pertenece y trata de arrebatárselo. Y todo esto parece muy infantil, porque si lo pensamos, tenemos lo suficiente y estamos bendecidos con lo suficiente, pero por alguna razón la gente siempre quiere más y más. Groenlandia existe por sí misma, es un país aparte. Lo mismo ocurre con Venezuela y todo lo demás. Todo debe dejarse tal como existe actualmente. Todo comienza con la codicia de cada uno de nosotros individualmente y luego crece y se vuelve cada vez más grande. Así que no debemos mirar hacia Groenlandia para obtener más territorio, más recursos. Debemos aprender a trabajar juntos y negociar sobre esas cuestiones.
3: Cometimos muchos errores debido a nuestras confusiones. Y cuantos más errores hacemos, más sufrimos. Es la ley de causa y efecto. Deben recordar que una vida marcada por el engaño, el odio y la codicia contamina inevitablemente el pensamiento. Al alimentar estos sentimientos, construimos con nuestras propias manos los puentes que permiten que el mal karma y la adversidad nos alcancen. Es importante, pues, purificar nuestra mente para que en ella prevalezcan la paz y la armonía. Mientras imparto las bendiciones, los invito a acercarse para recibir su pulsera de la paz. Por favor, estén atentos y mantengan el silencio.

0: Me siento en paz. Es la serenidad que experimento cuando estoy junto a ellos. Olvido el pasado y me concentro en el presente. Lo que he aprendido y lo que me ayuda a sentirme mejor es repetirme a mí misma y escribir cada día en un trozo de papel que hoy será un día de paz. Y voy a concentrar toda mi atención en mis acciones y no en lo que me rodea.
1: Este es el momento que nunca volveremos a vivir. Es un acontecimiento importante, un acontecimiento histórico. Nunca volveré a ver algo así. Es algo que solo ocurre una vez en la vida.
2: Que se encuentren bien, felices y en paz.
3: Parece que hoy en día solo sabemos gritarnos y nadie intenta escuchar. Pero es importante hacerlo para llegar a algún tipo de acuerdo o solución que ayude a todos. Creo que si logramos calmarnos y empezar a escucharnos unos a otros en lugar de gritarnos, eso solo nos beneficiará. Es momento de aprender a escuchar y no simplemente gritar.
4: No es que sea tan importante para mí, pero lo que están haciendo es realmente extraordinario. Un viaje de casi 4.200, 4.500 kilómetros en nombre de la paz. Ahora necesitamos algo positivo. A pesar de todo lo que está pasando en el mundo, con tanta gente mala alrededor, tantos estafadores y demás, necesitamos algo así. Esto permite mantener la fe en la humanidad. Todo el mundo se cree el más increíble. Nadie quiere trabajar, nadie quiere hacer nada. Prefieren robarte o quitarte algo con tal de no hacer nada. Pero lo que estamos viendo ahora es verdaderamente genial. Voy a sacar mi teléfono ahora mismo y voy a grabar, porque ya casi están aquí.
5: Momentos como este solo se viven una vez en la vida. Es verdad, estas personas caminan en nombre de la paz. Es algo fenomenal. Hay tanto odio en el mundo ahora mismo. Ellos están aquí, caminando sin miedo a la nieve, a pesar del frío intenso que nos hace temblar a todos. Ellos continúan su camino.
0: Hola, saludos a todos. Hoy es el 25 de enero del 2026 y hemos participado en un evento increíble. Hemos visto con nuestros propios ojos cómo los monjes pasan por Russellville y su paz era algo que se podía sentir en el aire. Se veían tan tranquilos, murmuraban algo, creo, rezaban. Estoy tan feliz de haber venido aquí con toda mi familia. Este país se fundó sobre ideales de libertad que no solo se concede a quienes nacieron aquí, sino también a quienes han llegado abriendo diversas oportunidades para todos. Pero ahora, en todas partes hay un caos total. El mundo entero está envuelto en una especie de agitación. La gente está desanimada, llora o sale a protestar. Creo que los monjes, de alguna manera, nos están mostrando. A pesar de todo, mantengan la calma, mantengan la fe en un poder superior, sea cual sea su creencia, y confíen en que tarde o temprano la paz volverá.
4: Gracias.
2: No me lo puedo creer. ¿Por qué tenemos que ser así? ¿Cómo están todos?
4: Bien.
2: Hace frío, ¿cierto?
4: Sí.
2: Es verdad, hace mucho frío. Bueno, la paz. ¿Sentimos serenidad ahora mismo?
4: Sí.
2: ¿Sí? ¿Incluso con este clima?
4: Sí.
2: Llevamos ya 92 días caminando.

0: Es la primera vez que caminamos sobre nieve y hielo. El primer día así en Carolina del Norte. Gracias, Carolina del Norte. La técnica de la conciencia plena consiste básicamente en respirar por la nariz. En esencia, se trata de concentrarnos en la respiración, inspirando y exhalando de forma natural por la nariz. Y no hay que hacer ningún esfuerzo. Y si aprenden a inspirar y exhalar con atención, su vida se volverá mucho más fácil. Créanlo, porque esto nos ayuda a despejar la mente, nos ayuda a concentrarnos.
1: Estas personas caminan en nombre de la paz. Y eso es precisamente lo que este país necesita, paz. En Minnesota acaban de matar a dos personas. Eran ciudadanos. El segundo chico al que mataron simplemente estaba intentando ayudar a una chica a levantarse. ¿Para qué era necesario dispararle 6 veces? Es simplemente inexplicable. No hay ninguna razón para dispararle a una persona tantas veces. En Minnesota hay un desorden total. No está bien. Y alguien tendrá que pagar por esto. La vida simplemente no le enseña nada a algunos. En serio. Todas estas guerras, asesinatos de personas inocentes, de niños inocentes, no tienen ninguna explicación. De verdad.
2: En todas partes, en Asia, Europa, África, Oriente Medio, en Estados Unidos, en todos los países, hay problemas. En la sociedad, en muchas otras cosas. Tenemos que calmarnos, tratarnos con paz y querernos los unos a los otros. Eso es lo que necesitamos, lo que todo el mundo necesita. No hay que dividir a las personas por el color de su piel o su religión. Tenemos que ayudarnos entre nosotros. Eso es lo que yo necesito. Por eso he venido aquí a apoyarlos.
0: Debemos luchar todos juntos por la paz. Y Trump no deja de hablar de la paz. No digo que no tenga razón. Solo digo que eso es lo que tenemos que hacer. Y ya que habla tanto de ello, hagámoslo.
3: Como creyentes en Jesús, mi intención era mostrar a los demás la forma de que Jesús habría tratado a estos monjes y cómo se comportaría. Estoy segura de que él habría marchado a su lado. Los habría respaldado, ya que compartimos una misma meta. Deseamos lo mismo, solo que avanzamos por senderos diferentes.
1: Los acontecimientos mundiales se están desarrollando de tal manera que a veces hay días donde no sé qué esperar. La gente está empezando a perder la fe en la humanidad. Y eventos como este, a los que han acudido tantas personas para mostrar su apoyo, ayudan a mantener esa fe viva.
4: La sociedad está muy dividida en este momento, y no creo que las autoridades se nieguen a dejar que la gente simplemente viva su vida. Al fin y al cabo, todos los que vinieron, bueno, quizás no todos, pero la mayoría solo quieren una vida mejor para ellos y sus hijos. Lo que más me impactó, lo que me resulta más asombroso, es que estas personas prácticamente no tienen nada. Ellos dependen únicamente de la generosidad de los demás. Y creo que eso es precisamente lo que intentan inculcarnos a todos, porque hoy en día mucha gente solo piensa en sí misma.
0: Compartir es cuidar.
4: Sin duda, ha llegado el momento de apoyarnos mutuamente. Nos hemos vuelto tan egocéntricos y creo que eso tiene mucho que ver con las redes sociales. Dejemos de pensar solo en el presente y pensemos en lo que es importante para el futuro del planeta y para el futuro de nuestros hijos y nietos. Y eso no sucederá a menos que seamos más amables los unos con los otros.
5: Creo que si tan solo el 1% de la población quisiera cambiar la situación actual, entonces esos cambios sin duda se producirían. Me refiero al 1% de las personas más pudientes del mundo. Si ellos fueran más, bueno, no sé. No quiero decir si estuvieran más interesados en lo que sucede, porque sin duda están al tanto de las necesidades de la población. Pero si fueran más compasivos y capaces de dar más, ya que hay tanta necesidad en este mundo, no solo en este país, si estuvieran dispuestos a compartir lo que tienen, entonces podrían transformar al mundo por completo.
3: Para mí, la paz es cuando puedes caminar tranquilamente, sin mirar atrás. Es cuando no te preocupas por lo que pueda pasar mañana o por cómo vas a sobrevivir. Simplemente cuando no hay motivos para preocuparse. Para mí eso es la paz. Sobrevivir no es nada fácil.

0: pero creo que todos sabemos adaptarnos a lo que sea para sobrevivir. El dinero es un eterno problema. La gente trabaja y aún así no puede mantener a su familia, por lo que se ve obligada a buscar un segundo o incluso un tercer empleo para mantener a sus seres queridos. Así que no es nada fácil. Y aunque tengas todo lo necesario, eso no quiere decir que los demás lo tengan. Es por eso que siempre tenemos que ayudar al prójimo.
1: Si hubiera más personas así en el mundo, sería un lugar mejor. Ellos no piden mucho, no ansían lujos y han renunciado a muchas cosas. La gente se ha vuelto muy codiciosa últimamente. Necesitamos pensar no solo en nosotros mismos, sino también en los demás. Quizás esto ayude a concienciar a algunas personas.
2: Paz para todos.
3: La pregunta es, ¿por qué razón hemos decidido organizar una caminata en nombre de la paz y no en nombre de la justicia? Somos monjes budistas Theravada y de esta forma demostramos que estamos comprometidos con los ideales del amor benevolente, la compasión y la paz, y es así como queremos demostrarlo. Puede que haya otras caminatas donde la gente quiera manifestarse a su manera. Por ejemplo, una caminata por la justicia pueden hacerlo, pero nosotros hemos decidido hacerlo a nuestra manera. ¿Qué fue lo que más nos sorprendió? Creo que la cantidad de gente. Eso fue lo que más nos sorprendió. Muchos vinieron a apoyarnos. Al principio había muy poca gente, pero poco a poco más personas se fueron sumando. Y tengo mucha curiosidad por ver cuánta gente nos recibirá en Washington, D.C.
4: Si no escuchas lo que dice la gente, no entenderás nada. He oído a muchas personas de todas las religiones hablar sobre por qué decidieron venir aquí, pero nunca he oído a estos monjes intentar convertir a nadie a su religión. Simplemente buscan entablar un diálogo acerca de la paz, un mensaje que todos deberían escuchar sin importar su religión. Ustedes incluso podrían pedir que nos vayamos. No nos necesitan. Así es, así es.
0: Lo ideal sería que todos viviéramos en paz unos con otros. Todos tenemos derecho a una vida pacífica en este planeta. Al fin y al cabo, nuestra estancia aquí es muy breve. Y ese breve tiempo que se nos ha concedido, debemos vivir juntos, en paz y en mutuo respeto. A veces basta con no decir nada, y eso tendrá un gran significado. Eso resonará en otras personas, difundiendo paz, amor, armonía e igualdad para todos. Sí, tal y como enseñaba el Dr. King, igualdad y justicia para todos, independientemente de dónde vivas, de tu situación económica o del color de tu piel. He entablado amistades desde que llegué aquí. Eric, ven aquí. Él me invitó a comer y nos pusimos a charlar.
5: Me pareció que les gustaría ver una bandera de oración tibetana en su camino de Texas a Washington. Tengo 66 años y debo reconocer que no había visto tanta unión entre las personas, tanto cariño, semejante al que vemos ahora, con la gente reunida para ver la caminata de los monjes, desde la época en la que Martin Luther King organizaba sus manifestaciones por todo el país.
4: Vine hoy porque mi mejor amigo vive en Baviera, Alemania, y esta historia resuena en todo el mundo. Así que traje al Buda y armé este pequeño, esta especie de santuario para demostrarles que valoramos su don de amor, y ese don vencerá cualquier obstáculo. Actualmente nuestro país atraviesa tiempos difíciles, pero sé que saldremos adelante. En Estados Unidos todos debemos defender nuestros derechos civiles. Independientemente de tu ideología, son precisamente estos derechos civiles los que nos unen, constituyen el fundamento y los pilares de nuestra identidad nacional y de nuestra convivencia. Martin Luther King luchó por estos derechos. John Lewis dijo, hay que buscarse problemas de los buenos. Y es precisamente por eso por lo que todos debemos luchar, para asegurar el cumplimiento del Estado de Derecho y para que todos acordemos que respetaremos el Estado de Derecho. Somos un solo pueblo, somos un país de inmigrantes. Es interesante que prestamos mucha atención a los gigantes tecnológicos, los ponemos en un pedestal y hablamos de la inteligencia artificial. Y sin embargo, los líderes de todas estas empresas son inmigrantes, ¿entienden? Es simplemente absurdo.
1: Tengo la sensación de que cada mañana puedo despertarme y decir, a ver, ¿a quién atacamos anoche? ¿Qué país invadimos ayer? Hay mucha incertidumbre.
3: La paz no llega por sí sola. Nosotros debemos hacer que ocurra. Cada uno puede aportar su granito de arena para que esto suceda.
6: It's
3: La civilización es un proceso lento de aprendizaje de la bondad. Esas son las palabras que me decía mi padre durante toda mi vida. En su escritorio había una placa que decía eso. La civilización es un proceso lento de aprendizaje de la bondad. Si somos amables los unos con los otros, avanzaremos mucho más, en una dirección más pacífica, que si guerreamos entre nosotros. Por lo que parece, esto último es a lo que vamos ahora, pero no debería ser así. Deberíamos vivir en paz.
1: Solo con mirar a los monjes siento paz y una profunda gratitud. Muchas gracias. Es una experiencia increíble. Ellos emanan calidez. Sientes el amor que proviene de ellos, incluso sin palabras. Verlos sonreír ya es reconfortante. Por eso sentí tanta gratitud y paz. Basta solo con mirarlos.
6: Me parece que simplemente nos invitaron a reflexionar sobre lo que nos une a todos. Hasta hoy no había conocido a estas personas, y aquí estamos, reunidos, siendo tan diferentes.
1: Acabamos de conocernos.
6: Nos hemos conocido hoy.

En tu cintura, espada de gran valor. En tu mano, soy el coraje y el honor. Soy la estrella final. Soy el juez de los conflictos. Tú duermes en calma, sabiendo que estoy listo. En guerra o en paz, en venganza o en perdón, soy valiente lucero, siempre firme en la misión. Me levanto con los grandes, como sueño anhelado, cubierto por la gloria de un profundo legado. Soy en tu cintura, la espada en acción, engalano a los hombres de esta dura región. Símbolo ejemplar, con forma de media luna, brillo constante, como la noche oportuna. Soy el sentido del combate sin igual, tu aliado firme en el duelo final.

0: Farid fue la primera persona en promover con tanta persistencia la recuperación de la raza del caballo tártaro. Es un milagro, la verdad.
1: Incluso cuando aún no había huéspedes ni turistas, no había nada. Decía a la gente, vamos, únanse a nosotros, ayuden. Pero la gente no creía demasiado en lo que decía. Así que lo hizo todo solo, trabajando y cargando todo por su cuenta.
2: Por muy irreal que parezca, por muy difícil que sea para nosotros, haremos todo lo posible para lograrlo.
0: Para nuestro pueblo, la fiesta de Cochacán es muy importante. Y hemos trabajado para volver a recuperarla.
3: Este es el proyecto Almirantazgo Infantil de Mariel. Tenemos toda una armada. 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

Hola, ¿cómo están? Bienvenidos a las noticias. En RT les presentamos nuestros titulares. La oficina de Zelensky vuelve a protagonizar el mega escándalo de corrupción. Al mismo tiempo se reportan víctimas mortales.

mortales civiles tras los ataques de Kiev a zonas fronterizas de Rusia. Vladimir Putin reitera que las agresiones no traen consecuencias críticas para la economía nacional. Casi 300 personas permanecen desaparecidas tras el terremoto en Colombia. Les presentamos el reportaje sobre la heroica labor de los rescatistas colombianos que salvaron a cientos de personas, primero en Venezuela tras el doble sismo y ahora en su propia nación. Crece la polémica en México después de que miles de aspirantes se vieran obligados a presentarse a un examen de control en la UNAM. Ocurre tras supuestas irregularidades registradas anteriormente en el proceso de pruebas en Internet. Y en Argentina se convoca una movilización de universitarios. Exigen el cumplimiento de la ley de financiamiento. Todo esto y mucho más lo vamos a ver a continuación durante los próximos 30 minutos. Sigan con nosotros para estar bien actualizados.

0: Nueva ronda de escándalos de corrupción en Ucrania que salpican a la ex jefa adjunta de la oficina de Zelensky. Al mismo tiempo, aumentan las discrepancias internas en Kiev. Hay protestas a favor del recién destituido ministro de Defensa. Por otro lado, el régimen sigue con sus ataques contra zonas civiles en Rusia. Vladimir Putin destacó que estas acciones no traen consecuencias críticas para la economía. Alex Piñón nos trae todos los pormenores.
1: ¿Qué tal, María? Así es. Bueno, vamos a arrancar con esto, porque este escándalo de megacorrupción vuelve a salpicar sobre todo a los más cercanos de Zelensky, y es que esta vez las agencias anticorrupción de este país están realizando una operación, una investigación contra una organización criminal. Esta investigación estaría relacionada, y aquí mucho ojo, con una fianza para el exministro de Energía, Germán Galushenko, sospechoso de lavado de dinero. Y estarían involucrados, escuche usted, diputados, funcionarios del régimen de Zelensky, incluida ella, Irina Mudraya, que hasta esta jornada era la jefa adjunta de la oficina de Vladimir Zelensky. Y hay que destacar esto muy importante. Circularon algunos reportes de que no solo fue destituida por Zelensky después de que se destapara su posible implicación en este escándalo de corrupción, sino que habría sido detenida después. Parece ser que otros medios, citando al abogado, dicen que no. Entonces, bueno, estamos a la expectativa, pero ojo, se le levantaron cargos, eso sí lo confirmaría el abogado, y además se registraron dos lugares relacionados con ella. Todo esto de la corrupción, ¿qué lleva? Bueno, lleva sospechas, dudas allá en la Unión Europea. ¿Por qué? Porque parece ser que este círculo de poder cercano a Zelensky se convierte en un problema para Europa. En Berlín, en Bruselas, tienen dudas porque pues Ucrania no está cumpliendo con las reformas exigidas. Ya ves que a Ucrania le interesa añadirse a la Unión Europea. Bueno, todo esto que está pasando no ayuda a Zelensky para seguir levantando la mano. Y además de esto, hay que destacar estas imágenes, María, de las protestas allá en Ucrania. Sobre todo son partidarios del exministro de Defensa, en este caso, Mikhail Fyodorov, que pues no están de acuerdo porque esta jornada también está previsto la votación de un nuevo titular de la cartera militar, en este caso, Evgeny Khmara. Pero bueno, ¿por qué Mikhail Fyodorov aparece un poco en la escena pública? Bueno, por los escándalos anteriores que ya traía encima, pero además llamó a realizar elecciones presidenciales, incluso pese a la situación de conflicto. Ojo, esto se vería como un acto de desafío para Zelensky, que, recordemos, no ha llamado a elecciones, no le interesa, parece ser, para así quedarse en el poder.
0: Y todo esto ocurre, Alex, en medio de los ataques de Kiev contra el territorio ruso que no cesan.
1: Sí, las autoridades lo han dicho muy bien, María, que estos ataques terroristas de Ucrania pues más bien tienen un tono de que están débiles en el frente. Y mira tú, en la jornada anterior nocturna, por ejemplo, Rusia derribó más de 400 vehículos no tripulados aéreos, y esto, pues ya verán ustedes aquí, no es en la región donde esté el conflicto, cerca, en los territorios fronterizos con Ucrania, se va más allá, incluso, por ejemplo, la provincia de Samara, Vladimir, ¿no? En el caso, por ejemplo, de provincia de Nizhny Novgorod. Bueno, aquí ustedes tienen el mapa de los lugares donde el régimen de Kiev intenta atacar sobre todo a los objetivos civiles. Y claro, hubo algunas consecuencias de todo ello. Vemos los reportes de las autoridades locales. En la República Popular de Donetsk, al menos una persona muerta, 4 heridos. En la República Popular de Lugansk, 3 muertos, 10 heridos. En Belgorod, al menos un muerto y 5 heridos como parte de estas consecuencias. Decir también, ¿no?, que en este sentido el presidente de Rusia, Vladimir Putin, ha hablado de que pese a los ataques, estos intentos de Kiev, no hay consecuencias críticas en la nación, aquí en la Federación de Rusia. Vamos a escucharle.
2: Es evidente que los ritmos económicos se ven afectados por una serie de factores, incluyendo la presión externa y los ataques terroristas a instalaciones industriales e infraestructuras. Por supuesto, no hay consecuencias críticas de tales ataques, no las ha habido y no pueden haber.
1: Y a diferencia de lo que hace el régimen de Kiev, Rusia realiza ataques concretos contra objetivos militares. Por ejemplo, en este caso vemos lo que sucedió en el Mar Negro. Se atacó con drones, por ejemplo, buques de carga seca que transportaban equipo militar para Ucrania. También hubo daños en la infraestructura portuaria que es usada por el régimen de Kiev para mover las armas. Esto, decimos, Rusia en los ataques de alta precisión. Y cerramos con lo que ocurrió también esta jornada, un intercambio de combatientes en el caso de ambas partes, ¿no? 103 por cada parte. En el caso de los militares rusos, fueron trasladados a Bielorrusia y se les dio la atención médica, la atención psicológica necesaria, como es el protocolo que regularmente vemos por parte de la Federación de Rusia, y ya se encuentran en Moscú después de esto que han vivido. Decimos, es un poco lo que ha sucedido en esta jornada, María. Vamos a ver sobre todo cómo salpica este escándalo, pues sí, de corrupción a los más cercanos de Zelensky, que no es la primera vez, ¿eh? Tenemos el caso de Timur Minich con el sector energético, tenemos también el caso de Andrei Yermak con esta legalización de dinero para la construcción de residencias de alta gama, ¿no? Entonces, bueno, ahí queda.
0: Es cierto, es muy larga esta lista, sí, de los funcionarios salpicados por el mega escándalo. Gracias, Alex, por tu informe, muy completo y preciso, como siempre.
1: Gracias.

0: En Colombia, las autoridades publicaron un nuevo reporte de los daños tras el terremoto del pasado 10 de agosto. Hay 312 fallecidos y cerca de 4.400 heridos. Además, señalan que más de 294.000 personas se vieron afectadas. En este contexto, el presidente Abelardo de la Espriella anunció el apoyo económico de diferentes empresas y organizaciones privadas a la reconstrucción en las zonas más afectadas por la tragedia. En días recientes, el mandatario anunció el Plan Milagro de Reconstrucción, bajo el cual prometió la reedificación de los edificios colapsados, subsidios de arrendamiento, alivios en los servicios públicos y programas de vivienda nueva. También compañías del Valle de Cauca han prometido ayudas económicas para atender la emergencia y la restauración de ciudades como Cali, Buenaventura y el norte del valle. Por lo pronto, los esfuerzos se concentran en la remoción de escombros y la búsqueda de casi 300 personas que aún permanecen desaparecidas. A esa tarea se suman rescatistas colombianos que previamente atendieron la emergencia por los terremotos en Venezuela. Andrés Fernández Sánchez habló con algunos de los protagonistas.
1: Los mismos socorristas que atendieron la emergencia por el terremoto en Venezuela enfrentaron sin tregua la devastación del reciente sismo en Colombia. Apenas tuvieron tiempo de asimilar lo vivido cuando cambiaron de escenario para rescatar a sus propios compatriotas. Esta vez, entre los muertos, los heridos y los damnificados, estaban sus vecinos. La doble exposición a la tragedia dejó en evidencia no solo el desgaste físico, sino el alto costo emocional de unos héroes que cavaron entre los escombros de su propia tierra sin haber procesado aún la catástrofe anterior.
2: Rostros familiares entre equipos de emergencia se cruzaron por las calles del Eje Cafetero, una de las zonas más afectadas por el reciente movimiento telúrico en Colombia. Quienes hace cerca de un mes y medio intentaban salvar vidas en las calles de La Guaira, ahora lo hacían en Pereira. Personal de rescate que apenas estaba terminando de pasar la página del devastador terremoto en el país vecino, ahora enfrentaba una realidad similar en su propio territorio.
3: Hay unos periodos de recuperación, nosotros estábamos en una fase refractaria de Venezuela, que fue muy duro desde lo psicológico. Nosotros dentro del proceso de desmovilización tenemos un apoyo psicosocial para los rescatistas con profesionales psicológicos para ayudarnos a soltar un poco, no seguir enganchados con la situación. Tuvimos el sismo en Colombia y ahora la gente de Venezuela quien nos estaba llamando de los lazos tan fuertes que creamos. Y nos estábamos recuperando de eso y ahora tenemos pues que afrontar una realidad aquí en nuestra casa.
2: Aunque normalmente se van generando relevos entre distintas emergencias para evitar mayor desgaste físico, nadie escatimó esfuerzos para rescatar a los suyos y todos salieron a prestar ayuda.
4: El Cuerpo Oficial de Bomberos de Bogotá hace parte del COL 1, que es un equipo ya certificado por Naciones Unidas en cuanto a movilizaciones, que cumple con un estándar para moverse y movilizar. ¿Qué significa ese estándar? Autosuficiencia y capacidad operativa de respuesta. Entonces, algunos compañeros estuvieron en Venezuela trabajando, ellos están también asignados a Cali y Bogotá tiene la fortuna de poder soportar varias operaciones.
2: Las instituciones de socorro que presenciaron ambas catástrofes reconocen que la presión por la magnitud del temblor en Venezuela generó unos desafíos adicionales.
3: Aquí en Pereira, pues básicamente al tercer día, digamos que ya teníamos, guardando las proporciones, una capacidad más o menos moderada para poder responder a los principales sitios donde se habían presentado colapsos y se sospechaba que había personas que todavía estaban con vida atrapadas bajo los escombros. Entonces, pues son dos escenarios totalmente diferentes y el de Venezuela, pues obviamente puso una presión psicológica porque cuando tú quieres ayudar y técnicamente tienes 15 solicitudes al mismo tiempo de edificios donde puede haber 30, 40, 50 personas como en las OPPs atrapadas con vida, pues es difícil.
2: Ahora los organismos de apoyo se preparan para una nueva fase de atención. Por un lado, acompañar la inspección de infraestructuras en zonas alejadas y por otro, llevar ayuda social a las áreas más apartadas donde la respuesta aún no ha llegado con la misma fuerza que en las grandes ciudades.
3: Ya vimos que había otras cosas y otras peticiones en las que podíamos brindar algún tipo de ayuda, como tenemos normalmente profesionales, no solamente de la salud, sino psicología. Entonces estamos justamente en estos momentos por las veredas de Pereira, donde algunas personas, especialmente corregidores, nos dijeron, por aquí todavía no han venido los grupos de rescate y se cayó una casa, pero nadie viene a decir nada, de pronto se nos ayudan a hacer una inspección o mirar para descartar que de pronto en esa casa no haya nadie porque son predios rurales.
2: Así como en Pereira, en otras regiones del país, los rostros entre los rescatistas también resultaban familiares. A Cali, por ejemplo, arribaron los topos Azteca Internacional, una facción de los topos mexicanos que aún permanecía en La Guaira, pero ante el llamado ciudadano se trasladó hasta la capital del Valle para colaborar. Un llamado y una vocación de servicio que trasciende fronteras y supera el cansancio físico y emocional. Andrés Fernández Sánchez, RT, Pereira, Colombia.
0: La presidenta de México, Claudia Sheinbaum, informa que las fuerzas de seguridad realizan un operativo en Michoacán para capturar a objetivos prioritarios del crimen organizado. La mandataria precisó que más tarde el Gabinete de Seguridad proporcionará más información al respecto. Paralelamente, se reportan bloqueos y quemas de vehículos en varias partes del estado. Los medios lo ven como una respuesta de los grupos delictivos. Se destaca que las acciones de las fuerzas del orden estarían destinadas a neutralizar a uno de los cabecillas del cártel Jalisco Nueva Generación. Por otro lado, Sheinbaum destacó que la Universidad Nacional Autónoma de México debería mejorar su proceso de admisión ampliando espacios mediante la reorientación presupuestaria. Hoy concluye la aplicación del examen de control presencial de dicha institución educativa. Más de 18.000 aspirantes han realizado esta evaluación para ingresar a la licenciatura. Esta fase busca garantizar la transparencia luego de las anomalías reportadas en la prueba realizada en línea previamente. Luis Francisco Soto nos trae los pormenores.
5: Más del 90% de los aspirantes convocados al examen de control para ingresar a alguna de las licenciaturas de la UNAM, tras las anomalías registradas en el tradicional examen de ingreso, asistieron a la presentación de esta segunda prueba en la Ciudad de México, realizada en el Palacio de los Deportes, mientras varias de las carreras universitarias inician su ciclo escolar esta semana y otras, como las de la Facultad de Ciencias Políticas y Sociales, retrasaron su calendario de actividades para esperar al inicio del ciclo de los estudiantes de nuevo ingreso el próximo 31 de agosto, y que serán aquellos aspirantes que pasen este examen de control.
6: Pues fue complejo, pero yo creo que estuvo bien, porque se ha demostrado que muchos

0: Pues no han acudido y puede que ahí sea un filtro extra.
1: En lo personal yo creo que estuvo mejor, porque en mi caso yo no me quedé. O sea, estuve, según lo que chequé, yo había tenido un puntaje un poquito más que suficiente para poder entrar a la carrera que quería. Bueno, en años pasados, pero justamente por el hecho de que hubo gente que hizo trampa, se tuvo que volver a hacer. Y yo la verdad, feliz porque ahora sí tengo la oportunidad de entrar.
2: Un poco, pues sí, molesta, porque, bueno, ahorita el... Me imagino que quisieron realizar el proceso en línea para, pues, como reducir gastos, la huella ecológica, etc. Pero, por ejemplo, ahorita fue en computadoras. Entonces, mi opinión es de que, ok, queremos reducir la huella ecológica, lo hubieran hecho así desde el principio y no ilusionar a todos los aspirantes que ya habían quedado seleccionados y que ahorita tal vez algunos pueden ya no quedar y otros que no tuvieron los aciertos desafortunadamente, pueden alcanzar, esa es otra oportunidad para poder volver a alcanzar los aciertos.
3: Al arranque de este examen en la capital mexicana, que concentró la mayor cantidad de solicitantes, mientras en días anteriores también se realizó para una menor cifra de aspirantes en otros estados del país, y con márgenes notorios de ausencia y abstencionismo en esta prueba en comparación con el original examen de ingreso, asistió la cúpula de autoridades universitarias para verificar la aplicación del mismo a través de dispositivos móviles.
4: Bueno, esta es una gran experiencia para la UNAM y yo diría que para la sociedad en muchos sentidos, y habría que sacar un aprendizaje. O sea, al final del día sucedió algo inesperado, algo que rebasó cualquier expectativa, que no tuvieron que ver muchísimos jóvenes, que no tuvieron que ver los que hicieron de manera normal y formal y que tuvieron muchos meses estudiando y que son afectados y que están siendo afectados con el estrés de un nuevo examen, con la incertidumbre de un nuevo examen, etcétera. Entonces, en ese sentido, lo primero que yo diría es una disculpa. La universidad da una disculpa y también atiende lo que sucedió.
3: En este recinto, la Universidad Nacional Autónoma de México reiteró su disculpa a la comunidad y aspirantes afectados por las irregularidades registradas en el tradicional proceso de ingreso y manifestó que los resultados del examen de controles serán publicados en la última semana del mes de agosto para finalmente permitir el nuevo ingreso de los estudiantes oficialmente admitidos.
5: En Argentina se lleva adelante un nuevo paro con movilización del sector universitario en demanda del cumplimiento de la ley de financiamiento. Docentes y trabajadores exigen al gobierno de Javier Milei una respuesta urgente ante la situación de precariedad que atraviesan las universidades públicas. Los manifestantes alzaron su voz contra las políticas de la administración actual.
6: A 300 días del cumplimiento, del no cumplimiento de la ley, estamos acá para decirle al gobierno que deje de darle la espalda a la sociedad y que de frente a la democracia se encamina a cumplir con la ley, actualizar salarios, becas estudiantiles y el financiamiento universitario.
7: Ya éramos trabajadores que también estudiábamos. Ahora tenemos multiempleo. Ahora necesitamos dos, tres, hasta inclusive más empleos para poder solventar nuestros gastos de la universidad y también de nuestras viviendas, porque somos sostén de nuestra familia, somos parte de nuestros hogares.
8: Hemos perdido en estos dos años y medio aproximadamente 200 docentes. Muchos de esos los hemos reemplazado, pero con cargos de menor dedicación, lo que impacta en el dictado de las clases.
5: Pese a la aprobación de la ley, el eje del reclamo gira en torno a que el gobierno no estaría implementando las medidas de financiamiento previstas, una situación que las organizaciones universitarias consideran urgente. La medida de fuerza comenzó este martes y se extenderá hasta el sábado. Asimismo, la comunidad universitaria pide un aumento salarial cercano al 30%. Esto sucede a 300 días de la suspensión de la normativa por parte del presidente Javier Milei, luego de que ambas cámaras del Congreso revirtieran el veto. Desde los sindicatos en protesta afirman que mientras las autoridades mantengan la deuda con el sector, van a continuar con su plan de lucha. En Bolivia detuvieron a Fernando Cerimedo, asesor electoral del presidente Rodrigo Paz, por su posible involucramiento en un intento de asesinato contra Nadia Beyer, activista y quien fuera además su pareja. La víctima recibió 3 balazos, pero sobrevivió y ahora sigue hospitalizada. Desde la fiscalía informaron que van a solicitar prisión preventiva para el funcionario por la tentativa de feminicidio.
9: Se ha determinado emitir una resolución de aprehensión y su respectivo mandamiento por el delito de tentativa de feminicidio en contra del señor Cerimedo. A la fecha él se encuentra aprehendido, se le va a tomar su declaración en calidad ahora de investigado y va a ser puesto ante una autoridad jurisdiccional donde con seguridad nosotros, en base a los indicios que tenemos, en base al peligro de fuga y en base al peligro de obstaculización, me informan los señores fiscales de la comisión que van a solicitar la medida excepcional de la detención preventiva en una cárcel pública para esta persona.
5: Fernando Cerimedo es consultor especializado en estrategia y comunicación política digital. Se reporta que trabajó para Javier Milei, Jair Bolsonaro, Antonio Kast y Rodrigo Paz durante sus campañas presidenciales. Además, fundó un portal de noticias digital derechista titulado La Derecha Diario. Nadia Beyer es abogada, activista política y excandidata a diputada del Movimiento al Socialismo. En 2019 formó parte de las negociaciones entre dicho partido y el gobierno transitorio de Jeanine Áñez. En lo que se refiere al intento de asesinato, el presidente boliviano exigió garantizar la seguridad de la víctima. Asimismo, llamó a la colaboración a nivel nacional e internacional para enfrentar lo sucedido. Incluso Beyer dio una entrevista desde el hospital, en la que acusó al gobierno de Rodrigo Paz de corrupción.
10: Fui testigo por mi relación con Fernando Cerimedo de los negociados que hace el gobierno de Rodrigo Paz, la esposa de Rodrigo Paz, la familia de la esposa de Rodrigo Paz, con él como operador y otras personas como Jofre y compañía. Negociados con la gasolina, con el diésel, con el oro. De hecho, a él no le pagan sueldo ni es empleado del gobierno porque las empresas como Futura le pagan un sobresueldo a él, a su socio, para que estén presentes en países como Bolivia y otros países donde él hace campañas políticas. Su pago es a través de contratos que ellos negocian con empresas grandes.
5: El expresidente de Bolivia, Evo Morales, exhortó a realizar una investigación de los presuntos casos de irregularidades y corrupción reportados por la víctima. En paralelo, la Asamblea Legislativa censuró al ministro de Economía, José Gabriel Espinosa, por no acudir a la interpelación sobre su gestión pública, que resultó en bloqueos y la crisis de combustible. Antes, el vicepresidente del país lo había denunciado penalmente por omitir su nuevo auto de lujo en la declaración jurada de bienes y rentas. Ampliamos el tema en directo con el analista político Gabriel Villaiba Pérez. Hola, Gabriel, muchas gracias por acompañarnos en directo. Le propongo comenzar con estas acusaciones de la víctima en esta situación contra la familia del presidente y, bueno, propio presidente. Habla de la corrupción en estos círculos. ¿Cómo lo podría comentar?
11: Bueno, para empezar, muy buenas tardes, muy buenas noches a todas las personas que están viendo en este momento esta transmisión. Mi nombre es Gabriel Rodríguez, quisiera hacer esa apreciación primeramente. Y bueno, para hablar sobre el tema de Nadia Beyer, lo que ha sucedido en estos últimos días está destapando uno de los escándalos más grandes que está sucediendo en el gobierno de Rodrigo Paz, ya que hemos tenido uno de los problemas tremendos acá en Bolivia referido al tema del combustible. Otro tema que también ha salido es el oro y también la corrupción. Nadia Beyer, con los comentarios que ha realizado el día de ayer a través de medios internacionales como nacionales, ha demostrado de que hay una vinculación directa en altas esferas del poder. Directamente me pongo ahí a hablar de la primera dama a quien se la ha tomado como parte de todo lo que ha sido este círculo del tema del combustible, que ha afectado a muchas bolivianas y bolivianos y que tiene un marco de corrupción. Entonces, en ese sentido, también se ha hablado de ministros sobre el tema de coimas que se estarían haciendo tanto a diputados y senadores, un valor de $5,000 por mes a cada de estas autoridades, lo cual generaría pues uno de los momentos más oscuros para el gobierno de Rodrigo Paz como tal.
5: Gabriel, y en su opinión, ¿qué le parece? ¿Qué implicaciones puede tener la investigación del intento de asesinato considerado?

0: Cuando pues la figura, ¿no?, de Fernando Cerimedo y bueno, la gente con la que trabajó, ¿no?
1: Claro, a ver, tenemos que entender que Fernando Cerimedo, como hemos escuchado en una nota anterior, tiene una vinculación directamente con toda la región. No solamente habla de Bolivia, también se está hablando del tema de Javier Milei, se está hablando del tema de CAS, elecciones de Honduras, y quién no sabe el tema de Colombia, ¿no? Entonces, la implicación que tiene Fernando Cerimedo en la región, porque es uno de los voceros de Trump inmediatamente, es uno de los operadores de todo lo que es Estados Unidos dentro de Latinoamérica, genera un impacto extremadamente negativo. Los comentarios de Nadia Bellier no solamente afectan a Bolivia. En una entrevista internacional hace unas horas atrás, ella prácticamente ha hablado de empresas de lavado de dinero por parte de empresas de Javier Milei, que están trabajando con él, y también con Cerimedo como tal, movimientos de dinero de Bolivia a Argentina, y lo cual nos hace pensar qué estará sucediendo con el gobierno de CAS, qué estará pasando con Honduras, qué estará pasando con Colombia. Como ven, este tema no solamente vincula a Bolivia, sino que es un escándalo muy grande. En estos últimos momentos, igual me he estado informando de que el señor Javier Milei habría borrado todas las publicaciones donde tenía escrito la palabra Fernando Cerimedo o lo vinculaba a Fernando Cerimedo en sus redes sociales. Entonces, lo que estamos viviendo hoy por hoy en Bolivia no solamente afecta directamente al gobierno de Rodrigo Paz, sino totalmente a la región, y apunta a Estados Unidos con políticas realmente que nos hacen ver que estamos volviendo a una Guerra Fría 2.0 o inclusive 3.0.
0: O sea, en su opinión, ¿este escándalo podría afectar la percepción de la derecha latinoamericana en estos momentos?
1: Absolutamente, como lo decía. Al ver de que hay escándalos de corrupción que no solamente vinculan a Bolivia, está vinculando también a Argentina, y eso también ya tenemos que empezar a tomarlo desde el aspecto geopolítico, ¿no? Porque ahora en estos momentos Fernando Cerimedo, y lo vuelvo a repetir, no solamente ha sido colaborador del gobierno de Rodrigo Paz, también ha sido con el tema de Argentina, con el tema de Honduras, Chile, y no nos olvidemos también de Brad Parscale, que es una de las figuras importantes dentro de la gestión de Donald Trump, que ha sido asesor político en la última gestión electoral y también acá dentro de las elecciones presidenciales, perdón, del 2025. Entonces, vemos de que Numen, la empresa que han hecho tanto Cerimedo como Parscale, han tenido una importancia y además se han hecho negocios por encima del propio Estado. Algo que es importante detallar, por ejemplo, en la entrevista internacional que hizo Nadia Bellier, es que prácticamente ha señalado que la CIA y la DEA estarían manejando Bolivia, y gracias a ese acuerdo es que se estaría trayendo acuerdos económicos acá para traer el tema de los dólares. Ha señalado directamente de que gracias a esos acuerdos el Fondo Monetario Internacional ha desembolsado o va a desembolsar 1.9 mil millones de dólares a Bolivia. Es un tema bastante serio para la región.
0: Gabriel Rodríguez, muchas gracias por su tiempo para RTI y por supuesto por compartir con nosotros su punto de vista.

0: Aquí llegamos a finales de nuestro informativo. Más información en nuestra página web y en nuestras cuentas en las redes sociales. Hasta pronto.
1: ¿Cuál es la situación del continente africano? ¿Cómo deberíamos interactuar con el resto del mundo? ¿Vamos a relacionarnos con otros países en términos de donaciones o en términos de comercio? África debe definir qué quiere políticamente. África debe definirse culturalmente. África debe definirse espiritualmente. Porque África no tiene otra alternativa que salir adelante.

0: Creo que hay tanta rabia en nosotros porque muchas personas quieren imponer al país cosas que la mayoría de nosotros no deseamos. No queremos ser enemigos de todo el mundo. No queremos ser enemigos de nuestros vecinos. No nos hace falta. Y no queremos que el gobierno mate a ciudadanos estadounidenses en plena calle. No necesitamos nada de eso. No lo pedimos. Nos gustaría volver a aquellos tiempos en los que nos preocupábamos sinceramente por nuestros vecinos, en lugar de irrumpir en casas ajenas para arrestar a la gente, enviarla a una muerte segura. Me parece que la política se ha vuelto demasiado peligrosa. Antes, si no estabas de acuerdo con la opinión política de alguien, cada uno simplemente mantenía su postura y ya. Nadie buscaba pelea, ¿entienden? No se rompían los lazos con los amigos ni se le daba la espalda a la familia. Pero ahora, todo se ha vuelto tan inestable, tan feo, que nadie quiere participar en esto.
1: Se lo entregaré a los monjes, aquí en el reverso de la postal. Pongo lo que les quiero decir.
2: En la calle hace cada vez más frío. Ya hemos recorrido 7 estados. Y este es el octavo. Casi llegamos al destino. Pero me he enfermado. El equipo médico insiste en que vaya a urgencias. Caminar en este estado, con el frío que hace, superando el dolor y diversos malestares, es muy agotador. Necesitamos la paz que no viene de fuera, sino del interior. Si no encontramos la paz para nosotros mismos, no habrá paz en el mundo que nos rodea, ¿cierto? Y el perdón es el punto de partida para avanzar hacia esa paz. Por favor, cerremos todos los ojos, relajémonos, coloquemos la mano izquierda sobre el corazón y la derecha sobre la izquierda. Recuerden a sus seres queridos, a su familia. Piensen en ellos, en el sufrimiento que les hemos causado, y pídanles perdón de todo corazón. Y perdonémoslos a ellos.
3: Si han seguido su viaje, aunque sea un poco, saben que en esta manta hay muchos distintivos diferentes. No queremos irnos hoy sin expresar nuestro agradecimiento en nombre de nuestra oficina del sheriff, del condado de Brunswick y de toda Virginia, especialmente porque el condado de Brunswick es la primera parada que hacen en el estado de Virginia. Tengo para ustedes una placa de la oficina del sheriff del condado de Brunswick, así como un distintivo de nuestro grupo de intervención en crisis.
4: Gracias. Muchísimas gracias a todos.
5: Creo que mi experiencia con los monjes tiene que ver más con los sentimientos que experimento al ver cómo realizan su camino. Es muy fuerte, no gritan, no lanzan nada, simplemente caminan. Es una sensación cálida y agradable que te recorre de pies a cabeza. No puedes evitar detenerte y prestar atención. Ese sentir lo llena todo. No soy una persona politizada, pero me parece que nos están enfrentando deliberadamente, dividiéndonos en bandos.
2: ¿Los políticos?
5: Sí.
6: Actualmente, Estados Unidos atraviesa unos tiempos bastante turbulentos y esta marcha ha coincidido con esa gran cantidad de divergencias que vivimos ahora mismo. Pero creo que hay un profundo simbolismo en que esta caminata termine precisamente en Washington. Es la capital de nuestro país. Allí se reúnen nuestros legisladores y políticos. Necesitamos algo que una al pueblo estadounidense. Nos llegan noticias sobre lo que ocurre en otros países donde nuestro gobierno está involucrado y no creo que eso beneficie a la humanidad. No solo ahora, sino a largo plazo. No sé si finalmente seremos capaces de arreglar algo simplemente observando lo que hacen estos monjes, pero veo que esto une a muchas personas de diferentes creencias y orígenes. Muchos, en circunstancias normales, no estarían parados uno al lado del otro en una carretera a temperaturas bajo cero, solo para ver a monjes budistas. Pueden ser musulmanes, cristianos o personas que no pertenecen a ninguna religión.
4: Me parece que en general hay una especie de tensión.

0: situación global ahora mismo, ya sea política o de cualquier otro tipo, es que todo a nuestro alrededor provoca inquietud.
1: Se supone que debemos ser los Estados Unidos de América. El propio nombre del país incluye la palabra unidos, ¿verdad? Entonces, ¿por qué no estamos unidos? Nuestra Constitución establece el propósito de estar unidos, no divididos. Es realmente terrible lo que vemos día tras día y por lo que tienen que pasar muchas personas. Por eso creo que ha llegado el momento de unirnos y mostrar compasión hacia los demás. Creo que eso es lo más importante. Es nuestra obligación hacerlo.
2: En un día normal, nunca estaríamos tan cerca los unos de los otros. Cada uno sigue su propio camino. Nadie se junta de esta manera.
3: Es simplemente un recordatorio para nosotros de que estamos todos en el mismo barco. La raza, la religión, el sexo, al final nada de eso importa. Todos necesitamos lo mismo. Todos anhelamos lo mismo. Amor, un sentido de pertenencia. El mero hecho de sentirte parte de la sociedad puede cambiarlo todo. Y cuando nos reunimos así y nos tomamos de las manos, uno se siente aceptado.
0: Mi amiga Bernadette y yo los hemos seguido desde que salieron de Texas y vinimos en coche aquí desde Long Island en Nueva York. Me parece que ahora el mundo y sobre todo Estados Unidos pasa por unos tiempos verdaderamente oscuros y creo que su mensaje es sumamente claro. El hecho de ver a tanta gente aquí me da una gran esperanza de lograr la paz en un futuro cercano. La necesitamos. La necesitamos desesperadamente. Por desgracia, ahora mismo estamos muy divididos y creo que algo así es precisamente lo que podría unirnos de verdad y darnos un propósito común, un objetivo único, simplemente vivir juntos en paz a pesar de todo. Personalmente para mí, como profesora de primaria en Nueva York, es muy importante que los niños vean que el mundo tiene que mejorar, que nuestro mundo debe ser mejor. Ellos deben ver un futuro prometedor, no como es ahora, con toda esta hostilidad.
4: Me siento perfecto. Llevo caminando con ellos 3 días. Vengo de Ohio. Intentaré llegar hasta Washington con ellos.
2: ¿Por qué decidió unirse?
4: Porque quiero paz, como todos los demás. Quiero que dejen de secuestrar y deportar a los inmigrantes. Quiero que dejen de torturar a la gente en prisiones. Incluso los criminales merecen que les respeten sus derechos humanos. En la actualidad se violan sus derechos humanos, no lo merecen.
5: Esas personas solo comen si alguien les da comida. Hicieron un acto de fe. Emprendieron un viaje sin saber dónde podrían encontrar alojamiento. Es una locura. Vi la enorme cantidad de atención negativa que atrajeron en el estado de Georgia y me afectó bastante. Eso me parece bastante ignorante, ya que el budismo no es una religión. Buda fue un hombre, no un dios. Se burlan de estas personas y las tratan de esa manera debido a una ignorancia absoluta. Quizá primero hay que averiguar en qué se diferencia alguien de ti antes de burlarte de ellos. Puede ser que tengas más en común con esas personas que diferencias. Considero que la gente debe aprender a escuchar y entenderse mutuamente, en lugar de responder con frases aprendidas y contraargumentos, declarando, mi opinión es mejor que la tuya. La gente debe aprender a dialogar entre sí, en vez de discutir o hacer declaraciones sin escuchar a la otra parte. Si fuéramos así, tendríamos menos guerras y menos violencia. La mayoría de la gente cree en lo que escucha, sigue en algún partido político, ya sea de derechas o de izquierdas. Todo eso es parte de un mismo problema. Si no eres multimillonario, a ninguno de los políticos le importas. En cuanto a mí, simplemente trato de enfocarme para ser una buena persona. Y si veo que mi prójimo sufre, lo ayudaré, independientemente de su color de piel, sus ideas políticas o su religión. Porque ayudar al prójimo es lo más piadoso que puedo hacer como ser humano.
2: Si no te quieres a ti mismo, no vas a poder querer a nadie más. Nosotros estamos caminando para inspirarlos, para que se miren por dentro. Al mirar hacia sí mismo, encontrarán la respuesta. Quien no puede mirar hacia su interior, no verá nada, porque sus ojos y su mente solo miran hacia afuera. Buscamos el mundo exterior en cada instante de nuestra vida. Y eso no nos deja tiempo para detenernos y vernos a nosotros mismos.
6: Of the world.

0: may all beings of the world be happy and free.
1: I started my day.
2: Ayer comencé el día siguiendo a los monjes y fue una verdadera bendición. Me dije a mí mismo, quiero empezar mi día de la misma manera que ayer. Una persona que había estado caminando a mi lado por un tiempo me preguntó, ¿vas siguiendo el lema de la paz? Yo empiezo por mí mismo y tal vez el resto del mundo haga lo mismo. Por supuesto, no puedo salvar al mundo entero, pero quizás, al formar parte de esta procesión, pueda vivir el tiempo que me ha sido dado con más paz. Todos somos parte del mundo. Entonces, si nos sentimos un poco más tranquilos, todo el mundo también se volverá un poco más tranquilo. ¿Tengo razón en lo que pienso?
3: Sí, estoy de acuerdo.
4: Venimos de los alrededores de Toronto, de Ontario, Canadá, de la ciudad de Cobourg. Viajamos alrededor de 12 o 13 horas para llegar aquí a la Caminata por la Paz. Hoy es el 100º día de la caminata. Queríamos llegar en el momento en que los monjes estuvieran lo suficientemente cerca de Washington para verlos antes de que entren a la capital, para traer nuestro amor desde Canadá y sentir esta paz y armonía que esta caminata lleva a todo el mundo. Todos somos uno, y los monjes son un ejemplo vivo de armonía y unidad. Ellos viven en plena atención al momento presente. Viven, respiran y se alimentan de ella, siendo un recordatorio constante para todos nosotros de lo que realmente significa estar concentrado en el templo interior, en uno mismo. Solo podemos servir al mundo si nos sentimos completos y en armonía.
3: La paz no es algo que Ale regale. Hay que trabajar para conseguirla. Es como ir a trabajar para ganar dinero y para poder comprar la casa, la comida o el auto. Con la paz es igual. Vinimos caminando desde Fort Worth, Texas, pero eso no significa que hemos traído la paz. Vinimos para mostrarles que la paz ya está ahí con ustedes. Lo único que falta es que se abran a ella y despierten. Cuando hablamos de paz, casi siempre pensamos que está en otro lado. Pero seré honesto con ustedes. La paz en el mundo nunca llegará si no hay paz dentro de cada uno de nosotros. Una paz en nuestra propia conciencia.
5: Sadhu. Y este es Elmo, un personaje maravilloso y pacífico. Todos los que crecieron viendo Plaza Sésamo vivieron un poco más felices sin importar cuántas dificultades se enfrentaran. Quería que Elmo estuviera presente aquí y dijera, Elmo los quiere, Sadhu, hierbas aromáticas, y si los veo aquí, estará bien. Si no, de todos modos, fue maravilloso estar aquí. Elmo junta sus manos en oración.
6: Oh, wow.
4: Creo que todos están cansados. La vida es dura y creo que al final del día cada quien intenta cuidar de su familia. Llegamos a casa agotados, necesitamos un descanso. Es difícil establecer contacto con alguien cuando tú mismo estás muy cansado. Así que creo que simplemente debemos cuidarnos los unos a los otros.
7: Y han atravesado varios estados como Carolina del Norte, Virginia, bajo una situación climática muy adversa de temperaturas bajo cero. De hecho, hace unas semanas uno de esos monjes sufrió un accidente grave, un accidente de tráfico y tuvo que ser ingresado. Así que han padecido mucho para llegar aquí, pero lo importante es ese mensaje de paz, Walk for Peace.
8: Aunque fuese por valle tenebroso, ningún mal temería, pues tú vienes conmigo, tu vara y tu callado me sosiegan. Formo parte de la Iglesia Metodista Unida, soy una pastora. A veces pienso en las personas en los textos bíblicos, especialmente en los Reyes Magos, no eran

0: creyentes de la fe, pero vieron la estrella. Creo que Dios nos ama mucho a todos. Su amor es universal, por lo tanto, también representan una señal para nosotros. Han salido de su zona de confort, de su monasterio. Parece que algo los habrá llevado hasta aquí. Para mí, esta es una señal de que tenemos que hacer algo. Cuando promueven la paz y el amor, eso no me molesta. Creo que Dios es inclusivo y no excluye a nadie. Eso es.
1: Jesús no es el pecado. Jesús es el único camino. Jesús es el amor. Ustedes necesitan el amor. Esa es la verdad. Ustedes necesitan la paz.
0: La causa de la división entre las personas es la siguiente. Todos tenemos un ego. Queremos tomar decisiones y definir nuestra vida. Queremos decidir quién tiene razón y quién no, pero eso no nos corresponde a nosotros. Debemos respetar a toda la humanidad y a toda la creación.
2: Hoy en día, estamos aquí, en este lugar sagrado, y estamos muy emocionados. Detrás de mi espalda se encuentran todos los líderes religiosos. Están todos aquí, frente a ustedes. Pueden ver a todos los líderes religiosos. Todos estamos aquí para salvar el mundo y lograr la paz. Si no mal recuerdo, es la primera vez que trabajamos codo a codo y marchamos juntos por este camino para encontrar la paz y transmitirles este mensaje a nuestra nación y a todo el mundo. Estamos muy ocupados persiguiendo cosas materiales. Estamos en una búsqueda perpetua de bienes físicos. Cuando conseguimos una cosa, empezamos a querer otra. Cuando ya tenemos mucho, queremos mucho más. Debemos girar al unísono con el mundo.
3: He recogido muchas ideas budistas y conceptos de los chakras para un cuento que llevo 5 años escribiendo. Hace un par de semanas decidí introducir una frase que dice: hoy es mi día de paz. Por eso, llevo una pancarta con el mismo mensaje que me ayuda a navegar por la vida y llegar a nuevos niveles de conciencia, lo cual me parece muy importante en la era de Acuario. Además, es fundamental para entender la naturaleza de Buda, de Cristo y de la quinta dimensión. Me gustaría que llegue un día cuando 10 demócratas y 10 republicanos se unan a un partido independiente. Pienso que eso fortalecería la cohesión de la población y nos ayudaría a mantener el rumbo.
4: Acabo de escuchar una frase de Mandela que por alguna razón no recuerdo en un momento. Dice: la paz no es solo la ausencia de conflicto, la paz es la creación de un entorno donde todos puedan prosperar.
3: Todos debemos trabajar juntos. Cuando era más joven, organizábamos talleres para llevar a cabo tareas. Teníamos laboratorios de ideas, intercambiábamos pensamientos. Así es como debemos hacer las cosas. No debemos luchar entre nosotros mismos. Damos un paso adelante y 2 atrás. Así no funciona.
0: Paz, te deseo paz, muchacho. Marchemos por la paz para nosotros y para todo el mundo.
4: Hola. Sonrían.
1: Sri Lanka. Somos de Sri Lanka. Muchas gracias.
2: Gracias.
1: Paz.
2: Gracias a ustedes. Gracias, muchas gracias.
5: Creo que en el aire se siente el miedo, ya que hay mucha información. Están ocurriendo muchas cosas al mismo tiempo. Las personas se enfrentan unas a otras. Algunos líderes políticos, que son muchos, se pronuncian contra otros. Se supone que debemos estar unidos, pero nos da miedo lo que está pasando, lo que está haciendo ICE en Estados Unidos. Las personas de otros países que antes tenían ganas de venir aquí ahora no lo quieren hacer. Piensan que Estados Unidos no es un país seguro, lo que me da mucha pena, aunque no todos piensan así. Creo que eso muestra lo que aspira a la gente. Pueden ver cómo ciertas organizaciones se manifiestan contra nosotros e intentan hacer que vivamos con miedo y bajo su control y pensemos que no tenemos poder. Si nos unimos, seremos capaces de encontrar soluciones que sean beneficiosas para todos. Es muy importante y necesitamos hacerlo ya. Actualmente están pasando muchas cosas. Nuestras estructuras y sistemas se están cayendo a pedazos. Vamos a construir un futuro a partir de aquí. Por eso debemos unirnos, debemos empezar desde el corazón, con la mente y el corazón en armonía, cultivando la conciencia plena.
3: Cuando empezamos la caminata por la paz en octubre, fue un encuentro interreligioso. Como una comunidad espiritual, siempre nos hemos mantenido fuera de la política. No sabemos nada.

0: nada de la política. Solo he querido recordárselo.
1: Hemos recorrido a pie 3.702 kilómetros en 108 días, a pesar de las malas condiciones meteorológicas y del agotamiento físico.
2: Ante todo, me gustaría darle la palabra a mi hermano, el monje Ajahn Mahatam, que perdió una pierna durante la caminata por la paz, para transmitirnos unas palabras en este momento tan especial y en este lugar tan emblemático.
0: Les pediría a todos que practiquen la conciencia plena y la meditación. La paz de su mente se les transmite a otras personas, a su familia, a su sociedad, a su país. Que todos sean escuchados, respetados y protegidos independientemente de su raza, de su ascendencia, de su fe y de su lengua. Reemplacemos el miedo con comprensión y que el malentendido jamás vuelva a llevar a la violencia.
3: Son la ira y el odio los que llevan a toda esa violencia. Creo que a medida que las personas se acostumbran a un determinado ambiente donde el miedo y el odio están presentes, les resulta más difícil deshacerse de ellos. Así la situación va empeorando. Cuando la gente ve acontecimientos como la caminata por la paz, cómo la sociedad se une, cómo se cuidan unos a otros, nos brinda más luz y amor a nuestras vidas.
2: Que todos los seres sean libres del resentimiento y de los conflictos. Que todos sean libres de los sufrimientos físicos. Que todos sean libres de los sufrimientos mentales. Que todos los cuerpos y mentes estén en paz. Doy por terminada la caminata por la paz aquí, en Washington, D.C., en el Monumento a Lincoln, y aquí, en este estadio. Sin embargo, este viaje nunca terminará. Debemos continuar por este camino hacia el fin de la vida para que este mundo se convierta en un lugar hermoso. ¿Se unirán a nosotros? Cambiemos este mundo juntos. Muchas gracias.

0: para prevenir, pero que al día de hoy esas políticas ya no están vigentes.
1: Parecería que trasladamos la responsabilidad hacia las adolescentes. Ahí hay un tema que creo que el Estado tiene que fortalecer y trabajar sobre temas de educación e información, algo que, como vuelvo a decir, estos 5 últimos años se ha estado mermando.
2: Esta semana hemos venido a Lima para seguir debatiendo si la sexualidad y sobre todo el embarazo adolescente es un problema sin resolución aquí en el Perú. Pongamos las cartas sobre la mesa.
3: Farid fue la primera persona en promover con tanta persistencia la recuperación de la raza del caballo tártaro. Es un milagro, la verdad.
4: Incluso cuando aún no había huéspedes ni turistas, no había nada. Decía a la gente, vamos, únanse a nosotros, ayuden. Pero la gente no creía demasiado en lo que decía. Así que lo hizo todo solo, trabajando y cargando todo por su cuenta.
5: Por muy irreal que parezca, por muy difícil que sea para nosotros, haremos todo lo posible para lograrlo.
3: Para nuestro pueblo, la fiesta de Cochacán es muy importante. Y hemos trabajado para volver a recuperarla.
6: Este es el proyecto Almirantazgo Infantil de Mariel. Tenemos toda una armada. Si lanzáramos todo esto al agua ahora, sería algo impresionante. No es nuestro objetivo que todos los chicos sean marineros o naveguen por el río. Queremos que conozcan a gente buena y también se conviertan en buenas personas. Ahora también queremos construir un bote tradicional según patrones antiguos. Tenemos muchos sueños, trataremos de cumplirlos todos.
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en el proceso de pruebas en Internet. Y en Argentina se convoca una movilización de universitarios. Exigen el cumplimiento de la ley de financiamiento. Vamos a hablar de este tema y mucho más a continuación durante los próximos 30 minutos. Sigan con nosotros para estar bien actualizados.

0: Nueva ronda de escándalos de corrupción en Ucrania que salpican a la ex jefa adjunta de la oficina de Zelensky. Al mismo tiempo, aumentan las discrepancias internas en Kiev. Hay protestas a favor del recién destituido ministro de Defensa. Por otro lado, el régimen sigue con sus ataques contra zonas civiles en Rusia. Vladimir Putin destacó que estas acciones no traen consecuencias críticas para la economía. Alex Piñón está con nosotros con todos los pormenores. Hola, ¿qué tal?
1: ¿Qué tal, María? Así es. Bueno, vamos a arrancar con esto que ya dices tú. La corrupción les está llegando al cuello allá en Ucrania y sobre todo, pues salpica a los más cercanos de Zelensky. Ahora, las agencias anticorrupción anunciaron esto, una operación, una investigación contra una organización criminal. ¿De qué, digamos, estaría relacionado esto? Bueno, con una fianza para el exministro de Energía, Germán Galushenko, acusado por lavado de dinero. Entre los involucrados, bueno, diputados, también funcionarios de la oficina de Zelensky, entre ellos Irina Mudraya, que cuando pues estalló todo el escándalo, ¿no? Zelensky tomó una decisión que era destituirla en medio de este escándalo de corrupción. Circuló una versión incluso de que había sido detenida después anuncios. También involucraron otros medios que citaban al abogado que decía no fue detenida, pero sí fue notificada de los cargos que se presentaron. Ahora, también las agencias anticorrupción circularon un audio porque se registraron dos lugares, por ejemplo, relacionados con Irina, en donde entre ellos hablan de este problemita de la corrupción. Escuchen ustedes.
2: Ella dice, mira, es un enfoque incorrecto. La corrupción necesita ser sistematizada y controlada.
3: Y liderada.
2: Controlar. No hay que luchar contra ella, hay que controlarla.
3: No podemos luchar contra ella en nuestro país. Simplemente hay que liderarla y controlarla.
1: Controlarla, ¿no? No erradicarla. Ojo, esto le vendría a traer problemas a Ucrania, sobre todo a Zelensky y sus aspiraciones por pertenecer a la Unión Europea. Y ya algunos medios citan esto, ¿no? Que hay pues dudas allá en Berlín, en Bruselas, porque el círculo de poder cercano a Zelensky se convierte en un problema para Europa al no poder implementar las reformas exigidas por parte de los socios de Zelensky para poder cumplir con las normativas y ser parte de la Unión Europea. Y bueno, esto sumado a otros escándalos de corrupción, recordarás este en el sector energético, que también fue muy comentado, o esta legalización de dinero para construir residencias de alto lujo. Además de eso, crece dentro pues la problemática en Ucrania. Vemos aquí algunas protestas, María. Esta vez no son por pues este tema del reclutamiento forzado, sino son precisamente partidarios de pues el exministro de Defensa, que era Mikhail Fyodorov y que fue destituido en julio. Porque, bueno, lo vamos a ver un poquito más adelante, pero estas protestas son en el marco de la votación que llevarían en la Rada Suprema de Ucrania para elegir al nuevo ministro de Defensa, en este caso Evgeny Hamara, que finalmente fue avalada. Ahora, en el caso de Mikhail Fyodorov, ¿por qué este personaje resulta en este momento pues interesante en la escena pública? Por los escándalos que tuvo en el pasado, sí, pero también llamó a realizar elecciones presidenciales aún pese al conflicto, y esto podría ser como un acto de desafío para el propio Zelensky, que recordemos no le interesa realizar elecciones porque esto significaría probablemente su caída del régimen.
0: Ya, Alex, y mientras no cesan los ataques de Kiev contra el territorio ruso.
1: Así es, María, vamos a verlo en el mapa porque ha informado el Ministerio de Defensa sobre la cantidad de drones que han derribado durante la jornada de día en el territorio ruso. Bueno, Ucrania nuevamente intentó llevar a cabo estos ataques masivos con drones en varios territorios y miren ustedes, alejados completamente de la zona, ¿no? No solamente son en la zona fronteriza con Rusia, sino que, por ejemplo, ha ampliado el lugar donde lleva a cabo estos ataques, sobre todo contra civiles. En las horas anteriores a esta información que daba a conocer la cartera militar, se informaba también de otras víctimas mortales. Las vimos en la República Popular de Donetsk, en Lugansk, también en la provincia de Bielgorod. Un muerto, tres muertos, un muerto, bueno, varios heridos, ¿no?, que se dan a conocer por parte de las autoridades, que dicen, ojo, esto demuestra la debilidad del régimen de Zelensky, que pues como están llevando en este momento un desastroso rendimiento en la zona de combate, pues llevan a cabo estos ataques contra civiles. El presidente de Rusia, Vladimir Putin, dio un mensaje, pues se dijo que estos ataques contra infraestructura en el país no tienen consecuencias importantes, considerables. Vamos a escucharle.
4: Es evidente que los ritmos económicos se ven afectados por una serie de factores, incluyendo la presión externa y los ataques terroristas a instalaciones industriales e infraestructuras. Por supuesto, no hay consecuencias críticas de tales ataques, no las ha habido y no pueden haber.
1: Bueno, y para ir cerrando, María, bueno, Rusia, al contrario, realiza estos ataques muy precisos contra infraestructura portuaria, también contra, por ejemplo, buques de carga seca que transportaban material militar para Ucrania. Aquí vemos las imágenes en el Mar Negro, cómo pues se realizaron estos ataques con drones contra estos buques de carga seca. Y hay que destacar también que en esta jornada vimos un intercambio de combatientes entre Rusia y Ucrania. Fueron 103. Primero, estos, pues por ejemplo, en el caso de los militares rusos, fueron enviados a Bielorrusia y fueron recibidos, como el protocolo lo indica, recibieron atención psicológica, médica. Y aquí vemos precisamente pues las imágenes de este traslado, que ya entendemos también están aquí en Moscú, después de esta pues travesía y esto que decimos, el protocolo que se realizó precisamente por las autoridades. Así estamos, ¿no? Con este asunto en este momento, el escándalo de corrupción en Ucrania, que seguirá de qué hablar, y lo que decimos va salpicando a los más cercanos. Zelensky podría ser el próximo.
0: Pues vamos a ver, seguiremos muy pendientes. Gracias, Alex, por tu informe.

0: Lima se reconoce a sí misma como la capital gastronómica de América Latina, pero la realidad es que muy pocos pueden acceder a esa comida. Los niveles de pobreza dejan una mancha en el récord peruano de ser considerada una de las cocinas más importantes en el mundo. El costo de la comida ha aumentado y cada vez es más difícil para los peruanos acceder a productos de calidad a un bajo precio.
1: Son casi 12.000 toneladas de alimentos que se pierden en los mercados en el Perú, pero eso el Estado no reconoce.
2: La desnutrición sí o sí está creciendo más y más y más en zonas alejadas. Los más olvidados son las comunidades, los anexos, los centros poblados.
3: Yo no tengo mi aceite, no hago nada, ¿qué mami? ¿No hay mi arroz? Entonces, ¿qué cosa tengo que hacer? Aunque sea la tienda ayer, aunque sea fuiarme para hacer mi arroz. Ah, sí, mami.
4: Los cocineros hoy en día hacen bastantes, aparte de compras directas a productores, también hacen programas sociales para mejorar un poco la calidad de vida de las personas.
2: La idea es que no haya más abuelitas sufriendo de hambre, sino que tengan algo para llevarse a la boca y no se acuesten con hambre.
5: El Estado tiene que intervenir. Una de cada 10 adolescentes, es decir, niñas entre los 14 y los 19 años, son madres. Pero sin embargo, a mí lo que me preocupa es que es una cifra que se mantiene a lo largo de más de 15 años.
6: Hay mucha normalización, la cultura de la violación, por ejemplo, es uno de estos factores de riesgo, sino también es un problema sistemático y estructural que viene por parte del Estado, ¿no? En donde supuestamente existen políticas.

Hola, ¿cómo están? Bienvenidos a las noticias en RT. Aquí están nuestros titulares. La oficina de Zelensky vuelve a protagonizar el mega escándalo de corrupción. Al mismo tiempo, se reportan víctimas mortales civiles tras los ataques de Kiev a zonas fronterizas de Rusia. Vladimir Putin reitera que las agresiones no traen consecuencias críticas para la economía nacional. Casi 300 personas permanecen desaparecidas tras el terremoto en Colombia. Les presentamos el reportaje sobre la heroica labor de los rescatistas colombianos que salvaron a cientos de personas, primero en Venezuela tras el doble sismo y ahora en su propia nación. Crece la polémica en México después de que miles de aspirantes se vieran obligados a presentarse a un examen de control en la UNAM. Ocurre tras supuestas irregularidades registradas anteriormente.

0: En Colombia, las autoridades publicaron un nuevo reporte de los daños tras el terremoto del pasado 10 de agosto. Hay 312 fallecidos y cerca de 4.400 heridos. Además, señalan que más de 294.000 personas se vieron afectadas. En ese contexto, el presidente Abelardo de la Espriella declaró haber solicitado a Washington la suspensión temporal de los aranceles con el fin de proteger a los productores y exportadores colombianos tras la emergencia. Asimismo, anunció el apoyo económico de diferentes empresas y organizaciones privadas a la reconstrucción en las zonas más afectadas por la tragedia. En días recientes, el mandatario dio a conocer el Plan Milagro de Reconstrucción, bajo el cual prometió la reedificación de los edificios colapsados, subsidios de arrendamiento, alivios en los servicios públicos y programas de vivienda nueva. También compañías del Valle de Cauca han prometido ayudas económicas para atender la emergencia y la restauración de ciudades como Cali, Buenaventura y el norte del Valle. Por lo pronto, los esfuerzos se concentran en la remoción de escombros y la búsqueda de casi 300 personas que aún permanecen desaparecidas. A esta tarea se suman rescatistas colombianos que previamente atendieron la emergencia por los terremotos en Venezuela. Andrés Fernández Sánchez habló con algunos de los protagonistas.
1: Los mismos socorristas que atendieron la emergencia por el terremoto en Venezuela enfrentaron sin tregua la devastación del reciente sismo en Colombia. Apenas tuvieron tiempo de asimilar lo vivido cuando cambiaron de escenario para rescatar a sus propios compatriotas. Esta vez, entre los muertos, los heridos y los damnificados, estaban sus vecinos. La doble exposición a la tragedia dejó en evidencia no solo el desgaste físico, sino el alto costo emocional de unos héroes que cavaron entre los escombros de su propia tierra sin haber procesado aún la catástrofe anterior.
2: Rostros familiares entre equipos de emergencia se cruzaron por las calles del Eje Cafetero, una de las zonas más afectadas por el reciente movimiento telúrico en Colombia. Quienes hace cerca de un mes y medio intentaban salvar vidas en las calles de La Guaira, ahora lo hacían en Pereira. Personal de rescate que apenas estaba terminando de pasar la página del devastador terremoto en el país vecino, ahora enfrentaba una realidad similar en su propio territorio.
3: Hay unos periodos de recuperación. Nosotros estábamos en una fase refractaria de Venezuela, que fue muy duro desde lo psicológico. Nosotros, dentro del proceso de desmovilización, tenemos un apoyo psicosocial para los rescatistas con profesionales psicológicos para ayudarnos a soltar un poco, no seguir enganchados con la situación. Tuvimos el sismo en Colombia y ahora la gente de Venezuela quien nos estaba llamando de los lazos tan fuertes que creamos. Y nos estábamos recuperando de eso y ahora tenemos pues que afrontar una realidad aquí en nuestra casa.
2: Aunque normalmente se van generando relevos entre distintas emergencias para evitar mayor desgaste físico, nadie escatimó esfuerzos para rescatar a los suyos y todos salieron a prestar ayuda.
4: El Cuerpo Oficial de Bomberos de Bogotá hace parte del COL 1, que es un equipo ya certificado por Naciones Unidas en cuanto a movilizaciones, que cumple con un estándar para moverse y movilizar. ¿Qué significa ese estándar? Autosuficiencia y capacidad operativa de respuesta. Entonces, algunos compañeros estuvieron en Venezuela trabajando, ellos están también asignados a Cali y Bogotá tiene la fortuna de poder soportar varias operaciones.
2: Las instituciones de socorro que presenciaron ambas catástrofes reconocen que la presión por la magnitud del temblor en Venezuela generó unos desafíos adicionales.
3: Aquí en Pereira, pues básicamente al tercer día, digamos que ya teníamos, guardando las proporciones, una capacidad más o menos moderada para poder responder a los principales sitios donde se habían presentado colapsos y se sospechaba que había personas que todavía estaban con vida atrapadas bajo los escombros. Entonces, pues son dos escenarios totalmente diferentes y el de Venezuela, pues obviamente puso una presión psicológica porque cuando tú quieres ayudar y técnicamente tienes 15 solicitudes al mismo tiempo de edificios donde puede haber 30, 40, 50 personas como en las OPPs atrapadas con vida, pues es difícil.
2: Ahora los organismos de apoyo se preparan para una nueva fase de atención. Por un lado, acompañar la inspección de infraestructuras en zonas alejadas y por otro, llevar ayuda social a las áreas más apartadas donde la respuesta aún no ha llegado con la misma fuerza que en las grandes ciudades.
3: Ya vimos que había otras cosas y otras peticiones en las que podíamos brindar algún tipo de ayuda, como tenemos normalmente profesionales, no solamente de la salud, sino psicología. Entonces estamos justamente en estos momentos por las veredas de Pereira, donde algunas personas, especialmente corregidores, nos dijeron, por aquí todavía no han venido los grupos de rescate y se cayó una casa, pero nadie viene a decir nada. De pronto se nos ayudan a hacer una inspección. inspección o mirar para descartar que de pronto en esa casa no haya nadie porque son predios rurales.
2: Así como en Pereira, en otras regiones del país, los rostros entre los rescatistas también resultaban familiares. A Cali, por ejemplo, arribaron los topos Azteca Internacional, una facción de los topos mexicanos que aún permanecía en La Guaira, pero ante el llamado ciudadano se trasladó hasta la capital del Valle para colaborar. Un llamado y una vocación de servicio que trasciende fronteras y supera el cansancio físico y emocional. Andrés Fernández Sánchez, RT, Pereira, Colombia.
0: La presidenta de México, Claudia Sheinbaum, informa que las fuerzas de seguridad realizan un operativo en Michoacán para capturar a objetivos prioritarios del crimen organizado. La mandataria precisó que más tarde el Gabinete de Seguridad proporcionará más información al respecto. Paralelamente, se reportan bloqueos y quemas de vehículos en varias partes del estado. Los medios lo ven como una respuesta de los grupos delictivos. Se destaca que las acciones de las fuerzas del orden estarían destinadas a neutralizar a uno de los cabecillas del cártel Jalisco Nueva Generación. Por otro lado, Sheinbaum destacó que la Universidad Nacional Autónoma de México debería mejorar su proceso de admisión ampliando espacios mediante la reorientación presupuestaria. Hoy concluye la aplicación del examen de control presencial de dicha institución educativa. Más de 18.000 aspirantes han realizado esta evaluación para ingresar a la licenciatura. Esta fase busca garantizar la transparencia luego de las anomalías reportadas en la prueba realizada en línea previamente. Luis Francisco Soto nos trae los pormenores.
5: Más del 90% de los aspirantes convocados al examen de control para ingresar a alguna de las licenciaturas de la UNAM, tras las anomalías registradas en el tradicional examen de ingreso, asistieron a la presentación de esta segunda prueba en la Ciudad de México, realizada en el Palacio de los Deportes, mientras varias de las carreras universitarias inician su ciclo escolar esta semana y otras, como las de la Facultad de Ciencias Políticas y Sociales, retrasaron su calendario de actividades para esperar al inicio del ciclo de los estudiantes de nuevo ingreso.

0: Congreso el próximo 31 de agosto y que estarán aquellos aspirantes que pasen este examen de control.
1: Pues fue complejo, pero yo creo que estuvo bien, porque pues ha demostrado que muchos no han acudido y puede que ahí sea un filtro extra.
2: En lo personal yo creo que estuvo mejor, porque en mi caso yo no me quedé. O sea, estuve, según lo que chequé, yo había tenido un puntaje un poquito más que suficiente para poder entrar a la carrera que quería. Bueno, en años pasados, pero justamente por el hecho de que hubo gente que hizo trampa, se tuvo que volver a hacer. Y yo la verdad, feliz porque ahora sí tengo la oportunidad de entrar.
3: Un poco, pues sí, molesta, porque, bueno, ahorita me imagino que quisieron realizar el proceso en línea para, pues, como reducir gastos, la huella ecológica, etc. Pero, por ejemplo, ahorita fue en computadoras. Entonces, mi opinión es de que, ok, queremos reducir la huella ecológica, lo hubieran hecho así desde el principio y no ilusionar a todos los aspirantes que ya habían quedado seleccionados y que ahorita tal vez algunos pueden ya no quedar y otros que no tuvieron los aciertos desafortunadamente pueden alcanzar. Esa es otra oportunidad para poder volver a alcanzar los aciertos.
0: Al arranque de este examen en la capital mexicana, que concentró la mayor cantidad de solicitantes, mientras en días anteriores también se realizó para una menor cifra de aspirantes en otros estados del país, y con márgenes notorios de ausencia y abstencionismo en esta prueba en comparación con el original examen de ingreso, asistió a la cúpula de autoridades universitarias para verificar la aplicación del mismo a través de dispositivos móviles.
4: Bueno, esta es una gran experiencia para la UNAM y yo diría que para la sociedad en muchos sentidos, y habría que sacar un aprendizaje. O sea, al final del día sucedió algo inesperado, algo que rebasó cualquier expectativa, que no tuvieron que ver muchísimos jóvenes, que no tuvieron que ver los que hicieron de manera normal y formal y que tuvieron muchos meses estudiando y que son afectados y que están siendo afectados con el estrés de un nuevo examen, con la incertidumbre de un nuevo examen, etcétera. Entonces, en ese sentido, lo primero que yo diría es una disculpa. La universidad da una disculpa y también atiende lo que sucedió.
0: En este recinto, la Universidad Nacional Autónoma de México reiteró su disculpa a la comunidad y aspirantes afectados por las irregularidades registradas en el tradicional proceso de ingreso y manifestó que los resultados del examen de control serán publicados en la última semana del mes de agosto para finalmente permitir el nuevo ingreso de los estudiantes oficialmente admitidos.
5: En Argentina se lleva adelante un nuevo paro con movilización del sector universitario en demanda del cumplimiento de la ley de financiamiento. Docentes y trabajadores exigen al gobierno de Javier Milei una respuesta urgente ante la situación de precariedad que atraviesan las universidades públicas. Los manifestantes alzaron su voz contra las políticas de la administración actual.
6: A 300 días del cumplimiento, del no cumplimiento de la ley, estamos acá para decirle al gobierno que deje de darle la espalda a la sociedad y que de frente a la democracia se encamina a cumplir con la ley, actualizar salarios, becas estudiantiles y el financiamiento universitario.
7: Ya éramos trabajadores que también estudiábamos. Ahora tenemos multiempleo. Ahora necesitamos dos, tres, hasta inclusive más empleos para poder solventar nuestros gastos de la universidad y también de nuestras viviendas, porque somos sostén de nuestras familias, somos parte de nuestros hogares.
8: Hemos perdido en estos dos años y medio aproximadamente 200 docentes, muchos de esos los hemos reemplazado, pero con cargos de menor dedicación, lo que impacta en el dictado de las clases.
5: Pese a la aprobación de la ley, el eje del reclamo gira en torno a que el gobierno no estaría implementando las medidas de financiamiento previstas, una situación que las organizaciones universitarias consideran urgente. La medida de fuerza comenzó este martes y se extenderá hasta el sábado. Asimismo, la comunidad universitaria pide un aumento salarial cercano al 30%. Esto sucede a 300 días de la suspensión de la normativa por parte del presidente Javier Milei, luego de que ambas cámaras del Congreso revertieran el veto. Desde los sindicatos, en protesta, afirman que mientras las autoridades mantengan la deuda con el sector, van a continuar con su plan de lucha. En Bolivia detuvieron a Fernando Cerimedo, asesor electoral del presidente Rodrigo Paz, por su posible involucramiento en un intento de asesinato contra Nadia Beyer, activista.

0: y quien fuera además su pareja. La víctima recibió 3 balazos, pero sobrevivió y ahora sigue hospitalizada. Desde la Fiscalía informaron que van a solicitar prisión preventiva para el funcionario por la tentativa de feminicidio.
1: Se ha determinado emitir una resolución de aprehensión y su respectivo mandamiento por el delito de tentativa de feminicidio en contra del señor Cerimedo. A la fecha él se encuentra aprehendido, se le va a tomar su declaración en calidad ahora de investigado y va a ser puesto ante una autoridad jurisdiccional donde con seguridad nosotros, en base a los indicios que tenemos, en base al peligro de fuga y en base al peligro de obstaculización, me informan los señores fiscales de la comisión que van a solicitar la medida excepcional de la detención preventiva en una cárcel pública para esta persona.
0: Fernando Cerimedo es consultor especializado en estrategia y comunicación política digital. Se reporta que trabajó para Javier Milei, Jair Bolsonaro, Antonio Kast y Rodrigo Paz durante sus campañas presidenciales. Además, fundó un portal de noticias digital derechista titulado La Derecha Diario. Nadia Beyer es abogada, activista política y excandidata a diputada del Movimiento al Socialismo. En 2019 formó parte de las negociaciones entre dicho partido y el gobierno transitorio de Jeanine Áñez. En lo que se refiere al intento de asesinato, el presidente boliviano exigió garantizar la seguridad de la víctima. Asimismo, llamó a la colaboración a nivel nacional e internacional para enfrentar lo sucedido. Por su parte, Beyer dio una entrevista desde el hospital en la que acusó al gobierno de Rodrigo Paz de corrupción.
2: Fui testigo por mi relación con Fernando Cerimedo de los negociados que hace el gobierno de Rodrigo Paz, la esposa de Rodrigo Paz, la familia de la esposa de Rodrigo Paz, con él como operador y otras personas como Jofre y compañía. Negociados con la gasolina, con el diésel, con el oro. De hecho, a él no le pagan sueldo ni es empleado del gobierno porque las empresas como Futura le pagan un sobresueldo a él, a su socio, para que estén presentes en países como Bolivia y otros países donde él hace campañas políticas. Su pago es a través de contratos que ellos negocian con empresas grandes.
0: El expresidente de Bolivia, Evo Morales, exhortó a realizar una investigación de los presuntos casos de irregularidades y corrupción reportados por la víctima. En paralelo, la Asamblea Legislativa censuró al ministro de Economía, José Gabriel Espinosa, por no acudir a la interpelación sobre su gestión pública, que resultó en bloqueos y la crisis de combustible. Antes, el vicepresidente del país lo había denunciado penalmente por omitir su nuevo auto de lujo en la declaración jurada de bienes y rentas. El analista político Gabriel Rodríguez Olivera opina que las acusaciones de corrupción podrían afectar a toda la región latinoamericana, considerando la contribución de Cerimedo en las campañas electorales de diversos países.
3: Tenemos que entender que Fernando Cerimedo, como hemos escuchado en una nota anterior, tiene una vinculación directamente con toda la región. No solamente habla de Bolivia, también se está hablando del tema de Javier Milei, se está hablando del tema de CAS, elecciones de Honduras, y quién no sabe el tema de Colombia, ¿no? Entonces, la implicación que tiene Fernando Cerimedo en la región, porque es uno de los voceros de Trump inmediatamente, es uno de los operadores de todo lo que es Estados Unidos dentro de Latinoamérica, genera un impacto extremadamente negativo. Los comentarios de Nadia Beyer no solamente afectan a Bolivia. En una entrevista internacional hace unas horas atrás, ella prácticamente ha hablado de empresas de lavado de dinero por parte de empresas de Javier Milei, que está trabajando con él, y también con Cerimedo como tal, movimientos de dinero de Bolivia a Argentina, y lo cual nos hace pensar qué estará sucediendo con el gobierno de CAS, qué estará pasando con Honduras, qué estará pasando con Colombia. Como ven, este tema no solamente vincula a Bolivia, sino que es un escándalo muy grande. En estos últimos momentos igual me he estado informando de que el señor Javier Milei habría borrado todas las publicaciones donde tenía escrito la palabra Fernando Cerimedo o lo vinculaba a Fernando Cerimedo en sus redes sociales. Entonces, lo que estamos viviendo hoy por hoy en Bolivia no solamente afecta directamente al gobierno de Rodrigo Paz, sino totalmente a la región y apunta a Estados Unidos con políticas realmente que nos hacen ver que estamos volviendo a una Guerra Fría 2.0 o inclusive 3.0.
0: La Organización de Estados Americanos refuerza su apoyo a Haití ante la crisis de seguridad y el desafío electoral. Esta entidad internacional busca que las autoridades haitianas puedan avanzar hacia las elecciones presidenciales y legislativas previstas para el 13 de diciembre del 2026, aunque estaban inicialmente programadas para el 30 de agosto. El secretario general de la OEA, Albert Ramdin, concluyó este miércoles una visita de 3 días a Puerto Príncipe al frente de una delegación internacional de alto nivel. El funcionario remarcó que el país caribeño se encuentra en un momento decisivo. Durante la misión se abordaron los esfuerzos para recuperar la seguridad, combatir la violencia de las pandillas y garantizar las condiciones necesarias para unos comicios libres y democráticos. La organización también destacó la importancia de fortalecer el acceso a los servicios básicos como parte del proceso de recuperación. Donald Trump vuelve a aseverar que Irán no puede tener un arma nuclear porque si la tuviera, la utilizaría. Además, el mandatario estadounidense calificó la situación entre Washington y Teherán de buena y agregó que posiblemente en algún momento podrían reanudar las negociaciones. Insistió también en que Washington goza del control sobre el estrecho de Hormuz. Eso sí, las autoridades persas han contradicho esta declaración en repetidas ocasiones. El paso marítimo ha sido uno de los temas que abordó el presidente del Parlamento iraní con su par iraquí. Según medios, Bagdad pide a Teherán que le otorgue derechos especiales para las exportaciones de petróleo por la vía estratégica. Los representantes de ambos países también discutieron el nuevo orden regional. Esto es todo por el momento. Gracias por preferirnos para informarse. 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Muy pronto regresamos con los titulares.
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ahora cómo están hora de titulares en RT. La oficina de Zelensky vuelve a protagonizar un mega escándalo de corrupción. Al mismo tiempo, hay nuevas víctimas civiles tras los ataques de Kiev. Casi 300 personas permanecen desaparecidas tras el terremoto en Colombia. Muchos de los rescatistas que trabajan actualmente en Pereira hace unas semanas salvaban vidas en Venezuela tras el doble sismo. Recopilamos sus testimonios. Más de 18.000 aspirantes se presentaron a un examen de control en la UNAM. Ocurre tras supuestas irregularidades registradas anteriormente en el proceso de pruebas en Internet. En Argentina se convoca una movilización de universitarios. Exigen el cumplimiento de la ley de financiamiento. Les dejo con la entrevista. No se la...

0: para conocer la dimensión, ¿no?, de la inteligencia artificial, ¿qué ejemplo, de qué manera podría retratarla?
1: Es difícil porque estamos en un punto en que es algo que no hemos vivido nunca. Entonces, la tendencia de las personas es a apoyarse en cosas que hemos vivido para intentar encontrar referencias. Pero claro, probablemente ha habido muchos eventos en la historia de la humanidad que han pasado por primera vez y que han causado pues cierta disrupción, como es el caso de esto. Con lo cual, yo no creo que realmente lo podamos comparar a mucho. Pero como buen divulgador, por no poner palabras propias, me gustó como Sundar Pichai lo dijo en una entrevista en Estados Unidos, en que le preguntaron a qué comparaba el impacto que iba a tener la IA en nuestra sociedad con otras cosas que hayan pasado. Y no dijo ni internet, ni la telefonía móvil, ni los ordenadores, ni la rueda, sino dijo al descubrimiento del fuego. Entonces yo creo que la magnitud de lo que se nos viene encima es quizá una de las cosas más infravaloradas de todo esto de la inteligencia artificial.
0: ¿Por qué no somos conscientes de lo que se viene? ¿Cuál es la parte de sensación de que se están moviendo unos intereses y que, por tanto, uno no se los cree, porque estamos metidos en nuestra inmediatez, porque no sentimos todavía de verdad esta disrupción y cómo se abre?
1: Porque el cambio da miedo. Y la respuesta ante el miedo es buscar confort. Y ese confort es decir, no va a ser para tanto. Yo te pongo una cosa muy clara. O sea, yo creo que, de una forma muy sencilla, la revolución industrial hizo pues que el trabajo físico tuviese menos valor. Y ahora estamos en una revolución industrial que afecta al trabajo cognitivo. Y el trabajo cognitivo es alrededor del 80% del trabajo que hacemos a día de hoy en el mundo. Con lo cual, si entra una disrupción, fíjate el impacto que tuvo la revolución industrial, que solo afectó al sector industrial, pues ahora imagínate algo de características parecidas, pero que afecte a todos los sectores, ¿no? Entonces, creo que estamos en un punto en que tenemos que darnos cuenta que lo que viene va a cambiar completamente cosas que hemos dado por sentadas durante las últimas décadas. Y evidentemente eso va a afectar muchísimo el mercado laboral, no tengo la menor duda. Pero también en otras cosas, como por ejemplo en ciencia. Algunos de los mejores científicos dicen que en los próximos 10 años vamos a ver más cambio que en los últimos 100.
0: ¿Qué se nos viene encima, en cierta medida?
1: Pues se nos viene un replanteamiento de lo que significa ser humanos. Y yo creo que eso es lo más difícil de entender. Porque, por un lado, tú puedes entender que haya un aumento de la productividad en el trabajo, ya lo estamos viendo, alrededor de un 20%. Por otro lado, tú puedes ver pues, que, oye, que haya ciertas tareas que la inteligencia artificial pueda hacer por sí misma. Pero lo que la gente no acaba de procesar es que la inteligencia artificial es que hemos creado ordenadores, máquinas, que son capaces de hacer cosas que creíamos que eran intrínsecamente humanas. Cosas como la creatividad, el razonamiento. Está en debate, si tú quieres, son cajas negras y con lo cual tampoco sabemos exactamente qué es lo que hacen y lo que no, pero también lo que sabemos seguro es que producen resultados con valor económico que son equivalentes a lo que hacemos nosotros con ciertos procesos que creíamos intrínsecamente humanos. Con lo cual, para mí la clave está en que esto es un cambio cultural, no solo un cambio económico, laboral y de muchos aspectos, sino que sobre todo creo que es un cambio cultural en que las personas tendrán que readaptarse a un mundo donde las cosas que hemos dado por sentadas quizá ya no son válidas.
0: ¿Por qué se está hablando tan poco? Es decir, de verdad, no de ver en Instagram o en TikTok cuatro cosas de oye, métete en el chat GPT y verás. Es decir, ¿por qué en los medios de comunicación, si está viniendo una ola, una revolución tecnológica de una dimensión tan importante, ¿qué es lo que ocurre para que haya ese silencio de lo que estamos hablando?
1: Yo creo que estamos avanzando en eso, se está hablando cada vez más. Yo creo que ahora mismo lo único que quizá no entiendo son los medios tradicionales, ¿no? Porque tú te vas a un bar y escuchas hablar de ChatGPT. A día de hoy, yo creo que cuando yo empecé a divulgar sobre esto en 2023, la gente me tomaba por terraplanista. A día de hoy, cuando preguntas en una conferencia donde tienes pues cientos o miles de personas delante, preguntas cuántos habéis utilizado ChatGPT, todo el mundo levanta la mano. Con lo cual, creo que estamos avanzando en eso. Una carencia de conciencia de la velocidad a la que esto venía. Y con lo cual, era muy fácil pensar que esto era un problema de 2050. Y creo que en la clase política ese es el problema. Y en la clase política, como funcionamos en las democracias occidentales, pues cambiamos de gobierno cada X años, ¿no? Aquí en España cada 4 años. Y con lo cual, es como que a los políticos de ahora no les toca esto, porque no les va a tocar, porque es de 2050.
0: Está demasiado lejos.
1: Exacto. Entonces, creo que ahí lo que está empezando a pasar es que se están empezando a dar cuenta, en Europa, von der Leyen, con todo este plan de AI First, etcétera, se están dando cuenta que es 2030, no 2050. La razón por la que no se habla en los medios de comunicación es la que más dudas me genera, porque yo soy prueba viviente de que esto genera impacto y genera visualizaciones. Mi canal ahora mismo mueve alrededor de 3 millones de reproducciones al mes. Entonces, 500.000 personas nos siguen ahora mismo en YouTube, además de todo lo que tiene que ver con los podcasts.

0: toda la historia, ¿no? Con lo cual, no entiendo muy bien, porque creo que desde el punto de vista de las cadenas privadas tendrían un interés económico positivo por hacer un programa de televisión de inteligencia artificial, etcétera, y desde las públicas creo que se está cometiendo una negligencia informativa. Creo que es necesario y muy, muy importante que la sociedad tenga una previsión de lo que se nos viene encima. Lo que pasa es que es difícil, es un diálogo difícil, porque ¿qué vas a decir a la gente? Lo que tú decías antes, este estudio de McKinsey, que dice que en 2030 podemos perder entre 400 y 800 millones de empleos en el mundo. Eso es entre una de cada seis y una de cada tres personas que se quede sin trabajo.
1: La transformación laboral de la que hablas, ¿cuál es el enfoque? Porque evidentemente yo creo que ese es uno de los caminos por los que te entra el miedo, la angustia, donde todo el mundo piensa en su puesto de trabajo. La mayoría que estamos, ¿no?, en un puesto de trabajo, muchos tenemos la incertidumbre de decir, es que perfectamente un robot o una inteligencia artificial, en nuestro canal hay corresponsales que son de inteligencia artificial. Entonces, por ahí se abre, ¿no?, una incertidumbre brutal.
0: Enorme, enorme, brutal. Y queda. Yo creo que hay dos principales, y luego hay una serie de peligros o retos que son más invisibles, pero son igualmente peligrosos, ¿no? Pero las dos principales, yo creo que suele ser: ¿qué va a pasar con mi trabajo? ¿Qué va a pasar con mis hijos? Yo creo que son las dos
1: Sí.
0: que todos, como padres, etcétera, tenemos encima de la mesa. La del trabajo para mí es la más inminente. La de los dos hijos, pues igual nos quedan un margen hasta que les toque a ellos vivirlo, ¿no? Pero por ahora la del trabajo yo creo que es más inminente. Y luego, por otro lado, tenemos la era de la agencia, la inteligencia artificial, donde la IA empieza a hacer cosas por su cuenta, sin nosotros. Entonces, podemos delegar ciertas tareas. La cuello en botella, ¿no? Entonces, aquí me gusta mucho cómo lo explicas tú a Russell, que es uno de los mayores científicos en Reino Unido, que explica que en toda revolución industrial, cualquier economista te va a decir, revolución tecnológica, te va a decir que siempre se genera más trabajo. Claro, la revolución industrial generó más trabajo, la imprenta generó más trabajo. Sin ninguna duda, a día de hoy hay más gente empleada que
1: Que
0: nunca en la
1: nunca.
0: historia de la humanidad. La diferencia está en que esta revolución tecnológica va a generar más trabajo, pero no necesariamente más empleo, porque mucho de ese trabajo lo va a hacer la misma IA. Y ahí es donde hay una diferencia donde dices, ah, amigo, pues igual tienes razón ahí. Entonces, lo importante, que es donde se quita mucho el miedo, es que todo esto no tiene por qué significar una crisis económica. Es decir, va a suponer una crisis de propósito, una crisis social, pero no necesariamente económica, porque las empresas van a ganar mucho dinero.
1: Porque aquí se abre una brecha también de desigualdad. Es decir, aquí quien se suba a este barco, el barco va a ir muy rápido y quien no se suba, ¿qué pasa con, ¿no?, con esos diferentes mundos y con esa forma tan inmediata además? Porque hablabas tú que te has metido hace 2 años. Es un mundo en el mundo de la inteligencia artificial lo rápido
0: Totalmente.
1: que va.
0: Es increíble la velocidad que tiene. Y yo creo que eso es algo muy cortoplacista. Yo creo que en 1 o 2 años no habrá nadie que no esté metido en inteligencia artificial. Es imposible evitarlo. Yo creo que es tan abrumador los beneficios que te aporta a corto plazo que es difícil negarse a ello, ¿no? Con lo cual, creo que ese va a ser un problema menor. Creo que poca gente va a decidir sumarse, no sumarse, ¿no? Yo creo que es bastante negacionista intentar ahora negar que la IA te aporta ciertos beneficios en tu día a día. Podemos estar más o menos de acuerdo en que la burbuja de Wall Street sea más grande o más pequeña o este tipo de cosas, pero la realidad es que el retorno personal, tú trabajas con ChatGPT durante media hora y lo ves.
1: Si el asunto es que seguramente, ¿cómo le sacas provecho a eso? Es decir, el que se mete tarde, llega tarde, ¿no? Y el otro sigue avanzando. Es decir.
0: Pues a mí me preocupa más un escenario en el que estemos todos metidos y aún así causemos
1: Hola.
0: desigualdades, ¿vale? Entonces, yo creo que meternos vamos a estar todos metidos muy rápido. Hay una transición,
1: No
0: como
1: va
0: en
1: a haber.
0: todo, algunos van a quedar por el camino, pero no creo que sea dramático, ¿no? Yo creo que el drama viene después, ¿no? Porque a pesar de que sí que inicialmente yo creía que la inteligencia artificial iba a ser algo muy democrático, estoy viendo que evidentemente ya estamos condicionando el nivel de acceso a esa inteligencia artificial dependiendo de qué cuota pagas, ¿no? Entonces, ahora ya las cuotas se había estandarizado, que las IAs valían $25 al mes y ahora ya estamos en 200, 250, 365 en el caso de Grok, ¿no? Entonces estamos en tarifas ya que son prácticamente en España cercanas a lo que una persona se gasta en comida. O sea, es un dato bastante bestia, ¿no? Con lo cual, creo que ahí se va a quedar una diferencia, aunque con un matiz importante. Normalmente las desigualdades que se causan suelen hacer que los pobres sean más pobres y los ricos sean mucho más ricos. En este caso, los ricos o los que se beneficien de esto van a ser muchísimo, muchísimo más beneficiados, pero los que no van a beneficiarse en una menor medida. Pero creo que no va a haber nadie que se haga más pobre por la inteligencia artificial. Con lo cual, creo que va a ser beneficiosa para todos, pero sí que creo que el gap de desigualdad va a ser mayor.
1: Hablabas de dos preocupaciones, una la del empleo, otra la de los hijos. ¿Cómo es? ¿Cómo se tiene que enfocar?

0: hacia dónde vamos, que son preguntas abiertas en términos de educación. Es decir, tenemos una educación que no ha contado con la inteligencia artificial, no es así, y vemos que al final la inteligencia artificial te da muchísimas respuestas a nuestra forma de educarnos, ¿no?
1: La inteligencia artificial es la solución a todos los problemas que tenemos de educación. El problema es que le pega una patada a la mesa. Entonces, claro, todo el sistema educativo que tenemos no vale. Pero la solución, si te fijas, nosotros siempre hemos pensado que tener un profesor cada 25 alumnos no es la mejor forma de educar a alguien. El concepto de profesor puede ser una de las cosas que tengamos que replantearnos. Pero es que incluso el concepto en cómo evaluamos a los alumnos es algo que nos tenemos que plantear, porque tradicionalmente, y ahora sobre todo, evaluamos a los alumnos en base a su conocimiento. Pero realmente el conocimiento es un valor cuando básicamente en 0,2 segundos ChatGPT te lo puede dar.
0: Porque, ¿cuáles van a ser los valores que estén o que creamos que estén por encima de la inteligencia artificial? Es decir, se habla de la creatividad, ¿no? Se habla de, yo qué sé, no sé hasta qué punto de la empatía o no, a lo mejor de repente nos pasan por la derecha y son mucho más empáticos, no sé si el sentido común.
1: Fíjate que todas estas cosas que has dicho son lo que tendemos a pensar que es intrínsecamente humano y lo que la inteligencia artificial está demostrando ser muy buena.
0: Muy buena, ¿no?
1: O sea, de hecho, se dice que una de las profesiones que probablemente pues, va a desaparecer debido a la inteligencia artificial son los psicólogos. O sea, hay un estudio que hizo JAMA Medical en que pusieron un comité ciego a juzgar unas interacciones de médicos humanos y médicos IA, o sea, IAs, que interactuaban con pacientes, ¿no? Y entonces, a partir de ahí, pues tenía una parte de diagnóstico y le preguntaron a estos de JAMA, oye, diagnosticar sin tener ni idea cuál es una IA, cuál no, cómo han ido los diagnósticos, ¿no? Y la IA triplicaba la puntuación de los médicos en diagnóstico. Pero luego le preguntaron, oye, ¿y qué tal la empatía? Y la IA multiplicó por 10 los resultados de los médicos humanos. Entonces, en empatía estamos viendo cosas muy bestias, como creo que fue en Harvard Business School, presentaron un estudio en que analizaron temas de soledad, ¿no? En Japón hay una pandemia de soledad, la gente se tira por la ventana porque se siente sola, es muy bestia. Y, bueno, vieron diferentes metodologías para reducir la soledad. ¿Sabes? Que una de las, por cierto, entre los jóvenes, una de las más efectivas, no utilizadas, más efectivas, es conectarse a un stream en tiempo real de tu streamer favorito en el chatbot. O sea, eso reduce la soledad. Estás en una comunidad, evidentemente no es física, y a algunos boomers nos parece que es un poco triste que sea todo online, etcétera, pero la realidad es que es efectivo para reducir la soledad. Pues bien, en este mismo estudio integraron una de las soluciones que era interactuar con una IA que se hiciese pasar por un humano. Y el resultado sorprende porque puntúa igual que la interacción con un amigo. Entonces, el nivel de capacidades de lo que va a poder hacer la inteligencia artificial, creo que está muy por encima de lo que solemos creer la mayoría de nosotros. Yo mismo, a mí este tipo de cosas me rompen la cabeza, porque dices, o sea, no hubiese dado un duro en la vida porque la gente tuviese relaciones con inteligencia artificial, y el mayor uso que se está haciendo de la inteligencia artificial es el soporte emocional. Entonces, claramente para mí no soy el target de uso probablemente, pero veo cómo claramente la gente se está relacionando con las máquinas. Y a partir de ahí, creo que tenemos que dejar de decir la IA no hará, porque nos está probando constantemente que aquello que pensábamos que no haría, lo hace. Y con lo cual, lo que hay que pensar es quizá que va a hacer más cosas de las que creemos que va a hacer. Con lo cual, la creatividad, yo vengo del mundo audiovisual, yo creo que la IA es creativa. O sea, yo es que lo veo con mis ojos cuando utiliza la inteligencia artificial, hace cosas que no le he pedido que hiciese por decisión propia, que estarán basadas en todos los algoritmos, lo que tú quieras, pero al fin y al cabo, pues probablemente de la misma forma que mi cerebro toma esas decisiones cuando hago una campaña, ¿no? Pero con lo cual yo creo que es creativa. Empática, si no lo es, lo imita muy bien, ¿sí? Y con lo cual ya hay una historia así. Sentido común, te diría que tiene más que la mayoría de personas que conozco. Con lo cual me empiezo a encontrar en situaciones, y por cierto, me gusta muchísimo que desde GPT-5 empezamos a tener una IA que a veces nos contradice, que te dice, no, tío, esto no es una buena idea. O sea, yo no haría esto. Entonces, antes era muy como
0: viento a favor.
1: Te adulaban mucho, y ahora yo creo que estamos cambiando hacia una IA que te pueda llevar la contraria.
0: Con el pensamiento crítico, por ejemplo, ¿no?
1: Como... Exacto. Entonces, yo creo que ahí el punto para mí clave son dos. Uno es el pensamiento crítico. Yo creo que es lo que nuestros chavales tienen que aprender, porque hay un sesgo de autoridad de la inteligencia artificial brutal por el hecho de que casi siempre está en lo correcto. Se equivoca poco, y con lo cual genera una confianza que genera un sesgo, que fíjate lo que ha pasado en X. Lo que hace todo el mundo ahora mismo es, Grok, ¿es esto cierto?
0: Es increíble.
1: Perdona, Grok no está entrenado para decirte si eso es cierto o no. Te puedo dar una opinión como te puedo dar yo, pero no tiene más validez que la del tío que ha posteado. Con lo cual, estamos confiando ciegamente en que la IA nos dice la verdad, y la IA no ha sido entrenada para decir la verdad. La IA ha sido entrenada para satisfacer tu pregunta, con lo cual no necesariamente de forma certera, ¿no?

0: Lo cual, creo que hay un sesgo muy importante y el pensamiento crítico va a ser básico para utilizar la IA como forma de rascar mi cerebro y sacar aquello que tengo que sacar de dentro. Pero realmente no podemos confiar ciegamente en la IA porque se equivoca tanto o más que un humano a día de hoy.
1: En cuanto a otro tema como la verdad, y aquí en el periodismo sí que es un tema, ¿no? Que es increíble, ya casi no sabemos qué es verdad, qué no es verdad. La prueba del algodón es muy difícil de hacerla con todas las consecuencias que tiene eso, ¿no?
0: La gente no es consciente del nivel de lo que esto va a cambiar el mundo. Hay varias partes, ¿vale? Creo que la primera es la parte audiovisual, el hecho de que veamos vídeos indistinguibles de la realidad, fotos indistinguibles de la realidad, audios indistinguibles de la realidad. A día de hoy, la gente que está viendo esto, podríamos ser dos avatares digitales hablando esta conversación perfectamente. O sea, técnicamente es perfectamente posible. No lo somos, ¿eh? pero perfectamente podría serlo. Podría serlo porque es imposible distinguir un avatar digital de una persona real siendo grabada, ¿no?
1: El buen avatar estaría diciendo precisamente eso, no lo somos,
0: ¿eh? Exactamente. O sea, que al final es tremendamente complicado diferenciar. Y eso llega a un punto en que, para que te hagas una idea, estamos ya en la zona en que en un juicio no podemos utilizar una imagen porque podemos decir que esa imagen ha sido hecha por inteligencia artificial y ya no hay forma de probarlo. Evidentemente hay peritos que pueden buscar de dónde ha salido la imagen y ese tipo de cosas, pero se está poniendo muy complicado, con lo cual hay ciertas pruebas que ya dejan de ser válidas porque no son demostrables. Con lo cual eso es algo que hemos vivido antaño con Photoshop y con cosas de este tipo, pero que se está haciendo mucho más latente y a una escala muchísimo mayor, ¿no? Eso es un problema, pero yo creo que el mayor problema es otro, y es saber qué es verdad y qué no lo es. Porque fíjate que hay un problema de retroalimentación de la IA, y eso es un problema grave. Primero, que la gente se quite de la cabeza eso de que la IA alucina mucho y miente. Eso ya no es así. Esto es 2023. A día de hoy, para que te hagas una idea, hasta principios de 2025, ChatGPT había conseguido reducir con sus modelos de razonamiento un 80% las alucinaciones. Es decir, cuando la IA se inventaba información o rellenaba parches, ¿sí? Con lo cual ya habían reducido mucho. Pero es que la llegada de GPT-5 en agosto de 2025 redujo un 90% las alucinaciones desde el anterior modelo. Con lo cual, de ese 80% que habíamos bajado, quítale otro 90% y estamos prácticamente en un punto en que yo me atrevo a decir que la IA alucina menos que los humanos en general. Es decir, se inventa menos información de la que nos inventamos nosotros cuando estamos comiendo con unos amigos, que a veces somos un poco cuñados. Pues bien, en ese sentido yo creo que para el trabajo ya podemos empezar a confiar en la IA. Recomiendo absolutamente siempre chequear lo que está saliendo, porque la IA no te tiene que hacer el trabajo, lo tienes que hacer junto con la IA, pero realmente podemos empezar a confiar en los resultados de la IA. Lo que pasa es que la IA ha generado mucho contenido en los últimos años. Desde que apareció ChatGPT se ha utilizado muchísimo para generar contenido. ¿Y dónde está ese contenido? En Internet. ¿Qué es lo que hace la inteligencia artificial cuando le pides que busque información? Buscar en Internet. Un 51% del contenido de Internet se dice que está hecho por inteligencias artificiales, bots, etc. Con lo cual, una gran parte de la información que busca, que también la que buscamos los humanos igual, pero la información que busca está hecha ya desde un punto de vista de una IA que puede haberse inventado cosas. Con lo cual llega un punto en que tú esas referencias ya no las puedes chequear, porque una página de Wikipedia puede haber sido escrita por una IA, y con lo cual tú no puedes apoyarte en eso. Con lo cual aquí tenemos un problema serio de que hasta ahora en el periodismo la mayoría de fuentes te apoyabas en buscar la fuente de esa
1: en una institución.
0: Claro, te debes buscar la fuente y a partir de ahí esa fuente es lo que tomabas como referencia. El problema es que las fuentes ya han sido creadas en los últimos años con inteligencia artificial y con lo cual esto cada vez va más en que ya es imposible distinguir si eso es verdad o no es verdad.
1: ¿Hasta qué punto estamos perdiendo nosotros nuestras capacidades cuando vamos a pasarle un montón, ¿no?, de situaciones, de cosas que queremos conocer en términos de atención, de capacidades a la inteligencia artificial? Es decir, también como el ser humano, ¿no?, va a estar, ¿no?, se va a rehacer en ese sentido, ¿no?, reposando tranquilamente en la inteligencia artificial.
0: Nos vamos a volver idiotas, ¿no? Es la pregunta, ¿no? Yo creo que es una pregunta clave. Esto, Senen Barro, que es un grandísimo científico de este país, le llama delegación cognitiva. Y yo creo que la delegación cognitiva es la frase perfecta para definir este concepto, ¿no? Y es cierto, estamos delegando cada vez más cosas en, pues, la automatización, la máquina. De la misma forma que en su momento delegamos la navegación de calles y ahora vamos por GPS, pues hay muchos otros casos en los que puedes hacer. Y evidentemente la inteligencia artificial tiene unas capacidades muy superiores a nada de lo que hemos tenido hasta ahora, y con lo cual es muy fácil que deleguemos más de forma cognitiva. Yo creo que eso no es necesariamente malo. Es decir, creo que cualquier delegación cognitiva lo que hace es liberar espacio en tu cerebro para poder hacer otras tareas de más valor, y con lo cual creo que todo depende de cómo uses ese espacio. Si lo rellenas a base de TikTok y programas de televisión de realities, pues probablemente te vas a volver idiota. Si lo rellenas a base de leerte libros de Dostoyevsky, pues igual

0: mejoras un poco tu situación y te conviertes en una persona más rica, más educada, más sabia, ¿no? Entonces, a partir de ahí, creo que depende mucho de lo que hagas con ello. La mayor parte de la sociedad probablemente se vuelva idiota, pero creo que dependerá más a nivel individual lo que tú decidas hacer con ese espacio que te ha creado. De esto hay también varios científicos que hablan mucho de no es tanto la delegación cognitiva, sino el cómo utilizas la IA lo que pueda causar delegación cognitiva. Si tú le dices a ChatGPT hazme el trabajo, es delegación cognitiva. Si tú haces el trabajo con ChatGPT, puede ser incluso un ejercicio cognitivo. Con lo cual, no necesariamente todo el uso de la IA tiene que llevar a una delegación cognitiva.
1: Y para terminar ya, John, ¿hasta qué punto estamos en buenas manos? Es decir, ¿quién está gestionando esto, no? Los intereses, ¿no? En cierta medida, la ética, el crear de repente a ese monstruo que de repente se nos va de las manos y ya está fuera de sí. Quizá, ¿no? Dentro de todas las sombras que hay, en términos en el horizonte, quizá puede ser una de las más importantes, ¿no?
0: Yo creo que en general no estamos en buenas manos por la simple razón de que la mayor parte de todo esto se está moviendo desde grandes corporaciones tecnológicas que tienen un objetivo y, de hecho, una obligación legal de generar el máximo profit para sus accionistas. Con lo cual, está claro que el alineamiento de los intereses de esa gente con los intereses de la humanidad no tienen por qué estar en línea, ¿no? Esto también el CEO de Google lo dijo en un momento, que dijo, oye, si tú crees que esto debería parar y ir un poquito más despacio y tal, ¿por qué no paras? Y dice, bueno, porque van a echar a la calle y van a meter a otro, ¿no? O sea, ¿qué sentido tiene? Desde aquí tengo cierto control de cómo lo hacemos. Entre la gente que hay, evidentemente hay gente muy, muy, muy inteligente, muy capaz, pero es difícil encontrar en quién crees que debería llevar el tinglado de todo esto. Yo creo que debería haber, por supuesto, una parte más importante de representación de la sociedad en las decisiones de a dónde va la inteligencia artificial. Como sociedad, tenemos que dejar de reaccionar a lo que presenta el último figura de Silicon Valley en YouTube en una presentación y empezar a decidir qué es lo que queremos que haga la IA. Porque no estamos decidiendo nada. Lo único que estamos haciendo es reaccionar legislativamente al problema que nos acaban de meter en la mesa, ¿no? Entonces, ahora cuando la IA sea capaz de cargarse trabajos enteros, como ha hecho, por ejemplo, los fotógrafos de stock con los traductores, pero de una forma más grande, entonces reaccionaremos y pondremos un impuesto a los robots, reaccionaríamos a eso. Pero yo creo que como sociedad tenemos que sentarnos y decidir, y eso es muy difícil, y decidir y decir, no, nosotros queremos que la IA haga esto en medicina, pero que no afecte al trabajo de las personas. Si ese es el camino, que no creo que sea, ¿eh? Pero, o sea, establecer las reglas del juego y que sean las empresas que se busquen la vida y me digan, no, señores, que lo siento, pero la IA no funciona así. Pues muy bien, guardan en un cajón y a otra cosa, ¿no? Entonces, creo que tenemos que ser muy conscientes de que como sociedad tenemos que decidir por el bien de la sociedad. Y el problema es que, empezando por cada uno de nosotros de forma individual, delegamos de una forma enorme el problema a nuestros políticos o a los políticos de allá y al final pues no se toman decisiones. Pero si realmente nos tomásemos la IA siendo conscientes del impacto que va a tener en la vida de nuestras familias, probablemente nos involucraríamos mucho más en asegurarnos de que esto se haga bien y no rápido, ¿no?
1: John, muchísimas gracias por tu tiempo. Pues esta ha sido la charla con John Hernández, un experto divulgador en inteligencia artificial. Seguro que les ha generado un montón de preguntas y cuestionamientos y ojalá que profundicemos todos en esa dirección de hacia dónde vamos con la inteligencia artificial. Nos vemos en una próxima ocasión.

0: como sueño anhelado, cubierto por la gloria de un profundo legado. Soy en tu cintura la espada en acción, engalano a los hombres de esta dura región. Símbolo ejemplar con forma de media luna, brillo constante como la noche oportuna. Soy el sentido del combate sin igual, tu aliado firme en el duelo final.
1: Lima se reconoce a sí misma como la capital gastronómica de América Latina, pero la realidad es que muy pocos pueden acceder a esa comida. Los niveles de pobreza dejan una mancha en el récord peruano de ser considerada una de las cocinas más importantes en el mundo. El costo de la comida ha aumentado y cada vez es más difícil para los peruanos acceder a productos de calidad a un bajo precio.
2: Son casi 12.000 toneladas de alimentos que se pierden en los mercados en el Perú, pero eso el Estado no reconoce.
3: La desnutrición sí o sí está creciendo más y más y más en zonas alejadas. Los más olvidados son las comunidades, los anexos, los centros poblados.
4: Yo no tengo mi aceite, no hago nada, ¿qué mami? ¿No hay mi arroz? Entonces, ¿qué cosa tengo que hacer? Aunque a la tienda ayer, aunque fui a mi pie para hacer mi arroz. Ah, sí, mami.
5: Los cocineros hoy en día hacen bastantes, aparte de compras directas a productores, también hacen programas sociales para mejorar un poco la calidad de vida de las personas.
3: La idea es que no haya más abuelitas sufriendo de hambre, sino que tengan algo para llevarse a la boca y no se acuesten con hambre.
0: Vino y me dijo: tengo un tumor cerebral y también que le quedan 6 meses de vida cómoda.
6: En torno a un 50% de tu recuperación depende de tener un buen doctor.
7: Este es el aspecto de las vesículas separadas del plasma.
6: El objetivo central es aprender a utilizarlas para el tratamiento.
8: Igor Kurchatov dijo: el átomo no es solo un soldado, sino también un empleado. Así que somos hijos del proyecto nuclear.
0: Bloqueamos los vasos sanguíneos del tumor mediante microesferas saturadas con un radionúclido. El paciente está completamente consciente. ¿Le duele?
8: No. Este es el futuro del tratamiento del cáncer.

0: destacó que estas acciones no traen consecuencias críticas para la economía. Alex Piñón está con nosotros con todos los datos.
1: ¿Qué tal, María? Así es. Bueno, vamos a arrancar con esto que ya mencionabas, porque la corrupción parece ser que les está llegando al cuello allá en la cúpula del régimen de Kiev. Y comenzamos citando esto que se da a conocer. Las agencias anticorrupción de este país han comenzado una operación, una investigación, por así decirlo, contra una organización criminal. Esta está relacionada con una fianza del exministro de Energía, Germán Galushenko, sospechoso de lavado de dinero. ¿Quiénes están implicados o sospechosos? Bueno, diputados actuales, anteriores y, pues sí, gente importante dentro de la oficina de Zelensky, entre ellos Irina Mudraya, que, mira, después de que se levantó todo este escándalo, ¿qué crees que pasó? Bueno, Zelensky...
0: Destitución.
1: La destituyó, así como lo dices bien. Y, bueno, circularon algunas versiones de que la habían detenido. Otros medios, ¿no?, decían que pues esto no era cierto, citando al abogado. Lo que sí se dice es que se le habrían levantado cargos. Y también esto es muy importante porque las agencias anticorrupción difundieron un audio donde al parecer estas cabecillas, ¿no?, pues hablan de este problemita, de cómo enfrentarlo, este problemita de la corrupción. ¿Cómo? Mira, escúchalo.
2: Ella dice, mira, es un enfoque incorrecto. La corrupción necesita ser sistematizada y controlada.
3: Y liderada.
2: Controlar. No hay que luchar contra ella, hay que controlarla.
3: No podemos luchar contra ella en nuestro país. Simplemente hay que liderarla y controlarla.
1: Controlar la corrupción, en fin. Bueno, este tema de la corrupción tiene muy preocupados a los socios de Zelensky allá en Europa, parece ser, ¿no? Así lo relatan algunos medios, sobre todo allá en Berlín, en Bruselas, ¿no? Que dicen que este círculo de poder cercano a Zelensky se convierte en un problema. ¿Por qué? Porque, pues, lejos está, ¿no?, esta posibilidad, parece ser, de que Ucrania implemente las reformas exigidas por la Unión Europea para adherirse al bloque, como tanto pide Zelensky. Pues la corrupción está ahí levantando, ¿no?, los ánimos y las preocupaciones. Ahora, en la interna, en Ucrania también tenemos este asunto, protestas, y esta vez no por el reclutamiento masivo. ¿Quiénes son estas personas que ustedes ven aquí? Bueno, son partidarios del exministro de Defensa, Mikhail Fyodorov, que él fue destituido en julio. Y, bueno, esto sucedió en el marco de una votación en la Rada Suprema, que esta jornada tuvo lugar para aprobar la candidatura, en este caso de Evgenia Hamara, que era propuesto por Zelensky como el nuevo titular de la cartera militar. Pero ojo, ¿por qué, digamos, causa tanta relevancia, es tan público este nombre? Porque Mikhail Fyodorov llamó a realizar elecciones presidenciales, algo a lo que se niega Zelensky, quizá para permanecer en el poder, ¿verdad? Y esto se interpretaba como un acto de desafío para el líder del régimen de Kiev.
0: Y todo esto ocurre, Alex, tenemos que destacar, en medio de los intensos ataques contra el territorio ruso.
1: Así es, María, porque, bueno, siguen estos ataques terroristas de Ucrania en el territorio ruso. Durante la jornada de este día, durante, sí, la luz, ¿no?, hay que destacar que, pues, se llevaron a cabo estos ataques, sobre todo, y vean ustedes, ni siquiera en los territorios cercanos a la zona de combate, sino que se han ampliado, lo veíamos en otro mapa anteriormente, pero con drones. Bueno, la cartera militar ha informado que se derribaron más de 400 drones que iban dirigidos hacia distintos puntos. Previamente, decíamos, otro ataque masivo con drones generó algunas consecuencias, personas muertas, lo daban a conocer las autoridades locales. ¿Cuántos y dónde? Aquí lo vemos en la República Popular de Donetsk, de Lugansk, también la provincia de Bielgorod, al menos un muerto, tres muertos, un muerto, varios heridos se daban a conocer. El presidente Vladimir Putin habló también esta jornada sobre los ataques contra infraestructura. Dijo el mandatario ruso que, claro, generan algunos daños, pero no consecuencias importantes. Le escuchamos.
4: Es evidente que los ritmos económicos se ven afectados por una serie de factores, incluyendo la presión externa y los ataques terroristas a instalaciones industriales e infraestructuras. Por supuesto, no hay consecuencias críticas de tales ataques, no las ha habido y no pueden haber.
1: Es claro, el presidente ruso. Por eso es que la Federación de Rusia realiza ataques precisos contra, por ejemplo, infraestructura portuaria, contra buques de carga seca, por ejemplo, en el Mar Negro. Se realizó un ataque con drones contra este buque que transportaba pues armas y sí, municiones para el régimen de Kiev. Esto sucedió en el Mar Negro. Decimos

0: Ataques de alta precisión contra objetivos militares. Y también esta jornada se realizó un intercambio de combatientes entre Rusia y Ucrania. Vemos las imágenes y la información. Fueron 103 por cada parte. Como el protocolo lo indica, bueno, se recibieron estos combatientes rusos la atención médica, la atención psicológica, primero en Bielorrusia, posteriormente fueron trasladados a Moscú. Y bueno, son las imágenes que nos dejan también esta jornada.
1: Ya, muchas gracias, Alex. Seguiremos muy pendientes.
0: De nada.

0: tienes 15 solicitudes al mismo tiempo de edificios donde puede haber 30, 40, 50 personas como en las OPPs atrapadas con vida, pues es difícil.
1: Ahora los organismos de apoyo se preparan para una nueva fase de atención. Por un lado, acompañar la inspección de infraestructuras en zonas alejadas y por otro, llevar ayuda social a las áreas más apartadas donde la respuesta aún no ha llegado con la misma fuerza que en las grandes ciudades.
0: Ya vimos que había otras cosas y otras peticiones en las que podíamos brindar algún tipo de ayuda, como tenemos normalmente profesionales, no solamente de la salud, sino psicología. Entonces estamos justamente en estos momentos por las veredas de Pereira, donde algunas personas, especialmente corregidores, nos dijeron, por aquí todavía no han venido los grupos de rescate y se cayó una casa, pero nadie viene a decir nada, de pronto se nos ayudan a hacer una inspección o mirar para descartar que de pronto en esa casa no haya nadie porque son predios rurales.
1: Así como en Pereira, en otras regiones del país, los rostros entre los rescatistas también resultaban familiares. A Cali, por ejemplo, arribaron los Topos Azteca Internacional, una facción de los topos mexicanos que aún permanecía en La Guaira, pero ante el llamado ciudadano se trasladó hasta la capital del Valle para colaborar. Un llamado y una vocación de servicio que trasciende fronteras y supera el cansancio físico y emocional. Andrés Fernández Sánchez, RT, Pereira, Colombia.
2: La presidenta de México, Claudia Sheinbaum, informa que las fuerzas de seguridad realizan un operativo en Michoacán para capturar a objetivos prioritarios del crimen organizado. La mandataria precisó que más tarde el Gabinete de Seguridad proporcionará más información al respecto. Paralelamente, se reportan bloqueos y quemas de vehículos en varias partes del estado. Los medios lo ven como una respuesta de los grupos delictivos. Se destaca que las acciones de las fuerzas del orden estarían destinadas a neutralizar a uno de los cabecillas del cártel Jalisco Nueva Generación. Por otro lado, Sheinbaum destacó que la Universidad Nacional Autónoma de México debería mejorar su proceso de admisión ampliando espacios mediante la reorientación presupuestaria. Hoy concluye la aplicación del examen de control presencial de dicha institución educativa. Más de 18.000 aspirantes han realizado esta evaluación para ingresar a la licenciatura. Esta fase busca garantizar la transparencia luego de las anomalías reportadas en la prueba realizada en línea. Previamente, Luis Francisco Soto nos trae los pormenores.
3: Más del 90% de los aspirantes convocados al examen de control para ingresar a alguna de las licenciaturas de la UNAM, tras las anomalías registradas en el tradicional examen de ingreso, asistieron a la presentación de esta segunda prueba en la Ciudad de México, realizada en el Palacio de los Deportes, mientras varias de las carreras universitarias inician su ciclo escolar esta semana y otras, como las de la Facultad de Ciencias Políticas y Sociales, retrasaron su calendario de actividades para esperar al inicio del ciclo de los estudiantes de nuevo ingreso el próximo 31 de agosto, y que serán aquellos aspirantes que pasen este examen de control.
4: Pues fue complejo, pero yo creo que estuvo bien, porque pues ha demostrado que muchos no han acudido y puede que ahí sea un filtro extra.
5: En lo personal yo creo que estuvo mejor, porque en mi caso yo no me quedé. O sea, estuve, según lo que chequé, yo había tenido un puntaje un poquito más que suficiente para poder entrar a la carrera que quería. Bueno, en años pasados, pero justamente por el hecho de que hubo gente que hizo trampa, se tuvo que volver a hacer. Y yo, la verdad, feliz porque ahora sí tengo la oportunidad de entrar.
6: Un poco, pues sí, molesta, porque, bueno, ahorita me imagino que quisieron realizar el proceso en línea para, pues, como reducir gastos, la huella ecológica, etc. Pero, por ejemplo, ahorita fue en computadoras. Entonces, mi opinión es de que, ok, queremos reducir la huella ecológica, lo hubieran hecho así desde el principio y no ilusionar a todos los aspirantes que ya habían quedado seleccionados y que ahorita tal vez algunos pueden ya no quedar y otros que no tuvieron los aciertos desafortunadamente pueden alcanzar. Esa es otra oportunidad para poder volver a alcanzar los aciertos.
3: Al arranque de este examen en la capital mexicana, que concentró la mayor cantidad de solicitantes, mientras en días anteriores también se realizó para una menor cifra de aspirantes en otros estados del país, y con márgenes notorios de ausencia y abstencionismo en esta prueba en comparación con el original examen de ingreso, asistió la cúpula de autoridades universitarias para verificar la aplicación del mismo a través de dispositivos móviles.
7: Bueno, esta es una gran experiencia para la UNAM y Y yo diría que para la sociedad.

0: verdad en muchos sentidos y habría que sacar un aprendizaje. O sea, al final del día sucedió algo inesperado, algo que rebasó cualquier expectativa, que no tuvieron que ver muchísimos jóvenes, que no tuvieron que ver los que hicieron de manera normal y formal y que tuvieron muchos meses estudiando y que son afectados y que están siendo afectados con el estrés de un nuevo examen, con la incertidumbre de un nuevo examen, etcétera. Entonces, en ese sentido, lo primero que yo diría es una disculpa. La universidad da una disculpa y también atiende lo que sucedió.
1: En este recinto, la Universidad Nacional Autónoma de México reiteró su disculpa a la comunidad y aspirantes afectados por las irregularidades registradas en el tradicional proceso de ingreso y manifestó que los resultados del examen de controles serán publicados en la última semana del mes de agosto para finalmente permitir el nuevo ingreso de los estudiantes oficialmente admitidos.
2: En Argentina se lleva adelante un nuevo paro con movilización del sector universitario en demanda al cumplimiento de la ley de financiamiento. Docentes y trabajadores exigen al gobierno de Javier Milei una respuesta urgente ante la situación de precariedad que atraviesan las universidades públicas. Los manifestantes alzaron su voz contra las políticas de la administración actual.
3: A 300 días del cumplimiento, del no cumplimiento de la ley, estamos acá para decirle al gobierno que deje de darle la espalda a la sociedad y que de frente a la democracia se encamina a cumplir con la ley, actualizar salarios, becas estudiantiles y el financiamiento universitario.
4: Ya éramos trabajadores que también estudiábamos. Ahora tenemos multiempleo. Ahora necesitamos dos, tres, hasta inclusive más empleos para poder solventar nuestros gastos de la universidad y también de nuestras viviendas, porque somos sostén de nuestras familias, somos parte de nuestros hogares.
5: Hemos perdido en estos dos años y medio aproximadamente 200 docentes, muchos de esos los hemos reemplazado, pero con cargos de menor dedicación, lo que impacta en el dictado de las clases.
2: Pese a la aprobación de la ley, el eje del reclamo gira en torno a que el gobierno no estaría implementando las medidas de financiamiento previstas, una situación que las organizaciones universitarias consideran urgente. La medida de fuerza comenzó este martes y se extenderá hasta el sábado. Asimismo, la comunidad universitaria pide un aumento salarial cercano al 30%. Esto sucede a 300 días de la suspensión de la normativa por parte del presidente Javier Milei, luego de que ambas cámaras del Congreso revertieran el veto. Desde los sindicatos en protesta afirman que mientras las autoridades mantengan la deuda con el sector, van a continuar con su plan de lucha. En Bolivia detuvieron a Fernando Cerimedo, asesor electoral del presidente Rodrigo Paz, por su posible involucramiento en un intento de asesinato contra Nadia Beyer, activista y quien fuera además su pareja. La víctima recibió 3 balazos, pero sobrevivió y ahora sigue hospitalizada. Desde la fiscalía informaron que van a solicitar prisión preventiva para el funcionario por la tentativa de feminicidio.
6: Se ha determinado emitir una resolución de aprehensión y su respectivo mandamiento por el delito de tentativa de feminicidio en contra del señor Cerimedo. A la fecha él se encuentra aprehendido, se le va a tomar su declaración en calidad ahora de investigado y va a ser puesto ante una autoridad jurisdiccional donde con seguridad nosotros, en base a los indicios que tenemos, en base al peligro de fuga y en base al peligro de obstaculización, me informan los señores fiscales de la comisión que van a solicitar la medida excepcional de la detención preventiva en una cárcel pública para esta persona.
2: Fernando Cerimedo es consultor especializado en estrategia y comunicación política digital. Se reporta que trabajó para Javier Milei, Jair Bolsonaro, Antonio Kast y Rodrigo Paz durante sus campañas presidenciales. Además, fundó un portal de noticias digital derechista titulado La Derecha Diario. Nadia Beyer es abogada, activista política y excandidata a diputada del Movimiento al Socialismo. En 2019 formó parte de las negociaciones entre dicho partido y el gobierno transitorio de Jeanine Áñez. En lo que se refiere al intento de asesinato, el presidente boliviano exigió garantizar la seguridad de la víctima. Asimismo, llamó a la colaboración a nivel nacional e internacional para enfrentar lo sucedido. Por su parte, Beyer dio una entrevista desde el hospital en la

0: En Colombia, las autoridades publicaron un nuevo reporte de los daños tras el terremoto del pasado 10 de agosto. Hay 312 fallecidos y cerca de 4.400 heridos. Además, señalan que más de 294.000 personas se vieron afectadas. En ese contexto, el presidente Abelardo de la Espriella declaró haber solicitado a Washington la suspensión temporal de los aranceles con el fin de proteger a los productores y exportadores colombianos tras la emergencia. Asimismo, asumió el apoyo económico de diferentes empresas y organizaciones privadas a la reconstrucción en las zonas más afectadas por la tragedia. En días recientes, el mandatario dio a conocer el Plan Milagro de Reconstrucción, bajo el cual prometió la reedificación de los edificios colapsados, subsidios de arrendamiento, alivios en los servicios públicos y programas de vivienda nueva. También compañías del Valle de Cauca han prometido ayudas económicas para atender la emergencia y la restauración de ciudades como Cali, Buenaventura y el norte del Valle. Por lo pronto, los esfuerzos se concentran en la remoción de escombros y la búsqueda de casi 300 personas que aún permanecen desaparecidas. A esta tarea se suman rescatistas colombianos que previamente atendieron la emergencia por los terremotos en Venezuela. Andrés Fernández Sánchez habló con algunos de los protagonistas.
1: Los mismos socorristas que atendieron la emergencia por el terremoto en Venezuela enfrentaron sin tregua la devastación del reciente sismo en Colombia. Apenas tuvieron tiempo de asimilar lo vivido cuando cambiaron de escenario para rescatar a sus propios compatriotas. Esta vez, entre los muertos, los heridos y los damnificados, estaban sus vecinos. La doble exposición a la tragedia dejó en evidencia no solo el desgaste físico, sino el alto costo emocional de unos héroes que cavaron entre los escombros de su propia tierra sin haber procesado aún la catástrofe anterior.
2: Rostros familiares entre equipos de emergencia se cruzaron por las calles del Eje Cafetero, una de las zonas más afectadas por el reciente movimiento telúrico en Colombia. Quienes hace cerca de un mes y medio intentaban salvar vidas en las calles de La Guaira, ahora lo hacían en Pereira. Personal de rescate que apenas estaba terminando de pasar la página del devastador terremoto en el país vecino, ahora enfrentaba una realidad similar en su propio territorio.
3: Hay unos periodos de recuperación, nosotros estábamos en una fase refractaria de Venezuela, que fue muy duro desde lo psicológico. Nosotros dentro del proceso de desmovilización tenemos un apoyo psicosocial para los rescatistas con profesionales psicológicos para ayudarnos a soltar un poco, no seguir enganchados con la situación. Tuvimos el sismo en Colombia y ahora la gente de Venezuela quien nos estaba llamando de los lazos tan fuertes que creamos. Y nos estábamos recuperando de eso y ahora tenemos pues que afrontar una realidad aquí en nuestra casa.
2: Aunque normalmente se van generando relevos entre distintas emergencias para evitar mayor desgaste físico, nadie escatimó esfuerzos para rescatar a los suyos y todos salieron a prestar ayuda.
4: El Cuerpo Oficial de Bomberos de Bogotá hace parte del COL 1, que es un equipo ya certificado por Naciones Unidas en cuanto a movilizaciones, que cumple con un estándar para moverse y movilizar. ¿Qué significa ese estándar? Autosuficiencia y capacidad operativa de respuesta. Entonces, algunos compañeros estuvieron en Venezuela trabajando, ellos están también asignados a Cali y Bogotá tiene la fortuna de poder soportar varias operaciones.
2: Las instituciones de socorro que presenciaron ambas catástrofes reconocen que la presión por la magnitud del temblor en Venezuela generó unos desafíos adicionales.
3: Aquí en Pereira, pues básicamente al tercer día, digamos que ya teníamos, guardando las proporciones, una capacidad más o menos moderada para poder responder a los principales sitios donde se habían presentado colapsos y se sospechaba que había personas que todavía estaban con vida atrapadas bajo los escombros. Entonces, pues son dos escenarios totalmente diferentes y el de Venezuela, pues obviamente puso una presión psicológica porque cuando tú quieres ayudar y técnicamente

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Hola, ¿cómo están? Comenzamos una nueva edición de noticias. Bienvenidos. La oficina de Zelensky vuelve a protagonizar el mega escándalo de corrupción. Al mismo tiempo, se reportan víctimas mortales civiles tras los ataques de Kiev a zonas fronterizas de Rusia. Vladimir Putin reitera que las agresiones no traen consecuencias críticas para la economía nacional. Casi 300 personas permanecen desaparecidas tras el terremoto en Colombia. Les presentamos el reportaje sobre la heroica labor de los rescatistas colombianos que salvaron a cientos de personas, primero en Venezuela tras el doble sismo y ahora en su propia nación. Crece la polémica en México después de que miles de aspirantes se vieron obligados a presentarse a un examen de control en la UNAM. Ocurre tras supuestas irregularidades registradas anteriormente en el proceso de pruebas en Internet. Y en Argentina se convoca una movilización de universitarios. Exigen el cumplimiento de la ley de financiamiento. Hablaremos de estos temas y muchos más a continuación durante los próximos 30 minutos. Sigan con nosotros para estar bien actualizados.

Nueva ronda de escándalos de corrupción en Ucrania que salpican a la ex jefa adjunta de la oficina de Zelensky. Al mismo tiempo, aumentan las discrepancias internas en Kiev. Hay protestas a favor del recién destituido ministro de Defensa. Por otro lado, el régimen sigue con sus ataques contra zonas civiles en Rusia. Vladimir Putin

0: que acusó al gobierno de Rodrigo Paz de corrupción.
1: Fui testigo por mi relación con Fernando Celimero de los negociados que hace el gobierno de Rodrigo Paz, la esposa de Rodrigo Paz, la familia de la esposa de Rodrigo Paz, con él como operador y otras personas como Gofre y compañía, negociados con la gasolina, con el diésel, con el oro. De hecho, a él no le pagan sueldo ni es empleado del gobierno porque las empresas como Futura le pagan un sobresueldo a él, a su socio, para que estén presentes en países como Bolivia y otros países donde él hace campañas políticas. Su pago es a través de contratos que ellos negocian con empresas grandes.
0: El expresidente de Bolivia, Evo Morales, exhortó a realizar una investigación de los presuntos casos de irregularidades y corrupción reportados por la víctima. En paralelo, la Asamblea Legislativa censuró al ministro de Economía, José Gabriel Espinosa, por no acudir a la interpelación sobre su gestión pública que resultó en bloqueos y la crisis de combustible. Antes, el vicepresidente del país lo había denunciado penalmente por omitir su nuevo auto de lujo en la declaración jurada de bienes y rentas. El analista político Gabriel Rodríguez Olivera opina que las acusaciones de corrupción podrían afectar a toda la región latinoamericana, considerando la contribución de Celimero en las campañas electorales de diversos países.
2: Tenemos que entender que Fernando Celimero, como hemos escuchado en una nota anterior, tiene una vinculación directamente con toda la región. No solamente habla de Bolivia, también se está hablando del tema de Javier Milei, se está hablando del tema de CAS, elecciones de Honduras, y quién no sabe el tema de Colombia, ¿no? Entonces, la implicación que tiene Fernando Celimero en la región, porque es uno de los voceros de Trump inmediatamente, es uno de los operadores de todo lo que es Estados Unidos dentro de Latinoamérica, genera un impacto extremadamente negativo. Los comentarios de Nadia Bellier no solamente afectan a Bolivia. En una entrevista internacional hace unas horas atrás, ella prácticamente ha hablado de empresas de lavado de dinero por parte de empresas de Javier Milei, que está trabajando con él, y también con Celimero como tal, movimientos de dinero de Bolivia a Argentina, y lo cual nos hace pensar qué estará sucediendo con el gobierno de CAS, qué estará pasando con Honduras, qué estará pasando con Colombia. Como ven, este tema no solamente vincula a Bolivia, sino que es un escándalo muy grande. En estos últimos momentos, igual me he estado informando de que el señor Javier Milei habría borrado todas las publicaciones donde tenía escrito la palabra Fernando Celimero o lo vinculaba a Fernando Celimero en sus redes sociales. Entonces, lo que estamos viviendo hoy por hoy en Bolivia no solamente afecta directamente al gobierno de Rodrigo Paz, sino totalmente a la región, y apunta a Estados Unidos con políticas realmente que nos hacen ver que estamos volviendo a una Guerra Fría 2.0 o inclusive 3.0.
0: La Organización de Estados Americanos refuerza su apoyo a Haití ante la crisis de seguridad y el desafío electoral. Esta entidad internacional busca que las autoridades haitianas puedan avanzar hacia las elecciones presidenciales y legislativas previstas para el 13 de diciembre del 2026, aunque estaban inicialmente programadas para el 30 de agosto. El secretario general de la OEA, Albert Ramdin, concluyó este miércoles una visita de 3 días a Puerto Príncipe al frente de una delegación internacional de alto nivel. El funcionario remarcó que el país caribeño se encuentra en un momento decisivo. Durante la misión se abordaron los esfuerzos para recuperar la seguridad, combatir la violencia de las pandillas y garantizar las condiciones necesarias para unos comicios libres y democráticos. La organización también destacó la importancia de fortalecer el acceso a los servicios básicos como parte del proceso de recuperación. Donald Trump vuelve a aseverar que Irán no puede tener un arma nuclear porque si la tuviera, la utilizaría. Además, el mandatario estadounidense calificó la situación entre Washington y Teherán de buena y agregó que posiblemente en algún momento podrían reanudar las negociaciones. Insistió también en que Washington goza del control sobre el estrecho de Hormuz. Eso sí, las autoridades persas han contradicho esta declaración en repetidas ocasiones. El paso marítimo ha sido uno de los temas que abordó el presidente del Parlamento iraní con su par iraquí. Según medios, Bagdad pide a Teherán que le otorgue derechos especiales para las exportaciones de petróleo por la vía estratégica. Los representantes de ambos países también discutieron el nuevo orden regional. Seguimos con más noticias en breve. En Brasil, al menos 23 personas fallecieron y varias resultaron heridas tras un choque frontal entre un autobús y un camión en el estado de Paraná. Según datos preliminares, el camión invadió el carril contrario e impactó de frente contra el bus. Se informa que este último pertenecía a la Secretaría Municipal de Salud y su función era transportar a pacientes a hospitales cercanos. El gobernador de Paraná expresó su profunda solidaridad con las familias de las víctimas y decretó 3 días de luto oficial en todo el estado. El director del Centro de Inteligencia Estratégica de Ecuador falleció en Kenia en un accidente aéreo. Se informa que junto a su esposa se encontraba en un helicóptero que sobrevolaba una zona montañosa y que se estrelló mientras cubría la ruta. De acuerdo a la Autoridad de Aviación Civil del país africano, murieron 7 personas en el siniestro. Los medios ecuatorianos afirman que el funcionario mantenía una relación cercana con el presidente Daniel Noboa. El gobierno de Chile decretó el estado de excepción por catástrofe en la provincia de Tocopilla. Esto tras las intensas lluvias y deslizamientos de tierra que azotaron el norte del país. El saldo es de al menos un muerto, numerosos damnificados y evacuados, además de daños materiales. El presidente José Antonio Kast se reunió con las autoridades locales para coordinar las acciones. En Perú, varios gremios de transportistas en Lima y Callao anuncian un paro para el 25 de agosto. Explican que la medida se aplicará con el objetivo de llamar atención de las autoridades a los altos índices de inseguridad. Denuncian que bandas criminales atacan a los conductores, por lo que exigen una mesa de trabajo sobre el asunto con el gobierno. Aquí llegamos a finales de nuestro informativo. Gracias por preferirnos para informarse. Enseguida regresamos con los titulares.

Hola, ¿cómo están? Titulares en RT. La oficina de Zelensky vuelve a protagonizar un mega escándalo de corrupción. Al mismo tiempo, hay nuevas víctimas civiles tras los ataques de Kiev. Casi 300 personas permanecen desaparecidas tras el terremoto en Colombia. Muchos de los rescatistas que trabajan actualmente en Pereira hace unas semanas salvaban vidas en Venezuela tras el doble sismo. Recopilamos sus testimonios. Más de 18.000 aspirantes se presentaron a un examen de control en la UNAM. Ocurre tras supuestas irregularidades registradas anteriormente en el proceso de pruebas en Internet. En Argentina se convoca una movilización de universitarios. Exigen el cumplimiento de la ley de financiamiento. Les dejo con Ahí les va, no se pierdan el programa. Hasta luego.

La entidad sionista dio marcha atrás, momentáneamente, a su plan de utilizar cocodrilos en las cárceles contra palestinos presos, ante las protestas de parte de la sociedad civil israelí por el trato a los cocodrilos. Parece un chiste de mal gusto, pero es un hecho que representa la más pura esencia de la autoproclamada única democracia de Oriente Medio. Todo comenzó con la propuesta del ministro de Seguridad Nacional israelí de rodear las instalaciones carcelarias israelíes con cocodrilos para evitar que los prisioneros palestinos trataran de escapar. Y también

Israelíes no necesitan reptiles para hacer un pozo rebosante de sangre y muerte. Claro, están administradas por el ejército más moral del mundo, así que no podía ser de otra manera. Los casos de abusos, maltratos, tortura psicológica y física, hambruna deliberada, aplicación de choques eléctricos y hasta violaciones o penetraciones anales forzosas con objetos están sobradamente documentados. Alrededor de 30 prisioneros palestinos mueren en las celdas israelíes cada año. Sin embargo, el sistema de apartheid sionista tiene la asombrosa capacidad de hacer que todo lo malo que crean siempre pueda volverse peor. Y la iniciativa de cocodrilizar su sistema carcelario resultó tan dantesca que de inmediato saltó a los titulares del mundo. Entonces, temerosos de seguir embarrando su imagen internacional todavía más de lo que ya está, lo que es mucho decir, en Tel Aviv se pusieron a buscar una forma de parar el proyecto sin, al mismo tiempo, molestar a Ben-Gvir y su cohorte de fanáticos entre los fanáticos. Y la encontraron, aferrándose a los reclamos de una organización israelí dedicada a la defensa de los cocodrilos. Así, el juez Abraham Rubin determinó que la petición de la ONG Let the Animals Live, que se traduciría como Dejen que los animales vivan, de reclasificar al cocodrilo como especie protegida era justa, cerrando de esa forma, de momento, la posibilidad de que estos saurópsidos fueran utilizados en labores carcelarias. O, dicho en otras palabras, el sistema israelí tuvo que recurrir a la defensa de los animales para maquillar esta nueva vergüenza mundial ante la que se asomaban, sencillamente porque carecen de herramientas por propia voluntad para defender las vidas de seres humanos.

0: el Estado tiene que intervenir una de cada 10 adolescentes, es decir, niñas entre los 14 y los 19 años son madres. Pero sin embargo, a mí lo que me preocupa es que es una cifra que se mantiene a lo largo de más de 15 años.
1: Hay mucha normalización, la cultura de la violación, por ejemplo, es uno de estos factores de riesgo, sino también es un problema sistemático y estructural que viene por parte del Estado, ¿no? En donde supuestamente existen políticas para prevenir, pero que al día de hoy esas políticas ya no están vigentes.
2: Parecería que trasladamos la responsabilidad hacia las adolescentes. Ahí hay un tema que creo que el Estado tiene que fortalecer y trabajar sobre temas de educación e información, algo que, como vuelvo a decir, estos 5 últimos años se ha estado mermando.
3: Esta semana hemos venido a Lima para seguir debatiendo si la sexualidad y sobre todo el embarazo adolescente es un problema sin resolución aquí en el Perú. Pongamos las cartas sobre la mesa.
4: Si, por ejemplo, hoy hubiese un cayuco en el puerto de Budodí que partiese en dirección a España, ¿qué harían ustedes? María, ¿tú?
5: En mi caso...
4: ¿Sí?
5: Yo me iría. Por muchas razones. Primero, en lo más profundo de este país, en Senegal, algunas familias no tienen suficiente comida. El agua potable es otro problema importante. Ni siquiera hay electricidad.
6: ¿Eres consciente de los riesgos que puedes correr en el mar?
7: Cuando estábamos a punto de entrar en España, el cayuco empezó a tener problemas. Se partió porque hacía mucho viento.
4: ¡Qué duro!
7: Se nos acabó el agua. Nos quedamos sin arroz. Es muy duro ver a tu hermano morirse en el cayuco.
4: Arriesgaré mi vida. Si paso, paso. Si me muero, me muero. Así será.
5: Viajaré en cayuco hasta España. Hemos solicitado los papeles. Por eso las he llamado, para informarles que he decidido irme a España lo antes posible.
8: Farid fue la primera persona en promover con tanta persistencia la recuperación de la raza del caballo tártaro. Es un milagro, la verdad.
9: Incluso cuando aún no había huéspedes ni turistas, no había nada. Decía a la gente, vamos, únanse a nosotros, ayuden. Pero la gente no creía demasiado en lo que decía. Así que lo hizo todo solo, trabajando y cargando todo por su cuenta.
10: Por muy irreal que parezca...

0: muy difícil que sea para nosotros, haremos todo lo posible para lograrlo.
1: Para nuestro pueblo, la fiesta de Cochacán es muy importante y hemos trabajado para volver a recuperarla.
2: Este es el proyecto Almirantazgo Infantil de Mariel. Tenemos toda una armada. Si lanzáramos todo esto al agua ahora, sería algo impresionante. No es nuestro objetivo que todos los chicos sean marineros o naveguen por el río. Queremos que conozcan a gente buena y también se conviertan en buenas personas. Ahora también queremos construir un bote tradicional según patrones antiguos. Tenemos muchos sueños, trataremos de cumplirlos todos.

Otra vez es el Día de la Marmota. De la marmota nazi, para ser más exactos. De la marmota nazi enterrada con honores, para ser todavía más exactos. Si hiciéramos un nuevo video cada vez que la Unión Europea o sus aliados entierran a un nazi como si fuera un héroe, lo reentierran a bombo y platillo, depositan flores ceremonialmente ante su tumba o le erigen nuevos monumentos, necesitaríamos ampliar drásticamente el equipo que hace este programa. Así que, por lo visto, las personas interesadas pueden ir enviando su currículum. El caso más reciente fue en Letonia, flamante miembro de la Unión Europea y de las Chihuahuas Bálticas. Como queriendo darle valor al dicho de que hierba mala casi nunca muere, en estos días falleció Laimons Ezergailis a los 102 años de edad. El anciano, que ya contaba con condecoraciones en vida otorgadas por el moderno Estado letón, fue enterrado con honores en el cementerio militar de Leštene, donde descansan varios miembros de la Legión Letona, como él. El detalle es que esa formación militar no fue otra cosa que una franquicia local de las Waffen-SS, la agrupación más furibundamente nazi entre los nazis. Ante lo sucedido, desde Rusia recordaron el prontuario de la agrupación ultranacionalista, enumerando varios de sus crímenes contra la población civil, incluidas personas de etnia letona. Enrique y Bruselas, fieles a su estilo, fingieron demencia y no abordaron el tema, en su línea de pretender que estos homenajes son actos privados amparados por la libertad de expresión en los que ellos no tienen nada que ver. Atrás quedaron los felices tiempos en los que, en el jardín europeo, los nazis sufrían el oprobio incluso tras su muerte, con total merecimiento. Como en 2013, cuando el entierro del criminal de guerra y miembro de las SS, Erich Priebke, generó tremendo escándalo en Europa. Tanto así que ningún cementerio en ningún país del mundo aceptaba acoger sus restos y el cajón terminó dando tumbos durante un mes hasta que fue enterrado en secreto en un lugar no revelado. Sin embargo, desde 2014 especialmente, tras el golpe de estado del Maidán y el comienzo de la crisis en el suroriente de lo que por entonces era Ucrania, la cada vez menos sutil reescritura de la historia desembocó rápidamente en que los homenajes en vida o muerte a ex-nazis se convirtieran en el pan o marmota de cada día. Ese mismo año, en Estonia, fue enterrado con honores militares Harald Nugiseks, la última persona que quedaba viva entre los estonios que habían recibido la Cruz de Caballero de la Cruz de Hierro nazi por su servicio en las SS. 4 años después, en el mismo país, se inauguró una placa a Alfons Revane, también exintegrante estonio de las SS. Por si quedaban dudas sobre su membresía, en la placa el homenajeado aparecía con el uniforme de esa unidad nazi. En Letonia, cada 16 de marzo se celebra una marcha en honor a los integrantes de las SS letonas en Riga. Aunque polémica, la presencia de parlamentarios en la conmemoración anual es ya cotidiana. En Lituania también son comunes las placas y homenajes a criminales de guerra nazis o colaboradores suyos en las calles de la nación, como las erigidas a Jonas Noreika, Kasis Škirpa o Juozas Krikštaponis. Por supuesto, el primer premio se lo lleva de lejos Ucrania, donde hay cientos de homenajes públicos permanentes o cotidianos a ex-nazis, asunto al que dedicamos un video completo, por cierto. El evento de ese tipo más reciente fue tan groseramente grotesco

México, que incluso provocó un cisma entre los, hasta hace un par de meses, estrechos aliados de Kiev y Varsovia. El reentierro con honores de Andrei Mielnik, connotado colaborador nazi y consumado matapolacos. Todo esto ocurre bajo la mirada comprensiva y tolerante de Bruselas, que permite estos homenajes tanto a sus miembros como a los aspirantes. Lo de aspirantes no es una indirecta sobre Zelensky, por si acaso. Una decisión política que nace de la mal disimulada estrategia de apoyar la rusofobia en todas sus formas, incluidas las pronazis. De modo que no se extrañen si mañana mismo vuelve a ser otro día de la marmota de las CSS.

0: Hay recuerdos que, por más que pase el tiempo, serán imborrables en la mente. Aparecen imágenes frescas junto a un juguete con alas o un medio de transporte que mágicamente se eleve sobre la faz de la Tierra. No hay dimensión para el temor. Todo está fríamente calculado. Incluso la música con la que se ejecuta la danza entre las nubes.
1: El vuelo es una pasión, es un amor que tengo desde chico. La verdad que para mí es algo, una paz total. A mí me encanta volar, lo disfruto mucho.
2: Somos apasionados de esto, ¿entendés? Esto es nuestro hobby, nuestra vida, es esto, ¿entendés? O sea, sinceramente, uno vuela porque realmente le apasiona. Y sobre todo los que hacemos acrobacia, que no... Porque a veces piensan que estamos medio loquitos los que hacemos, y no es así.
3: ¿Qué te sucede arriba, en el aire, cuando estás volando?
4: Y no se puede explicar, es una sensación que si vos te pones a pensarlo mucho, se te caen las lágrimas. Es fantástico.
5: Hubo un tiempo en el que se abusó de nuestra hospitalidad. 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

Zelensky miente por costumbre y lo hace más y peor cuando enfrente tiene algún político o periodista complaciente con él, algo que ocurre en el 99,99% de los casos desde 2022. En una reciente entrevista, el comediante devenido en político soltó un bulo histórico, tanto por su tamaño como por sus características. Según él, la Unión Soviética habría sido una asesina de idiomas que habría reprimido ferozmente decenas de lenguas para imponer el ruso por la fuerza. Por fortuna, la historia es la que es y no la que cuentan mitómanos en la prensa hegemónica a su servicio. Así que prepárense para una travesía histórica, geopolítica y lingüística para poner las cosas en su lugar. Ahí les va. Juntar a Zelensky y Laura Loomer, una fanática sionista con marcada tendencia a creer en conspiraciones, especialmente las que no existen, no podía dar sino como resultado una entrevista que puede resumirse en «Miénteme cuanto quieras, que igual yo te creo todo». En uno de esos muchos intercambios de falsedades, el autoproclamado presidente por tiempo indefinido de Ucrania se sacó de la manga su narrativa victimista de que el ucraniano y otras lenguas habían sido oprimidas ferozmente en tiempos soviéticos. Mito que ya habíamos abordado en su momento con la ayuda de un invitado de lujo en un completo video. En esta ocasión decidimos profundizar en cuál fue, en verdad, la política lingüística soviética, la misma que Zelensky califica de asesina de idiomas, y cómo esta impactó o dejó de impactar en según qué países del espacio postsoviético. Para empezar, en la Unión Soviética no solo no se prohibió el idioma ucraniano, sino que de hecho se desprohibió, ya que había sido proscrito durante la época zarista. El primer estándar unificado del ucraniano se estableció en la Ucrania soviética, donde esa lengua era, dependiendo de la zona, el idioma principal para casi todas las materias o una asignatura en sí misma en las escuelas primarias. Hubo revistas, editoriales, compañías teatrales y libros publicados en esa lengua, así como también fue aceptada en no pocos niveles administrativos. Qué original manera de asesinar una lengua, la del Kremlin, ¿verdad? Este tratamiento no se trataba de algo excepcional, sino que era parte de la política de Estado soviética. Por más que la narrativa hegemónica afirme que la Unión Soviética trató de homogeneizar a toda su población alrededor de Rusia, el país estaba organizado como una federación de repúblicas y territorios autónomos, donde desde el poder central se promovió la identidad nacional correspondiente y la formación de administraciones y élites pertenecientes a la nacionalidad correspondiente. Por ejemplo, los gobernantes y la mayoría del funcionariado de la República Socialista Soviética de Lituania eran étnicamente lituanos, los de la República Socialista Soviética de Uzbekistán, uzbecos, y así sucesivamente. Obviamente, el idioma ruso era una lengua de uso común para todos los pueblos y nacionalidades que constituían la Unión Soviética. Hubiese resultado imposible cohesionar a un país tan inmenso y diverso sin disponer de una lengua común y, lógicamente, se recurrió a la mayoritaria. Pero la cultura de cada pueblo y nacionalidad en el territorio soviético estaba muy presente, no solo en forma de idiomas cooficiales, sino también de música, vestimentas, héroes y tradiciones propias. De hecho, desde tiempos de Stalin se promovió una doctrina conocida como nacional en la forma, socialista en el contenido. Es decir, el elemento aglutinador soviético no era una única nacionalidad impuesta, sino canalizar las diversas nacionalidades y culturas a través de la ideología socialista. Tengan por seguro que si, tal como afirma Zelensky, se hubieran reprimido las diversas identidades nacionales del país en favor de una Rusia aplastante, la Unión Soviética no hubiera existido durante 7 décadas, sino, como mucho, habría llegado a cumplir una. Claro, alguien podría decir que todo esto no era más que papel mojado, pero los ejemplos de todo tipo abundan. Si nos fijamos en el cine, la variedad lingüística de la Unión Soviética se presenta en todo su esplendor, con films rodados en idioma georgiano, armenio, uzbeco, ucraniano y casi cualquier lengua que se hablara en el país. Como nota pintoresca, cuando no tragicómica, si uno busca en internet cosas como «mejor film ucraniano de todos los tiempos» o de forma análoga con estonio o lituano,
por nombrar tres casos cuyas actuales dirigencias nacionalistas lloran un día sí y otro también con que Rusia oprimió su cultura e idioma en tiempos soviéticos, la respuesta invariable del buscador son films soviéticos rodados en esas lenguas. Por ejemplo, Sombras de los Ancestros Olvidados, de 1964, rodada en ucraniano. Sentimientos, de 1968, rodada principalmente en lituano. Y La Última Reliquia, de 1969, rodada en estonio, son recordadas por crítica y público ucraniano, lituano y estonio, respectivamente, como las mejores producciones cinematográficas de la historia en sus idiomas. Y todas son producciones soviéticas. Hagan ustedes mismos la prueba con su navegador de preferencia si no me creen. Además, a juzgar por ese ejercicio de nostalgia cinematográfica, parece que tras su independencia, ciertas naciones abandonaron su propia cinematografía para dedicarse a importar películas de Hollywood. Pero eso es asunto para otro video. Como ven, lejos de reprimir y acabar con idiomas, la política soviética fue la de protegerlos y promoverlos. Es más, no solo no se asesinó lenguas, sino que en algunos casos, algunas de ellas hoy siguen vivas gracias justamente a aquella política. Y es que lenguas indígenas que en pleno siglo XX todavía carecían de una estructura moderna estandarizada, como el chukchi, el evenki o el nenets, comenzaron a usarse en el sistema educativo y a aparecer en publicaciones impresas en las regiones donde estaban presentes. En otras, se modernizaron sistemas escritos ya existentes. Eso por no hablar de las tasas de alfabetización. Poco antes de incorporarse a la Unión Soviética, apenas el 2-3% de los uzbecos, kazajos o kirguisos sabían leer o escribir. Para el final del periodo soviético, las tasas de alfabetización rozaban el 100%. En sus propios idiomas también. Caramba con la disque represión soviética contra los idiomas que no fueran el ruso, ¿verdad que sí? Pero quizás la prueba más contundente del respeto, protección y promoción de la Unión Soviética con lenguas distintas al ruso es que tras su disolución, las nuevas repúblicas independientes no tuvieron que realfabetizar a su población. Es decir, los estonios no tuvieron que aprender estonio, ni los uzbecos uzbeco, ni los ucranianos ucraniano, porque eran lenguas presentes regionalmente en el sistema educativo soviético. Por poner un ejemplo al azar, aunque no le guste mucho que se lo recuerden, Kaya Kallas aprendió a leer y escribir en idioma estonio en una escuela soviética. Sin embargo, esta historia no termina acá y el bulo de Zelensky sigue engordando a cada minuto que pasa. ¿Cómo? Echemos un vistazo a la realidad idiomática postsoviética para comprobarlo. En buena medida, como parte de la herencia soviética, en la Rusia actual existen alrededor de un centenar de lenguas con diferente peso demográfico y, según el caso, nombres exóticos, entre ellos el buriato, el dolgano, el hanti y el comipermio, por nombrar solo un puñado de ellos. Además del ruso, oficial en toda la federación, 25 lenguas tienen estatus de cooficialidad en diferentes regiones. Por ejemplo, el tártaro, hablado por más de 4 millones de rusos, o el checheno, chuvasio y bashkir, también cooficiales y con alrededor de 1 millón de hablantes cada uno dentro de Rusia. ¿Y saben qué otro idioma tiene estatus de cooficialidad dentro de Rusia? Sí, el ucraniano, reconocido como cooficial en la península de Crimea. ¿Creen que la mentira de Zelensky ya ha sido completamente ridiculizada? Pues no, porque queda el toque final. Y es que, ¿adivinan cuántas lenguas oficiales y cooficiales son reconocidas como tales en Ucrania? Pues un total de una, el ucraniano. Todas las demás, que las hay, como el ruso, tártaro, rumano o húngaro, no son reconocidas oficialmente, empezando por el ruso, pese a que según los propios datos oficiales de Kiev, cuando todavía los divulgaban, es hablada por un tercio de la población dentro de las llamadas fronteras de 1991 y siempre fue mayoritaria al sur y este de ese territorio que el ultranacionalismo ucraniano perdió en buena parte, precisamente, por haberse convertido en un auténtico régimen asesino de idiomas. ¡Qué vueltas da la vida, ¿verdad?
De modo que, como ven, no solo la narrativa de Zelensky y aliados está llena de bulos, sino que cuando se investiga a fondo si son ciertos los crímenes de los que acusan a otros, invariablemente termina descubriéndose su falsedad y, más importante aún, el hecho de que quienes en verdad los cometen no son otros que ellos mismos.

0: Farid fue la primera persona en promover con tanta persistencia la recuperación de la raza del caballo tártaro. Es un milagro, la verdad.
1: Incluso cuando aún no había huéspedes ni turistas, no había nada. Decía a la gente, vamos, únanse a nosotros, ayuden. 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
2: Por muy irreal que parezca, por muy difícil que sea para nosotros, haremos todo lo posible para lograrlo.
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3: Este es el proyecto Almirantazgo Infantil de Mariel. 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Si lanzáramos todo esto al agua ahora, sería algo impresionante. No es nuestro objetivo que todos los chicos sean marineros o naveguen por el río. Queremos que conozcan a gente buena y también se conviertan en buenas personas. Ahora también queremos construir un bote tradicional según patrones antiguos. Tenemos muchos sueños, trataremos de cumplirlos todos. Si, por ejemplo, hoy hubiese un cayuco en el puerto,

0: concierto de Budo Di, que partiese en dirección a España, ¿qué harían ustedes? María, ¿tú?
1: En mi caso...
0: ¿Sí?
1: Yo me iría. Por muchas razones. Primero, en lo más profundo de este país, en Senegal, algunas familias no tienen suficiente comida. 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
4: Arriesgaré mi vida. 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
1: Viajaré en cayuco hasta España. Hemos solicitado los papeles. Por eso las he llamado, para informarles que he decidido irme a España lo antes posible.
5: ¡Atención!
0: Extiendan las filas enseguida, rápido.
5: Atención, repito, repito.
6: Destrozaremos a los nazis. La victoria sin duda será nuestra. Tenemos nuestro propio lema, que surgió cerca de Krasny Liman. Nos aferramos a nuestra tierra con los dientes.
0: Nuestros soldados son los mejores. Así que por mucho que cambie el transcurso de la guerra, por mucho que invente el enemigo, pase lo que pase, venceremos. Los educamos en cómo vencer y sobrevivir. 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

tal? ¿Cómo están? Bienvenidos a las noticias. En RT les presentamos nuestros titulares. La oficina de Zelensky vuelve a protagonizar el mega escándalo de corrupción. Al mismo tiempo, se reportan víctimas mortales civiles tras los ataques de Kiev a zonas fronterizas de Rusia. Vladimir Putin reitera que las agresiones no traen consecuencias críticas para la economía nacional. Casi 300 personas permanecen desaparecidas tras el terremoto en Colombia. Les presentamos el reportaje sobre la heroica labor de los rescatistas colombianos que salvaron a cientos de personas, primero en Venezuela tras el doble sismo y ahora en su propia nación. Crece la polémica en México después de que miles de aspirantes se vieran obligados a presentarse a un examen de control en la UNAM. Ocurre tras supuestas irregularidades registradas anteriormente en el proceso de pruebas en Internet. Y en Argentina se convoca una movilización de universitarios. Exigen el cumplimiento de la ley de financiamiento. Tenemos más noticias para ustedes. Vamos a hablar de estos temas a continuación durante los próximos 30 minutos. Sigan con nosotros.

0: Nueva ronda de escándalos de corrupción en Ucrania que salpican a la ex jefa adjunta de la oficina de Zelensky. Al mismo tiempo, aumentan las discrepancias internas en Kiev. Hay protestas a favor del recién destituido ministro de Defensa. Por otro lado, el régimen sigue con sus ataques contra zonas civiles en Rusia. Vladimir Putin destacó que estas acciones no traen consecuencias críticas para la economía. Alex Piñón está con nosotros con todos los datos.
1: ¿Qué tal, María? Así es. Bueno, vamos a arrancar con esto que ya mencionabas, porque la corrupción parece ser que les está llegando al cuello allá en la cúpula del régimen de Kiev. Y comenzamos citando esto que se da a conocer. Las agencias anticorrupción de este país han comenzado una operación, una investigación, por así decirlo, contra una organización.

0: organización criminal. Esta está relacionada con una fianza del exministro de Energía, Germán Galushenko, sospechoso de lavado de dinero. ¿Quiénes están implicados o sospechosos? Bueno, diputados actuales, anteriores y, pues sí, gente importante dentro de la oficina de Zelensky, entre ellos Irina Mudraya, que, mira, después de que se levantó todo este escándalo, ¿qué crees que pasó? Bueno, Zelensky la destituyó, así como lo dices bien. Y, bueno, circularon algunas versiones de que la habían detenido. Otros medios, ¿no?, decían que pues esto no era cierto, citando al abogado. Lo que sí se dice es que se le habrían levantado cargos. Y también esto es muy importante porque las agencias anticorrupción difundieron un audio donde al parecer estas cabecillas, ¿no?, pues hablan de este problemita, de cómo enfrentarlo, este problemita de la corrupción. ¿Cómo? Mira, escúchate.
1: Ella dice, mira, es un enfoque incorrecto. La corrupción necesita ser sistematizada y controlada.
2: Y liderada.
1: Controlar. No hay que luchar contra ella, hay que controlarla.
2: No podemos luchar contra ella en nuestro país. Simplemente hay que liderarla y controlarla.
0: Pues controlar la corrupción, en fin. Bueno, este tema de la corrupción tiene muy preocupados a los socios de Zelensky allá en Europa, parece ser, ¿no? Así lo relatan algunos medios, sobre todo allá en Berlín, en Bruselas, ¿no?, que dicen que este círculo de poder cercano a Zelensky se convierte en un problema. ¿Por qué? Porque, pues, lejos está, ¿no?, esta posibilidad, parece ser, de que Ucrania implemente las reformas exigidas por la Unión Europea para adherirse al bloque, como tanto pide Zelensky. Pues la corrupción está ahí levantando, ¿no?, los ánimos y las preocupaciones. Ahora, en la interna, en Ucrania, también tenemos este asunto, protestas, y esta vez no por el reclutamiento masivo. ¿Quiénes son estas personas que ustedes ven aquí? Bueno, son partidarios del exministro de Defensa, Mikhail Fyodorov, que él fue destituido en julio. Y, bueno, esto sucedió en el marco de una votación en la Rada Suprema, que esta jornada tuvo lugar para pues aprobar la candidatura, en este caso de Evgeny Hamara, que era propuesto por Zelensky como el nuevo titular de la cartera militar. Pero ojo, ¿por qué, digamos, causa tanta relevancia, es tan público este nombre? Porque Mikhail Fyodorov llamó a realizar elecciones presidenciales, algo a lo que se niega Zelensky, quizá para permanecer en el poder, ¿verdad? Y esto se interpretaba como un acto de desafío para el líder del régimen de Kiev.
3: Y todo esto ocurre, Alex, tenemos que destacar, en medio de los intensos ataques contra el territorio ruso.
0: Así es, María, porque, bueno, siguen estos ataques terroristas de Ucrania en el territorio ruso. Durante la jornada de este día, durante, sí, la luz, ¿no?, hay que destacar que, pues, se llevaron a cabo estos ataques, sobre todo, y vean ustedes, ni siquiera en los territorios cercanos a la zona de combate, sino que se han ampliado, lo veíamos en otro mapa anteriormente, pero con drones. Bueno, la cartera militar ha informado que se derribaron más de 400 drones que iban dirigidos hacia distintos puntos. Previamente, decíamos, otro ataque masivo con drones generó algunas consecuencias, personas muertas, lo daban a conocer las autoridades locales. ¿Cuántos y dónde? Aquí lo vemos en la República Popular de Donetsk, de Lugansk, también la provincia de Bielgorod, al menos un muerto, tres muertos, un muerto, varios heridos se daban a conocer. El presidente Vladimir Putin habló también esta jornada sobre los ataques contra infraestructura. Dijo el mandatario ruso que, claro, generan algunos daños, pero no consecuencias importantes. Le escuchamos.
4: Es evidente que los ritmos económicos se ven afectados por una serie de factores, incluyendo la presión externa y los ataques terroristas a instalaciones industriales e infraestructuras. Por supuesto, no hay consecuencias críticas de tales ataques, no las ha habido y no pueden haber.
0: Es claro, el presidente ruso, por eso es que la Federación de Rusia realiza ataques precisos contra, por ejemplo, infraestructura portuaria, contra buques de carga seca, por ejemplo, en el Mar Negro. Se realizó un ataque con drones contra este buque que transportaba pues armas y sí, municiones para el régimen de Kiev. Esto sucedió en el Mar Negro, decimos ataques de alta precisión contra objetivos militares. Y también esta jornada se realizó un intercambio de combatientes entre Rusia y Ucrania. Vemos las imágenes y la información. Fueron 103 por cada parte. Como el protocolo lo indica, bueno, se recibieron estos combatientes rusos la atención médica, la atención psicológica, primero en Bielorrusia, posteriormente fueron trasladados a Moscú. Y bueno, son las imágenes que nos dejan también esta jornada.
3: Ya, muchas

0: Colombia, las autoridades publicaron un nuevo reporte de los daños tras el terremoto del pasado 10 de agosto. Hay 312 fallecidos y cerca de 4.400 heridos. Además, señalan que más de 294.000 personas se vieron afectadas. En ese contexto, el presidente Abelardo de la Espriella declaró haber solicitado a Washington la suspensión temporal de los aranceles con el fin de proteger a los productores y exportadores colombianos tras la emergencia. Asimismo, anunció el apoyo económico de diferentes empresas y organizaciones privadas a la reconstrucción en las zonas más afectadas por la tragedia. En días recientes, el mandatario dio a conocer el Plan Milagro de Reconstrucción, bajo el cual prometió la reedificación de los edificios colapsados, subsidios de arrendamiento, alivios en los servicios públicos y programas de vivienda nueva. También compañías del Valle de Cauca han prometido ayudas económicas para atender la emergencia y la restauración de ciudades como Cali, Buenaventura y el norte del Valle. Por lo pronto, los esfuerzos se concentran en la remoción de escombros y la búsqueda de casi 300 personas que aún permanecen desaparecidas. A esta tarea se suman rescatistas colombianos que previamente atendieron la emergencia por los terremotos en Venezuela. Andrés Fernández Sánchez habló con algunos de los protagonistas.
1: Los mismos socorristas que atendieron la emergencia por el terremoto en Venezuela enfrentaron sin tregua la devastación del reciente sismo en Colombia. Apenas tuvieron tiempo de asimilar lo vivido cuando cambiaron de escenario para rescatar a sus propios compatriotas. Esta vez, entre los muertos, los heridos y los damnificados, estaban sus vecinos. La doble exposición a la tragedia dejó en evidencia no solo el desgaste físico, sino el alto costo emocional de unos héroes que cavaron entre los escombros de su propia tierra sin haber procesado aún la catástrofe anterior.
2: Rostros familiares entre equipos de emergencia se cruzaron por las calles del Eje Cafetero, una de las zonas más afectadas por el reciente movimiento telúrico en Colombia. Quienes hace cerca de un mes y medio intentaban salvar vidas en las calles de La Guaira, ahora lo hacían en Pereira. Personal de rescate que apenas estaba terminando de pasar la página del devastador terremoto en el país vecino, ahora enfrentaba una realidad similar en su propio territorio.
3: Hay unos periodos de recuperación, nosotros estábamos en una fase refractaria de Venezuela, que fue muy duro desde lo psicológico. Nosotros dentro del proceso de desmovilización tenemos un apoyo psicosocial para los rescatistas con profesionales psicológicos, para ayudarnos a soltar un poco, no seguir enganchados con la situación. Tuvimos el sismo en Colombia y ahora la gente de Venezuela quien nos estaba llamando de los lazos tan fuertes que creamos. Y nos estábamos recuperando de eso y ahora tenemos pues que afrontar una realidad aquí en nuestra casa.
2: Aunque normalmente se van generando relevos entre distintas emergencias para evitar mayor desgaste físico, nadie escatimó esfuerzos para rescatar a los suyos y todos salieron a prestar ayuda.
4: El Cuerpo Oficial de Bomberos de Bogotá hace parte del COL 1, que es un equipo ya certificado por Naciones Unidas en cuanto a movilizaciones, que cumple con un estándar para moverse y movilizar. ¿Qué significa ese estándar? Autosuficiencia y capacidad operativa de respuesta. Entonces, algunos compañeros estuvieron en Venezuela trabajando, ellos están también asignados a Cali y Bogotá tiene la fortuna de poder soportar varias operaciones.
2: Las instituciones de socorro que presenciaron ambas catástrofes reconocen que la presión por la magnitud del temblor en Venezuela generó unos desafíos adicionales.
3: Aquí en Pereira, pues básicamente al tercer día, digamos que ya teníamos, guardando las proporciones, una capacidad más o menos moderada para poder responder a los principales sitios donde se habían presentado colapsos y se sospechaba que había personas que todavía estaban con vida atrapadas bajo los escombros. Entonces, pues son dos escenarios totalmente diferentes y el de Venezuela, pues obviamente puso una presión psicológica porque cuando tú quieres ayudar y técnicamente tienes 15 solicitudes al mismo tiempo de edificios donde puede haber 30, 40, 50 personas como en las OPPs atrapadas con vida, pues es difícil.
2: Ahora los organismos de apoyo se preparan para una nueva fase de atención. Por un lado, acompañar la inspección de infraestructuras en zonas alejadas y por otro, llevar ayuda social a las áreas más apartadas donde la respuesta aún no ha llegado con la misma fuerza que en las grandes ciudades.
3: Ya vimos que había otras cosas y otras peticiones en las que podíamos brindar algún tipo de ayuda, como tenemos normalmente profesionales, no solamente de la salud, sino psicología. Entonces estamos justamente en estos momentos por las veredas de Pereira, donde algunas personas, especialmente corregidores, nos dijeron

0: Por aquí todavía no han venido los grupos de rescate y se cayó una casa, pero nadie viene a decir nada. De pronto se nos ayudan a hacer una inspección o mirar para descartar que de pronto en esa casa no haya nadie porque son predios rurales.
1: Así como en Pereira, en otras regiones del país, los rostros entre los rescatistas también resultaban familiares. A Cali, por ejemplo, arribaron los Topos Azteca Internacional, una facción de los topos mexicanos que aún permanecía en La Guaira, pero ante el llamado ciudadano se trasladó hasta la capital del Valle para colaborar. Un llamado y una vocación de servicio que trasciende fronteras y supera el cansancio físico y emocional. Andrés Fernández Sánchez, RT, Pereira, Colombia.
2: En México, las autoridades informan sobre la detención de 9 miembros del cártel Jalisco Nueva Generación en el estado de Michoacán. Entre ellos se encuentran la hija y la pareja del alias Tío Laco, considerado como jefe regional del grupo delictivo. Añaden que se incautaron armas, explosivos, drogas y equipo táctico. A raíz del operativo, los medios reportaron bloqueos y quemas de autos en varios puntos del estado. El gobernador asegura que las fuerzas del orden ya han normalizado la situación. La presidenta de México, Claudia Sheinbaum, destacó que la Universidad Nacional Autónoma de México debería mejorar su proceso de admisión, ampliando espacios mediante la reorientación presupuestaria. Hoy concluye la aplicación del examen de control presencial de dicha institución educativa. Más de 18.000 aspirantes han realizado esta evaluación para ingresar a la licenciatura. Esta fase busca garantizar la transparencia luego de las anomalías reportadas en la prueba realizada en línea previamente. Luis Francisco Soto nos trae los pormenores.
3: Más del 90% de los aspirantes convocados al examen de control para ingresar a alguna de las licenciaturas de la UNAM, tras las anomalías registradas en el tradicional examen de ingreso, asistieron a la presentación de esta segunda prueba en la Ciudad de México, realizada en el Palacio de los Deportes, mientras varias de las carreras universitarias inician su ciclo escolar esta semana y otras, como las de la Facultad de Ciencias Políticas y Sociales, retrasaron su calendario de actividades para esperar al inicio del ciclo de los estudiantes de nuevo ingreso el próximo 31 de agosto, y que estarán aquellos aspirantes que pasen este examen de control.
4: Pues fue complejo, pero yo creo que estuvo bien, porque pues ha demostrado que muchos no han acudido y puede que ahí sea un filtro extra.
5: En lo personal yo creo que estuvo mejor, porque en mi caso yo no me quedé. O sea, estuve, según lo que chequé, yo había tenido un puntaje un poquito más que suficiente para poder entrar a la carrera que quería. Bueno, en años pasados, pero justamente por el hecho de que hubo gente que hizo trampa, se tuvo que volver a hacer. Y yo, la verdad, feliz porque ahora sí tengo la oportunidad de entrar.
6: Un poco, pues sí, molesta, porque, bueno, ahorita me imagino que quisieron realizar el proceso en línea para, pues, como reducir gastos, la huella ecológica, etc. Pero, por ejemplo, ahorita fue en computadoras. Entonces, mi opinión es de que, ok, queremos reducir la huella ecológica, lo hubieran hecho así desde el principio y no ilusionar a todos los aspirantes que ya habían quedado seleccionados y que ahorita tal vez algunos pueden ya no quedar y otros que no tuvieron los aciertos desafortunadamente pueden alcanzar. Esa es otra oportunidad para poder volver a alcanzar los aciertos.
3: Al arranque de este examen en la capital mexicana, que concentró la mayor cantidad de solicitantes, mientras en días anteriores también se realizó para una menor cifra de aspirantes en otros estados del país, y con márgenes notorios de ausencia y abstencionismo en esta prueba en comparación con el original examen de ingreso, asistió la cúpula de autoridades universitarias para verificar la aplicación del mismo a través de dispositivos móviles.
7: Bueno, esta es una gran experiencia para la UNAM y yo diría que para la sociedad en muchos sentidos, y habría que sacar un aprendizaje. O sea, al final del día sucedió algo inesperado, algo que rebasó cualquier expectativa, que no tuvieron que ver muchísimos jóvenes, que no tuvieron que ver los que hicieron de manera normal y formal y que tuvieron muchos meses estudiando y que son afectados y que están siendo afectados con el estrés de un nuevo examen, con la incertidumbre de un nuevo examen, etcétera. Entonces, en ese sentido, lo primero que yo diría es una disculpa. La universidad da una disculpa y también atiende lo que sucedió.
3: En este recinto, la Universidad Nacional Autónoma de México reiteró su disculpa a la comunidad y aspirantes afectados por las irregularidades registradas en el tradicional proceso de ingreso y manifestó que los resultados del examen de control serán publicados en la última semana del mes de agosto para finalmente permitir el nuevo ingreso de los estudiantes oficialmente admitidos.
2: En Argentina se lleva adelante un nuevo paro con movilización del sector universitario en demanda al cumplimiento de la ley de financiamiento. Docentes y trabajadores exigen al gobierno de Javier Milei una respuesta urgente ante la situación de precariedad que atraviesan las universidades públicas. Los manifestantes alzaron su voz contra las políticas de la administración actual.
8: A 300 días del cumplimiento, del no cumplimiento de la ley, estamos acá para decirle al gobierno que deje de darle la espalda a la sociedad y que de frente a la democracia se encamina a cumplir con la ley, actualizar salarios, becas estudiantiles y el financiamiento universitario.
9: Ya éramos trabajadores que también estudiábamos. Ahora tenemos multiempleo. Ahora necesitamos dos, tres, hasta inclusive más empleos para poder solventar nuestros gastos de la universidad y también de nuestras viviendas, porque somos sostén de nuestras familias, somos parte de nuestros hogares.
10: Hemos perdido en estos dos años y medio aproximadamente 200 docentes, muchos de esos los hemos reemplazado, pero con cargos de menor dedicación, lo que impacta en el dictado de las clases.
2: Pese a la aprobación de la ley, el eje de reclamo gira en torno a que el gobierno no estaría implementando las medidas de financiamiento previstas, una situación que las organizaciones universitarias consideran urgente. La medida de fuerza comenzó este martes y se extenderá hasta el sábado. Asimismo, la comunidad universitaria pide un aumento salarial cercano al 30%. Esto sucede a 300 días de la suspensión de la normativa por parte del presidente Javier Milei, luego de que ambas cámaras del Congreso revertieran el veto. Desde los sindicatos en protesta afirman que mientras las autoridades mantengan la deuda con el sector, van a continuar con su plan de lucha. En Bolivia detuvieron a Fernando Cerimedo, asesor electoral del presidente Rodrigo Paz, por su posible involucramiento en un intento de asesinato contra Nadia Beyer, activista y quien fuera además su pareja. La víctima recibió 3 balazos, pero sobrevivió y ahora sigue hospitalizada. Desde la fiscalía informaron que van a solicitar prisión preventiva para el funcionario por la tentativa del feminicidio.
11: Se ha determinado emitir una resolución de aprehensión y su respectivo mandamiento por el delito de tentativa de feminicidio en contra del señor Cerimedo. A la fecha él se encuentra aprehendido, se le va a tomar su declaración en calidad ahora de investigado y va a ser puesto ante una autoridad jurisdiccional donde con seguridad nosotros, en base a los indicios que tenemos, en base al peligro de fuga y en base al peligro de obstaculización, me informan los señores fiscales de la comisión que van a solicitar la medida excepcional de la detención preventiva en una cárcel pública para esta persona.
2: Fernando Cerimedo es consultor especializado en estrategia y comunicación política digital. Se reporta que trabajó con Javier Milei, Jair Bolsonaro, Antonio Kast y Rodrigo Paz durante sus campañas presidenciales. Además, fundó un portal de noticias digital derechista titulado La Derecha Diario. Nadia Beyer es abogada, activista política y ex candidata a diputada del Movimiento al Socialismo. En 2019 formó parte de las negociaciones entre dicho partido y el gobierno transitorio de Jeanine Áñez. En lo que se refiere al intento de asesinato, el presidente boliviano exigió garantizar la seguridad de la víctima. Asimismo, llamó a la colaboración a nivel nacional e internacional para enfrentar lo sucedido. Por su parte, Beyer dio una entrevista desde el hospital en la que acusó al gobierno de Rodrigo Paz de corrupción.
12: Fui testigo por mi relación con Fernando Cerimedo de los negociados que hace el gobierno de Rodrigo Paz, la esposa de Rodrigo Paz, la familia de la esposa de Rodrigo Paz, con él como operador y otras personas como Jofre y compañía. Negociados con la gasolina, con el diésel, con el oro. De hecho, a él no le pagan sueldo ni es empleado del gobierno porque las empresas como Futura le pagan un sobresueldo a él, a su socio, para que estén presentes en países como Bolivia y otros países donde él hace campañas políticas.

0: su pago es a través de contratos que ellos negocian con empresas grandes.
1: El expresidente de Bolivia, Evo Morales, exhortó a realizar una investigación de los presuntos casos de irregularidades y corrupción reportados por la víctima. En paralelo, la Asamblea Legislativa censuró al ministro de Economía, José Gabriel Espinosa, por no acudir a la interpelación sobre su gestión pública que resultó en bloqueos y la crisis de combustible. Antes, el vicepresidente del país lo había denunciado penalmente por omitir su nuevo auto de lujo en la declaración jurada de bienes y rentas. El analista político Gabriel Rodríguez Olivera opina que las acusaciones de corrupción podrían afectar a toda la región latinoamericana, considerando la contribución de Cerimedo en las campañas electorales de diversos países.
2: Tenemos que entender que Fernando Cerimedo, como hemos escuchado en una nota anterior, tiene una vinculación directamente con toda la región. No solamente habla de Bolivia, también se está hablando del tema de Javier Milei, se está hablando del tema de CAS, elecciones de Honduras, y quién no sabe el tema de Colombia, ¿no? Entonces, la implicación que tiene Fernando Cerimedo en la región, porque es uno de los voceros de Trump inmediatamente, es uno de los operadores de todo lo que es Estados Unidos dentro de Latinoamérica, genera un impacto extremadamente negativo. Los comentarios de Nadia Beller no solamente afectan a Bolivia. En una entrevista internacional hace unas horas atrás, ella prácticamente ha hablado de empresas de lavado de dinero por parte de empresas de Javier Milei, que está trabajando con él, y también con Cerimedo como tal, movimientos de dinero de Bolivia a Argentina, y lo cual nos hace pensar qué estará sucediendo con el gobierno de CAS, qué estará pasando con Honduras, qué estará pasando con Colombia. Como ven, este tema no solamente vincula a Bolivia, sino que es un escándalo muy grande. En estos últimos momentos, igual me he estado informando de que el señor Javier Milei habría borrado todas las publicaciones donde tenía escrito la palabra Fernando Cerimedo o lo vinculaba a Fernando Cerimedo en sus redes sociales. Entonces, lo que estamos viviendo hoy por hoy en Bolivia no solamente afecta directamente al gobierno de Rodrigo Paz, sino totalmente a la región, y apunta a Estados Unidos con políticas realmente que nos hacen ver que estamos volviendo a una Guerra Fría 2.0 o inclusive 3.0.
1: Los envíos marítimos globales enfrentan un incremento histórico de costos en medio de las tensiones geopolíticas y los desastres naturales cerca de las rutas estratégicas más importantes. Los analistas advierten de que la crisis amenaza con disparar la inflación en todo el planeta. Agregan que los consumidores serán quienes deberán asumir una gran parte de los gastos adicionales. Nicolás Trinchero nos amplía la información.
3: El transporte marítimo comercial mundial enfrenta una crisis como consecuencia de diferentes factores surgidos durante los últimos años. Veamos, los expertos en la materia vienen advirtiendo sobre el aumento de los costos en el rubro, que han llegado a niveles récord, según destacan, a causa del conflicto en Oriente Medio y también por cuestiones climáticas en la región centroamericana y Europa. Aquí en el mapa tenemos los diferentes puntos en todo el planeta donde la navegación comercial se ve afectada, como es el Estrecho de Hormuz, que se encuentra bloqueado por Irán, o el Mar Negro, atravesado por el conflicto ucraniano. Además, el Canal de Panamá también enfrenta un incremento de precios como consecuencia del fenómeno climático del Niño, pero además indirectamente se ve afectado por la guerra en Medio Oriente, ya que varias empresas navieras eligen ese paso como alternativa y terminan congestionándolo. Incluso los analistas ven que las consecuencias a raíz de los problemas actuales superan a las ocasionadas hace algunos años por el conflicto en Ucrania y anteriormente por la pandemia del COVID. ¿Y quiénes pagarán los platos rotos? Los consumidores, obviamente. Según los expertos, alguien debe asumir el costo del aumento de las tarifas de flete y los consumidores cargarán con parte de ese peso, sobre todo en el caso de productos con bajos márgenes de ganancia. Pero hay una alternativa, como lo informamos aquí en RT la semana pasada, y tiene que ver con las rutas que promueven Rusia y China a través del Ártico, lo que implica menos tiempo de traslados y menos costos también.
1: Seguimos con más noticias en breve. En Brasil, al menos 23 personas fallecieron y varias resultaron heridas tras un choque frontal entre un autobús y un camión en el estado de Paraná. Según datos preliminares, el camión invadió el carril contrario e impactó

0: impactó de frente contra el bus. Se informa que este último pertenecía a la Secretaría Municipal de Salud y su función era transportar a pacientes a hospitales cercanos. El gobernador de Paraná expresó su profunda solidaridad con las familias de las víctimas y decretó 3 días de luto oficial en todo el estado. El director del Centro de Inteligencia Estratégica de Ecuador falleció en Kenia en un accidente aéreo. Se informa que junto a su esposa se encontraba en un helicóptero que sobrevolaba una zona montañosa y que se estrelló mientras cubría la ruta. De acuerdo a la Autoridad de Aviación Civil del país africano, murieron 7 personas en el siniestro. Los medios ecuatorianos afirman que el funcionario mantenía una relación cercana con el presidente Daniel Noboa. El gobierno de Chile decretó el estado de excepción por catástrofe en la provincia de Tocopilla. Esto tras las intensas lluvias y deslizamientos de tierra que azotaron el norte del país. El saldo es de al menos un muerto, numerosos damnificados y evacuados, además de daños materiales. El presidente José Antonio Kast se reunió con las autoridades locales para coordinar las acciones. Esto es todo por el momento. Gracias por preferirnos para informarse. Hacemos una pausa y ya volvemos.
1: ¿Cuál es la situación del continente africano? ¿Cómo deberíamos interactuar con el resto del mundo? ¿Vamos a relacionarnos con otros países en términos de donaciones o en términos de comercio? África debe definir qué quiere políticamente. África debe definirse culturalmente. África debe definirse espiritualmente. Porque África no tiene otra alternativa que salir adelante. Y saldrá adelante.

0: Hola, ¿cómo están? Hora de titulares en RT. La oficina de Zelensky vuelve a protagonizar un mega escándalo de corrupción. Al mismo tiempo, hay nuevas víctimas civiles tras los ataques de Kiev. Casi 300 personas permanecen desaparecidas tras el terremoto en Colombia. Muchos de los rescatistas que trabajan actualmente en Pereira hace unas semanas salvaban vidas en Venezuela tras el doble sismo. Recopilamos sus testimonios. Más de 18.000 aspirantes se presentaron a un examen de control en la UNAM. Ocurre tras supuestas irregularidades registradas anteriormente en el proceso de pruebas en Internet. En Argentina se convoca una movilización de universitarios. Exigen el cumplimiento de la ley de financiamiento. Les dejo con RT Reporta. No se lo pierdan. Hasta luego.
1: Yo me llamo Perú.
2: Perú. El país vive un boom gastronómico, en el que la variedad de sus platos y sus restaurantes ganan los mejores premios a nivel internacional. Pero eso no puede tapar el fuerte contraste que hay fuera de sus cocinas, donde puede ser difícil acceder a una alimentación suficiente y nutritiva. Nuestro equipo ingresa a mercados populares, cocinas lujosas y hogares humildes para ver la gran paradoja del Perú: ser una potencia culinaria que no puede alimentar a toda su gente. Conversamos con cocineros y con organizaciones que están trabajando para corregir esa deuda social.

Lima se reconoce a sí misma como la capital gastronómica de América Latina, un destino turístico solicitado por la rica comida que ofrece.

0: De pobreza dejan una mancha en el récord peruano de ser considerada una de las cocinas más importantes en el mundo. ¿Cómo puede mantenerse así un país con tanta desigualdad que se nota incluso en algo tan democrático como es la comida? Lo que vimos en los mercados fue una gran cantidad de productos, pero a precios altos, si tenemos en cuenta que el sueldo básico es de 1.130 soles, sería como unos 320 dólares. Así no alcanza. El costo de la comida ha aumentado y cada vez es más difícil para los peruanos acceder a productos de calidad a un bajo precio. Los altos niveles de desnutrición y de anemia son preocupantes, pero lo más indignante es que suceda aquí, en un país con tanta diversidad de alimentos. Para los dueños de negocios en el mercado de Surquillo, es difícil mantener los mismos precios.
1: Bueno, yo los precios los mantengo ya como por 3 años, igual, a mí me mantengo. En esta vez quería subir un poco más, como un poco cara, y a veces la gente no tiene plata. Cuando yo empecé a vender 8 soles, 10 soles el sancochado, 15 soles, según, ahora vendo 30 soles el plato. Pero son para 2 personas.
0: Por lo que serían unos 8 dólares el plato de almuerzo, si calculamos para un mes, casi todo el sueldo se iría en comida. Por esta realidad, muchas familias dependen de las ollas comunes. En las zonas más alejadas, como los cerros de Carabaío, conocimos un barrio en el que muchos limeños jamás han entrado. La inseguridad solo aporta al problema del acceso a la comida. Sin embargo, varias mujeres se organizan para cocinar y vender almuerzos a muy bajo precio. En algunos casos, ni siquiera cobran. Reciben alimentos de los vecinos y casi no tienen apoyo de empresas privadas. Rayito de Luz y Esperanza es una de las 2.500 ollas comunitarias en Lima Metropolitana. En todo el país hay más de 4.500. Sus clientes viven la exclusión del sistema. No tienen acceso a servicios básicos ni a mercados debido incluso a la falta de transporte público en su barrio.
2: Estamos también replanteando al gobierno que nos reconozca como un programa especial para asistir a un programa especial nutricional más completa, porque tenemos muchas familias con anemia, desnutrición y la tuberculosis que avanza muy silenciosamente, y también una alimentación balanceada, completa y también un presupuesto digno para asistir a estas personas.
0: Fortunata nos cuenta uno de los casos con el que se enfrentó al inicio de su carrera y la marcó hasta ahora.
2: A veces con recordar nos parte el alma, pero quedaron huérfanos, 4 hermanitos, y la mamá se había ido antes, pero el papá vivía con nueva pareja y el papá falleció, dejaron a los niños y la señora que estaba a cargo se fue llevándose todo y los niños se quedaron durmiendo en colchones de paja, ¿no? Y no tenía nada que comer. Una niña de 14 años era la mamá de esos hermanitos.
0: La desesperación de Fortunata al ver estos casos la ha llevado a intentar conseguir alimentos de donde sea.
2: Nosotros, por necesidad, hemos aprendido acá en el Perú, tenemos un mercado mayorista, se llama Santa Anita, donde traen de todos los, de todas las provincias, alimentos de todo tipo. Sin permisos, sin nada, nosotros hemos entrado a recuperar, a recoger los alimentos, porque decíamos, si nadie nos ayuda, ¿cómo vamos a hacer? Vamos a los mercados a recoger lo que botan. Son casi 12.000 toneladas de alimentos que se pierden en los mercados en el Perú, pero eso el Estado no reconoce, no sabe lo que es lo que existen y la gente que mueren de hambre, que no comen su comida completa,

0: Para Fortunata es incomprensible que exista este desperdicio en medio de tanta necesidad. Y justamente en los mercados, que son el punto central de la alimentación para las comunidades. Una ciudad costera como la capital debe basar su alimentación en los productos marinos a los que tiene mejor acceso. En el terminal pesquero de Villa María del Triunfo vemos un poco de la oferta que tienen los peruanos. Tomás viene aquí a comprar productos para su cevichería del barrio. Resalta que él busca siempre que no se desperdicie nada. No se trata de sacar de la basura, sino de aprovechar todas las partes del alimento.
1: Y también es una pena, como tú dices, vivir en un país con tanta riqueza en, digamos, de productos marinos y haya tanta desnutrición, porque todo, bastante de los pescados, si supiéramos procesar correctamente los pescados y saber, si supiéramos agarrar y mantenerlo por, digamos, saber preservar, podríamos mandar bastante pescado que quizás no tiene valor acá en el mercado local, pero son una fuente muy alta de proteínas y mandarla a las zonas de donde hay bastante desnutrición. El limeño, más que el peruano, el limeño solo conocía 3 o 4 tipos de pescado, ¿no? Que es la cojinoa, el lenguado, la corvina y el bonito, ¿no? O sea, solo conocían esos pescados y habiendo tanta variedad es un desperdicio, ¿no? Entonces, parte de lo que yo hago es fomentar un poco el consumo de otras variedades para que no haya tanta presión en el consumo de solo una variedad, ¿no? Para que la persona en casa pueda comprar opciones que sean baratas y ricas, ¿no? Que aprendan a cocinarlo de una manera diferente.
0: Tomás aprendió mucho de su padre, quien fue uno de los pioneros de la comida Nikkei, y que luego de su muerte dejó un legado de la comunidad japonesa en el país.
1: Entonces puse asientos bien incómodos, bien chiquitos, la barra era este porte y el asiento era chiquito, sí. Entonces tenían que comer así, ¿no? Eso era para que estén incómodos y coman rápido.
0: La rapidez del mundo de la cocina a veces puede dejar poco espacio para la reflexión de la importancia del trabajo individual en el desarrollo colectivo.
1: Acá el peruano, el que se queda sin trabajo, lo primero que hace es poner un negocio de comida. Porque realmente, por lo menos sabe que la comida es un motor, es un impulso para poder salir adelante. Los cocineros hoy en día hacen bastantes, aparte de compras directas a productores, también hacen programas sociales para mejorar un poco la calidad de vida de las personas. Obviamente que no les puede cambiar la vida totalmente porque un restaurante no puede influenciar tanto en una comunidad.
0: Fuera de cámara nos cuenta que él era parte de un programa que reunía a cocineros que entregaban alimentos a comunidades, pero que sin apoyo del Estado no podían continuar. En el caso de Perú, hay programas para prevenir la anemia y la desnutrición y mejorar el acceso a productos baratos. Este proyecto se dedica a mostrar a las familias cómo deben alimentarse. Así debe verse una comida nutritiva según el Estado peruano. Así expuesto parece muy fácil, pero le pregunto a Julie si realmente se puede acceder a todo esto.
2: Lo que sucede es que la sesión demostrativa se hace siempre con alimentos locales. Es decir, antes de una sesión, tú has tenido que ir al mercado y ver qué hay barato y nutritivo, y lo llevas a la mesa.
0: Julie me cuenta que en muchos casos es muy difícil conseguir las recomendaciones por las dificultades de la misma geografía peruana y por los altos precios de los productos. No es fácil acceder a alimentos con hierro y, peor, a frutas o verduras. Como vemos en los barrios más humildes, los alimentos se ofrecen en muchos casos sin control sanitario y de manera informal. Allí abundan los alimentos fritos y dulces, lo que no se puede considerar una comida sana.
3: Hay quienes tienen que venir a mercados mucho más baratos, aunque saben que la calidad del producto no es la mejor, pero es lo único que pueden comprar.
0: Para quienes no tienen acceso a este tipo de mercados, la única solución es depender de las fundaciones benéficas. Pero la mayoría de estas organizaciones en Perú trabajan desde Lima, así que los alimentos no van más allá de las zonas más desarrolladas. Vamos a salir de la capital. a otras regiones para conocer a quienes más necesitan esta ayuda, junto a Ever Aguilar, director de una de estas ONG. En las 6 horas que nos tomó llegar al destino, pudimos ver una riqueza de productos agrícolas, pero entre más nos adentramos en el campo, más se revelan las desigualdades. A más de 3.000 metros sobre el nivel del mar se encuentra el Valle de Tarma, considerado la capital semillera de la papa. Los más jóvenes han migrado a regiones y provincias más grandes, por lo que ahora su población generalmente son adultos mayores. Ágape recibe productos alimenticios, a veces del mismo Banco de Alimentos del Perú, y los distribuye entre los necesitados con la ayuda de voluntarios.
4: Ya es la segunda vez prácticamente y la primera fue muy buena la experiencia, las sonrisas en las personas a las cuales entregamos y muchas veces también las lágrimas las cuales muestran ellos. Es como que una alegría inmensa, pero una pena también, la cual nos ayuda más eso para poder ayudar y seguir con esto.
0: Principalmente atienden a ancianos que han sido abandonados. Muchos no pueden caminar y otros sobreviven con lo poco que llega a través de la fundación. Así nos cuenta Ever.
5: La desnutrición sí o sí está creciendo más y más y más en zonas alejadas. El Perú no es Lima. Todas las cosas, tanto políticamente y organizaciones grandes, están muy, muy centralizadas. Entonces, por ende, los más olvidados son las comunidades, los anexos, los centros poblados. Nunca va a llegar la ayuda en esos lugares. Uno de los casos como historia es que visitamos a una abuelita que se llama Juanita, no se acuerda ni la edad, ya vive muy alejada de la ciudad, pero cuando llegamos a ella, ella estaba cocinando en una cocina hecho de 2 piedritas y unas cuantas leñas y una olla pequeña, toda sucia. Estaba haciendo hervir agua y ponerle, aquí en la sierra hay una planta que se llama cedrón, ponerle eso y tomarse. Eso era su almuerzo.
0: Y un poco me hablaba de que no tienen el apoyo del Estado peruano o de empresas privadas. ¿Qué le piden a esas personas, a esas instituciones que tienen que hacer? Ustedes están viendo de cerca lo que está viviendo el Perú.
5: Que se sumen a esta bonita labor, que sean parte de una sonrisa para estas personas, que le cambien su momento a estas personas con un kilito de arroz o con lo que puedan sentir en su corazón, ¿no? Y la idea es que, como Juanita, no haya más abuelitas sufriendo de hambre, sino que tengan algo para llevarse a la boca y no se acuesten con hambre.
0: Ever considera que si se quedan de brazos cruzados, no se logrará nada. Nos dice que al menos con esta pequeña ayuda, estas personas pueden comer por un par de semanas, como el caso de Emiliana, a quien rara vez visitan sus hijos o sus nietos. Ahora se dedica a cocinar para la comunidad con productos que ella misma ha plantado.
6: Yo necesito mi arroz, mi azúcar, mi fideo, mi aceite. Eso es que yo necesito. Eso es que para mí me hace falta. Eso. Pues si yo no tengo ni aceite, no hago nada. ¿Qué mami? No hay mi arroz. Entonces, ¿qué cosa tengo que hacer? Aunque sea la tienda ayer, aunque sea fuiarme para hacer mi arroz. Así, mami.
0: ¿Y si no tiene, qué hace entonces?
6: Si no hay mi arroz, hago mi papa frita solito.
0: ¿Solo come papa frita?
6: Como mi papita bien doradito y ya está. Sin arroz ya.
0: Emiliana no tiene para comprar más comida, pero comparte lo que recibe con sus vecinos. Luego de su almuerzo, acompañamos a su vecina Saturnina a su hogar. Está a pocos metros. Nos contó de su dolor de huesos y que sufre de hambre. Nos dice que sus hijos la abandonaron.
7: Hay veces, hijos también, olvidan. Nos amaran, no nos amaran también, hijos también. A veces me da pena, mami.
6: Así sentí con dolor, con dolor. Ellos no miran, tienen su familia, está con su familia, están tranquilos. Mamá, olvida. Por así digo, el día que me muero van a olvidarme. Mientras vivo, puedes venir, puedes llegar.
0: Junto a su esposo tiene una pequeña huerta donde cultivan hortalizas. Él también tiene una larga lista de enfermedades, muchas derivadas de la falta de alimento.
8: Trabajo pues así, como siempre trabajamos, papá. Sembramos, estamos sembrando habas, estamos sembrando alberja. Ah, papá está ya sembrado allá abajo, tengo mi chacrita un poco, pero ya no puedo trabajar, porque ya no hay fuerza. Tengo 3 operaciones.
0: Mientras tanto, solo les queda esperar que alguien se acuerde de ellos antes de que se acaben las provisiones. Pero en la Sierra del Perú, no solo los mayores de edad tienen problemas con los alimentos. Incluso en los centros más poblados, quienes trabajan la tierra no siempre pueden disfrutar de la cosecha porque los compradores no les pagan suficiente.

0: Por esta razón, cada acontecimiento local con comida se convierte para los residentes rurales en una fiesta, que podría ser equivalente a una visita de los habitantes de la ciudad a un restaurante. De la sierra bajamos a Lima, ahora con un mejor entendimiento de la situación. Allí en la capital hay cientos de sitios donde se puede comer. En uno de estos nos unimos a la fila de personas. Ellos esperaban comer donde Brandon. Nosotros queríamos escuchar su historia tan inusual.
1: Buenas noches, bienvenida.
0: Brandon vendía comida en la esquina de su casa, con una parrilla prestada por un amigo. Su punto de partida fueron los anticuchos, uno de los sabores más emblemáticos de las calles limeñas. Había jornadas en las que ganaba unos 50 soles o unos 15 dólares al día.
2: Ha sido muy duro. La gente que trabaja en la calle lo sabe. Yo respeto, admiro mucho a la gente ambulante porque ellos realmente saben el dolor, el sacrificio que uno pasa en la calle. Días que no vendes nada, días de la lluvia, días duros donde realmente sales con todo y así como lo guardaste, lo vuelves a guardar.
0: Con solo 22 años, Brandon entró en un concurso organizado por uno de los chefs más conocidos en el país, Gastón Acurio, y logró ser el mejor anticuchero de Lima, por lo que pudo poner su propio local.
2: Esto también tiene una finalidad. Esta zona era roja antes y Gastón me puso en esta zona con esa visión de que yo iba a cambiar este barrio. Y al comienzo ha sido muy difícil. Yo le mandaba, le escribía, decía, señor Gastón, no puedo. Era muy complicado la zona, había mucha gente un poquito complicada. Y él me decía, tú puedes, tú puedes. Y hoy en día lo veo, lo disfruto porque el barrio es iluminado, hay más locales. La gente ha venido a invertir a este barrio que era complicado.
0: No lo dice en cámara, pero lo complicado era lidiar con la inseguridad, los ladrones y las pandillas que estaban en la zona. Incluso nos confesó que les daba comida para que no pongan en peligro a los clientes. Y la gente no dejó de llegar en busca de ese ambiente único.
3: La comida callejera es nuestra identidad, pienso.
4: Creeré yo que todo esto se debe a la gran diversidad en realidad que tenemos nosotros dentro de las tres regiones que hay dentro del Perú. Tanto costa, sierra y selva, hay todo tipo de platos, ¿no? Hay platos frescos, calientes. En realidad creo que esa gran diversidad es lo que lo hace lo único en el país.
5: Yo me llamo Perú, es mi raza peruana, con la sangre en el alma, pintó los colores de su pabellón. ¡Viva el Perú!
0: Si hablamos de comida como patrimonio cultural, podríamos referirnos a cualquier país de América Latina. Si tenemos un pasado y un presente similar, ¿por qué Perú gana tantos premios gastronómicos? ¿Cuál es la receta, nunca mejor dicho, para el éxito peruano?

0: La cocina la hemos heredado de los antepasados y adoptado también de los españoles durante la colonia. Isabel Álvarez, quien ha investigado el tema, nos explica que nuestra comida viene de una misma base y se adapta a distintas condiciones. Ahí se explica la variedad de nombres que existe para un mismo plato en toda la región.
1: Por ejemplo, la chanfaina, que es un plato que llega a Perú y de origen árabe, por toda la presencia árabe que tuvo España. Y es un plato que se hace a base de los interiores del mondongo. Por poner un ejemplo, y así podríamos hablar de muchas otras, esto, como se llama, expresiones de esto.
0: Isabel reconoce el trabajo de declarar a los platos más famosos como patrimonio, pero asegura que esto no es suficiente. Debe haber leyes y reglamentos que protejan esas expresiones gastronómicas.
1: Hay que aceptar y asumir que la cocina en todas sus manifestaciones en el mundo es cultura. Lo que sucede es que de una u otra manera la cocina, como interés académico, tanto en las ciencias sociales como en otras manifestaciones de la cultura, siempre ha estado como ausente.
0: En nuestro viaje por las cocinas del Perú, conocimos uno de los restaurantes que ha estado en la lista de los 50 mejores del mundo. Su dueño, José, cree firmemente en el trabajo conjunto. Dijo que los cocineros en el Perú no compiten, comparten.
2: La responsabilidad es cada día más grande, ¿no? La expectativa con la que la gente viene al Perú a buscar esta gastronomía, como bien dices, premiada, aplaudida, hace pues que nosotros nos volvamos mucho más exigentes con lo que hacemos, con lo que vendemos, con lo que ofrecemos, con lo que cocinamos, ¿no? Yo siento que cada restaurante en el Perú es una mini embajada.
0: José también considera que esos premios no deberían cegar a los chefs, que es importante no enfocarse solo en el mercado internacional, sino en la comida criolla también, la que nos enseñaron nuestros padres y nuestros abuelos.
2: La cocina peruana en general, y creo que la cocina limeña mucho más en particular, ha sido mucho más influenciada por toda esta migración que hubo en el Perú en algún momento, ¿no? La cocina que hago yo, por ejemplo, tiene de chino, tiene de japonés, tiene de español, tiene de africano. La cocina de interiores en Lima viene de la época de la esclavitud, en donde el esclavo comía las cosas que el dueño de casa, digamos, no comía, que eran los interiores, por ejemplo, ¿no? Lengua, rabo, mondongo, las tripas, la lengua, las orejas.
0: José tampoco quiere que las desigualdades en la sociedad queden olvidadas y cree que está en manos de los cocineros educar en alimentación responsable, colaborar y apoyar proyectos sociales.
2: Yo creo que con otros cocineros hemos estado un poco en contra cuando hablan del boom gastronómico del Perú, ¿no? O sea, no podemos hablar de un boom gastronómico con las cosas que tú mencionas, por ejemplo, ¿no? Un país que hay lugares donde todavía no hay desagüe, no hay agua, hay escasez de recursos. Entonces no podemos hablar que somos un país de potencia gastronómica teniendo esas falencias todavía.
0: Durante el viaje daban vueltas en mi mente las palabras de algunos entrevistados de que un chef solo no puede cambiar la realidad de un país, de que las soluciones a los problemas siempre dependen de alguien más. Pero hay quienes ya están logrando ese cambio, paso a paso, por más pequeños que parezcan, en las cocinas premiadas y en los barrios más pobres del Perú. Y quisiera quedarme con eso, un mensaje de esperanza para el futuro. Cuando el Perú tenga todos los titulares en medios de comunicación por una verdadera lucha contra el hambre, quizás ese logro sí sea un premio del que todos puedan estar orgullosos.

0: Si, por ejemplo, hoy hubiese un cayuco en el puerto de Budodí que partiese en dirección a España, ¿qué harían ustedes? María, ¿tú?
1: ¿En mi caso?
0: Sí.
1: Yo me iría. Por muchas razones. Primero, en lo más profundo de este país, en Senegal, algunas familias no tienen suficiente comida. El agua potable es otro problema importante. Ni siquiera hay electricidad.
2: ¿Eres consciente de los riesgos que puedes correr en el mar?
3: Cuando estábamos a punto de entrar en España, el cayuco empezó a tener problemas. Se partió porque hacía mucho viento.
4: ¡Qué duro!
3: Se nos acabó el agua. Nos quedamos sin arroz. Es muy duro ver a tu hermano morirse en el cayuco.
4: Arriesgaré mi vida. Si paso, paso. Si me muero, me muero. Así será.
1: Viajaré en cayuco hasta España. Hemos solicitado los papeles. Por eso las he llamado, para informarles que he decidido irme a España lo antes posible.

Hola, ¿cómo están? Comenzamos una nueva edición de Noticias en RT. Les presentamos nuestros titulares. La oficina de Zelensky vuelve a protagonizar el mega escándalo de corrupción. Al mismo tiempo, se reportan víctimas mortales civiles tras los ataques de Kiev a zonas fronterizas de Rusia. Vladimir Putin reitera que las agresiones no traen consecuencias críticas para la economía nacional. Casi 300 personas permanecen desaparecidas tras el terremoto en Colombia. Les presentamos el reportaje sobre la heroica labor de los rescatistas colombianos que salvaron a cientos de personas, primero en Venezuela tras el doble sismo y ahora en su propia nación. Crece la polémica en México después de que miles de aspirantes se vieron obligados a presentarse a un examen de control en la UNAM. Ocurre tras supuestas irregularidades registradas anteriormente en el proceso de pruebas en Internet. En Argentina se convoca una movilización de universitarios. Exigen el cumplimiento de la ley de financiamiento. Tenemos más noticias para ustedes. Sigan con nosotros durante los próximos 30 minutos para estar bien actualizados.

0: nueva ronda de escándalos de corrupción en Ucrania que salpican a la ex jefa adjunta de la oficina de Zelensky. Al mismo tiempo, aumentan las discrepancias internas en Kiev. Hay protestas a favor del recién destituido ministro de Defensa. Por otro lado, el régimen sigue con sus ataques contra zonas civiles en Rusia. Vladimir Putin destacó que estas acciones no traen consecuencias críticas para la economía. Alex Piñón está con nosotros con todos los datos.
1: ¿Qué tal, María? Así es. Bueno, vamos a arrancar con esto que ya mencionabas, porque la corrupción parece ser que les está llegando al cuello allá en la cúpula del régimen de Kiev. Y comenzamos citando esto que se da a conocer. Las agencias anticorrupción de este país han comenzado una operación, una investigación, por así decirlo, contra una organización criminal. Esta está relacionada con una fianza del exministro de Energía, Germán Galushenko, sospechoso de lavado de dinero. ¿Quiénes están implicados o sospechosos? Bueno, diputados actuales, anteriores y, pues sí, gente importante dentro de la oficina de Zelensky, entre ellos Irina Mudraya, que, mira, después de que se levantó todo este escándalo, ¿qué crees que pasó? Bueno, Zelensky...
0: Destitución.
1: La destituyó, así como lo dices bien. Y, bueno, circularon algunas versiones de que la habían detenido. Otros medios, ¿no?, decían que pues esto no era cierto, citando al abogado. Lo que sí se dice es que se le habrían levantado cargos y también esto es muy importante porque las agencias anticorrupción difundieron un audio donde al parecer estas cabecillas, ¿no?, pues hablan de este problemita, de cómo enfrentarlo, este problemita de la corrupción. ¿Cómo? Mira, escucha.
2: Ella dice, mira, es un enfoque incorrecto. La corrupción necesita ser sistematizada y controlada.
3: Y liderada.
2: Controlar. No hay que luchar contra ella, hay que controlarla.
3: No podemos luchar contra ella en nuestro país. Simplemente hay que liderarla y controlarla.
1: Pues controlar la corrupción, en fin. Bueno, este tema de la corrupción tiene muy preocupados a los socios de Zelensky allá en Europa, parece ser, ¿no? Así lo relatan algunos medios, sobre todo allá en Berlín, en Bruselas, ¿no? Que dicen que este círculo de poder cercano a Zelensky se convierte en un problema. ¿Por qué? Porque, pues, lejos está, ¿no?, esta posibilidad, parece ser, de que Ucrania implemente las reformas exigidas por la Unión Europea para adherirse al bloque, como tanto pide Zelensky. Pues la corrupción está ahí levantando, ¿no?, los ánimos y las preocupaciones. Ahora, en la interna, en Ucrania, también tenemos este asunto, protestas, y esta vez no por el reclutamiento masivo. ¿Quiénes son estas personas que ustedes ven aquí? Bueno, son partidarios del exministro de Defensa, Mikhail Fyodorov, que él fue destituido en julio. Y, bueno, esto sucedió en el marco de una votación en la Rada Suprema, que esta jornada tuvo lugar para pues aprobar la candidatura, en este caso de Evgeny Hamara, que era propuesto por Zelensky como el nuevo titular de la cartera militar. Pero ojo, ¿por qué, digamos, causa tanta relevancia, es tan público este nombre? Porque Mikhail Fyodorov llamó a realizar elecciones presidenciales, algo a lo que se niega Zelensky, quizá para permanecer en el poder, ¿verdad? Y esto se interpretaba como un acto de desafío para el líder del régimen de Kiev.
0: Y todo esto ocurre, Alex, tenemos que destacar, en medio de los intensos ataques contra el territorio ruso.
1: Así es, María, porque, bueno, siguen estos ataques terroristas de Ucrania en el territorio ruso. Durante la jornada de este día, durante, sí, la luz, ¿no?, hay que destacar que, pues, se llevaron a cabo estos ataques, sobre todo, y vean ustedes, ni siquiera en los territorios cercanos a la zona de combate, sino que se han ampliado, lo veíamos en otro mapa anteriormente, pero con drones. Bueno, la cartera militar ha informado que se derribaron más de 400 drones que iban dirigidos hacia distintos puntos. Previamente, decíamos, otro ataque masivo con drones generó algunas consecuencias. Personas muertas, lo daban a conocer las autoridades locales. ¿Cuántos y dónde? Aquí lo vemos en la República Popular de Donetsk, de Lugansk, también la provincia de Bielgorod, al menos un muerto, tres muertos, un muerto, varios heridos se daban a conocer. El presidente Vladimir Putin habló también esta jornada sobre los ataques contra infraestructura. Dijo el mandatario ruso que, claro, generan algunos daños, pero no consecuencias importantes. Le escuchamos.
4: Es evidente que los ritmos económicos se ven afectados por una serie de factores, incluyendo la presión externa y los ataques terroristas a instalaciones industriales e infraestructuras. Por supuesto, no hay consecuencias críticas de tales ataques, no las ha habido y no pueden haber.
1: es claro, el presidente ruso. Por eso es que la Federación de Rusia realiza ataques precisos contra, por ejemplo, infraestructura portuaria, contra buques de carga seca, por ejemplo, en el Mar Negro. Se realizó un ataque con drones contra este buque que transportaba pues armas y sí, municiones para el régimen de Kiev. Esto sucedió en el Mar Negro. Decimos ataques de alta precisión contra objetivos militares. Y también esta jornada se realizó un intercambio de combatientes entre Rusia y Ucrania. Vemos las imágenes y la información. Fueron 103 por cada parte. Como el protocolo lo indica, bueno, se recibieron estos combatientes rusos la atención médica, la atención psicológica, primero en Bielorrusia, posteriormente fueron trasladados a Moscú. Y bueno, son las imágenes que nos dejan también esta jornada.
0: Ya, muchas gracias, Alex. Seguiremos muy pendientes.
1: De nada.

0: En Colombia, las autoridades publicaron un nuevo reporte de los daños tras el terremoto del pasado 10 de agosto. Hay 312 fallecidos y cerca de 4.400 heridos. Además, señalan que más de 294.000 personas se vieron afectadas. En ese contexto, el presidente Abelardo de la Espriella declaró haber solicitado a Washington la suspensión temporal de los aranceles con el fin de proteger a los productores y exportadores colombianos tras la emergencia. Asimismo, anunció el apoyo económico de diferentes empresas y organizaciones privadas a la reconstrucción en las zonas más afectadas por la tragedia. En días recientes, el mandatario dio a conocer el Plan Milagro de Reconstrucción, bajo el cual prometió la reedificación de los edificios colapsados, subsidios de arrendamiento, alivios en los servicios públicos y programas de vivienda nueva. También compañías del Valle de Cauca han prometido ayudas económicas para atender la emergencia y la restauración de ciudades como Cali, Buenaventura y el norte del valle. Por lo pronto, los esfuerzos se concentran en la remoción de escombros y la búsqueda de casi 300 personas que aún permanecen desaparecidas. A esta tarea se suman rescatistas colombianos que previamente atendieron la emergencia por los terremotos en Venezuela. Andrés Fernández Sánchez habló con algunos de los protagonistas.
1: Los mismos socorristas que atendieron la emergencia por el terremoto en Venezuela enfrentaron sin tregua la devastación del reciente sismo en Colombia. Apenas tuvieron tiempo de asimilar lo vivido cuando cambiaron de escenario para rescatar a sus propios compatriotas. Esta vez, entre los muertos, los heridos y los damnificados, estaban sus vecinos. La doble exposición a la tragedia dejó en evidencia no solo el desgaste físico, sino el alto costo emocional de unos héroes que cavaron entre los escombros de su propia tierra sin haber procesado aún la catástrofe anterior.
2: Rostros familiares entre equipos de emergencia se cruzaron por las calles del Eje Cafetero, una de las zonas más afectadas por el reciente movimiento telúrico en Colombia. Quienes hace cerca de un mes y medio intentaban salvar vidas en las calles de La Guaira, ahora lo hacían en Pereira. Personal de rescate que apenas estaba terminando de pasar la página del devastador terremoto en el país vecino, ahora enfrentaba una realidad similar en su propio territorio.
3: Hay unos periodos de recuperación, nosotros estábamos en una fase refractaria de Venezuela, que fue muy duro desde lo psicológico. Nosotros dentro del proceso de desmovilización tenemos un apoyo psicosocial para los rescatistas con profesionales psicológicos para ayudarnos a soltar un poco, no seguir enganchados con la situación. Tuvimos el sismo en Colombia y ahora la gente de Venezuela quien nos estaba llamando de los lazos tan fuertes que creamos. Y nos estábamos recuperando de eso y ahora tenemos pues que afrontar una realidad aquí en nuestra casa.
2: Aunque normalmente se van generando relevos entre distintas emergencias para evitar mayor desgaste físico, nadie escatimó esfuerzos para rescatar a los suyos y todos salieron a prestar ayuda.
4: El Cuerpo Oficial de Bomberos de Bogotá hace parte del COL 1, que es un equipo ya certificado por Naciones Unidas en cuanto a movilizaciones, que cumple con un estándar para poderse movilizar. ¿Qué significa ese estándar? Autosuficiencia y capacidad operativa de respuesta. Entonces, algunos compañeros estuvieron en Venezuela trabajando, ellos están también asignados a Cali y Bogotá tiene la fortuna de poder soportar varias operaciones.
2: Las instituciones de socorro que presenciaron ambas catástrofes reconocen que la presión por la magnitud del temblor en Venezuela generó unos desafíos adicionales.
3: Aquí en Pereira, pues básicamente al tercer día, digamos que ya teníamos, guardando las proporciones, una capacidad más o menos moderada para poder responder a los principales sitios donde se habían presentado colapsos y se sospechaba que había personas que todavía estaban con vida atrapadas bajo los escombros. Entonces, pues son dos escenarios totalmente diferentes y el de Venezuela, pues obviamente puso una presión psicológica porque cuando tú quieres ayudar y técnicamente tienes 15 solicitudes al mismo tiempo de edificios donde puede haber 30, 40, 50 personas como en las OPPs atrapadas con vida, pues es difícil.
2: Ahora los organismos de apoyo se preparan para una nueva fase de atención. Por un lado, acompañar la inspección de infraestructuras en zonas alejadas y por otro, llevar ayuda social a las áreas más apartadas donde la respuesta aún no ha llegado con la misma fuerza que en las grandes ciudades.
3: Ya vimos que había otras cosas y otras peticiones en las que podíamos brindar algún tipo de ayuda, como tenemos normalmente profesionales, no solamente de la salud, sino psicología. Entonces estamos justamente en estos momentos por las veredas de Pereira, donde algunas personas, especialmente corregidores, nos dijeron, por aquí todavía no han venido los grupos de rescate y se cayó una casa, pero nadie viene a decir nada, de pronto se nos ayudan a hacer una inspección o mirar para descartar que de pronto en esa casa no haya nadie porque son predios rurales.
2: Así como en Pereira, en otras regiones del país, los rostros entre los rescatistas también resultaban familiares. A Cali, por ejemplo, arribaron los topos Azteca Internacional, una facción de los topos mexicanos que aún permanecía en La Guaira, pero ante el llamado ciudadano se trasladó hasta la capital del Valle para colaborar. Un llamado y una vocación de servicio que trasciende fronteras y supera el cansancio físico y emocional. Andrés Fernández Sánchez, RT, Pereira, Colombia.
0: En México, las autoridades informan sobre la detención de 9 miembros del cártel Jalisco Nueva Generación en el estado de Michoacán. Entre ellos se encuentran la hija y la pareja de alias Tío Laco, considerado como jefe regional del grupo delictivo. Añaden que se incautaron armas, explosivos, drogas y equipo táctico. A raíz del operativo, los medios reportaron bloqueos y quemas de autos en varios puntos del estado. El gobernador asegura que las fuerzas del orden ya han normalizado la situación. La presidenta de México, Claudia Sheinbaum, destacó que la Universidad Nacional Autónoma de México debería mejorar su proceso de admisión, ampliando espacios mediante la reorientación presupuestaria. Hoy concluye la aplicación del examen de control presencial de dicha institución educativa. Más de 18.000 aspirantes han realizado esta evaluación para ingresar a la licenciatura. Esta fase busca garantizar la transparencia luego de las anomalías reportadas en la prueba realizada en línea. Previamente. Luis Francisco Soto nos trae los pormenores.
5: Más del 90% de los aspirantes convocados al examen de control para ingresar a alguna de las licenciaturas de la UNAM, tras las anomalías registradas en el tradicional examen de ingreso, asistieron a la presentación de esta segunda prueba en la Ciudad de México, realizada en el Palacio de los Deportes, mientras varias de las carreras universitarias inician su ciclo escolar esta semana y otras, como las de la Facultad de Ciencias Políticas y Sociales, retrasaron su calendario de actividades para esperar al inicio del ciclo de los estudiantes de nuevo ingreso el próximo 31 de agosto, y que estarán aquellos aspirantes que pasen este examen de control.
6: Pues fue complejo, pero yo creo que estuvo bien, porque pues ha demostrado que muchos no han acudido y puede que ahí sea un filtro extra.
7: En lo personal yo creo que estuvo mejor, porque en mi caso yo no me quedé. O sea, estuve, según lo que chequé, yo había tenido un puntaje un poquito más que suficiente para poder entrar a la carrera que quería. Bueno, en años pasados, pero justamente por el hecho de que hubo gente que hizo trampa, se tuvo que volver a hacer. Y yo, la verdad, feliz porque ahora sí tengo la oportunidad de entrar.
8: Un poco, pues sí, molesta, porque, bueno, ahorita me imagino que quisieron realizar el proceso en línea para, pues, como reducir gastos, la huella ecológica, etc. Pero, por ejemplo, ahorita fue en computadoras. Entonces, mi opinión es de que, ok, queremos reducir la huella ecológica, lo hubieran hecho así desde el principio y no ilusionar a todos los aspirantes que ya habían quedado seleccionados y que ahorita tal vez algunos pueden ya no quedar y otros que no tuvieron los aciertos desafortunadamente pueden alcanzar, esa es otra oportunidad para poder volver a alcanzar los aciertos.
5: Al arranque de este examen en la capital mexicana, que concentró la mayor cantidad de solicitantes, mientras en días anteriores también se realizó para una menor cifra de aspirantes en otros estados del país, y con márgenes notorios de ausencia y abstencionismo en esta prueba en comparación con el original examen de ingreso, asistió la cúpula de autoridades universitarias para verificar la aplicación del mismo a través de dispositivos móviles.
9: Bueno, esta es una gran experiencia para la UNAM y yo diría que para la sociedad en muchos sentidos, y habría que sacar un aprendizaje. O sea, al final del día sucedió algo inesperado, algo que rebasó cualquier expectativa, que no tuvieron que ver muchísimos jóvenes, que no tuvieron que ver los que hicieron de manera normal y formal y que tuvieron muchos meses estudiando y que son afectados y que están siendo afectados con el estrés de un nuevo examen, con la incertidumbre de un nuevo examen, etcétera. Entonces, en ese sentido, lo primero que yo diría es una disculpa. La universidad da una disculpa y también atiende lo que sucedió.
5: En este recinto, la Universidad Nacional Autónoma de México reiteró su disculpa a la comunidad y aspirantes afectados por las irregularidades registradas en el tradicional proceso de ingreso y manifestó que los resultados del examen de control serán publicados en la última semana del mes de agosto. para finalmente permitir el nuevo ingreso de los estudiantes oficialmente admitidos.
0: En Argentina se lleva adelante un nuevo paro con movilización del sector universitario en demanda del cumplimiento de la ley de financiamiento. Docentes y trabajadores exigen al gobierno de Javier Milei una respuesta urgente ante la situación de precariedad que atraviesan las universidades públicas. Los manifestantes alzaron su voz contra las políticas de la administración actual.
10: A 300 días del cumplimiento, del no cumplimiento de la ley, estamos acá para decirle al gobierno que deje de darle la espalda a la sociedad y que de frente a la democracia se encamina a cumplir con la ley, actualizar salarios, becas estudiantiles y el financiamiento universitario.
11: Ya éramos trabajadores que también estudiábamos. Ahora tenemos multiempleo. Ahora necesitamos 2, 3, hasta inclusive más empleos para poder solventar nuestros gastos de la universidad y también de nuestras viviendas, porque somos sostén de nuestras familias, somos parte de nuestros hogares.
12: Hemos perdido en estos 2 años y medio aproximadamente 200 docentes, muchos de esos los hemos reemplazado, pero con cargos de menor dedicación, lo que impacta en el dictado de las clases.
0: Pese a la aprobación de la ley, el eje del reclamo gira en torno a que el gobierno no estaría implementando las medidas de financiamiento previstas, una situación que las organizaciones universitarias consideran urgente. La medida de fuerza comenzó este martes y se extenderá hasta el sábado. Asimismo, la comunidad universitaria pide un aumento salarial cercano al 30%. Esto sucede a 300 días de la suspensión de la normativa por parte del presidente Javier Milei, luego de que ambas cámaras del Congreso revertieran el veto. Desde los sindicatos en protesta afirman que mientras las autoridades mantengan la deuda con el sector, van a continuar con su plan de lucha. En Bolivia detuvieron a Fernando Cerimedo, asesor electoral del presidente Rodrigo Paz, por su posible involucramiento en un intento de asesinato contra Nadia Beyer, activista y quien fuera además su pareja. La víctima recibió 3 balazos, pero sobrevivió y ahora sigue hospitalizada. Desde la fiscalía informaron que van a solicitar prisión preventiva para el funcionario por la tentativa de feminicidio.
13: Se ha determinado emitir una resolución de aprehensión y su respectivo mandamiento por el delito de tentativa de feminicidio en contra del señor Cerimedo. A la fecha él se encuentra aprehendido, se le va a tomar su declaración en calidad ahora de investigado y va a ser puesto ante una autoridad jurisdiccional donde con seguridad nosotros, en base a los indicios que tenemos, en base al peligro de fuga y en base al peligro de obstaculización, me informan los señores fiscales de la comisión que van a solicitar la medida excepcional de la detención preventiva en una cárcel pública para esta persona.
0: Fernando Cerimedo es consultor especializado en estrategia y comunicación política digital. Se reporta que trabajó para Javier Milei, Jair Bolsonaro, Antonio Kast y Rodrigo Paz durante sus campañas presidenciales. Además, fundó un portal de noticias digital derechista titulado La Derecha Diario. Nadia Beyer es abogada, activista política y ex candidata a diputada del Movimiento al Socialismo. En 2019 formó parte de las negociaciones entre dicho partido y el gobierno transitorio de Jeanine Áñez. En lo que se refiere al intento de asesinato, el presidente boliviano exigió garantizar la seguridad de la víctima. Asimismo, llamó a la colaboración a nivel nacional e internacional para enfrentar lo sucedido. Por su parte, Beyer dio una entrevista desde el hospital en la que acusó al gobierno de Rodrigo Paz de corrupción.
14: Fui testigo por mi relación con Fernando Cerimedo de los negociados que hace el gobierno de Rodrigo Paz, la esposa de Rodrigo Paz, la familia de la esposa de Rodrigo Paz, con él como operador y otras personas como Jofre y compañía. Negociados con la gasolina, con el diésel, con el oro. De hecho, a él no le pagan sueldo ni es empleado del gobierno porque las empresas como Futura le pagan un sobresueldo a él, a su socio, para que estén presentes en países como Bolivia y otros países donde él hace campañas políticas. Su pago es a través de contratos que ellos negocian con empresas grandes.
0: El expresidente de Bolivia, Evo Morales, exhortó a realizar una investigación de los presuntos casos de irregularidades y corrupción reportados por la víctima. En paralelo, la Asamblea Legislativa censuró al ministro de Economía, José Gabriel Espinosa, por no acudir a la interpelación sobre su gestión pública que resultó en bloqueos y la crisis de combustible. Antes, el vicepresidente del país lo había denunciado penalmente por omitir su nuevo auto de lujo en la declaración jurada de bienes y rentas. El analista político Gabriel Rodríguez Olivera opina que las acusaciones de corrupción podrían afectar a toda la región latinoamericana, considerando la contribución de Cerimedo en las campañas electorales de diversos países.
15: Tenemos que entender que Fernando Cerimedo, como hemos escuchado en una nota anterior, tiene una vinculación directamente con toda la región. No solamente habla de Bolivia, también se está hablando del tema de Javier Milei, se está hablando del tema de CAS, elecciones de Honduras, y quién no sabe el tema de Colombia, ¿no? Entonces, la implicación que tiene Fernando Cerimedo en la región, porque es uno de los voceros de Trump inmediatamente, es uno de los operadores de todo lo que es Estados Unidos dentro de Latinoamérica, genera un impacto extremadamente negativo. Los comentarios de Nadia Bellier no solamente afectan a Bolivia. En una entrevista internacional hace unas horas atrás, ella prácticamente ha hablado de empresas de lavado de dinero por parte de empresas de Javier Milei, que están trabajando con él, y también con Cerimedo como tal, movimientos de dinero de Bolivia a Argentina, y lo cual nos hace pensar qué estará sucediendo con el gobierno de CAS, qué estará pasando con Honduras, qué estará pasando con Colombia. Como ven, este tema no solamente vincula a Bolivia, sino que es un escándalo muy grande. En estos últimos momentos, igual me he estado informando de que el señor Javier Milei habría borrado todas las publicaciones donde tenía escrito la palabra Fernando Cerimedo o lo vinculaba a Fernando Cerimedo en sus redes sociales. Entonces, lo que estamos viviendo hoy por hoy en Bolivia no solamente afecta directamente al gobierno de Rodrigo Paz, sino totalmente a la región y apunta a Estados Unidos con políticas realmente que nos hacen ver que estamos volviendo a una Guerra Fría 2.0 o inclusive 3.0.
0: La Organización de Estados Americanos refuerza su apoyo a Haití ante la crisis de seguridad y el desafío electoral. Esta entidad internacional busca que las autoridades haitianas puedan avanzar hacia las elecciones presidenciales y legislativas previstas para el 13 de diciembre del 2026, aunque estaban inicialmente programadas para el 30 de agosto. El secretario general de la OEA, Albert Ramdin, concluyó este miércoles una visita de 3 días a Puerto Príncipe, al frente de una delegación internacional de alto nivel. El funcionario remarcó que el país caribeño se encuentra en un momento decisivo. Durante la misión se abordaron los esfuerzos para recuperar la seguridad, combatir la violencia de las pandillas y garantizar las condiciones necesarias para unos comicios libres y democráticos. La organización también destacó la importancia de fortalecer el acceso a los servicios básicos como parte del proceso de recuperación. Jean-Edmond Paul, profesor militante haitiano y presidente de la Fundación Alexander Petio, señala que Washington podría resolver la inseguridad en Haití, pero no quiere hacerlo.
16: La seguridad de Haití depende del gobierno de los Estados Unidos, porque las pandillas no son en realidad la base de la inseguridad. Ellos no son autoridades legales. Simplemente, ellos están cumpliendo una tarea por algunos élites de la burguesía haitiana, incluyendo por la embajada de los Estados Unidos en Haití. Si realmente hay voluntad para liberar Haití, lo pueden hacer en una semana. Si Estados Unidos tiene voluntad para realizar o colocar la seguridad en Haití, no necesita esperar diciembre, lo pueden hacer durante una semana. La comunidad internacional nunca apoyó al pueblo haitiano. Para Haití no existen derechos humanos. La comunidad internacional apoyo siempre la política del gobierno de los Estados Unidos.
0: Seguimos con más noticias en breve. En Brasil, al menos 23 personas fallecieron y varias resultaron heridas tras un choque frontal entre un autobús y un camión en el estado de Paraná. Según datos preliminares, el camión invadió el carril contrario e impactó de frente contra el bus. Se informa que este último pertenecía a la Secretaría Municipal de Salud y su función era transportar a pacientes a hospitales cercanos. El gobernador de Paraná expresó su profunda solidaridad con las familias de las víctimas y decretó 3 días de luto oficial en todo el estado. El director del Centro de Inteligencia Estratégica de Ecuador falleció en Kenia en un accidente aéreo. Se informa que junto a su esposa se encontraba en

0: helicóptero que sobrevolaba una zona montañosa y que se estrelló mientras cubría la ruta. De acuerdo a la Autoridad de Aviación Civil del país africano, murieron 7 personas en el siniestro. Los medios ecuatorianos afirman que el funcionario mantenía una relación cercana con el presidente Daniel Noboa. Esto es todo por el momento. Gracias por preferirnos para informarse. Más datos pueden encontrar en nuestra página web y en nuestras cuentas en las redes sociales. Enseguida regresamos con los titulares.
1: Ellos se propusieron recorrer 4.500 kilómetros en nombre de la paz. Ahora necesitamos algo positivo.
2: Estas personas caminan en nombre de la paz. Es algo fenomenal.
3: Nunca he oído a estos monjes intentar convertir a nadie a su religión. Simplemente buscan entablar un diálogo acerca de la paz.
1: ¿Qué fue lo que más nos sorprendió? Creo que la cantidad de gente. Eso fue lo que más nos sorprendió. Muchos vinieron a apoyarnos.
4: Debemos continuar este camino hacia el final, para que este mundo se convierta en un lugar hermoso para todos. ¿Se unirán a nosotros?
0: Hola, ¿cómo están? Les presentamos nuestros titulares. La oficina de Zelensky vuelve a protagonizar un mega escándalo de corrupción. Al mismo tiempo, hay nuevas víctimas civiles tras los ataques de Kiev. Casi 300 personas permanecen desaparecidas tras el terremoto en Colombia. Muchos de los rescatistas que trabajan actualmente en Pereira hace unas semanas salvaban vidas en Venezuela tras el doble sismo. Recopilamos sus testimonios. Más de 18.000 aspirantes se presentaron a un examen de control en la UNAM. Ocurre tras supuestas irregularidades registradas anteriormente en el proceso de pruebas en Internet. En Argentina se convoca una movilización de universitarios. Exigen el cumplimiento de la ley de financiamiento. Les dejo con la lista de Erika. Hasta luego.
5: La invitación para asistir a la fiesta de cumpleaños de un viejo amigo me llegó en medio de uno de mis viajes. Decidí dirigirme al lugar de la celebración directamente desde el aeropuerto.
6: En 200 metros, gira a la derecha.
5: Tiene que estar por aquí, sí. Ya que conociendo las dimensiones de Moscú, prefiero pasar un rato esperando en el lugar a llegar tarde por el simple hecho de pasar por casa a dejar la maleta, por lo que la envié a mi oficina junto con todo el equipo de grabación. Mi amigo, un apasionado por la cultura soviética, decidió hacer una fiesta temática dedicada a su periodo histórico preferido.
7: Pero qué extraña es la moda. Primero vino la fiebre por lo folclórico ruso y ahora por lo soviético. Me pregunto si esta no es una especie de protesta frente a esa uniformidad global que hay hoy en día, donde creo que ahora hay la tendencia de buscar lo individual, encontrar lo propio. Bueno, creo que este es un tema fascinante por investigar, pero no es el mejor momento. Dejemos a las personas trabajar.

0: una cámara analógica. Solo hay 36 fotos, así que habrá que usar la imaginación. Propongo que pasen por delante de este rascacielos, caminando de la mano por la nieve.
1: Este año, en Moscú hemos vivido un crudo invierno ruso de verdad, con heladas y nevadas extremas. Pero el frío no detuvo a las dos chicas en su deseo de tomarse unas fotos al aire libre. Yo no pasé frío en absoluto, ya que me mantuve en movimiento mientras ayudaba a mi amigo y grababa cómo se hizo la sesión.
0: Eric, ¿dónde están las mandarinas?
2: Voy.
1: Georgi, un profesional de la fotografía analógica, me explicó que este tipo de fotos ambientadas en la época soviética están causando furor en las redes sociales rusas. ¡Cuánta nieve!
0: ¡Oh, genial!
2: Bien.
0: ¿Qué tenemos aquí?
2: Y un periódico, sí.
0: Un magnetófono y un periódico. Bien, les explico la idea. Tenemos un magnetófono y un periódico antiguo. Ustedes se sientan en el banco y en el medio estará el magnetófono. Una lo enciende y la otra comienza a leer el periódico. De 1972. Ni más ni menos. Se acabó el carrete. Bueno, en realidad, creo que con esto es suficiente.
1: Oigan, ¿por qué quisieron hacer una sesión de fotos así, con carrete?
3: Ahora está muy de moda.
1: Entiendo.
3: Nostalgia. Sí, nostalgia por el pasado. Aunque no vivimos esa época, pero la atmósfera y la estética es inigualable. Las fotos van a estar impresas. Serán recuerdos físicos que no caerán tan fácilmente en el olvido como muchas fotos que hago con mi teléfono.
1: ¿Y la ropa dónde la consiguieron?
3: El abrigo me lo dejó mi abuela. El gorro es de mi madre.
1: Entiendo. Bueno, gracias, chicas. Están muy
3: bien.
1: Muchas
3: gracias. Muchas gracias.
0: ¿Vienes conmigo a imprimirlas?
1: Sí, claro.
0: Genial.
1: Sin problema.
0: Te gustará.
1: En la Unión Soviética, muchos aficionados a la fotografía revelaban las fotos en el cuarto de baño de su casa. Pero Georgi quiso darme una clase magistral en el laboratorio de fotografía analógica Sreda.
0: Aquí tenemos el carrete que usamos hoy. La primera etapa del revelado se hace a oscuras. ¿Qué vamos a hacer? Vamos a revelar este rollo.
1: Sí.
0: En este tanque de revelado, tal como hacían nuestros padres, abuelos y bisabuelos.
1: Aquí comienza la parte más delicada del proceso. Un mínimo descuido puede arruinar el revelado, es decir, echar a perder el trabajo. Dejar el material un minuto de más sumergido en los productos químicos o exponerlo a la luz.
0: Ya está, ahora hay que eliminar la solución química.
1: Perfecto.
0: Lo ponemos bajo el chorro de agua.
1: Sí.
0: Y podremos ver qué salió en el negativo. Aquí está.
1: Oh, sí.
0: Unos negativos excelentes.
1: Sí.
0: Son muy buenos para imprimir.
1: Pero es complicado elegir, ¿no? Porque las caras no se ven bien.
0: Sí. Hay que verlos con la ampliadora fotográfica.
1: ¿Cuántos años llevas en esto?
0: Más de 10.
1: Ahora está de moda este tipo de fotografía, pero cuando empezaste, supongo que no era así.
0: En aquel momento no. Ya era, digamos, el fin de la era de la fotografía analógica. Y todos creían que desaparecería porque la fotografía digital es de mejor calidad, más rápida y se pueden hacer más fotos. Pero la experiencia me ha mostrado que a la gente no la atrae lo más fácil, sino lo que necesita un poco de esfuerzo, tiempo y cariño. Estudié fotografía en Japón con los mejores maestros de la Escuela Japonesa de Fotografía Artística durante 3 años. La Escuela Japonesa de Fotografía es como la caligrafía japonesa. Se marca el contraste, es decir, el blanco y el negro. Se centra en las experiencias para que el mundo interior se manifieste en la fotografía.
1: Después sigue otro proceso. La ampliadora fotográfica proyecta la imagen del negativo sobre el papel fotosensible. Las partes oscuras del negativo bloquean la luz del proyector, dibujando una imagen invisible en la capa de plata que cubre el papel, la cual se oscurece por esta luz. Luego viene la magia de la corrección manual, donde el profesional tapa las partes de la imagen con las manos, ajustando para que sean más claras o más oscuras. Esto es lo más interesante.
0: Sí, lo más interesante. Aquí tenemos una cubeta de revelado.
1: Entiendo.
0: La sumergimos con

0: completamente y ahora enseguida comienza el revelado.
1: Ok. La fotografía analógica, tal vez gracias a todo este proceso, hace que las imágenes fotografiadas parezcan más importantes, más significativas.
0: ¿Qué te parece?
1: ¡Genial! ¡Parece magia! Tal vez por eso está ganando popularidad entre las personas que ya nacieron en la era digital, en la que parece que se toman fotos por cualquier cosa.
0: Con esto, el revelado ya está casi listo. A continuación, sacamos la foto, dejamos que se escurra un poco, la ponemos en otra cubeta que solo tiene agua. Y aquí tenemos el fijador para que se pueda ver las fotos con luz normal. Ya está, las fotos están listas. Solo queda colgarlas a secar y luego podremos recogerlas.
1: Para que las fotos se sequen, es necesario esperar un par de horas. Pero merece la pena, porque el resultado son recuerdos que uno puede atesorar para siempre, igual que los míos sobre la sesión de fotos y la clase magistral.

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0: Oh, pero qué buena película. Se trata de un apartamento comunal muy común en la Unión Soviética, donde las familias tenían sus propias habitaciones, pero compartían y baño y cocina. ¿Cómo se llama? ¿Cómo se llama esta película? A ver, película. Apartamento comunal.
1: Eric, ¿cuánto te falta?
2: Eric, sal ya.
1: ¿Cuánto vas a estar allá?
3: Sí, ya voy. Yo también viví mi primera experiencia compartiendo vivienda. Aunque en mi caso, en un apartamento moderno.
1: Eric, compartimos piso.
3: ¡Chicos!
1: No vives solo.
3: Pero
1: Date
3: si fueron
1: prisa.
3: 3 minutitos. Dios mío. Chicos, es imposible con ustedes. En una ocasión tuvimos un problema con la reserva del hotel. Mi camarógrafo se alojó en casa de unos amigos y yo alquilé una habitación en una vivienda compartida. Estaba convencido de que sería algo parecido a un hostal, pero me equivoqué.
1: Eric, perdón por lo de antes. Es que tenemos unas normas de convivencia. Estamos bebiendo té. ¿Quieres venir? Te lo explicaremos todo.
3: Está bien.
1: Eric, ahora vives en una vivienda compartida. Aquí no se puede hacer ruido, no molestar a los demás. Y hay que mantener las zonas comunes limpias.
3: Es la primera vez que yo vivo así. Perdonen si ofendí a alguien.
4: ¿Cómo te llamas?
3: Me interesa saber por qué han decidido compartir vivienda.
1: A decir verdad, yo soy muy social, extrovertida. Viviendo así siempre estás en contacto con alguien.
2: Además, hay servicio de limpieza.
5: Me atrajo la oportunidad de poder practicar diferentes deportes aquí. Puedo ir a yoga, al gimnasio, a voleibol.
3: Es decir, pagas una cantidad de dinero, un alquiler
5: Y el precio incluye.
3: ¿Incluyes actividades?
5: Sí.
2: Hay juegos de mesa, películas.
1: ¿Clases de inglés?
3: Está genial. Bueno, chicos, gracias por explicármelo todo. Voy a echar un vistazo. ¿Vale?
1: Vale.
3: Gracias, gracias por el té, gracias. Qué reinterpretación tan interesante de un apartamento comunal soviético. Por sorprendente que parezca, vivir aquí es más caro que alquilar un apartamento y muchos jóvenes rusos lo prefieren. Por otra parte, reviven algunas costumbres que quedaron casi olvidadas después de la época soviética. ¿Este es tu hobby?
5: Es una costumbre familiar. Me enseñaron mi abuela y mi madre. Luego conocí amigos que hacían lo mismo. En nuestro piso vive una chica que cultiva tomates en verano. Estamos haciendo un

0: ganadero casero. Este año comimos nuestros propios vegetales en tostadas, etc. Incluso hicimos conservas. Me encanta tener plantas en casa para que esté más bonita. Además, el aire está más limpio y fresco. Por ejemplo, con la menta la habitación huele muy bien y también puedes hacer infusiones. ¿Podrías ayudarme a plantar una?
1: Claro, claro.
0: Aquí hay un esqueje. Colócalo aquí y yo echo la tierra. Puedes regarla un poco.
1: Vivir aquí es bastante único, ya que siempre conoces algo nuevo. Para alguien extrovertido, la vivienda compartida puede ser una buena opción. Aquí siempre hay alguien con quien hablar o quien te escuche.
2: Y de repente se levantó el paracaídas y yo pensé que me iba a caer. Me empezó a jalar así.
3: Chicos, miren lo que me han enviado mis padres.
4: Vaya, no vamos a poder comer todo.
3: Podemos guardar algo en botes.
4: Vale.
3: Vale.
1: De acuerdo. Estos chicos no dejan de sorprenderme. La costumbre de preparar alimentos en conservas normalmente se asocia con personas mayores o con otras épocas pasadas, ya que era una de las pocas opciones que había para comer verduras durante el invierno. ¿Y con esto está bien?
3: Sí, es suficiente.
1: Bien. ¿Quién les enseñó,
3: De niño veía cómo lo hacía mi abuela. Era interesante. Ahora busco recetas en internet, pero a mi abuela le sale más rico.
1: Claro, a las abuelas siempre les sale mejor. Escuché que esto antes era cosa de ancianos y ahora no.
3: Por lo general, sí. Pero nos parece interesante hacer cosas nuevas.
1: ¿Cómo corto los pepinos?
3: Corta solo las puntas.
1: ¿Y ya está?
3: Sí.
1: Okay. Bien. La receta tradicional rusa de preparar alimentos en conserva se diferencia bastante de lo que hicieron los chicos. Buscando en internet, los chicos encontraron una receta con los ingredientes que tenían. El principio es siempre igual. Los alimentos se ponen en un bote esterilizado, se cubren con agua, sal, azúcar y vinagre. Y se cierran herméticamente con tapas esterilizadas. No es tan complicado como parece. Vaya. Un momento, ¿podría cerrarlo? ¿Diga? Ah, sí. Perdón, chicos.
5: ¿Aló?
1: Dígame.
6: Hola, Eric. ¿Llegas a tiempo?
1: Sí, ya estoy aquí.
6: Perfecto, llegaré enseguida. Estoy en un atasco.
1: No, no es el cumpleañero. Es otro amigo mío que es aficionado a restaurar coches soviéticos. Tiene varios de ellos. Que un día encontré entre los objetos de atrezo del programa una verdadera joya, un retrovisor de un automóvil soviético. ¿De dónde salió? No lo recuerdo, pero pensé que podría servirle. Hola. Hola, Sergei, ¿estás aquí? Hola.
7: Hola.
1: Encontré algo para ti, o eso me parece. Mira.
7: A ver. Vaya. Creo que debería ir aquí. Mira.
1: Queda bien.
7: A ver. Queda perfecto.
1: Oye, ¿cuánto hace tienes con este Zaporozhets?
7: 6 años ya. Pasé 3 años restaurándolo. Cuando era niño, mi padre tenía un Zaporozhets. Mi abuelo conducía uno y yo también. Desde entonces tengo pasión por estos coches. Es como un bálsamo para el alma. Me transporta a la infancia, cuando iba con mi padre, mis abuelas, mis abuelos, en un coche así. Es una máquina del tiempo.
1: Oye, veo que te estoy distrayendo. ¿Puedo ayudarte en algo?
7: Puedes engrasar la puerta, porque chirría un poco.
1: Está bien. Este coche es de 1963, 12 años mayor que su dueño. Este modelo de Zaporozhets es de tracción trasera y el maletero está en la parte delantera. Un detalle curioso, el líquido de limpiaparabrisas en los primeros coches soviéticos se colocaba dentro de un termo. Una solución un tanto peculiar.
7: Es el único coche que se acopla al motor y no al revés. Se pueden aflojar 4 tornillos que sujetan el panel trasero, colocar cuñas debajo del motor y separar el coche. Pones el motor bajo el brazo y te lo llevas a casa.
1: Oye, ¿y dónde consigues las piezas de repuesto?
7: Me dedico a comprar coches viejos y con 2 o 3 monto uno que funcione bien. Tengo amigos que me dan piezas.

0: Intercambiamos las piezas que nos hacen falta. A mí me sobran unas y a otros otras. Para algunas cosas lo tuve que llevar a un taller para quitar toda la pintura hasta que llegase a la chapa. Había muchas partes corroídas que también hubo que quitar. Lo pintaron con un equipo profesional. Un conocido me ayudó con el interior. Él fabrica sofás y durante 2 meses trabajé con una costurera en el diseño y el tapizado.
1: Sergei cuida su coche con mucho cariño y a pesar de que parece un objeto de museo, lo usa a diario para trabajar. Él es electricista y dice que muchos de sus clientes se quedan sorprendidos cuando lo ven llegar. Por otra parte, muchas veces lo para la policía, pero para hacerse una foto. Creo que nos llevaremos un montón de fotos como recuerdo de esta fiesta. No todos los días uno celebra un cumpleaños en un ambiente soviético.
2: Miren nada más la insignia GTO. ¿Cómo era el lema? Listos para el trabajo y la defensa. ¡Qué belleza! Era un programa de educación física inventado en 1931 en la Unión Soviética. Y bueno, se terminó tras la caída de la Unión Soviética. Pero lo bueno es que en el 2014 se volvió a implementar. De hecho, todavía me acuerdo de lo difícil que fue tratar de dar este examen.
3: No, Eric. Esta insignia hay que ganársela superando las pruebas GTO.
1: Creo que están recuperando una buena tradición.
3: Sí, estas pruebas tienen como objetivo mejorar el desarrollo físico del país, la nación, y promover un estilo de vida saludable. Actualmente hay 18 niveles. Cada uno corresponde a una edad determinada. El primero es para niños de 6 o 7 años. Y el último, el nivel 18, es para personas de 70 años o más. Algunas pruebas son obligatorias y otras optativas. El programa se centra en un conjunto de pruebas de fuerza, flexibilidad y habilidades específicas.
1: ¿Y qué se consigue al superarlas, además de una buena forma física?
3: Para los futuros universitarios, supone puntos adicionales en el proceso de admisión. Para los trabajadores, el empleador puede ofrecerles días adicionales de descanso o incentivos económicos como forma de reconocimiento.
1: Espero estar bien preparado.
3: Veremos.
1: La insignia GTO tiene 3 niveles, como las medallas en las Olimpiadas: oro, plata y bronce, dependiendo del resultado obtenido. Pero en las pruebas no hay rivales, cada uno compite consigo mismo. Oye, ¿para qué te presentas a las pruebas GTO?
4: Me gusta el deporte y además me interesa saber cómo eran en la Unión Soviética y ver si soy capaz de superarlas.
5: Andriy Koshkin, es tu turno.
4: Bueno, me toca.
1: Buena suerte. ¿También te presentas?
5: Sí, decidí venir porque te dan puntos extra en los exámenes. Por eso quiero conseguir la insignia de oro. Eric Van Seca, es tu turno.
4: Sí, voy.
6: Eric, tu primera prueba será hoy. Es una carrera de 60 metros lisos. ¿Preparado? En sus marcas. ¿Listo? ¡Ya!
1: Después de hacer un maratón sobre el hielo del lago Baikal, las demás carreras no me parecen un reto. Otras pruebas incluidas en mi grupo de edad son las flexiones, que debo de hacer 29. Abdominales, que debo hacer 36. Y algo más. ¿Qué falta?
3: Bueno, todavía te queda por hacer una prueba más: senderismo.
1: Ah, perfecto.
3: Te asignarán una fecha para hacer esta prueba.
1: Finalmente, nunca hice la prueba de senderismo porque coincidió con uno de mis viajes de trabajo. Así que nunca obtuve la insignia. Espero hacerla en el futuro.

0: ¿De verdad va a quedar como nueva?
1: Prácticamente, sí.
0: Listo. Ahora la memoria. Dígame, ¿cómo nació su pasión por la tecnología retro?
1: Fue por un intento de volver a mi infancia. Mi madre era profesora en un instituto y me llevó allí cuando tenía 4 años. Para que no molestara, me puso frente a un ordenador con algunos juegos muy simples de aquella época. A veces decimos que nuestro club es un portal al pasado, porque cuando la gente entra aquí, regresa a su infancia, ve cosas antiguas que tenían todos los niños, y observar eso es un gran placer. También hablamos con jóvenes y les preguntamos, ¿qué les gusta? Cuando digo jóvenes, me refiero a chicos de 14, 16, 20 o 22 años. Nos dicen, sentimos algo totalmente diferente con estos juegos, son más divertidos. La gente incluso viene de otras ciudades y nos avisa que van a venir a vernos. Si vienen a las 8 de la mañana, yo también vengo a abrirles.
0: Casi todas las computadoras de este club funcionan, pero se trata de tan solo un 10% de toda la colección de Víctor, que sueña con inaugurar un museo de computadoras retro en las que se puede jugar.
1: En realidad, en los años 80 la tecnología no era tan atrasada, había un buen nivel.
0: ¿Y por qué se dice que la Unión Soviética era un país atrasado tecnológicamente?
1: Eso no es verdad. Es una opinión impuesta desde el extranjero. Aquí hay un buen ejemplo. Este es un ordenador en toda regla, una BK0010, con un teclado de membrana, una de sus primeras actualizaciones. Las siglas significan que es un ordenador doméstico, porque se suponía que todos tendrían uno en casa. Se puede conectar a un televisor, vale para jugar, redactar documentos, etc. Había uno que estaba diseñado especialmente para usar en las escuelas, para dar clase a los niños. Corvette. Este es del año 85 u 86, se instalaban en las escuelas.
0: ¿También es soviética?
1: También es soviética.
0: ¿Puedo verla? Vaya, me acaba de abrir los ojos.
1: Y aún tenemos muchas cosas que mostrar.
0: Este club es una verdadera máquina del tiempo que te transporta a un pasado soviético que, para mi sorpresa, era mucho más tecnológico de lo que imaginaba. No sabía que los niños jugaban con verdaderos robots en aquellos tiempos.
1: Estos son juguetes programables. Con él, los niños aprendían a programar. Se puede configurar para que recorra una distancia concreta, que se pare, que dé la vuelta, el ángulo de giro, la velocidad.
0: Lo que más atrae al público a este lugar es la posibilidad de competir en algunos videojuegos viejos en estas computadoras. Te sumerges en la infancia reviviendo aquellas noches que pasabas jugando con tus amigos tras terminar las tareas de la escuela. La inmersión es tan profunda que sientes que en cualquier momento tu mamá te va a llamar.
2: Disculpe, por favor, ¿nos deja pasar?
0: Claro.
2: Estamos preparando un evento y necesitamos mover algunas cosas.
0: Claro, claro. Pase, por favor. ¿Quieren que les ayude? Tengo tiempo libre.
2: Bueno, unas manos extras siempre vienen bien. Gracias.
0: Manos a la obra. Los empleados de la agencia de Vadim estudian el contexto histórico y cultural antes de organizar fiestas temáticas para recrear la época. Con la Unión Soviética, todo es más simple. Basta con visitar la casa de la abuela.
2: Bueno, ya tenemos todo. Ahora hay que poner la mesa. Eric, tome. Rosquillas.
0: Las rosquillas por aquí.
2: Bollitos rellenos, aquí.
0: Bollitos por aquí.
2: Vinaigrette, una ensalada tradicional en Rusia. Y esta ensalada de arenque, que era muy popular en la Unión Soviética.
0: Me encanta esta ensalada. Y dígame, ¿les piden muchas veces que organicen fiestas al estilo soviético?
2: Bueno, en los últimos años hay mucha más demanda. Hay variedad de clientes, pero sin duda es gente mayor de 45 años que vivió aquellos tiempos. Puede ser durante su infancia o adolescencia. Y que les gusta volver a sentirse por un momento en aquella época. Y también mostrar a los jóvenes cómo era todo aquello.
0: ¿Y dónde encuentran todos estos objetos?
2: Muchos objetos de la época soviética se almacenaron. Desde entonces hay gente que los vende. Se pueden encontrar por internet o en mercadillos. Yo los compré en diferentes ciudades. En Kazán, en Nizhny Novgorod, en Moscú hay menos. También hay réplicas. Hoy en día se fabrican algunos artículos con diseños antiguos.

0: Eric, disculpe, han llegado los invitados, vuelvo en un momento.
1: Vale, muy bien.
2: Qué placer ver a toda esta gente. Con el horario tan apretado que tengo, algunos tan solo los veo en fiestas de cumpleaños. Así que aproveché el tiempo para hablar antes de que comience la fiesta.
0: Queridos invitados, el cumpleañero está llegando. Comenzamos en 5 minutos.
3: Fíjense que mientras esperaba, reflexionaba acerca del hecho de por qué la Unión Soviética se está poniendo de moda. Hay una especie como de renacimiento. Y bueno...

Creo que son varios los motivos y llegué a la conclusión de que el primer motivo es la nostalgia. Hay otros que también solo siguen la moda. Hay otras personas que piensan que es mucho mejor aquella época donde todo era duradero frente a una situación de consumismo. Y están aquellas personas que conozco muchas que están totalmente seguros que en la Unión Soviética todo era mucho mejor. Parece que ya va a empezar la fiesta.

están? Bienvenidos a las noticias. En RT les presentamos nuestros titulares. La oficina de Zelensky vuelve a protagonizar el mega escándalo de corrupción. Al mismo tiempo, se reportan víctimas mortales civiles tras los ataques de Kiev a zonas fronterizas de Rusia. Vladimir Putin reitera que las agresiones no traen consecuencias críticas para la economía nacional. Casi 300 personas permanecen desaparecidas tras el terremoto en Colombia. Les presentamos el reportaje sobre la heroica labor de los rescatistas colombianos que salvaron a cientos de personas, primero en Venezuela tras el doble sismo y ahora en su propia nación. Crece la polémica en México después de que miles de aspirantes se vieron obligados a presentarse a un examen de control en la UNAM. Ocurre tras supuestas irregularidades registradas anteriormente en el proceso de pruebas en Internet. Y en Argentina se convoca una movilización de universitarios. Exigen el cumplimiento de la ley de financiamiento. Vamos a hablar de todos estos temas y muchos más a continuación durante los próximos 30 minutos. Sigan con nosotros.

0: Nueva ronda de escándalos de corrupción en Ucrania que salpican a la ex jefa adjunta de la oficina de Zelensky. Al mismo tiempo, aumentan las discrepancias internas en Kiev. Hay protestas a favor del recién destituido ministro de Defensa. Por otro lado, el régimen sigue con sus ataques contra zonas civiles en Rusia. Vladimir Putin destacó que estas acciones no traen consecuencias críticas para la economía. Alex Piñón está con nosotros con todos los datos.
1: ¿Qué tal, María? Así es. Bueno, vamos a arrancar con esto que ya mencionabas, porque la corrupción parece ser que les está llegando al cuello allá en la cúpula del régimen de Kiev. Y comenzamos citando esto que se da a conocer. Las agencias anticorrupción de este país han comenzado una operación, una investigación, por así decirlo, contra una organización criminal. Esta está relacionada con una fianza del exministro de Energía, Germán Galushenko, sospechoso de lavado de dinero. ¿Quiénes están implicados o sospechosos? Bueno, diputados actuales, anteriores y, pues sí, gente importante dentro de la oficina de Zelensky, entre ellos Irina Mudraya, que, mira, después de que se levantó todo este escándalo, ¿qué crees que pasó? Bueno, Zelensky...
0: Destitución.
1: La destituyó, así como lo dices bien. Y, bueno, circularon algunas versiones de que la habían detenido. Otros medios, ¿no?, decían que pues esto no era cierto, citando al abogado. Lo que sí se dice es que se le habrían levantado cargos y también esto es muy importante porque las agencias anticorrupción difundieron un audio donde al parecer estas cabecillas, ¿no?, pues hablan de este problemita, de cómo enfrentarlo, este problemita de la corrupción. ¿Cómo? Mira, escúchalo.
2: Ella dice, mira, es un enfoque incorrecto. La corrupción necesita ser sistematizada y controlada.
3: Y liderada.
2: Controlar. No hay que luchar contra ella, hay que controlarla.
3: No podemos.

0: Podemos luchar contra ella en nuestro país. Simplemente hay que liderarla y controlarla.
1: Pues controlar la corrupción, en fin. Bueno, este tema de la corrupción tiene muy preocupados a los socios de Zelensky allá en Europa, parece ser, ¿no? Así lo relatan algunos medios, sobre todo allá en Berlín, en Bruselas, ¿no? Que dicen que este círculo de poder cercano a Zelensky se convierte en un problema. ¿Por qué? Porque, pues, lejos está, ¿no? Esta posibilidad parece ser de que Ucrania implemente las reformas exigidas por la Unión Europea para adherirse al bloque, como tanto pide Zelensky. Pues la corrupción está ahí levantando, ¿no?, los ánimos y las preocupaciones. Ahora, en la interna, en Ucrania también tenemos este asunto, protestas, y esta vez no por el reclutamiento masivo. ¿Quiénes son estas personas que ustedes ven aquí? Bueno, son partidarios del exministro de Defensa, Mikhail Fyodorov, que él fue destituido en julio. Y bueno, esto sucedió en el marco de una votación en la Rada Suprema, que esta jornada tuvo lugar para pues aprobar la candidatura, en este caso de Evgenia Hamara, que era propuesto por Zelensky como el nuevo titular de la cartera militar. Pero ojo, ¿por qué, digamos, causa tanta relevancia, es tan público este nombre? Porque Mikhail Fyodorov llamó a realizar elecciones presidenciales, algo a lo que se niega Zelensky, quizá para permanecer en el poder, ¿verdad? Y esto se interpretaba como un acto de desafío para el líder del régimen de Kiev.
2: Y todo esto ocurre, Alex, tenemos que destacar, en medio de los intensos ataques contra el territorio ruso.
1: Así es, María, porque, bueno, siguen estos ataques terroristas de Ucrania en el territorio ruso. Durante la jornada de este día, durante, sí, la luz, ¿no?, hay que destacar que, pues, se llevaron a cabo estos ataques, sobre todo, y vean ustedes, ni siquiera en los territorios cercanos a la zona de combate, sino que se han ampliado, lo veíamos en otro mapa anteriormente, pero con drones. Bueno, la cartera militar ha informado que se derribaron más de 400 drones que iban dirigidos hacia distintos puntos. Previamente, decíamos, otro ataque masivo con drones generó algunas consecuencias, personas muertas, lo daban a conocer las autoridades locales. ¿Cuántos y dónde? Aquí lo vemos en la República Popular de Donetsk, de Lugansk también, la provincia de Bielgorod, al menos un muerto, tres muertos, un muerto, varios heridos se daban a conocer. El presidente Vladimir Putin habló también esta jornada sobre los ataques contra infraestructura. Dijo el mandatario ruso que, claro, generan algunos daños, pero no consecuencias importantes. Le escuchamos.
3: Es evidente que los ritmos económicos se ven afectados por una serie de factores, incluyendo la presión externa y los ataques terroristas a instalaciones industriales e infraestructuras. Por supuesto, no hay consecuencias críticas de tales ataques, no las ha habido y no pueden haber.
1: Es claro, el presidente ruso, por eso es que la Federación de Rusia realiza ataques precisos contra, por ejemplo, infraestructura portuaria, contra buques de carga seca, por ejemplo, en el Mar Negro. Se realizó un ataque con drones contra este buque que transportaba pues armas y sí, municiones para el régimen de Kiev. Esto sucedió en el Mar Negro, decimos, ataques de alta precisión contra objetivos militares. Y también esta jornada se realizó un intercambio de combatientes entre Rusia y Ucrania. Vemos las imágenes y la información. Fueron 103 por cada parte. Como el protocolo lo indica, bueno, se recibieron estos combatientes rusos la atención médica, la atención psicológica, primero en Bielorrusia, posteriormente fueron trasladados a Moscú. Y bueno, son las imágenes que nos dejan también esta jornada.
2: Ya, muchas gracias, Alex. Seguiremos muy pendientes.
1: De nada.

0: Colombia, las autoridades publicaron un nuevo reporte de los daños tras el terremoto del pasado 10 de agosto. Hay 312 fallecidos y cerca de 4.400 heridos. Además, señalan que más de 294.000 personas se vieron afectadas. En ese contexto, el presidente Abelardo de la Espriella declaró haber solicitado a Washington la suspensión temporal de los aranceles con el fin de proteger a los productores y exportadores colombianos tras la emergencia. Asimismo, anunció el apoyo económico de diferentes empresas y organizaciones privadas a la reconstrucción en las zonas más afectadas por la tragedia. En días recientes, el mandatario dio a conocer el plan Milagro de Reconstrucción, bajo el cual prometió la reedificación de los edificios colapsados, subsidios de arrendamiento, alivios en los servicios públicos y programas de vivienda nueva. También compañías del Valle de Cauca han prometido ayudas económicas para atender la emergencia y la restauración de ciudades como Cali, Buenaventura y el norte del Valle. Por lo pronto, los esfuerzos se concentran en la remoción de escombros y la búsqueda de casi 300 personas que aún permanecen desaparecidas. A esa tarea se suman rescatistas colombianos que previamente atendieron la emergencia por los terremotos en Venezuela. Andrés Fernández Sánchez habló con algunos de los protagonistas.
1: Los mismos socorristas que atendieron la emergencia por el terremoto en Venezuela enfrentaron sin tregua la devastación del reciente sismo en Colombia. Apenas tuvieron tiempo de asimilar lo vivido cuando cambiaron de escenario para rescatar a sus propios compatriotas. Esta vez, entre los muertos, los heridos y los damnificados, estaban sus vecinos. La doble exposición a la tragedia dejó en evidencia no solo el desgaste físico, sino el alto costo emocional de unos héroes que cavaron entre los escombros de su propia tierra sin haber procesado aún la catástrofe anterior.
2: Rostros familiares entre equipos de emergencia se cruzaron por las calles del Eje Cafetero, una de las zonas más afectadas por el reciente movimiento telúrico en Colombia. Quienes hace cerca de un mes y medio intentaban salvar vidas en las calles de La Guaira, ahora lo hacían en Pereira. Personal de rescate que apenas estaba terminando de pasar la página del devastador terremoto en el país vecino, ahora enfrentaba una realidad similar en su propio territorio.
3: Hay unos periodos de recuperación. Nosotros estábamos en una fase refractaria de Venezuela, que fue muy duro desde lo psicológico. Nosotros, dentro del proceso de desmovilización, tenemos un apoyo psicosocial para los rescatistas con profesionales psicológicos para ayudarnos a soltar un poco, no seguir enganchados con la situación. Tuvimos el sismo en Colombia y ahora la gente de Venezuela quien nos estaba llamando de los lazos tan fuertes que creamos. Y nos estábamos recuperando de eso y ahora tenemos pues que afrontar una realidad aquí en nuestra casa.
2: Aunque normalmente se van generando relevos entre distintas emergencias para evitar mayor desgaste físico, nadie escatimó esfuerzos para rescatar a los suyos y todos salieron a prestar ayuda.
4: El Cuerpo Oficial de Bomberos de Bogotá hace parte del COL 1, que es un equipo ya certificado por Naciones Unidas en cuanto a movilizaciones, que cumple con un estándar para poderse movilizar. ¿Qué significa ese estándar? Autosuficiencia y capacidad operativa de respuesta. Entonces, algunos compañeros estuvieron en Venezuela trabajando, ellos están también asignados a Cali y Bogotá tiene la fortuna de poder soportar varias operaciones.
2: Las instituciones de socorro que presenciaron ambas catástrofes reconocen que la presión por la magnitud del temblor en Venezuela generó unos desafíos adicionales.
3: Aquí en Pereira, pues básicamente al tercer día, digamos que ya teníamos, guardando las proporciones, una capacidad más o menos moderada para poder responder a los principales sitios donde se habían presentado colapsos y se sospechaba que había personas que todavía estaban con vida atrapadas bajo los escombros. Entonces, pues son dos escenarios totalmente diferentes y el de Venezuela, pues obviamente puso una presión psicológica porque cuando tú quieres ayudar y técnicamente tienes 15 solicitudes al mismo tiempo de edificios donde puede haber 30, 40, 50 personas como en las OPPs atrapadas con vida, pues es difícil.
2: Ahora los organismos de apoyo se preparan para una nueva fase de atención. Por un lado, acompañar la inspección de infraestructuras en zonas alejadas y por otro, llevar ayuda social a las áreas más apartadas donde la respuesta aún no ha llegado con la misma fuerza que en las grandes ciudades.
3: Ya vimos que había otras cosas y otras peticiones en las que podíamos brindar algún tipo de ayuda. Como tenemos normalmente profesionales, no solamente de la salud, sino psicología, entonces estamos justamente en estos momentos por las veredas de Pereira, donde algunas personas, especialmente corregidores, nos dijeron, por aquí todavía no han venido los grupos de rescate y se cayó cayó una casa, pero nadie viene a decir nada. De pronto se nos ayudan a hacer una inspección o mirar para descartar que de pronto en esa casa no haya nadie porque son predios rurales.
2: Así como en Pereira, en otras regiones del país, los rostros entre los rescatistas también resultaban familiares. A Cali, por ejemplo, arribaron los topos Azteca Internacional, una facción de los topos mexicanos que aún permanecía en La Guaira, pero ante el llamado ciudadano se trasladó hasta la capital del Valle para colaborar. Un llamado y una vocación de servicio que trasciende fronteras y supera el cansancio físico y emocional. Andrés Fernández Sánchez, RT, Pereira, Colombia.
0: En México, las autoridades informan sobre la detención de 9 miembros del cártel Jalisco Nueva Generación del estado de Michoacán. Entre ellos se encuentran la hija y la pareja de alias Tío Laco, considerado como jefe regional del grupo delictivo. Añaden que se incautaron armas, explosivos, drogas y equipo táctico. A raíz del operativo, los medios reportaron bloqueos y quemas de autos en varios puntos del estado. El gobernador asegura que las fuerzas del orden ya han normalizado la situación. La presidenta de México, Claudia Sheinbaum, destacó que la Universidad Nacional Autónoma de México debería mejorar su proceso de admisión ampliando espacios mediante la reorientación presupuestaria. Hoy concluye la aplicación del examen de control presencial de dicha institución educativa. Más de 18.000 aspirantes han realizado esta evaluación para ingresar a la licenciatura. Esta fase busca garantizar la transparencia luego de las anomalías reportadas en la prueba realizada en línea previamente. Luis Francisco Soto nos trae los pormenores.
5: Más del 90% de los aspirantes convocados al examen de control para ingresar a alguna de las licenciaturas de la UNAM, tras las anomalías registradas en el tradicional examen de ingreso, asistieron a la presentación de esta segunda prueba en la Ciudad de México, realizada en el Palacio de los Deportes, mientras varias de las carreras universitarias inician su ciclo escolar esta semana y otras, como las de la Facultad de Ciencias Políticas y Sociales, retrasaron su calendario de actividades para esperar al inicio del ciclo de los estudiantes de nuevo ingreso el próximo 31 de agosto, y que estarán aquellos aspirantes que pasen este examen de control.
6: Pues fue complejo, pero yo creo que estuvo bien, porque pues ha demostrado que muchos no han acudido y puede que ahí sea un filtro extra.
7: En lo personal yo creo que estuvo mejor, porque en mi caso yo no me quedé. O sea, estuve, según lo que chequé, yo había tenido un puntaje un poquito más que suficiente para poder entrar a la carrera que quería. Bueno, en años pasados, pero justamente por el hecho de que hubo gente que hizo trampa, se tuvo que volver a hacer. Y yo, la verdad, feliz porque ahora sí tengo la oportunidad de entrar.
8: Un poco, pues sí, molesta, porque, bueno, ahorita me imagino que quisieron realizar el proceso en línea para, pues, como reducir gastos, la huella ecológica, etc. Pero, por ejemplo, ahorita fue en computadoras. Entonces, mi opinión es de que, ok, queremos reducir la huella ecológica, lo hubieran hecho así desde el principio y no ilusionar a todos los aspirantes que ya habían quedado seleccionados y que ahorita tal vez algunos pueden ya no quedar y otros que no tuvieron los aciertos desafortunadamente, pueden alcanzar, esa es otra oportunidad para poder volver a alcanzar los aciertos.
5: Al arranque de este examen en la capital mexicana, que concentró la mayor cantidad de solicitantes, mientras en días anteriores también se realizó para una menor cifra de aspirantes en otros estados del país, y con márgenes notorios de ausencia y abstencionismo en esta prueba en comparación con el original examen de ingreso, asistió la cúpula de autoridades universitarias para verificar la aplicación del mismo a través de dispositivos móviles.
9: Bueno, esta es una gran experiencia para la UNAM y yo diría que para la sociedad en muchos sentidos, y habría que sacar un aprendizaje. O sea, al final del día sucedió algo inesperado, algo que rebasó cualquier expectativa, que no tuvieron que ver muchísimos jóvenes, que no tuvieron que ver los que hicieron de manera normal y formal y que tuvieron muchos meses estudiando y que son afectados y que están siendo afectados con el estrés de un nuevo examen, con la incertidumbre de un nuevo examen, etcétera. Entonces, en ese sentido, lo primero que yo diría es una disculpa. La universidad da una disculpa y también atiende lo que sucedió.
5: En este recinto, la Universidad Nacional Autónoma de México reiteró su disculpa a la comunidad y aspirantes afectados por las irregularidades registradas en el tradicional proceso de ingresos y manifestó que los resultados del examen de control serán publicados en la última semana del mes de agosto para finalmente permitir el nuevo ingreso de los estudiantes oficialmente admitidos.
0: En Argentina se lleva adelante un nuevo paro con movilización del sector universitario en demanda al cumplimiento de la ley de financiamiento. Docentes y trabajadores exigen al gobierno de Javier Milei una respuesta urgente ante la situación de precariedad que atraviesan las universidades públicas. Los manifestantes alzaron su voz contra las políticas de la administración actual.
10: A 300 días del cumplimiento, del no cumplimiento de la ley, estamos acá para decirle al gobierno que deje de darle la espalda a la sociedad y que de frente a la democracia se encamina a cumplir con la ley, actualizar salarios, becas estudiantiles y el financiamiento universitario.
11: Ya éramos trabajadores que también estudiábamos. Ahora tenemos multiempleo. Ahora necesitamos dos, tres, hasta inclusive más empleos para poder solventar nuestros gastos de la universidad y también de nuestras viviendas, porque somos sostén de nuestras familias, somos parte de nuestros hogares.
12: Hemos perdido en estos dos años y medio aproximadamente 200 docentes, muchos de esos

0: Hemos reemplazado, pero con cargos de menor dedicación, lo que impacta en el dictado de las clases.
1: Pese a la aprobación de la ley, el eje del reclamo gira en torno a que el gobierno no estaría implementando las medidas de financiamiento previstas, una situación que las organizaciones universitarias consideran urgente. La medida de fuerza comenzó este martes y se extenderá hasta el sábado. Asimismo, la comunidad universitaria pide un aumento salarial cercano al 30%. Esto sucede a 300 días de la suspensión de la normativa por parte del presidente Javier Milei, luego de que ambas cámaras del Congreso revertieran el veto. Desde los sindicatos en protesta afirman que mientras las autoridades mantengan la deuda con el sector, van a continuar con su plan de lucha. En Bolivia detuvieron a Fernando Cerimedo, asesor electoral del presidente Rodrigo Paz, por su posible involucramiento en un intento de asesinato contra Nadia Beyer, activista y quien fuera además su pareja. La víctima recibió 3 balazos, pero sobrevivió y ahora sigue hospitalizada. Desde la fiscalía informaron que van a solicitar prisión preventiva para el funcionario por la tentativa de feminicidio.
2: Se ha determinado emitir una resolución de aprehensión y su respectivo mandamiento por el delito de tentativa de feminicidio en contra del señor Cerimedo. A la fecha él se encuentra aprehendido, se le va a tomar su declaración en calidad ahora de investigado y va a ser puesto ante una autoridad jurisdiccional donde con seguridad nosotros, en base a los indicios que tenemos, en base al peligro de fuga y en base al peligro de obstaculización, me informan los señores fiscales de la comisión que van a solicitar la medida excepcional de la detención preventiva en una cárcel pública para esta persona.
1: Fernando Cerimedo es consultor especializado en estrategia y comunicación política digital. Se reporta que trabajó para Javier Milei, Jair Bolsonaro, Antonio Kast y Rodrigo Paz durante sus campañas presidenciales. Además, fundó un portal de noticias digital derechista titulado La Derecha Diario. Nadia Beyer es abogada, activista política y ex candidata a diputada del Movimiento al Socialismo. En 2019 formó parte de las negociaciones entre dicho partido y el gobierno transitorio de Jeanine Áñez. En lo que se refiere al intento de asesinato, el presidente boliviano exigió garantizar la seguridad de la víctima. Asimismo, llamó a la colaboración a nivel nacional e internacional para enfrentar lo sucedido. Por su parte, Beyer dio una entrevista desde el hospital en la que acusó al gobierno de Rodrigo Paz de corrupción.
3: Fui testigo por mi relación con Fernando Cerimedo de los negociados que hace el gobierno de Rodrigo Paz, la esposa de Rodrigo Paz, la familia de la esposa de Rodrigo Paz, con él como operador y otras personas como Jofre y compañía, negociados con la gasolina, con el diésel, con el oro. De hecho, a él no le pagan sueldo ni es empleado del gobierno porque las empresas como Futura le pagan un sobresueldo a él, a su socio, para que estén presentes en países como Bolivia y otros países donde él hace campañas políticas. Su pago es a través de contratos que ellos negocian con empresas grandes.
1: El expresidente de Bolivia, Evo Morales, exhortó a realizar una investigación de los presuntos casos de irregularidades y corrupción reportados por la víctima. En paralelo, la Asamblea Legislativa censuró al ministro de Economía, José Gabriel Espinosa, por no acudir a la interpelación sobre su gestión pública, que resultó en bloqueos y la crisis de combustible. Antes, el vicepresidente del país lo había denunciado penalmente por omitir su nuevo auto de lujo en la declaración jurada de bienes y rentas. El analista político Gabriel Rodríguez Olivera opina que las acusaciones de corrupción podrían afectar a toda la región latinoamericana, considerando la contribución de Cerimedo en las campañas electorales de diversos países.
4: Tenemos que entender que Fernando Cerimedo, como hemos escuchado en una nota anterior, tiene una vinculación directamente con toda la región. No solamente habla de Bolivia, también se está hablando del tema de Javier Milei, se está hablando del tema de CAS, elecciones de Honduras, y quién no sabe el tema de Colombia, ¿no? Entonces, la implicación que tiene Fernando Cerimedo en la región, porque es uno de los voceros de Trump inmediatamente, es uno de los operadores de todo lo que es Estados Unidos dentro de Latinoamérica genera un impacto extremadamente negativo. Los comentarios de Nadia Bellert no solamente afectan a Bolivia. En una entrevista internacional hace unas horas atrás, ella prácticamente ha hablado de empresas de lavado de dinero por parte de empresas de Javier Milei, que está trabajando con él, y también con Cerimedo como tal, movimientos de dinero de Bolivia a Argentina, y lo cual nos hace pensar qué estará sucediendo con el gobierno de Kast, qué estará pasando con Honduras, qué estará pasando con Colombia. Como ven, este tema no solamente vincula a Bolivia, sino que es un escándalo muy grande. En estos últimos momentos, igual me he estado informando de que el señor Javier Milei habría borrado todas las publicaciones donde tenía escrito la palabra Fernando Cerimedo o lo vinculaba a Fernando Cerimedo en sus redes sociales. Entonces, lo que estamos viviendo hoy por hoy en Bolivia no solamente afecta directamente al gobierno de Rodrigo Paz, sino totalmente a la región y apunta a Estados Unidos con políticas realmente que nos hacen ver que estamos volviendo a una Guerra Fría 2.0 o inclusive 3.0.
1: La Organización de Estados Americanos refuerza su apoyo a Haití ante la crisis de seguridad y el desafío electoral. Esta entidad internacional busca que las autoridades haitianas puedan avanzar hacia las elecciones presidenciales y legislativas previstas para el 13 de diciembre del 2026, aunque estaban inicialmente programadas para el 30 de agosto. El secretario general de la OEA, Albert Ramding, concluyó este miércoles una visita de 3 días a Puerto Príncipe al frente de una delegación internacional de alto nivel. El funcionario remarcó que el país caribeño se encuentra en un momento decisivo. Durante la misión se abordaron los esfuerzos para recuperar la seguridad, combatir la violencia de las pandillas y garantizar las condiciones necesarias para unos comicios libres y democráticos. La organización también destacó la importancia de fortalecer el acceso a los servicios básicos como parte del proceso de recuperación. Jean-Edmond Paul, profesor militante haitiano y presidente de la Fundación Alexandre Petion, señala que Washington podría resolver la inseguridad en Haití, pero no quiere hacerlo.
5: La seguridad de Haití depende del gobierno de los Estados Unidos porque las pandillas no son en realidad la base de la inseguridad. Ellos no son autoridades legales, simplemente ellos están cumpliendo una tarea con algunos élites de la burguesía haitiana, incluyendo por la embajada de los Estados Unidos en Haití. Si realmente hay voluntad para liberar Haití, lo pueden hacer en una semana. Si Estados Unidos tiene voluntad para realizar o colocar la seguridad en Haití, no necesita esperar diciembre, lo pueden hacer durante una semana. La comunidad internacional nunca apoyó al pueblo haitiano. Para Haití no existe derechos humanos. La comunidad internacional apoyó siempre la política del gobierno de los Estados Unidos.
1: Seguimos con más noticias en breve. El derrumbe de una mina artesanal de oro deja más de 100 muertos en la República Centroafricana, según informan los medios locales. Advierten que el número de víctimas puede aumentar motivado a los desaparecidos. Se presume que el deslizamiento de tierra fue causado por el derrumbe de varios túneles subterráneos en donde trabajaban para extraer oro. Según las autoridades, en la mina también habían obreros de nacionalidad camerunense porque el yacimiento se ubica cerca de la frontera entre ambos países. En Brasil, al menos 23 personas fallecieron y varias resultaron heridas tras un choque frontal entre un autobús y un camión en el estado de Paraná. Según datos preliminares, el camión invadió el carril contrario e impactó de frente contra el bus. Se informa que este último pertenecía a la Secretaría Municipal de Salud y su función era transportar a pacientes a hospitales cercanos. El gobernador de Paraná expresó su profunda solidaridad con las familias y las víctimas y decretó 3 días de luto oficial en todo el estado. Aquí llegamos a finales de nuestro informativo. Gracias por preferirnos para informarse. 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Sigan en RT.
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1: ¿Qué tal, mi querida María? Saludos a todos nuestros televidentes. Ucrania afronta nuevos escándalos de corrupción y crecientes tensiones internas en todo el país. En paralelo, el régimen de Kiev mantiene sus ataques contra zonas civiles de Rusia y en otros temas. Colombia actualiza el balance de daños tras el devastador terremoto del 10 de agosto. La tragedia supera los 300 fallecidos. Hay más datos que le contaré. Claudia Sheinbaum pide a la UNAM ampliar los espacios y mejorar su proceso de admisión. Más de 18.000 aspirantes realizaron el examen de control presencial y universitarios argentinos realizan un nuevo paro en demanda de mayor financiamiento. El sector reclama a Milei una respuesta ante la precariedad de la enseñanza pública. Con todo esto y más, los espero en 30 minutos.
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0: Hola, bienvenidos a un nuevo programa de entrevista. Hoy vamos a hablar de un tema que va a cambiar, si no es que ya está cambiando, la vida de las personas de forma radical. La tuya también. Estamos hablando de la inteligencia artificial. Un dato. En 2030 se espera que haya 800 millones de trabajos menos. Al menos eso es lo que dice un estudio. Y hoy vamos a hablar con uno de los mayores divulgadores en todo el mundo. Él es John Hernández. Buenas, John. Lo primero de todo, para conocer la dimensión, ¿no?, de la inteligencia artificial, ¿qué ejemplo, de qué manera podría retratarla?
1: Es difícil porque estamos en un punto en que es algo que no hemos vivido nunca. Entonces, la tendencia de las personas es a apoyarse en cosas que hemos vivido para intentar encontrar referencias. Pero claro, probablemente ha habido muchos eventos en la historia de la humanidad que han pasado por primera vez y que han causado pues, cierta disrupción, como es el caso de esto. Con lo cual, yo no creo que realmente lo podamos comparar a mucho. Pero como buen divulgador, por no poner palabras propias, me gustó como Sundar Pichai lo dijo en una entrevista en Estados Unidos, en que le preguntaron a qué comparaba el impacto que iba a tener la IA en nuestra sociedad con otras cosas que hayan pasado. Y no dijo ni internet, ni la telefonía móvil, ni los ordenadores, ni la rueda, sino dijo al descubrimiento del fuego. Entonces yo creo que la magnitud de lo que se nos viene encima es quizá una de las cosas más infravaloradas de todo esto de la inteligencia artificial.
0: ¿Por qué no somos conscientes de lo que se viene? ¿Cuál es la parte de sensación de que se están moviendo unos intereses y que, por tanto, uno no se los cree, porque estamos metidos en nuestra inmediatez, porque no sentimos todavía de verdad esta disrupción y cómo se abre?
1: Porque el cambio da miedo. Y la respuesta ante el miedo es buscar confort. Y ese confort es decir, no va a ser para tanto. Yo te pongo una cosa muy clara. O sea, yo creo que, de una forma muy sencilla, la revolución industrial hizo pues, que el trabajo físico tuviese menos valor. Y ahora estamos en una revolución industrial que afecta al trabajo cognitivo. Y el trabajo cognitivo es alrededor del 80% del trabajo que hacemos a día de hoy en el mundo. Con lo cual, si entra una disrupción, fíjate el impacto que tuvo la revolución industrial, que solo afectó al sector industrial, pues ahora imagínate algo de características parecidas, pero que afecte a todos los sectores, ¿no? Entonces, creo que estamos en un punto en que tenemos que darnos cuenta que lo que viene va a cambiar completamente.

0: por sí misma. Pero lo que la gente no acaba de procesar es que la inteligencia artificial es que hemos creado ordenadores, máquinas, que son capaces de hacer cosas que creíamos que eran intrínsecamente humanas. Cosas como la creatividad, el razonamiento. Está en debate, si tú quieres. Son cajas negras y con lo cual tampoco sabemos exactamente qué es lo que hacen y lo que no, pero también lo que sabemos seguro es que producen resultados con valor económico que son equivalentes a lo que hacemos nosotros con ciertos procesos que creíamos intrínsecamente humanos. Con lo cual, para mí la clave está en que esto es un cambio cultural. No solo un cambio económico, laboral y de muchos aspectos, sino que sobre todo creo que es un cambio cultural en que las personas tendrán que readaptarse a un mundo donde las cosas que hemos dado por sentadas quizá ya no son válidas.
1: ¿Por qué se está hablando tan poco? Es decir, de verdad, no de ver en Instagram o en TikTok cuatro cosas de oye, métete en el ChatGPT y verás. Es decir, ¿por qué en los medios de comunicación, si está viniendo una ola, una revolución tecnológica de una dimensión tan importante, qué es lo que ocurre para que haya ese silencio de lo que estamos hablando?
0: Yo creo que estamos avanzando en eso, se está hablando cada vez más. Yo creo que ahora mismo lo único que quizá no entiendo son los medios tradicionales, ¿no? Porque tú te vas a un bar y escuchas hablar de ChatGPT. A día de hoy, yo creo que cuando yo empecé a divulgar sobre esto en 2023, la gente me tomaba por terraplanista. A día de hoy, cuando preguntas en una conferencia donde tienes pues cientos o miles de personas delante, preguntas cuántos habéis utilizado ChatGPT, todo el mundo levanta la mano. Con lo cual, creo que estamos avanzando en eso, pero a la vez me da la sensación de que ha habido una carencia de conciencia de la velocidad a la que esto venía. Y con lo cual era muy fácil pensar que esto era un problema de 2050. Y creo que en la clase política ese es el problema. Y en la clase política, como funcionamos en las democracias occidentales, pues cambiamos de gobierno cada X años, ¿no? Aquí en España cada 4 años. Y con lo cual es como que a los políticos de ahora no les toca esto, porque no les va a tocar, porque es de 2050.
1: Está demasiado lejos.
0: Exacto. Entonces, creo que ahí lo que está empezando a pasar es que se están empezando a dar cuenta, en Europa, von der Leyen, con todo este plan de AI First, etcétera, se están dando cuenta que es 2030, no 2050. La razón por la que no se habla en los medios de comunicación es la que más dudas me genera, porque yo soy prueba viviente de que esto genera impacto y genera visualizaciones. Tras la idea, mi canal ahora mismo mueve alrededor de 3 millones de reproducciones al mes. Entonces, 500.000 personas nos siguen ahora mismo en YouTube, además de todo lo que tiene que ver con los podcasts y toda la historia, ¿no? Con lo cual, no entiendo muy bien, porque creo que desde el punto de vista de las cadenas privadas tendrían un interés económico positivo por hacer un programa de televisión de inteligencia artificial, etcétera, y desde las públicas creo que se está cometiendo una negligencia informativa. Creo que es necesario y muy, muy importante que la sociedad tenga una previsión de lo que se nos viene encima. Lo que pasa es que es difícil, es un diálogo difícil, porque ¿qué vas a decir a la gente? Lo que tú decías antes, este estudio de McKinsey, que dice que en 2030 podemos perder entre 400 y 800 millones de empleos en el mundo. Eso es entre una de cada 6 y una de cada 3 personas que se quede sin trabajo.
1: La transformación laboral de la que hablas, ¿cuál es el enfoque? Porque evidentemente yo creo que ese es uno de los caminos por los que te entra el miedo, la angustia, donde todo el mundo piensa en su puesto de trabajo. La mayoría que estamos, ¿no?, en un puesto de trabajo, muchos tenemos la incertidumbre de decir, es que perfectamente un robot o una inteligencia artificial, en nuestro canal hay corresponsales que son de inteligencia artificial. Entonces, por ahí se abre, ¿no?, una incertidumbre brutal.
0: Enorme, enorme, brutal. Y queda, yo creo que hay dos principales y luego hay una serie de peligros o retos que son más invisibles pero son igualmente peligrosos, ¿no? Pero las dos principales yo creo que suele ser qué va a pasar con mi trabajo, qué va a pasar con mis hijos. Yo creo que son las dos que todos, como padres, etcétera, tenemos encima de la mesa. La del trabajo para mí es la más inminente. La de los dos hijos, pues igual nos quedan un margen hasta que les toque a ellos vivirlo, ¿no? Pero por ahora la del trabajo yo creo que es más inminente. Y luego, por otro lado, tenemos la era de la agencia, la inteligencia artificial, donde la IA empieza a hacer cosas por su cuenta, sin nosotros. Entonces, podemos delegar ciertas tareas. La colla en botella, ¿no? Entonces, aquí me gusta mucho cómo lo explica Stuart Russell, que es uno de los mayores científicos en Reino Unido, que explica que en toda revolución industrial, cualquier economista te va a decir, revolución tecnológica, te va a decir que siempre se genera más trabajo. Claro, la revolución industrial generó más trabajo, la imprenta generó más trabajo. Sin ninguna duda, a día de hoy hay más gente empleada que nunca en la historia de la humanidad. La diferencia está en que esta revolución tecnológica va a generar más trabajo, pero no necesariamente más empleo, porque mucho de ese trabajo lo va a hacer la misma IA. Y ahí es donde hay una diferencia donde dices, ah, amigo, pues igual tienes razón ahí. Entonces, lo importante, que es donde se quita mucho el miedo, es que todo esto no tiene por qué significar una crisis económica. Es decir, va a suponer una crisis de propósito, una crisis social, pero no necesariamente económica, porque las empresas van a ganar mucho dinero.
1: Porque aquí se abre una brecha también.

0: también de desigualdad. Es decir, aquí quien se suba a este barco, el barco va a ir muy rápido, y quien no se suba, ¿qué pasa con, ¿no? con esos diferentes mundos y con esa forma tan inmediata, además? Porque hablabas tú que te has metido hace 2 años. Es un mundo en el mundo de la inteligencia artificial, lo rápido que va.
1: Es increíble la velocidad que tiene. Y yo creo que eso es algo muy cortoplacista. Yo creo que en 1 o 2 años no habrá nadie que no esté metido en inteligencia artificial. Es imposible evitarlo. Yo creo que es tan abrumador los beneficios que te aporta a corto plazo que es difícil negarse a ello, ¿no? Con lo cual, creo que ese va a ser un problema menor. Creo que poca gente va a decidir sumarse, no sumarse, ¿no? Yo creo que es bastante negacionista intentar ahora negar que la IA te aporta ciertos beneficios en tu día a día. Podemos estar más o menos de acuerdo en que la burbuja de Wall Street sea más grande o más pequeña o este tipo de cosas, pero la realidad es que el retorno personal, tú trabajas con ChatGPT durante media hora y lo ves.
0: Si el asunto es que seguramente, ¿cómo le sacas provecho a eso? Es decir, el que se mete tarde, llega tarde, ¿no? Y el otro sigue avanzando. Es decir,
1: o sea, a mí me preocupa más un escenario en el que estemos todos metidos y aún así causemos desigualdades, ¿vale? Entonces, yo creo que meternos vamos a estar todos metidos muy rápido. Hay una transición, no, como en todo, algunos van a quedar por el camino, pero no creo que sea dramático, ¿no? Yo creo que el drama viene después, ¿no? Porque a pesar de que sí que inicialmente yo creía que la inteligencia artificial iba a ser algo muy democrático, estoy viendo que evidentemente ya estamos condicionando el nivel de acceso a esa inteligencia artificial dependiendo de qué cuota pagas, ¿no? Entonces, ahora ya las cuotas se había estandarizado, que las IAs valían $25 al mes, y ahora ya estamos en 200, 250, 365 en el caso de Grok, ¿no? Entonces estamos en tarifas ya que son prácticamente en España cercanas a lo que una persona se gasta en comida. O sea, es un dato bastante bestia, ¿no? Con lo cual, creo que ahí se va a quedar una diferencia, aunque con un matiz importante. Normalmente las desigualdades que se causan suelen hacer que los pobres sean más pobres y los ricos sean mucho más ricos. En este caso, los ricos o los que se beneficien de esto van a ser muchísimo, muchísimo más beneficiados, pero los que no van a beneficiarse en una menor medida. Pero creo que no va a haber nadie que se haga más pobre por la inteligencia artificial. Con lo cual, creo que va a ser beneficiosa para todos, pero sí que creo que el gap de desigualdad va a ser mayor.
0: Hablabas de dos preocupaciones. Una, la del empleo. Otra, la de los hijos. Uh-huh. ¿Cómo es? ¿Cómo se tiene que enfocar o hacia dónde vamos, que son preguntas abiertas, en términos de educación? Es decir, tenemos una educación que no ha contado con la inteligencia artificial, no es así, y vemos que al final la inteligencia artificial te da muchísimas respuestas a nuestra forma de educarnos, ¿no?
1: La inteligencia artificial es la solución a todos los problemas que tenemos de educación. El problema es que le pega una patada a la mesa. Entonces, claro, todo el sistema educativo que tenemos no vale. Pero la solución, si te fijas, nosotros siempre hemos pensado que tener un profesor cada 25 alumnos no es la mejor forma de educar a alguien. El concepto de profesor puede ser una de las cosas que tengamos que replantearnos. Pero es que incluso el concepto en cómo evaluamos a los alumnos es algo que nos tenemos que plantear, porque tradicionalmente, y ahora sobre todo, evaluamos a los alumnos en base a su conocimiento. Pero realmente el conocimiento es un valor cuando básicamente en 0,2 segundos ChatGPT te lo puede dar.
0: Porque, ¿cuáles van a ser los valores que estén o que creamos que estén por encima de la inteligencia artificial? Es decir, se habla de la creatividad, ¿no? Se habla de, yo qué sé, no sé hasta qué punto de la empatía o no, o a lo mejor de repente nos pasan por la derecha y son mucho más empáticos, no sé si el sentido común.
1: Fíjate que todas estas cosas que has dicho son lo que tendemos a pensar que es intrínsecamente humano y lo que la inteligencia artificial está demostrando ser muy buena.
0: Muy buena, ¿no?
1: O sea, de hecho, se dice que una de las profesiones que probablemente pues, va a desaparecer debido a la inteligencia artificial son los psicólogos. O sea, hay un estudio que hizo JAMA Medical en que pusieron un comité ciego a juzgar unas interacciones de médicos a través de un chatbot, humanos y médicos IA, o sea, IAs, que interactuaban con pacientes, ¿no? Y entonces, a partir de ahí, pues tenía una parte de diagnóstico y le preguntaron a estos de JAMA, oye, diagnosticar sin tener ni idea cuál es una IA, cuál no, cómo han ido los diagnósticos, ¿no? Y la IA triplicaba la puntuación de los médicos en diagnóstico. Pero luego le preguntaron, oye, ¿y qué tal la empatía? y la IA multiplicó por 10 los resultados de los médicos humanos. Entonces, en empatía estamos viendo cosas muy bestias, como creo que fue en Harvard Business School, presentaron un estudio en que analizaron temas de soledad, ¿no? En Japón hay una pandemia de soledad, la gente se tira por la ventana porque se siente sola, es muy bestia. Y, bueno, vieron diferentes metodologías para reducir la soledad, ¿sabes? Que una de las, por cierto, entre los jóvenes, una de las más efectivas, no utilizadas, más efectivas, es conectarse a un stream en tiempo real de tu streamer favorito en el chatbot. O sea, eso reduce la soledad. Estás en una comunidad, evidentemente no es física, y a algunos boomers nos parece que es un poco triste que sea todo online, etcétera, pero la realidad es que es efectivo para reducir la soledad. Pues bien, en este mismo estudio integraron una de las soluciones que era interactuar con una IA que se hiciese pasar por un humano. Y el resultado sorprende porque puntúa igual que la interacción con un amigo. Entonces, el nivel de capacidades de lo que va a poder hacer la inteligencia artificial, creo que está muy por encima de lo que solemos creer la mayoría de nosotros. Yo mismo, a mí este tipo de cosas me rompe la cabeza, porque dices, o sea, no hubiese dado un duro en la vida porque la gente tuviese relaciones con inteligencia artificial, y el mayor uso que se está haciendo de la inteligencia artificial es el soporte emocional. Entonces, claramente para mí no soy el target de uso probablemente, pero veo cómo claramente la gente se está relacionando con las máquinas. Y a partir de ahí, creo que tenemos que dejar de decir la IA no hará, porque nos está probando constantemente que aquello que pensábamos que no haría, lo hace. Y con lo cual, lo que hay que pensar es quizá que va a hacer más cosas de las que creemos que va a hacer. Con lo cual, la creatividad, yo vengo del mundo audiovisual, yo creo que la IA de hoy es creativa. O sea, yo es que lo veo con mis ojos cuando utiliza la inteligencia artificial, hace cosas que no le he pedido que hiciese por decisión propia, que estarán basadas en todos los algoritmos, lo que tú quieras, pero al fin y al cabo, pues probablemente de la misma forma que mi cerebro toma esas decisiones cuando hago una campaña, ¿no? Pero con lo cual yo creo que es creativa. Empática, si no lo es, lo imita muy bien, ¿sí? Y con lo cual ya hay una historia así. Sentido común, te diría que tiene más que la mayoría de personas que conozco. Con lo cual, me empiezo a encontrar en situaciones, y por cierto, me gusta muchísimo que desde GPT-5 empezamos a tener una IA que a veces nos contradice. Que te dice, no, tío, esto no es una buena idea. O sea, yo no haría esto. Entonces, antes era muy como
0: bien,
1: que adulaban mucho, y ahora yo creo que estamos cambiando hacia una IA que te pueda llevar la contraria.
0: Con el pensamiento crítico, por ejemplo, ¿no?
1: Como... Exacto. Entonces, yo creo que ahí el punto para mí clave son dos. Uno es el pensamiento crítico. Yo creo que es lo que nuestros chavales tienen que aprender, porque hay un sesgo de autoridad de la inteligencia artificial brutal por el hecho de que casi siempre está en lo correcto. Se equivoca poco, y con lo cual genera una confianza que genera un sesgo, que fíjate lo que ha pasado en X. Lo que hace todo el mundo ahora mismo es Grok, ¿es esto cierto?
0: Es increíble.
1: Perdona, Grok no está entrenado para decirte si eso es cierto o no. Te puedo dar una opinión como te puedo dar yo, pero no tiene más validez que la del tío que ha posteado. Con lo cual, estamos confiando ciegamente en que la IA nos dice la verdad, y la IA no ha sido entrenada para decir la verdad. La IA ha sido entrenada para satisfacer tu pregunta, con lo cual no necesariamente de forma certera, ¿no? Con lo cual, creo que hay un sesgo muy importante, y el pensamiento crítico va a ser básico para utilizar la IA como forma de rascar mi cerebro y sacar aquello que tengo que sacar de dentro. Pero realmente no podemos confiar ciegamente en la IA porque se equivoca tanto o más que un humano a día de hoy.
0: En cuanto a otro tema como la verdad, y aquí en el periodismo sí que es un tema, ¿no? Que es increíble. Ya casi no sabemos qué es verdad, qué no es verdad. La prueba del algodón es muy difícil de hacerla, con todas las consecuencias que tiene eso, ¿no?
1: La gente no es consciente del nivel de lo que esto va a cambiar el mundo. Hay varias partes, ¿vale? Creo que la primera es la parte audiovisual, el hecho de que veamos vídeos indistinguibles de la realidad, fotos indistinguibles de la realidad, audios indistinguibles de la realidad. A día de hoy, la gente que está viendo esto, podríamos ser dos avatares digitales hablando esta conversación perfectamente. O sea, técnicamente es perfectamente posible, no lo somos, ¿eh? pero perfectamente podría serlo. Podría serlo porque es imposible distinguir un avatar digital de una persona real siendo grabada, ¿no?
0: El buen avatar estaría diciendo precisamente eso, no lo somos,
1: ¿eh? Exactamente. O sea, que al final es tremendamente complicado diferenciar, y eso llega a un punto en que, para que te hagas una idea, estamos ya en la zona en que en un juicio no podemos utilizar una imagen porque podemos decir que esa imagen ha sido hecha por inteligencia artificial y ya no hay forma de probarlo. Evidentemente hay peritos que pueden buscar de dónde ha salido la imagen y ese tipo de cosas, pero se está poniendo muy complicado, muy complicado. Con lo cual hay ciertas pruebas que ya dejan de ser válidas porque no son demostrables. Con lo cual eso es algo que hemos vivido antaño con Photoshop y con cosas de ese tipo, pero que se está haciendo mucho más latente y a una escala muchísimo mayor, ¿no? Eso es un problema, pero yo creo que el mayor problema es otro, y es saber qué es verdad y qué no lo es. Porque fíjate que hay un problema de retroalimentación de la IA, y eso es un problema grave. Primero, que la gente se quite de la cabeza eso de que la IA alucina mucho y miente. Eso ya no es así. Esto es 2023. A día de hoy, para que te hagas una idea, hasta principios de 2025, ChatGPT había conseguido reducir con sus modelos de razonamiento un 80% las alucinaciones. es decir, cuando la IA se inventaba información o rellenaba parches, ¿sí? Con lo cual ya habían reducido mucho. Pero es que la llegada de GPT-5 en agosto de 2025 redujo un 90% las alucinaciones desde el anterior modelo, con lo cual de ese 80% que habíamos bajado, quítale otro 90% y estamos prácticamente en un punto en que yo me atrevo a decir que la IA alucina menos que los humanos. En general. Es decir, se inventa menos información de la que nos inventamos nosotros cuando estamos comiendo con unos amigos, que a veces somos un poco cuñados. Pues bien, en ese sentido yo creo que para el trabajo ya podemos empezar a confiar en la IA. Recomiendo absolutamente siempre chequear lo que está saliendo, porque la IA no te tiene que hacer el trabajo, lo tienes que hacer junto con la IA, pero realmente podemos empezar a confiar en los resultados de la IA. Lo que pasa es que la IA ha generado mucho contenido en los últimos años. Desde que apareció ChatGPT se ha utilizado muchísimo para generar contenido. ¿Y dónde está ese contenido? En Internet. ¿Qué es lo que hace la inteligencia artificial cuando le pides que busque información? Buscar en Internet. Un 51% del contenido de Internet se dice que está hecho por inteligencias artificiales, bots, etc. Con lo cual, una gran parte de la información que busca, que también que la que buscamos los humanos igual, ¿eh? Pero la información que busca está hecha ya desde un punto de vista de una IA que puede haberse inventado cosas. Con lo cual llega un punto en que tú esas referencias ya no las puedes chequear, porque una página de Wikipedia puede haber sido escrita por una IA, y con lo cual tú no puedes apoyarte en eso. Con lo cual aquí tenemos un problema serio de que hasta ahora en el periodismo la mayoría de fuentes te apoyabas en buscar la fuente de esa...
0: En una institución...
1: Claro, te debes buscar la fuente y a partir de ahí esa fuente es lo que tomabas como referencia. El problema es que las fuentes ya han sido creadas en los últimos años con inteligencia artificial y con lo cual esto cada vez va más en que ya es imposible distinguir si eso es verdad o no es verdad.
0: ¿Hasta qué punto estamos perdiendo nosotros nuestras capacidades cuando vamos a pasarle un montón, ¿no?, de situaciones, de cosas que queremos conocer en términos de atención, de capacidades a la inteligencia artificial? Es decir, también como el ser humano, ¿no?, va a estar, ¿no?, se va a rehacer en ese sentido, ¿no?, reposando tranquilamente en la inteligencia artificial.
1: Nos vamos a volver idiotas, ¿no? Es la pregunta, ¿no? Yo creo que es una pregunta clave. Esto, Senen Barro, que es un grandísimo científico de este país, le llamaba delegación cognitiva. Y yo creo que la delegación cognitiva es la frase perfecta para definir este concepto, ¿no? Y es cierto, estamos delegando cada vez más cosas en, pues, la automatización, la máquina, de la misma forma que en su momento delegamos la navegación de calles y ahora vamos por GPS, pues hay muchos otros casos en los que puedes hacer. Y evidentemente la inteligencia artificial tiene unas capacidades muy superiores a nada de lo que hemos tenido hasta ahora, y con lo cual es muy fácil que deleguemos más de forma cognitiva. Yo creo que eso no es necesariamente malo. Es decir, creo que cualquier delegación cognitiva lo que hace es liberar espacio en tu cerebro para poder hacer otras tareas de más valor, y con lo cual creo que todo depende de cómo uses ese espacio. Si lo rellenas a base de TikTok y programas de televisión de realities, pues probablemente te vas a volver idiota. Si lo rellenas a base de leerte libros de Dostoyevsky, pues igual mejoras un poco tu situación y te conviertes en una persona más rica, más educada, más sabia, ¿no? Entonces, a partir de ahí, creo que depende mucho de lo que hagas con ello. La mayor parte de la sociedad probablemente se vuelva idiota, pero creo que dependerá más a nivel individual lo que tú decidas hacer con ese espacio que te ha creado. De esto hay también varios científicos que hablan mucho de no es tanto la delegación cognitiva, sino el cómo utilizas la IA lo que pueda causar delegación cognitiva. Si tú le dices a ChatGPT hazme el trabajo, es delegación cognitiva. Si tú haces el trabajo con ChatGPT, puede ser incluso un ejercicio cognitivo. Con lo cual, no necesariamente todo el uso de la IA tiene que llevar a una delegación cognitiva.
0: Y para terminar ya, John, ¿hasta qué punto estamos en buenas manos? Es decir, ¿quién está gestionando esto, ¿no?, los intereses, ¿no?, en cierta medida la ética, el crear de repente a ese monstruo que de repente se nos va de las manos y ya está fuera de sí? Quizá, ¿no?, dentro de todas las sombras que hay, en términos en el horizonte, quizá puede ser una de las más importantes, ¿no?
1: Yo creo que en general no estamos en buenas manos por la simple razón de que la mayor parte de todo esto se está moviendo desde grandes corporaciones tecnológicas que tienen un objetivo y, de hecho, una obligación legal de generar el máximo profit para sus accionistas. Con lo cual, está claro que el alineamiento de los intereses de esa gente con los intereses de la humanidad no tienen por qué estar en línea, ¿no? Esto también el CEO de Google lo dijo en un momento, que dijo, oye, si tú crees que esto debería parar y ir un poquito más despacio y tal, ¿por qué no paras? Dice, bueno, porque van a echar a la calle y van a meter a otro, ¿no? O sea, ¿qué sentido tiene? Desde aquí tengo cierto control de cómo lo hacemos. Entre la gente que hay, evidentemente hay gente muy, muy, muy inteligente, muy capaz, pero es difícil encontrar en quién crees que debería llevar el tinglado de todo esto. Yo creo que debería haber, por supuesto, una parte más importante de representación de la sociedad en las decisiones de a dónde va la inteligencia artificial. Como sociedad, tenemos que dejar de reaccionar a lo que presenta el último figura de Silicon Valley en YouTube en una presentación y empezar a decidir qué es lo que queremos que haga la IA. Porque no estamos decidiendo nada. Lo único que estamos haciendo es reaccionar legislativamente al problema que nos acaban de meter en la mesa, ¿no? Entonces, ahora cuando la IA sea capaz de cargarse trabajos enteros, como ha hecho, por ejemplo, los fotógrafos de stock con los traductores, pero de una forma más grande, entonces reaccionaremos y pondremos un impuesto a los robots, reaccionaríamos a eso. Pero yo creo que como sociedad tenemos que sentarnos y decidir, y eso es muy difícil, y decidir y decir, no, nosotros queremos que la IA haga esto en medicina,

0: pero que no afecte al trabajo de las personas. Si ese es el camino, que no creo que sea, ¿eh? Pero, o sea, establecer las reglas del juego y que sean las empresas que se busquen la vida y me digan, no, señores, que lo siento, pero la IA no funciona así. Pues muy bien, guardan en un cajón y a otra cosa, ¿no? Entonces, creo que tenemos que ser muy conscientes de que como sociedad tenemos que decidir por el bien de la sociedad. Y el problema es que, empezando por cada uno de nosotros de forma individual, delegamos de una forma enorme el problema a nuestros políticos o a los políticos de allá y al final pues no se toman decisiones. Pero si realmente nos tomásemos la IA siendo conscientes del impacto que va a tener en la vida de nuestras familias, probablemente nos involucraríamos mucho más en asegurarnos de que esto se haga bien y no rápido, ¿no?
1: John, muchísimas gracias por tu tiempo. Pues esta ha sido la charla con John Hernández, un experto divulgador en inteligencia artificial. Seguro que les ha generado un montón de preguntas y cuestionamientos y ojalá que profundicemos todos en esa dirección de hacia dónde vamos con la inteligencia artificial. Nos vemos en una próxima ocasión.

0: Lima se reconoce a sí misma como la capital gastronómica de América Latina, pero la realidad es que muy pocos pueden acceder a esa comida. Los niveles de pobreza dejan una mancha en el récord peruano de ser considerada una de las cocinas más importantes en el mundo. El costo de la comida ha aumentado y cada vez es más difícil para los peruanos acceder a productos de calidad a un bajo precio.
1: Son casi 12.000 toneladas de alimentos que se pierden en los mercados en el Perú, pero eso el Estado no reconoce.
2: La desnutrición sí o sí está creciendo más y más y más en zonas alejadas. Los más olvidados son las comunidades, los anexos, los centros poblados.
3: Y si yo no tengo ni aceite, no hago nada, ¿qué mami? ¿No hay ni arroz? Entonces, ¿qué cosa tengo que hacer? Aunque sea la tienda y él, aunque sea enfriarme para hacer mi arroz. Ah, sí, mami.
4: Los cocineros hoy en día hacen bastantes, aparte de compras directas a productores, también hacen programas sociales para mejorar un poco la calidad de vida de las personas.
2: La idea es que no haya más abuelitas sufriendo de hambre, sino que tengan algo para llevarse a la boca y no se acuesten con hambre.
5: Ellos se propusieron recorrer 4.500 kilómetros en nombre de la paz. Ahora necesitamos algo positivo.
6: Estas personas caminan en nombre de la paz. Es algo fenomenal.
7: Nunca he oído a estos monjes intentar convertir a nadie a su religión. Simplemente buscan entablar un diálogo acerca de la paz.
5: ¿Qué fue lo que más nos sorprendió? Creo que la cantidad de gente. Eso fue lo que más nos sorprendió. Muchos vinieron a apoyarnos.
8: Debemos continuar este camino hacia el final para que este mundo se convierta en un lugar hermoso para todos. ¿Se unirán a nosotros?
5: Si, por ejemplo, hoy hubiese un cayuco en el puerto de Budodí que partiese en dirección a España, ¿qué harían ustedes? María, ¿tú?
9: En mi caso...
5: ¿Sí?
9: Yo me iría. Por muchas razones. Primero, en lo más profundo de este país, en Senegal, algunas familias no tienen suficiente comida. El agua potable es otro problema importante. Ni siquiera hay electricidad.
10: ¿Eres consciente de los riesgos que puedes correr en el mar?
11: Cuando estábamos a punto de entrar en España, el cayuco empezó a tener problemas. Se partió porque hacía mucho viento.
12: ¡Qué duro!
11: Se nos acabó el agua. Nos quedamos sin arroz. Es muy duro ver a tu hermano morirse en el cayuco.
12: Arriesgaré mi vida. Si paso, paso. Si me muero, me muero. Así será.
9: Viajaré en cayuco hasta España. Hemos solicitado los papeles. Por eso las he llamado, para informarles que he decidido irme a España lo antes posible.
5: ¿Cuál es la situación del continente africano? ¿Cómo deberíamos interactuar con el resto del mundo? ¿Vamos a relacionarnos con otros países en términos de donaciones o en términos de comercio? África debe definir qué quiere políticamente. África debe definirse culturalmente. África debe definirse espiritualmente. Porque África no tiene otra alternativa que salir adelante. Y saldrá adelante.

2 de la mañana, hora Moscú. Sergio González les saluda. Vamos de inmediato a titulares. Nuevos escándalos de corrupción en Ucrania salpican al ex jefe adjunta de la oficina de Zelensky mientras crecen las discrepancias por la destitución del ministro de Defensa. El régimen de Kiev mantiene sus ataques contra zonas civiles de Rusia mientras Putin afirma que estas acciones no tienen consecuencias críticas para la economía. El terremoto en Colombia deja 314 muertos, unos 4.400 heridos y más de 294.000 afectados. Los rescatistas concentran sus esfuerzos en remover escombros y buscar desaparecidos. Un reportaje especial de Andrés Fernández Sánchez desde el terreno. La presidenta de México, Claudia Sheinbaum, destaca que la UNAM debería mejorar su proceso de admisión mediante una reorientación presupuestaria. En paralelo, más de 18.000 aspirantes concluyen el examen presencial tras las anomalías en la prueba en línea. Y en Argentina, docentes y trabajadores universitarios se movilizan para exigir el cumplimiento de la ley de financiamiento. El sector reclama al gobierno de Javier Milei una respuesta ante la precariedad de las universidades públicas. Arrancamos esta jornada de noticias. Acompáñenme a los siguientes 30 minutos. Hay mucha información.

0: Una nueva trama de corrupción vuelve a poner en el foco al círculo cercano de Zelensky y salpica a la exjefa adjunta de su oficina. En paralelo, las fracturas internas en Ucrania se hacen cada vez más visibles mientras crece el apoyo público al recién destituido ministro de Defensa. Por otra parte, Kiev continúa sus agresiones contra blancos civiles en suelo ruso. Alex Piñón nos cuenta más.
1: Bueno, la corrupción comienza a salpicar al círculo más cercano de Zelensky otra vez. Y para muestra lo que sucedió, este anuncio que hacen las agencias anticorrupción de este país, que es una operación, una investigación contra una organización criminal. Esta está relacionada con una fianza del exministro de Energía, German Galushenko, sospechoso de lavado de dinero. Y ahora, ¿quiénes están, digámoslo así, involucrados? Diputados y gente cercanísima de Zelensky. Y hay que destacar, por ejemplo, que entre los involucrados está Irina Mudraya, que ella era jefa adjunta de la oficina de Zelensky. Bueno, cuando se destapa todo este escándalo, ¿qué sucedió? Bueno, que Zelensky tomó una decisión. ¿Qué decisión tomó? Destituirla. En medio de este escándalo hubo algunos reportes de una posible detención. Luego otros medios, citando al abogado, decían que no fue detenida, pero que sí le presentaron cargos. Ahora, un audio que dieron a conocer las agencias anticorrupción, pues un poco muestra cómo era tratada esta problemática en la esfera de los involucrados. ¿Qué pensaban de este problema? ¿Cómo resolverlo? Escuche usted.
2: Ella dice, mira, es un enfoque incorrecto. La corrupción necesita ser sistematizada y controlada.
3: Y liderada.
2: Controlar. No hay que luchar contra ella, hay que controlarla.
3: No podemos luchar contra ella en nuestro país. Simplemente hay que liderarla y controlarla.
1: Ahora, el tema de la corrupción, claro que empieza a generar pues, ciertas dudas y sospechas, sobre todo en los socios de Zelensky, porque, por ejemplo, este periódico habla de que este círculo de poder cercano a Zelensky se convierte ahora en un problema para Europa. ¿Por qué? Bueno, se le ha exigido a Ucrania que cumpla con las reformas que le exigen. Esto, pues, debido a este interés que hay de adherirse al bloque comunitario. Y claro, esto demostraría lo que se ha destapado, pues, que no están cumpliendo con ello. Esto, digámoslo así, en la interna de Ucrania, el tema de corrupción que también está generando y abriendo otros frentes para Zelensky. Estas protestas que usted ve aquí no eran contra el reclutamiento forzado como lo hemos visto anteriormente, eran precisamente

0: partidarios del exministro de Defensa, Mijail Fiódorov, que pues no estaban de acuerdo porque en esta jornada también se estaba abordando la posible aprobación por parte de la Rada Suprema de un nuevo ministro de Defensa, en este caso Evgeny Hmara, que por cierto le dieron el aval a esta candidatura. Hay que decir que Mijail Fiódorov es un personaje que empieza a moverse en la escena pública por varias razones, no solo sus escándalos anteriores, que dicho sea de paso, hay varios, sino que después de ser destituido del cargo de la cartera militar, de la titularidad de la cartera militar, pues hizo un llamado a realizar elecciones presidenciales. Claramente esto fue pues evaluado como un acto de desafío por Zelensky, porque recordemos que él se ha negado a hacer elecciones en ese país como pretexto de la guerra, y hay que decirlo porque eso representaría quizá el fin de su poder allá en la cúpula del régimen de Kiev. Ahora, se habla incluso algunos medios de que Mijail Fiódorov podría viajar hacia Estados Unidos para pues de alguna forma buscar apoyo político. Y esto respecto al tema ucraniano, que dicho sea de paso, pues la debilidad ahí en el frente de batalla está provocando más y más ataques contra los objetivos civiles en el territorio ruso. Usted lo va a ver aquí en el mapa, lo que sucedió en la jornada de este día. Sí, son los objetivos de Ucrania, y que no son, escuche usted, aquí en el frente, ¿no?, donde es el territorio cercano a la zona de combate, sino que incluso se está ampliando mucho más. Fueron más de 400 drones que la cartera militar logró derribar. Claro, ha habido consecuencias, personas heridas, algunas personas muertas. Y también hay que destacar lo que esta jornada el presidente Vladimir Putin decía, que pese a estos intentos del régimen de Kiev de provocar daños en la infraestructura, no genera consecuencias críticas.
1: Es evidente que los ritmos económicos se ven afectados por una serie de factores, incluyendo la presión externa y los ataques terroristas a instalaciones industriales e infraestructuras. Por supuesto, no hay consecuencias críticas de tales ataques, no las ha habido y no pueden haber.
0: Contrario a lo que hace el régimen de Kiev, Rusia lleva a cabo ataques precisos contra infraestructura portuaria, pero también contra, por ejemplo, en el Mar Negro, buques de carga seca. Estos buques que usted ve que transportaban o intentaban transportar armas para el régimen de Zelensky. También hay que destacar lo que sucedió esta jornada, un intercambio de combatientes entre Rusia y Ucrania. Claro, veíamos las imágenes de cómo estos combatientes fueron trasladados precisamente hacia Bielorrusia primero, siguiendo el protocolo para darles atención psicológica, médica, en caso de ser necesaria, y posteriormente se les trasladó a Moscú. Como vemos, una jornada de muchas noticias. Este escándalo de corrupción que salpica nuevamente allá en Ucrania no es el primero, no es el segundo, tampoco es el tercero. ¿Cuántos más?
2: Bueno, y en Colombia asciende a 314 el número de fallecidos tras el sismo del 10 de agosto, según el último reporte de la Unidad Nacional para la Gestión del Riesgo de Desastres. Además, se reportan más de 4.400 heridos y cientos de miles de afectados. El presidente de la Nación agradeció al sector bancario por sumarse a la reconstrucción con un programa de alivios para los damnificados. Se trata de periodos de gracia de hasta 12 meses. Además, durante una conversación con Marco Rubio, Velardo de las Priellas solicitó la suspensión temporal de los aranceles de Estados Unidos. Al mismo tiempo, continúan las labores de rescate y un contingente del ejército argentino ya se encuentra en Colombia para apoyar. Además, los rescatistas colombianos que ayudaron a los venezolanos tras el doble sismo regresaron a su país para atender a sus compatriotas. Andrés Fernández Sánchez nos cuenta más.
3: Los mismos socorristas que atendieron la emergencia por el terremoto en Venezuela enfrentaron sin tregua la devastación del reciente sismo en Colombia. Apenas tuvieron tiempo de asimilar lo vivido cuando cambiaron de escenario para rescatar a sus propios compatriotas. Esta vez, entre los muertos, los heridos y los damnificados, estaban sus vecinos. La doble exposición a la tragedia dejó en evidencia no solo el desgaste físico, sino el alto costo emocional de unos héroes que cavaron entre los escombros de su propia tierra sin haber procesado aún la catástrofe anterior.
4: Rostros familiares entre equipos de emergencia se cruzaron por las calles del Eje Cafetero, una de las zonas más afectadas por el reciente movimiento telúrico en Colombia. Quienes hace cerca de un mes y medio intentaban salvar vidas en las calles de La Guaira, ahora lo hacían en Pereira. Personal de rescate que apenas estaba terminando de pasar la página.

0: Del devastador terremoto en el país vecino, ahora enfrentaba una realidad similar en su propio territorio.
1: Hay unos periodos de recuperación. Nosotros estábamos en una fase refractaria de Venezuela, que fue muy duro desde lo psicológico. Nosotros, dentro del proceso de desmovilización, tenemos un apoyo psicosocial para los rescatistas con profesionales psicológicos para ayudarnos a soltar un poco, no seguir enganchados con la situación. Tuvimos el sismo en Colombia y ahora la gente de Venezuela, quien nos estaba llamando de los lazos tan fuertes que creamos, y nos estábamos recuperando de eso y ahora tenemos pues que afrontar una realidad aquí en nuestra casa.
0: Aunque normalmente se van generando relevos entre distintas emergencias para evitar mayor desgaste físico, nadie escatimó esfuerzos para rescatar a los suyos y todos salieron a prestar ayuda.
2: El Cuerpo Oficial de Bomberos de Bogotá hace parte del COL 1, que es un equipo ya certificado por Naciones Unidas en cuanto a movilizaciones, que cumple con un estándar para moverse y movilizar. ¿Qué significa ese estándar? Autosuficiencia y capacidad operativa de respuesta. Entonces, algunos compañeros estuvieron en Venezuela trabajando, ellos están también asignados a Cali, y Bogotá tiene la fortuna de poder soportar varias operaciones.
0: Las instituciones de socorro que presenciaron ambas catástrofes reconocen que la presión por la magnitud del temblor en Venezuela generó unos desafíos adicionales.
1: Aquí en Pereira, pues básicamente al tercer día, digamos que ya teníamos, guardando las proporciones, una capacidad más o menos moderada para poder responder a los principales sitios donde se habían presentado colapsos y se sospechaba que había personas que todavía estaban con vida atrapadas bajo los escombros. Entonces, pues son dos escenarios totalmente diferentes, y el de Venezuela, pues obviamente puso una presión psicológica, porque cuando tú quieres ayudar y técnicamente tienes 15 solicitudes al mismo tiempo de edificios donde puede haber 30, 40, 50 personas, como en las OPPs, atrapadas con vida, pues es difícil.
0: Ahora los organismos de apoyo se preparan para una nueva fase de atención. Por un lado, acompañar la inspección de infraestructuras en zonas alejadas, y por otro, llevar ayuda social a las áreas más apartadas, donde la respuesta aún no ha llegado con la misma fuerza que en las grandes ciudades.
1: Ya vimos que había otras cosas y otras peticiones en las que podíamos brindar algún tipo de ayuda, como tenemos normalmente profesionales, no solamente de la salud, sino psicología. Entonces estamos justamente en estos momentos por las veredas de Pereira, donde algunas personas, especialmente corregidores, nos dijeron: por aquí todavía no han venido los grupos de rescate y se cayó una casa, pero nadie viene a decir nada. De pronto se nos ayudan a hacer una inspección o mirar para descartar que de pronto en esa casa no haya nadie, porque son predios rurales.
0: Así como en Pereira, en otras regiones del país, los rostros entre los rescatistas también resultaban familiares. A Cali, por ejemplo, arribaron los topos Azteca Internacional, una facción de los topos mexicanos que aún permanecía en La Guaira, pero ante el llamado ciudadano se trasladó hasta la capital del Valle para colaborar. Un llamado y una vocación de servicio que trasciende fronteras y supera el cansancio físico y emocional. Andrés Fernández Sánchez, RT, Pereira, Colombia.
3: Nos vamos hasta México porque detienen a 9 miembros del cártel Jalisco Nueva Generación, según indicó el Gabinete de Seguridad del país. Precisan que entre los arrestados en Michoacán figuran la hija y la pareja de Heraclio N., alias Tío Laco, uno de los líderes de la organización criminal. En el operativo participaron efectivos del Departamento de Defensa, la Armada, la Policía Estatal y la Fiscalía General. Tras las detenciones, se registraron bloqueos de vías en la zona, por lo que las autoridades activaron un plan para garantizar el libre tránsito. Según los medios locales, se trata de una posible respuesta de los grupos criminales al arresto de personas cercanas al capo. El gobernador de Michoacán declaró que las carreteras ya fueron desbloqueadas gracias a las acciones de las autoridades. Bueno, y por otro lado, Claudia Sheinbaum pidió que la Universidad Nacional Autónoma de México mejore su proceso de admisión, ampliando su capacidad mediante la reasignación de presupuesto. Ocurre cuando más de 18.000 estudiantes han debido repetir los exámenes de ingreso a la institución y hacerlo de forma presencial debido a irregularidades y acusaciones de fraude durante el examen en línea anterior. Luis Francisco Soto nos cuenta más.
4: Más del 90% de los aspirantes convocados al examen de control para ingresar a alguna de las licenciaturas de la UNAM, tras las anomalías registradas en el tradicional examen de ingreso, asistieron a la presentación de esta segunda prueba en la Ciudad de México, realizada en el Palacio de los Deportes, mientras varias de las carreras universitarias inician su ciclo escolar esta semana y otras, como las de la Facultad de Ciencias Políticas y Sociales, retrasaron su calendario de actividades para esperar al inicio del ciclo de los estudiantes de nuevo ingreso el próximo 31 de agosto. Y que estarán aquellos aspirantes que pasen este examen de control.
5: Pues fue complejo, pero yo creo que estuvo bien, porque pues ha demostrado que muchos no han acudido y puede que ahí sea un filtro extra.
6: En lo personal yo creo que estuvo mejor, porque en mi caso yo no me quedé. O sea, estuve, según lo que chequé, yo había tenido un puntaje un poquito más que suficiente para poder entrar a la carrera que quería. Bueno, en años pasados, pero justamente por el hecho de que hubo gente que hizo trampa, se tuvo que volver a hacer. Y yo la verdad, feliz porque ahora sí tengo la oportunidad de entrar.
7: Un poco, pues sí, molesta, porque, bueno, ahorita el... Me imagino que quisieron realizar el proceso en línea para, pues, como reducir gastos, la huella ecológica, etc. Pero, por ejemplo, ahorita fue en computadoras. Entonces, mi opinión es de que, ok, queremos reducir la huella ecológica, lo hubieran hecho así desde el principio y no ilusionar a todos los aspirantes que ya habían quedado seleccionados y que ahorita tal vez algunos pueden ya no quedar y otros que no tuvieron los aciertos desafortunadamente, pueden alcanzar, esa es otra oportunidad para poder volver a alcanzar los aciertos.
4: Al arranque de este examen en la capital mexicana, que concentró la mayor cantidad de solicitantes, mientras en días anteriores también se realizó para una menor cifra de aspirantes en otros estados del país, y con márgenes notorios de ausencia y abstencionismo en esta prueba en comparación con el original examen de ingreso, asistió la cúpula de autoridades universitarias para verificar la aplicación del mismo a través de dispositivos móviles.
8: Bueno, esta es una gran experiencia para la UNAM y yo diría que para la sociedad en muchos sentidos, y habría que sacar un aprendizaje. O sea, al final del día sucedió algo inesperado, algo que rebasó cualquier expectativa, que no tuvieron que ver muchísimos jóvenes, que no tuvieron que ver los que hicieron de manera normal y formal y que tuvieron muchos meses estudiando y que son afectados y que están siendo afectados con el estrés de un nuevo examen, con la incertidumbre de un nuevo examen, etcétera. Entonces, en ese sentido, lo primero que yo diría es una disculpa. La universidad da una disculpa y también atiende lo que sucedió.
4: En este recinto, la Universidad Nacional Autónoma de México reiteró su disculpa a la comunidad y aspirantes afectados por las irregularidades registradas en el tradicional proceso de ingreso y manifestó que los resultados del examen de control serán publicados en la última semana del mes de agosto para finalmente permitir el nuevo ingreso de los estudiantes oficialmente admitidos.
3: Docentes y trabajadores universitarios argentinos llevan a cabo un paro de 5 días para exigir al gobierno de Javier Milei el cumplimiento de la ley de financiamiento universitario. Los manifestantes reclaman una recomposición salarial y una respuesta urgente ante la crisis que atraviesa el sector de la educación, entre otras demandas.
9: A 300 días del cumplimiento, del no cumplimiento de la ley, estamos acá para decirle al gobierno que deje de darle la espalda a la sociedad y que de frente a la democracia se encamina a cumplir con la ley, actualizar salarios, becas estudiantiles y el financiamiento universitario.
10: Ya éramos trabajadores que también estudiábamos. Ahora tenemos multiempleo. Ahora necesitamos 2, 3, hasta inclusive más empleos para poder solventar nuestros gastos de la universidad y también de nuestras viviendas, porque somos sostén de nuestras familias, somos parte de nuestros hogares.
11: Hemos perdido en estos 2 años y medio aproximadamente 200 docentes, muchos de esos los hemos reemplazado, pero con cargos de menor dedicación, lo que impacta en el dictado de las clases.
3: Los gremios exigen garantizar un aumento salarial cercano al 30%, así como becas estudiantiles, gastos de funcionamiento y financiamiento de los hospitales universitarios. La protesta tiene lugar a 300 días de que Javier Milei suspendiera la normativa después de que ambas cámaras del Congreso rechazaran el veto presidencial. El paro comenzó este martes y se extenderá hasta el sábado con movilizaciones y actos previstos por todo el país. Los sindicatos advierten de que mantendrán su lucha mientras el gobierno no salde las deudas con el sector y no avance en la aplicación efectiva de la ley. En Bolivia fue detenido Fernando Cerimedo, asesor electoral del presidente Rodrigo Paz. El arresto se produjo por presunta vinculación con el ataque contra la activista Nadia Beller, quien fue además su pareja. La abogada recibió 3 disparos el lunes por la noche, pero sobrevivió al atentado y actualmente permanece hospitalizada. Fernando Cerimedo es consultor, experto en estrategia y comunicación política digital. Se informa que colaboró en las campañas presidenciales de Javier Milei, Jair Bolsonaro, Antonio Kast y Rodrigo Paz. También también es fundador del medio digital La Derecha Diario. Nadia Beller es abogada y activista y se postuló como candidata a diputada por el Movimiento al Socialismo. En el 2019 participó en las negociaciones entre este partido y el gobierno autoproclamado de Jeanine Áñez. En cuanto al reciente ataque, la Fiscalía solicitará 180 días de detención preventiva para Fernando Cerimedo. Paralelamente, la institución abrió una investigación por presunto enriquecimiento ilícito y allanó un inmueble atribuido al consultor donde incautó dinero, tarjetas y otros objetos. Desde el hospital, Nadia Beller lo acusó de intentar silenciarla. Además, denunció presuntos negocios ilícitos vinculados al gobierno de Rodrigo Paz relacionados con combustibles y oro.
12: Fui testigo por mi relación con Fernando Cerimedo de los negociados que hace el gobierno de Rodrigo Paz, la esposa de Rodrigo Paz, la familia de la esposa de Rodrigo Paz, con él como operador y otras personas como Jofre y compañía, negociados con la gasolina, con el diésel, con el oro. De hecho, a él no le pagan sueldo ni es empleado del gobierno porque las empresas como Futura le pagan un sobresueldo a él, a su socio, para que estén presentes en países como Bolivia y otros países donde él hace campañas políticas. Su pago es a través de contratos que ellos negocian con empresas grandes.
3: El vocero presidencial de Rodrigo Paz negó que Fernando Cerimedo tuviera un cargo formal como asesor del mandatario y aseguró que no recibe pagos ni tiene contratos con el Estado. En paralelo, la Asamblea Legislativa censuró al ministro de Economía, José Gabriel Espinosa, tras ausencia en una interpelación sobre su gestión pública. Además, se enfrenta una denuncia penal presentada por el vicepresidente del país por irregularidades en la compra de un vehículo de lujo. Y es que el analista político Gabriel Rodríguez Olivera advierte que las denuncias de corrupción podrían tener alcance regional, dada la participación de Fernando Cerimedo en campañas electorales de varios países latinoamericanos.
13: Tenemos que entender que Fernando Cerimedo, como hemos escuchado en una nota anterior, tiene una vinculación directamente con toda la región. No solamente habla de Bolivia, también se está hablando del tema de Javier Milei, se está hablando del tema de CAS, elecciones de Honduras, y quién no sabe el tema de Colombia, ¿no? Entonces, la implicación que tiene Fernando Cerimedo en la región, porque es uno de los voceros de Trump inmediatamente, es uno de los operadores de todo lo que es Estados Unidos dentro de Latinoamérica, genera un impacto extremadamente negativo. Los comentarios de Nadia Beller no solamente afectan a Bolivia. En una entrevista internacional hace unas horas atrás, ella prácticamente ha hablado de empresas de lavado de dinero por parte de empresas de Javier Milei, que están trabajando con él y también con Cerimedo como tal, movimientos de dinero de Bolivia a Argentina, y lo cual nos hace pensar qué estará sucediendo con el gobierno de CAS, qué estará pasando con Honduras, qué estará pasando con Colombia. Como ven, este tema no solamente vincula a Bolivia, sino que es un escándalo muy grande. En estos últimos momentos, igual me he estado informando de que el señor Javier Milei habría borrado todas las publicaciones donde tenía escrito la palabra Fernando Cerimedo o lo vinculaba a Fernando Cerimedo en sus redes sociales. Entonces, lo que estamos viviendo hoy por hoy en Bolivia no solamente afecta directamente al gobierno de Rodrigo Paz, sino totalmente a la región, y apunta a Estados Unidos con políticas realmente que nos hacen ver que estamos volviendo a una Guerra Fría 2.0 o inclusive 3.0.
3: La Organización de Estados Americanos pide acelerar los esfuerzos para superar la crisis de seguridad que atraviesa Haití. La entidad llama a coordinar acciones a nivel internacional para que el país caribeño avance hacia elecciones presidenciales y legislativas que se celebrarán el 13 de diciembre, a pesar de haber estado inicialmente previstas para el 30 de agosto. El secretario general de la OEA finalizó este miércoles una visita oficial a Puerto Príncipe, encabezando una delegación internacional de alto nivel. La misión se enfocó en coordinar el apoyo para mejorar la seguridad, reducir la presencia de las pandillas, así como crear las condiciones aptas para el proceso electoral. El secretario general destacó que el futuro de Haití está en las manos de su pueblo, pero la comunidad internacional también tiene responsabilidades. Afirmó además que el ente se compromete a cumplir los compromisos asumidos y alcanzar resultados visibles. Jean Edmond Paul, profesor y presidente de la Fundación Alexandre Petion, afirmó que las pandillas responden a los intereses de las élites haitianas y de Estados Unidos.
14: La seguridad de Haití depende del gobierno de los Estados Unidos. porque las pandillas no son en realidad la base de la inseguridad. Ellos no son autoridades legales, simplemente ellos

0: están cumpliendo una tarea con algunos élites de la burguesía haitiana, incluyendo por la embajada de los Estados Unidos en Haití. Si realmente hay voluntad para liberar Haití, lo pueden hacer en una semana. Si Estados Unidos tiene voluntad para realizar o colocar la seguridad en Haití, no necesita esperar diciembre, lo pueden hacer durante una semana. La comunidad internacional nunca apoyó al pueblo haitiano. Para Haití no existe derechos humanos. La comunidad internacional apoyó siempre la política del gobierno de los Estados Unidos.
1: Los conflictos internacionales, así como los desastres naturales, afectan las rutas comerciales marítimas y tienen un impacto negativo sobre la economía global. Los costos de envíos están batiendo récords, mientras que existen riesgos de un incremento drástico de la inflación. En ese contexto, los expertos advierten de que son los consumidores quienes pagarán las consecuencias. Nicolás Trinchero nos trae más detalles.
2: El transporte marítimo comercial mundial enfrenta una crisis como consecuencia de diferentes factores surgidos durante los últimos años. Veamos, los expertos en la materia vienen advirtiendo sobre el aumento de los costos en el rubro, que han llegado a niveles récord, según destacan, a causa del conflicto en Oriente Medio y también por cuestiones climáticas en la región centroamericana y Europa. Aquí en el mapa tenemos los diferentes puntos en todo el planeta donde la navegación comercial se ve afectada, como es el Estrecho de Hormuz, que se encuentra bloqueado por Irán, o el Mar Negro, atravesado por el conflicto ucraniano. Además, el Canal de Panamá también enfrenta un incremento de precios como consecuencia del fenómeno climático del Niño, pero además indirectamente se ve afectado por la guerra en Medio Oriente, ya que varias empresas navieras eligen ese paso como alternativa y terminan congestionándolo. Incluso los analistas ven que las consecuencias a raíz de los problemas actuales superan a las ocasionadas hace algunos años por el conflicto en Ucrania y anteriormente por la pandemia del COVID. ¿Y quiénes pagarán los platos rotos? Los consumidores, obviamente. Según los expertos, alguien debe asumir el costo del aumento de las tarifas de flete y los consumidores cargarán con parte de ese peso, sobre todo en el caso de productos con bajos márgenes de ganancia. Pero hay una alternativa, como lo informamos aquí en RT la semana pasada, y tiene que ver con las rutas que promueven Rusia y China a través del Ártico, lo que implica menos tiempo de traslados y menos costos también.
1: Vamos a hacer una pausa, ya venimos a repasar lo más destacado. 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Si quiere compartir conmigo, SergiGV2307, ya regresamos.
3: ¡Atención! 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

0: Si, por ejemplo, hoy hubiese un cayuco en el puerto de Budodí que partiese en dirección a España, ¿qué harían ustedes? María, ¿tú?
1: ¿En mi caso?
0: Sí.
1: Yo me iría. Por muchas razones. Primero, en lo más profundo de este país, en Senegal, algunas familias no tienen suficiente comida. El agua potable es otro problema importante. Ni siquiera hay

0: Electricidad. ¿Eres consciente de los riesgos que puedes correr en el mar?
1: Cuando estábamos a punto de entrar en España, el cayuco empezó a tener problemas. Se partió porque hacía mucho viento.
2: ¡Qué duro!
1: Se nos acabó el agua, nos quedamos sin arroz. Es muy duro ver a tu hermano morirse en el cayuco.
2: Arriesgaré mi vida. Si paso, paso. Si me muero, me muero. Así será.
0: Viajaré en cayuco hasta España. Hemos solicitado los papeles. Por eso las he llamado, para informarles que he decidido irme a España lo antes posible.
3: Repasamos a continuación lo más destacado. Ucrania afronta nuevos escándalos de corrupción y crecientes tensiones internas en todo el país. En paralelo, el régimen de Kiev mantiene sus ataques contra zonas civiles de Rusia. Colombia actualiza el balance de daños tras el devastador terremoto del 10 de agosto. La tragedia supera los 300 fallecidos. Claudia Sheinbaum pide a la UNAM ampliar los espacios y mejorar su proceso de admisión. Más de 18.000 aspirantes realizaron el examen de control presencial. Y universitarios argentinos realizan un nuevo paro en demanda de mayor financiamiento. El sector reclama Milei y una respuesta ante la precariedad de la enseñanza pública. Los dejo con Ahí les va. Nosotros nos vemos en 30 minutos.

La entidad sionista dio marcha atrás, momentáneamente, a su plan de utilizar cocodrilos en las cárceles contra palestinos presos, ante las protestas de parte de la sociedad civil israelí por el trato a los cocodrilos. Parece un chiste de mal gusto, pero es un hecho que representa la más pura esencia de la autoproclamada única democracia de Oriente Medio. Todo comenzó con la propuesta del ministro de Seguridad Nacional israelí de rodear las instalaciones carcelarias israelíes con cocodrilos para evitar que los prisioneros palestinos trataran de escapar. Itamar Ben-Gvir tuvo la idea inspirado, por una parte, en un centro de detención estadounidense apodado el Alcatraz de los Alligators, debido a la fauna que rodea el territorio aledaño a la instalación, y por la otra, por su propia personalidad, que condensa diversas anomalías psicopáticas en una sola persona. Este abogado de carrera, título que explicaría el escaso apego de los israelíes por cualquier tipo de derecho, promovió la idea con insistencia, como subrayando que iba en serio, incluso recurriendo a publicaciones generadas por inteligencia israelí, artificial. Tan en serio se lo tomó que incluso presentó un presupuesto que rondaba los 7 millones de dólares. Las cárceles israelíes no necesitan reptiles para ser un pozo rebosante de sangre y muerte. Claro, están administradas por el ejército más moral del mundo, así que no podía ser de otra manera. Los casos de abusos, maltratos, tortura psicológica y física, hambruna deliberada, aplicación de choques eléctricos y hasta violaciones o penetraciones anales forzosas con objetos están sobradamente documentados. Alrededor de 30 prisioneros palestinos mueren en las celdas israelíes cada año. Sin embargo, el sistema de apartheid sionista tiene la asombrosa capacidad de hacer que todo lo malo que crean siempre pueda volverse peor. Y la iniciativa de cocodrilizar su sistema carcelario resultó tan dantesca que de inmediato saltó a los titulares del mundo. Entonces, temerosos de seguir embarrando su imagen internacional todavía más de lo que ya está, lo que es mucho decir, en Tel Aviv se pusieron a buscar una forma de parar el proyecto sin, al mismo tiempo, molestar a Ben-Gvir y su cohorte de fanáticos entre los fanáticos. Y la encontraron, aferrándose a los reclamos de una organización israelí dedicada a la defensa de los cocodrilos. Así, el juez Abraham Rubin determinó que la petición de la ONG Let the Animals Live, que se traduciría como Dejen que los animales vivan, de reclasificar al cocodrilo como especie protegida era justa, cerrando de esa forma, de momento, la posibilidad de que estos saurópsidos fueran utilizados en labores carcelarias. O, dicho en otras palabras, el sistema israelí tuvo que recurrir a la defensa de los animales para maquillar esta

0: en la que me pareció que me trasladaba a aquellos años.
1: Eric, ¿dónde están las mandarinas?
2: Voy.
0: Este tipo de fotos ambientadas en la época soviética están causando furor en las redes sociales rusas.
1: ¿Qué te parece?
0: Genial, parece magia.
3: Eric, ¿cuánto te falta?
4: Eric, sal ya.
3: Eric, compartimos piso.
5: No vives solo.
3: Date prisa.
0: Pero si fueron 3 minutitos. Dios mío. Chicos, la costumbre de preparar alimentos en conservas normalmente se asocia con personas mayores o con otras épocas pasadas. ¿Quién les enseñó, eh?
4: De niño veía cómo lo hacía mi abuela. Era interesante.
6: Miren nada más la insignia GTO. ¿Cómo era el lema? Listos para el trabajo y la defensa.
1: No, Eric. Esta insignia hay que ganársela superando las pruebas GTO. ¿Preparado? En sus marcas. ¿Listo? ¡Ya! ¡Ya!

0: En tu cintura, espada de gran valor. En tu mano, soy el coraje y el honor. Soy la estrella final. Soy el juez de los conflictos. Tú duermes en calma, sabiendo que estoy listo. En guerra o en paz, en venganza o en perdón, soy valiente lucero, siempre firme en la misión. Me levanto con los grandes, como sueño anhelado, cubierto por la gloria de un profundo legado. Soy en tu cintura, la espada en acción, engalano a los hombres de esta dura región. Símbolo ejemplar, con forma de media luna, brillo constante, como la noche oportuna. Soy el sentido del combate sin igual, tu aliado firme en el duelo final.
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Otra vez es el Día de la Marmota. De la marmota nazi, para ser más exactos. De la marmota nazi enterrada con honores, para ser todavía más exactos. Si hiciéramos un nuevo video cada vez que la Unión Europea o sus aliados entierran a un nazi como si fuera un héroe, lo reentierran a bombo y platillo, depositan flores ceremonialmente ante su tumba o le erigen nuevos monumentos, necesitaríamos ampliar drásticamente el equipo que hace este programa. Así que, por lo visto, las personas interesadas pueden ir enviando su currículum. El caso más reciente fue en Letonia, flamante miembro de la Unión Europea y de las Chihuahuas Bálticas. Como queriendo darle valor al dicho de que hierba mala casi nunca muere, en estos días falleció Laimons Ezergailis a los 102 años de edad. El anciano, que ya contaba con condecoraciones en vida otorgadas por el moderno Estado letón, fue enterrado con honores en el cementerio militar de Leštene, donde descansan varios miembros de la Legión Letona, como él. El detalle es que esa formación militar no fue otra cosa que una franquicia local de las Waffen-SS, la agrupación más furibundamente nazi entre los nazis. Ante lo sucedido, desde Rusia recordaron el prontuario de la agrupación ultranacionalista, enumerando varios de sus crímenes contra la población civil, incluidas personas de etnia letona. Enrique y Bruselas, fieles a su estilo, fingieron demencia y no abordaron el tema, en su línea de pretender que estos homenajes son actos privados amparados por la libertad de expresión en los que ellos no tienen nada que ver. Atrás quedaron los felices tiempos en los que, en el jardín europeo, los nazis sufrían el oprobio incluso tras su muerte, con total merecimiento. Como en 2013, cuando el entierro del criminal de guerra y miembro de las SS, Erich Priebke, generó tremendo escándalo en Europa. Tanto así que ningún cementerio en ningún

un país del mundo aceptaba acoger sus restos y el cajón terminó dando tumbos durante un mes hasta que fue enterrado en secreto en un lugar no revelado. Sin embargo, desde 2014 especialmente, tras el golpe de estado del Maidán y el comienzo de la crisis en el suroriente de lo que por entonces era Ucrania, la cada vez menos sutil reescritura de la historia desembocó rápidamente en que los homenajes en vida o muerte a ex-nazis se convirtieran en el pan o marmota de cada día. Ese mismo año, en Estonia, fue enterrado con honores militares Harald Nugisek, la última persona que quedaba viva entre los estonios que habían recibido la Cruz de Caballero de la Cruz de Hierro nazi por su servicio en la SS. 4 años después, en el mismo país, se inauguró una placa a Alfons Revane, también exintegrante estonio de la SS. Por si quedaban dudas sobre su membresía, en la placa el homenajeado aparecía con el uniforme de esa unidad nazi. En Letonia, cada 16 de marzo se celebra una marcha en honor a los integrantes de las SS letonas en Riga. Aunque polémica, la presencia de parlamentarios en la conmemoración anual es ya cotidiana. En Lituania también son comunes las placas y homenajes a criminales de guerra nazis o colaboradores suyos en las calles de la nación, como las erigidas a Jonas Noreika, Kasis Škirpa o Juozas Krikštaponis. Por supuesto, el primer premio se lo lleva de lejos Ucrania, donde hay cientos de homenajes públicos permanentes o cotidianos a ex-nazis, asunto al que dedicamos un video completo, por cierto. El evento de ese tipo más reciente fue tan groseramente grotesco que incluso provocó un cisma entre los hasta hace un par de meses estrechos aliados de Kiev y Varsovia. El reentierro con honores de Andrei Mielnik, connotado colaborador nazi y consumado matapolacos. Todo esto ocurre bajo la mirada comprensiva y tolerante de Bruselas, que permite estos homenajes tanto a sus miembros como a los aspirantes. Lo de aspirantes no es una indirecta sobre Zelensky, por si acaso. Una decisión política que nace de la mal disimulada estrategia de apoyar la rusofobia en todas sus formas, incluidas las pronazis. De modo que no se extrañen si mañana mismo vuelve a ser otro día de la marmota de la SS.

0: Lima se reconoce a sí misma como la capital gastronómica de América Latina, pero la realidad es que muy pocos pueden acceder a esa comida. Los niveles de pobreza dejan una mancha en el récord peruano de ser considerada una de las cocinas más importantes en el mundo. El costo de la comida ha aumentado y cada vez es más difícil para los peruanos acceder a productos de calidad a un bajo precio.
1: Son casi 12.000 toneladas de alimentos que se pierden en los mercados en el Perú, pero eso el Estado no reconoce.
2: La desnutrición sí o sí está creciendo más y más y más en zonas alejadas. Los más olvidados son las comunidades, los anexos, los centros poblados.
3: Yo no tengo ni aceite, no hago nada, ¿qué mami? No hay ni arroz. Entonces, ¿qué cosa tengo que hacer? Aunque sea la tienda ayer, aunque sea fuiarme para hacer mi arroz. Ah, sí, mami.
4: Los cocineros hoy en día hacen bastantes, aparte de compras directas a productores, también hacen programas sociales para mejorar un poco la calidad de vida de las personas.
2: La idea es que no haya más abuelitas sufriendo de hambre, sino que tengan algo para llevarse a la boca y no se acuesten con hambre.
5: Farid fue la primera persona en promover con tanta persistencia la recuperación de la raza del caballo tártaro. Es un milagro, la verdad.
6: Incluso cuando aún no había huéspedes ni turistas, no había nada. Decía a la gente, vamos, únanse a nosotros, ayuden. Pero la gente no creía demasiado en lo que decía. Así que lo hizo todo solo, trabajando y cargando todo por su cuenta.
7: Por muy irreal que parezca, por muy difícil que sea para nosotros, haremos todo lo posible para lograrlo.
5: Para nuestro pueblo, la fiesta de Cochacán es muy importante. Y hemos trabajado para volver a recuperarla.
8: Este es el proyecto Almirantazgo Infantil de Mariel. Tenemos toda una armada. Si lanzáramos todo esto al agua ahora, sería algo impresionante. No es nuestro objetivo que todos los chicos sean marineros o naveguen por el río. Queremos que conozcan a gente buena y también se conviertan en buenas personas. Ahora también queremos construir un bote tradicional según patrones antiguos. Tenemos muchos sueños, trataremos de cumplirlos todos.

Zelensky miente por costumbre y lo hace más y peor cuando enfrente tiene algún político o periodista complaciente con él, algo que ocurre en el 99,99% de los casos desde 2022. En una reciente entrevista, el comediante devenido en político soltó un bulo histórico, tanto por su tamaño como por sus características. Según él, la Unión Soviética habría sido una asesina de idiomas que habría reprimido ferozmente decenas de lenguas para imponer el ruso por la fuerza. Por fortuna, la historia es la que es y no la que cuentan mitómanos en la prensa hegemónica a su servicio. Así que prepárense para una travesía histórica, geopolítica y lingüística para poner las cosas en su lugar. Ahí les va. Juntar a Zelensky y Laura Loomer, una fanática sionista con marcada tendencia a creer en conspiraciones, especialmente las que no existen, no podía dar sino como resultado una entrevista que puede resumirse en «Miénteme cuanto quieras, que igual yo te creo todo». En uno de esos muchos intercambios de falsedades, el autoproclamado presidente por tiempo indefinido de Ucrania se sacó de la manga su narrativa victimista de que el ucraniano y otras lenguas habían sido oprimidas ferozmente en tiempos soviéticos, mito que ya habíamos abordado en su momento con la ayuda de un invitado de lujo en un completo video. En esta ocasión decidimos profundizar en cuál fue, en verdad, la política lingüística soviética, la misma que Zelensky califica de asesina de idiomas, y cómo esta impactó o dejó de impactar en según qué países del espacio postsoviético. Para empezar, en la Unión Soviética no solo no se prohibió el idioma ucraniano, sino que de hecho se desprohibió, ya que había sido proscrito durante la época zarista. El primer estándar unificado del ucraniano se estableció en la Ucrania soviética, donde esa lengua era, dependiendo de la zona, el idioma principal para casi todas las materias o una asignatura en sí misma en las escuelas primarias. Hubo revistas, editoriales, compañías teatrales y libros publicados en esa lengua, así como también fue aceptada en no pocos niveles administrativos. Qué original manera de asesinar una lengua, la del Kremlin, ¿verdad? Este tratamiento no se trataba de algo excepcional, sino que era parte de la política de Estado soviética. Por más que la narrativa hegemónica afirme que la Unión Soviética trató de homogeneizar a toda su población alrededor de Rusia, el país estaba organizado como una federación de repúblicas y territorios autónomos, donde desde el poder central se promovió la identidad nacional correspondiente y la formación de administraciones y élites pertenecientes a la nacionalidad correspondiente. Por ejemplo, los gobernantes y la mayoría del funcionariado de la República Socialista Soviética de Lituania eran étnicamente lituanos, los de la República Socialista Soviética de Uzbekistán, uzbecos, y así sucesivamente. Obviamente, el idioma ruso era una lengua de uso común para todos los pueblos y nacionalidades que constituían la Unión Soviética. Hubiese resultado imposible cohesionar a un país tan inmenso y diverso sin disponer de una lengua común y, lógicamente, se recurrió a la mayoritaria. Pero la cultura de cada pueblo y nacionalidad en el territorio soviético estaba muy presente, no solo en forma de idiomas cooficiales, sino también de música, vestimentas, héroes y tradiciones propias. De hecho, desde tiempos de Stalin se promovió una doctrina conocida como nacional en la forma, socialista en el contenido. Es decir, el elemento aglutinador soviético no era una única nacionalidad impuesta, sino canalizar las diversas nacionalidades y culturas a través de la ideología socialista. Tengan por seguro que si, tal como afirma Zelensky, se hubieran reprimido las diversas identidades nacionales del país en favor de una

Rusia aplastante, la Unión Soviética no hubiera existido durante 7 décadas, sino, como mucho, habría llegado a cumplir una. Claro, alguien podría decir que todo esto no era más que papel mojado, pero los ejemplos de todo tipo abundan. Si nos fijamos en el cine, la variedad lingüística de la Unión Soviética se presenta en todo su esplendor, con films rodados en idioma georgiano, armenio, uzbeko, ucraniano y casi cualquier lengua que se hablara en el país. Como nota pintoresca, cuando no tragicómica, si uno busca en internet cosas como mejor film ucraniano de todos los tiempos o de forma análoga con estonio o lituano, por nombrar 3 casos cuyas actuales dirigencias nacionalistas lloran un día sí y otro también con que Rusia oprimió su cultura e idioma en tiempos soviéticos, la respuesta invariable del buscador son films soviéticos rodados en esas lenguas. Por ejemplo, Sombras de los Ancestros Olvidados, de 1964, rodada en ucraniano. Sentimientos, de 1968, rodada principalmente en lituano. Y La Última Reliquia, de 1969, rodada en estonio, son recordadas por crítica y público ucraniano, lituano y estonio, respectivamente, como las mejores producciones cinematográficas de la historia en sus idiomas. Y todas son producciones soviéticas. Hagan ustedes mismos la prueba con su navegador de preferencia si no me creen. Además, a juzgar por ese ejercicio de nostalgia cinematográfica, parece que tras su independencia, ciertas naciones abandonaron su propia cinematografía para dedicarse a importar películas de Hollywood. Pero eso es asunto para otro video. Como ven, lejos de reprimir y acabar con idiomas, la política soviética fue la de protegerlos y promoverlos. Es más, no solo no se asesinó lenguas, sino que en algunos casos, algunas de ellas hoy siguen vivas gracias justamente a aquella política. Y es que lenguas indígenas que en pleno siglo XX todavía carecían de una estructura moderna estandarizada, como el chukchi, el evenki o el nenets, comenzaron a usarse en el sistema educativo y a aparecer en publicaciones impresas en las regiones donde estaban presentes. En otras, se modernizaron sistemas escritos ya existentes. Eso por no hablar de las tasas de alfabetización. Poco antes de incorporarse a la Unión Soviética, apenas el 2-3% de los uzbekos, kazajos o kirguisos sabían leer o escribir. Para el final del periodo soviético, las tasas de alfabetización rozaban el 100%, en sus propios idiomas también. Caramba con la disque represión soviética contra los idiomas que no fueran el ruso, ¿verdad que sí? Pero quizás la prueba más contundente del respeto, protección y promoción de la Unión Soviética con lenguas distintas al ruso es que tras su disolución, las nuevas repúblicas independientes no tuvieron que realfabetizar a su población. Es decir, los estonios no tuvieron que aprender estonio, ni los uzbekos uzbeko, ni los ucranianos ucraniano, porque eran lenguas presentes regionalmente en el sistema educativo soviético. Por poner un ejemplo al azar, aunque no le guste mucho que se lo recuerden, Kaya Kallas aprendió a leer y escribir en idioma estonio en una escuela soviética. Sin embargo, esta historia no termina acá y el bulo de Zelensky sigue engordando a cada minuto que pasa. ¿Cómo? Echemos un vistazo a la realidad idiomática postsoviética para comprobarlo. En buena medida, como parte de la herencia soviética, en la Rusia actual existen alrededor de 100 de lenguas con diferente peso demográfico y, según el caso, nombres exóticos, entre ellos el buriato, el dolgano, el hanti y el comipermio, por nombrar solo un puñado de ellos. Además del ruso, oficial en toda la federación, 25 lenguas tienen estatus de cooficialidad en diferentes regiones. Por ejemplo, el tártaro, hablado por más de 4 millones de rusos, o el checheno, chuvasio y basquir, también cooficiales y con alrededor de 1 millón de hablantes cada uno dentro de Rusia. ¿Y saben qué otro idioma tiene estatus de cooficialidad dentro de Rusia? Sí, el ucraniano, reconocido como cooficial en la península de Crimea. ¿Creen que la mentira de Zelensky ya ha sido completamente ridiculizada? Pues no, porque queda el toque final. Y es que, ¿adivinan cuántas lenguas oficiales y cooficiales son reconocidas como tales en Ucrania? Pues un total de 1, el ucraniano. Todas las demás, que las hay, como el ruso, tártaro, rumano o húngaro,
no son reconocidas oficialmente, empezando por el ruso, pese a que según los propios datos oficiales de Kiev, cuando todavía los divulgaban, es hablada por un tercio de la población dentro de las llamadas fronteras de 1991 y siempre fue mayoritaria al sur y este de ese territorio que el ultranacionalismo ucraniano perdió en buena parte, precisamente, por haberse convertido en un auténtico régimen asesino de idiomas. ¡Qué vueltas da la vida!, ¿verdad? De modo que, como ven, no solo la narrativa de Zelensky y aliados está llena de bulos, sino que cuando se investiga a fondo si son ciertos los crímenes de los que acusan a otros, invariablemente termina descubriéndose su falsedad y, más importante aún, el hecho de que quienes en verdad los cometen no son otros que ellos mismos.

0: Ellos se propusieron recorrer 4.500 kilómetros en nombre de la paz. Ahora necesitamos algo positivo.
1: Estas personas caminan en nombre de la paz. Es algo fenomenal.
2: Nunca he oído a estos monjes intentar convertir a nadie a su religión. Simplemente buscan entablar un diálogo acerca de la paz.
0: ¿Qué fue lo que más nos sorprendió? Creo que la cantidad de gente. Eso fue lo que más nos sorprendió. Muchos vinieron a apoyarnos.
3: Debemos continuar este camino hacia el final para que este mundo se convierta en un lugar hermoso para todos. ¿Se unirán a nosotros?
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0: Si, por ejemplo, hoy hubiese un cayuco en el puerto de Budodí que partiese en dirección a España, ¿qué harían ustedes? María, ¿tú?
5: En mi caso...
0: ¿Sí?
5: Yo me iría. Por muchas razones. Primero, en lo más profundo de este país, en Senegal, algunas familias no tienen suficiente comida. El agua potable es otro problema importante. Ni siquiera hay electricidad.
6: ¿Eres consciente de los riesgos que puedes correr en el mar?
7: Cuando estábamos a punto de entrar en España, el cayuco empezó a tener problemas. Se partió porque hacía mucho viento.
8: ¡Qué duro!
7: Se nos acabó el agua. Nos quedamos sin arroz. Es muy duro ver a tu hermano morirse en el cayuco.
8: Arriesgaré mi vida. Si paso, paso. Si me muero, me muero. Así será.
5: Viajaré en cayuco hasta España. Hemos solicitado los papeles. Por eso las he llamado, para informarles que he decidido irme a España lo antes posible.
9: Según la mitología de los antiguos mayas, la diosa Ixchel representaba el amor, la fertilidad, el agua y también la creatividad. He decidido hacer mi propia peregrinación hasta su santuario. Así es que, ¡vámonos!
10: El universo de los antiguos mayas aún está lleno de interrogantes. Uno de ellos es el ritual del juego de pelota llamado Poctapoc. Para los antiguos mayas no era únicamente un deporte, sino un ritual de sacrificio de gran importancia.
9: Miren nada más, qué belleza. La sal es una de las principales riquezas de la península de Yucatán y los antiguos mayas bien que lo sabían.
11: Tarquísimo.
9: Hoy nos adentramos a los manglares y humedales de la península de Yucatán. Estamos buscando los animales sagrados de los antiguos mayas.
11: Estamos tan cerca.
9: ¿Seguro que no se lanza?
11: Dios mío.
12: El Xibalba, o el lugar al que vamos a visitar el día de hoy, tiene muchas concepciones. Uh-huh. También se le conoce como la casa del miedo.
13: ¿Estás bien? ¿Estás bien?
11: Acércate, sigue avanzando. Ven.
13: Mírame a mí, mírame a mí, mírame a los ojos.